0: Más energéticos. Vamos con lo de hoy. A partir del 3 de noviembre quedará prohibido el uso de teléfonos celulares y pantallas en primarias y secundarias. Totalmente prohibido. Solo podrán utilizarse estas pantallas, esos teléfonos, en casos de emergencia. La prohibición también aplicará para los profesores. Esto lo anunció por la mañana la presidenta de la República.
1: A partir del martes 3 de noviembre entraría en vigor. Celular o las pantallas solo se podrían usar para alguna emergencia o algún tema particular de las niñas y los niños. Lo pueden tener guardado en su mochila, pero ni en las clases ni en el recreo se pueden usar los celulares. El objetivo es recuperar la creatividad y evitar este uso indiscriminado de las pantallas.
0: Dice el secretario de Educación Pública que mejor los niños, en lugar de estar jugando con lo electrónico, jueguen balero, jueguen canicas, jueguen matatena, jueguen al avión, como lo hicimos, y jueguen rayuela. En fin, bueno, eso dijo Mario Delgado. ¿Qué me dice usted a mí? El empresario Carlos Slim, presidente de la empresa líder en telefonía celular, Telcel, respalda la iniciativa presidencial para restringir el uso de celulares en las escuelas.
2: Es que en las aulas es para que vayan a estudiar y a poner atención, o para que se pongan a comunicarse hacia afuera o hacia adentro entre ellos. Yo creo que el aula hay que aprovecharla para aprender, para entender, para prepararse.
0: Por cierto, el empresario Carlos Slim recibirá el primer premio del periódico El País de América a la excelencia. Un reconocimiento creado para distinguir su trayectoria en los negocios y desde luego su labor filantrópica. Será entregado el 18 de noviembre en una ceremonia en el Museo Soumaya en la Ciudad de México, como parte de las actividades por el 50 aniversario del periódico español El País. Ese medio señala que el premio tendrá vocación de permanencia. Es lo que se dice sobre este premio, reconocimiento al empresario mexicano Carlos Slim. Mueren 5 recién nacidos en el Hospital General de Zona Número 1 del Seguro Social, esto allá en Durango. Se desconocen al momento las causas de los decesos. Marco Espinosa, estamos contigo. Adelante, Marco.
3: ¿Qué tal, Pepe? Muy buenas tardes. Pues efectivamente, el día de ayer el Instituto Mexicano del Seguro Social dio a conocer el fallecimiento de 5 recién nacidos atendidos en la unidad de cuidados intensivos neonatales del Hospital General de Zona Número 1. Las autoridades de la Delegación Durango y del nivel central del instituto han estado supervisando de cerca las investigaciones para esclarecer las causas de los decesos. Se realiza una revisión clínica y epidemiológica integral de cada caso. Durante los monitoreos, pues, se identificó una bacteria sensible a los antibióticos de uso habitual del hospital. Sin embargo, las autoridades señalaron que con la información disponible hasta este momento, bueno, la presencia de este microorganismo no explica por sí sola los fallecimientos y las investigaciones continúan. Hace unos minutos nos compartieron también un comunicado en donde se da a conocer que los avances que se han tenido, bueno, pues es primero, Pepe, el instituto reitera su pesar y solidaridad con las familias de los menores y confirmó que autoridades sanitarias federales, tanto de la Dirección General de Epidemiología, el SENAPRES y la COFEPRIS, ya están aquí en Durango para sumarse a la revisión integral junto con equipos médicos epidemiológicos del propio IMSS. Estos trabajos abarcan el análisis de expedientes clínicos, protocolos de atención, vigilancia epidemiológica y medidas de prevención y control de infecciones. El seguimiento también se realiza desde el nivel central de IMSS con un equipo multidisciplinario que es encabezado por la doctora Alba Santos, quien es directora de prestaciones médicas, y se mantiene en coordinación permanente con el gobierno del estado y autoridades locales. ¿Qué ha pasado con la unidad de cuidados intensivos neonatales? Bueno, pues permanece cerrada a nuevos ingresos y continúan vigentes todas las medidas de contención, vigilancia y control. Desde su implementación no se ha identificado ninguna exposición posterior ni nuevos casos. El IMSS también aclara, por último, que las verificaciones realizadas no han identificado aún falta de insumos que impidieran las labores de limpieza, desinfección o atención médica de la unidad. También este lunes se reunieron con tres de los núcleos familiares en las instalaciones del hospital. Ahí se escucharon sus planteamientos y se compartió información disponible y el estado de las investigaciones. Se estableció comunicación directa con las autoridades del instituto. Este es el reporte que tengo desde Durango.
0: Muy completo, completo, Marco Espinosa. Desde luego vamos a esperar el fallo final para determinar la causa de estos cinco fallecimientos, para confirmar más bien la causa de estos fallecimientos en esta unidad del Hospital del Seguro Social. Muchas gracias.
3: Así es, estaremos pendientes. Gracias.
0: Estaremos pendientes. Muchas gracias, Marco Espinosa, corresponsal de Grupo Fórmula Noticias allá en el estado de Durango. Fíjense que ayer, en una entrevista con Univisión, la zarina contra las drogas, la señora Carter, Sarah Carter, dijo que Estados Unidos irá contra los funcionarios coludidos con el narcotráfico mexicanos y estadounidenses. Sarah Carter lo dijo en la cadena N+ Univisión. Escuche usted.
4: Si hay políticos que colaboran con los cárteles en México o Estados Unidos, si nos enteramos, iremos tras ellos y rendirán cuentas. Es una parte fundamental de la labor de nuestro gobierno. El presidente Donald Trump ha dejado muy claro que nuestra administración ya no se quedará de brazos cruzados, permitiendo que estos cárteles operen con impunidad, y parte de eso consiste en hacer rendir cuentas a quienes colaboren con estos cárteles.
0: Desde luego, seguiremos informando sobre este asunto. Ahora le voy a decir que hubo 4 muertos y 5 heridos como saldo de un ataque perpetrado contra asistentes a un convivio en un campo de béisbol. Eso en el Valle de Santiago, Guanajuato. Israel Alatorre, tú tienes la información. Muy buena tarde, Israel.
5: Pepe, buenas tardes. Y bueno, como lo comentas, ya aclaró la Fiscalía del Estado de Guanajuato que no fueron 4, fueron 3 las personas. Los 3 son hombres quienes murieron en este ataque que se registró este domingo a las 4 de la tarde en un campo de béisbol de la comunidad Duranes de Arriba, allí en Valle de Santiago, como lo comentas, Pepe. Y bueno, pues las víctimas respondían a los nombres de Candelario, de Reyes y de José Luis, así los conocían allí en la zona. Y de acuerdo pues con el reporte de la Fiscalía del Estado, este ataque también dejó a 5 hombres lesionados, quienes fueron identificados por las autoridades, aunque la Fiscalía no hizo públicos sus nombres y tampoco dio a conocer en qué estado de gravedad se encuentran estos 5 hombres que también fueron allí atacados. Pepe, es lo que se tiene hasta el momento, es el reporte de parte del gobierno del estado. Y bueno, pues en Valle de Santiago se registraron también por la madrugada más ataques. También hubo un descubrimiento de 3 cuerpos al amanecer de este lunes, ahí mismo en la zona de Valle de Santiago. Así es que bueno, pues las autoridades no han dado a conocer qué es lo que está pasando en este municipio, que está prácticamente pegado al municipio de Salamanca, donde ya se sabe que existe una guerra entre 2 grupos delictivos, Pepe.
0: Muchas gracias, Israel, por la información.
5: Pendientes.
0: Pendientes, por supuesto, y atentos también. La Fiscalía General de la República debe aclarar el aseguramiento de 50 millones de litros de diversos combustibles en San José Iturbide, Guanajuato. Esto lo dice la presidenta de la República. Revela que la investigación fue iniciada por la delegación de la FGR en aquel estado.
1: La Fiscalía tiene que informar. La información, por lo que nos dice la fiscal general, la investigación provino de la delegación de la Fiscalía General de la República en Guanajuato. Y de ahí pues vino la orden de cateo. Entonces, por eso la fiscal salió a decir que lo va a traer la FEMDO, la de delincuencia organizada, y pues tienen que investigar y dar la información correspondiente.
6: Pero de entrada no es algo que consideren que fue una pifia, pues.
1: Pues hasta que no informe la fiscalía.
0: Sí, han levantado la voz, incluso la empresa, una vez que se hicieron los señalamientos puntuales, mostró todos sus permisos por parte de la Secretaría de Infraestructura, Comunicaciones y Transportes, la Agencia de Saneamiento Ambiental, la ASEA, todos los permisos de operación de la Secretaría de Hacienda, en fin, todos y cada uno de los permisos en orden. Esta empresa, el acercamiento de la autoridad a esa empresa fue a principios de ese mes de septiembre, 4 de septiembre, pero no se informó del hecho sino hasta el día 17. Ahí comienzan, le digo, las sospechas y, claro, la especulación sobre travesuras. Alguien quiso quedar muy bien antes de acabar la investigación, antes de que hubiera personas detenidas y antes de que se hiciera oficial el aseguramiento. La empresa ha sido proveedora de Petróleos Mexicanos, ha trabajado en conjunto con Petróleos Mexicanos, también recibe combustibles vía carros tanque de procedentes de Estados Unidos y le da combustible a empresas como ExxonMobil, como Valero, que tienen gasolineras en la zona del Bajío. Es una construcción, una empresa enorme, grande, con 10 tanques de depósito de combustibles, y ellos alegan que el combustible que está ahí es un combustible legal y que ellos no son los propietarios del combustible, en todo caso son los distribuidores del combustible. No hay nada más que averiguar. Ahora tendrán que investigar si ciertamente la procedencia es legal o no es legal. Esto es lo que está estudiando la Fiscalía General de la República. Sin embargo, es una pifia, le digo, porque se fueron con una información muy espectacular, muy escandalosa, que quizás se utilizó para llamar la atención de la presidenta, que estuvo allí en Guanajuato dando cuentas de su informe de gobierno, en fin, y alguien quiso pararse el cuello.
7: Porque hoy se sabe, incluso la empresa lo ha revelado, que la orden para realizar el cateo traía una dirección diferente. A pesar de ello, los propios trabajadores de la empresa les permitieron pasar a los inspectores, y pues la duda que circula en todos lados es cómo 59 millones de litros no estaban vigilados por nadie y por tal razón no hay detenidos. Muchas, muchas preguntas en torno a este asunto.
0: Son litros de diésel, de combustible, es decir, de gasolina, de otro tipo de combustibles también. En total son 59 millones de litros. Hubiera sido, de ver así, auténticamente el mayor decomiso de huachicol fiscal en toda la historia. Pero fíjense que no. Parece que no va por ahí hasta el momento. Y es una pifia grande de la Fiscalía General de la República. Hay quien habla de que después de este error deberían de cambiar a la fiscal. En fin, bueno, eso ya es otra historia. Ya se volvió también un asunto de carácter político. Dejémoslo ahí hasta en tanto se aclaran todos los puntos pertinentes. Si nos permite, después de un corte, iremos al Servicio Meteorológico Nacional por la amenaza que significa el huracán Polo en el Pacífico. Un huracán que en este momento tiene una categoría 1 con vientos de 155 kilómetros por hora, vientos de 130 con rachas de hasta 155, y está a 300 kilómetros de la costa de Ixtapas y Guatanejo. Esto ya obligó a las autoridades a prevenir que para el miércoles se suspendan las actividades escolares por lo pronto en toda esa zona de la costa del Pacífico mexicano. Volvemos enseguida con los detalles.
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10: E impulsar el bienestar de las infancias y juventudes del país, el Gobierno de México promovió una normatividad que limita el uso indiscriminado de pantallas en las escuelas de educación básica nacional. Señaló la presidenta Claudia Sheinbaum Pardo.
11: A partir del martes 3 de noviembre entraría en vigor. El celular o las pantallas solo se podrían usar para alguna emergencia o algún tema particular de las niñas y los niños. Lo pueden tener guardado en su mochila, pero ni en las clases ni en el recreo se pueden usar los celulares. El objetivo es recuperar la creatividad y evitar este uso indiscriminado de las pantallas, que particularmente vinculado con las redes sociales, pues puede tener impactos muy negativos.
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12: Estaba revisando los apuntes y lo que nos comentó Gonzalo Monroy sobre el tema del mega aseguramiento de 59 millones de litros de diversos hidrocarburos que, según la Fiscalía General de la República, a través de su delegado local, son de origen no acreditado. Esto en la planta esta de CIMSA, ubicada en San José Iturbide. Se presentó como el golpe contra el huachicol más grande, más gordo del sexenio en materia de huachicol fiscal. Pero no dijeron que el operativo ocurrió, como les decía hace un rato, el 4 de septiembre, 13 días antes, y que la planta reanudó actividades el 10 de septiembre y despachaba combustible con normalidad al momento del anuncio. La empresa operadora Gas Natural del Noreste, filial de Grupo CIMSA, respondió al día siguiente con un permiso de la Comisión Reguladora de Energía, vigente de 2007 por 30 años, autorizados por la Agencia de Sanidad Ambiental de la Secretaría de Infraestructura, Comunicaciones y Transportes, un antecedente como proveedor de Pemex. El 19 de septiembre, la FGR admitió que seguía investigando la posible comisión de delitos y, ante la complejidad del caso, trasladó el expediente a la Fiscalía de Delincuencia Organizada. Hace 13 días de operativo y ninguna imputación. El origen de todo esto sale por la detención de una pipa de gas el 3 de julio. Detuvieron al chofer de una pipa que descargaba 33 mil litros de diésel en una gasolinería de San Luis de la Paz, también allá en Guanajuato, sin acreditar la procedencia del combustible, del diésel. Y resulta que de esta pista se llegó 2 meses después a una instalación con permisos vigentes, lo que ya le expliqué, ¿no? Entonces, pifia de la Fiscalía General de la República. Tendrá que aclararse, pues, detalladamente todo lo que en este momento es una sospecha, porque ya ve cómo va el gobierno, que no le gusta reconocer cuando se equivoca. Vamos al Servicio Meteorológico Nacional. Estamos en contacto con Fabián Vázquez Romaña. Él es el coordinador general de este servicio tan útil en este momento. Él nos va a tener información sobre la amenaza del huracán Polo, que en este momento es categoría 1, pero podría convertirse, podría escalar pues en peligro. Fabián, muchas gracias por acompañarnos. Muy buena tarde.
13: ¿Qué tal, Pepe? Muy buenas tardes. Pues exactamente como lo dices, estamos con el seguimiento del huracán Polo. Está muy intenso y el pronóstico es que va a continuar intensificándose durante las próximas horas. Las bandas nubosas ya están comenzando a acercarse sobre Guerrero y Oaxaca, sobre todo, pero lo más importante, a partir del día de mañana vamos a tener fuertes impactos en términos de nubosidad y ya algo de viento y oleaje. Lo que estamos viendo en este momento es que las próximas 24 a 36 horas va a tener muy poco movimiento el ciclón tropical. Estamos esperando que para esta noche ya alcance la categoría 3 en la escala Saffir-Simpson, con vientos de 185 y rachas de 222 kilómetros por hora, y posteriormente va a alcanzar la categoría 4 mañana cerca del mediodía, y ya para mañana en la tarde o las primeras horas del miércoles podría ser incluso categoría 5 en la escala Saffir-Simpson, es decir, la máxima categoría.

0: el tiempo, el ciclón va a estar sobre el mar, pues todo este empuje va a generar que el oleaje viaje hacia toda la costa de Guerrero, de Michoacán, de Colima y de Jalisco, esperando tener oleaje hasta de 8 o 9 metros. Así que es una condición muy peligrosa de riesgo y estamos invitando a que la población se mantenga alejada de la línea de costa durante los próximos días por los impactos que puede tener el oleaje en los próximos estados. Ahora, no solamente eso, Pepe, recordemos que las lluvias a partir del día de mañana se van a empezar a presentar intensas durante los próximos días. Con acumulados entre 75 y 150 milímetros durante el día martes en la costa de Guerrero, en Michoacán, en Colima, parte de Jalisco, y esto va a repetir durante el día miércoles, durante el día jueves, de manera que el periodo completo de pronóstico de los próximos 4 días hay que estar monitoreando también la lluvia en las zonas costeras. Recordemos que las lluvias pueden generar deslaves, pueden generar desgajamientos en los cerros, así que es muy importante que la población atienda las indicaciones del Sistema Nacional de Protección Civil y, por supuesto, de las autoridades locales.
1: Correcto, mira, la presidenta de la República, Fabián, ya incluso tomó, bueno, desde luego, muy en serio todo esto que ustedes están alertando y puso un post en la red social X y en otras redes sociales diciendo básicamente que la Coordinación Nacional de Protección Civil está informando que la depresión tropical número 17 en el Pacífico, es decir, el huracán Polo, se identificó a huracán categoría 1, lo que tú estás diciendo, y puede incrementar. Hasta el momento se esperan lluvias intensas durante las próximas 72 horas en las costas efectivamente de Guerrero, Michoacán y Jalisco. Y recomienda a la presidenta, muy importante, mantenerse atentos a la información oficial del Servicio Meteorológico Nacional y de Protección Civil. Dice, estaremos en el gobierno federal informando de manera oportuna. Hay alerta en serio.
0: Es correcto, Pepe. Pues como bien lo comenta la presidenta, estos estados son los que tienen el riesgo. Algo muy importante, Pepe, es que no porque la trayectoria del ciclón actualmente nos diga que va a ir paralelo a la costa, no quiere decir que los efectos no van a llegar. Está lo suficientemente cerca en el pronóstico de la costa como para que sí se sientan los efectos en Michoacán, en Jalisco, en Colima. Así que muy atentos en la población. Esta información tú sabes que se va actualizando constantemente, así que cada 6 horas estamos actualizando la información completa en el Servicio Meteorológico Nacional y les recomendamos que por supuesto sigan todas nuestras redes sociales, la página del Servicio Meteorológico, para que siempre tengan la información al momento con la mejor calidad.
1: Estamos de acuerdo y un reconocimiento, como siempre, al trabajo impecable de los integrantes del Servicio Meteorológico Nacional. Vamos a estar atentos porque tenemos en la cabeza la memoria de lo que significó Otis, los daños que causó en el puerto de Acapulco y otras comunidades rurales del estado de Guerrero, y la gente, pues, obviamente está alarmada.
0: Sí, hay que estar ocupados, digamos, no son todos los huracanes iguales, tú lo sabes, pero los impactos tenemos que hacer memoria histórica y recordar cómo nos afectó de alguna manera para estar cada vez mejor preparados. Entonces, esa memoria nos ayuda a que la población entienda y se perciba cuál es el riesgo en el que se encuentra actualmente. Este ciclón, afortunadamente, no está indicando que vaya a ingresar a tierra sobre costas de México, pero por su cercanía va a afectar a varios estados. Entonces, es muy importante tener en cuenta eso, que desde Guerrero a partir de hoy, posteriormente Michoacán, Colima y Jalisco, vamos a hacer toda la semana, va a estar barriendo este ciclón las costas de estos estados, así que mucha población se puede ver afectada por sus impactos.
1: Gracias, Fabián. Gracias por la información. Un saludo nuevamente al Servicio Meteorológico Nacional.
0: Hasta luego, Pepe. Buenas tardes.
1: Hasta luego, muy buenas tardes. Fabián Sánchez Romaña, Vázquez Romaña, perdón. Él es el coordinador general del Servicio Meteorológico Nacional. ¿Qué medidas está recomendando Protección Civil Federal?
2: Está tomando acciones y ha preparado el despliegue preventivo de una misión de enlace y coordinación. Se llama ECO. Esta estrategia busca desplegar equipos de emergencias federales y locales para fortalecer la coordinación entre los tres órdenes de gobierno, dar seguimiento a la evolución del sistema y facilitar la toma de decisiones oportunas ante los posibles estragos que pudiera dejar el paso de este huracán Polo.
1: Por lo pronto, el gobierno de Guerrero anunció que mañana se suspenderán las clases en todos los municipios que están en regiones de la Costa Chica, Costa Grande y en Acapulco por las lluvias que estará provocando el huracán Polo, hasta ahora de categoría 1, pero le digo, puede escalar en cualquier momento a categoría, de hecho, 2, 3, 4 y hasta 5. Evelyn Salgado, la gobernadora, dijo que el regreso a clases va a depender de la

0: evolución del ciclón que está intensificándose rápidamente frente a las costas del Pacífico, como ya nos indicó Fabián Vázquez Romaña desde el Servicio Meteorológico Nacional. Se están tomando medidas de prevención, pero en las medidas de la intensidad que tenga el huracán vamos a decidir otras, es lo que dijo la gobernadora del estado.
1: El gobierno de Michoacán, Pepe, está dando a conocer justo en estos momentos que también se suspenden clases en 7 municipios de manera preventiva. En Aquila, en Coahuayana, Chinicuila, Cualcomán, Lázaro Cárdenas, Arteaga y Tumbiscatío. La recomendación es estar alerta para cualquier información que pudiera modificar esta suspensión de clases.
0: Vamos a Guerrero, vamos justamente a la zona del puerto de Acapulco. Allá se encuentra Celeste Hernández. Ella es periodista de Audiorama Guerrero y tiene la información en la punta de los dedos, que en este momento nos va a poner en contacto. Celeste, ¿cómo estás? Buena tarde.
2: ¿Qué tal, Pepe? Muy buenas tardes. Pues comentarte que ante la evolución del huracán Polo, el Consejo Estatal de Protección Civil determinó la suspensión de todo tipo de actividades escolares este martes 22 de septiembre en los municipios de la costa de Guerrero, de las regiones Acapulco, Costa Grande y Costa Chica. En este sentido, esta mañana pues Polo se intensificó a huracán categoría 1. Su centro se localiza aproximadamente 310 kilómetros al sureste de Zihuatanejo, Guerrero. También tiene un desplazamiento al noroeste, por los que las autoridades mantienen vigilancia permanente sobre su evolución y trayectoria. Se prevé aquí en la costa de Guerrero el potencial de lluvias intensas a puntuales torrenciales, vientos fuertes y oleaje elevado entre 3 y 4 metros en la franja costera de Guerrero, principalmente en los municipios de la región Costa Grande, que colinda justamente con el estado de Michoacán. Se recomienda ampliamente a la población y a los turistas evitar ingresar al mar debido al alto oleaje, además de extremar precauciones ante posibles deslaves, inundaciones y crecidas de río. En tanto, hoy por la tarde la Secretaría de Marina, a través de Capitanía de Puerto, ordenó el cierre de los puertos de Acapulco y Puerto Marqués a la navegación menor y pesca ribereña, mientras que en Zihuatanejo se ha cerrado de manera total. También comentarte, Pepe, que pues ante estos pronósticos, pescadores, trabajadores de mar, marineros, pues están asegurando las embarcaciones con lonas, con anclas, y además, justamente en este tema del alertamiento, tanto el gobierno municipal como la Guardia Nacional y el gobierno estatal han iniciado perifoneos en la zona turística para advertir, para pedir a la población que tomen medidas sobre este temporal de lluvias. Aunque el cielo de Acapulco está parcialmente nublado, este día no se tuvieron precipitaciones, se espera que en las próximas horas puedan comenzar a sentirse los efectos de Polo, sus bandas nubosas se pueden desprender, y aunque se encuentre frente a la costa de Zihuatanejo, pues estas pueden llegar hasta la región de la Costa Chica, Pepe.
0: Sí, y olas, les decía el meteorológico, que pueden alcanzar hasta los 8 metros según la intensidad. Muchas gracias, gracias Celeste.
2: Hasta luego,
0: gracias Celeste Hernández desde el puerto de Acapulco, Guerrero. ¿Nos permite una pausa? Vamos a hablar con una experta en materia de educación acerca de la prohibición para la utilización de teléfonos celulares y pantallas en las escuelas primaria y secundaria de todo el país. Son instrucciones de la Presidencia de la República. Vamos a estudiarle con Alma Maldonado todo este asunto. No se vaya.
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12: Playa de las Conchas, Australia. Ubicada en la región de Shark Bay, Shell Beach es una de las dos únicas playas del mundo formadas enteramente por conchas en lugar de arena. Debido a la alta salinidad del agua, los depredadores naturales de un pequeño molusco local no pueden sobrevivir, permitiendo que su población crezca de forma desmedida. A lo largo de miles de años, billones de pequeñas conchas blancas se han acumulado, creando una capa de hasta 10 metros de profundidad que se extiende por más de 60 kilómetros.
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13: Los humanos nacen con 300 huesos, pero de adultos solo tenemos 206, porque muchos de ellos se fusionan naturalmente.
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0: En este momento estamos enlazados con la doctora Alma Maldonado. Ella es investigadora del Departamento de Investigaciones Educativas del Centro de Investigación y Estudios Avanzados, el CIMVESTAV, del Instituto Politécnico Nacional. Es investigadora nivel 2 del Sistema Nacional de Investigadores. Toda una eminencia, Alma. Muchas gracias por estar con nosotros, como siempre, con buena voluntad.
1: Hola, ¿qué tal, Pepe? Muchas gracias por la invitación.
0: Muchas gracias. Yo te quisiera preguntar, ¿qué estudio, no digo opinión, qué estudio prueba que quitar el celular mejora el aprendizaje de los alumnos, sobre todo en el nivel primario y medio superior?
1: Sí, sobre todo es en el nivel básico y secundaria. También hay otros estudios en el nivel medio superior. Sí hay estudios, Pepe, en otros países, ¿no? Hay estudios en Noruega, la propia PISA en la OCDE señala el reporte que sí hay una afectación por el uso de los celulares, la atención. Esto también está ligado a las redes sociales. Hay estudios en Estados Unidos, en otros países donde se ha visto que sí hay un cambio con el tema del celular. Lo que sí necesitamos es un estudio en México, Pepe.
0: Y ahí es lo que a mí me preocupa. Perdón, te interrumpo. ¿Un cambio en materia de rendimiento académico, te refieres?
1: Sí, sí hay estudios que muestran que hay una mejora cuando no existe ese factor de la distracción, cuando hay una reducción, cuando hay una regularización. Hay estudios de asociaciones pediátricas que señalan los problemas que puede generar pues estar tanto tiempo en las pantallas. Lo que te digo que a mí me preocupa es cómo lo vamos a saber en el caso de México si hay un efecto positivo de esta medida, porque nos quedamos sin evaluación y sin sistemas pues nacionales que nos puedan orientar si en efecto hubo una mejora o no. Aquí vamos a depender básicamente de lo que nos diga la SEP y quizás de anécdotas aquí y allá sobre...
0: Pero ahí la SEP nos va a dar una información sesgada a su favor.
1: Sí, ese es el problema, que no tenemos una evaluación nacional que nos pudiera decir antes de PISA si esta medida que se va a implementar a partir de noviembre va a funcionar y va a tener buenos efectos en las escuelas o no. Y esa es mi principal pregunta hoy a la Secretaría de Educación Pública y a la propia presidenta. ¿Cómo vamos a saber si esta medida tiene un impacto positivo en las niñas y los niños mexicanos, más allá de los estudios que existan en otros países?
0: Ahora, desde la perspectiva de la investigación educativa, ¿es más efectiva la prohibición total que la orientación para el uso inteligente de estos recursos que nos ofrece la modernidad, nos ofrece la tecnología? Es decir, quiero decir, ¿no está faltando que haya, en lugar de prohibición tajante, que haya orientación de los maestros para sacarle provecho a estas herramientas como tales?
1: Claro, lo ideal siempre, Pepe, es contar con una educación en la propia escuela, ¿no? De que cómo se deben de tomar estas herramientas, estos celulares, las redes sociales, ¿no? Porque todavía falta esa otra parte, Pepe, si se van a regular también las redes sociales, porque eso abarca a muchos más sectores de la sociedad, no solo es la escuela, ¿no? Falta ver a qué nos estamos refiriendo con pantallas, porque hoy la presidenta dijo que no va a haber pantallas como herramienta educativa. Eso podría implicar otros dispositivos, a lo mejor solo se refería a los celulares. Creo que sí hay que ver cómo se emite este decreto mañana en el Diario Oficial de la Federación para saber los términos, para saber la implementación y para saber si va a haber sanciones de algún tipo para quienes no sigan estas recomendaciones o estas decisiones que se emitan desde la SEP. Entonces, la escuela puede jugar un papel de enseñanza, sí, de pedagogía para el uso de estas herramientas también. Otros países han optado, no solo es México, ¿no?, por el uso, por la regulación más cercana a la prohibición. Y creo que en ese sentido, pues vamos a ver lo que contenga mañana, insisto, este decreto, y a ver cómo se va a llevar a cabo en las escuelas.
0: Ahora, ¿restringir el celular resuelve el problema de la falta de atención, de la deficiencia en el aprendizaje, o solamente lo esconde?
1: Sí, yo creo que eso es lo que no tenemos muchos parámetros para saber qué va a pasar con esto en los efectos, ¿no? Porque hoy no hay un gran diagnóstico nacional, excepto PISA. Creo que además la decisión se toma apresuradamente como una respuesta a PISA. Eso para mí es muy evidente, por eso aceleran esta decisión. La decisión no puede ir sola, tiene que ir acompañada también de qué va a pasar con el tema de las redes sociales y el acceso de las y los menores de edad, porque todas estas medidas, Pepe, sin la participación de la comunidad y de las familias, pues va a ser insuficiente, ¿no? Lo que se quiere es que las niñas y los niños tengan un espacio más libre de pantallas para realizar otro tipo de actividades, por lo pronto dejar a la escuela fuera de los celulares, o sea, dejar los celulares fuera de la escuela, perdón, pero sí tenemos que ver esto, cómo se va a complementar con el tema de las redes sociales, claro, que en gran medida pues son parte del problema.
0: Ahora,
1: aquí.
0: ¿Quién va, Alma Maldonado, quién va a fiscalizar todo esto? Estamos hablando de 260 mil escuelas, no hay un incremento presupuestal para poder establecer una especie de inspección o fiscalía de que fiscalización, quiero decir, no fiscalía, para ver si se están usando o no se están usando los celulares. 260 mil escuelas implica una atención especializada, no se menciona absolutamente nada al respecto. ¿Serán los propios directores de las escuelas o los padres de familia o quién?
1: O los maestros, Pepe. Yo creo que ahí es el otro problema. ¿Cómo implementas estas medidas? ¿Qué va a pasar con quienes no las cumplan? No solo me refiero a niños y niñas en lo individual, sino maestros y maestras o escuelas, ¿no? Entonces, creo que depositarle esta parte de vigilancia a los maestros y las maestras es solo cargarlos más también de trabajo, ¿no? Entonces, eso no sabemos hoy qué va a pasar. En efecto, esto se tiene que saber mañana, para ver cómo piensan implementar una medida pues tan ambiciosa en cierto sentido, porque también están incluyendo a la educación media superior, Pepe, que son las y los adolescentes, que es pues un terreno mucho, claro, más complicado, pero... y la educación superior. Entonces vamos a ver cómo plantean que se lleve a cabo esto y que aterrice ya propiamente en la escuela y de quién va a depender la responsabilidad, porque nos encanta poner reglas, Pepe, ¿no? Como la comida chatarra o los vapes y todas estas medidas donde son prohibicionistas, pero a la mera hora pues no tenemos forma de realmente regular y de saber si en efecto se está cumpliendo esto que se mandata.
0: Pues muchas gracias, Alma Maldonado, gracias por ayudarnos a entender esto que viene, en donde se solicita la participación de maestros, directivos de las escuelas, por supuesto de los padres de familia y de los alumnos, porque habrá alguno que diga, pues yo no meto mi celular, no guardo mi celular, ¿qué le puede pasar? Pues que lo saquen del salón de clases, pues que me saquen del salón de clases, y se va creando un problema, ¿no?
1: Sí, claro, todo eso va a implicar pues también un tema de convivencia en la propia escuela, ¿no? De qué tan permisivos, qué tan no. Sí me parece que tendremos que ir viendo cómo se va a aterrizar mañana esto en el decreto y después en las propias escuelas,
0: ¿no? Claro, y Alma, ¿por qué si el decreto, el problema es la adicción a la pantalla, por qué la solución no llega a la mochila y llega a la mochila y no a la casa?
1: Sí, en efecto, aquí se necesita una cosa mucho más grande, ¿no? Más de comunidad, más de discusión social. Yo por eso te digo que siento que se apresuró la medida, Pepe, a raíz de PISA, eso me parece evidente, y me parece que hubiera faltado, o que faltó mucho más debate público sobre esto y cómo entran los padres y las madres de familia y el contexto, ¿no? Porque a veces hay una presión también social por estar en las redes, por tener un dispositivo, ¿qué va a pasar con el uso didáctico de los dispositivos, ¿no? Si no se aclara bien qué sí se permite y qué no de las pantallas. Entonces, todo eso no lo tenemos claro aún.
0: Correcto, gracias Alma Maldonado, como siempre es un gusto escucharte.
1: Igualmente Pepe, saludos a la audiencia.
0: Saludos, claro que sí, por supuesto a todo el equipo por allá en el Ciberstaff. Nos permite una pausa muy breve, volvemos enseguida con Rafael Cardón, él quiere hablar sobre lo mismo también.
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12: La Suprema Corte de Justicia determinó atraer un juicio clave sobre la desaparición forzada del activista Rosendo Radilla, ocurrido en 1974 durante la Guerra Sucia. El alto tribunal indicó que este asunto podrá resolver si las omisiones atribuidas a diversas autoridades constituyeron en violaciones graves a los derechos humanos. El gobernador de Puebla, Alejandro Armenta, anunció una inversión superior a los 1,000 millones de pesos para la modernización del Aeropuerto Internacional Hermano Cerdán. El proyecto, operado junto con el gobierno federal y Grupo Maya, busca duplicar la capacidad de la terminal de 1.4 a 2.8 millones de pasajeros anuales. El Instituto Electoral de la Ciudad de México dio a conocer que a partir de hoy hasta el próximo 5 de diciembre quedó abierto el periodo de inscripción para los interesados en participar en las próximas elecciones de manera independiente por los cargos de diputaciones locales, alcaldías y concejalías.
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0: Vamos al cristalazo con Rafael Cardona. El tema es obligado, el tema de los celulares, la restricción de su utilización en los niveles de educación básica y secundaria, no así en la educación media superior, es decir, en las preparatorias, y no se hable de las universidades, donde el criterio de juicio es completamente diferente. ¿Cómo estás, Rafael? ¿Cómo te va? Buena tarde. ¿Cómo ves esto del celular?
13: Muchas gracias, Pepe. Muy buenas noches. Fíjate, Pepe, que yo, además de la aplicación de la inteligencia artificial en los teléfonos, yo creo que este es un tema que tiene que ver precisamente con que es la primera reacción que hay en este país al uso indiscriminado, si tú quieres, de los rudimentos o de los elementos más visibles de un de gran debate internacional. en el que están metidos desde Amodei, Musk, Asabis, todos los creadores de todo esto, de la inteligencia artificial, porque no nos olvidemos que cuando tú dices que tienes un iPhone, lo que estás diciendo es que tienes un teléfono inteligente. Entonces, la inteligencia artificial como herramienta mayor utilizada en los dispositivos que hace 20 años solamente servían para decir bueno,
0: y
13: voy a llegar tarde, bueno, ahora sirven para otras muchas cosas que tienen utilidad y otras que tienen un enorme perjuicio. Yo creo que lo que el gobierno mexicano ha hecho está bien. Está bien, hay que sacar los teléfonos celulares de las escuelas públicas, lo cual, por desgracia, no es suficiente. Nos va a ocurrir un poco como con la comida chatarra. Nos peleamos contra la comida chatarra en las escuelas, pero no contra la comida chatarra en la cultura de la chatarrización de tantas cosas como estamos viviendo en el mundo contemporáneo. Entonces, la preocupación del Estado Nacional por el cuidado de la infancia es muy bien. Se prohíbe la comida chatarra, se prohíbe la comunicación chatarra y ojalá que también se prohíba la educación chatarra, porque la nueva escuela mexicana está reprobada. Es perniciosa, es insuficiente, está mal hecha, está mal evaluada, está mal concebida, está llena de mentiras, de patrañas y de cosas. Entonces está bien que se restrinjan las pantallas, que se saquen los distractores, que se fomente, como dice la información oficial, que se fomente la creatividad, que se fortalezca la convivencia directa entre los alumnos. Todo eso está muy bien, pero ese es un elemento de los muchos elementos que confluyen en la mala educación pública de este país. Ojalá que la educación mexicana mejorara solamente con la proscripción de los teléfonos. Sería una maravilla. ¿Te imaginas qué facilidad? Sería un logro educativo que no hemos alcanzado desde antes de la época de la inteligencia artificial y que, pues, por lo visto, por ese camino, pues tampoco lo vamos a alcanzar. Supuestamente esta decisión se toma con la opinión de 565.396 trabajadores de la educación. Yo no sé si entre estos 565.000 están los que toman el zócalo, bloquean las calles y hacen todo lo que la educación en manos de los sindicatos ha permitido en este país. No lo sé. Pero por lo pronto ya le preocupa al gobierno el ABC de las emociones, ya quieren que los niños no estén metidos en las pantallas, que se evite el riesgo de una enajenación progresiva y una dependencia patológica de los teléfonos celulares. Y creo que en ese sentido es muy simbólico que esto empiece a funcionar el 3 de noviembre, porque el 2 de noviembre es Día de Muertos. Entonces, muerte a la IA en esta forma de utilización en las escuelas primarias de México. Está muy bien que se empiece por algo, pero es un paso en el mejoramiento educativo y es un paso únicamente en la construcción de una sociedad más instruida, más educada y más inteligente. No a la inteligencia artificial, sí a la inteligencia natural que está abandonada.
0: Muchas gracias, Rafael.
13: Gracias, gracias.
0: Gracias, que te vaya muy bien, muy buenas noches, Rafael Cardona, su cristalazo, el gato oculto de Fren, el que merodea día y noche, mañana, tarde, moda y noche, sobre los tejados de Grupo Fórmula. Se puso muy inquieto cuando el viernes hablábamos del gato Tilcayo que encontraron por ahí en Bolivia y como que le peló los dientes el gato mexicano. En fin, Efren no durmió todo el fin de semana y ahora le da vida a la protesta del gato culto.
14: El gato tilcayo es boliviano. El gato culto es mexicano. El gato tilcayo viene de los ocultos. El gato culto de los cultos. El gato tilcayo es leopardus. El gato culto es trigrillo. Ambos dos, el par, no son domesticables. Son salvajes. No pertenecen a ningún zoológico ni a ningún partido. El gato tilcayo es medio raro. El gato culto es raro y medio. El gato culto es manchado como su primo, Olvera. El gato tilcayo ronda por los valles andinos. El gato culto se deja ver por los tejados de Grupo Fórmula. El gato tilcayo caza gallinas. El gato culto caza canallas.
0: Ahora sí, es un discurso, es una proclama del gato culto de Efrén Maldonado. Felicidades, Efrén. Muy ingenioso y muy instructivo. Nos permite una pausa, regresamos a las 7 de la noche.
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1: La cotorra del sol. Esta pequeña ave destaca por sus vibrantes tonos amarillos, naranjas y verdes. Viven en bandadas sumamente ruidosas y coordinadas, alimentándose principalmente de semillas, frutas frescas y brotes tiernos de plantas.
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2: Son las 7 de la noche en punto, por favor ponga a tiempo su reloj, es la hora del centro, desde luego, y es la hora de las noticias. En breve, un resumen, un corte de caja con lo más importante ocurrido al momento. Óscar Holguín, adelante.
3: Desde luego, Pepe, hay alerta en el Pacífico por el huracán Polo. El meteoro ubicado frente a las costas de Guerrero podría alcanzar la categoría 3 de la escala Saffir-Simpson esta misma noche, con vientos de hasta 180 kilómetros por hora. Así lo informó en este espacio el coordinador general del Servicio Meteorológico Nacional, Fabián Vázquez Romaña.
4: Estamos esperando que para esta noche ya alcance la categoría 3 en la escala Saffir-Simpson, con vientos de 185 y rachas de 222 kilómetros por hora, y posteriormente va a alcanzar la categoría 4 mañana cerca del mediodía, y ya para mañana en la tarde o las primeras horas del miércoles podría ser incluso categoría 5 en la escala Saffir-Simpson, es decir, la máxima categoría. Ahora, va a estar muy cerca de la costa de México, más o menos alrededor de 150, 170 kilómetros, y va a comenzar a desplazarse poco a poco paralelo a la costa del Pacífico mexicano. Así que los estados de parte de Guerrero, Michoacán, Colima y Jalisco van a estar fuertemente afectados por condiciones de viento, de tormenta tropical al menos.
3: Autoridades estatales ordenaron la suspensión de clases en municipios costeros de Guerrero y Michoacán. Anuncia la presidenta de la República restricción de celulares y pantallas en escuelas a partir del 3 de noviembre. En estos micrófonos, la doctora Alma Maldonado, especialista en temas educativos, advirtió que no hay un estudio que respalde la aplicación de la medida en México.
5: Lo que te digo que a mí me preocupa es cómo lo vamos a saber en el caso de México si hay un efecto positivo de esta medida, porque nos quedamos sin evaluación y sin sistemas pues nacionales que nos puedan orientar si en efecto hubo una mejora o no. Aquí vamos a depender básicamente de lo que nos diga la SEP y quizás de anécdotas aquí y allá. No tenemos una evaluación nacional que nos pudiera decir antes de PISA.
3: Mueren 5 recién nacidos en el Hospital General de Zona Número 1 del Seguro Social en Durango. La Secretaría de Salud investiga la causa de los decesos. Estados Unidos irá contra funcionarios coludidos con el narco mexicanos y estadounidenses. Así lo advierte la zarina antidrogas de la Unión Americana, Sarah Carter, en entrevista con la cadena N+ Univision.
6: Si hay políticos que colaboran con los cárteles en México o Estados Unidos, si nos enteramos, iremos tras ellos y rendirán cuentas. Es una parte fundamental de la labor de nuestro gobierno. El presidente Donald Trump ha dejado muy claro que nuestra administración ya no se quedará de brazos cruzados, permitiendo que estos cárteles operen con impunidad, y parte de eso consiste en hacer rendir cuentas a quienes colaboren con estos cárteles.
3: Cadenas de noticias vetadas por Donald Trump demandan al gobierno de Washington. CBS, NBC, ABC y Fox anuncian boicot parcial en solidaridad con los expulsados. Por su parte, Trump acusa a parte de la prensa de amenazar la seguridad nacional. Le declara la guerra a noticias falsas.
7: El presidente de Estados Unidos, Donald Trump, volvió a arremeter el lunes contra los medios. En un mensaje en su red Truth Social, Trump acusó a parte de la prensa de representar una amenaza para la seguridad nacional y dijo estar llevando a cabo una ofensiva contra las noticias falsas, algo que según él ha crecido como un cáncer en Estados Unidos. Su mensaje tiene lugar 3 días después de haber excluido de la Casa Blanca a los medios CNN, MSNBC y Político. Los tres anunciaron el lunes en un comunicado conjunto que demandarán a la administración estadounidense para defender el principio de que el gobierno no decide lo que la prensa informa o publica. Los medios sostienen que la Casa Blanca revocó las credenciales de sus periodistas sin aviso ni proceso porque no está de acuerdo con su cobertura.
2: Y no solamente eso, además otras cadenas de noticias se solidarizan y no, bueno, y pretenden no cubrir las notas que surjan de la Casa Blanca y del presidente Donald Trump. Vale la pena comentar este asunto con José López Zamorano, periodista, muchos años radicado allá en Washington, conoce muy bien la dinámica y la mecánica de la información y la Casa Blanca. José, es un gusto enorme saludarte desde la Ciudad de México. Buenas noches.
8: ¿Qué tal, Pepe? Buenas noches.
2: Pues, ¿cómo estás? ¿Cómo ves que los medios de comunicación han sido expulsados por tóxicos? Me refiero a CNN, MSNBC y Político, y ahora otras cadenas se unen y deciden que ya no van a cubrir a la presidencia de la República. ¿Qué tan grave es este asunto, José?
8: Es muy grave, Pepe, pero lamentablemente no es sorpresivo. Sabemos que hay una larga enemistad y confrontación del presidente con los medios informativos cuando se convierten en incómodos. Ha demandado a varias organizaciones periodísticas, incluido The Wall Street Journal, que como sabemos es dueño el señor Rupert Murdoch, que también es propietario de la cadena Fox News, y a varios medios. Ha tratado de expulsar en ocasiones previas a otro periodista, por ejemplo, Jim Acosta de CNN, lo hizo en 2018 porque no le gustaban sus preguntas. El año pasado intentó excluir de la cobertura de la Casa Blanca a la agencia de Associated Press porque se rehusó a rebautizar al Golfo de México como el Golfo de América. En todos los casos ha perdido, probablemente en este caso va a perder. De hecho, el mundo está anticipando que va a perder porque además el caso recayó en el juez Timothy Kelly, que fue un juez designado por él, pero que falló a favor de CNN en la demanda propia. Y es que muchos expertos coinciden, Pepe, que está pisando el presidente un terreno movedizo muy peligroso porque está afectando la primera enmienda constitucional, que básicamente es el principio fundacional de los Estados Unidos, la idea de que pudieran expresar sus puntos de vista frente a la monarquía británica. Entonces es cuestión de tiempo de que este juez emita una opinión seguramente adversa al presidente. De hecho, dio un plazo extremadamente rápido para definir el tema. Mañana tiene que entregar la Casa Blanca y el gobierno federal lo que serían las justificaciones de la acción que tomó contra estos tres medios, y el miércoles los va a citar, citados a la Corte Federal de Distrito en Washington, para tomar probablemente una decisión de emergencia antes de que se analicen los temas del caso. Y lo que es sorprendente, Pepe, es que esto detonó una solidaridad sin precedentes por su inmediatez, por su magnitud, tanto Fox News, ¿no?, notablemente como ABC, CBS, NBC y también The New York Times y The Washington Post, se rehusaron por el momento a cubrir los eventos de las informaciones que son obtenidas por el pool. Tú sabes como periodista que estos pools son un grupo de medios que se concentran, que se eligen para que hagan la cobertura de los eventos a nombre del resto de los medios informativos y después comparten esta información. Bueno, se están rehusando a llevar a cabo esta información a través de los pools, y como sabemos el presidente tiene en estos días reuniones importantes. Se está reuniendo, hoy se reunió con el presidente Macron en Nueva York, tuvo un encuentro con el alcalde de Nueva York, mañana participa en la sesión inaugural de la Asamblea General de Naciones Unidas, el jueves tiene una visita de Estado del presidente chino Xi Jinping aquí en Washington, así que obviamente esto de alguna manera está alterando este panorama de coberturas. Pero no te preocupes, Pepe, porque ya lanzó la Casa Blanca esta noche Trump TV, un canal de streaming dentro del sitio de la Casa Blanca. Su primera transmisión fue la toma de posesión de Trump el 20 de enero de 2025. Hace rato vi unas caricaturas allí, en este momento ya no hay transmisiones, pero la idea obviamente es tratar de llegar en directo a su público en momentos que, como sabemos, Pepe, la popularidad del presidente está en el sótano, 32% de popularidad. Cada vez más los expertos creen que podría perder el Partido Republicano tanto el control de la Cámara Baja como probablemente del Senado en las elecciones del 3 de noviembre. Hay gran inconformidad por el tema de la inflación, los precios del diésel y de las gasolinas por las nubes, disgusto por el desenlace de la guerra en Irán, que no se ha resuelto la guerra en Ucrania, la economía, los empleos. Es decir, básicamente hay muchas complejidades y en el marco de esto, pues se genera esta distracción del tema de si los medios son tóxicos o amenazas a la seguridad nacional de los Estados Unidos.
2: Pues entonces, como ya nos tenía acostumbrados Trump, a través de Truth Social, es como nos enteramos de su información, y ahora a través de TV Trump, o cómo se va a llamar, José.
8: Trump TV.
2: Trump TV. Es lo mismo, Trump TV nos va a informar. Ya parece, ¿no? Ya parece que los medios de información estorban y dice él, tienen el mal endémico o epidémico, no sé cómo llamarlo, de propagar noticias falsas. Él llama noticias falsas a las que no lo favorecen exclusivamente. José, como siempre, muchas gracias. Un gusto escucharte.
8: Gracias, Pepe. Buenas noches.
2: Gracias. Buenas noches. Allá en la ciudad de Washington, José López Zamorano. Por cierto, aprovecho para enviar a mi querido amigo, compañero, periodista Armando Guzmán, los mejores deseos para su pronto restablecimiento. Tuvo una caída de salud, pero se está recuperando. Esperemos tenerlo nuevamente pronto en acción. Un saludo a Marta, a su esposa, y a todo el equipo allá que está detrás de el muy querido, siempre apreciado Armando Guzmán. Te acompañamos, pues, en tu lecho hospitalario. Nos permite, déjeme darle respuesta a una inquietud de un televidente guión radioescucha de este espacio informativo. No doy su nombre para guardar las debidas proporciones de anonimato, pero nos dice este hombre, y yo le creo: Volaris cobra a los ciudadanos sinaloenses por llevar maletas en los vuelos. La ley de aviación civil, en su artículo 47 bis, fracción novena, señala que todo pasajero puede transportar sin cargo alguno una maleta de 25 kilos y una maleta de mano de 10 kilos. Volaris está cobrando de 2,000 a 5,000 pesos adicionales por llevar estas maletas. Se intentó poner una queja en la Procuraduría Federal del Consumidor, pero ellos advirtieron que en casos similares, Volaris está bloqueando la venta de boletos a quienes se quejen ante la Profeco. Nos dio temor presentar la queja. ¿Me pudiera enviar un acuse de recibo para saber por lo menos que mi petición fue leída? Pues aquí está el acuse de recibo, en vivo, en directo y cadena nacional a través de radio, Telefórmula, Internet y todas las plataformas. Muchos saludos a usted por ponernos al tanto de esta, desde luego, anomalía. Hagamos una pausa breve, volvemos enseguida.
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2: Estamos enlazados en este momento con David Saucedo. Él es experto en temas de seguridad nacional. Y lo estamos hoy consultando, David, a quien saludo, por supuesto, buenas noches. Lo estamos consultando sobre las declaraciones de Sarah Carter a la cadena N+ Univisión en relación con la observación realizada por Estados Unidos sobre funcionarios y servidores públicos mexicanos y estadounidenses que tendrán que pagar sus fechorías cuando se alían y se vuelven cómplices de los crímenes, de los criminales organizados. David, ¿cómo estás? ¿Cómo mides las palabras de la zarina contra el crimen, Sarah Carter? Buenas noches.
28: ¿Qué tal, Pepe? Qué gusto saludarte. Cuando dio inicio el gobierno de Donald Trump, quedó claro que había una especie de cacería del gobierno norteamericano en contra de líderes de mafias criminales en México, ya sea que estuvieran en custodia en el sistema penitenciario mexicano para el cual se solicitó su extradición, o bien que estuvieran en libertad y en consecuencia se solicitaran operativos de detención o, en su caso, la utilización de fuerza letal para eliminarlos, para neutralizarlos. Ahora parece que el gobierno norteamericano está lanzando una nueva cruzada, pero ahora en contra de funcionarios políticos, altos jefes policíacos, quizá militares, narcogobernadores, que forman parte de los anillos de protección política, policial, militar, con los que cuentan los cárteles de la droga en México. Es decir, parece que estamos en el arranque, en el inicio de una nueva cacería, pero ahora en contra de narcopolíticos, narcofuncionarios, que respaldan a los cárteles de la droga en México y quizá en otros ámbitos, en otras altitudes en América, en ámbitos de América Latina. Esta ya es la segunda o la tercera observación que va en este mismo sentido. Y también, como sabemos, ya hubo una petición de captura con fines de extradición de integrantes de la élite política de Morena en el estado de Sinaloa, lo que nos hace suponer que en breve habrá nuevas peticiones de extradición para políticos de Morena de otras entidades.
2: Ahora, todo esto se va a mover y con fuerza de aquí al primer martes de noviembre, cuando hay las elecciones intermedias. Es decir, que hay que contar las horas y los días para esa fecha, porque va a ser el momento en el que el gobierno de la Casa Blanca, encabezado por Donald Trump, va a enfatizar y va a presionar a México como nunca lo ha hecho. Es decir, estamos viviendo días de alerta, días críticos en ese sentido, salvo porque la presidenta de la República está sabiendo responder, está sabiendo cabecear los golpes que se envían, usando, como ella misma dice, la cabeza fría.
28: Así es, la coyuntura electoral en Estados Unidos está, me parece, induciendo a que Washington adelante estas medidas que ya había anunciado, de hecho, cuando dio inicio el gobierno de Donald Trump. Ellos van para desmantelar el sistema financiero que se dedica al blanqueo de capitales y reinversión de utilidades del narco. Obviamente para el desmantelamiento de las estructuras criminales. Incluso también están combatiendo la así llamada narcopolítica. Pero la arista que estaba pendiente era el combate a las estructuras políticas en México, que están vinculadas con el crimen organizado. Y empezaron con el retiro de visas, una medida que se antojaba como cosmética, más mediática que de tipo judicial, pero que tiene repercusiones profundas. Por ejemplo, en el caso de Morena, impidió que muchos precandidatos que habían sido despojados de su visa ya no contendieran en los procesos internos de su partido para ser candidatos en sus respectivas entidades. También hubo una primera andanada de declaraciones y de filtraciones que dejó fuera y desmanteló a la empresa Vector, la empresa de Alfonso Romo, de un alto consejero, exconsejero del presidente Andrés Manuel López Obrador, por presuntamente participar en el blanqueo de capitales. Así que todo esto que hemos visto a cuentagotas en los últimos meses quizás se va a incentivar, tal y como tú lo señalas, en la coyuntura del proceso electoral de los Estados Unidos.
2: ¿Hasta dónde estará dispuesto el gobierno de la Cuarta Transformación de proteger a los suyos e irse contra los adversarios? Ahí lo tenemos en el caso del huachicol fiscal con el de Ernesto Rufo, quien fue el primer gobernador de oposición en el país hace 30 años o algo por el estilo, y ahora está inerme en una cárcel de alta seguridad acusado de ser huachicolero fiscal, independientemente de lo que diga la defensa, etcétera. Él está en la prisión. Ahora están los hermanos Farías Laguna también en la prisión, habiendo sido miembros de la Marina Armada de México, y sin embargo no está en la prisión o no está siendo indagado siquiera, y ni siquiera localizado el almirante Ojeda Durán, quien fue el secretario de Marina con el gobierno de Andrés Manuel López Obrador. No está siendo investigado tampoco el propio Andrés Manuel López Obrador, que ha salido en las declaraciones de testigos sobre el tema del huachicol fiscal. Andy López Beltrán y otros socios y amigos, ellos no están siendo identificados. Se atribuye una frase a Benito Juárez, no consta que lo haya dicho, pero se le atribuye aquella frase de que para los amigos, justicia y gracia, y a los enemigos, la justicia, la ley a secas. Creo que se está aplicando de esa manera, con esta especie de alto contraste en las acciones judiciales y políticas.
28: Sí, en efecto, parece que la presidenta Claudia Sheinbaum no quiere avanzar en esta vertiente, porque gran parte de los personajes señalados por la justicia norteamericana son aliados y operadores políticos natos. Nos referimos a Alfredo Ramírez Bedoya, gobernador de Michoacán, Marina del Pilar Ávila, gobernadora de Baja California, Américo Villarreal, gobernador de Tamaulipas. Se trata de personajes que van a tener un papel clave en la movilización del voto en la elección intermedia, de tal suerte que veo muy complicado que la presidenta Claudia Sheinbaum acceda a las peticiones de los norteamericanos para la detención. ¿Y qué decirte de la posible captura o, en su caso, acusación en contra de Mario Delgado? Entonces, no veo cómo se pueda avanzar, porque México también tiene un proceso electoral, pero están desfasados el proceso electoral de Estados Unidos y de México. De no avanzar con la colaboración del gobierno de México, seguramente los norteamericanos van a dar golpes desestabilizadores, como lo fue el retiro de la visa a Andy López Beltrán, seguramente congelamiento de cuentas bancarias, quizá captura de políticos en un tercer país. Los norteamericanos tienen un abanico muy grande de opciones para presionar y arrinconar al gobierno de México. No creo que el gobierno de Claudia Sheinbaum pueda resistir mucho la presión, y tendrá que, en todo caso, ofrecer medidas compensatorias a cambio de no detener a X o Y narcogobernador. Tendrá que poner en la mesa la cabeza de otros funcionarios de alto rango que estén a satisfacción de los norteamericanos.
2: Pero es ahí donde dice la presidencia, ninguna presión extranjera va a influir en el destino nacional, y cualquier injerencia extranjera causa problemas de seguridad a México, y de ahí no la mueves.
28: Me parece que ese discurso sigue siendo todavía para el público de Morena, los simpatizantes, es decir, le habla al público de México, pero tengo un conocimiento que en las negociaciones que ha habido entre los gabinetes de seguridad ya se exploran algunas alternativas. No ha habido acuerdo como tal, porque los

0: Unidos para ir sacando de la jugada a aquellos precandidatos de Morena que no son del agrado de Washington.
1: Pues muchas gracias, gracias David por habernos acompañado y haber colaborado de esta manera con este espacio de noticias de Grupo Fórmula.
0: Gracias, Pepe, te mando un fuerte abrazo.
1: Fuerte abrazo igualmente, David Saucedo, consultor en temas de seguridad. Hablando de política, hay un problema, se está incubando un problema serio en la alianza de Morena con el Partido del Trabajo principalmente, pero también con el Partido Verde. El Partido del Trabajo está tomando cierta distancia con Morena al cuestionar las candidaturas de Morena para los estados de Quintana Roo y Michoacán. También el PT se ausentó del destape de candidatos en Zacatecas y Guerrero. Los movimientos del Partido del Trabajo apuntan a un acercamiento real con Movimiento Ciudadano para restar fuerza a Morena en elecciones locales y después en la presidencial. El antecedente está en Veracruz. En 2025, el PT postuló a perfiles descartados por Morena y ganó en más de los municipios previstos. El siguiente ensayo sería Zacatecas. En 2027, Morena dejó fuera al senador Ulises Mejía Haro tras una encuesta no publicada que favoreció a Verónica Díaz, cercana a Ricardo Monreal y Citlali Hernández. Y entonces, enfrentado al grupo Monreal, Mejía Haro no descarta una alianza entre MC y PT, aunque desafiaría a la presidenta Claudia Sheinbaum. Si la fórmula funciona en Zacatecas, MC y PT podrían repetirla en 2030 y apoyar a un segundo lugar en la intentona de Morena, como podría ser Marcelo Ebrard. La campaña buscaría presentar a un Morena encabezado por Omar García Harfuch, pero Morena está golpeada por acusaciones de corrupción y sin rumbo, como comentábamos con David Saucedo, por atraer a votantes de izquierda independientes y jóvenes. Una ruptura interna abriría la elección. La disputa parece ser por cargos y recursos, no por ideología. El PT está resintiendo que el Verde gobierne San Luis Potosí y Quintana Roo, mientras el PT no consigue Zacatecas ni Baja California. La diferencia es territorial. El Verde construyó estructura. El PT suele concentrarse en posiciones plurinominales y no aporta votos. Por ahora, el PT quiere competir para gobernaturas con otras fuerzas y romper con Morena en el Congreso, como ya lo hizo el Verde en San Luis Potosí. La coalición oficialista se desgasta. Cuando la lealtad depende de la oferta, la ruptura es solo cuestión de precio. Hagamos una pausa.
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10: En este momento estamos enlazados con Ramsés Pech. Él es experto en temas de economía y de energía. Ramsés, muy buenas noches. Gracias por aceptar la invitación de Grupo Fórmula.
11: Gracias, Pepe. Tengo los lentes negros porque tuve un accidente y una operación de los ojos, pero no es por el sol.
10: No te preocupes. Se justifica y no tienes por qué aclararlo. A ver, hemos estado discutiendo buena parte del programa el tema, y desde hace varios días, el tema del aseguramiento de 59 millones de litros de diversos hidrocarburos en una planta instalada en Guanajuato, de una empresa que se llama CIMSA. Y tienes a filial que se llama Gas del Noreste, etcétera. Hemos estado hablando de esto como algo muy sospechoso, Ramsés, porque la investigación comenzó el 4 de septiembre, la presencia de la gente de la Fiscalía General de la República en Guanajuato comenzó el 4 de septiembre, pero esto no se dio a conocer sino hasta el día 17 de septiembre, y todo a partir de la captura de una pipa el 3 de julio de este mismo año, si no mal recuerdo. ¿Qué está pasando en todo esto? Porque al parecer la empresa está en orden, en todo el orden posible. ¿Qué es lo que está buscando la fiscalía con este super mega ultra grande comiso?
11: Bueno, creo que la palabra que usas al inicio es lo que debemos utilizar: aseguramiento por origen no acreditado de un producto como puede ser gasolina y diésel. Y qué bueno que empezamos con esa palabra de aseguramiento. Creo que la fiscalía utilizó la palabra de huachicol y el gobierno lo está utilizando para todo el huachicol, como poniéndolo o diciendo que es algo indebido. Entonces yo creo que hay que ver en qué momento hay que usar esta palabra, pero hay que hacer las palabras técnicas, como acabas de comentarlo, de aseguramiento. Y bueno, que también dices de la plan de lo que se hizo del decomiso el día 3 de julio sobre la pipa, donde se detuvieron de 33 mil litros, porque la persona que llevaba la documentación, el chofer no va a saber de la documentación, es lo más, le dan la carpeta, no tenía ciertos documentos como el CFDI, la carta aporte o la procedencia del combustible. Y aquí empieza el problema, donde tenemos que entenderle hasta por qué llegaron al centro de almacenamiento. En la investigación se dieron cuenta que había un documento de una empresa que vendía gas licuado de petróleo, o sea, el gas del que compramos en la casa, y no tiene nada que ver con la comercialización de gasolina y diésel. Empiezan a jalar el hilo y llegan hasta el centro de almacenamiento, de acuerdo a la investigación que yo estuve pudiendo revisar técnicamente y todo lo que pude ver de lo que conocemos en el mercado. Aquí hay una teoría que yo puedo decir, que no sé si lo tenga la FGR, pero es una teoría que puedo decir, que esa unidad que fue incautada posiblemente o tenía la documentación apócrifa y que utilizaron los logotipos o cierta documentación que utiliza el centro de almacenamiento, y que el chofer no supo qué decir y tuvieron que ir hacia atrás para descubrir si esa documentación provenía de algún lugar y llegaron hasta la planta de almacenamiento. Aquí llega la primera pregunta. es, ¿realmente esa unidad salió de este centro de almacenamiento y la papelería es realmente de este centro? Esa es la primera pregunta que todavía no nos contesta la FGR, y esto es importante. Segundo, yo creo que la FGR falló en la parte de la verificación documental y fiscal. ¿Qué quiere decir esto? Que tiene que hacer un cruce con el SAT, la ANAM, o las agencias de aduanales, la parte de la Comisión Nacional de Energía, y aunado con todo esto, debieron haber visto los pedimentos, los CFDI, que es importantísimo hoy en día, la carta aporte y sobre todo los controles volumétricos en línea. Es decir, ¿esta unidad realmente salió de este centro de almacenamiento? Y si esta unidad salió de este centro de almacenamiento, ¿quién era el dueño del combustible? ¿Y quién era el dueño del combustible? ¿Por qué dio esa papelería incorrecta? Es ahí, eso es donde creo que debemos centralizarnos, sobre todo, no sé si la FGR, sobre las preguntas que quedarían en el aire hoy en día.
10: ¿Por qué la prisa de la Fiscalía General de la República por decir que se trata de un aseguramiento de 59 millones de huachicol, lo que convierte en la captura más grande de la historia? ¿Por qué la premura de la FGR en eso, cuando todavía no está debidamente concluida la investigación?
11: Eso creo que debe de revisar el protocolo de la investigación, se debe de revisar los procesos, y si hubo alguna falla, se debe de concretizar en dónde falló en la parte de la investigación. ¿Por qué es importante esto para el público? Si yo fuera una empresa que voy a invertir y voy a construir un centro de almacenamiento en México, hoy que estoy viendo con todos los problemas que estamos viendo en el mundo en cuestión de los combustibles, imagínate la incertidumbre que estoy creando hacia el mercado interno y externo para que alguien venga a invertir en nuestro país. Entonces van a decir, si pongo un centro de almacenamiento, todo lo que llegue de una procedencia donde yo no tengo la culpa, me van a quitar el permiso, me pueden clausurar la planta, me pueden meter en problemas porque no hay una investigación ni un proceso correcto. Y creo que ese es un mensaje que debemos de tener mucho cuidado, sobre todo quien hace las investigaciones, y sobre todo el mensaje que damos hacia afuera del país.
10: Exacto, son consecuencias operativas y reputacionales que habrá. Pensando en inversionistas, habrá quien diga, no, me voy a esperar un momento porque me pueden calificar como un delincuente en lo que se investiga, mi reputación se va al piso. Esto, por eso insistimos, esto fue una pifia de la Fiscalía, revelar lo que estaba haciendo cuando todavía no estaba concluido, y ahora tendrá que ofrecer disculpas. Pero ¿cuándo has visto un gobierno que se equivoca ofrecer aclaraciones? Dime.
11: Yo creo que, bueno, lo que tiene que hacer es tomar esta experiencia, porque les voy a platicar. El centro de almacenamiento recibe el producto, ya sea importado, ya sea comprado en forma local, y tiene que llegar toda la papelería que hoy en día en la normatividad está. A partir del centro de almacenamiento hacia afuera, no tiene él ninguna potestad porque no tiene la logística ni el control del producto porque no es de él. Él nomás presta el espacio de la infraestructura para almacenar. Hoy, si hay una desinformación o una mala investigación, se tiene que tener cuidado, porque lo acabas de comentar, estás poniendo en duda la legalidad de un centro de almacenamiento que hasta el momento cumple con todas las normatividades que son exigibles para poder operar. Si fuera otro individuo, si estuviéramos en otro mercado, imagínate el problema que tú estás diciendo que los 59 millones de litros que son de huachicol o de dudosa procedencia, que estás asegurando esto. Imagínate si te meten una demanda por problemas que tú le estás quitando credibilidad a, sobre todo, la inversión. Imagínate un banco que va a decir, ¿sabes qué? Pues ya no te voy, me vas a tener que pagar rápidamente porque no sabemos si te van a quitar o no el activo. Entonces, hay que tener mucho cuidado porque pueden haber contrademandas. Yo sé que no lo va a haber, pero imagínate en otro mercado que fueran, supongamos, en Estados Unidos, imagínate el dinero de la contrademanda que podrían cobrar el centro de almacenamiento.
10: Ramsés, te agradezco muchísimo, pero sí quisiera no dejarte ir sin antes preguntarte el tema del diésel. Estamos viendo que Estados Unidos está alcanzando precios de escándalo, algo así como $6.50 por litro, y en México se anuncia que va a estar subsidiado. ¿De dónde va a salir entonces el dinero para subsidiar los litros de diésel que se están vendiendo al público, tengo entendido, en 27 pesos más o menos, cuando en realidad vale 112 pesos? Explícanos un poco cómo funciona esto, ¿sí?
11: Bueno, ahorita tenemos un precio del diésel de 27 pesos. En Estados Unidos, hoy en la mañana y ahorita en la tarde estoy viendo que ya está llegando, lo estoy convirtiendo a 30, a pesos, a 30 pesos el litro. El viernes pasado el gobierno dejó de cobrar el impuesto, el IEPS, no lo está cobrando para poder mantenerlo en 27, pero para mantener los 27 pesos está dando el gobierno de los ingresos o de alguna parte 1.83 pesos por litro. Ya hice la cuenta, de aquí hasta el viernes van a ser casi más de 1.000 millones de pesos. El gobierno de febrero a la fecha más o menos ha dejado de ingresar por dar estímulos, es decir, no cobrar la totalidad del impuesto del IEPS, más o menos 100 mil. Más este estímulo adicional que es del artículo 4 para poder mantener el precio de 27, si todo se conjunta y todo sigue igual, Pepe, vamos a tener un boquete entre 140 hasta 160 mil millones de pesos. Esto, cuando hice una revisión de cuánto es lo que se ha hecho ejercicio en el presupuesto hasta el mes de junio, aparentemente hay un subejercicio de casi 400 mil. Súmale a estos 150 más estos 400 mil, pues yo lo veo muy complicado. Y el problema es que si no hacen este cantidad de dinero que están adicionando para ponerlo 27, si no lo hacen, imagínate la inflación que tendríamos hoy que viene lo de las compras navideñas, que viene todo esto, imagínate qué tanto tendríamos la inflación y súmale la tasa de interés que Estados Unidos la semana pasada la Fed subió, hay que ver lo del Banco de México si lo va a subir, y con toda esta crisis que estamos viendo hoy en día de entre Ucrania y Rusia y todo el costo del diésel que yo creo que va a subir como en 31, 32, la próxima semana posiblemente entren a huelga los transportistas en Estados Unidos, pues yo creo que hay que ir pensando que hay que soltarle un poquito porque yo creo que va a estar muy complicado que el gobierno en el último trimestre con el subejercicio y con la dejada de ingresos, pues pudiéramos mantener una cantidad del precio del combustible en 27 pesos.
10: Pues muchas gracias, Ramsés. Gracias por darnos esta explicación ya de salida. Que estés muy bien.
11: Gracias, que tengas buena tarde y gracias por la confianza.
10: Que mejores tu visión, que para de eso se trata.
11: Vamos saliendo, Pepe, ya vamos saliendo.
10: Claro que sí. Enhorabuena. Gracias, Ramsés Pech. Él es experto en temas de energía. Hoy andaba ahí cuidándose la vista. Nos ha pasado a todos en algún momento. Así que le deseamos pronto restablecimiento. Hagamos una pausa. Regresamos
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17: El gobernador de Michoacán, Alfredo Ramírez Bedoya, presentó su quinto informe de gobierno en el que destacó una inversión histórica conjunta con la Federación de más de 6.500 millones de pesos para transformar el poniente del municipio de Morelia, integrando a zonas periféricas al corazón de la ciudad mediante nuevos planteles como el Bachillerato Tecnológico Federal y el Instituto de 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
17: La Secretaría de Marina activó el Plan Marina en su fase de prevención en los estados de Baja California, Baja California Sur, Sonora, Sinaloa, Nayarit, Jalisco, Colima, Guerrero y Michoacán, con el objetivo de auxiliar a la población civil ante la presencia del huracán Polo, que alcanzó la categoría 1. El Partido Verde Ecologista resaltó la importancia de la reforma que impulsó para dotar a las instituciones de seguridad de tecnología e inteligencia avanzada contra el crimen organizado. Esto luego de que el Comando Norte de Estados Unidos reconociera la estrecha coordinación con México para combatir el uso de drones en la frontera en común. El gobernador de Sinaloa, Ricardo Gallardo, rindió su quinto informe de gobierno en el que destacó una inversión histórica en infraestructura vial, la modernización de más de 520 planteles educativos, la ampliación de los programas de salud mediante las clínicas Rosa y la consolidación de la red Metro.
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19: 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La gente se pone a murmurar.
10: Pues sí, resulta que Luis Miguel ha confirmado su regreso a los escenarios. Una nueva gira, dice, mundial, programada para 2027, 2 años después de haber concluido el llamado tour que marcó, pues, uno de sus registros más exitosos en su carrera. Rompió récords de taquilla para un artista latino. Hoy los fans de Luis Miguel, que siguen siendo muchísimos, rompieron de júbilo.
20: Por este anuncio, porque pues tenía 16 meses, si mal no recuerdo, que había terminado este tour anterior. Desde entonces no había noticias de que pudiera darse una nueva gira. Publicó Luis Miguel una imagen con su rostro y únicamente 2 palabras. Con eso bastó para romper las redes. Tour 2027. No dice fechas, ciudades, recintos, no hay información sobre la venta de boletos, tampoco cuál será el nombre definitivo de la gira, los países que va a visitar, cuándo va a comenzar, pero pues es el adelanto oficial que confirma que el próximo año habrá una gira de Luis Miguel. Y a pesar de que hace mucho que no graba un nuevo tema, sigue llenando escenario en el que se presenta.
10: Nueve años, según mis informantes.
20: Expertos en el tema.
10: Claro, que 9 años que no graba un nuevo éxito.
20: Y sin embargo,
10: sigue hasta arriba.
20: Vigente como el primer día.
10: Es un fenómeno. Pues ya quítate a Luis Miguel, ¿no? Vamos a esperar a que le vaya de maravilla, ya estaremos haciendo la crónica. Pero vámonos con la Fórmula 1, porque nos avisa Luis Manuel El Chacho López que la F1, la Fórmula 1, la FIA, la Federación Internacional de Automovilismo, anuncia un recorte en distancia en las carreras de Fórmula 1 a partir de 2027. Es decir, serán más cortas, durarán un poco menos las carreras largas, las carreras grandes, y no deberán exceder 2 horas de realización. Vamos contigo, Luis Manuel Chacho López, un saludo muy cordial, ¿cómo te va? Muy buenas noches.
21: ¿Qué tal, mi querido Pepe? ¿Cómo estás? Un saludo para ti, para todo el auditorio. Bueno, pues mira, hoy se reunió nuevamente el Consejo Deportivo de la Federación Internacional con Fórmula 1 para tratar un tema que ya venía sonando desde que se dieron cuenta en Fórmula 1 que este nuevo reglamento para la temporada de este año tenía una variación que no calcularon bien y que era la repartición, el balance entre el consumo de energía. ¿A qué me refiero? A que los autos de esta temporada consumen 50% de energía proveniente de los motores térmicos eléctricos y también del motor de combustión interna. Cuando comenzó la temporada, lo recordamos bien todos, pues hubo un desbalance porque la energía eléctrica se consumía más rápido de lo que se podía recargar, venía este efecto de superclipping, y ¿qué acababa pasando? Pues que se recargaba la energía eléctrica a costa del motor de combustión. Se dieron cuenta, vinieron los cambios a partir del Gran Premio de Japón y decidieron que para la próxima temporada este balance, que ahora es 50-50% entre energía eléctrica y consumo de combustible del motor de combustión, pues va a variar y ahora va a ser 60-40, más combustible, menos energía eléctrica. Los coches de Fórmula 1 para la próxima temporada, Pepe, y esto es algo que todos debemos de tomar en cuenta, en estos momentos, en este mes de septiembre, se están fabricando ya, están diseñados, están probados, están metidos ya en todas las pruebas de la Federación Internacional para avalarlos reglamentariamente. Entonces, para la próxima temporada no se pueden ampliar los tanques de combustible. ¿Qué va a pasar? Que cuando aumenta esta proporción del consumo de energía, se va a demandar más consumo de combustible por el motor de combustión, y esto obviamente va a afectar, o podría llegar a afectar, en algunos grandes premios, no en todos. Pero la Federación y la Fórmula 1, como pues para meter un rasero en toda la temporada, dijeron, hagamos esto. Desde una duración de 305 kilómetros, que es el reglamentario desde hace ya muchos años en la Fórmula 1, lo bajaron a 280. ¿Qué significa esto en promedio? ¿Vamos a ver carreras en donde alguien pueda ganar más fácil o alguien pueda perder más fácil? No, simplemente vamos a ver carreras en donde se recortará esta distancia, se le quitarán en algunos circuitos 3, en algunos 4 vueltas, en algunos circuitos 2, en fin, de acuerdo a como la situación lo amerite para cumplir esa norma reglamentaria. Esto obviamente pues está en acuerdo, está en conciliación con los fabricantes de motores, con los equipos, pero me parece que es una de las medidas que poco a poco va a ir introduciendo la Federación Internacional para satisfacer la demanda que tienen el grueso de sus nuevos seguidores, de sus nuevos fans. ¿Y a qué me refiero, Pepe? A que está pasando lo que ocurrió, por ejemplo, ya en la serie Indy, en la Fórmula Eléctrica, que las carreras son cada vez más cortas, las carreras se tienen que hacer de alguna manera más compactas para que suban los ratings de televisión, para que la gente no pierda interés y para que obviamente pasen más cosas en esos minutos que tienen las carreras de autos. Aquí la verdad es que muchos puristas dirán, esto es otro atentado contra la Fórmula 1. Yo creo que se está tratando de ir actualizando la máxima categoría con pasos pequeños, al menos en este sentido, porque ya lo vimos, el reglamento de este año fue a rajatabla y estas son las consecuencias que tiene. Por lo pronto, Pepe, el gran premio de este fin de semana, este es un anuncio y un recordatorio para todos los aficionados, no va a ser en domingo como estaba originalmente planeado el gran premio de Azerbaiyán, va a ser el sábado por la mañana, a las 6 de la mañana va a comenzar la carrera, debido a un cambio de fecha que propusieron los organizadores allá en Bakú por un tema de un festejo nacional. Así que ahí estará el gran premio de Azerbaiyán, el gran lugar de los éxitos de Checo Pérez, pero esta vez, mi Pepe, pues vamos a tenernos que ir con mucho cuidado. No va a ser tan sencillo. Vamos a ver cómo le va al piloto mexicano.
10: Vamos a ver, esperemos que mejor que como le ha ido hasta ahora, que ha sido, pues sí, lo coloca en el primer lugar, pero de atrás para adelante. En fin, gracias Chacho López, gracias por tus comentarios. Estupenda la explicación de por qué se van a recortar los grandes premios en unas cuantas vueltas cada cual. Vámonos con el pintor, vámonos con José Luis N., el pintor y el golazo de la América en el clásico con Cruz Azul. ¿Qué te pareció? Perdón, con Guadalajara, discúlpame, se me varió. ¿Cómo estás?
1: Hola, ¿cómo estás, Pepe? Qué gusto saludarte, buenas noches. Fue un auténtico golazo, me atrevería a decir que el gol del torneo, hay quien dice que puede ser uno de los goles más bonitos en clásico nacional en la historia, muy difícil quizá que supera el de Toniño en aquel centro de Edu en Rabona, que terminó por ser espectacular, pero sí creo que este tiene argumentos, sobre todo por el momento en el que estaba el juego. La gente que no pudo verlo o que pensó que iba a ser el clásico 0-0, terminó siendo un partido muy intenso, con buenas sensaciones. De un 2-0, América se levanta y no solamente acaba 2-2, sino que acaba más cerca de poder ganar el juego, incluso es mejor en la recta final que el equipo de las Chivas. Acabó calientito en todo sentido el partido, porque en la conferencia de prensa Milito era cuestionado sobre qué tanto se echó para atrás, qué tanto provocó él la reacción de América, y bueno, acabó discutiendo por ahí con un compañero reportero. También es cierto que para Almada este tipo de partidos le viene sirviendo mucho para ver de qué está hecho su equipo y para qué le va a alcanzar. La gran pregunta que tiene ahora mismo el americanista es qué América va a ver en la liguilla, si el de los primeros tiempos con Cruz Azul y Chivas o el de los segundos tiempos, que realmente da miedo y se convierte en un candidato al título. Creo que ese es el balance y el ajuste que tendrá que hacer ahora en la fecha FIFA. Si bien es cierto, vamos a tener dos fines de semana de actividad de selección nacional prácticamente, pero por ahí hay que recordarle a la gente que la primera semana este próximo fin, a pesar de que juega la selección, sí hay fecha, sí hay partidos de Liga MX, así que no se va a parar del todo el torneo y ahí va a tener actividad la mayoría de los equipos con este tema de usar solamente algunos elementos. Así que en el balance sí creo que es muy buen partido, le viene bien al América porque es el segundo tiempo donde reacciona, pero es un equipo que sigue, creo que en construcción en relación a lo que Chivas ya presenta. En Chivas, obviamente, se quedó la sensación que podían llevarse los 3 puntos. Y el fin de semana, quien se lleva de alguna manera la sorpresa es el equipo de Toluca, que perdió con Santos, un partido que ganaba 2-0 y acabó perdiendo 3-2. Sigue de líder, pero deja el liderato en el aire, porque si América gana su partido pendiente, América se va a convertir en el nuevo líder de la competencia, Pepe.
10: Pues muchas gracias. Oye, Vasco Aguirre, ¿qué pasa con el Vasco? Siempre se iba al Valencia como bombero.
1: El Vasco,
10: ¿no?,
1: estará siendo presentado el jueves en Valencia como el nuevo entrenador. Se llevó a Lorente, a Paul, al auxiliar o al preparador físico que tenía Rafa Márquez en selección. Estaba en el contrato, no era un asunto que se podía llegar a negociar. Si de alguna manera tenía un trabajo en Liga Española, era prácticamente un hecho que se iba a ir. Así sucedió, y la selección mexicana ahora está con la preparación física institucional, con la gente que trabajan ahí, que trabajan en el centro de alto rendimiento con las selecciones nacionales, y Rafa Márquez estará buscando un preparador físico que se adapte a lo que él busca. Por cierto, ya Rafa Márquez hoy trabajó con 17 de los 25 convocados para estos primeros 2 juegos. El fin de semana llegarán 4 más de las Chivas y se unirán para hacer un total de 29. Pero ya trabajó con 17. En el transcurso de estas horas ha llegado el Chucky, ha llegado ya Berterame, claro, y los europeos, Pepe.
10: Pues muchas gracias. Gracias, José Luis. Seguimos aquí dándole toda la semana. Que estés muy bien. Un abrazo.
1: Buenas noches, gracias.
10: Gracias, buena noche y buenas noches a usted. Gracias por su atención y su confianza, Oscar.
20: Buenas noches, Pepe, a descansar.
10: Hasta mañana, 6:00 p.m, todas las noticias, todas las voces, y a continuación, en la fórmula financiera, en la cadena principal de Grupo Fórmula, la 103.3 de FM y la 970 de amplitud modulada, y en Telefórmula, el doctor Leonardo Curcio. Gracias, hasta mañana.

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14: Hola, ¿qué tal, amigos? Muy buenas noches. Estamos aquí transmitiendo en vivo desde la Ciudad de México. Ya hay, esto es Fórmula Financiera, y hay varias noticias muy interesantes. Por un lado, pues todo esto que pasó ayer domingo, que la Secretaría de Anticorrupción y Buen Gobierno informó que pues había, al parecer, pues habían, estaban vendiéndose una base de datos en una plataforma que se llama Telegram, de 15 millones de clientes de Aeroméxico, y que entre esos datos habían ellos mismos, la Secretaría de Buen Gobierno, sacado una muestra de 100.000 personas, entre las que están servidores públicos y figuras públicas, nada más dice eso. Por servidores públicos no se refiere, con todo respeto, al señor que está barriendo la calle o al que está atrás de pagando, recibiendo pagos de luz o electricidad o del predial. Se refiere a altos funcionarios públicos, para que digan servidores públicos. Y figuras públicas, me imagino que está hablando de periodistas, de cantantes, de personalidades. ¿Qué está pasando ahí? En México dice, yo no fui. Y yo no sé nada, y yo no tengo ningún hackeo. ¿Pero qué está pasando? Que desapareció el INAI. Y al desaparecer el INAI se encargaba de la protección de los datos personales. ¿Qué está pasando? ¿Es una falla de la Secretaría de Anticorrupción y Buen Gobierno en la protección de datos personales? ¿Es una falla de la empresa? ¿No quieren salir al aire ninguno de los dos? Ni Aeroméxico hizo ya con eso. como si no fuera un problema que abarca 15 millones de mexicanos que sí hemos usado y viajado por Aeroméxico. Y bueno, hay otros temas, porque además está el pleito de Edgar Amador con Guillermo Ortiz. Creo que más que el de Guillermo Ortiz con Edgar Amador es el de Edgar Amador con Guillermo Ortiz, pero hay varios temas interesantes y todo lo que pasó hoy en la Casa Blanca con los medios. Pepe Yusto, buenas noches. ¿Con cuál te quieres arrancar?
3: Mari Carmen Cortés, ¿qué tal? Muy buenas noches. Fíjate que con la respuesta de Edgar Amador a Guillermo Ortiz es: no habíamos visto que un secretario de Hacienda entrara de lleno al debate en funciones, estando en funciones. Sí. Los hemos visto cuando ya salen, ¿no? Que entran al debate. Algunos mejor se mantienen incluso fuera muy, muy en el tema académico. Pero en este caso, bueno, pues sí vimos a Edgar Amador responderle a Guillermo Ortiz. Guillermo Ortiz, ¿qué publicó? Publicó en Project Syndicate, se llama. Publicó ahí, es su segundo artículo ahí, que lo publica en este caso, pues criticando que si los mexicanos realmente están tan bien con el gobierno de Claudia Sheinbaum. Y ahí Guillermo Ortiz critica que bueno, acepta desde luego que se ha reducido la pobreza, que ha aumentado el salario mínimo, pero dice, bueno, pero hay otros temas, que por ejemplo en salud se ha recurrido a las consultas privadas en las farmacias privadas. En el tema de educación se perdieron varios puestos, varios porcentajes en PISA por parte de los niños. En el tema de laboral hay una enorme informalidad realmente que no se recupera. En el tema, en fin, hace una crítica en el tema de justicia, bueno, el tema de la extorsión, que la extorsión campea en las empresas de México, la están sufriendo mucho. Y de ahí, bueno, pues le contesta Edgar Amador, no se queda con nada, y que le contesta con todo, desde la cuenta de X, desde un Twitter, le contesta diciendo, bueno, que trae una obsesión por irse en contra de un modelo que sí ha reducido la pobreza y ha mantenido la estabilidad macro. Y ahí va punto por punto. En particular, le recuerda a Guillermo Ortiz cuando él fue secretario de Hacienda, que en efecto, pues cayeron en pobreza millones de personas, pues era la época de Fobaproa, de la crisis financiera del error de diciembre, recuerda que cayeron en pobreza. Entonces dice, bueno, ¿por qué me dices tú, por qué tratas de dar lecciones si con ustedes la verdad es que aumentó la pobreza? Luego de ahí se mete pues a ver el tema de inflación, recuerda las inflaciones que había en aquel entonces, en efecto una inflación del 15% contra la que hay actualmente de 3.26%. En fin, Edgar Amador no se queda con nada en contra de Guillermo Ortiz, y bueno, pues yo lo que diría, Mari Carmen, después de esto, es que hay que ver a cada quien en la época en la que han recibido las cosas. La verdad es que en el caso de Edgar Amador recibió un déficit fiscal el mayor en 30 años y le han tenido que meter un ajuste impresionante. Edgar Amador lo ha hecho y lo ha hecho muy bien Hacienda, yo creo que ahí de manera muy seria. Y el caso de Guillermo Ortiz, pues recibió el error de diciembre, no lo hizo él recibió no. El error de diciembre, con una crisis financiera, el efecto tequila, la peor que hemos tenido en las historias financieras, y tuvo que tratar de enmendar el barco. Así que yo creo que los dos han sido buenos secretarios de Hacienda, pero sí, con visiones distintas.
14: Sí, pero a ver, a mí lo que no me gusta de las respuestas de Edgar Amador es que son pues muy políticas, muy maldito casi neoliberalismo, y pareciera que el gobierno de López Obrador no hubiera existido. Señores, tienen ya, o sea, desde 2018 gobernando, tienen 8 años en el poder, no llegaron ayer, no, esto no empezó con Claudia Sheinbaum y esto no empezó con Edgar Amador. Yo creo que Edgar Amador es mucho mejor secretario de Hacienda, con mucho, que Rogelio Ramírez de la O, o sea, estoy convencida. Pero no empezó, esto no empezó en octubre del 2024, empezó en 2018. Las quejas o las críticas de Guillermo Ortiz se refieren a la 4T, a todo lo que ha pasado. ¿Estábamos o no mejor que en el neoliberalismo? Pues depende, no hemos crecido ni la mitad de lo que crecíamos bajo el maldito neoliberalismo, tema que no toca Edgar Amador. Bajo Zedillo, desde el que salió de Gortari hasta que terminó Peña Nieto, crecíamos a un promedio anual de 2%. Chinchurriento, insuficiente. No generaba la suficiente riqueza para este país, pero crecíamos al doble de lo que hemos crecido en los últimos 8 años. Esa es una realidad. La economía informal hoy está más elevada que nunca. 55% de la población económicamente activa. Ahí tiene razón Guillermo Ortiz. Sí, qué bueno que se está combatiendo la pobreza, sí, qué bueno que se ha elevado el salario mínimo, pero a costa de una mayor informalidad de la economía. Y esta nueva, ahorita cada vez son más los empresarios, y a ti te consta, Pepe, porque bueno, estuvimos juntos en una comida que no vamos a decir con quién, que se quejan de la reforma de para reducir la jornada laboral, que apenas va de 48 a 46 horas a partir de enero. Están vueltos locos los empresarios porque les van a poner un control hasta los presidentes y altos directivos para ver cuánto trabajan. Hay un límite de las horas extras que pueden trabajar, aunque la empresa las pague. Aunque la empresa te diga, a ver, Pepe, yo quiero que te quedes trabajando y cubriendo el turno de Azucena y de quien sea, y te necesito, voy a pagar el doble, no puedes, la ley te lo impide. ¿Cómo que? Espérame, si Pepe está de acuerdo y yo estoy de acuerdo y la empresa, no. O sea, hay límites que están en la reforma laboral que los está ya preocupando a las empresas, y que a ver cómo se aterrizan. ¿Y esto qué va a ser? Pues mejor de contrato fuera del agua y que venga un locutor extraño y no Pepe, yo sé que está contratado, por decir un ejemplo, o yo. Y esto va a generar severos problemas. Yo creo que sí, en muchas de las críticas de Ernesto Zegui, coincido contigo, le tocó bailar con la más fea y Edgar Amador llegó con la errorísimo de Rogelio Ramírez de la O del déficit público del 6%. O sea, el mayor déficit público lo dejó López Obrador y mejor eso no lo criticamos y no decimos nada porque pues cómo vamos a criticar. O sea, eso no es el maldito neoliberalismo, ¿estás de acuerdo? Sí, eso sí, es el bendito, que la bendita 4T.
3: Y fíjate que tú decías, Mari Carmen, el tema del crecimiento, a ver, pues ese ha sido el talón de Aquiles de la 4T, sí, de la que no ha podido 4T. Crecer. Y ahora, bueno, pues en efecto, yo creo que la parte buena es que ya llegó, ya tiene eco en presidencia. La presidenta Sheinbaum se ha referido a él criticándolo a veces, de que ahí están dale y dale con el crecimiento, pero obviamente ya lo trae en la cabeza. Y hoy lo mencionó, porque la OCDE va a traer un buen dato de México para el segundo trimestre del año. Para el segundo trimestre, que fue el bueno, fue el de 1.4%, que es cierto, estamos creciendo incluso más que otros países, vamos a salir el segundo mejor país de crecimiento de la OCDE, qué bueno es eso, porque bueno, vale la pena recordar que en el primer trimestre, pues se cayó la economía, menos 0.3.
14: Hombre, entonces,
3: eso no, entonces, bueno, creo que ya traen el tema de crecimiento, creo que ya lo traen en la cabeza, ya saben que es un coco, ya saben que hay que entender a la inversión privada, ya saben que en los contratos mixtos que vienen hay que darle fortaleza y libertad a la inversión privada para que entre y para que complemente a la inversión pública. La parte fuerte de la inversión es la inversión privada. La pública realmente tiene 3 puntos, la inversión privada tiene 19 puntos. Entonces, yo creo que ya viene por ahí, ya le van entendiendo, ¿no?
14: Va a ser muy interesante que pase en la Comisión Nacional de Salarios Mínimos, que ya empezaron a reunirse en el incremento de salario mínimo para 2027. Si se vuelve a elevar arriba de un dígito, con una inflación que ya bajó a 3.26, pues es casi insostenible. O sea, para las empresas, y qué va a pasar con todos los, además, costos adicionales, la semana de 46 horas, vamos a ver 48, la mayor aportación al SAR, todo lo que las mayores vacaciones, todo lo que implica de costo para elaborar para las empresas y las menores deducciones. En el paquete fiscal de 2027, las empresas tienen menos deducciones, no pueden deducir tantas pérdidas, o sea, y van a pagar las justas con las pecadoras, porque hay unas cochinotas que hacían trans y media para no pagar impuestos, pero no todas en la zona así.
3: En efecto. Oye, Margarita, y rápidamente comentar, hoy fue el aniversario 475 de la UNAM.
14: De nuestra UNAM.
3: De la UNAM, los dos somos de la UNAM, somos egresados de la UNAM. Aquí ya en el equipo de producción rápidamente Cindy levantó la mano, también es egresada de la UNAM. Ya somos tres. Y bueno, hoy Leonardo Lomelí, el rector, llevó y encabezó este homenaje, esta conmemoración interesante.
14: Con Carlos Slim.
3: Y ahí estuvieron dos empresarios importantes. Uno fue Carlos Slim y el otro fue su primo, Alfredo Harpelú. ¿Por qué los dos? Porque los dos hacen mucho por la Fundación UNAM. Realmente aportan mucho a la Fundación UNAM, ayudan mucho a los alumnos, los son egresados, y en el caso de Alfredo, por ejemplo, ha recolectado realmente recursos para la nueva parte de la UNAM en Oaxaca, así que qué bueno que
14: estuvieron ahí.
3: Y saludos a los dos, y desde luego a la UNAM, pues para que veamos pues la fuerza de la UNAM, ¿no? La que
14: sigue sigue siendo la principal universidad del país, les guste o no les guste. Vamos a un corte, no se vaya.
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27: Tokio, Japón. Tokio representa la fusión más espectacular y armoniosa entre las tradiciones ancestrales del continente asiático y el futurismo tecnológico más avanzado. Esta colosal e hiperactiva metrópolis sorprende al mundo con su impecable organización, seguridad absoluta y un orden civil ejemplar que contrasta con su alta densidad demográfica. El paisaje urbano transita con gracia desde los pacíficos santuarios sintoístas rodeados de naturaleza hasta los distritos de Shibuya y Shinjuku, iluminados por gigantescas pantallas LED y habitados por las últimas tendencias de la moda urbana global. Su capacidad para adoptar la influencia occidental sin perder un ápice de su mística identidad oriental la convierte en una joya cosmopolita verdaderamente única.
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0: Regresamos aquí a Fórmula Financiera. Tenemos a la línea Alejandra Marcos, ella es directora de análisis y estrategia en Capital Bank, Capital con K. Querida Alejandra, ¿cómo estás? Muy buenas noches.
1: Tengo que decirte, Mari Carmen, que te adoro cada vez que dices Capital con K.
0: Y además muy así bien. Con feeling, ¿no? Le echo feelingcito.
1: Exactamente. Muy bien y muy contenta de saludarte a ti y a Pepe. Muy buenas noches.
0: Oye, y tú sabes que en Uzbekistán, que estuve esta verano de vacaciones, hay un banco que se llama, en todos lados, que se llama Capital con K. Entonces yo digo, a ver quién le copió a quién, pero como está hasta allá no hay problema de marca. Pero mira, bueno.
1: De México al mundo.
0: Muy bien. Oye, pero cuéntanos los mercados, sobre todo me llama mucho la atención los mercados accionarios. Hoy Nasdaq se recupera más de 2%, nuevo récord histórico. La Bolsa Mexicana de Valores, muy al pesar de Pepe y usted, abajo de los 64,000 puntos. O sea, estaba arriba de 71, no sé cuál fue el récord y nomás no se recupera. Y el tipo de cambio, 17.20.
1: Pues sí, mira, la realidad es que llama mucho la atención la bolsa y un poco tratando de explicar este fenómeno en donde pues el S&P y el Nasdaq, si bien el S&P no alcanza máximos históricos, está en la parte alta del rango, ya decías tú hoy, Nasdaq un récord, del S&P sube 1.5, creo que tiene que ver un poco con el desempeño de la actividad económica. La realidad es que las empresas en general en México han presentado reportes de una u otra manera débiles. Y por el otro lado, yo creo que sí hay cada vez una liquidez y una profundidad en el mercado mexicano cada vez más chica, más pequeña. Y eso también habla un poco de la falta de apetito por parte de inversionistas institucionales en nuestro mercado. Ahora, con respecto al tipo de cambio, yo creo que pues desde la decisión la semana pasada de la Reserva Federal, en donde no solo subió la tasa de fondos federales, sino también la conferencia de prensa de Kevin Warsh fue hawkish o fue restrictiva, pues pone ahora al peso en un nivel superior a los 17 pesos con 21 centavos, y el dólar también se ha venido fortaleciendo. Creo que hacia adelante la clave va a ser pues cómo se mantiene este diferencial de tasas de interés entre México y Estados Unidos, y a lo mejor al rato platicamos qué esperamos para el Banco de México esta semana, sí. Pero sí habla de una u otra manera un relativo fortalecimiento del dólar ante un ciclo que podría ser restrictivo y que los mercados ya incorporan al menos otra subida más de las tasas de interés en Estados Unidos, y que de eso de una u otra manera pues también está señalando un mayor apetito por activos norteamericanos.
2: Sí, desde luego, así es, Alejandra. Te saluda José Yuste. Alejandra, cuéntanos, a ver, adelantémonos de una vez ya para el Banco de México. Yo creo que vas a decir que va a mantener su tasa en 6.50%, pero desde luego tú que conoces más y que tienes más profundidad en el análisis, cuéntanos qué es lo que esperas.
1: Sí, mira, la realidad es que, Pepe, yo creo que prácticamente todos los agentes del mercado, todos los participantes del mercado, tanto analistas como traders, estamos esperando que Banco de México no se mueva con todo, y este movimiento reciente de la Fed y la señal de que vienen más incrementos en la tasa. Y la realidad es que cuando volteamos a ver las lecturas de inflación, que podríamos estar de acuerdo o no en el grado desinflacionario o las causales que están poniendo a la inflación en el caso de la economía mexicana dentro del intervalo objetivo de Banco de México, es por lo que pensamos que aún con una postura monetaria relativa más estrecha o con un diferencial más estrecho, Banco de México pues no tendría razón para moverse, y es justamente estas lecturas más benignas para la inflación en México. Hay que recordar también que parte de estas buenas lecturas obedecen al subsidio en el IEPS de las gasolinas y en el diésel, y que eso de una u otra manera también está originando que no veamos mayores presiones inflacionarias en México. Entonces, creo que de entrada podríamos asumir que el jueves va a ser un non-event, es decir, a nadie va a tomar por sorpresa que Banco de México no se va a mover, y creo que el foco va a estar en el comunicado, y si llegan a decir algo con respecto a esta postura monetaria relativa entre México y Estados Unidos, y si realmente va a empezar a cobrar algo de importancia, como alguno de los miembros sugerían en las últimas minutas.
0: Oye, el efecto que ha tenido el menor diferencial de tasas, entre México y Estados Unidos, que es de 2.5, porque seguramente se va a mantener en 6.5 la tasa en México, yo ahí coincido contigo. Este no se ve, creo que desde 2015 o no sé cuánto, 2000 no sé qué, no se ve este diferencial tan bajo en tasas. ¿Qué efecto ha tenido o no ha tenido en el famoso carry trade? Porque ahorita se está debilitando el dólar por el fortalecimiento de el peso, por el fortalecimiento del dólar a nivel internacional, pero ¿qué tanto también ya se ve en un efecto carry trade o todavía no?
1: Mira, es buenísima pregunta, Mari Carmen, porque la realidad es que sí, efectivamente estamos en 287 puntos base de diferencia entre la tasa mexicana y la americana, con con este último movimiento ya estamos en 250, y lo que pasa es que a pesar de estar en mínimos históricos, la realidad es que la volatilidad ha sido muy acotada en el caso de la moneda mexicana. Y aunque el diferencial esté en mínimos, esa volatilidad permite, con cada vez mayor certeza, que los inversionistas institucionales sigan apostando, entre comillas, o sigan teniendo estas posturas a favor del peso. Y además, la otra que hay que tomar en cuenta es que las tasas del mercado, es decir, cuando volteamos a ver el diferencial entre los treasuries a 10 años y el M a 10 años o los bonos mexicanos a 10 años, pues ese todavía está bastante en línea con el promedio sobre los 450, 460 puntos base. Entonces, creo que esas son las dos razones por las que, aún viendo un diferencial muy acotado, seguimos viendo un peso que se sigue favoreciendo por estas operaciones de acarreo o de arbitraje.
2: Interesante, fíjate, yo hubiera pensado, Alejandra, que esto, con esta nueva tasa, este diferencial tasa ya menor entre la tasa de Estados Unidos y la de México, se iba a reducir el carry trade, iba a ser menos atractivo México, pero ya nos dices que no, que esto no se ha dado así.
1: Pues no lo hemos visto, de hecho cruzamos el promedio desde, me parece que mayo del año pasado, y tampoco hemos visto una depreciación acelerada de nuestra moneda. Y yo creo que lo que explica es justamente esto, una volatilidad muy baja, muy acotada, que permite de una u otra manera que los inversionistas institucionales que están apostando a favor de nuestra moneda lo sigan haciendo, porque no vemos movimientos abruptos en el tipo de cambio. Y eso creo que es una de las razones que justamente explica que pues sigan habiendo posturas largas a favor del peso, y que se sigan aprovechando de una otra manera de tasas de interés, al menos en los plazos largos, atractivas para el mercado.
0: Esta semana también se dio a conocer por parte de la Secretaría de Hacienda que elevó el subsidio, bueno, el IEPSA, dicen que no se veía, creo que un peso con 83 centavos el litro, que es el nivel más alto que ha tenido, lo que implica un costo en las finanzas públicas. Ahorita decías, si se sostiene la inflación en México, pensando que el Banco de México pueda mantener la inflación sin cambio, pero está sostenida artificialmente por el precio de la gasolina y del diésel, que en Estados Unidos está llegando a niveles de muy elevados y aquí no.
1: Sí, es correcto, Mari Carmen. Y yo creo que más allá de explicar si es justificable o no, lo que me parece importante es tratar de dilucidar

0: Pone, la verdad es que el mercado está poniendo interesante por este tema. Oye, Alejandra, cuéntanos rápidamente, ya decíamos de las tasas de interés, ya decíamos el tipo de cambio de la bolsa, y ahora sí, dinos el crecimiento económico, que es el gran tema macro que tenemos ahora, que hoy la presidenta lo presumió, 1.4% de crecimiento en el segundo trimestre, ya lo había dado a conocer el INEGI. ¿Cómo lo estás viendo?
1: Mira, sin duda alguna, el segundo trimestre fue un crecimiento positivo, sorpresivo, ¿no? Todo el mundo estábamos esperando un crecimiento bueno, sorprendió, pero hay que tomar en cuenta que al margen de este trimestre en particular, pues la economía mexicana ha dejado de crecer a las tasas que solía crecer en décadas anteriores y que a mí me parece que es un problema puntual, sobre todo porque la falta de inversión productiva en México, tanto la privada y en menor medida la pública, porque ha venido repuntando, hablan o condenan a la economía mexicana de que pues difícilmente vamos a aspirar a crecer a ese 2, 2.2% que solíamos crecer en años anteriores. Yo creo que hoy el tema principal que debemos de atajar y que el gobierno debería de estar viendo cómo es el bajo crecimiento de la economía mexicana, que por cierto no es de este año, al margen de este buen trimestre, sino ya llevamos pues prácticamente 6, 7 años con un crecimiento
0: Sí, muy
1: muy,
0: bajo.
1: muy modesto y muy inferior, de hecho, al resto de las economías emergentes.
2: Pues te queremos agradecer muchísimo, Alejandra Márquez, directora de Análisis y Estrategia de Capital Bank. Muchísimas gracias.
0: Alejandra, gracias.
1: Gracias, muy buenas noches.
2: Vamos a un corte.
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0: Regresamos aquí a Fórmula Financiera y vamos a hacer un enlace, ya la tenemos en la línea, a Norma Julieta del Río Venegas. Ella fue comisionada del INAI en torno a este caso que le comentábamos al principio del programa, que la Secretaría de Anticorrupción y Buen Gobierno dijo que había detectado una filtración de una base de datos de clientes de Aeroméxico, y Pepe Aeroméxico acaba de emitir un segundo comunicado diciendo prácticamente lo mismo que ayer.
1: En efecto, Maricarmen, pero fíjate que sí dice algo más, Maricarmen, ya.
0: A ver.
1: Ahorita que lo releí.
0: Sí.
1: Dice que sí es cierto que los hallazgos preliminares apuntan a que la información ofrecida en esta base de datos que se vendía podrían corresponder a datos que se sustrajeron durante un incidente en octubre del 2025.
0: Ah.
1: Sí hubo un robo de datos en el contexto de una campaña internacional de ciberataques que afectó a empresas de diversos sectores, incluidas unas compañías tecnológicas de alcance mundial. Sí, ¿te acuerdas? ¿No?
0: Entonces sí reconoce que es de culpa de Aeroméxico.
1: Exactamente. En nuestro caso, en el de Aeroméxico, el acceso no autorizado ocurrió en una plataforma de gestión de información de clientes administrada por un proveedor externo. Desde el momento en que tuvimos conocimiento de esta situación, activamos nuestros protocolos de respuesta e implementamos las medidas de mitigación. Asimismo, trabajamos con nuestro proveedor para reforzar las acciones de contención. En ese momento no se materializó la divulgación de datos de clientes de Aeroméxico por parte de los ciberdelincuentes. Aparte, como medida preventiva y en línea con las mejores prácticas de seguridad digital, Aeroméxico recomienda a sus clientes mantenerse atentos a correos electrónicos, mensajes o llamadas que soliciten información personal. Eso es lo que...
0: Sí, sería culpa de ahí. Pues tenemos en la línea a Norma Julieta Río Venegas, ella fue comisionada del INAI. Muchas gracias por tomarnos la llamada, Norma, muy buenas noches.
2: Al contrario, Mari Carmen, Pepe.
1: Hola, Julieta, ¿qué tal? ¿Cómo estás?
2: Escucharlos.
0: Oye, gracias.
2: Muy bien, aquí.
1: Qué gusto.
0: Pues queríamos tocar base, tú que fuiste comisionada del INAI, porque todo esto brinca de esta filtración de datos. La Secretaría de Anticorrupción hablaba de 15 millones de personas. Se da en el marco del que ya el INAI desapareció y que la Secretaría de Anticorrupción y Buen Gobierno, por eso hay que decirlo, no solo se encarga de que supervisar si hay o no corrupción en el gobierno, sino que ahora tiene toda la base de datos y la protección de datos personales. Y quería preguntarte primero que nada, pues tú, ¿cómo, qué opinas de este caso? Porque pues a lo mejor es los primeros de mucho. ¿Cómo se protegía en el INAI los datos personales?
2: Así es, Mari Carmen. Bueno, cuando existía el INAI, recordarán ustedes, ahí están los hechos, que en cuanto se daban estas vulneraciones, recordemos tantas que hubo, Ticketmaster, estamos hablando de empresas particulares, pues inmediatamente iniciábamos una investigación de oficio, a reserva de que también hubo muchos ciudadanos que interpusieron su denuncia. Entonces, hoy con estos sucesos de Aeroméxico, recordemos, Mari Carmen y Pepe, que es una más de tantas que hemos escuchado durante este tiempo, donde efectivamente ustedes dicen, esta parte de datos personales pasó a la Secretaría de Anticorrupción, y ayer conocimos este comunicado donde dice que detectaron estos indicios. Pero también hay que recordar que fue el periodista de investigación, Ignacio Gómez Villaseñor, que alertó desde, como dice Pepe, esto ya tiene rato, ya tiene pues prácticamente un año o más de un año que se dio, se vuelve a revivir y ahora este comunicado, como bien dice Pepe, pues no dice nada, simplemente dice, estén atentos, y ahí el papel fundamental de la Secretaría de Anticorrupción es precisamente avisar a todos los que están en esta base, porque ahora dicen que fue un acceso no autorizado, que realmente, en palabras ciudadanas, es una filtración.
1: Sí,
2: es
1: claro.
2: Una filtración, o sea, nada más que hoy pues cambian las narrativas. Lo que debería de hacer la Secretaría de Anticorrupción es precisamente pues comenzar a trabajar de acuerdo a la ley. Para nosotros es una reacción tardía, y lo digo porque la investigación llega después de que la información ya había sido exhibida públicamente y después de estas nuevas alertas. Imagínense ustedes, como lo dice este periodista, los datos pues no necesariamente corresponden al pasajero. Él habla de que en esa base de datos existen las personas que hicieron las reservaciones. O sea, doblemente peligroso, porque aparte del nombre de la persona que viajaba, pues están los datos de las personas que hicieron las reservaciones. Entonces, Aeroméxico tiene una responsabilidad ahí con una empresa particular, la Ley Federal de Protección de Datos Personales en posesión de particulares dice claramente que deben de garantizar a los usuarios, y pues lo viene haciendo este comunicado un año después.
1: Sí, claro.
2: ¿Dónde están esos datos? Pues no sabemos en manos de quién están.
1: Y fíjate, Julieta, que es que bueno que lo comentas esto, porque nos imaginamos que es un tema el de preservar los datos personales de los clientes, es un tema donde las empresas se lavan las manos todas, no estoy diciendo Aeroméxico, pero todas diciendo, bueno, es que me hackearon, sí, pero tú tienes que protegerlos y ver la forma en que no te hackeen. ¿Cómo lograrlo? Bueno, pues es el gran tema de las empresas que ustedes veían precisamente en el INAI.
2: Así es, porque a ver, la ley dice claramente que ellos son responsables de mantener medidas de seguridad administrativas, técnicas, físicas, invertirle a la seguridad perimetral de estas bases de datos, porque entonces ahí también las empresas, como tú dices, no solo Aeroméxico, hemos visto tantos casos, deben de tener todas estas medidas que garanticen a los ciudadanos que los datos que se están entregando para hacer cualquier trámite, pues estén debidamente protegidos. Entonces, el comunicado de Aeroméxico, pues coincido contigo, Pepe, no responde al fondo de la preocupación ciudadana. Decir que estemos atentos por si nos llaman, bueno, pues aquí no le llaman. Hoy en día recibimos tantas llamadas de que no sabemos de dónde son, y ahora, la pregunta es,
0: si la empresa, en este caso Aeroméxico, detectó desde 2025 un hackeo, una filtración, que la palabra que usa es filtración de datos, que eso es un hackeo, tendría que en ese momento nos tendría que haber avisado a todos los 15 millones de usuarios que nuestros datos podrían haber estado comprometidos, y tendría que haberle avisado a la Secretaría de Anticorrupción y Buen Gobierno. Si no lo hizo, porque la Secretaría no dice que lo haya hecho, si no lo hizo, ¿a qué sanciones sería acreedora o sea acreedora cualquier empresa cuando no reporta un ataque cibernético que pueda exponer los datos de usuarios? A lo mejor no los 15 millones, pero según dice la Secretaría de Anticorrupción, son 15 millones con un peso de no sé cuántos gigabytes, ¿no?
2: Imagínense, sí, mira, las sanciones, bueno, primero decirles que ahí las personas, la ley dice claramente que cuando conoces de esa vulneración, debes de notificar inmediatamente a todos los que están involucrados para que tomen sus medidas, y la Secretaría Anticorrupción, en este caso, debe de iniciar inmediatamente una investigación. Aquí las sanciones, de acuerdo a esta nueva ley, que cuando desaparece el INAI, se crea otra nueva ley, que prácticamente es lo mismo, casi es un copy-paste. Entonces, la ley contempla una infracción a la vulneración de estos datos. O sea, hay desde apercibimientos, pero también dice que habla de multas que pueden ir desde 100 hasta 160 mil UMAS, que son las medidas estas que se cuantifican en pesos, ¿no? Entonces, ¿de qué le sirve a un ciudadano que le multen a la empresa con la mínima 117 pesos, la más grande que pudieran 37.5 millones de pesos, pero y la privacidad y la seguridad de la persona? ¿Qué va a pasar con esos datos? Te exponen vulnerable a extorsiones, a llamadas, a pues lo que estamos viviendo hoy. O sea, nadie se siente seguro ante tanta vulneración de datos, y creo que ya se está normalizando este tema de que conocer que vulneraron la base de datos de Bienestar, que vulneraron la base de datos de tal banco. Hoy, específicamente en el caso de Aeroméxico, primero es una reacción tardía, muy tardía. Imagínense ustedes, después de un año, ya pues esos datos a lo mejor son de los datos de donde existen extorsiones, secuestros, estafas, cuántas gentes no han caído en estafas bancarias, daños a su patrimonio. Entonces, están actuando ahí tarde. Entonces, pues, la desaparición del INAI pues no puede significar la desaparición del derecho a la protección de datos personales. la responsabilidad nada más cambió de institución. Ahora le corresponde a la Secretaría de Anticorrupción y Buen Gobierno demostrar que tiene esa capacidad para investigar, porque hemos conocido que dicen, vamos a investigar, recordarán la vulneración del 9 de enero de Telcel. A la fecha no conocemos absolutamente nada en qué quedó esa investigación. Se deben de transparentar todos estos procesos y notificar a la gente. Entonces, pues sí, van a hacer, van a actuar, pero ¿qué va a pasar con Aeroméxico? Una multa no te salva de que los datos personales dicen que del 2018 al 2025, imagínense ustedes todos los ciudadanos que han viajado en Aeroméxico. Pero aparte, como decía Ignacio, resulta muy interesante, a ver, en aquel tiempo nadie hizo nada. Sí. Pero hoy que se habla de que Julieta, existen políticos involucrados.
1: Oye, Julieta, nos va a caer la guillotina, pero te agradecemos mucho que hayas estado con nosotros. Vamos a platicar más adelante contigo. Julieta del Río Venegas, excomisionada del INAI. Gracias, Julieta.
2: Al contrario, Pepe y Mari Carmen, y a cuidarnos.
1: Sí, claro. Sí. Gracias.
2: Buenas noches.
1: Buenas noches. Vamos a un corte.
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6: Playa de las Catedrales, España. Ubicada en la costa de Galicia, el verdadero nombre de este monumento natural es Playa de las Aguas Santas. Su fama global proviene de las impresionantes formaciones rocosas esculpidas por el mar Cantábrico a lo largo de los siglos. Durante la marea baja, los visitantes pueden caminar bajo monumentales arcos de piedra y explorar cuevas marinas que recuerdan a la arquitectura gótica de una catedral. Es un paisaje dinámico y exótico que cambia por completo en cuestión de horas según suba el mar.
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5: Caminando por México.
8: Bernal, Querétaro. Este pintoresco y tranquilo pueblo colonial está custodiado por la Peña de Bernal, el tercer monolito de piedra más grande del planeta Tierra. Sus calles coloridas invitan a caminar con calma, disfrutar de sus famosas gorditas de maíz quebrado y adquirir hermosas artesanías de lana. Es un destino cargado de energía positiva, misticismo, buen vino y paisajes desérticos espectaculares.
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9: La selección mexicana de fútbol trabajó en el centro de alto rendimiento con 17 futbolistas, de los 25 que estarán reportando esta semana bajo las órdenes de Rafael Márquez. El equipo mexicano enfrentará el próximo sábado a Colombia y será el jueves cuando viajen a la Unión Americana, donde en Baltimore enfrentarán a la escuadra cafetera. El tricolor dirigido por Rafa Márquez está a la espera de jugadores europeos, además de los dos de la MLS, tanto Germán Berterame como Irving El Chucky Lozano. En el cierre de la semana 2 de la NFL, los carneros de Los Ángeles están enfrentando a los gigantes de Nueva York. En las grandes ligas del béisbol, Detroit derrotó 9-2 a Nacionales de Washington. En estos momentos, Gigantes se mide a Mellizos de Minnesota. Informó José Luis Cuevas. 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

0: Regresamos aquí a Fórmula Financiera y tenemos en la línea a Francisco Villalobos, él es corresponsal del Grupo Fórmula en Estados Unidos. Francisco, ¿cómo estás? Un gustazo como siempre, buenas noches.
1: ¿Qué tal, Mari Carmen? ¿Cómo estás, Pepe? Saludos, buenas noches. ¿Cómo ves este señor presidente con sus ideas?
0: Para eso te llamábamos. Ahora ya sacó su propia red de televisión, Truth TV, porque no está de acuerdo con lo que... Pero platícale primero al público, ¿qué pasó hoy primero con este veto que hicieron a Político, a MSN y a CNN? Y luego la reacción de las cadenas, incluido Fox News. A ver, cuéntanos.
1: Mira, lo que pasa, esto empezó el viernes porque bien sabes que él siempre sus malas, así que sus notas bomba, de que para dejar trabado a todo mundo durante el fin de semana, siempre la saca el viernes por la noche, sí. Cuando avisa a aranceles locos o qué sé yo. El enojo del presidente viene por su asistente, esta señorita de que tiene 15 años menos que él y que básicamente, literalmente, su función de... Se llama Karen Levitt. Literalmente la función de ella, y no, o sea, te lo juro, Mari Carmen, no estoy exagerando ni mintiendo, te lo juro que en otras épocas esto sería un chiste, pero literalmente su función es estar cargando una impresora portátil y estarle imprimiendo al presidente buenas noticias, o sea, cosas bonitas que diga la gente de él para mantenerlo de buenas. Suena chistoso, suena patético, pero o sea, ella ha logrado tener este acercamiento con el presidente porque le ha sabido llegar al presidente y hasta el presidente dice que nadie, todo el mundo me dejaría, menos Melania, mi mujer y ella. Y tan cercano es ella al presidente que cuando fue este cambio de aviones allá en Turquía, que en lugar de volar en el 747 catarí, en lugar de volar en el 747 Air Force One normal con todos los reporteros, cambió de avión, no se fue en el avión catarí, sino se fue en un avión 757 saliéndose por un costado por el camión, estos donde traen frutas y verduras a los aviones, se llevó a esta señorita junto con él también, o sea, dejó a Marco Rubio, dejó a toda la prensa, dejó también a la secretaria de prensa en ese momento cuando estaba ella. Esto no es para poner contexto el nivel de acercamiento que tiene Karen Levitt hacia con esta presidente. Ahora, el tema del el por qué hace este veto con CNN, pues al parecer esta misma señorita le dio una nota negativa al presidente Trump, donde CNN está reportando de que el Pentágono está escondiendo, vaya, o no dio a conocer las cifras exactas o correctas de los muertos por esta guerra de Irán. El señor enfurece y sin avisarle ni consultarle a nadie, optó por vetar a CNN, a Politico y a MSN Now, que antes era MSNBC. Esto salió desde el viernes. Como obviamente esto es totalmente anticonstitucional, una violación flagrante a la primera enmienda de los Estados Unidos, que es la libertad de la prensa, hoy lunes, tanto Fox, hasta Fox, imagínense, y ABC, todas las cadenas, digamos, de tele abierta, se unieron a CNN, MSNBC y Político, y no cubrieron la fuente de la Casa Blanca. Y por primera vez, digamos, en la historia de Donald Trump, tuvo literalmente a nadie que lo cubriera, más que, ¿qué te gusta? Newsmax y estas otras, estaciones ad hoc. Y por eso se le ocurrió una buena idea lanzar el día de hoy su Trump TV. Así como Kim Jong-un tiene su televisión de Estado, como Putin tiene su televisión de Estado, como Xi Jinping tiene su televisión de Estado, pues ahora también Donald Trump tiene su propio canal.
2: O sea, va a ser, oye, Francisco, te saluda José, oye, mi querido Francisco, pero me imagino que va a ser una suerte como de cablera del Estado, una televisión privada para él, ¿de dónde la va a sacar? ¿El Estado tiene alguna forma? No sé, ¿cómo sería?
1: Eso es digital, o sea, básicamente es un canal de YouTube. Que me metí antes de entrar al aire, literalmente es un canal de YouTube repitiendo todos sus grandes éxitos. O sea, ¿con qué abrió? Dijeras tú, no sé, el hecho de que estuvo con Mandani el día de hoy allá en Nueva York, el hecho de que se va a reunir con en las Naciones Unidas, es que anualmente vienen estos discursos de todos los presidentes, o qué sé yo, algo interesante. No, o sea, se le optó por repetir su ceremonia de juramento a la presidencia y todos sus grandes éxitos. Y mira, pequeño detalle acerca de este canal de YouTube, que hoy por hoy pues hasta pueden ser hasta más populares que las cadenas abiertas. CNN, Político y MSN Now van a ganar su demanda, van a recuperar su gafete. ¿Por qué? Porque, insisto, la Casa Blanca no le pertenece a Trump. La Casa Blanca le pertenece al pueblo de Estados Unidos y un presidente no decide quién viene y quién no viene. Obviamente, si es un tema de seguridad nacional y si CNN está conspirando para hacerle algo a Trump o qué sé yo, pues obviamente sí pierden sus cafetes. Pero pues está reporteando cosas que el presidente no le gusta escuchar, como la guerra de Irán, como los muertos que el Pentágono no está reportando, como el hecho de que hoy por hoy la gasolina vale más cara que en toda la pandemia, y todas las cosas que se le está explotando en la cara y que su índice de popularidad por eso está coqueteando ya con el 29% a menos de 60 días de las elecciones de medio término, no es razón eso para tumbarle, quitar los gafetes a quien sea. Y pues un juez federal va a dictaminar eso, y si llega a la Suprema Corte de Justicia, y si estos jueces hacen su trabajo de estar siguiendo la Constitución, es claramente la Constitución dice, primera enmienda, no pueden hacer eso.
0: Pues sí, porque la va a ganar, pero ¿en cuánto tiempo crees que esto suceda? Y mientras, ¿qué va a estar Trump? Que me imagino que ya tiene muchos seguidores en su Truth TV, ¿y van a seguir todas las cadenas bloqueándolo, vetándolo?
1: Es que, pues, o sea, digo, yo pienso que eso no dura más de 72 horas, okay. Te soy sincero, no creo que dure más que eso. Y ahora, esto es contraproducente para el señor presidente, o sea, a él le encanta que tener ahí todas las cámaras, le encanta hasta tener toda la atención, y el hecho de que prenda la tele, y hoy, por ejemplo, que inauguró su nuevo y flagrante helipuerto, que son las contadas cosas que le está haciendo la Casa Blanca, las cuales se ve bonito, realmente se ve muy imponente este nuevo helipuerto que hizo sobre el helipuerto actual, nomás simplemente le puso, digamos, que ladrillos al paso donde aterriza en el jardín sur de la Casa Blanca, Marine One. Hoy lo inauguró, pero no había audio. O sea, no se veía, pero no se escuchaba, ¿no? Y el tema también de Mandani el día de hoy aquí en Nueva York también se vio y no se escuchó. Entonces, yo creo que él mismo se va a dar cuenta que esto es contraproducente, porque si te digo, insisto, a él le gusta que lo vean, que lo escuchen y demás, y sinceramente, compañeros, yo no sé, pero se ve chiquito. Es un primer mandatario que veta las preguntas, digamos, los medios de comunicación que te hacen la pregunta incómoda o la pregunta que no te gusta, y en lugar de enfrentarla con el poder del Estado, el poder de la verdad, qué sé yo, pues se ve muy chiquito Donald Trump vetando a CNN y a MSNBC porque no le gustó las preguntas.
2: No, bueno, se ve muy chiquito y es muy chiquito, la verdad, por lo que está haciendo. Sí. Oye, a tan pocos días de la elección, ¿tiene bajísimo nivel de popularidad?
1: O sea, Justice, imagínate que en Texas no ha ganado un demócrata en 35 años. O sea, un demócrata, sí, me refiero yo en una elección estatal. O sea, obviamente en pequeños distritos sí han ganado, especialmente en los lugares urbanos. Pero hoy por hoy, Tallarico está arriba de Paxton para la cuestión del Senado. Sería el primer senador demócrata en la historia reciente de Texas desde 1996, o sea, desde la administración Clinton. Lo mismo de Greg Abbott contra Gina Hinojosa, que es una hispana. Sería la primera mujer gobernadora de este estado y también mujer demócrata desde que una mujer demócrata fue gobernadora de este estado en 1996. Hoy por hoy, todos los ads de los spots, los famosos spots que también bombardean en México cuando hay tiempo de elecciones, aquí también igual, 9 de 10, no aparece Donald Trump en los spots, porque prefieren los candidatos no mencionar a Trump
0: para poder ganar,
1: que salir con él.
0: Oye, pues Francisco, nos gana, ya está sacado el programa, déjate la guillotina, te agradecemos mucho, pero de verdad es de no creerse lo que estamos viendo en Estados Unidos. Muchísimas gracias, Francisco Villalobos,
2: corresponsal
0: de Radio Fórmula.
1: Invíteme más seguidos para platicar, se platica muy padre con ustedes. Fuerte abrazo, un abrazo.
0: Muchas gracias, así lo haremos, Francisco.
2: Gusto.
0: Pues ya nos vamos, Pepe, y usted.
2: Mari Carmen Cortés, muy buenas noches, Mari Carmen, hasta mañana.
0: Hoy tuvimos un día intenso.
2: Sí, desde temprano.
0: La producción. producción de Cindy Sánchez con la asistencia de Charlie González, en los controles técnicos Lorenzo Gasca, en YouTube Jorge Cruz y Gio Hernández. Se quedan en Noche de Negocios y mañana ya con nosotros con nuestro horario habitual de 8 a 10 de la noche. Gracias, hasta mañana. Hasta mañana,
2: gracias.
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21: La anaconda verde, la serpiente más pesada del planeta, habita en los ríos y pantanos de la selva sudamericana. Es una cazadora que acecha pacientemente bajo el agua, sorprendiendo a sus presas con una fuerza física descomunal y una agilidad asombrosa.
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0: Muy buenas noches, bienvenidos lunes 21 de septiembre de 2026, bienvenidos a Noche Negocios, soy José Antonio Esquerra y es una delicia que nos acompañes como todos los lunes en este programa que te acerca las finanzas y también los negocios. Muy buenas noches, Susan, ¿cómo estás?
1: Muy buenas noches, Jos, muy contenta de estar aquí de regreso en un lunes más sin vacío, que tengo que aceptar que aunque estuve en la playita pasándola muy bien, extrañé muchísimo estar aquí con ustedes en un lunes sin vacío.
0: En alguna de las costas de este país, espero que hayas disfrutado mucho.
1: Sí, muchísimo.
0: Que ya te veamos todos los lunes de los siguientes 2 años, porque la gente te extrañó mucho. Digo, Monse lo hizo maravilloso, pero la gente te extrañó, hubo mensajes que decían... ¿Dónde está su Sainz? Pero traes mejor color, fíjate, que la última vez.
1: Sí, pues oye, ya necesitaba salir al sol, a la playa.
0: Bien
1: y bueno,
0: taneada.
1: Y también ya finales de septiembre y ya no se llevó a cabo la reunión de la revisión del T-MEC bilateral México-Estados Unidos. Bueno, se cambió al 28, creo, ¿no?
0: Movieron la fecha nada más, ¿no? Lo postergaron un poquito.
1: Así es, pero
0: a ver en qué acaba ese rollo. Tenemos muchos temas hoy. Vamos a arrancar, como siempre, con coyuntura. Vamos a hablar un poco de la Fed, de Japón, de las tasas, de manera breve, ¿no? Vamos a hablar también de, si nos da tiempo, un poquito del PIB, de una medida que Claudia Sheinbaum anunció, entiendo, el día de hoy, o bueno, en estos días.
1: De los celulares en las escuelas.
0: Mucha discusión tendríamos ahí, nos daría para 3 bloques, tú y yo. Pero bueno, el tema de Canadá, que si se une como un miembro, un socio.
1: Asociado a la Unión Europea.
0: A la Unión Europea.
1: Está interesante.
0: Vamos a hablar de temas de aranceles de vinos y licores, ¿no? Con una invitada que ahorita les vamos a presentar. Y yo les recomiendo que no se pierdan el cierre. Muy comercial, muy gráfico, vamos a analizar las campañas de algunas marcas. Se acordarán que la semana pasada hablábamos de Nike, de los embajadores de las marcas por el caso de Mbappé con On.
1: Buenísimo, súper interesante el programa, no se pueden despegar ni un minuto, bueno, solamente en los cortes para ir por su chocomilk y su sándwich.
0: La primera vez que lo dices, qué bonito.
1: Pero aquí un programa completo para todos ustedes.
0: Mormado y toda la cosa, pero si estás de acuerdo, Sainz, vamos con la siguiente información.
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0: Pues en la segunda reunión oficial, fue la segunda, ¿no? De Kevin Warsh, la segunda, sí, la tercera, no, creo que la segunda. Dio un paso importante, ya lo habíamos anunciado aquí, decidió, no él, sino la Junta de Gobierno, de hecho de manera unánime, incrementar la tasa de referencia en Estados Unidos en 0.25. Esto no pasaba desde, por ahí tienes
1: desde
0: la
1: hace
0: fecha,
1: tres
0: ¿no?
1: años, la última había sido el 27 de julio del 2023, cuando la aumentó 25 puntos base, llevándolo a un rango de 5.25 a 5.50%. Entonces, hace 3 años que no veíamos un aumento de tasas por parte de la Fed.
0: Veo dos cosas interesantes aquí a destacar. La primera, que con esta señal se desmarca completamente de las presiones que ejercía Donald Trump, porque al contrario bajaran la tasa, ¿no? Y al poner a Kevin Warsh, muchos, me incluyo, intuíamos que iba a estar bajando esa tasa de referencia seguido de las mismas presiones que ya les contaba. Pero no, aquí se desmarca completamente. Dice, la inflación no está donde debe de estar. Pues bueno, podemos subir e inclusive subieron la tasa de referencia.
1: Y Trump sigue pidiendo que bajen las tasas.
0: Al final creo que como berrinche, ¿no? Le dijo, habló con él un poquito antes de la reunión, le dijo, pues haz lo que quieras.
1: Sí.
0: Eso es lo que describieron. Y la segunda que te iba a decir es que extrañamente el mercado reaccionó de manera positiva. Y digo extrañamente porque normalmente lo que pasa cuando suben la tasa es que el mercado, me refiero a las acciones en general, las bolsas en el mundo tienden a bajar. ¿Por qué? Porque más gente quiere estar invertido en las tasas, ¿no? En este caso, pues era un movimiento probablemente ya descontado. El Standard & Poor's cayó al principio 0.44, hoy con un rendimiento casi del 2%, 1.55. El Nasdaq con una caída más profunda al inicio, pero hoy un rendimiento casi del 3%, 2.88. El bono del Tesoro a 2 años subió hasta el 4.73, el nivel más alto desde 2024.
1: Muy bien. Oye, y Japón fue el otro que también subió la tasa, que no la subía a ese nivel hace 31 años. Se llegó a su nivel más alto, 1.25%.
0: Japón llevaba años pagando prácticamente cero, ¿no? Uh-huh. En su tasa de referencia.
1: 31 años.
0: Entonces, bueno, muy interesante el movimiento de Kevin Warsh. Se deslinda completamente. Viene Banxico este jueves. A pesar de que la Reserva Federal haya subido la tasa de referencia, muchas veces recuerden que Banco de México reacciona un poquito a lo que pasa en Estados Unidos. En este caso, no lo vemos. Seguramente en México se mantendrá la tasa de referencia al mismo nivel en todo lo que resta del año. Pero bueno, ya veremos en la reunión del jueves qué sucede.
1: Si el consenso de analistas estima que se quede en 6.50%, la última vez que vimos a Banxico seguir a la Fed fue en el ciclo 2015-2018, que Banxico empezó a subir en diciembre de 2015, prácticamente al mismo tiempo que la Fed, que inició su ciclo de normalización y continuó elevando la tasa hasta el 2018. Y en ese periodo, Banxico subió la tasa, acumuló 525 puntos base frente a 225 puntos de la Fed. Pero no, yo creo que, como dices, pues ya lleva una buena etapa, un periodo bastante largo que se ha deslindado de las decisiones de la Fed, y pues el consenso de analistas estima que se quede en 6.50%.
0: Se junta entre la tasa de México y la tasa de Estados Unidos. La moneda ya sufrió un poquito. Se fortaleció el dólar, ¿no? Por esta medida. La moneda hoy en 17.22, cuando habíamos llegado a niveles de 16.80. Muy normal, esperado y ya descontado por el mercado.
1: Así es. Pues a ver qué pasa este jueves en la reunión de política monetaria, ya lo estaremos platicando. Y bueno, otra noticia que traemos en el radar es que a partir de noviembre se va a cancelar el uso de celulares en primarias y secundarias de todo México. La SEP dijo que a partir de ahora va a haber campañas como para concientizar sobre el tema y asambleas en las escuelas para que apliquen pues esta nueva regulación, con el objetivo de fortalecer el desarrollo de los niños. La presidenta Claudia Sheinbaum dijo que se va a prohibir el uso tanto en los salones de clases como en el recreo. ¿Qué opinas de esto?
0: A ver, me parece interesantísimo y muchos otros países lo han establecido. Creo que hemos dado un par de noticias parecidas de algunos países. No sé si era Suecia, Finlandia, Australia,
1: bueno,
0: Australia,
1: redes,
0: ¿no?
1: Sociales, sí.
0: Redes sociales las iban a prohibir. Gran medida, pero tampoco podemos taparnos los ojos ante una realidad y una modernidad en la que vivimos. Entre más extendamos el uso de celulares, el uso de la tecnología en los niños y les pongamos disciplina, me parece lo óptimo. Pero pues no nos podemos cerrar tampoco al mundo y a lo que está pasando. Entonces tampoco los puedes bloquear. Aquí lo que yo te quiero preguntar, y no sé si existe la información, sabemos que muchas escuelas privadas en el país pues siguen de alguna manera el calendario CEP y algunas otras cosas, pero hay muchas empresas privadas que lo que te venden es la tecnología, ¿no? El uso de la tecnología, ¿qué dije yo?
1: Empresas,
0: escuelas, sí. gracias por la curiosidad. Escuelas privadas, que lo que te venden es precisamente el uso de la tecnología y algunas otras cosas. Claro. Quiero ver qué tan obligados o qué tanto se apegan a esta norma de la presidenta Claudia Sheinbaum.
1: Sí, igual y pueden tener ciertos lineamientos o excusas de decir, a ver, bueno, no excusas, quisiera decir como más argumentos en los que, a ver, ciertas clases del día o ciertas materias necesitamos utilizar una pantalla, un iPad, pero eso es diferente a un celular. O sea, aquí el celular es, no lo pueden usar en el salón de clases para mandarse mensajes, para jugar a algo en el recreo o en el camión, ¿no? Y es que aquí déjame darte unos datos. De acuerdo con la UNESCO, ya son 114 sistemas educativos, es decir, 58% de los países en el mundo, que ya cuentan con una prohibición nacional del uso de celulares en las escuelas, frente a apenas 24% en 2023. O sea, ese número ha avanzado de manera importante. Algunos países pues son ya España, Francia, Grecia, Emiratos Árabes Unidos y Arabia Saudita, mientras que en Estados Unidos ya ves que ahí pues hay regulaciones dependiendo del estado. Ahí 39 estados ya tienen prohibiciones estatales o reglas que obligan a los distritos escolares a restringir los teléfonos. En redes sociales, como ya decías, Australia fue el primer país en prohibir desde diciembre de 2025 el acceso de menores de 16 años a plataformas como Instagram, Facebook, TikTok y YouTube. Y Francia aprobó también una restricción para menores de 15 años y Reino Unido anunció una prohibición para menores de 16 que entraría en vigor en 2027. Entonces, cada vez vemos una ola más fuerte en diferentes países, no solamente el uso de celulares, sino también de redes sociales laborales, que eso me parece pues bastante positivo, sobre todo por todo lo que se han dado cuenta que pues puede hacer daño en el desarrollo de los niños y también todo el tema de bullying, ¿no? Otros datos de cómo afectan los smartphones en el proceso educativo y en los niños y adolescentes que traigo por aquí. De acuerdo con la OCDE, 30% de los estudiantes dijeron que se distraen usando dispositivos digitales en las clases de matemáticas y 25% dijeron distraerse por otros alumnos que utilizan dispositivos. Y pues esta distracción tiene una relación importante con el desempeño en las diferentes materias. Los estudiantes dicen que sí se distraen por los dispositivos de otros alumnos y pues obtuvieron 15 puntos menos en matemáticas en la prueba PISA, por ejemplo. Entonces, pues bueno, creo que todas estas tendencias que cada vez empezamos a ver en diferentes países, me da mucho gusto que llegue a México, porque esto va a ayudar a que pues los estudiantes mexicanos tengan un mejor desempeño y desarrollo sin distracciones y que estén completamente enfocados en lo que están aprendiendo.
0: Muy buena medida, hay que tener nada más cuidado entre el riesgo de la prohibición como tal y el uso adecuado de las plataformas. Me parece mucho más o me parece mucho mejor el tema de las redes sociales que en sí el uso de tecnología. ¿Cómo no van a haber bajado en la prueba PISA si ya no necesitan saber sumar, ni saber de geografía, ni de absolutamente nada? La inteligencia artificial no resuelve todo.
1: Pero bueno, sí lo necesitan.
0: Medidas importantes hay que cuidar, no hay que decir que no al uso de la tecnología, es lo que creo, pero llevarlos bien de la mano.
1: Sí, muy bien. Y también dependerá, pues, las medidas que se tomen en casa, ¿no? Que sea una buena combinación entre escuela y casa. Vamos a una pausa y regresamos con más. Esto es Noche de Negocios.
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28: Playa de los Cerdos, Bahamas. Situada en el cayo deshabitado de Big Major Cay, esta playa caribeña destaca mundialmente por sus habitantes más populares, una colonia de cerdos asilvestrados que adoran nadar en el mar. Aunque no son nativos de la isla, se han adaptado perfectamente al entorno tropical. Los animales son sumamente sociables y nadan amistosamente hacia los botes de turistas para recibir comida. Ver a estos mamíferos flotando plácidamente en aguas cristalinas de color turquesa convierte este destino en una rareza sumamente divertida.
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0: Estamos de vuelta en Noche Negocios, entendiendo la economía, sin Monse Aldave en esta ocasión, pero antes de darle la palabra a Sue, les quiero recordar e invitar que nos sigan y que nos comenten en redes sociales. Ya muchos de repente nos mandan comentarios de los temas que les gustaría ver, y la verdad es que son súper útiles para seguir trayendo información valiosa, que sobre todo a ustedes les deje algo, ¿no? Entonces síganos en redes sociales como @SueSainz, @J-Esquerra, Esquerra con Z, y @FinamexCB de Casa de Bolsa, @SueSainz, @J-Esquerra, principalmente en Instagram, y si no en X, vayan ahorita, tomen su celular, síganos, pero sobre todo coméntenos puras cosas positivas a SueSainz. Si viene crítica, que sea para mí, no, yo aguanto vara, no pasa nada. Canadá, que se nos vuelve europeo así de drástico, ¿o no es para tanto?
1: A ver, para poner un poco en contexto y quienes no están familiarizados con el tema, les cuento que la semana pasada se dio a conocer que Canadá y la Unión Europea podrían llegar a una nueva alianza estratégica que los convertiría a Canadá en el primer miembro asociado del bloque. No sería como un miembro de los que tiene la Unión Europea normal, sino que un miembro asociado, aunque no implicaría su ingreso como miembro pleno.
0: Perdón, ya salió.
1: Se me lenguó la traba. Y bueno, esta propuesta lo que está buscando es profundizar la relación comercial que ya existe con el tratado que tienen actualmente y ampliar la cooperación hacia sectores estratégicos como defensa, energía, minerales críticos, manufactura, inteligencia artificial, tecnología y ciberseguridad. Y esto, a ver, se da en un momento en que se ha llevado a cabo pues esta ruptura comercial global, sobre todo por parte de Estados Unidos. Entonces, sí, me parece muy inteligente, tanto de Canadá como del bloque europeo, buscar esta diversificación comercial. Entonces, detrás de este acercamiento, pues ellos quieren fortalecer sus relaciones y reducir la dependencia particularmente de Estados Unidos y también de China, que sabemos que pues también ha generado cierta polémica comercial, ¿no? Entonces, habiendo dicho esto, quiero hacer un análisis y desglosar dónde están parados hoy tanto Canadá como la Unión Europea.
0: Me parece que es muy bueno el timing, perdóname un segundo, sí. Muy bueno el timing en los dos lados, ¿no? Primero, Europa aprovecha la oportunidad de este semipleito, ¿no?, que hay entre Estados Unidos y Canadá, y le dice, oye, ven, te acercamos. No me acuerdo quién mencionó que dijo Canadá es el país más europeo del continente americano, ¿no?, de alguna manera. Sí. Pero yo creo que también hay jiribilla en Canadá como para meterle también presión
1: a Estados Unidos,
0: diciendo, oye, ni quien te necesite, sino yo tengo aquí mis aliados, ¿no? Entonces, el timing me parece perfecto por los dos lados. Sí. Entonces, ahora sí, nos metemos a la información, que te interrumpí abruptamente.
1: No te preocupes, para que vean la importancia de estos dos países y su relación comercial. La Unión Europea es el segundo socio comercial de Canadá después de Estados Unidos. México está en tercer lugar, o sea, le gana a México. Después, en 2025, el comercio de bienes y servicios entre Canadá y la Unión Europea llegó a aproximadamente 178 mil millones de dólares canadienses. Ahora, tenemos una gráfica aquí donde podemos ver el tema de las importaciones. Canadá importó alrededor de 92 mil millones de dólares en bienes de la Unión Europea el año pasado. Aquí podemos ver la importancia de los diferentes países, siendo Alemania el principal socio europeo. También tenemos países que son importantes, como Italia y Francia le siguen, y después Suecia. En el mismo nivel, España también, Polonia, y después con un comercio más moderado están Finlandia, Rumania, Bulgaria, Grecia, Chipre, Irlanda, entre otros.
0: O sea, si los separamos, en realidad todos están muy por debajo de México como aliado comercial. Uh-huh. Como grupo y como fuerza, que es lo que están buscando, pues se vuelve el segundo lugar, que es lo que mencionabas al inicio.
1: Exactamente. Canadá importa principalmente maquinaria, vehículos y productos farmacéuticos, mientras que exporta hacia Alemania y Europa energía, minerales y metales preciosos. Ahora, en cuanto a sus exportaciones hacia el bloque europeo, el año pasado sumaron cerca de 39 mil millones de dólares, y pues aquí podemos ver igual, el principal socio comercial es Alemania, seguido de países como Francia, Italia, después España, Polonia, y les siguen Austria, Suecia, Finlandia, Irlanda, Rumania, Bulgaria, Grecia, entre otros. Entonces, bueno, ahora les voy a hablar un poco del acuerdo comercial que ya tienen el bloque europeo y Canadá. Este acuerdo se llama CETA, que es Comprehensive Economic and Trade Agreement, que eliminó los aranceles entre ambas partes casi en un 100%, está en un 98%, y con ciertas excepciones, tanto de reglas o periodos, ¿no?
0: Tiene y entonces, casi 10 años, ¿verdad? 2017
1: para acá, exactamente. Okay. Entonces, tiene ciertas reglas, digamos, por lo que no llega al 100%, pero bueno, es un acuerdo bastante amigable para los dos. Y digamos que desde que entró en vigor en 2017, el comercio de bienes entre ambos países ha aumentado alrededor de 77%. La Comisión Europea calcula que el comercio bilateral de bienes llegó a 81.500 millones de euros en 2025 frente a 46.300 millones en 2016, es decir, aproximadamente 76% más que antes de CETA. Y el comercio de servicios también creció 91% del 2016 para acá. Y bueno, este acuerdo, pues la idea, tú dirás, pues ya teniendo este acuerdo...
0: Si me pregunta, ¿para o sea, qué si quieren? Ya existía y era casi 0% de aranceles, ¿cuál es la novedad?
1: Pues no se ha aprovechado al máximo. A pesar de su existencia desde el 2017, solamente alrededor del 62% del valor de las exportaciones canadienses elegibles utilizó las preferencias del CETA. Porque como te decía, muchas veces el problema ya no es solamente el arancel. También depende de ciertos periodos, temas regulatorios, estándares, certificaciones, reglas de origen, requisitos sanitarios y barreras administrativas. Entonces yo creo que con este nuevo acuerdo podría cambiar eso y hacerse mucho más pues soft el tema del intercambio.
0: Van a promover un poco que ese 38, me imagino, van a promover que ese 38, dijiste que el 62% se ha aprovechado.
1: Exactamente.
0: Que ese 38 subutilizado, adecúen las condiciones, adapten las condiciones necesarias para que se aproveche ese 38 al hacer aliado comercial a Canadá,
1: ¿no? Así es. Ahora, ¿por qué les convendría hacer este acuerdo? Por un lado, Canadá tiene un problema de concentración con Estados Unidos, como ya lo decíamos, y por eso Carney pues cree que este acuerdo puede ser pues muy favorable, ¿no? Canadá tiene algo que la Unión Europea necesita. ¿Qué crees que sea?
0: Canadá tiene algo que es, cuéntame.
1: Minerales críticos. Que, como sabemos, son uno de los principales productores mundiales y son esenciales para la transición energética. Entonces, Europa necesita asegurar materias primas para fabricar autos eléctricos en esta transición que estamos viviendo, baterías, chips, infraestructura energética, tecnología y equipo de defensa. Ahora, Canadá tiene recursos, pero Europa tiene el capital, la tecnología para desarrollarlos, manufactura y un mercado enorme, mucho más grande que el de Canadá, ¿no? Y también en el tema de defensa, Canadá se convirtió en 2026 en el primer país fuera de Europa en participar en SAFE, el Programa Europeo de Adquisiciones Conjuntas de Defensa, y esto pues abre oportunidades para la industria de defensa canadiense, ¿no? Ahora, tenemos dos gráficas que les quiero leer rápidamente para que no se nos acabe el tiempo, en la que vemos cómo está Canadá frente a los países que conforman el bloque europeo. Aquí podemos ver el PIB per cápita. Canadá es una economía desarrollada con un nivel de ingreso alto, pero su PIB per cápita es de $66,782 frente, está por debajo de Luxemburgo, Irlanda, Países Bajos, Dinamarca, Austria, Alemania, Bélgica, Suecia, Malta, y abajo de Canadá está Finlandia, Francia, Chipre, Italia, entre otros, ¿no?
0: O sea, si conté bien en la tabla, es el 2, 4, 6, 7, 8, 9, como el lugar décimo de los países de Europa, ¿no? O sea, un poquito arriba de media tabla, digamos que embona bien en temas de PIB per cápita.
1: Exactamente, aunque, pues bueno, apunta también a un reto de productividad y crecimiento, especialmente porque Canadá busca, pues, generar mayor valor a partir de los sectores en los que tiene ventajas, ¿no? Y después tenemos una gráfica donde se ve la deuda pública bruta de Canadá, que equivale al 109.4% de su PIB, que es un nivel elevado, o sea, lo vemos en la tabla hacia abajo porque está de menor porcentaje de deuda. En primeros lugares está otra vez Luxemburgo, Bulgaria, Estonia, Dinamarca, Irlanda, y pues bueno, Canadá ya lo vemos hasta abajo de la lista, ¿no? Creo que este posible acuerdo lo que podría traer, pues sobre todo, es una estrategia de diversificación económica, como ya lo decíamos. Canadá busca reducir su dependencia de Estados Unidos y convertir sus recursos naturales, minerales críticos, energía y alimentos en mayor inversión tecnológica y valor agregado, mientras que Europa busca proveedores confiables y nuevas cadenas de suministro. Para México, ¿qué tan positivo es esto? Pues bueno, hay que aceptar que esto representa pues tanto una mayor competencia por inversión y manufactura como una oportunidad, porque nuestra ventaja sigue estando en el T-MEC y nuestra posición como plataforma de producción para Estados

0: asiáticos, por los cuales llega todo el tema de componentes de inteligencia artificial. Pero entre más se descomponga el mundo en temas comerciales, pienso que va a ser positivo. Tú en tu casa coméntanos si opinas igual. Creo que va a ser algo bueno. No sé si en el corto plazo para México, porque se deslinda un poquito Canadá con el que había un acuerdo comercial, pero debe ser positivo para el mundo. ¿Tú
1: qué opinas? Así es. Díganos qué opinan a través de las redes sociales. Mándenos sus comentarios, sus sugerencias, sus preguntas, su análisis sobre este tema que nos parece muy interesante para nuestra economía y el comercio global. A través de X, a través de Instagram, nos encuentran como @j_esquerra. @SuScience, @FinamexCB y por supuesto en nuestro canal de YouTube, el canal de YouTube de Grupo Fórmula, buscan Noche Negocios y pueden ver el programa desde el principio o la repetición de los diferentes programas que se quedan ahí en streaming. Vamos a hacer una pausa y regresamos con más, un tema bastante relevante en torno al IEPS y las bebidas alcohólicas. Regresamos, no se despeguen.
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11: Bacalar, Quintana Roo, famoso por su espectacular laguna de siete colores. Este pueblo mágico caribeño ofrece un descanso paradisiaco inigualable. Sus aguas cristalinas de variados tonos azulados, alimentadas por cenotes submarinos, son perfectas para nadar y relajarse. El histórico fuerte de San Felipe añade una dosis de mística pirata a este entorno natural virgen, ideal para los amantes de la tranquilidad.
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Estamos de regreso en Noche Negocios y ya que la semana pasada hablaban del paquete económico, déjenme decirles que el impuesto a las bebidas alcohólicas podría cambiar de fórmula en México porque la Comisión para la Industria de Vinos y Licores está proponiendo que el IEPS deje de calcularse con base en el precio de la bebida y se determine por la cantidad de alcohol que contiene. Pero imagínense esto, qué implicaciones va a tener pues

0: para los consumidores, para la industria y para la recaudación. Para hablar del tema nos acompaña Panambí Garcés, quien es directora general de la Comisión para la Industria de Vinos y Licores. Bienvenida, qué gusto tenerte por acá.
1: Muchas gracias, Susana.
0: Oye, pues cuéntanos, ¿por qué la propuesta para modificar el esquema actual?
1: Pues mira, como tal queremos tener una conversación desde la industria mucho más amplia en cuanto a la formalidad. Uh-huh. Esta propuesta la hemos impulsado en los últimos años y ahorita creo que cobra especial relevancia porque si bien en el paquete económico de este año no viene incluida un movimiento, un cambio para el IEPS, la presidenta de la República sí presentó una iniciativa en cuanto a la ley aduanera y entonces consideramos que los temas son complementarios, tanto el esquema fiscal como la ley aduanera que está presentando la presidenta, y es una forma en la que estamos volviendo a la conversación con un, insisto, un enfoque mucho más amplio.
0: ¿Cómo la ley aduanera, digamos, que complementa esta parte?
1: Pues mira, esta iniciativa que presentó la presidenta lo que quiere hacer es fortalecer las capacidades de las aduanas para fiscalizar y tener control de las operaciones que están supuestamente subvaluadas. Para tu auditorio, quien no comprenda qué es esto de la subvaluación,
0: sí, explícanos,
1: son cuando un producto importado está declarado por debajo del valor real que tiene en el mercado. Okay. Para el caso de las bebidas alcohólicas, esto nos implica directamente porque el esquema fiscal, al estar basado en el valor del producto, tiene muchos incentivos para que este valor se declare menor y entonces pues haya un impuesto que se cobre de manera menor.
0: Ok, entonces ustedes lo que están proponiendo es que se calcule por la cantidad de alcohol que contiene.
1: Así es, y entonces quitas ese incentivo porque así solo haces que se grave de acuerdo al valor, digo, a la cantidad de alcohol. Okay. Lo que queremos no es pagar menos, es simplemente que se grave de una manera mucho más eficiente y por ello completamente coincide con esta propuesta de la presidenta, porque así la forma en la que se está tratando de legislar en cuanto a la ley aduanera, esto busca formalizar, insisto, las capacidades de las aduanas para fiscalizar, pero con este tipo de propuestas como la que hacemos en cuanto al esquema fiscal, lo que hace es atender la raíz de por qué se da este fenómeno en las bebidas alcohólicas, por lo menos.
0: Y bueno, también está buscando aumentar la recaudación, sin duda, ¿no?
1: Sí, claro, es el objetivo siempre, y de hecho con esta propuesta de esquema fiscal, lo que nosotros sostenemos con modelos muy sólidos es que no solo se mantiene la recaudación, sino que incluso podría aumentar.
0: ¿Cuánto?
1: Pues está estimado casi 4,000 millones de pesos anuales, lo que se podría aumentar. Entendemos que eso es una propuesta pues que la presidenta está evaluando y la idea es que si bien no venimos en este paquete de este año, pues que no se agota la discusión y que puede estar pues disponible para años próximos. Okay.
0: ¿Qué porcentaje de crecimiento representaría en la recaudación este número que nos decías?
1: Pues alrededor de un 30% es lo que estaría aumentando de bebidas alcohólicas.
0: Bastante. Ok, entonces se busca aumentar la recaudación, pero también ¿qué impacto podría tener esto tanto en la industria como en los consumidores a los que pues se les traslada este aumento en el costo?
1: Pues no, prácticamente el costo para los consumidores como tal no cambiaría, o sea, más bien no sería un impacto para las bebidas alcohólicas como tal, más bien lo que permitiría generar es mejoras para los productores nacionales. En México tenemos denominaciones de origen que al día de hoy pagan un 53% de IEPS, otra vez basados en el valor de las bebidas, y con esto se generaría un piso más parejo para las denominaciones, insisto, de origen mexicanas para que tengan mayor potencial de crecimiento y obviamente pues potencial de exportación incluso.
0: ¿Versus a las bebidas extranjeras, por ejemplo, que representan competencia para ellos?
1: Sí, o prácticamente más bien sería en cuanto a la cerveza industrial, o sea que tienen un esquema distinto y que pues tienen un tratamiento especial que no cuentan las bebidas con denominación de origen mexicanas.
0: Ok, súper. Ahora, ¿qué nos dices de desincentivar el consumo de bebidas de alta graduación y bajo precio y contener el crecimiento del mercado informal, que también hay un mercado negro ahí, ¿no?
1: Sí, es un problema bastante grave. Una de las maneras en las que se da la informalidad en las bebidas alcohólicas es lo que te decía al principio, la subvaluación, que tiene que ver con la importación de las bebidas, pero otra es pues justo lo que tú mencionas, la informalidad que existe en el país. Tenemos estimaciones que de cada 10 botellas que se comercializan en el país, 4 tienen algún grado de informalidad, y la manera pues más grave en donde se manifiesta esto es pues en la adulteración. Han habido casos en donde se han dado pues daños bastante considerables a la salud o incluso muertes, y ese es uno de nuestros objetivos, que se combata esto de manera muy frontal, pues para tener mejores condiciones en el que las personas consumen en México, ¿no?
0: ¿Y a qué te refieres con el grado de informalidad? Uno es la parte que nos decías de bebidas adulteradas, pero la otra parte, ¿cuál podría ser? O sea, para que igual y la gente lo pueda
1: podría identificar. Podría ser esto que te menciono de la adulteración, en donde casi una de cada 10 botellas están adulteradas. Okay. Esto normalmente se da cuando están en venta en canales que no son oficiales, en tiendas en donde no se dan todos los requisitos que se tienen que cumplir, o incluso en transacciones que tuvieran que ver entre particulares, ¿no? Que te buscan en una plataforma y entonces te envían a otra para tener una transacción. Ahí la recomendación siempre comprar en canales oficiales y sobre todo pues no prestarse a estos anuncios en donde las bebidas estén en un precio pues irrisorio,
0: mucho,
1: ¿no?
0: Más
1: ahí
0: bajo, claro.
1: Tener mucho más conciencia de que las tiendas oficiales siempre dan una garantía de lo que están vendiendo.
0: Ahora, ¿qué experiencias internacionales existen con un impuesto basado en el contenido de alcohol y qué resultados han tenido precisamente en términos de consumo, de recaudación y de competitividad de la industria?
1: Pues mira, es una tendencia global que se ha tenido sobre este tipo de forma en la que estamos impulsando que se graben las bebidas. Es una tendencia, insisto, global. Incluso es un mecanismo que establece la OMS para tener una forma mejor de consumo. La OMS establece que un esquema basado en la cantidad de alcohol de las bebidas, que es como lo que proponemos, genera los incentivos necesarios para que disminuya el consumo nocivo, que es lo que se quiere atacar, ¿no? O sea, que haya un consumo responsable por parte de los adultos que, insisto, que consumen bebidas alcohólicas, y entonces tiene un efecto muy positivo, está respaldado por la OMS incluso, y muchos de los países de la OCDE tienen esta forma de grabar las bebidas alcohólicas. Entonces sería una forma en la que México podría subirse a esta tendencia y grabar de manera más eficiente el impuesto.
0: Ok. Ahora, ¿quiénes podrías decir que ganan y quiénes pierden con este cambio?
1: Pues mira, ganan primero que nada, como te decía, las denominaciones de origen mexicanas. Okay. Al tener un piso más parejo para crecer, para meterse a la formalidad y para tener capacidades de poder no solo producir para el propio consumo nacional, sino incluso para poder exportar, ¿no?
0: Que ahí sería tequila, mezcal.
1: Así es, bacanora, raicilla, charanda, que son bebidas que se dan en otras regiones, pero que bien nos convendría no solo a los mexicanos conocerlas mejor, sino que las conozcan en todo el mundo.
0: Ni las había escuchado, la última, charandra.
1: Charanda, sí, sí.
0: ¿Y esa de dónde?
1: Y Sotol. También sí, esa es otra bebida con denominación de origen mexicana.
0: Okay.
1: ¿Y quiénes perderían? Pues justo las bebidas que tienen un gran contenido alcohólico y una baja calidad, pero también un bajo precio. En el imaginario de tu audiencia seguramente son estas bebidas que están incluso en contenedores de plástico, ¿no? Que no son de muy buena calidad, y que ahí pues lo que se busca es que estas bebidas que tienen, insisto, mala calidad y que generan peores efectos para la salud, pues no tengan esta circulación como la tienen al día de hoy, ¿no?
0: Okay. Ahora, ¿esto cómo nos pone a México frente a otros países, digamos, que nos hace más competitivos, sobre todo pues respetando y cuidando e impulsando más la denominación de origen, por ejemplo?
1: Sí, claro, suma muchísima competitividad. México, podría decirte que está en las grandes ligas de la exportación de las bebidas alcohólicas. Somos el cuarto país a nivel global que se basa de su producción nacional de bebidas para tener una huella en el mundo. No está de más decirte, pero pues seguramente tú lo sabes, el tequila tequila es la bebida emblemática de México, en donde claro. Ubican a México, ubican al tequila. La idea es favorecer el resto de las denominaciones para que tengan esta presencia global y pues justo ponernos en un esquema mucho más competitivo, porque hay otros países que tienen estos esquemas de excepción o esquemas de uh-huh. incentivos para sus productos nacionales. Lo que nosotros pensamos es que con este cambio de esquema se generarían de manera tangencial pues estos okay. incentivos para que crezca la industria nacional.
0: Y reiterar que no subirían los precios necesariamente para el consumidor final.
1: No, para nada, no es algo okay. que implique al consumidor, más bien es un arreglo, un ajuste de eficiencia para la autoridad, que incluso le daría mayor control y mayor fiscalización. Entonces, pues eso creo que también es positivo, porque no solo no se cae la recaudación, sino okay. a la autoridad pues le dan más herramientas de control, que pues siempre son buenas, ¿no?
0: Ok. ¿Cuándo tendremos más información sobre esto, la resolución sobre esta discusión?
1: Pues mira, en el paquete de este año, insisto, no vino okay. un alza, lo cual creemos que es completamente positivo, porque con el esquema actual hubiera generado pues mayores presiones para la industria formal, uh-huh. Pero consideramos que no está acabada la discusión, que en otro año posterior, en donde la presidenta decida pues echar mano de algunas alternativas para poder recaudar mejor o recaudar más, uh-huh. Pues que sepa que este esquema está sobre la mesa y que nosotros estamos puestos para servir con más información o evidencia de cómo lograr esto.
0: Muy bien, pues estaremos siguiendo el tema muy de cerca. Gracias por acompañarnos, Panamí Garcés, directora general de la Comisión para la Industria de Vinos y Licores. Y pues también otros temas que surjan sobre esta industria. Felices de tenerte aquí en el programa porque creo que a todos nos interesa. Aquí todos consumidores también, seguramente. Entonces, muchas gracias por acompañarnos.
1: Gracias a ti, Susana.
0: Muchas gracias y recordarles que nos pueden enviar sus comentarios, sus preguntas, sus sugerencias a través de las redes sociales. En X y en Instagram nos encuentran como @j_esquerra. @SuScience y @FinamexCB, el patrocinador de este programa. Vamos a una pausa y regresamos con más. Esto es Noche de Negocios.
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7: Sydney, Australia. Sydney combina de manera perfecta el dinamismo económico de una gran metrópolis financiera con un estilo de vida relajado, soleado y profundamente conectado con la naturaleza. Esta joya de Oceanía da la bienvenida a millones de inmigrantes y estudiantes de todas las nacionalidades, atraídos por su excelente calidad de vida y su vibrante mercado laboral. El puerto de la ciudad es su corazón geográfico y visual enmarcado por la icónica y majestuosa Ópera de Sydney y el imponente Puente de la Bahía. Sus concurridas playas urbanas, como Bondi Beach, fomentan una cultura del bienestar y el deporte al aire libre que define el día a día de sus habitantes. Sydney es un destino cosmopolita tolerante, moderno, ecológico y abierto al mundo.
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9: Un caracol puede dormir hasta 3 años si el clima es demasiado seco o frío para su supervivencia natural diaria.
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12: Autoridades de Puebla confirmaron que implementaron un operativo de búsqueda para localizar a Mateo Hernández, hijo del presidente municipal de Tecamachalco, Mateo Hernández López, desaparecido desde el pasado sábado. El dirigente del Partido Verde en la capital del país, Jesús Sesma, señaló que la aprobación de la reforma en el Congreso de la Ciudad de México, que prohíbe definitivamente la exhibición de perros y gatos en vitrinas o jaulas de comercios, busca proteger el bienestar de los seres sintientes. La Fiscalía General de la República informó que 7 personas fueron sentenciadas a más de 280 años de prisión por el secuestro de 7 personas en Jiutepec, Morelos, entre ellas el hijo del activista Javier Sicilia, ocurrido en marzo de 2011. Informó Itzel Vanegas. 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
0: Ya estamos de vuelta en Noche Negocios y está de regreso José Antonio Esquerra después de la plática que tuvimos sobre la industria de vinos y licores. Ahora vamos a hablar de marketing.
14: Vamos a cerrar de lujo. Ponle emoción y sabor porque es uno de mis temas favoritos. Sí. Se juntan aquí dos temas de mis favoritos. Una, deportes, fútbol, ¿no?
0: Y marketing,
14: publicidad. Me estoy robando la sección de Camilo Plazas de Fuera de la Caja. Ahí te va. Seguramente muchos de ustedes escucharon, seguramente lo escuchaste. Su Sainz, aunque no estés tan metida en el mundo deportivo, pues fue una noticia que dio la vuelta al mundo. El tema de Mbappé en su nuevo fichaje. Aprovecho para saludar a todos mis amigos del Real Madrid, que va tan mal su equipo, por cierto, ¿no? Perdieron este fin de semana.
0: Echándole limón a la herida.
14: Exactamente. Mbappé cambió e hizo un nuevo fichaje. Y en este caso se refiere al tipo de zapatos, de tacos, ¿no?, que utiliza para los partidos. Fíjate que Mbappé lo había fichado en sus filas, vamos a llamarlo Nike.
0: Muchos años
14: llevaba. Desde los 9 años ya tenía una relación, obviamente no le pagaban lo que le pagaron en los últimos años, pero con esto cumplía 20 años siendo un aliado, un embajador de esta marca, de la cual, por cierto, hablamos la semana pasada. Y yo mencionaba y ponía mucho énfasis en lo, permíteme la palabra, desgastada que está la marca en general, Nike, ¿no? Nike, como cada quien le quiera decir. ¿Por qué? Porque de alguna manera lo que analizábamos es que la acción ha caído más del 70%, pero en nuestra forma de ver, el lunes pasado que estaba Monse, pues lo que veíamos es que se está volviendo un poco una marca menos de moda, muy enfocada en deportes de cierta clase social, ciertos deportes como básquetbol y algunos otros, ¿no? Y creo que este es un claro ejemplo. Mbappé ficha por 10 años con On, justo una marca de la que hablábamos que le ha quitado muy poquita participación de mercado a Nike, pero con eso pues ha dado muchísimos resultados.
0: Sí, porque aparte no tenían mucha presencia en el fútbol, ¿no? On.
14: Cero presencia en el fútbol.
0: Funcionando con los tacos.
14: Cero.
0: Sí.
14: Decidieron, me parece extraordinariamente bien hecho, aunque no me cae tan bien este muchacho, ¿no? Él debe estar preocupadísimo porque no me cae bien. Pero decidieron hacer su primera incursión en el fútbol de la mano de Mbappé.
0: Sí, sí, sí.
14: Entonces, bien interesante. En Nike, fíjate que Mbappé le pagaban como entre 14 y 18 millones de dólares por año. Cuando hizo una extensión de 10 años, es decir, hace 10 años, por esa extensión le dieron 160 millones de dólares. Seguramente On lo billeteó.
0: Sí, claro.
14: Porque además On ya entró al tenis en algún momento a través de Roger Federer y lo que les dan, o una de las cosas que hacen, es darles cash, seguramente mucha lana, no se saben las cifras, pero también les dan participación en la empresa.
0: Equity, eso hace toda la diferencia.
14: Equity hace toda la diferencia. Hoy, quien te invita a un negocio y no te da equity, pues, digo, si eres un nivel de estos, ¿no?, como este embajador, sí, está frito. Y seguramente On, no seguramente, le ofreció, eso es un hecho, cash y equity. Federer llegó a tener el 3%, hoy seguramente es menos, el 3% de la empresa, de una empresa que cotiza en bolsa, hoy en niveles de $27 cada una de las acciones. ¿Qué pasó cuando se anunció el movimiento? La acción tiene un spike rapidísimo, el 5%, y después de eso se comportó de manera natural. Sí hubo un récord de volumen ese día, se operaron más de 21.2 millones de acciones, nada más por la noticia. Pero seguramente le va a contribuir mucho en ventas como embajador, y también parte del acuerdo es que va a contribuir en los diseños y en las pruebas de los diseños que vayan sacando. Super. Entonces, fichó de lujo, felicidades. Sí,
0: ganador.
14: Mira que no se me hace mi marca favorita, se ha especializado en tema de running de los corredores brutalmente, con una tecnología que innovó. el cloud, este famoso, sí. ¿no? Este colchón que ya muchos lo están copiando.
0: Participamos todo el equipo.
14: Exacto, en la carrera ON.
0: Bueno,
14: ¿no?
0: Parte del equipo.
14: Pero lo que hizo con este fichaje y además la parte gráfica me parece extraordinaria.
0: Sí, y quién mejor que un futbolista que justo diga las necesidades en cuanto a no solamente cómo se va a ver el taco, los tacos, sino que también las necesidades para correr, para meter goles y todo lo que sea necesario.
14: Exactamente, va a servir de piloto de pruebas, ¿no? Ahora, entendiendo lo que pasó con ON, a lo que yo te quiero llevar, Susa Encia, a todo el público de Noche Negocios, es a entender lo que las marcas nos dicen cuando contratan a ciertos embajadores. Uh-huh. Una es la parte gráfica y visual, y vamos a tener que ser muy explícitos para la gente que nos está escuchando a través de su radio, ¿no? En la parte visual, pero también en la personalidad que están adquiriendo, ¿no? Entonces, uh-huh, ya vimos el caso de ON. Quisiera ir a esa primera imagen, precisamente la de Mbappé, donde está sosteniendo el taco, para que veamos un poquito y le digamos a la gente que ven, ¿no? La gente que nos está siguiendo en televisión, para los que no, sale Mbappé completamente de blanco, solamente en sus dos manos está el zapato con el característico, la O, ¿no? De, uh-huh, de ON.
0: El logo.
14: Y nada más, no hay nada más. ¿Qué te dice esta imagen?
0: No, a ver, se me hace un diseño muy limpio, que va un poco como en línea con, o sea, la suela que tiene como un poquito de cloud, ¿no? Va en línea con los diseños que hemos visto de los tenisón. No se suben al tren de los tacos rosas, que ya platicamos aquí. Y el color está padre, o sea, esta mezcla de colores me gustó.
14: Probablemente después van a modificar colores y lo demás, pero si nos enfocamos en la imagen que le describía para la gente de radio, es una imagen muy, muy limpia, pero está totalmente enfocada en el zapato. Uh-huh. Y a mí me da la impresión, ¿no? Si la gente de radio luego búsquenlo en YouTube, que te habla de tecnología. O sea, como que te está diciendo Mbappé, ve nada más lo que traigo aquí. Esto es pura tecnología, esto es innovación, como lo hicieron en la parte de corredores, ¿no? Y se ve, no sé si lo percibes igual, como veloz, probablemente.
0: Ligero. De alguna manera,
14: ligero, veloz. Y eso es lo que te están diciendo, o sea, contratamos al mejor jugador del mundo, probablemente hoy el mejor jugador del mundo, probablemente ganador del Balón de Oro, porque queremos que él te enseñe esta tecnología de la cual ya éramos expertos en otros deportes. Eso es lo que a mí me dice más o menos esta imagen.
0: Sí. La verdad es que un muy buen deal, yo creo que va a ser un ganar-ganar tanto para la marca como para el jugador.
14: Ahora, partiendo de esta, quisiera analizar algunas otras, me voy a ir con la de Skechers, fíjate. Uh-huh. Skechers, los zapatos que se han convertido o de niños muy chiquitos.
0: O de viejitos.
14: ¿No? En las primeras visitas que hacen a la primaria, cuando le tienes que comprar el zapatito blanco, y le compras su tenis Skechers, o de gente más grande, y le han apostado mucho a estos tenis que te tienes que poner sin agacharte. Uh-huh. Fíjate nada más, pusieron de imagen a Sofía Vergara.
0: Ok.
14: ¿Qué opinas de esta imagen?
0: Un spin-off, un giro muy importante que le dan a la marca. La suela, muy parecida a la de ON, o sea, como esta parte de cloud. El color no es el color típico que ves de Skechers, y pues bueno, la que lo está anunciando, pues tampoco es lo típico que ves en Skechers.
14: Déjame decirle nada más a la gente de radio, se ven dos fotos a Sofía Vergara sosteniendo el zapato, ¿no? La suela no se parece tanto a ON, es más como de no te resbales, ¿no? Y hay una frase que dice solo póntelo, o sea, solo da el paso y ya te lo pusiste, ¿no? Es lo que dice la frase.
0: Pero los cuadritos sí se ven como los de ON.
14: Y ella sale voluptuosa, ¿no? Los cuadritos un poco. Pero yo veo algo bien diferente a lo que tú me dices, fíjate. ¿Qué? Sofía Vergara, díganme alguien de producción, pero debe estar cerca de los 60 años.
0: Bueno, guapísima.
14: Si no es que tienes, ojalá guapísima. Que así lleguemos. Guapísima, pero para mí precisamente lo que le está diciendo es, a Sofía Vergara, una ya le dijeron un poco viejita, ¿no? Y entonces a la gente que tiene 60, 62, 64 años, pues te puedes acercar un poco a los tenis que Sofía Vergara utiliza. Uh-huh. ¿Sí o no?
0: Sí.
14: ¿No? Más o menos por ahí lo veo yo. O sea, no se salieron tanto del rango de edad. O sea, lo bajaron un poquito.
0: Bueno, no lo había pensado. Es que Sofía Vergara no se ve de 60 años.
14: Pero no se ve 60, pero debe tener 58 por ahí, ¿no? Sí. Probablemente. Bueno, vámonos con algunas otras. Aquí hay tres muy parecidas. Voy a ir con New Balance, Puma y Adidas, ¿no? Lo que están haciendo, en lugar de ir por deportistas necesariamente, por toda la parte urbana, contrataron a cantantes famosos como embajadores. Aquí vemos a Rosalía. Esta imagen, se ve Rosalía en algo que parece seguramente Nueva York, en un balcón. Lo interesante de esta, a mí lo que me gusta, Suzanne, es que está usando tenis urbanos, pero con ropa un poquito más formal, ¿no? Como para decírtelo, póntelo en ocasiones un poquito más formal. Con esta imagen, pues te están dando vanguardia urbana de alguna manera, va una audiencia multicultural.
0: Sí, en Nueva York.
14: En Nueva York, pero de una española, ¿no? Que canta también en inglés, etcétera. Bueno, viene otra de Dua Lipa que es de Puma, algo muy parecido. Aquí no se ve en Nueva York, pero Dua Lipa está enseñando los que son la marca típica de Puma o el emblema de Puma como competencia de Adidas. Y luego hay una extra que es de Bad Bunny, en donde muy parecido, nada más que a diferencia del de Rosalía, Bad Bunny, fíjate que está vestido muy deportivo. A ver. Rosalía está vestida
0: más casual.
14: Más casual, más como para salir en la ciudad, ¿no? Sí. Aquí Bad Bunny pues trae unos pants. Entonces Adidas lo que te está diciendo es Bad Bunny sí es urbano, pero también es muy deportivo, a diferencia del otro que era New Balance, en donde lo que te están diciendo es usa lo más casual. Pero fíjate, ninguno de los tres es deportista, ¿eh?
0: Sí, sí, sí.
14: Marcas deportivas que están acercándote, y para que veas el foco y la importancia que le dan hoy las marcas a lo urbano.
0: Sí, sobre todo con este cambio que vimos en la tendencia en los cambios de hábitos que vimos a partir de la pandemia, que todo el mundo empezó a usar tenis para ir a la oficina cuando regresamos de la pandemia.
14: Exactamente, ¿no? Y voy a cerrar con mi favorito, lo que decíamos de Nike. Contrataron, ¿por qué no?, a Travis Scott, un rapero que yo no tenía mucha idea de él. Y efectivamente, la idea es ir con raperos, con patinetas, con un efecto de un paliacate, ¿no?, en el zapato. Y no es una marca que se ha enfocado más a deportes de básquetbol, más de la raza negra de alguna manera, ¿no? Son globales en general, pero cultura urbana mucho más underground. No sal con ellos, no lúcete, no de moda, sino más bien algo mucho más urbano, pero underground creo que es la palabra, ¿no? Hip hoperos.
0: Muy bien.
14: Terrible lo que está haciendo Nike en ese sentido. Sí, Adidas sí, con Bad Bunny.
0: No, claro.
14: Pero ya nos tenemos que ir, es lo malo. Comenten, vean estas imágenes y, por supuesto, te vemos aquí el siguiente lunes en Noche Negocios. Muy buenas noches.
0: Gracias, Jos, que tengan un excelente inicio de semana.
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22: Singapur. Singapur es una ciudad-estado futurista que se ha consolidado como el puente financiero y tecnológico más limpio, verde y eficiente entre Oriente y Occidente. Destaca mundialmente por su exitosa convivencia multicultural, uniendo armónicamente a comunidades de origen chino, malayo, indio y una inmensa población de expatriados occidentales. Su arquitectura vanguardista desafía la gravedad de los icónicos invernaderos de Gardens by the Bay y el impresionante complejo Marina Bay Sands. La gastronomía singapurense es el reflejo fiel de su diversidad, combinando mercados callejeros galardonados con los restaurantes más sofisticados. Singapur es, en definitiva, el modelo global de una metrópolis sostenible, próspera y multicultural, orientada con paso firme hacia el desarrollo del mañana.
1: Cuida lo que comes.
22: Brochetas de camarón y pimientos. Ensarta camarones limpios intercalados con trozos de pimiento morrón y cebolla morada en palitos de madera. Cocínalas a la plancha con un toque mínimo de ajo en polvo. Una opción marina elegante, rápida de preparar y muy magra.
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0: buenas noches. Hoy es lunes 21 de septiembre. Yo soy Pei Garza y te quiero sorprender con una leyenda de la televisión que incluso trabajó con Cantinflas. ¿Quieres saber quién es?
1: Una actriz que es la reina
2: de las novelas.
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1: Nuestra invitada nació en Maracaibo, Venezuela, y desde muy joven dejó clarísimo que lo suyo eran los escenarios. Con apenas 15 años se subió a las tablas para interpretar a Ofelia en Hamlet. Y ojo, porque su talento llamó tanto la atención, que incluso el entonces presidente venezolano, Raúl Leoni, quedó impresionado después de verla actuar y recibió apoyo para continuar con su formación artística en Nueva York. En los años 60 llegó al cine mexicano, lo que le permitió compartir créditos con figuras icónicas de nuestro país, como Cantinflas.
4: ¿Cómo te están tratando los Mancera?
5: Pues cada día peor, ya viste cómo son de abusativos.
4: No te desanimes, ya vendrán tiempos mejores, hijo.
5: Así le decía a mi papá, a mi mamá cuando no tenía pa'l mandado, y los dos murieron sin ver la suya y yo sin ver la mía.
1: También apareció en producciones internacionales y poco a poco comenzó a construir una carrera internacional que la haría conocer México, Argentina, Perú y Estados Unidos. Pero el verdadero bombazo llegó en 1970, cuando protagonizó Esmeralda, una historia en la que interpretaba a una joven ciega. La novela fue un éxito enorme y la convirtió en una de las grandes protagonistas de la televisión latinoamericana. Después vendrían María Teresa, Mariana de la Noche y La Zulianita, historias que la volvieron una presencia habitual en las pantallas y que además consolidaron su famosa pareja televisiva con José Bardina. En cine dejó huella, participó en Los Hijos de Sánchez y años después cruzó nuevamente fronteras con producciones como Rosalinda, Ugly Betty, Pecados Ajenos, Eva Luna y Rosa Diamante. Y cuando muchos pensaban que ya lo había hecho todo, regresó a los melodramas en 2023 con Dramáticas, una serie que justamente juega con todo lo que ocurre detrás de cámaras de una telenovela.
6: Necesitamos una estrella impactante.
7: ¡Sí! Que pronto regresaré.
6: Alguien que paralice la televisión.
7: ¡Qué placer volver a casa! ¡Los amo!
1: Su historia todavía tiene capítulos nuevos. En 2025 volvió a aparecer en una producción de Telemundo, demostrando que más de 5 décadas después, aquella actriz que comenzó en el teatro sigue teniendo un lugar frente a las cámaras. Y este 2026, el proyecto más reciente de su carrera es la obra Los huevos de mi madre, una comedia que pone al descubierto hasta dónde puede llegar el amor de una madre y lo que hace un hombre con mamitis. Seguramente ya saben de quién estamos hablando. Por supuesto, nos referimos a la reina del drama, Lupita Ferrer.
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0: Y si ya no aguantas a los zánganos de los familiares de tu esposo, aquí te vamos a decir qué hacer si tienes una familia política tóxica. Ya sabes que estamos aprendiendo y grabando desde nuestra casa de Midnight Monkey, así es que no te atrevas a cambiarle, porque yo soy Pei Garza y esto se va a poner de 10.

0: te agüites. Vamos a un corte rapidísimo. 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
17: Se enfrentan dos royals. Todo parte de quien hace una declaración hace al hermano de la inolvidable Lady Di, y es que el conde Charles Spencer, quien no tiene la mejor reputación, lleva 3 matrimonios y se sabe hubo maltrato de por medio. Ahora ha decidido publicar su versión sobre la muerte de Diana de Gales. Se ha ido contra su excuñado y actual rey, al asegurar que a la muerte de Diana, Carlos III había afirmado que nos olvidaremos de Diana lo suficientemente pronto. En algo inusual, el Palacio de Buckingham le respondió al conde Spencer para desmentir su dicho. Su majestad es consciente de que el dolor por la pérdida de un familiar puede nublar el juicio, afectar la capacidad de discernimiento y alterar los recuerdos de maneras que otras personas no reconocen, incluso muchos años después de una pérdida semejante.
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0: ¿En curva? Ya regresamos. 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

0: Y ya estamos con la reina de las telenovelas, Lupita Ferrer. ¡Eso! ¡Qué bonito, mi querida Lupita! ¡Qué honor que estés en el programa! Me encanta que el público haya disfrutado de esta pequeña semblanza que te preparó todo el equipo de producción, porque muy merecido que lo tienes, porque te has dedicado a entretenernos prácticamente pues toda la vida.
1: Pues toda la vida. Tú sabes que los artistas somos así. Nacemos así. Yo creo que yo voy a ser una de esas que mueren en escena.
0: Claro.
1: Porque yo, si no estoy actuando... O bueno, o me invento un proyecto o algo, pero ese es parte de mi vida, es cierto.
0: A ver, mi querida Lupita, ¿cómo se mantiene este amor por esta profesión durante 56 años que has liderado las telenovelas, que no te has cansado porque eres esta luchadora incansable, y además también con proyectos de muchísima visibilidad, la verdad, de los favoritos del público?
1: Sí, Pei. Bueno, tú sabes, Pei, que eso es una cosa que uno va desarrollando a través de los años, ¿no? Ahorita en este momento, en verdad, la industria en sí, de la lo que llaman, ¿no?, telenovela, sí, que antes llamaban telenovela, ya ahora no, ya ahora son más que nada series y todo, sí, ha bajado mucho. No sé, quizás la época, quizás porque las cosas cambian en la vida, ¿no? Pero como yo también hago teatro, hago cine, pues me mantengo ocupada, ¿no?, haciendo otro tipo de proyectos. Pero en esta ocasión estoy aquí en la Ciudad de México, para hacer una obra de teatro que, fíjate, que me convencieron. No pensaba venir a México en este momento.
0: Si no era algo que estaba planificado, ¿verdad?
1: No estuvo planificado, pero sí me contactó un joven que es en verdad un joven muy creativo, de nacionalidad colombiana. Él es Fernando Botero, igual que el pintor.
0: Igual que el
1: no
0: pintor.
1: No sé si será yo creo que sí.
0: Sí, seguramente por sí, lo ¿no?
1: Pues yo creo que sí. Yo creo que él tiene eso guardado, ¿no?
0: Claro.
1: Para su intimidad, pero es una obra que él escribe, produce, canta además, porque él es cantante y actúa. Entonces la obra se llama Los huevos de mi madre.
0: Que me encanta desde el título, seguramente hay varias y varios que me están codeando, porque habla también de esta parte sumamente aguerrida, ¿no?, de las mujeres, y de repente yo te quiero preguntar si te tocó por ahí alguna suegra de estas medio metiches, nunca.
1: Bueno, espérate. La obra es la relación entre la madre y el hijo.
0: Claro.
1: O la hija, que tú sabes que muchas veces suele ser difícil.
0: Muy polémica.
1: Conflictiva.
0: Conflictiva.
1: Conflictiva. A mí, particularmente, que yo recuerdo, yo he estado casada varias veces, nunca me tocó una suegra así, pero yo sé que las hay.
0: Claro.
1: Pero fíjate lo simpático de esta obra, Pei, ¿no?
0: Pei. Sí, así mero, Pei. Okay.
1: Es que me permite hacer varios personajes.
0: Claro.
1: Porque esto se basa en monólogos. El hijo está en una parte del teatro, en su mundo, y yo estoy en el mío. Y yo, pues, tengo monólogos diferentes, ¿no? Yo estoy tratando, porque él está a punto de suicidarse, porque la mujer lo abandonó. Bueno, esa es la historia.
0: Los males de amor.
1: Entonces él está, pero bueno, contra el suelo, tomando, sin preocuparse de nada, con el pelo todo greñudo, en fin. Él está a punto de dejar esta vida. Entonces yo lo llamo por teléfono, ¿no? Pero en cada llamada de esas por teléfono yo hago de todo para que él me conteste. O sea, son como diferentes facetas.
0: Sí. ¿Ve? Y entonces en esas facetas del descubrimiento hay que también, de que la gente seguramente se va a espejear en estas relaciones que pueden tener con su madre o que pueden tener con la suegra.
1: Sí,
0: por eso
1: es
0: decía
1: cierto.
0: Que ahí hay varios que se estaban codeando, porque creo que ha sido también uno de los papeles antagónicos por excelencia, ¿no? La suegra siempre como que genera este velo de, híjole, no sé, no quiero decir.
1: Pero claro, ¿no?, hubo aquí en México.
0: Esas son las verdaderas villanas.
1: Espérate, pero si hubo aquí hace poco, ¿qué cosa? Que yo, a mí me llamó claro. la atención, ¿no? Y yo lo incorporo un poco sí. en el personaje, lo de la suegra asesina.
0: La suegra asesina, que sí, es un caso muy sonado acá, claro, en nuestro país.
1: Y que terminó en mi país. Terminó claro, en Venezuela,
0: terminó
1: no sé
0: en Venezuela.
1: Por qué motivo. Y no sé si la habrán juzgado, eso espero, sí. porque la mató a la chica así, a sangre fría.
0: Entonces, y ahí vemos cómo en realidad, digamos sí. que la vida real supera siempre a la ficción, ¿no?
1: Parece
0: por eso les decíamos
1: que, sí,
0: que lo que de repente te ha tocado interpretar parecen personajes que están mucho más allá, pero en realidad a veces hasta se quedan cortos con la misma realidad.
1: Sí, es verdad.
0: ¿No?
1: Sí, bueno, como dicen, ¿no? La realidad casi siempre supera a la ficción.
0: Claro.
1: Pero fíjate, es una comedia musical. Hay mucha música. Yo canto incluso una canción que, bueno, yo soy actriz, ¿no? Pero bueno, sí me atrevo de vez en cuando en hacer mi cantadita, ¿no? Y él sí canta, él es un cantante profesional, pero además la obra tiene mucha ternura, porque dentro de todo lo que está pasando, pues es la madre y el hijo, ellos se quieren, se aman.
0: Sí.
1: Pero claro, hay conflictos, pero es una historia muy universal. Me dicen a mí, Tay, que en el teatro van muchas veces las madres y los hijos como a reconciliarse, tú sabes, a unirse más. Aparte de que es una obra que ya está probada, la han hecho aquí grandes artistas.
0: Sí.
1: Sí, por ejemplo, estuvo hace poco Norma Lazareno, a quien yo recuerdo con mucho aprecio. Aprovecho para saludarte, Normita.
0: Gran
1: no
0: actriz,
1: te
0: igual que tú, porque entonces necesitamos
1: sí.
0: tener este nivel, esta envergadura de actrices para hacer el papel.
1: Sí, y no solamente ella, ¿no? Norma Lazareno, sino también ha hecho el personaje María Antonieta de las Nieves.
0: ¡Qué maravilla!
1: La querida e inolvidable Chilindrina. Eso ya quedó para la historia. Entonces yo me siento bastante segura porque es un papel que ya ha sido probado, claro, conmigo, como a mí me llama. No la reina, no tanto la reina de las telenovelas, porque aquí hay muchas reinas. Aquí en México se han hecho novelas importantísimas también con grandes artistas, por ejemplo con Lucía Méndez,
0: claro,
1: con quien tuve la suerte de trabajar en una película famosa, en Los Hijos de Sánchez, y hablé, platiqué con ella hace unos días, y la señora Verónica Castro, y muchas, y grandes artistas.
0: Y somos novelerísimos, ya, todo el público
1: claro,
0: mexicano.
1: Claro, Jacqueline Andere, claro. grande. Entonces yo creo que me queda mejor el título de la reina del drama, porque eso sí, me especializo yo un poquito, ¿no? Y entonces fíjate, Pey Botero, que es muy creativo, es un chico joven, como tú, muy joven, muy guapo. Ha hecho una escena final, que eso sí no estaba en las otras versiones, dramática, donde hay hasta bofetadas y todo.
0: Que claro que cuando te convocó, dijo, Lupita tiene que venir a bofetear, tiene que venir a generar y polémica
1: él,
0: y drama.
1: Yo no sé. Y él dice que él quiere que yo se la dé. Ah, tengo que
0: ahí admitir. Estará cumpliendo, digamos, alguna... ¿Alguna fantasía, algún sueño frustrado que tiene?
1: Porque yo le he dicho, mira,
0: porque se cambió específicamente para ti.
1: Pero claro, pero además yo le he dicho, vamos a trucarla, Fernando. Yo, como se hacen en la telenovela.
0: Claro.
1: Me dice, no, yo quiero que tú me la des. Así que bueno, él es el director.
0: Así que no se le va a debatir al director, no pasa nada.
1: No.
0: Si
1: no
0: quiere cachetada, nada. Se la vamos a dar, ¿no?
1: Bueno, si él la quiere, ahí va.
0: Oye, Miquel Lupita, tengo que hacer rapidísimo un corte comercial, pero por favor quédate con nosotros, porque al regreso vamos a hablar de este amor que te tiene México y este amor que tú le tienes a nuestro país. Por supuesto, no le cambies, estás en Ya Salió el Peine.

0: Nos quedamos con los dedos en la puerta, pero ya volvemos.
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12: Los humanos pierden aproximadamente 40.000 células de piel cada minuto, renovando su superficie externa de manera totalmente constante.
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0: Chiflando y aplaudiendo, que ya regresamos.
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0: Y ya estamos de regreso con la mega talentosa Lupita Ferrer, que nos está contando de esta obra en donde tiene que propinar no solamente tremenda cachetada, sino también las cachetadas que le llegan al público, todas aquellas pedradas que nos toca también. Yo creo que esa es la magia tan bonita del teatro, de meternos a hacer esta introspección, de saber cómo es tal vez nuestra relación con nuestra propia madre, cómo podemos también espejearnos y aprender a través de estos personajes que nos has regalado a lo largo de tu existencia, mi querida Lupita. Pero nos quedamos en algo muy importante, este amor por nuestro país, que nos decías incluso antes de entrar al aire, que este amor de México y de Lupita Ferrer ha sido mutuo durante varios años. ¿Cómo fue este primer acercamiento a nuestro
1: país? Yo en realidad estaba en una jovencita, me había iniciado en el teatro, porque yo vengo en verdad del teatro, por eso a mí no me asusta mucho la escena, ¿no? Siempre uno siente.
0: Claro, porque hay que decir que no todas las actrices, porque hay muchas actrices de telenovela que no saben cómo manejar el público en vivo, que ese es otro animal, cierto, ¿no?
1: Pero bueno, ya yo había, como te digo, iniciado mi carrera con el papel de Ofelia, que muy jovencita, yo tendría como 16 años en el Ateneo de Caracas, así que en Hamlet, claro, de William Shakespeare, y luego estuve, tú sabes, creo que un par de años haciendo teatro clásico. Pero en esa oportunidad, yo te estoy hablando de finales de los años 60,
0: claro,
1: 60, el cine mexicano era importantísimo en nuestro país, Venezuela.
0: Sí.
1: Claro, se veía mucho más, tú sabes.
0: Claro.
1: Fue el último etapa de la época de oro del cine mexicano. Entonces ellos parece que querían aquí mismo el cine de acá, incorporar artistas, ¿no?, de otros lugares, para darle promoción quizás al mismo cine. Entonces yo fui una de las afortunadas. A mí me trajo aquí don Gregorio Wallerstein, el gran productor, que lo llamaban el zar del cine mexicano.

0: ¿Qué otra se mancha? Y él era un hombre muy serio, no te creas que él era un cómico,
1: no estaba echando chistín ni nada.
0: Y muy coquetón,
1: Sí, sí,
0: mujeriego, muy como un picarón. Entonces yo regreso a Venezuela para pasar una temporada con la familia, mi papá, mi mamá. Yo vengo de una familia unida, de clase media, alta. Y bueno, y claro, todos querían que yo estuviera allí, pero yo no quería. Yo lo que quería era regresar a México.
1: ¿Y qué
0: Entonces
1: te
0: me
1: decían,
0: dicen,
1: Lupita? ¿Qué te decían? ¿Te vas a ir a México a qué?
0: bueno,
1: Y tú a
0: imagínate.
1: conquistar las novelas, a
0: Aparte que yo
1: conquistar el
0: tenía un
1: mercado.
0: enamoradito aquí. Tú sabes cómo son los
1: Ah,
0: mexicanos.
1: claro. Sí,
0: Tú
1: somos buenos
0: lo
1: amantillos.
0: sabes, Pey. Entonces me ofrecieron Venevisión, me ofrece la primera telenovela. Me dice, Lupita, va a ser una novela cortita, 6 meses, porque era una novela de transición, no sé qué. Total, pues me
1: Que ni cortita ni nada, y se quedó además también ahí, yo creo que en la mente y en los corazones de
0: Mira,
1: mucha gente que hoy nos está viendo y que nos está escuchando.
0: Mira, Pey, fue la novela que me lanzó al estrellato, escrita por la mejor, en verdad, escritora de telenovelas de esa época, en el medio nuestro,
1: Claro.
0: que fue la señora Delia Fiallo, la cubana. Hice pareja con José Bardina, un actor guapísimo, de origen español. Y bueno, y empezó el ciclo de oro, por eso fue es que me llama la reina, porque ya no me pude mover, ya no pude
1: Ya, una vez que ya
0: regresar a
1: pisaste,
0: México.
1: ya dijiste, ya no se puede, ya estamos aquí
0: No,
1: enfrascados en esto,
0: ya
1: ya no se
0: fueron
1: puede.
0: como 8 años seguidos de hacer el ciclo de oro, novelas como La Zulianita, María Teresa, Mariana de la Noche, Mi Hermana Gemela, ya sabía. Y ese ciclo de oro finaliza ya después de muchos años.
1: Claro.
0: Bueno, empezó la industria Pey
1: Sí.
0: en Venezuela,
1: Sí.
0: que nos convertimos en un país importante, ¿no?
1: Sí,
0: Junto con
1: claro.
0: México, en la industria de las
1: La
0: telenovelas,
1: producción
0: de
1: totalmente.
0: las telenovelas.
1: Sí.
0: Culmina con Cristal, que fue una novela muy. Aquí se transmitió, incluso se hizo aquí una segunda versión
1: Sí.
0: muy buena. Esa versión me pareció a mí que estaba muy bien hecha. Y bueno, pero al fin regresé a México.
1: A ver, tenías que regresar porque dicen que uno siempre vuelve a donde fue feliz. Has sido siempre muy feliz aquí en México.
0: Sí, he sido muy feliz. Muy feliz, y yo creo que la Virgencita de Guadalupe me acompaña.
1: Y cuéntame un poquito en retrospectiva, cuando ves aquel México, a este México que hoy te enfrentas, ¿cómo lo ves? ¿Cómo has visto la evolución?
0: Fíjate, una de las cosas que me ha sorprendido, Pe, es que México, claro, y tenía que ser así, una gran industria como fue el cine mexicano, tenía que continuar. Y he visto que hay como una continuidad. Inclusive he visto gente que yo pensaba que ya no estaba, periodistas y todo, que continúan. Es decir, hay como una estabilidad en la industria de
1: Sí,
0: México.
1: y es difícil, hay que decirlo también a nivel
0: Admira,
1: internacional.
0: bueno, es que tú sabes, Venezuela murió
1: Sí.
0: en tema, digamos, de televisión, murió. Florida, que antes Miami, que
1: Claro que
0: antes
1: también fue muy importante la producción de las novelas.
0: todo murió en ese aspecto, y México es lo único que se ha mantenido.
1: Claro.
0: Es más, me dicen que todos los productores y todos se han venido acá.
1: Claro, porque ahora también estas grandes plataformas como Netflix ahora están poniendo, digamos, todo el billete y toda la producción ahora aquí en nuestro país.
0: ¿Aquí?
1: Sí.
0: Pero qué bueno, yo los
1: Entonces, justamente
0: aplaudo.
1: eso pues cambia la perspectiva y también pues las oportunidades. Yo creo que para tanta gente que llega así como tú también viniste a algún momento, que buscan la fama, que buscan un poco el reconocimiento, yo creo que ese es justamente de lo que se trata esta industria.
0: Pero también me he dado cuenta de que hay grandes actores que yo recuerdo de todo, del cine, de la televisión, que están haciendo teatro.
1: Claro.
0: Es decir, parece que ha habido como un florecimiento, bueno,

0: la misma señora Jacqueline Gandere, que me encantaría verte, Jacqueline, y aplaudirte, está haciendo teatro. Es decir, no sé cómo ustedes han logrado eso.
1: Qué maravilla, ¿no?
0: Qué, o sea, maravilla.
1: Qué maravilla que sí, la industria, señor, siga dando.
0: Sí.
1: Mi querida Lupita, se me acaba tristemente el tiempo. Yo me podría quedar contigo todo el programa.
0: Oh,
1: sin embargo,
0: sí,
1: se me acaba el tiempo. Pero yo creo que, por favor, le digas a todo tu público que nos están viendo y que nos están escuchando que, por favor, te vayan a gozar a Los Huevos de Mi Madre, que vas a estar. Por favor, dinos las fechas, ¿dónde y cuándo?
0: Claro, por supuesto. Y bueno, y allí voy a tener oportunidad de saludarlos personalmente, de agradecerles. De verdad, a todos. Mira, tenemos el 25 de septiembre el Teatro Tepeyac a las 8. 27 de septiembre el Teatro Silvia Pinal a las 5 de la tarde. Luego 3 de octubre Teatro Fausto Vega. 17 de octubre Majestic Forum Cultural a las 6. Y el 24 de octubre Teatro Interlomas a las 6 de la tarde.
1: ¡Qué maravilla, mi querida Lupita! Pues bienvenida de regreso a nuestro país. Seguramente ay, toda la gente que ahorita nos está viendo y que nos está escuchando te quieren ir a saludar. Por favor, que compren los boletos. ¿Ya dónde hay que conseguirlos?
0: Mira, los boletos se consiguen, bueno, a través del website de Los Huevos de Mi Madre, en, por supuesto, en la taquilla.
1: ¡Qué maravilla! Mi querida Lupita, es un honor tenerte acá. Gracias por venir y, por supuesto, ahí te vamos a estar disfrutando en primerísima fila. Gracias
0: qué
1: por estar
0: lindo,
1: acá.
0: ¡Qué lindo! Y gracias a ustedes.

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2: El guacamayo rojo. Estas majestuosas aves surcan los cielos de la selva tropical, llamando la atención por su plumaje escarlata brillante. Son animales monógamos que forman parejas para toda la vida, anidando en los huecos de los árboles más altos y robustos.
1: Lo que no sabías.
3: Los pingüinos le proponen matrimonio a su pareja, entregándoles una piedra perfectamente circular que encuentran en las orillas heladas.
1: El apunte del día.
3: Los perros tienen 3 párpados en cada ojo para proteger y mantener lubricada la superficie de su córnea constantemente.
1: Información sorprendente.
4: La Torre Eiffel puede ser 15 centímetros más alta en verano debido a la expansión térmica del hierro bajo el sol.
1: Fórmula del conocimiento.
4: Un solo rayo contiene suficiente energía para tostar 100.000 rebanadas de pan en una fracción de segundo.
1: Aprendamos juntos.
4: Las medusas inmortales pueden revertir su ciclo de vida y volver a ser pólipos cuando se enfrentan a crisis ambientales extremas.
1: La importancia del saber.
4: Los humanos nacen con 300 huesos, pero de adultos solo tenemos 206 porque muchos de ellos se fusionan naturalmente.
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6: La conferencia del episcopado exhortó a los mexicanos a no normalizar la violencia en el país y urgió a los 3 órdenes de gobierno a asumir su responsabilidad legal para frenar los homicidios y garantizar la paz en las comunidades. Los estudiantes de la Universidad Tecnológica de Altamira, Tamaulipas, Víctor Eduardo Acosta y Luis Jerónimo Loera, ganaron el trofeo al talento científico internacional en Brasil. Ante esto, la rectora de la universidad, Mara Acosta, reconoció el apoyo a la educación por parte del gobierno estatal encabezado por Américo Villarreal. El Gabinete de Seguridad informó que fueron incautados 2.4 millones de cigarros apócrifos en el Aeropuerto Internacional de la Ciudad de México, procedentes de Pekín, China, que habían sido declarados como palillos perfumados. Informó Itzel Vanegas. 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

0: Y ya estamos de regreso y les decía al inicio del programa que cuidado con las familias agregadas, las familias metiches, sobre todo si estás casada, si estás casado, porque hoy el tema fundamental es me casé contigo, no con tu familia, porque esto seguramente es algo que nuestra siguiente invitada ve totalmente siempre en consulta y es algo que ha disuelto matrimonios, relaciones y que es donde se avientan las ollas y los sartenazos. Así es que, Livia Arias, ¿cómo estás? Bienvenida.
1: Feliz de estar contigo, Pei.
0: Oye, está cañoncísimo este tema que decíamos antes de entrar al aire, que tienes repleto el consultorio de este tipo de problemáticas, porque cómo les gusta de verdad meterse en donde no les importa.
1: Así es, porque cuando te casas con la familia, con la pareja no solamente es con la familia, es además de con la familia que crees, con sus costumbres y con sus lealtades.
0: Híjole.
1: Entonces es así como un todo un ecosistema de situaciones, personas, actividades, pensamientos y creencias con las que te casas.
0: A ver, y si está cañón, porque piensen en esto, yo digo que de nuestras propias familias, y por favor echen sus barbas a remojar, son difíciles las relaciones, porque las relaciones humanas son complicadas, punto final. Si a eso que nosotros ya tenemos normalizado, y le voy a poner entre comillas, le sumas otra familia que trae otras creencias, escala de valores, otras cosas, pues evidentemente es donde aquí colisionan los dos mundos.
1: Así es, pero como todo tiene solución, el problema no es la familia, sino que la pareja no quiera poner límites a su familia.
0: A ver, si porque queremos... qué bueno, y lo quiero subrayar. Esto seguramente es la diferencia que has visto de la gente que sí hace un cambio cuando vienen a verte a consulta. Es decir, no es solamente decir es que yo quisiera, no, es que yo quiero cambiarlo y cómo lo voy a cambiar.
1: Exacto, porque la familia se mete, no es que la familia se meta, la familia se mete porque su hijo o su hija le abre la puerta. Si no hay puerta del hijo, no se va a meter. El tema es muy sencillo, poder acomodar todo en su lugar. Tenemos un pastel de 5 rebanadas,
0: sí.
1: Y tenemos 5 roles en la vida, personal, de pareja, familiar y social, ¿correcto? Y tenemos que dar prioridad al más importante, que ¿cuál será? El personal.
0: El personal.
1: ¿Correcto? Si tienes una pareja ya formal, tienes que priorizar y subir de nivel a que tu pareja debe ser la prioridad.
0: Claro.
1: En tercer lugar, tu familia. En cuarto lugar, el trabajo. Y el quinto lugar, el área social. Si tenemos todos estos roles, que es un pastel en armonía, vamos a vivir en paz. Pero si tenemos el pastel de la familia y va a entrar entonces la nueva rebanada, que es la pareja, evidentemente tenemos que quitarle un cachito o un cachote a la familia de origen para que pueda entrar la pareja. Es decir, si yo quiero tener una pareja, tengo que saber que le tengo que dar un lugar al amor y a la pareja que voy, a la nueva familia, que es un nosotros. Mi familia es nosotros, mi pareja y yo, que formamos así como lo que está en medio de estos dos círculos.
0: Además está cañón porque hay que decir que sobre todo está exacerbado en familias mexicanas y familias latinas, porque esto no sucede así en Estados Unidos. Estados Unidos, si te vi es mi madre y si te vi no me acuerdo, ¿no? Es decir, después de la preparatoria, pues muchas veces
1: vuelan,
0: se emancipan y ya, pues digamos que le hablan una vez al año a la mamá. Pero aquí tenemos a la típica madre abnegada que está todos los domingos, que está en todas las llamadas telefónicas, que está en todas las conversaciones, que se quiere meter en qué escuela van los niños, cuántos están gastando, dónde viven, qué comen, de todo.
1: Sí, y el ejemplo muy claro es el muégano. Tenemos en la familia muégano en México. Yo los invito a que compren ese dulce precioso y delicioso y rómpanlo, intenten que se puedan comer los cacahuates. No, si se rompe el muégano, todo se pega.
0: Claro.
1: Es decir, hay que tener cuidado con eso y poner los límites. ¿Y qué es lo que se tiene que hacer? La pareja tiene que tener la capacidad de dialogar, de negociar y crear nuevos acuerdos de relación.
0: Ojo, porque si le vas a neciar a algo que te está pidiendo tu pareja, sobre todo en respecto a tu familia, vas a perder, ¿no? Porque eso, por eso arrancaba tan dramático este segmento, porque sí hay mucha gente que se divorcia, sí hay mucha gente que, digamos, le huye a este tipo de relaciones, porque muchas veces estos personajes dicen, es que yo ya no sé qué decirle a mi mamá, ya no sé qué decirle a mi papá, ya no sé qué decirle a mi hermano, porque también hay que incluir también a los cuñados incómodos.
1: Exacto.
0: No solamente son las suegras, son los cuñados incómodos,
1: los primos
0: y los agregados culturales, y entonces yo creo, porque entonces yo soy una fregona. Es decir, estas cosas se pueden salir de control, porque evidentemente esto, entre más poder le otorguemos a esta persona, sea quien sea, es donde va a crecer más.
1: Exacto, y hablas algo bien importante. Lo que hay que hacer es no permitir que nadie te quite a ti tu dignidad, ni tu pareja ni tu familia. No eres un títere que vas para acá y para allá a ver quién te jala.
0: Claro.
1: Tú tienes que tener muy claro que tu dignidad como persona no te la va a quitar ni uno ni otro. Y lo que hay que hacer es muy importante, cuando tengas una pareja, es como cuando entras a un trabajo, pay, es un contrato, ¿no? Hacer un contrato matrimonial, no el del juzgado, sino verbalizado.
0: Y acuérdense, como en todo tipo de contrato, hay que meterle todas las cláusulas, hay que leer muy bien las letras chiquitas.
1: Y entonces poder decir, ¿qué espero de ti? ¿Qué esperas de mí? Y ponerlo en un papel muy claramente. No asumir que cuando nos casemos va a dejar a la mamá en paz. Cuando nos casemos, sí, se va a acercar a mi mamita.
0: O si va a querer tener hijos, porque esa también es otra, ¿no? No, es que no quiere realmente tener hijos, pero seguramente al cabo de 2-3 años lo va a convencer. No, o tampoco se puede en temas actitudinales. Es que es alcohólico, pero ¿sabes qué? Yo lo voy a sacar de la fiesta, porque claro, o sea, sí, soy un mujerón, y ya esto no se encuentra de lo bueno poco, y se llevan, digamos, el chasco de que le gana a través de la fiesta, ¿no?
1: Exacto. El tema también es poder ver cómo trata su familia a tu pareja. Antes de formalizar, no nada más te vayas como gorda en tobogán, como decimos aquí en México, y te dejes ir. Primero, aunque sea linda tu pareja, te sonría, te ame, te trate muy bien, no hay violencia, no hay infidelidad, no hay nada. Pero si tiene exceso de mamitis, de papitis o de hijitis de otras parejas, es momento de poder hablar con la pareja para ver si quiere cambiar. ¿Qué esperas de ti? ¿Qué espero de mí? Y ponerlo muy claramente. Ojo con lo siguiente, para hacer una buena elección de pareja, como en un contrato de trabajo, hay que ver varios puntos. El primero es...
0: Pongan mucha atención, por favor, trépenle al radio lo que nos vienen escuchando, y si nos estás viendo en YouTube, por favor, para todo lo que estás haciendo y pon mucha atención.
1: Eso lo digo de 20 años de experiencia como terapeuta de pareja y familia. Lo primero es ver que tu pareja precisamente deje atrás la dependencia familiar o de exparejas.
0: O sea, los puede querer muchísimo a su familia, besos, padrísimo, pero que no estén orbitando en todas las decisiones, en todo lo que tiene que ver con ustedes.
1: Como te trate, como trata a su mamá, seguramente te va a tratar a ti. Entonces, el segundo punto es que tengan un similar código de valores, de nivel socioeconómico, cultural. Y este tema de valores es muy importante, y de creencias, porque el tema número uno de divorcios, además de la violencia, es la falta de afinidad, ¿no?
0: Claro.
1: Entonces, aquí podemos ver, no es un tema de elitismo, de que ay, tenemos que tener el mismo nivel de estudios, de dinero, no. Porque las costumbres son muy diferentes cuando hay un cambio radical en estos sectores, ¿no? En
0: claro.
1: Tema sociológico, ideológico, religioso y económico. Entonces, que tengan un sistema...
0: una cierta similitud.
1: Similitud en esto, ¿no?
0: Sí.
1: Y dejar atrás estos rencores o estas alianzas con la familia de origen. Esos son temas bien importantes para hacer una buena elección de pareja. Si tu pareja no quiere cambiar, es momento de hablar y decir, ok, te amo, te adoro, pero veo que hay una relación de mucha dependencia con tu familia y yo no quiero vivir así. Creemos nuevos acuerdos, démosle un espacio al amor. Si tu pareja quiere hacerlo, le cuesta trabajo, vayan a terapia de pareja para poder dialogar en un lugar neutro donde un terapeuta los podemos ayudar a negociar. Pero si hay una negativa de no quiero, es como la rebanada de pastel que te comentaba, si no estás dispuesto a meter una nueva rebanada de pastel en tu vida, entonces no puedes tener una pareja. Tienes que tener muy claro que hay que abrir ese espacio. Y si tu pareja no quiere, es momento de poder pensar.
0: Le acabas de dar en el clavo, porque justamente también tienen mucha decepción de la gente que dice, es que yo no me quiero casar, pero conmigo sí. Es que esta persona cree en cualquier otra cosa que no sea tu religión, pero yo lo voy a hacer cambiar. Es decir, todas estas sinsabores que nos podemos ahorrar cuando estamos haciendo un ejercicio de conciencia ya de adultos.
1: De adultos, claro.
0: Ya realista. No de lo que quiero que sea la persona que tengo de interlocutor, sino de lo que realmente es, ¿no? Yo creo que hay que entender y no sobredimensionar las cosas, sino ponerlas en su justa medida. Cómo nos encanta echarle, como decimos aquí en nuestro país, crema a los tacos.
1: Exacto.
0: ¿No?
1: Porque algo bien claro es no solo de amor y una pareja. Claro. No solo amor, eso hay que tenerlo muy claro, porque a veces en nuestra familia mexicana o latina, ay, el amor es lo más importante, mijita, todo se puede. No, señores. Si no hay acuerdos claros, si no hay afinidad, si no hay expectativas claras, aterrizadas, como decías, no en la nube, sino que qué espero de ti, qué esperas de mí, bien claro, lo tengan en la mesa, creen acuerdos nuevos de relación, no va a funcionar la pareja.
0: Y eso va incluidos los sexuales, porque hay que decir también que después es que es la mejor o es el mejor en todo menos ahí. ¿Cómo que menos ahí?
1: Exacto.
0: Es fundamental que tengan esa compatibilidad sexual también.
1: Así es. Entonces hay que medir todos estos puntos para poder tener armonía. Y el diálogo, la negociación y la disposición de hacerlo es maravilloso. Y es mejor poder decir, voy a ganar una nueva mamita suegra, o que la suegra diga, voy a ganar una nueva hija, que como dicen por ahí, perder un hijo, ¿cierto? Claro. También a las familias que no quieren el mensaje para las familias que no quieren soltar a sus hijos y que los ven felices y que a pesar de ello quieren estar en medio porque no tienen una pareja, porque son infelices en su vida, porque su motivo de vida son sus hijos. Es momento de pensar qué tan egoístas son los padres o los familiares que no quieren ver a su hijo o a su familiar feliz. Hay que soltarlo y poder decir, voy a cambiar mi mentalidad también. ¿Por qué tengo que pensar que tiene que ser así? Yo como mamá de 50, 60, 70 años, de la edad que tenga, si mi hijo o mi hija es feliz, ¿por qué tengo que tener esas creencias de que tenemos que estar todos juntos? Es momento de poder romper los patrones para que toda la familia pueda fluir. Y cuando entra un nuevo miembro a la familia, también ocurren muchos casos de problemas, ¿no? Darle espacio a esa pareja que viene, que puede ser un nuevo familiar que hace feliz a tu hijo y que te puede hacer feliz a ti también. Recíbela con amor, te puede dar cariño, amistad, apoyo. Atrévete a ver qué cosas buenas tiene.
0: Y si no es su caso,
1: tu yerno o tu nuera.
0: Y las están pasando las de Caín y no saben qué hacer, que por favor te contacten, ¿dónde hay que buscarte?
1: Claro, en Instagram es Livia, no, psic-livia-arias. Búsquenme ahí con mucho gusto. La terapia, como decía Odín Dupeirón, es tan importante como el jamón y la leche.
0: La canasta básica. Así es, mi Livia querida, por favor, te esperamos de pronto de regreso por acá.
1: Claro, encantada. Y todo tiene solución, señores. La familia es lo más hermoso, pero cuidémosla con inteligencia y madurez.
0: Y ahora sí me despido de todas y de todos ustedes, no sin antes anunciarles que mañana voy a tener a la mismísima muerte aquí, pero en versión guapa con María José Magana. Así es que no te lo puedes perder. Mientras tanto, te mando besos. Descansa y que tengas mi bonita noche. 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
5: Lluvia, pisadas, raspones. Nuestro calzado resiste absolutamente todo.
6: Sin embargo, lucirlo reluciente y bien cuidado no exige gastar de más.
5: Si quieres elaborar tu propia crema para calzado, quédate para aprender la receta de esta tecnología doméstica.
4: Revista del Consumidor. En el día a día, merecemos usar productos de calidad que nos faciliten la vida. ¿Y sabes qué es lo mejor? Que muchas veces podemos crearlo con nuestras propias manos.
5: Por eso, haremos nuestra propia crema para calzado, que está validada por el Laboratorio Nacional de Protección al Consumidor. ¡Comencemos!
6: Para esta tecnología doméstica puedes adquirir los ingredientes en droguerías y tlapalerías. Los ingredientes que vamos a utilizar para hacer 750 mililitros son media cucharadita de colorante sintético negro, media taza de agua ras, 4 cucharadas de vaselina simple, 2 cucharadas de cera carnauba, 3 cucharadas de cera amarilla y 3 cucharadas de ácido esteárico.
5: También vamos a ocupar los siguientes utensilios: un cubrebocas, un par de guantes de látex, una taza medidora, un recipiente con capacidad de 500 mililitros, 2 abatelenguas, una cuchara sopera metálica, un tazón de vidrio con capacidad de 1 litro, una cacerola con capacidad de 2,5 litros, 2 trapos para manipular objetos calientes y un recipiente de plástico o metal con capacidad de 250 mililitros.
6: Ahora sí, pasamos a la magia de la preparación. Pero antes de ponernos creativos, recuerda que la seguridad es primero. Ajustémonos el cubrebocas y pongámonos los guantes de látex.
5: En un lugar con ventilación, empezaremos disolviendo el colorante en el aguarrás con un abatelenguas. Puedes pulverizar el colorante envolviéndolo en un papel y golpeándolo suavemente con un martillo.
6: Después agregamos la vaselina, la cera de carnauba y la cera amarilla en el tazón y la calentamos a baño maría.
5: Un gran consejo para que la cera se funda más rápido es cortar la cera en cubitos pequeños y mezclar constantemente hasta que se derritan por completo.
6: Una vez que la cera esté líquida, añadimos el ácido esteárico y continuamos moviendo hasta que se integre totalmente.
5: Ya que se hayan disuelto todos los componentes, con mucho cuidado, retiramos el tazón del baño María y vertemos nuestra mezcla de colorante con aguarrás e incorporamos todo mediante movimientos suaves. Por último, vaciamos nuestra crema para calzado en el recipiente de 250 mililitros.
6: Solo resta tener un poco de paciencia. Antes de cerrar el envase, dejamos enfriar a temperatura ambiente hasta que el producto se solidifique. ¡Y listo!
5: Lo mejor de esta tecnología doméstica es que tiene un año de caducidad y se prepara en 40 minutos aproximadamente.
6: No olvides mantener el recipiente bien cerrado para evitar que la crema se reseque. Además, es indispensable que el envase contenga una etiqueta visible que señale que debe mantenerse fuera del alcance de niñas y niños. Y, de ser posible, una leyenda de precaución por su contenido de solvente.
5: Guárdala en un lugar fresco, seco y oscuro. Y devuélvele la vida a tus zapatos. Anímate a preparar este producto en tu casa y etiquétanos en Instagram con el hashtag Tecnología Doméstica Profeco y arroba Revista del Consumidor MX.
6: No olvides que también puedes ver esta y más tecnologías domésticas en nuestro canal de YouTube, Profeco TV.
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2: Buenas noches, bienvenidos a este su programa Estilo de Vida. Yo soy su amigo Gerardo Medina, me da muchísimo gusto que me acompañen el día de hoy a través de esta su casa Grupo Fórmula, donde le damos poder a su voz. Y el día de hoy, como van a ser muchos más en el transcurso del mes, vamos a tener un invitado especial. Y el día de hoy me acompaña alguien que me encantó su apellido porque me recuerda también al de Juan Francisco Matencio, es Katy Calderón de la Barca. Hola Katy, ¿cómo estás?
3: Hola, contenta de estar aquí. Saboreándome nuestra conversación.
2: Y nuestro cafecito también, que me hizo la gentileza Sofi de traerme mi café, mi princesa. Muchas gracias. Y bueno, Katy es psicóloga clínica y tenemos una conversación abierta el día de hoy. Vamos a platicar de todo lo que vaya desarrollándose durante el tema. Y le decía yo a Katy que me encantaría hablar de un tema que se llama inteligencia emocional. Pero antes me gustaría que Katy nos platicara a lo que se dedica todos los días.
3: Pues justo al desarrollo de la inteligencia emocional. Fíjate que para mí es una pasión la psicología, porque me habla de lo que nos hace vivir en plenitud a los seres humanos, las relaciones, cuando tenemos la capacidad de vivirlas de forma plena, cuando sabemos que nos enriquecen o que enriquecemos la vida de alguien, nos da un sentido de vida totalmente profundo, ¿no? Entonces, y cuando uno tiene inteligencia emocional, tiene la capacidad de aportar algo a la vida de otros, y generalmente cuando logramos hacer eso, la vida se vive absolutamente de otra manera, ¿no? Y entonces, obviamente, pues doy terapia, a veces doy talleres, a veces doy conferencias, he escrito ahí un libro, tengo otro que viene, unos cuentos, o sea, realmente me la paso trabajando con personas, a veces con maestros, a veces estuve 10 años en un colegio siendo director, o sea, me ha tocado todo lo que tiene que ver con relaciones. Y pues obviamente la psicología desde hace como 30 años me he dedicado a estudiarla, me encanta, y pues en eso es a lo que le dedico toda mi vida profesional.
2: Fíjate que hoy lo platicábamos precisamente, curiosamente hoy lo platicábamos. El otro día me hizo un comentario una persona y le contesté de una manera muy directa. Yo soy muy directo para contestar. Digo, no trato de ser ofensivo, ni mucho menos, ¿no? Pero hay veces que dicen que la confianza apesta, ¿verdad? Y que la sinceridad ofende. Entonces le contesté a esta persona de manera muy directa y me dice mi comadre, mi amiga, Nelly Fernández, me dice: Gerardo, ¿dónde quedó tu inteligencia emocional? Digo, pues la dejé guardada en casa. Ese día fui un tarado visceral porque contesté lo primero que sentí. Y muchas gentes confunden la honestidad con la falta de inteligencia emocional.
3: Sí.
2: Porque sacamos nuestras emociones tal cual las expresamos, sin filtros. Y mucha gente también piensa que no tener filtros es un acto de honestidad. Y eso me parece un acto de poca empatía. Uh-huh. Me parece un acto de grosería en algunos casos. Sí. Y me parece un acto de prepotencia. Sí. ¿No? O sea, no siempre tenemos que ser tan honestos. No siempre tenemos que ser tan directos. No siempre tenemos que ser tan transparentes.
3: Claro, y fíjate, tocas algo muy importante que es la comunicación. Una de las clases que doy en esta universidad regiomontana tiene que ver con la comunicación y hablo de esto que tú estás...
2: ¿Cuál es? El TEC de Monterrey.
3: El TEC Monterrey. Uh-huh. Y fíjate que lo que trabajo ahí con los estudiantes es cuando tú vas a ser honesto, primero tienes que partir de tu diálogo interno, de revisar y detener, que es uno de los pilares de la inteligencia emocional, autoobservación. O sea, darte cuenta desde dónde estás percibiendo, darte cuenta que tu universo interior es muy profundo y tiene mucha información desde cómo te hablas, desde todas tus sensaciones y cómo percibes este mundo interno. Entonces, cuando tú sabes que algo te incomoda, este es, por ejemplo, un primer dato, te incomodó algo, no te gustó, probablemente sientas tensión en el cuerpo, y entonces probablemente ahí notes que hay enojo, hay molestia o hay una emoción, entonces la puedes nombrar si es que tienes esta inteligencia
2: Fíjate
3: emocional desarrollada.
2: Hay veces que dicen, es que eres muy grosero para contestar, y dices, no soy grosero, te estoy contestando lo que siento, pero ¿hasta dónde te causa enfado lo que te están diciendo?
3: Sí.
2: ¿Hasta dónde te incomoda lo que te mencionaron o te sugirieron? ¿Hasta dónde estás generando una barrera para que la gente no pase de una línea?
3: Totalmente.
2: Entonces, no es que seas grosero, pero tampoco estás siendo ni cortés, ni empático, ni amable, ni abierto.
3: Sí, absolutamente. Y por eso te hacía como esta referencia de, primero tienes que entender, pero con una comprensión profunda, qué es lo que sucede en tu mundo interno, para que entonces puedas ser auténtico, y de la autenticidad viene la honestidad. Primero contigo decir, esto me incomodó o me molestó, porque lo que estoy interpretando de esto es, por ejemplo, ¿por qué se mete en un territorio que no le importa? Ah, entonces, ¿qué noto ahí? Me estoy sintiendo invadido, estoy sintiendo incomodidad, porque estoy sintiendo mis límites transgredidos. Entonces, si tú notas toda esa información que pasa en tu mundo interno, ni siquiera has contestado, no has abierto la boca, ni siquiera has encontrado las palabras precisas para poderte expresar, y ya pasaron muchas cosas dentro de ti. Entonces, aquí, este espacio en donde tú tienes que hacer una pausa para entender primero qué pasa en tu mundo interno, viene después la siguiente parte, que es cómo lo voy a expresar y cómo es que va a salir mi mensaje. Generalmente tenemos dos maneras de comunicar. Muchas veces usamos el mensaje yo y muchas veces usamos el mensaje tú, que es, ¿por qué te metes en algo que no es de tu incumbencia? Vamos a decir, ¿no? Esto sí. Es, entonces yo ya estoy haciendo la conversación acerca del otro. Cuando yo tengo agencia de responsabilidad, cuando yo tengo responsabilidad afectiva, lo que voy a compartir y a comunicar es lo que me está pasando a mí. Me estoy sintiendo incómoda con esta pregunta. Dame dos para poder articular una respuesta desde el respeto y desde un lugar honesto, pero con mis valores de por medio. ¿Me explico? Entonces, cuando yo me doy cuenta que lo que voy a contestar viene desde un lugar que me incomodó, es muy probable que venga una reacción automática. Y cuando algo nos incomoda y nos hace sentir cierta amenaza, que eso lo interpreta la memoria nada más como que dice, esto no está bien, y generalmente ahí aparece el sistema nervioso autónomo, el que regula la respiración, ya saben, la temperatura, el que es el piloto automático. Cuando te incomoda, el que responde es ese, que es el sistema del miedo. Y entonces generalmente ahí atacas, huyes, te congelas, ¿no? O complaces. Y estas respuestas no son conscientes. Las hace, digamos, el cuerpo porque se sintió incómodo. Si yo reconozco que en mi mundo interno existe una respuesta automática, entonces lo que voy a hacer es comprender primero qué me pasó, y después de esta pausa ya puedo contestar de manera asertiva, con inteligencia emocional. Pero la mayoría de las personas lo que hacemos es escuchar para responder, no escuchar para comprender. Ahí es donde está la diferencia entre alguien con inteligencia emocional y alguien que tiene una reacción prácticamente impulsiva, en donde no tienes los filtros que son tus valores para poder comunicarte de una manera mucho más asertiva y poder tener y establecer mejores relaciones.
2: Mira, hay que explicarle al público, la inteligencia emocional es ser inteligente en nuestras emociones. Esa es la inteligencia emocional. Ser inteligente, prudente, ser una persona que medite las respuestas para no arrepentirnos de lo que dijimos. Pero así como tú dices, para complacer, ¿cuántas veces no mentimos para convivir?
3: Muchas, muchas. Y es, si te fijas, la mentira viene de no conocer que tienes este miedo. Entonces, tengo miedo de que me deje de querer, tengo miedo que se enoje conmigo, tengo miedo. Y como el miedo se va otra vez al sistema nervioso autónomo, al piloto automático, contesta antes que tú tengas la oportunidad de decir, oye, a ver, tengo un deseo de ser honesta, pero hay un miedo que si soy honesta me haga perder tu cariño, tu tiempo y tu atención. Entonces, cuando yo comparto estas dos partes que forman ambas, digamos, forman parte de mi mundo interno, a ti te da más información de qué me está pasando dentro, digamos, para que cuando venga mi respuesta también tengas mayor capacidad de escuchar y no venga de mi reacción después de tu reacción. Entonces, la inteligencia emocional, por eso, parte de de dos, digamos, habilidades. Uno es la autoobservación y la otra es la autopercepción, que son estas dos: entender mi mundo interno, estar atento a qué es lo que sucede dentro de mis pensamientos, emociones, tener vocabulario emocional, porque si no sabes qué estás sintiendo, no vas a poder entender qué es lo que realmente necesitas de esta situación. Y todo eso ni siquiera es cuando ya salió mi mensaje. Todo eso pasa en un silencio, cuando yo estoy apenas conversando con lo que sucede en mi mundo interior.
2: Pero vámonos a un pequeño corte y regresamos volando con ustedes aquí en su programa Estilo de Vida.
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0: Vamos a una breve pausa y regresamos a su programa Estilo de Vida.
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16: El hámster. El hámster es uno de los roedores domésticos más queridos y la opción predilecta para introducir a los niños en la responsabilidad de cuidar una mascota. Estos pequeños animales nativos de regiones semidesérticas destacan por ser criaturas predominantemente nocturnas, lo que significa que concentran toda su energía, juegos y actividades de exploración durante las horas de la noche. Son famosos por sus abultados abazones, las bolsas en las mejillas que usan para transportar alimento con gracia hacia sus nidos. Requieren una jaula bien acondicionada con túneles y, muy especialmente, una rueda de ejercicio, donde puedan correr kilómetros para mantenerse saludables y liberar el estrés. Aunque son animales solitarios que prefieren vivir sin otros de su especie, desarrollan un vínculo muy cercano con sus dueños mediante la interacción diaria y el manejo suave.
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2: Y bueno, ya estamos nuevamente con ustedes aquí en este programa Estilo de Vida, en una conversación bien, así, bien de cafecito. ¿Sabe qué? Agárrese su copa de vino, sírvase su café, póngase un tecito, siéntese a escuchar y a reflexionar, porque Katy Calderón de la Barca el día de hoy nos va a hacer pensar en lo que normalmente pasamos por alto todos los días.
3: Exacto.
2: Porque esa es una realidad. O sea, cuando tú dices, hay que centrarnos en la respuesta que vamos a dar en base a la empatía, al respeto y al respeto hacia el otro y hacia nosotros.
3: Sí, absolutamente.
2: ¿Cuántas veces lo hacemos? No lo hacemos.
3: No lo hacemos porque ni siquiera lo estás diciendo, el respeto hacia nosotros y hacia el otro. Muchas veces ese diálogo interno que tenemos a nosotros no somos capaces de hablarnos con respeto. Entonces, ¿qué respeto le vamos a ofrecer al de enfrente? Si yo me digo, pero qué tonta, pero qué gorda, pero qué fea, pero qué inepta. O sea, me hablo de una manera en donde mis valores ni siquiera filtran la conversación hacia mi interior. Entonces, menos van a filtrar la conversación hacia mi exterior. Entonces, una de las reglas que siempre les digo es, hagan la lista de valores para que sus valores sean el primer filtro que sale por su conversación y el primer filtro que entra cuando alguien me está hablando, para poder entender e interpretar qué es lo que esta persona me está queriendo decir. Ahora, te lo decía, las primeras pilares vienen en mi mundo interno. Y tú mencionaste uno bien importante, que es la empatía. O sea, cuando yo tengo empatía es cuando incluyo al otro. Estamos en un mundo en el que en todos lados, porque esto no es solamente de México, nos hemos estado separando de nuestras diferencias. Vemos algo que es diferente, me amenaza, me hace sentir que no me gusta, sea lo que sea, y entonces lo que hago es separarme y criticar eso otro que no me gusta. Cuando yo logro comprender por qué hay algo que no me gusta frente a mí, puedo darme cuenta que a lo mejor me genera una amenaza, porque puedo estar criticando a lo mejor desde a mi vecino, a veces el gobierno, a veces lo que hace alguien cuando me está hablando en el tráfico. Y cuando yo me doy cuenta en lo profundo, ¿qué me hace sentir? Generalmente lo que me pasa es que me genera miedo. Y lo que hace el miedo es que el miedo nos separa. Cuando yo logro comprender que tengo miedo porque estas diferencias me hacen sentir a lo mejor amenazado, me hacen sentir juzgado, me hacen sentir criticada, lo que voy a entender es por qué me está pasando esto. O sea, por qué yo no estoy pudiendo estar cómoda en esta relación o en esta conversación. Y cuando logro entender esos datos, claro, pienso, esta persona piensa distinto a mí, esta persona opina distinto a mí. Y entonces, en lugar de comprender a través de la empatía, ¿qué me estoy perdiendo de lo que esta persona dice? ¿Por qué esta persona y yo tenemos totalmente unos puntos de vista opuestos? Porque eso lo que va a hacer es que me va a separar. Cuando yo, con inteligencia emocional, buscando una relación en donde nuestros mundos no se separen, sino donde puedan convivir a través del respeto, yo necesito entender a un nivel de por qué me habla esta persona desde ese lugar.
2: Porque yo entiendo que cada una de las personas habla desde el punto de vista de sus necesidades.
3: Sí.
2: Afectivas, económicas, sociales, familiares. Cada uno expresa su punto desde sus necesidades. Y tratas de imponer tus necesidades por encima de las necesidades de otro. Yo creo que aquí habría dos puntos divergentes. El primero, cuando tú tienes que aceptar el hacer a un lado tus ideas, tu criterio, tus necesidades, lo que te hace sentir bien para que la otra persona empatice contigo. Uh-huh. Y por otro lado, cuando te cierras tanto que algo que probablemente fuera constructivo, buena idea, pero que cuando te das cuenta de que lo que te están diciendo es real, uh-huh, te mueve, te incomoda, te hiere, porque el que se está equivocando eres tú, también no aceptas. Entonces, ¿qué tan malo es, por un lado, o hacerte el pequeñito para que la otra persona se sienta bien y continuemos en nuestra zona de confort y no te hagan un feo, no se hagan a un lado? Porque hay veces que es mejor estar solo que mal acompañado, ¿verdad? Uh-huh. Pero nos cuesta mucho trabajo, nos es muy difícil desprendernos de las personas y de las cosas. Y por el otro lado, cerrarnos a nivel tal que no aceptamos que podemos estar equivocados y que nos están dando una oportunidad de mejorar y de cambiar. Sí. Una y otra. A ver, esto,
3: fíjate,
2: puede ser.
3: Fíjate, esta primera de la que tú me hablas es cuando hacemos esta práctica de empatía y empatía, o sea, relacional, que quiere decir las relaciones me interesan. Entonces, cuando tú hablas de necesidades, generalmente el conflicto aparece cuando hay dos necesidades, pero las estrategias chocan. Uh-huh. Entonces, cuando yo logro entender que la solución está en encontrar estrategias que puedan ir a satisfacer ambas necesidades. Entonces, fíjate, esto viene de una teoría que es la comunicación no violenta. O sea, cuando tú quieres que no haya violencia, lo que tienes que entender es qué está pasando, y voy a irme a un caso de violencia que es generalmente donde dices, ¿cómo? Yo no estoy de acuerdo que esta persona, ¿no? Llega un papá y me dice, yo le doy de cinturonazos para que pase matemáticas. Entonces, yo puedo ver como qué violento es este padre, no puede lastimar a este hijo. Y entonces, me enojo, me enfado, porque mi enojo me comunica, a ti no te gusta la violencia, a ti te gusta el respeto, pero si yo veo que es o su punto o mi punto, ahí me perdí, y ahí el conflicto es nada más buscar quién tiene razón. Cuando yo logro comprender que si yo busco empatizar con este papá que golpeó a su hijo, lo primero que tengo que entender es qué está buscando. O sea, evidentemente este papá no quiere lastimar por el hecho de herir a su hijo, está buscando tiene una necesidad. ¿Cuál es? Que su hijo salga adelante. Tiene miedo de que su hijo no vaya a pasar el colegio, que no tenga un futuro. O sea, cuando yo empiezo a empatizar con lo que este papá está buscando, ahí es donde puedo lograr entender cuál es su necesidad. Y entonces, desde esta inteligencia emocional, que no está de acuerdo con su estrategia es golpear, y no estoy de acuerdo en los golpes, no estoy de acuerdo en la violencia, pero entonces, con lo que sí estoy de acuerdo es con lo que él veo que necesita. Necesita impulsar a su hijo, que su hijo salga adelante. Entonces, ahí mi inteligencia emocional me dice, a ver, entonces busca una estrategia que sea más eficiente que su golpe, y busca que su necesidad sea satisfecha. Entonces, ¿qué es lo que hablo desde la empatía con este papá? Es poderle decir, a ver, veo tu necesidad de apoyar a tu hijo, veo lo importante que es que él salga adelante, y veo eso que para ti es trascendental. Ahora, el golpe no va a hacer que él aprenda matemáticas. Entonces, yo te sugiero encontrar una estrategia más eficiente para que te ayude a eso que tú estás buscando con el golpe. Entonces, mi invitación, gracias a que puedo trabajar desde la empatía, es a entender qué mueve a esta persona. No a validar su estrategia y su forma, sino a validar su intención. Y entonces ahí es donde se puede llegar a un diálogo, ahí se puede resolver un conflicto, porque veo su necesidad y él puede ver mi necesidad de no es que quiero tener razón, es que quiero coincidir contigo en tu necesidad, en que evidentemente la mía de respeto se está tomando en cuenta. Y ahí es donde ambas necesidades van a estar en la misma frecuencia, que es: se resuelve la suya, se resuelve la mía, y encontramos una manera de resolver este conflicto. Entonces, esa sería la primera de la que tú hablabas. A ver, ¿cómo hago? No gana uno o el otro. Ganamos los dos porque ambas necesidades fueron vistas. Ahora, no todos tenemos el entrenamiento, este ojo clínico, como para desarrollar dónde está su necesidad, dónde está la mía. La mía es importante, la suya es importante, y que venga otra estrategia. Entonces, ahí es donde podríamos realmente coincidir en que lo suyo es importante igual que lo mío, pero encontramos una estrategia que cubre a las dos necesidades. Entonces, ese sería como el primer punto, ¿no?
2: Pero cuando la persona deja a un lado los satisfactores, uh-huh, de ella para complacer a la otra persona en base a no tener una comunicación violenta.
3: Sí.
2: ¿Qué pasa?
3: Ahí, por eso es importante revisar qué pasa en mi interior. O sea, si yo estoy complaciendo, lo que está sucediendo es que yo tengo miedo y yo estoy dejando de ver mi necesidad. O sea, hay una especie de piloto automático en esta respuesta que yo tengo, que estas respuestas vienen desde la infancia. O sea, cuando yo de niña o de niño estoy programado para complacer, porque era la manera en la que cuidaba la seguridad, por ejemplo, en mi familia, o con este papá o con esta mamá que yo tenía, con el cuidador que yo sea que haya tenido, mi piloto automático era, como les decía, estas cuatro respuestas vienen de una, digamos, como forma inconsciente de reaccionar, ¿no? Que es la complacencia, el ataque, huyo o me congelo. Entonces, cuando yo me conozco, ahí es cuando yo puedo darme cuenta, ya estoy haciendo de lado algo que para mí sería importante atender. Y esta es la invitación a empecemos por mirar primero que nada qué pasa en nuestro mundo interno. Darnos cuenta que entonces este cuerpo ya está asustado, atemorizado, y entonces ¿cómo salgo de mi miedo? Complaciendo. No es la respuesta complacer. La respuesta es atender esta necesidad de decir, a ver, no estoy teniendo una voz propia, no estoy pudiendo expresar lo que realmente siento porque ni siquiera sé lo que siento. Nunca me he dado un lugar, y ese sería el primer paso en este ejemplo que tú nos estás compartiendo.
2: Vámonos un pequeño corte y regresamos volando con ustedes aquí en este programa Estilo de Vida.
17: Ácido alfa lipoico. El ácido alfa lipoico es un antioxidante que se produce de forma natural en el cuerpo. También se puede ingerir en alimentos y en suplementos. Es considerado como el antioxidante universal, ya que es tanto soluble en agua como soluble en aceite. Algunos de sus beneficios son brindar protección al cerebro y también ser útil en ciertas enfermedades del hígado, como la neuropatía diabética. El ácido alfa lipoico reduce los síntomas de neuropatía diabética, principalmente dolor, entumecimiento en extremidades inferiores y ardor. En la dieta de diabéticos tipo 2, aumentó un 30% los niveles saludables de insulina, incrementando notablemente la utilización de glucosa en la sangre. Para el caso de los diabéticos en particular, es un nutriente que mejora notablemente su calidad de vida.

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8: Playa de las Conchas, Australia. Ubicada en la región de Shark Bay, Shell Beach es una de las dos únicas playas del mundo formadas enteramente por conchas en lugar de arena. 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A lo largo de miles de años, billones de pequeñas conchas blancas se han acumulado, creando una capa de hasta 10 metros de profundidad que se extiende por más de 60 kilómetros.
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11: Y ya estamos nuevamente con ustedes en su programa Estilo de Vida, con un tema que es bien importante, porque es un tema que nos conflictúa a todos en alguna ocasión, ¿verdad? Sobre todo en aquellas personas que o tratan de imponer su voluntad o se cierran a ninguna sugerencia, a ningún cambio, o ceden en todo lo que les están pidiendo porque no quieren ser víctimas de una agresión. Uh-huh. Que esencialmente por eso cede uno. Sí. Cuando uno tiene el sartén por el mango, pues tú tienes la posibilidad de imponer tu criterio, de imponer tu voluntad o incluso de imponer tu arbitrariedad.
12: Sí.
11: Porque hay muchos que imponen su arbitrariedad. Pero cuando tienes tanto miedo, como lo dices, que te paralizas, que te enmudeces, que te ciegas, y dices, mi zona de confort es que con tal de no incrementar la conducta agresiva, acepto y cedo en todo.
12: Sí, pero te voy a decir otra cosa. Cuando tú, aquí es muy claro cuando hay como miedo a que sea alguien agresivo o violento, pero hay veces que, vamos a suponer, los noviazgos, las relaciones de pareja que están iniciando, el miedo a que no me quieras, el miedo a que me vayas a dejar de querer o me rechaces o pienses mal de mí, porque eso es lo que en la cabeza está, ¿no? Entonces, no puedo ser auténtica porque me da miedo. Nunca vine, que eso es cuando vienen las heridas, digamos, o sea, como de este apego que aprendimos de muy pequeños. Esto lo que sucede es que no me atrevo ni siquiera a decir mi voz. Y no es que la otra persona me vaya a decir algo. Todos hemos estado en alguna de estas conversaciones. ¿De dónde quieres ir a comer? Ah, no sé, lo que quieras. Esa es respuesta complaciente.
11: Como diciendo, ¿y qué es lo que quieres?
12: Exactamente. Pero cuando yo nunca he aprendido a saber qué es lo que quiero, porque en mi espacio familiar no había voz para mí, no había una manera en la que yo me sentía vista, escuchada, tomada en cuenta. Entonces, aprendí a guardar silencio y aprendí a dejarme de ver porque no me veían. Este es el tipo de respuesta que, aunque no tenga alguien agresivo, violento frente a mí, mi piloto automático va a ser que yo

0: tenga voz. Pero al final, si te fijas, no es que no me den la voz, es que yo no me he dado la voz por ese miedo que he estado constantemente en mi sistema nervioso, constantemente diciéndome amenaza, porque a lo mejor te dejan de querer. Si opinas, a lo mejor critican tu opinión. Si dices, a lo mejor es muy ignorante tu respuesta. Todo eso es el diálogo interno. Si yo no he aprendido lo que mi diálogo interno me dice, yo no puedo cambiar esto por una respuesta más segura, en donde digo, pues me encantaría, hoy tengo ganas de comer mariscos. Entonces, si te parece, y ya veo, porque además la inteligencia emocional te ayuda a desarrollar este lenguaje no verbal. Cuando tú le dices a la otra persona, ¿te parece comer mariscos? Y veo que su cara cambia, automáticamente me doy cuenta que mariscos probablemente no es la respuesta, porque ya me enseño, pero esto viene de una respuesta segura de mi parte. Cuando yo no tengo la capacidad de plantarme segura con mi respuesta, entonces siempre voy a estar en duda. Y esto te explicaba, venía mucho de la respuesta de apegos, que el apego es la manera en la que nos vinculamos desde muy pequeños, y estas respuestas son aprendidas. ¿Haz de cuenta que de dónde viene esto? Viene de un psicólogo que estudió las respuestas de niños que de repente estaban con sus mamás, digamos. Su mamá salía de la habitación, entraba un extraño, y la respuesta de los niños cuando ya se quedaban con el extraño y regresaba su mamá, daban una respuesta de seguridad. Cuando tu cuidadora, digamos tu mamá, tu papá o quien sea que te cuidó, era alguien afectivamente presente, que veía tus necesidades, podrías entrar en un poco de miedo. Pero cuando regresaba tu mamá, te acercabas con ella y volvía a ver respuesta de contacto visual, te volvías a sentir cobijada por tu mamá y como que bajaba tu digamos como tu ansiedad. Pero cuando no tenías una persona, un cuidador, mamá, papá, que estuviera de manera consistente leyendo tus necesidades, a veces se producía una respuesta, por ejemplo, de mucha ansiedad. Y entonces cuando salía tu mamá y regresaba, había una especie de respuesta de enojo. O sea, te necesito cerca de mí, pero cuando llegas estoy enojado contigo. Y entonces esta ansiedad de no quiero que te vayas, pero estoy enojada porque te fuiste, pero no te lo puedo compartir. Entonces generaba una respuesta muy ansiosa y como intermitente. Y por otro lado, había una respuesta que es la respuesta del apego evitativo. Cuando esta persona cuidadora era totalmente inaccesible, o sea, yo no podía confiar en esta persona. Cuando la mamá salía y regresaba, haz de cuenta que este bebé o este chiquitín no hacía contacto con la mamá, como si no existiera, como si no estuviera. Había una especie de bloqueo. Cuando tú veías al niño, decías, ¿qué pasa? Es como si el niño no sintiera, es como si le vale. Pero ¿qué sucede en el mundo interno del niño? Había muchísima ansiedad. Tú por afuera lo veías como si no le importara, pero internamente había demasiada ansiedad. Entonces, esto que nos dio después la capacidad de encontrar cómo nos relacionamos los seres humanos. Y todos tenemos diferentes estilos de apego y depende de la relación podemos reaccionar distinto. Entonces, ahí, por ejemplo, si yo soy alguien con mucha ansiedad, una respuesta de apego ansioso, generalmente voy a estar hipersensible, a ver si apruebas lo que digo, a ver si te desapareces o no te desapareces. Y entonces mi sistema nervioso autónomo va a reaccionar con mucha ansiedad y con unas respuestas, digamos, como hipersensibles, hiperreactivas, para cuando tú o me desapruebas o te vas. Y entonces ese es el tipo de apego ansioso. Cuando yo soy alguien que digo, no, a mí dame mi espacio, mi libertad, no me empalagues, no me asfixies, lo que tengo es justo este apego evitativo, en donde no quiero que vayas a pasar por encima de mis límites y de mi espacio, en donde yo me siento seguro. ¿Por qué? Porque internamente me aprendí como a desconectar de estas figuras como de cuidadores. El apego seguro es el que puedo entrar a decirte, oye, a ver, me estoy sintiendo incómodo, me estoy sintiendo raro. O sea, el apego seguro te permite comunicar de manera, digamos, adecuada y asertiva. Y el apego desorganizado es cuando ves que de repente explota, que de repente se desorganizan sus reacciones emocionales, que a veces está de malas, a veces está de buenas, y no sabes qué esperar. Y todas las personas oscilamos entre estas respuestas de los estilos de apego y nos vamos, digamos, como a defender, o nos vamos a buscar estar siempre en relaciones que nos permitan hacernos sentir que somos valorados, que somos cuidados, que somos protegidos. Y cuando tú no tienes un apego seguro, que la mayoría de las personas que ni sabemos que existe esto, no, como que no entendemos por qué a veces tenemos las reacciones que tenemos en pareja, con el dinero, en el trabajo, con los equipos. Y entonces todo el tiempo nuestro sistema nervioso autónomo está mandando respuestas y haz de cuenta que nosotros somos víctimas de estas respuestas. Y entonces cuando tú empiezas a ver cómo nos comportamos los seres humanos, dices, claro, todas estas respuestas vienen de cuando fuimos pequeños y desarrollamos estos apegos, y eso es lo que marca la manera en la que nos relacionamos con todos nuestros seres queridos.
1: Yo tengo un ejemplo aquí muy, muy real, son dos hermanas, tuvieron a sus hijos, ¿verdad? Eran primos, bueno, son primos, y el caso es que una mamá era narcisista, pero narcisista mal rollo, ¿eh? O sea, de esas personas que son destructivas aparte.
0: Que solo ven por ellas.
1: Y bueno, pues nosotros sabemos que la conducta del narcisista es destruir la autoestima de las demás personas, pues para poder sentirse gratificadas. Entonces, tenía dos hijos, una de las hermanas, que era una mamá muy cariñosa, una persona que apoyaba, muy estricta en muchos aspectos, ponía límites, daba una muy buena educación. Por otro lado estaba la hija única de la narcisista y siempre le decía, no sirves para nada, eres una burra, no ves el esfuerzo que hago yo por ti, yo que tanto me mato para que tú estés bien, no sabes agradecer las cosas. O sea, una conducta brutalmente destructiva con ella. Cuando llega a los 18 años de edad, porque tenían más o menos la misma edad las dos niñas, las dos hermanas, tuvieron las hijas más o menos al mismo tiempo. Entonces decide la hija irse a vivir con la tía. Y entonces le dice, es que ya no puedo vivir contigo, porque nada más me estás destruyendo mi vida. Entonces le pide, por favor, a la tía que si la puede aceptar. La tía le dice que sí. Y cuando va la mamá narcisista a reclamarle a la hermana, esto les digo, es una historia real, a mí me tocó vivirla. Cuando le va a reclamar a la hermana, le comienza a decir, es que tú nada más te dedicas a ti, eres un egoísta, vas a destruir la vida de mi hija, tú no eres nadie. Y entonces le dice la hermana, mira, el problema está contigo, no conmigo, porque a mí tu aprecio, tu aceptación, tu cariño no me es necesario. A tu hija sí, a mí no. Y me podrás decir lo que quiera, yo te cierro la puerta y con no verte me es más que suficiente. A ella la dejas traumatizada, estresada, angustiada, con ganas de complacerte, justificarse, pedirte perdón. Sí. Dice, entonces eso tiene que terminar. Entonces, hay personas que bajo una misma familia pueden generar conductas muy distintas, desde sacar adelante buenas personas o destruir la vida de las personas que tienen a su lado.
0: Absolutamente, absolutamente, porque fíjate, nunca somos el mismo papá o la misma mamá para ninguno de nuestros hijos, porque en cada momento estamos siendo diferentes personas. No soy la misma en el embarazo de mi hija que en el embarazo de mi hijo. Las condiciones de crianza, las condiciones de vida siempre van cambiando. Entonces, claro, los hermanos nunca tienen a los mismos papás y eso hace que tengan una, a veces no pudo estar la mamá y entonces lo cuidó la abuelita, o estuvo más el papá y gracias a eso la otra hermana se salvó. Eso es un ejemplo, ¿no? Pero a lo que voy es justo eso. Es decir, si yo, por eso siempre es importantísimo revisar cuáles son mis condiciones de crianza en los primeros 7-8 años, porque eso marca el patrón de mis afectos, eso marca el patrón de cómo elijo relaciones de pareja, relaciones cercanas. Y cuando evidentemente hay una mamá que, aunque esté 24/7, es inaccesible emocionalmente, lastima más muchas veces que una mamá que murió o que no estuvo. Entonces, algo que nos hace el trauma, o sea, las heridas que nos dejan, digamos, absolutamente una huella en el cuerpo, nos hacen volvernos personas con una rigidez extrema. Entonces, eso afecta a nuestras
1: relaciones. La soledad en compañía o el sentimiento de desprecio. Vámonos a un pequeño corte y estamos volando con ustedes aquí en este programa Estilo de Vida.
2: Consumir ácido hialurónico tiene muchos beneficios. Uno de ellos es que estimula la regeneración celular de la piel, reduce el tamaño y la visibilidad de líneas finas y de las arrugas, estimulando a las células de la piel que producen colágeno y elastina.
3: Vamos a una breve pausa y regresamos a su programa Estilo de Vida.
2: 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También ayuda en la producción de hormonas y protege contra el daño celular. Un buen nivel de zinc apoya tus defensas y tu bienestar diario.
4: El selenio es un antioxidante clave que protege tus células del daño, apoya tu sistema inmune y contribuye a una tiroides saludable. También juega un rol en la fertilidad y el bienestar general. Una dosis diaria de selenio puede marcar la diferencia. 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
1: Y ya estamos nuevamente con ustedes en su programa Estilo de Vida con Katy Calderón de la Barca. Ella es psicóloga clínica, yo creo que les puede ayudar a muchos de ustedes si tienen algún problema. Ya si están como yo, pues ya vayan al psiquiatra, ¿verdad? Y les recomiendo a Adrián. Pero ella tiene sus redes sociales, es Katy C. de la Barca.
0: Exacto.
1: ¿Estás en Instagram?
0: Estoy en Instagram, en YouTube, en TikTok, en todas las redes sociales, en todas las redes. Ahí me pueden encontrar.
1: Katy es C-A-T-H-I con este H. Katy, la I es Y, C-A-T-H-Y, C de la Barca. Katy C. de la Barca en redes sociales, para que tengan ustedes una referencia de que existen muchos profesionales que nos pueden ayudar, que nos pueden apoyar para salir de situaciones caóticas adelante, ¿verdad? Yo le comentaba a Katy que yo lo que ocupo mucho y que me da muchísimo éxito es la homeopatía. Porque muchos me preguntan por la suplementación y que qué elemento pueden tomar y que si la GABA les ayuda o que sea algún sustituto del uso de los antiansiolíticos, del uso de los antidepresivos, del uso de muchos fármacos que a la vuelta de la esquina solamente están sustentando de manera artificial la conducta de la persona. Cuando no se trabajan estas capas de cebolla, cuando no se van quitando estas capas de cebolla hasta llegar al núcleo de la cebolla y ver cuál fue el problema que originó todos estos traumas que el día de hoy pues nos están incluso destruyendo la vida, pues no vamos a salir adelante. Y la homeopatía es una muy buena opción, se lo estaba yo comentando a ella, pero también es una muy buena opción entender qué está pasando. Porque yo podré tomarme un tratamiento y sentirme bien, sentirme menos nostálgico, menos depresivo, menos triste, estar más contento, pero el origen sigue ahí guardado.
0: Absolutamente, pero y me encanta justo el trabajo homeopático porque te hace también estar muy consciente. Yo también siempre le sugiero a mis pacientes, ¿por qué no buscas la homeopatía? ¿Te puede ayudar? O sea, porque va de una forma delicada, de una manera sutil, te va permitiendo, además, creo yo que es algo que siempre trabajo con mis pacientes también, es la conexión con tu cuerpo, o sea, hacerte consciente de cómo llegar a estas capas que dices, voy quitando, quitando, quitando, y llego a la raíz, y generalmente la raíz viene con estas heridas que muchas veces nosotros, o sea, no hicimos nada y nos sucedieron. Entonces, si yo me doy cuenta, hay veces que me tengo que perdonar, hay veces que tengo que comprender de dónde viene para poder aliviar, para poder sanar y realmente poder establecer otro tipo de relaciones, otro tipo de vínculos. De hecho, ahí en mi página, que es www.katycdelabarca.com, está un test de apego, que ese no tiene ningún costo, lo pueden hacer para que más o menos logren ver cómo están los estilos de apego que cada uno tenemos. A veces conviene hacerlo en pareja y a veces conviene hacerlo en 6 meses cuando uno ya pudo trabajar un poquito más esta capacidad de comprenderse internamente, de comprender sus emociones. Hay también un recurso que le digo, el emocionario, que tampoco tiene ningún costo. Es para enseñarlos a leer sus emociones, para enseñar a ponerle nombre a las emociones, porque muchas veces nos quedamos con me sentí mal, es que no me gustó cómo me sentí, pero no le ponemos nombre a me decepcioné, me desilusioné, estoy frustrado, me sentí desolado. O sea, el poderle poner nombre a las emociones nos permite comprender lo que realmente nos está sucediendo en nuestro interior, y cuando realmente sé y lo puedo nombrar, entonces lo puedo sanar. Pero ni siquiera sé nombrar qué es lo que me está pasando, entonces me siento mal y hago culpable al otro. Me siento mal y creo que la culpa está en lo que el otro me hizo, y cuando realmente veo que mis emociones me dan datos, que mi enojo me dice hay algo que tú estás buscando ponerle límites, que estás notando una injusticia y la buscas, ahí es donde tú vas a tener dirección en tus conductas hacia otro propósito, con otro, digamos, con otra meta, y esto te va a permitir sentir que tienes acción. De otra manera, nos quedamos siendo víctimas de todo lo que el mundo entero nos hace y no tenemos esta agencia para poder modificar la vida que tenemos.
1: Yo les he dicho siempre, no le des tanta importancia importancia a las cosas, que nada es para siempre. Y la gente a veces no lo entiende y les digo, dame un evento que para ti haya sido traumático o que haya sido muy importante o que haya sido muy doloroso para ti hace 5 años. Y te ponen a meditar en esto, ¿no? Uh-huh. A mí me tocó el caso de una amiga, porque tenemos nosotros pues la producción de hormona cortisol, detonamos insulina, generamos adrenalina, reducimos la acetilcolina, producimos una pequeña cantidad de neurotransmisor GABA, nos baja la dopamina. O sea, hay una gran cantidad de elementos en nuestra cabeza que pues no, pueden ser nuestro peor enemigo. Entonces, una amiga me habló una vez, le mando muchos besitos, se llama María Luisa. Y me habló llorando. Y me dice, es que fíjate que me llegó el recibo del agua por 60 mil pesos. Digo, pues que lavas elefantes o qué haces, ¿no? Y me dice, no, dice, es que es el agua de 2 años, pero que me van a embargar y que me van a hacer. Y que llorando. Le digo, cálmate, tranquilízate, no va a pasar nada. Lo que ellos quieren es cobrar, te van a preguntar cómo puedes. Después de esto, me habla como a las 2 horas y me dice, oye, ¿y se organiza una tanda para pagar lo que debo? Digo, nadie te va a entrar a una tanda en 2 horas. Cálmate, ya estás buscando medidas
0: extremas,
1: ¿verdad? Le digo, espérate al ratito. Luego me dice, como a las 3, 4 horas, oye, ¿sabrás quién me quiera dar, en dónde puedo empeñar mi auto? Vas a perder hasta el coche. Total que la mujer estaba desesperada. Me habla en la noche y me dice, ya, ¿sabes qué? Ya me vale gorro. Ya fue tanta su desesperación, fue tanto el colapso emocional, que llegó un momento en que se rindió ante sí misma y dijo, lo que pase, ya no me importa. Al otro día me habla y me dice, pues es que fíjate que llegaron estos cuates y me dijeron que había habido un error en la impresión, que además como soy de la tercera edad puedo pagar en abonos, que me iban a hacer un descuento del 60%. Feliz la mujer porque le tocaba pagar creo que 1,800 pesos mensuales. Ya se había suicidado, vendido el coche, organizado una tanda, arrojado por el barranco. Le digo, ya ves cómo las emociones tienen la intensidad y la importancia del momento inmediato en que las sientes. Esas emociones, si tú las dejas que se enfríen, van a ser distintas y van a tener otro punto de vista. Cuando a ti te angustian con algo, que te llega un citatorio, que te llega una demanda o que te hacen un cobro, después de 3, 4 días, sabes que tienes esa demanda, sabes que tienes ese citatorio, sabes que tienes ese cobro, a lo mejor te angustia, a lo mejor te estresa, pero ya no es la misma emoción que sentiste cuando lo recibiste. Tenemos que entender que el manejo de la emoción nosotros lo entendemos en la medida del miedo que la emoción nos produce.
0: Uh-huh, absolutamente. Y algo que ayuda, que en este ejemplo que me encanta que nos compartes, es lo que nosotros nos decimos acerca de la emoción. O sea, siempre vamos en este orden de pienso, siento, actúo. Entonces, cuando viene la emoción, automáticamente pienso algo acerca de la emoción. Como bien lo decía, si tengo pensamientos de miedo, entonces van a acrecentar la emoción. Si lo que yo hago, que fue lo que hiciste con tu amiga, es, o sea, permitir que se cuestiones, primero, no está pasando. Ahorita en este momento estás aquí, estás segura. Vamos a revisar qué te ayuda que tu pensamiento te diga, como cuando lees una noticia que no sabes si es verdadera o falsa. O sea, aprende a cuestionar, usa tu pensamiento para poder, uno, escanear tu cuerpo y decir, a ver, me estoy asustando mucho. Punto uno, ¿me están cobrando ahí alguien la puerta? No, entonces para, ¿no? Toma esta pausa para usar tu pensamiento en favor de resolver la emoción. Pero si tu pensamiento solito se activa, como está en este modo estrés que bien nos describes, entonces lo único que van a salir de mi pensamiento son ideas de estrés, pensamientos de estrés que van a acrecentar el miedo y van a hacer que esta emoción se exacerbe, pero a través de la mirada del miedo.
1: Vámonos a un pequeño corte, no se vayan. Después del himno nacional continuamos con ustedes aquí en este su programa Estilo de Vida.
3: ¿Sabías que mantener una buena higiene del sueño, como apagar pantallas mínimo 1 hora antes de dormir, mejora tu concentración y podrás lograr un sueño reparador? 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
6: lluvia, pisadas, raspones, nuestro calzado resiste absolutamente todo.
7: Sin embargo, lucirlo reluciente y bien cuidado no exige gastar de más.
6: Si quieres elaborar tu propia crema para calzado, quédate para aprender la receta de esta tecnología doméstica.
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7: En el día a día, merecemos usar productos de calidad que nos faciliten la vida. ¿Y sabes qué es lo mejor? Que muchas veces podemos crearlo con nuestras propias manos.
6: Por eso, haremos nuestra propia crema para calzado, que está validada por el Laboratorio Nacional de Protección al Consumidor. ¡Comencemos!
7: Para esta tecnología doméstica puedes adquirir los ingredientes en droguerías y tlapalerías. Los ingredientes que vamos a utilizar para hacer 750 mililitros son media cucharadita de colorante sintético negro, media taza de aguarrás, 4 cucharadas de vaselina simple, 2 cucharadas de cera carnauba, 3 cucharadas de cera amarilla y 3 cucharadas de ácido esteárico.
6: También vamos a ocupar los siguientes utensilios: un cubrebocas, un par de guantes de látex, una taza medidora, un recipiente con capacidad de 500 mililitros, 2 abatelenguas, una cuchara sopera metálica, un tazón de vidrio con capacidad de 1 litro, una cacerola con capacidad de 2,5 litros, 2 trapos para manipular objetos calientes y un recipiente de plástico o metal con capacidad de 250 mililitros.
7: Ahora sí, pasamos a la magia de la preparación. Pero antes de ponernos creativos, recuerda que la seguridad es primero. Ajustémonos el cubrebocas y pongámonos los guantes de látex.
6: En un lugar con ventilación, empezaremos disolviendo el colorante en el aguarrás con una batelenguas. Puedes pulverizar el colorante envolviéndolo en un papel y golpeándolo suavemente con un martillo.
7: Después agregamos la vaselina, la cera de carnauba y la cera amarilla en el tazón y la calentamos a baño maría.
6: Un gran consejo para que la cera se funda más rápido es cortar la cera en cubitos pequeños y mezclar constantemente hasta que se derritan por completo.
7: Una vez que la cera esté líquida, añadimos el ácido esteárico y continuamos moviendo hasta que se integre totalmente.
6: Ya que se hayan disuelto todos los componentes, con mucho cuidado, retiramos el tazón del baño María y vertemos nuestra mezcla de colorante con aguarrás e incorporamos todo mediante movimientos suaves. Por último, vaciamos nuestra crema para calzado en el recipiente 250 mililitros.
7: Solo resta tener un poco de paciencia. Antes de cerrar el envase, dejamos enfriar a temperatura ambiente hasta que el producto se solidifique. ¡Y listo!
6: Lo mejor de esta tecnología doméstica es que tiene un año de caducidad y se prepara en 40 minutos aproximadamente.
7: No olvides mantener el recipiente bien cerrado para evitar que la crema se reseque. Además, es indispensable que el envase contenga una etiqueta visible que señale que debe mantenerse fuera del alcance de niñas y niños. Y, de ser posible, una leyenda de precaución por su contenido de solvente.
6: Guárdala en un lugar fresco, seco y oscuro. Y devuélvele la vida a tus zapatos. Anímate a preparar este producto en tu casa y etiquétanos en Instagram con el hashtag Tecnología Doméstica Profeco y arroba Revista del Consumidor MX.
7: No olvides que también puedes ver esta y más tecnologías domésticas en nuestro canal de YouTube, Profeco TV.
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10: Los canguros no pueden caminar hacia atrás debido a la rigidez estructural de su cola y patas traseras tan largas.
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1: Muy buenas noches, bienvenidos a este su programa Estilo de Vida. Yo soy su amigo Gerardo Medina, me da muchísimo gusto que me acompañen el día de hoy a través de esta su casa Grupo Fórmula, donde le damos poder a su voz. Y el día de hoy continuamos la plática con Katy Calderón de la Barca, psicóloga clínica, que nos la hemos pasado así con el cafecito, con el té. Espero que ustedes estén disfrutando. Para los que tengan la costumbre de la copita, tómensela así para que se relajen. Y van a estar muy a gusto escuchando todos estos puntos que nos son importantes, porque hay veces que el miedo nos paraliza, el miedo nos destruye y el miedo nos hace desconstruir nuestra vida. Y estábamos platicando sobre las reacciones que normalmente uno tiene en base a la inteligencia emocional que no sabemos manejar. Todo mundo tiene a veces muchas cualidades, muchas aptitudes, muchas habilidades, pero lo que no tiene es inteligencia emocional, ¿no, Katy?
2: Absolutamente, y fíjate, si tuviéramos y supiéramos cómo usarla, nos daríamos cuenta que lo primero que se siente en el cuerpo es ese sentimiento, esa sensación, esa emoción que tendríamos que nombrar. Y una vez que la nombramos, darnos cuenta, el pensamiento puede hacer que crezca o que se vaya mitigando. Entonces, lo primero yo les digo, piénsalo como una brújula, la brújula de tu atención. Tu brújula apunta hacia algo constructivo o destructivo. Entonces, si está construyendo, digamos, quiere decir que el material es útil. O sea, me está ayudando mi pensamiento a generar una respuesta, una solución, un cambio. Si la brújula de mi atención me dice que estoy pensando en escenarios catastróficos, en qué me va a pasar, que esto va a estar terrible, horrible, y entonces, ¿qué sucede? Destruye. Son puros pensamientos destructivos e inútiles. Entonces, monitorearnos con esta brújula de la atención me permite decir, no, a ver, si estoy en destruye, entonces para y mejor escanea tu cuerpo. O sea, esto que te está pasando, que es lo que decíamos, ¿no? El miedo es el que aumenta absolutamente todas las reacciones, es decir, aquí en este momento algo está pasando, porque si algo está pasando, generalmente ya huimos, ya nos protegimos, ya estamos haciendo algo que si hay una amenaza como temblor, así, bueno, pues ya tuvimos que reaccionar. Si no, lo que nuestro pensamiento nos diga tiene que ir en una vía de algo útil, algo que nos aporte una solución. Entonces, si yo estoy viendo que mi pensamiento sí aporta, sí me dice... Yo siempre les digo, hay una manera de leer las emociones. El miedo siempre me da dos piezas, dos elementos importantísimos. Una, me señala lo que es valioso. En este caso, es valioso, voy a usar el ejemplo de tu amiga. Es valioso mi dinero, es valioso el ahorro que tengo, es valioso. Entonces, por eso el miedo me está diciendo, ah, te vas a acabar tu ahorro. Pues sí, para, lo que estoy viendo es mi ahorro, entonces mejor voy a... de manera eficiente cuidar mi dinero. Entonces voy a ver de qué se trata esto y voy a tratar de entender. Ahora, este miedo me habló de lo que es valioso y automáticamente la otra pieza del miedo que me dice es la dirección que tengo que tomar. Si es valioso cuidar mis ahorros, la dirección que tengo que tomar es hacia el cuidado de este dinero, hacia entender bien cómo tengo que hacer el pago, el gasto, etcétera. Entonces, cada vez que yo tengo miedo y yo me pregunto qué es lo valioso que el miedo me está pidiendo que cuide. A veces es mi salud, a veces es una relación, a veces es mi dignidad, a veces es la compañía que tengo, mi pareja. Cuando yo entiendo que el miedo siempre me señala algo valioso y por otro lado me dice qué dirección tomar, ya estoy pensando que mi salud corre riesgo, entonces haz la llamada, busca a tu médico y atiende tu salud. Esa es la dirección que tengo que tomar. Cuando yo tengo la capacidad de desarrollar esta inteligencia emocional, entonces voy a darme cuenta, siempre voy a buscar esas dos piezas en cualquier emoción. Y cuando leo las emociones como datos, como información que me permite actuar, que me permite entender por qué es importante esto que estoy sintiendo, le dejo de tener miedo a sentir.
1: Ahora, ¿hasta dónde es importante la inteligencia emocional cuando una persona ni ha desarrollado la autoestima ni el amor propio?
2: Está muy difícil, evidentemente, ¿no? Cuando no tienes autoestima ni amor propio, porque mucha de tu respuesta está basada en lo que el otro te dice, hace, te valida. Entonces, hay que trabajarlo a la par. Y por eso les decía, lo primero es los bloques internos. O sea, tienes que mirar, y aquí yo sugeriría, tengan un, o sea, como primer ejercicio, hagan una práctica de estar a solas, como una cita a solas, para que puedan darse cuenta ¿qué es estar con ustedes? ¿Quién es? O sea, ¿quién eres? ¿Quién eres? ¿Cuáles son las cosas importantes para ti? ¿Cuál es el contenido de tus pensamientos? ¿Cuál es el contenido de tus sentimientos? Porque imagínense que se van a ir a un café, pero sin teléfono. Se van al café, al cine, a caminar un parque, a sentar una banca y solo van a estar con ustedes. Si suena terriblemente amenazante, háganlo nada más 10, 15 minutos. Pero dense cuenta qué sucede en su interior. Están ansiosos, tienen temor, creen que todo mundo los ve como bichos raros. O sea, todo este es el contenido de lo que hay en su pensamiento. Es el contenido de lo que hay a nivel emocional. Y hay a quien, cuando le comparto este ejercicio, me dice, no hay manera. Yo no me atrevo a salir solo. Entonces, esto es lo que está sucediendo en tu mundo interior. Y para eso es importante tener como esta cita con uno mismo, porque lo primero que tendríamos que aprender a hacer es aprender a estar a solas, porque ahora sí que a solas llegamos y a solas nos vamos.
1: Fíjate que me decía una persona que conozco, dice, oye, ¿en qué momento comenzamos a sentirnos felices cuando nos cancelaban una cita? Digo, es que no te entiendo. Mira, ¿en qué momento tú tienes una fiesta, una cena a las 8 de la noche, llegas cansado, te tienes que bañar, te tienes que arreglar, te tienes que preparar, salir al periférico, dice, y te hablan de último momento y te dicen, me da mucha pena, pero se canceló? Y tú dices, ay, qué pena, tal vez en otra ocasión. Y te sientes inmensamente feliz de que te vas a quitar la ropa, te vas a meter a la cama, vas a servirte un café y vas a ver la tele. Dice, ¿en qué momento se volvió más importante nuestra cama y nuestra casa que las amistades, las compañías y los compromisos? Digo, cuando uno aprende a encontrarse cariñosamente con uno mismo.
2: Absolutamente, cuando disfrutas de tu compañía y cuando te has dado cuenta cuáles son esos elementos, esas conductas que te llenan el alma, el corazón, que te permiten sentirte cómodo estando solo con tu compañía, con tu presencia. Entonces es indispensable que y tendría que ser, yo digo siempre, en materia de la primaria, o sea, el desarrollo de esta autoestima, de aprender a estar a solas, de aprender a conocer quién eres para poder estar en paz con quién eres tú. Porque cuando tú estás en paz con quién tú eres, fíjate, hasta la manera en la que eliges tu pareja, tus compañeros, tu equipo de trabajo, la manera de estar en la vida, absolutamente cambia. Porque tú partes de darte cuenta realmente quién eres tú, apreciarte, valorarte. Y eso incluye también en encontrarte, o sea, tus sombras, tus puntos ciegos, las partes que no te gustan, pero que también son tuyas. Y es también comprender que estamos hechos de todas estas partes, unas muy luminosas, otras no tan luminosas, pero que, como decías, parte de la inteligencia emocional es aprender a escuchar cuando mi lado no luminoso le pisó el callo a alguien más, para poder escuchar esta retroalimentación cuando me dicen, oye, qué insensible, oye, qué sangrona, oye, a ver, ¿qué me está queriendo decir esta persona? ¿Cuál es la versión de mí que esta persona recibió, que esta persona presenció, que probablemente no me gusta escuchar, pero que si escucho con ganas de comprender, voy a tener un espacio de cambio, un espacio de poder transformar esto que no está siendo nada agradable escuchar? Pero para eso tengo que aprender a sostener la incomodidad de escuchar cosas que probablemente no me gustan.
1: Fíjate, nosotros tenemos una conocida. Yo aquí puros ejemplos de amigas, ¿eh? Se llama Linda. Le mando un beso a mi preciosa Linda. Y una vez le dijeron, es que tú estás, ella está soltera ahorita, y le dijeron, tú estás sola como mongola, bueno, con otro término más sabroso. Entonces se volteó y me acuerdo lo que les contestó. A una le dijo, es que tú estás acompañada en una relación que te frustra, y tú estás divorciada porque te lastimaron, y yo me siento tan valiosa que no me voy a entregar a cualquiera para que me dé menos de lo que yo misma me puedo dar. Yo me quedé helado con la respuesta.
2: Claro.
1: Y las otras dos se quedaron dolidas con la respuesta.
2: Por supuesto.
1: O sea, estamos acostumbrados a que si a mí algo no me complace, a mí algo me hace sentirme frustrado, si a mí algo me hace sentirme incompleto, ¿por qué me voy a sentir yo solo? También te voy a lastimar a ti.
2: Absolutamente.
1: Te voy a compartir mi frustración, mi ansiedad, mi fracaso, mi poca autoestima, ¿no?
2: Absolutamente. Y ahí por eso es importante ver qué me está pasando con lo que mi amiga está viviendo, ¿por qué tengo la necesidad de decirle esto? ¿Por qué me está incomodando? O sea, y por eso decimos mucho en la psicología, lo que te choca, te checa.
1: Exacto.
2: ¿No? Y entonces ella, de manera muy clara, les dijo algo muy hermoso en cuanto al amor propio. Probablemente no les ha de haber gustado mucho cómo las acomodó a cada una.
1: Pero vámonos un pequeño corte y regresamos volando con ustedes aquí en su programa Estilo de Vida.
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5: Una palabra que ha sido muy vilipendiada en México es edecán, para referirse a las mujeres que ayudan en los eventos o en algunos lugares como para recibir a la gente, etc. Pero realmente no tiene que ver con mujer y realmente viene del francés y era una palabra muy elegante porque edecán viene de aide de camp. Aide quiere decir, perdón mi francés, pero quiere decir ayuda de campo. Es aquella persona que ayudaba al capitán o al general dentro del campo a llevar las labores o que recibía a las tropas ajenas. Por eso aide de camp. Y de ahí edecán, que acabó en México llamándole edecarne y modelo edecán y tiene una connotación muy, muy negativa. Pero ahora ya saben de dónde viene.
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6: Sydney, Australia. Sydney combina de manera perfecta el dinamismo económico de una gran metrópolis financiera con un estilo de vida relajado, soleado y profundamente conectado con la naturaleza. Esta joya de Oceanía da la bienvenida a millones de inmigrantes y estudiantes de todas las nacionalidades, atraídos por su excelente calidad de vida y su vibrante mercado laboral. El puerto de la ciudad es su corazón geográfico y visual enmarcado por la icónica y majestuosa Ópera de Sydney y el imponente Puente de la Bahía. Sus concurridas playas urbanas, como Bondi Beach, fomentan una cultura del bienestar y el deporte al aire libre que define el día a día de sus habitantes. Sydney es un destino cosmopolita tolerante, moderno, ecológico y abierto al mundo.
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7: Nuestras palabras tienen un peso enorme en la vida de nuestros hijos. Cuando los criticamos constantemente, quizá pensamos que estamos ayudándolos a mejorar. Pero muchas veces terminamos haciéndolos sentir que nunca, nunca son suficientes. Un niño que escucha todo el tiempo que se equivoca, que no puede o que lo hace mal, puede crecer con miedo, con inseguridad y con poca confianza en sí mismo. Claro que nuestros hijos necesitan límites y correcciones, pero también necesitan saber que pueden equivocarse sin dejar de sentirse amados. En lugar de señalar cada error, podemos acompañarlos, explicarles y darles la oportunidad de aprender. Nuestra casa debe ser un lugar donde encuentren seguridad, no miedo. Corrige cuando sea necesario, pero nunca olvides abrazar, escuchar y reconocer sus esfuerzos. Sígueme en todas mis redes sociales como Gina Ibarra-TV.
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8: Las luciérnagas emiten luz fría mediante una reacción química llamada bioluminiscencia para atraer a parejas y comunicarse en la noche oscura.
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1: Y ya estamos nuevamente con ustedes aquí en su programa Estilo de Vida. Y sí, pues sí, no creo que les haya gustado cómo las acomodó.
2: Seguro que no. Pero
1: dijo, pero no las insultó, sí. No les faltó al respeto, no las quiso lastimar. Sí. Solamente le dijo, tú vives en una relación que te tiene frustrada y no te tiene contenta, y a ti, tú te divorciaste porque te lastimaron. Entonces, ¿y dónde está la mentira?
2: Ninguna mentira, absolutamente ninguna mentira. Por eso digo, te acomodó. Cuando te acomodan es cuando dices, ok, estaba en un lugar, o sea, que no me correspondía, estaba juzgando algo que no me correspondía y no lo estaba viendo, como lo estábamos diciendo al principio, desde un espacio que realmente me habla de la empatía relacional. O sea, ¿por qué estás sola y está bien? Existe eso, o sea, perfectamente ella puede estar en un lugar cómodo, seguro y a gusto con ella misma, y no por el hecho de mi concepción de la pareja es la que te completa, entonces ella tiene que estar incompleta, sino todo lo contrario. Lo que compartió fue un estado de absoluta completud.
1: Sí.
2: Y qué lindo, porque eso quiere decir que tu trabajo en todo este desarrollo de autoestima, de inteligencia emocional, te permite estar en paz contigo, te permite estar completa sintiéndote que tú no necesitas de otra persona solamente porque socialmente es correcto, sino estás en un lugar sintiéndote que tu valor está dado al 100 porque tú eres capaz de dártelo a ti misma.
1: Decía otra, me decía, yo no necesito a mi media naranja porque yo soy la naranja completa.
2: Exacto, tal cual.
1: Dice, ¿quién necesita una media naranja cuando eres la naranja completa?
2: Sí, pero para eso necesitas aprender a mirar, aprender a conocer quién eres y aprender a tener como esta, digamos, esta información acerca de quién es uno mismo. Y eso es un trabajo que se tiene que hacer para que puedas entonces, cuando veas al espejo, ver a un ser completo, a un ser pleno, y a encontrar cuáles son estos espacios, a lo mejor de heridas o de vacíos, para que te puedas encargar de tú de llenarlos. Y entonces imagínate estar en un formato completo con otra persona que también sea tu amiga, sea tu pareja, sea tu colaboradora. O sea, lo que va a hacer en esa interacción va a ser mucho más rico que cuando yo completo la vida de alguien o alguien me la completa, porque entonces cuando desaparece esa otra persona, y esa puede ser tu mamá que está en un duelo porque ya se murió, pero entonces ya siento ese vacío. En lugar de, claro, el sentir el dolor porque alguien importante no está, evidentemente eso es una parte de la condición humana, pero que no puedas continuar con tu vida porque te falta esa otra persona que tú creías que te completaba. Ahí es donde la vida nos enseña y nos da la invitación de puedes ser tu versión completa, querer, extrañar, y te puede doler a alguien que no está, pero no quitarte tu sensación de estar completa en la vida.
1: A mí me tocó en un taller que di, les llevé un pastel. Uh-huh. Y todas dijeron, ay, pues va a repartir pastel este cuate. Les digo, les voy a enseñar, la vida es este pastel. Este pastel tiene 8 rebanadas, puede tener más. Una rebanada es tu familia, una rebanada es tu trabajo, una rebanada es tu pareja, otra rebanada son tus gustos personales, otra rebanada son tus sueños, tus anhelos, tus proyectos, otra rebanada son tus amigos. Y así les empecé a poner las rebanadas. Y entonces dice una de las que asistió que le hizo el comentario a la pareja que pues le parecía muy bonito eso de que todo mundo tuviese distintas rebanadas para hacer el proyecto de vida y que como pastel su vida. Y que la persona le contestó, yo no soy rebanada de nadie, o yo soy todo el pastel o no soy nada. Y dijo, en ese momento me di cuenta de que para él no valía ni mis proyectos, ni mi familia, ni mis sueños, ni mis amigos, y decidí terminarlo. Dice, y no lo entendió, y se puso fúrico porque dijo que cómo era posible que por una estupidez yo estuviera terminando. Dice, no era una estupidez, era el concepto que él tenía de mi vida, no de la de él, de mi vida, pasando por encima de todos mis anhelos. Otro ejemplo que les puse fue que llevé dos macetas. Y les dije, miren, estas dos macetas, una queda muy bien encima de la otra o abajo de la otra. Pero hay muchas personas que en vez de estar o arriba o abajo a un lado, se rompen para poder entrar dentro de la maceta. O sea, se hacen pedazos porque enteros no caben. Entonces, al no caber enteros ni arriba, ni abajo, ni un lado, ni al otro, prefieren que los rompan, que los destruyan para que puedan entrar dentro de la maceta. Pero ya rotos no valen. Ya estando destruidos, ya no son la maceta. Entonces, yo creo que este tipo de cuestiones, que son ejemplos muy burdos a lo mejor, que yo les pongo en los talleres porque tampoco me voy a meter a complicarles la vida a todos, ejemplifica muy bien la falta de autoestima, vuelvo a recalcar lo mismo, la falta de amor propio, la falta de conocimiento de tu persona.
2: Absolutamente, y esto nos regresa a la parte de los apegos, porque cuando tú tuviste, digamos, en tu mundo pequeño, cuando eras un niño y que no tenías otras opciones para elegir, cuando somos adultos ya podemos, pero de niño no. Entonces, cuando a ti este miedo te hizo necesitar apegarte a esa otra figura, entonces ahí es cuando la primera respuesta de esta pareja, es decir, yo necesito sentir el pastel completo, porque evidentemente de niño eso fue lo que me pasó. Entonces, cuando no sanamos estas heridas nos acompañan y son los filtros con los que nosotros vivimos cada relación. Y entonces siempre lo hago acerca del otro. ¿Por qué? Porque mi herida, como viene de la infancia, tiene una reacción y tiene una visión de lo que era el mundo de un niño o de una niña. Y por eso es tan importante revisar cómo es este patrón que yo traigo. ¿Por qué me estoy enojando cuando mi pareja me dice que una rebanada, o sea, me está diciendo cómo formo parte de su vida y cómo se enriquece? No me estoy creyendo que soy una rebanada, pero cuando yo de adulto no me he dado cuenta que soy un pastel completo, también hecho por todas las rebanadas que tengo, evidentemente otra vez no pude hacer esta empatía relacional para entender desde dónde me lo está diciendo, y entonces me enojo desde mi herida, es como no me estoy sintiendo lo más importante en tu vida, y entonces hago el berrinche como un niño chiquito en lugar de entender desde dónde me está diciendo esta otra persona, en este caso mi pareja. Y eso es lo que muchas veces nos falta cuando no somos flexibles con el pensamiento, y como les decía, esta es una condición, la rigidez tiene que ver con el trauma. Por eso vemos que hay posturas y posiciones de personas tan rígidas, tan poco flexibles, porque vienen de espacios de mucho trauma en donde es o mi manera o no hay manera. Y entonces el poder entender que cuando estamos con una persona que no tiene esta capacidad, es que no ha desarrollado su inteligencia emocional, pero que lo más seguro es que debe de venir de un espacio en donde la herida que carga o las heridas que carga cablearon, digamos, su pensamiento para tener un nivel de rigidez como una barrera, como una muralla que no permite escuchar y comprender desde una visión mucho más humana.
1: A mí me pasó el caso de unos amigos que cuando se casaron me decía ella, oye, ¿es normal que él me pida que le pegue? Digo, ¿qué? Sí, me dice, pégame. Digo, pues está el sadismo, ¿no?
2: Sí.
1: Pero, así que como que yo te dijera a mí, pégame para estar contento, tampoco, ¿verdad?
2: Absolutamente.
1: Entonces, ellas fueron con un muy prestigiado psiquiatra que maneja la hipnosis. No lo quiero mencionar porque no me es muy empático a mí. Pero fueron con él y resulta que él de chico, a través de la hipnosis vieron, él de chico, como era un niño que lo cuidaban las nanas o el personal del servicio, era tremendo, entonces le daban sus nalgadas, o le pellizcaban, o le pegaban, y cuando comenzaba a llorar, lo cargaban y lo acariciaban para que se callara la boca. Y llegaba la mamá y decía, ¿qué tiene el niño? No sé, señora, se ha de haber caído. Y lo comenzaba, ándale, mi vida, precioso. Asoció golpe con caricia. Golpe con caricia. Y uno diría, pues ya se le olvidó los golpes que le dieron cuando tenía 4 o 5 años. No, en su vida sexual, que es donde todo lo erógeno se manifiesta, pues le decía a la pareja, pégame y después acaríciame, porque así va el asunto. ¿Hasta dónde pueden llegar los traumas no tratados?
2: Es que fíjate, los traumas donde se guardan es en el cuerpo. Todos pensamos que el trauma lo platicamos y se va. No, el trauma realmente donde se sana es cuando uno trabaja las memorias del cuerpo, que es lo que hizo en este ejercicio de hipnosis, es entender qué es lo que mi cuerpo guardaba en su memoria, que era la combinación de cariño, de placer, de contención con el golpe. Y entonces muchas veces cuando lo sanas, evidentemente en el espacio sexual, es intensamente se vive esta misma repetición de la conducta, y entonces ahí es donde siento alivio, liberación. Entonces cuando tenemos tenemos heridas fuertes y traumas, que aquí obviamente están los traumas muy explícitos, que son cuando tuvimos un evento, pero cuando son estos traumas que vienen del trauma complejo, como el que estás dando este ejemplo, que no son fáciles de reconocer porque son más bien repeticiones de conductas que lastimaron mucho, el cuerpo guarda la memoria, y hasta que no te vas al cuerpo a entender lo que el síntoma te dice, no lo vas a poder sanar, por más que lleves 15 años hablándolo en terapia. Donde se sana el trauma es a través del cuerpo.
1: Pero vámonos un pequeño corte y estamos volando con ustedes aquí en su programa Estilo de Vida.
3: El colágeno es la principal proteína componente del tejido conectivo. Constituye de 25 a 35% de las proteínas totales que forma fibras, las fibras colágenas. Es el componente más abundante de la piel y de los huesos. Las moléculas de colágeno tienen distintas formas y funciones. En tendones, forman fibras rígidas encordadas, resistentes a la tensión. Por otro lado, en la piel, permite la expansión en todas direcciones sin deformación. El colágeno se encarga de dar estructura, firmeza y elasticidad a la piel y mantiene la salud de tus músculos, ligamentos, tendones y articulaciones. La GABA es un neurotransmisor que actúa como un tranquilizante natural en el cerebro. Ayuda a reducir la ansiedad, mejorar el sueño y promover la relajación. Algunos suplementos la contienen para apoyar el equilibrio emocional. Vamos a una breve pausa y regresamos a su programa Estilo de Vida.
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0: 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Son la opción de mascota ideal para quienes aprecian la belleza contemplativa de la naturaleza y buscan un compañero silencioso y estético.
1: Meta lanza Omuse, su primer agente de inteligencia artificial personal diseñado para realizar tareas desde WhatsApp y no solo para responder preguntas. Es capaz de ayudar a las personas a organizar pendientes y proyectos, así como convertir objetivos de largo plazo en planes de acción. Por lo que el usuario solamente tiene que indicarle lo que necesita y el agente actúa en su nombre. La herramienta aprende de las conversaciones y recuerda lo que es importante para cada usuario. Puedes realizar tareas como enviar correos electrónicos, reservar viajes, abrir un navegador y completar formularios. Además, se caracteriza porque puede utilizarse como una conversación de mensajería, tanto desde la aplicación Muse o directamente desde WhatsApp, y puede continuar trabajando aunque el usuario cierre la aplicación. Y en casos como el envío de un correo o antes de realizar una compra, primero solicita aprobación. La seguridad y la privacidad de la gente están garantizadas en la nube con Muse Secure VM. Soy Aide Rivera. 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
3: Playa de las Conchas, Australia. Ubicada en la región de Shark Bay, Shell Beach es una de las dos únicas playas del mundo formadas enteramente por conchas en lugar de arena. Debido a la alta salinidad del agua, los depredadores naturales de un pequeño molusco local no pueden sobrevivir, permitiendo que su población crezca de forma desmedida. A lo largo de miles de años, billones de pequeñas conchas blancas se han acumulado, creando una capa de hasta 10 metros de profundidad que se extiende por más de 60 kilómetros.
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5: Y ya estamos nuevamente con ustedes en el programa Estilo de Vida. ¿Verdad que está buena la plática? No, hombre, si aquí nos podemos aventar 3 horas. Pero bueno, sí, y es que hay muchas personas que tienen este tipo de problemas. Y los exteriorizan en muchas maneras. A mí me tocó también el caso que fue con el mismo psiquiatra. Ahí me enteré por mi amiga que me platicó de otro caso que el doctor trató, que dice que la niña tenía un cuadro de neuresis nocturna, que es hacerse pipí en la cama. Pero ella comenzó a notar que solamente cuando iba a la escuela se hacía del baño. Y dijo, a mi hija la han de estar violando, a mi hija la han de estar martirizando, a mi hija la han de estar abusando. Entonces ella estaba afligidísima, la mamá, yo no la conozco, pero les cuento la anécdota, y la llevaron con este doctor. También en la terapia de hipnosis, que ahí yo te preguntaría ahorita después qué tan válida es la terapia de hipnosis. Resulta que la niña estaba escuchando a los papás, que los papás dijeron, es que con la entrada a las escuelas nos quedamos en la ruina, no vamos a tener ni para comer. Esos comentarios que uno hace al aire como exagerando las cosas, como en el caso del niño con Asperger que no entiende lo que es me estoy muriendo de frío o me muero de la risa. No te mueras, por favor, ¿no?
6: Sí.
5: Estos papás hicieron los comentarios, no se fijaron que los hijos estaban cerca. Y la niña, cada que se levantaba para ir a la escuela, decía, porque me voy a la escuela y porque me están llevando a la escuela, mis papás no tienen ni para comer. Sí. Fue mi culpa, es mi culpa. Entonces se hacía del baño y ella notaba que los sábados y los domingos la niña no se hacía del baño. Entonces, este tipo de cuestiones en donde no se puede por la edad de la persona manejar la inteligencia emocional. ¿Qué pasa?
6: Ahí 100% necesitan los cuidadores, los papás, los adultos responsables son los que tienen que tener la voz. Y fíjate, esto es algo que muy comúnmente yo tengo que hablar con los papás en las sesiones, porque es que le pregunté qué tenía. Le dije, no, es que al niño no se le pregunta, al niño se le dice. Al niño se le dice, no te está gustando ir, te está preocupando ir a la escuela. O sea, tus palabras de adulto, y para esto necesitas desarrollar inteligencia emocional para leer las señales que tu hijo o que este chiquitín te está mostrando, para que entonces tú le digas, te está angustiando ir. Y entonces cuando tú lo que haces es validar lo que siente, generalmente el niño empieza a darte datos, no te está gustando ir, hay algo que te preocupa, que te asusta, y probablemente ahí es cuando el niño te dice, sí, porque entonces nos vamos a quedar
5: sin comer
6: todos los días. Ay, nos vamos a quedar, o sea, no es, ¿cómo dices esa tontería? No es,

0: es seguir, que es un poco lo que hace la hipnosis. La hipnosis te permite estar en una frecuencia en donde no hay ninguna traba para que puedas compartir lo que estás pensando, sintiendo. Y entonces cuando tú haces esto con un niño, entras en una frecuencia en donde lo haces sentir seguro y valida su emoción. O sea, en cierta medida le dices, te creo, lo que me estás diciendo es que eres una mala mamá, te creo. O sea, no me voy a pelear con que me digas que soy mala. ¿Qué pasa? ¿Por qué soy mala para ti? Cuando tú entras en ese lugar en donde no peleas, él no resiste el tener que ver quién tiene razón, sino te puede ir diciendo. Entonces, ahí en ese momento es cuando tú escuchas y puedes comprender realmente qué está pasando, porque un niño pequeño no tiene la capacidad de decirte, mamá, fíjate que el comentario que hiciste muy inadecuado del otro día, pues claro que no te va a decir eso tu niño, te va a decir solamente, tengo miedo que nos vamos a quedar pobres, ay mi amor, ¿y cómo es que pensaste eso? Es que los escuché y en eso te cae el 20. Pero si tú no eres capaz de leer las emociones de tu hijo, no vas a poderle decir qué es lo que realmente le está pasando. Y entonces genera, realmente los papás, digo, desde mucha ignorancia, no le decimos las emociones correctas, no le describimos lo que observamos que su lenguaje no verbal nos está diciendo, y entonces nuestros hijos crecen sin poder expresar de manera atinada lo que les está sucediendo. Entonces, ¿qué necesitan los niños? Necesitan papás que estén presentes con sus emociones para que les ayuden a descifrarlas. Pero ¿cuál es el problema que tenemos? Que somos adultos, que no tenemos el desarrollo de esta inteligencia emocional. Entonces, ¿cómo les vamos a ayudar a nuestros hijos? Va a estar bastante complicado, ¿no? Por eso nos tenemos que aplicar en el trabajo y el desarrollo de nuestra inteligencia emocional.
1: Yo siempre he dicho, muchas veces tenemos que aprender a escuchar no lo que te están diciendo, sino lo que no te van a decir.
0: Exactamente, lo que estás observando, porque siempre la respuesta no verbal es honesta. Cuando tú observas a la persona, lo que tú lees es su sentir auténtico. No necesita decirte una palabra para que, si tú estás atendiendo y escuchando con todos tus sentidos, tú te vas a dar cuenta lo que la persona realmente te quiere comunicar. Si está siendo incómodo, si está siendo agradable, si está siendo tenso. Y los niños son así, ¿me explico? Entonces, si tú logras leer lo que el lenguaje no verbal del niño te dice, pero automáticamente, esta frase me encanta, que es que no me pongas esa cara, ¿no? Pues es que el niño te está siendo sincero con su cara, pero como nos incomoda lo que el otro siente, lo primero que hacemos es, y no me pongas esa cara, y no me hagas esos ojos, en lugar de decir, ¿qué me dice su cara?, ¿qué me dicen sus ojos?, y no reaccionar, sino comprender lo que me está comunicando, porque está siendo honesta la comunicación. Pero las emociones nos incomodan porque no hemos aprendido a sentirlas, a leerlas, a interpretarlas y a descifrarlas.
1: Sí, y es que muchas veces nos incomoda lo que otros sienten.
0: Sí.
1: A mí me ha pasado mucho en consulta que llegan las personas y me dicen, es que yo ya no quiero decir que tengo porque creen que lo estoy inventando o creen que estoy exagerando o les hago sentir mal. Y dicen las hijas, no mamá, ¿cómo crees que me vas a sentir? Le digo, sí. O sea, porque tú lo que le estás haciendo sentir a tu mamá es que cada que te explica que se siente mal, tú te incomodas, le quieres cambiar la plática, le dices, échale ganas. Y esa frase de échale ganas me parece de las peores frases, de las frases más estúpidas que existen.
0: Sí.
1: Discúlpenme que se los diga. Es que estoy deprimido, es que me siento mal, es que no me quiero ni levantar. Échale ganas.
0: Sí, sí, atentan, o sea, contra la salud mental.
1: ¿No se las estoy echando? Uh-huh. ¿O lo que siento no vale?
0: Sí.
1: ¿O soy incapaz de poder expresar lo que me molesta, lo que me duele? O sea, ¿qué es échale ganas?
0: Y es como lo dices, es esta incomodidad de no poder hacer nada para cambiar lo que tengo frente a mí. Y por eso es tan importante la aceptación de la realidad. Es decir, a ver, me he estado diciendo por séptima vez que se está sintiendo sin ganas de vivir. En lugar de volverle a decir el échale ganas, es decir, a ver, ¿qué me estoy perdiendo? ¿Qué parte estoy dejando de comprender desde desde su lugar, para que yo tenga mejores datos de cómo abordar, de cómo acercarme? Y muchas veces no se trata de resolver, se trata de comprender, se trata de acompañar, se trata de conectar. Hay veces que simplemente por estar sin juicio, por estar sin querer cambiar al otro, por estar simplemente aceptando su sentir, hacemos mucho más que si quisiéramos sacarle esa incomodidad que está teniendo, que la realidad es que a quien está incomodando más es a mí.
1: Uh-huh. Y muchas veces la falta de inteligencia emocional es lo que genera tantos cuadros de suicidio, ¿no?
0: Absolutamente, porque las señales siempre están. Las señales siempre nos la dan, pero no podemos tolerar esta frase donde, no, es que ya la verdad preferiría estar muerto que vivo. La verdad es que preferiría ya no seguir adelante, la vida está muy cansada para vivirla. O sea, estas frases que escuchamos, si nosotros le pudiéramos poner atención, en lugar de entrar en alerta y quedarnos como, ¿qué? No puedes estar diciendo eso, no digas esas cosas. No, no, es como de, para tu pánico. Lo que decíamos, primero tu mundo interno, para tu pánico, haz una pausa y recuerda que si escuchas lo que está pasando dentro de ti, te vas a volver a alguien que escuche mejor lo que está pasando frente a ti. Y eso es lo que alguien que está en una situación de tal nivel de caos, de tal nivel de desesperanza, nos está diciendo de una manera sutil como... con esto ya no estoy queriendo estar vivo. Entonces, ok, ¿qué es lo primero que escucho? Gracias por podérmelo compartir. Y lo único que te digo es, no tengo ninguna respuesta, pero lo único que sí te digo es, estoy aquí contigo. Dos cabezas seguro piensan mejor que una. Entonces, démonos tiempo y permíteme comprender mejor por qué te sientes así, qué hay detrás, qué piensas, qué sientes. Y aquí estoy.
1: Y es que muchas veces dicen, es que no sé lo que siento. Y cuando dicen eso, la gente lo toma hasta mal, ¿no?
0: Exacto.
1: O sea, pues, ¿cómo que no vas a ver lo que siente, claro, no? Y hay veces que yo sí les he sugerido, tienes que ir con el neurólogo, tienes que ir con la persona específicamente encargada de monitorear tus niveles de litio, de oxitocina, de dopamina, uh-huh, tus niveles de serotonina. Si hay una función que está... si hay una disfunción a nivel orgánico, uh-huh, perdón, si hay una disfunción a nivel orgánico, si tu cóctel neurohormonal es el que está causando el estado, sí, si tienes mala la tiroides, si tienes un proceso de síndrome de burnout, que uh-huh, es el síndrome del quemado, entonces primero se tiene que trabajar toda la sintomatología física y entonces tenemos que ponerla en concordancia con lo mental.
0: Absolutamente.
1: Vámonos a un pequeño corte y regresamos volando con ustedes aquí en este su programa Estilo de Vida.
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2: Vamos a una breve pausa y regresamos a su programa Estilo de Vida.
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5: Nueva York, Estados Unidos. Nueva York es el epicentro cosmopolita por excelencia y la capital cultural del mundo moderno. Conocida como la Gran Manzana, esta metrópolis congrega a millones de habitantes de todos los rincones del planeta, quienes hablan más de 800 idiomas en sus 5 vibrantes distritos. Caminar por sus calles es realizar un viaje global ininterrumpido. Desde los imponentes rascacielos de Manhattan y las deslumbrantes luces de Times Square, hasta la riqueza comunitaria de sus barrios históricos como Chinatown y Little Italy. Nueva York dicta las tendencias globales en finanzas, arte, moda y gastronomía, gracias a una energía inigualable que nunca duerme. Es un crisol de culturas, donde la diversidad no solo coexiste, sino que define la identidad misma de una ciudad que constantemente se reinventa y da la bienvenida al futuro.
6: Meta lanza Omuse, su primer agente de inteligencia artificial personal diseñado para realizar tareas desde WhatsApp y no solo para responder preguntas. Es capaz de ayudar a las personas a organizar pendientes y proyectos, así como convertir objetivos de largo plazo en planes de acción. Por lo que el usuario solamente tiene que indicarle lo que necesita y el agente actúa en su nombre. La herramienta aprende de las conversaciones y recuerda lo que es importante para cada usuario. Puedes realizar tareas como enviar correos electrónicos, reservar viajes, abrir un navegador y completar formularios. Además, se caracteriza porque puede utilizarse como una conversación de mensajería, tanto desde la aplicación Muse o directamente desde WhatsApp, y puede continuar trabajando aunque el usuario cierre la aplicación. Y en casos como el envío de un correo o antes de realizar una compra, primero solicita aprobación. La seguridad y la privacidad de la gente están garantizadas en la nube con Muse Secure VM. Soy Aire Rivera. 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
1: Y ya estamos nuevamente con ustedes aquí en este su programa Estilo de Vida. ¿Y cuántas veces no te ha tocado este tipo de problemas en donde sí hay una disfunción, incluso en la menopausia?
0: Absolutamente. Eso es así de cajón. Y es decir, a ver, número uno, vamos a atender esta parte que tiene que ver con las emociones y desde mi lugar vamos a buscar las conductas que pueden activar tu farmacia interna. Ahora, vamos, por otro lado, a apoyarnos con un especialista que nos puede decir por tu momento de vida, por las condiciones de tu nutrición, por las condiciones biológicas que tú tienes, si a veces podemos tener un empujón y un impulso y no lo hagas a trabajos forzados, cuando puedes, o sea, avanzar un vehículo con gasolina en lugar de empujarlo, es mucho más eficiente. Entonces, vamos a revisar el cableado, vamos a revisar cómo está los inyectores y cómo está digamos, como la gasolina, porque si a veces con eso podemos resolver la mitad o el 80%, lo que trabajemos en consulta y en terapia son cosas que van a ser fáciles una vez que lo otro se atiende. Entonces, definitivamente siempre trabajar de la mano con un médico, con un especialista, de acuerdo a lo que estás viendo, desde los ciclos de sueño, por ejemplo, en los niños, como decías, de la menopausia. O sea, siempre hay que ver que somos un cuerpo y que ese cuerpo, visto desde la mirada de un especialista, nos ayuda. Y después las conductas y toda la parte psicológica que puede, digamos, motivar también esta farmacia interna con conductas que generalmente son las que ayudan a generar oxitocina, serotonina, o sea, todos estos neurotransmisores, todas estas hormonas que nos pueden ayudar simplemente el trabajar con conversaciones, con amigos, con socializar, con estar en la naturaleza, con el perro, ejercicio, bailar, poder cantar, chiflar, o sea, hay conductas muy sencillas que pueden activar cómo nos vamos sintiendo, pero si ya nos ayudó un empujón a nivel médico, todo esto va a ser mucho más sencillo trabajarlo.
1: Ahora, muchas de las personas que nos están escuchando han de estar diciendo, nada más da clases en Tec de Monterrey, no da conferencias, ¿cómo realiza su trabajo? ¿Por qué no nos cuentes un poquito?
0: Claro que sí. Bueno, a ver, de entrada en YouTube está el canal donde tengo varios podcasts trabajando con las diferentes emociones. Entonces, igual es Katy C. de la Barca, ahí lo pueden encontrar, buscan CATHY Katy C. de la Barca, y en YouTube encuentran el canal, y ahí hay mucho material, porque todo está dirigido a recursos, todo está dirigido para que nos puedan ustedes, o sea, cuando escuchen en Instagram, en todas las redes sociales hay material que no necesitan estar, digamos, ni pagando ni nada, simplemente escuchar, y ahí va a haber recursos.
1: Participan ellos,
0: tengo varias veces hago lives, ¿no? Tengo ya en un par de semanas, empiezo a hacer algo que se llama terapia en vivo para poder, o sea, que no se esperen, que puedan estar ahí, que puedan participar.
1: ¿Cómo es esta terapia en vivo?
0: Mira, esto es realmente es, o sea, trabajar con lo que las personas que están ahí y nos quieran preguntar, si de los hijos, si de la pareja, si de la soledad, si de los diferentes temas que hay, y poderlos abordar conforme van saliendo de las personas que así como tú, como yo, tenemos situaciones de vida y poderlas abordar en unos minutos, digamos en unos 20 minutos, 40 minutos que vamos a darle a este espacio que le vamos a llamar terapia en vivo, para que así cualquiera que se pueda conectar, puede ser desde dudas de adicciones a lo que ustedes ahí puedan mandar en sus inquietudes, y esto lo vamos a trabajar semanalmente, como se va ahora sí que al consultorio una vez a la semana en terapia. Pero por lo pronto hay recursos, como les digo, está en YouTube, en Spotify, en Instagram y en mi página, ahí está todo junto, para que igual no se meten a www.katycedelabarca.com, y ahí están todos los recursos, y ahí siempre hay que no tienen costo, hay otros que sí, pero ahí siempre les dejo recursos para que nadie tenga el pretexto de ay, chin, lo tuve que pagar. No, hay mucho que hay sin costo para que tenga acceso, pues ahora sí que solamente la persona que quiere estar mejor.
1: Ahora, muchas de las personas que nos están escuchando, que es la mayoría de nuestro público y que le mando muchos besitos, uh-huh, son personas mayores.
0: Sí.
1: Mucha de nuestra audiencia, sí, hay muchos jóvenes que nos escuchan, y le mando muchos saludos a todos por el tipo de público que acude a mis reuniones. Por ejemplo, si hago una reunión para 1,000 personas, 800 son personas mayores.
0: Okay.
1: Y son personas que se cierran, Katy. Uh-huh. Son personas que dicen, me da pena comentar ya mi edad, ya con todo lo que me ha pasado. O sea, ¿cómo voy a abrirme? ¿Cómo voy a comentar? ¿Cómo voy a decir necesito ayuda? Uh-huh. ¿Cómo se puede ayudar a estas personas mayores a que entiendan que son jóvenes en este aspecto y que merecen toda la ayuda y todo el apoyo para continuar siendo felices hasta el último día que vivamos?
0: Absolutamente. Y es justo esto, es regalarse un poco o un mucho de amor propio, de darse un lugar que es tan importante en nuestra sociedad. De ahí venimos todos, de personas mayores venimos, porque tienen sabiduría, porque tienen conocimiento y porque tienen todo el derecho de vivir en mayor plenitud. Entonces, yo lo que les digo es al contrario, la invitación a que su sabiduría, sus preguntas, las hagan sin ese miedo. Hablando de inteligencia emocional, venzan ese miedo, porque no hay valentía si no se tiene miedo. Pero para seguir aprendiendo, para seguir escuchando posibilidades. Y yo lo que les diré es, muchas de las personas que también me escriben o me siguen, a veces son personas mayores de 50, mayores de 60, que tienen inquietudes a veces de los nietos, a veces de su propia vida, a veces de la pareja. Entonces yo les diría, no dejen de escribirnos. Les voy a dejar como quiera un teléfono, que sí, cuando de repente dicen, ay, no me sé meter a las redes, que puedan hablarle a alguna de las personas que trabaja ahí conmigo, y les voy a dar el teléfono para que así lo puedan, nos puedan escribir, y con mucho gusto de ahí les permitirán.
1: Hoy sí lo voy a anotar, porque luego cuando vienen los especialistas y yo no estoy, yo no tengo los teléfonos, pero el tuyo sí lo voy a tener.
0: Claro que sí, este es el 55-6477-6727, ahí lo voy a repetir, 55-6477-6727. Y ahí pueden hacer las preguntas, ahí les pueden mandar la información de cómo entrar a las sesiones de, como les comento, de la terapia en vivo, cómo les pueden mandar la página donde hay recursos, les pueden mandar el material con muchísimo gusto. Y yo les diría, anímense a conocer esta otra versión más valiente, más curiosa, que los puede llevar a encontrar recursos. Y en YouTube, obviamente, ahí le pican donde está mi nombre, Katy C. de la Barca, y van a encontrar material de todo tipo, que puede ser desde los miedos, miedos hasta temas de pareja o adicciones. Así que ahí está el material para que puedan conectar y puedan encontrarse recursos, que es lo que nos interesa a las personas que estamos ligadas a la salud mental, poderlo compartir.
1: Y adicciones es todo un tema, ¿eh?
0: Absolutamente.
1: Ese lo tenemos que tratar en otro programa.
0: Por supuesto que
1: porque
0: sí.
1: Porque adicción no nada más es drogas, ¿eh?
0: No.
1: Adicción puede ser a la comida, a los carbohidratos, que decía Fran Suárez, la carboadicción, sí, es más fuerte que la adicción a la cocaína.
0: Sí.
1: La adicción puede ser al juego. La adicción a las relaciones destructivas.
0: Sí, absolutamente.
1: Que ese es tremendamente común.
0: Sí.
1: Por desgracia, la adicción a las relaciones destructivas es algo que vemos todos los días. Adicción también puede ser al juego, adicción puede ser también al placer, sí, al sexo. O sea, hay tantas adicciones que no nada más estamos hablando de meternos algo por la nariz o inyectárnoslo en la vena.
0: No, absolutamente. A las pantallas, ¿no? A la televisión, a la
1: al celular.
0: Absolutamente. Entonces, y lo que a mí me gusta hablar cuando hablamos de adicciones es cuáles son las conductas que no tienen que ver con la adicción, que nos hablan de lo que realmente tenemos que sanar, que tiene que ver con cómo es el pensamiento, de cómo a veces somos manipuladores, cómo a veces tenemos estos vacíos, estas heridas, que está ligado a las adicciones. Entonces, otro día, con mucho gusto, me invitas y vamos a platicar de adicciones.
1: Sí, pues que no quedé, la volvemos a invitar, mi vida. Y bueno, pues llegamos al final de esta hora. Me encantó tenerte aquí, mi amor.
0: Gracias.
1: De verdad, una plática muy sabrosa, muy, me eché mi cafecito completo, muy cafetera, muy, muy, muy, muy pasárnosla rico en la noche. Y quienes quieran volver a escuchar este programa, quienes quieran compartirlo, ya saben, se meten a nuestro podcast. Estamos en todos los podcasts, estamos nosotros, en todos los podcasts, desde Spotify hasta el que aparece en nuestra página de Facebook, Gerardo Medina TV. En Gerardo Medina TV buscan nuestro podcast y ahí nos van a encontrar, para que vuelvan a repetir esta plática con toda su familia y compartan todo lo padre que estuvimos platicando el día de hoy. Katy, muchísimas gracias.
0: Muchísimas gracias, Gerardo, y espero vernos pronto por aquí.
1: Y Dios los llene de bendiciones y nos vemos mañana aquí en este su programa Estilo de Vida.
2: 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Probióticos. Los probióticos son bacterias benéficas que ayudan a mejorar el sistema digestivo, el sistema inmunológico y el tránsito intestinal. Gracias a ellos, se promueve la formación de la microbiota intestinal balanceada, además de estimular el sistema inmune que previenen enfermedades y ciertas manifestaciones alérgicas, contribuyen a mantener un estilo de vida saludable. Los probióticos, en el caso de intolerancia a la lactosa, reducen los síntomas de inflamación o distensión, mejorando su digestión. La función contra los efectos producidos por la gastritis ayuda a neutralizar la acidez, ya que su fácil desdoblamiento evita la producción de mayor jugo gástrico que genera mayor irritación estomacal. También disminuye los efectos de la diarrea, colitis y constipación. Los probióticos previenen infecciones recurrentes de vías urinarias. La microbiana intestinal puede ser destruida por muchos factores, como la presencia de virus y bacterias, la ingesta de antibióticos y otros medicamentos, la mala alimentación, exceso de azúcares, carnes, grasa o el pobre consumo de fibra. Los hábitos de vida perjudiciales como el sedentarismo, el consumo de alcohol y tabaco, el estrés o la falta de sueño también disminuyen el balance de la microbiota intestinal. El envejecimiento es otro factor por el cual se ve reducida, ya que por la edad desciende el número de estas bacterias beneficiosas. Es por ello que el consumo de probióticos es tan importante para toda la población. Hemos llegado al final de su programa, pero tenemos una cita con usted el día de mañana, aquí en Estilo de Vida.
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9: Se enfrentan dos Royals. Todo parte de quien hace una declaración, así sea el hermano de la inolvidable Lady Di, y es que el conde Charles Spencer, quien no tiene la mejor reputación, lleva 3 matrimonios y se sabe hubo maltrato de por medio. Ahora ha decidido publicar su versión sobre la muerte de Diana de Gales. Se ha ido contra su excuñado y actual rey, al asegurar que a la muerte de Diana, Carlos III había afirmado que nos olvidaremos de Diana lo suficientemente pronto. En algo inusual, el Palacio de Buckingham le respondió al conde Spencer para desmentir su dicho. Su majestad es consciente de que el dolor por la pérdida de un familiar puede nublar el juicio, afectar la capacidad de discernimiento y alterar los recuerdos de maneras que otras personas no reconocen, incluso muchos años después de una pérdida semejante.
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8: 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Caminando por México.
11: Real de 14, San Luis Potosí. Para llegar a este enigmático pueblo minero incrustado en el altiplano, se debe cruzar el impresionante túnel de Ogarrio. Sus calles empedradas y edificios de piedra abandonados evocan un pasado glorioso y solitario. Ofrece una experiencia única de desconexión, misterio y misticismo en medio del semidesierto potosino, deteniendo el tiempo.
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12: El estado de Alaska es el lugar de Estados Unidos donde más gente camina hacia su trabajo todos los días.
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1: Izamal, Yucatán, conocida como la ciudad de las tres culturas. Esta bellísima localidad yucateca destaca porque prácticamente todos sus edificios y templos están pintados de un radiante color amarillo. El majestuoso convento de San Antonio de Padua, construido sobre una antigua pirámide maya, domina un entorno donde el pasado prehispánico, la época colonial y la vida moderna coexisten con absoluta armonía.

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1: Muy buenas noches, bienvenidos a este su programa Estilo de Vida. Yo soy su amigo Gerardo Medina, me da muchísimo gusto que me acompañen el día de hoy a través de esta su casa Grupo Fórmula, donde le damos poder a su voz. Y el día de hoy continuamos la plática con Katy Calderón de la Barca, psicóloga clínica, que nos la hemos pasado así con el cafecito, con el té. Espero que ustedes estén disfrutando. Para los que tengan la costumbre de la copita, tómensela así para que se relajen. Y van a estar muy a gusto escuchando todos estos puntos que nos son importantes, porque hay veces que el miedo nos paraliza, el miedo nos destruye y el miedo nos hace desconstruir nuestra vida. Y estábamos platicando sobre las reacciones que normalmente uno tiene en base a la inteligencia emocional que no sabemos manejar. Todo mundo tiene a veces muchas cualidades, muchas aptitudes, muchas habilidades, pero lo que no tiene es inteligencia emocional, ¿no, Katy?
2: Absolutamente. Y fíjate, si tuviéramos y supiéramos cómo usarla, nos daríamos cuenta que lo primero que se siente en el cuerpo es ese sentimiento, esa sensación, esa emoción que tendríamos que nombrar. Y una vez que la nombramos, darnos cuenta, el pensamiento puede hacer que crezca o que se vaya mitigando. Entonces, lo primero yo les digo, piénsalo como una brújula, la brújula de tu atención. Tu brújula apunta hacia algo constructivo o destructivo. Entonces, si está construyendo, digamos, quiere decir que el material es útil. O sea, me está ayudando mi pensamiento a generar una respuesta, una solución, un cambio. Si la brújula de mi atención me dice que estoy pensando en escenarios catastróficos, en qué me va a pasar, que esto va a estar terrible, horrible, y entonces, ¿qué sucede? Destruye. Son puros pensamientos destructivos e inútiles. Entonces, monitorearnos con esta brújula de la atención me permite decir, no, a ver, si estoy en destruye, entonces para y mejor escanea tu cuerpo. O sea, esto que te está pasando, que es lo que decíamos, ¿no? El miedo es el que aumenta absolutamente todas las reacciones, es decir, aquí en este momento algo está pasando, porque si algo está pasando, generalmente ya huimos, ya nos protegimos, ya estamos haciendo algo que si hay una amenaza como temblor, así, bueno, pues ya tuvimos que reaccionar. Si no, lo que nuestro pensamiento nos diga tiene que ir en una vía de algo útil, algo que nos aporte una solución. Entonces, si yo estoy viendo que mi pensamiento sí aporta, sí me dice, yo siempre les digo, hay una manera de leer las emociones. El miedo siempre me da dos piezas, dos elementos importantísimos. Una, me señala lo que es valioso. En este caso, es valioso, voy a usar el ejemplo de tu amiga. Es valioso mi dinero, es valioso el ahorro que tengo, es valioso. Entonces, por eso el miedo me está diciendo, te vas a acabar tu ahorro. Pues sí, para, lo que estoy viendo es mi ahorro. Entonces, mejor voy a, de manera eficiente, cuidar mi dinero. Entonces voy a ver de qué se trata esto y voy a tratar de entender. Ahora, este miedo me habló de lo que es valioso y automáticamente la otra pieza del miedo que me dice es la dirección que tengo que tomar. Si es valioso cuidar mis ahorros, la dirección que tengo que tomar es hacia el cuidado de este dinero, hacia entender bien cómo tengo que hacer el pago, el gasto, etcétera. Entonces, cada vez que yo tengo miedo y yo me pregunto qué es lo valioso que el miedo me está pidiendo que cuide. A veces es mi salud, a veces es una relación, a veces es mi dignidad, a veces es la compañía que tengo, mi pareja. Cuando yo entiendo que el miedo siempre me señala algo valioso y por otro lado me dice qué dirección tomar, ya estoy pensando que mi salud corre riesgo. Entonces haz la llamada, busca a tu médico y atiende tu salud. Esa es la dirección que tengo que tomar. Cuando yo tengo la capacidad de desarrollar esta inteligencia emocional, entonces voy a darme cuenta, siempre voy a buscar esas dos piezas en cualquier emoción. Y cuando leo las emociones como datos, como información que me permite actuar, que me permite entender por qué es importante esto que estoy sintiendo, le dejo de tener miedo a sentir.
1: Ahora, ¿hasta dónde es importante la inteligencia emocional cuando una persona ni ha desarrollado la autoestima ni el amor propio?
2: Está muy difícil, evidentemente, ¿no? Cuando no tienes autoestima ni amor propio, porque mucha de tu respuesta está basada en lo que el otro te dice, hace, te valida. Entonces, hay que trabajarlo a la par. Y por eso les decía, lo primero es los bloques internos. O sea, tienes que mirar, y aquí yo sugeriría, tengan un, o sea, como primer ejercicio, hagan una práctica de estar a solas, como una cita a solas. ¿Para qué? Para que puedan darse cuenta, ¿qué es estar con ustedes? ¿Quién es? O sea, ¿quién es?

0: eres? ¿Quién eres? ¿Cuáles son las cosas importantes para ti? ¿Cuál es el contenido de tus pensamientos? ¿Cuál es el contenido de tus sentimientos? Porque imagínense que se van a ir a un café, pero sin teléfono. Se van al café, al cine, a caminar un parque, a sentar una banca y solo van a estar con ustedes. Si suena terriblemente amenazante, háganlo nada más 10, 15 minutos. Pero dense cuenta qué sucede en su interior. Están ansiosos, tienen temor, creen que todo mundo los ve como bichos raros. O sea, todo este es el contenido de lo que hay en su pensamiento. Es el contenido de lo que hay a nivel emocional. Y hay a quien, cuando le comparto este ejercicio, me dice, no hay manera. Yo no me atrevo a salir solo. Entonces, esto es lo que está sucediendo en tu mundo interior. Y para eso es importante tener como esta cita con uno mismo, porque lo primero que tendríamos que aprender a hacer es aprender a estar a solas, porque ahora sí que a solas llegamos y a solas nos vamos.
1: Fíjate que me decía una persona que conozco, dice, oye, ¿en qué momento comenzamos a sentirnos felices cuando nos cancelaban una cita? Digo, es que no te entiendo. Mira, ¿en qué momento tú tienes una fiesta, una cena a las 8 de la noche, llegas cansado, te tienes que bañar, te tienes que arreglar, te tienes que preparar, salir al periférico, dice, y te hablan de último momento y te dicen, me da mucha pena, pero se canceló? Y tú dices, ay, qué pena, tal vez en otra ocasión. Y te sientes inmensamente feliz de que te vas a quitar la ropa, te vas a meter a la cama, vas a servirte un café y vas a ver la tele. Dice, ¿en qué momento se volvió más importante nuestra cama y nuestra casa que las amistades, las compañías y los compromisos? Digo, cuando uno aprende a encontrarse cariñosamente con uno mismo.
0: Absolutamente, cuando disfrutas de tu compañía y cuando te has dado cuenta cuáles son esos elementos, esas conductas que te llenan el alma, el corazón, que te permiten sentirte cómodo estando solo con tu compañía, con tu presencia. Entonces es indispensable que y tendría que ser, yo digo siempre, en materia de la primaria, o sea, el desarrollo de esta autoestima, de aprender a estar a solas, de aprender a conocer quién eres para poder estar en paz con quién eres tú. Porque cuando tú estás en paz con quién tú eres, fíjate, hasta la manera en la que eliges tu pareja, tus compañeros, tu equipo de trabajo, la manera de estar en la vida, absolutamente cambia. Porque tú partes de darte cuenta realmente quién eres tú, apreciarte, valorarte, y eso incluye también en encontrarte, o sea, tus sombras, tus puntos ciegos, las partes que no te gustan, pero que también son tuyas. Y es también comprender que estamos hechos de todas estas partes, unas muy luminosas, otras no tan luminosas, pero que, como decías, parte de la inteligencia emocional es aprender a escuchar cuando mi lado no luminoso le pisó el callo a alguien más, para poder escuchar esta retroalimentación cuando me dicen, oye, qué insensible, oye, qué sangrona, oye, a ver, ¿qué me está queriendo decir esta persona? ¿Cuál es la versión de mí que esta persona recibió, que esta persona presenció, que probablemente no me gusta escuchar, pero que si escucho con ganas de comprender, voy a tener un espacio de cambio, un espacio de poder transformar esto que no está siendo nada agradable escuchar? Pero para eso tengo que aprender a sostener la incomodidad de escuchar cosas que probablemente no me gustan.
1: Fíjate, nosotros tenemos una conocida. Yo aquí por los ejemplos de amigas, ¿eh? Se llama Linda. Le mando un beso a mi preciosa Linda. Y una vez le dijeron, es que tú estás, ella está soltera ahorita, y le dijeron, tú estás sola, sola, sola como mongola. Bueno, con otro término más sabroso. Entonces se volteó y me acuerdo lo que les contestó. A una le dijo, es que tú estás acompañada en una relación que te frustra, y tú estás divorciada porque te lastimaron, y yo me siento tan valiosa que no me voy a entregar a cualquiera para que me dé menos de lo que yo misma me puedo dar. Yo me quedé helado con la respuesta.
0: Claro.
1: Y las otras dos se quedaron dolidas con la respuesta.
0: Por supuesto. Por supuesto.
1: O sea, estamos acostumbrados a que si a mí algo no me complace, a mí algo me hace sentirme frustrado, si a mí algo me hace sentirme incompleto, ¿por qué me voy a sentir yo solo? También te voy a lastimar a ti.
0: Absolutamente.
1: Te voy a compartir mi frustración, mi ansiedad, mi fracaso, mi poca autoestima. ¿no?
0: Absolutamente. Y ahí por eso es importante ver qué me está pasando con lo que mi amiga está viviendo, por qué tengo la necesidad de decirle esto, por qué me está incomodando, o sea, y por eso decimos mucho en la psicología, lo que te choca, te checa.
1: Exacto.
0: ¿No? Y entonces ella de manera muy clara les dijo algo muy hermoso en cuanto al amor propio. Probablemente no les ha de haber gustado mucho cómo las acomodó a cada una.
1: Pero vámonos a un pequeño corte y regresamos volando con ustedes aquí en su programa Estilo de Vida.
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4: La ninfa o Carolina. La ninfa es una pequeña cacatúa originaria de Australia, que se ha convertido en una de las aves de compañía más deseadas del mundo gracias a su carácter afectuoso y su cresta móvil, la cual expresa sus diferentes estados de ánimo con total claridad. Estas aves son sumamente inteligentes y poseen una capacidad asombrosa para silbar melodías completas, con una precisión increíble, interactuando activamente con los miembros del hogar. A diferencia de otros loros más grandes, las ninfas son pacíficas y disfrutan posarse en el hombro de sus dueños para recibir caricias prolongadas en la cabeza. Su mantenimiento requiere una jaula amplia, una alimentación variada y oportunidades para volar en espacios controlados y seguros. Su mirada expresiva y sus simpáticas mejillas anaranjadas conquistan de inmediato el corazón de cualquier amante de las aves.
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6: 44 años después, la Guerra de las Malvinas se mantiene como un capítulo abierto para los argentinos. Eduardo Sacheri viaja al pasado para publicar la segunda parte de un proyecto dedicado a revivir lo ocurrido en aquellos convulsos meses de 1982. ¿Qué quedará de nosotros? Es la historia de tres jóvenes, Carlitos, Antonio y el Conejo, quienes un día de abril son llamados para integrarse a las Fuerzas Armadas y ocupar las islas tras el anuncio triunfal de su recuperación lanzado por la Junta Militar que gobernaba el país. Lo que parecía una aventura, muy pronto se transformó en pesadilla. El territorio inhóspito, el clima hostil y la improvisación, combinadas con la crueldad de los mandos militares hacia sus propias tropas, hicieron de los reclutas carne de cañón incluso antes de una guerra que nadie esperaba. Sacheri retrata con crudeza la supervivencia de sus protagonistas, en una historia cambiante que transita de la inocencia a la brutalidad.
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8: Una palabra que ha sido muy vilipendiada en México es edecán, para referirse a las mujeres que ayudan en los eventos o en algunos lugares como para recibir a la gente, etc. Pero realmente no tiene que ver con mujer y realmente viene del francés y era una palabra muy elegante porque edecán viene de aide de camp. Aide quiere decir, perdón mi francés, pero quiere decir ayuda de campo. Es aquella persona que ayudaba al capitán o al general dentro del campo a llevar las labores o que recibía a las tropas ajenas. Por eso aide de camp. Y de ahí edecán, que acabó en México llamándole edecarne y modelo edecán y tiene una connotación muy, muy negativa. Pero ahora ya saben de dónde viene.
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1: Y ya estamos nuevamente con ustedes aquí en su programa Estilo de Vida. Y sí, pues sí, no creo que les haya gustado cómo las acomodó.
0: Seguro que no, pero...
1: Pero no las insultó, sí. No les faltó al respeto, no las quiso lastimar, sí. Solamente le dijo, tú vives en una relación que te tiene frustrada y no te tiene contenta, y a ti, tú te divorciaste porque te lastimaron. Entonces, ¿y dónde está la mentira?
0: Ninguna mentira, absolutamente ninguna mentira. Por eso digo, te acomodó. Cuando te acomodan es cuando dices, ok, estaba en un lugar, o sea, que no me correspondía. Estaba juzgando algo que no me correspondía y no lo estaba viendo, como lo estábamos diciendo al principio, desde un espacio que realmente me habla de la empatía relacional. O sea, ¿por qué estás sola y está bien? Existe eso. O sea, perfectamente ella puede estar en un lugar cómodo, seguro y a gusto con ella misma y no por el hecho de mi concepción de la pareja es la que te completa, entonces ella tiene que estar incompleta, sino todo lo contrario. Lo que compartió fue un estado de absoluta completud.
1: Sí.
0: Y qué lindo, porque eso quiere decir que tu trabajo en todo este desarrollo de autoestima, de inteligencia emocional, te permite estar en paz contigo, te permite estar completa sintiéndote que tú no necesitas de otra persona solamente porque socialmente es correcto, sino estás en un lugar sintiéndote que tu valor está dado al 100 porque tú eres capaz de dártelo a ti misma.
1: Decía otra, me decía, yo no necesito a mi media naranja porque yo soy la naranja completa.
0: Exacto, tal cual.
1: Dice, ¿quién necesita una media naranja cuando eres la naranja completa?
0: Sí, pero para eso necesitas aprender a mirar, aprender a conocer quién eres y aprender a tener como esta, digamos, esta información acerca de quién es uno mismo. Y eso es un trabajo que se tiene que hacer para que puedas entonces, cuando veas al espejo, ver a un ser completo, a un ser pleno y a encontrar cuáles son estos espacios, a lo mejor de heridas o de vacíos, para que te puedas encargar de tú de llenarlos. Y entonces imagínate estar en un formato completo con otra persona que también sea tu amiga, sea tu pareja, sea tu colaboradora. O sea, lo que va a hacer en esa interacción va a ser mucho más rico que cuando yo completo la vida de alguien o alguien me la completa, porque entonces cuando desaparece esa otra persona, y esa puede ser tu mamá que está en un duelo porque ya se murió, pero entonces ya siento ese vacío. En lugar de, claro, el sentir el dolor porque alguien importante no está, evidentemente eso es una parte de la condición humana, pero que no puedas continuar con tu vida porque te falta esa otra persona que tú creías que te completaba. Ahí es donde la vida nos enseña y nos da la invitación de puedes ser tu versión completa, querer, extrañar y te puede doler a alguien que no está, pero no quitarte tu sensación de estar completa en la vida.
1: A mí me tocó en un taller que di, les llevé un pastel. Uh-huh. Y todas dijeron, ay, pues va a repartir pastel este cuate. Les digo, les voy a enseñar, la vida es este pastel. Este pastel tiene 8 rebanadas, puede tener más. Una rebanada es tu familia, una rebanada es tu trabajo, una rebanada es tu pareja, otra rebanada son tus gustos personales, otra rebanada son tus sueños, tus anhelos, tus proyectos, otra rebanada son tus amigos. Y así les empecé a poner las rebanadas. Y entonces dice una de las que asistió que le hizo el comentario a la pareja que pues le parecía muy bonito eso de que todo mundo tuviese distintas rebanadas para hacer el proyecto de vida y crear como un pastel su vida. Y que la persona le contestó, yo no soy rebanada de nadie, o yo soy todo el pastel o no soy nada. Y dijo, en ese momento me di cuenta de que para él no valía ni mis proyectos, ni mi familia, ni mis sueños, ni mis amigos, y decidí terminarlo. Dice, y no lo entendió, y se puso fúrico porque dijo que cómo era posible que por una estupidez yo estuviera terminando. Dice, no era una estupidez, era el concepto que él tenía de mi vida, no de la de él, de mi vida, pasando por encima de todos mis anhelos. Otro ejemplo que les puse fue que llevé dos macetas. Y les dije, miren, estas dos macetas, una queda muy bien encima de la otra o abajo de la otra. Pero hay muchas personas que en vez de estar o arriba o abajo a un lado, se rompen para poder entrar dentro de la maceta. O sea, se hacen pedazos porque enteros no caben. Entonces, al no caber enteros ni arriba, ni abajo, ni un lado, ni al otro, prefieren que los rompan, que los destruyan para que puedan entrar dentro de la maceta. Pero ya rotos no valen. Ya estando destruidos, ya no son la maceta. Entonces, yo creo que este tipo de cuestiones, que son ejemplos muy burdos a lo mejor, que yo les pongo en los talleres porque tampoco me voy a meter a complicarles la vida a todos, ejemplifica muy bien la falta de autoestima. Vuelvo a recalcar lo mismo. La falta de amor propio, la falta de conocimiento de tu persona.
0: Absolutamente. Y esto nos regresa a la parte de los apegos, porque cuando tú tuviste, digamos, en tu mundo pequeño, cuando eras un niño y que no tenías otras opciones para elegir, cuando somos adultos ya podemos, pero de niño no. Entonces, cuando a ti este miedo te hizo necesitar apegarte a esa otra figura, entonces ahí es cuando la primera respuesta de esta pareja, es decir, yo necesito sentir el pastel completo, porque evidentemente de niño Eso fue lo que me pasó. Entonces, cuando no sanamos estas heridas nos acompañan y son los filtros con los que nosotros vivimos cada relación. Y entonces siempre lo hago acerca del otro. ¿Por qué? Porque mi herida, como viene de la infancia, tiene una reacción y tiene una visión de lo que era el mundo de un niño o de una niña. Y por eso es tan importante revisar cómo es este patrón que yo traigo. ¿Por qué me estoy enojando cuando mi pareja me dice que una rebanada, o sea, me está diciendo cómo formo parte de su vida y cómo se enriquece? No me estoy creyendo que soy una rebanada, pero cuando yo de adulto no me he dado cuenta que soy un pastel completo, también hecho por todas las rebanadas que tengo, evidentemente otra vez no pude hacer esta empatía relacional para entender desde dónde me lo está diciendo y entonces me enojo desde mi herida, es como no me estoy sintiendo lo más importante en tu vida y entonces hago el berrinche como un niño chiquito en lugar de entender desde dónde me está diciendo esta otra persona, en este caso mi pareja, y eso es lo que muchas veces nos falta cuando no somos flexibles con el pensamiento. Y como les decía, esta es una condición, la rigidez tiene que ver con el trauma. Por eso vemos que hay posturas y posiciones de personas tan rígidas, tan poco flexibles, porque vienen de espacios de mucho trauma en donde es o mi manera o no hay manera. Y entonces el poder entender que cuando estamos con una persona que no tiene esta capacidad, es que no ha desarrollado su inteligencia emocional, pero que lo más seguro es que debe de venir de un espacio en donde la herida que carga o las heridas que carga cablearon, digamos, su pensamiento para tener un nivel de rigidez como una barrera, como una muralla que no permite escuchar y comprender desde una visión mucho más humana.
1: A mí me pasó el caso de unos amigos que cuando se casaron me decía ella, oye, ¿es normal que él me pida que le pegue? Digo, ¿qué? Sí, me dice, pégame. Digo, pues ahí está el sadismo, ¿no?
0: Sí.
1: Pero, así que como que yo te dijera a mí, pégame para estar contento, tampoco, ¿verdad?
0: Absolutamente.
1: Entonces, ellas fueron con un muy prestigiado psiquiatra que maneja la hipnosis. No lo quiero mencionar porque no me es muy empático a mí. Pero fueron con él y resulta que él de chico, a través de la hipnosis vieron, él de chico, como era un niño que lo cuidaban las nanas o el personal del servicio, era tremendo, entonces le daban sus nalgadas, o le pellizcaban, o le pegaban, y cuando comenzaba a llorar, lo cargaban y lo acariciaban para que se callara la boca. Y llegaba la mamá y decía, ¿qué tiene el niño? No sé, señora, se ha de haber caído. Y lo comenzaba, ándale, mi vida, precioso. Asoció golpe con caricia. Golpe con caricia. Y uno diría, pues ya se le olvidó los golpes que le dieron cuando tenía 4 o 5 años. No, en su vida sexual, que es donde todo lo erógeno se manifiesta, pues le decía a la pareja, pégame y después acaríciame, porque así va el asunto. ¿Hasta dónde pueden llegar los traumas no tratados?
0: Es que fíjate, los traumas donde se guardan es en el cuerpo. Todos pensamos que el trauma lo platicamos y se va. No, el trauma realmente donde se sana es cuando uno trabaja las memorias del cuerpo, que es lo que hizo en este ejercicio de hipnosis, es entender qué es lo que mi cuerpo guardaba en su memoria, que era la combinación de cariño, de placer, de contención con el golpe. Y entonces muchas veces cuando lo sanas, evidentemente en el espacio sexual, es intensamente se vive esta misma repetición de la conducta y entonces ahí es donde siento alivio, liberación. Entonces cuando tenemos tenemos heridas fuertes y traumas, que aquí obviamente están los traumas muy explícitos, que son cuando tuvimos un evento, pero cuando son estos traumas que vienen del trauma complejo, como el que estás dando este ejemplo, que no son fáciles de reconocer porque son más bien repeticiones de conductas que lastimaron mucho, el cuerpo guarda la memoria y hasta que no te vas al cuerpo a entender lo que el síntoma te dice, no lo vas a poder sanar, por más que lleves 15 años hablándolo en terapia. Donde se sana el trauma es a través del cuerpo.
1: Pero vámonos un pequeño corte y regresamos volando con ustedes aquí en su programa Estilo de Vida.
2: El
3: colágeno es la principal proteína componente del tejido conectivo. Constituye de 25 a 35% de las proteínas totales que forma fibras, las fibras colágenas. Es el componente más abundante de la piel y de los huesos. Las moléculas de colágeno tienen distintas formas y funciones. En tendones, forman fibras rígidas encordadas, resistentes a la tensión. Por otro lado, en la piel, permite la expansión en todas direcciones sin deformaciones. El colágeno se encarga de dar estructura, firmeza y elasticidad a la piel y mantiene la salud de tus músculos, ligamentos, tendones y articulaciones. La GABA es un neurotransmisor que actúa como un tranquilizante natural en el cerebro. Ayuda a reducir la ansiedad, mejorar el sueño y promover la relajación. Algunos suplementos la contienen para apoyar el equilibrio emocional. Vamos a una breve pausa y regresamos a su programa Estilo de Vida.
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4: La ninfa o Carolina. La ninfa es una pequeña cacatúa originaria de Australia que se ha convertido en una de las aves de compañía más deseadas del mundo gracias a su carácter afectuoso y su cresta móvil, la cual expresa sus diferentes estados de ánimo con total claridad. Estas aves son sumamente inteligentes y poseen una capacidad asombrosa para silbar melodías completas con una precisión increíble, interactuando activamente con los miembros del hogar. A diferencia de otros loros más grandes, las ninfas son pacíficas y disfrutan posarse en el hombro de sus dueños para recibir caricias prolongadas en la cabeza. Su mantenimiento requiere una jaula amplia, una alimentación variada y oportunidades para volar en espacios controlados y seguros. Su mirada expresiva y sus simpáticas mejillas anaranjadas conquistan de inmediato el corazón de cualquier amante de las aves.
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4: París, Francia. París, la célebre ciudad de la luz, es un faro global de elegancia, arte, intelecto y romanticismo que ha cautivado a viajeros durante siglos. Sus amplios bulevares y la majestuosa Torre Eiffel enmarcan una urbe que es sinónimo de alta costura, diseño vanguardista y alta cocina sofisticada. Más allá de su innegable herencia histórica, el París contemporáneo es un crisol multicultural sumamente diverso, donde comunidades de origen africano, asiático y árabe aportan dinamismo a barrios bohemios como el Belleville y Montmartre. Sus museos de clase mundial como el Louvre y sus icónicos cafés a la orilla del Sena siguen siendo el punto de encuentro de artistas, pensadores y estudiantes internacionales, consolidando su estatus como una de las metrópolis más influyentes del planeta.
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4: La sal común es el único mineral de origen puramente rocoso que los seres humanos consumimos de manera directa diariamente.
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1: Y ya estamos nuevamente con ustedes en el programa Estilo de Vida. ¿Verdad que está buena la plática? No, hombre, si aquí nos podemos aventar 3 horas. Pero bueno, sí, y es que hay muchas personas que tienen este tipo de problemas. Y los exteriorizan en muchas maneras. A mí me tocó también el caso que fue con el mismo psiquiatra. ahí me enteré por mi amiga que me platicó de otro caso que el doctor trató, que dice que la niña tenía un cuadro de neuresis nocturna, que es hacerse pipí en la cama. Pero ella comenzó a notar que solamente cuando iba a la escuela se hacía del baño. Y dijo, a mi hija la han de estar violando, a mi hija la han de estar martirizando, a mi hija la han de estar abusando. Entonces ella estaba afligidísima, la mamá, yo no la conozco, pero les cuento la anécdota, y la llevaron con este doctor, también en la terapia de hipnosis, que ahí yo te preguntaría ahorita después qué tan válida es la terapia de hipnosis. Resulta que la niña estaba escuchando a los papás, que los papás dijeron, es que con la entrada a las escuelas nos quedamos en la ruina, vamos a tener ni para comer. Esos comentarios que uno hace al aire como exagerando las cosas, como en el caso del niño con Asperger que no entiende lo que es me estoy muriendo de frío o me muero de la risa. No te mueras, por favor, ¿no?
0: Sí.
1: Estos papás hicieron los comentarios, no se fijaron que los hijos estaban cerca. Y la niña, cada que se levantaba para ir a la escuela, decía, porque me voy a la escuela y porque me están llevando a la escuela, mis papás no tienen ni para comer. Fue mi culpa, es mi culpa. Entonces se hacía del baño y ella notaba que los sábados y los domingos la niña no se hacía del baño. Entonces, este tipo de cuestiones en donde no se puede por la edad de la persona manejar la inteligencia emocional, ¿qué pasa?
0: Ahí 100% necesitan los cuidadores, los papás, los adultos responsables son los que tienen que tener la voz. Y fíjate, esto es algo que muy comúnmente yo tengo que hablar con los papás en las sesiones, porque es que le pregunté qué tenía. Le dije, no, es que al niño no se le pregunta, al niño se le dice. Al niño se le dice, no te está gustando ir, te está preocupando ir a la escuela. O sea, tus palabras de adulto, y para esto necesitas desarrollar inteligencia emocional para leer las señales que tu hijo o que este chiquitín te está mostrando, para que entonces tú le digas, te está angustiando ir. Y entonces cuando tú lo que haces es validar lo que siente, generalmente el niño empieza a darte datos, no te está gustando ir, hay algo que te preocupa, que te asusta, y probablemente ahí es cuando el niño te dice, sí, porque entonces nos vamos a quedar
1: sin comer
0: todos los días. Ay, nos vamos a quedar, o sea, no es, ¿cómo dices esa tontería? No, es seguir, que es un poco lo que hace la hipnosis. La hipnosis te permite estar en una frecuencia en donde no hay ninguna traba para que puedas compartir lo que estás pensando, sintiendo. Y entonces cuando tú haces esto con un niño, entras en una frecuencia en donde lo haces sentir seguro y valida su emoción. O sea, en cierta medida le dices, te creo, lo que me estás diciendo es que eres una mala mamá. Te creo, o sea, no me voy a pelear con que me digas que soy mala. ¿Qué pasa? ¿Por qué soy mala para ti? Cuando tú entras en ese lugar en donde no peleas, él no resiste el tener que ver quién tiene razón, sino te puede ir diciendo. Y entonces ahí en ese momento es cuando tú escuchas y puedes comprender realmente qué está pasando, porque un niño pequeño no tiene la capacidad de decirte, mamá, fíjate que el comentario que hiciste muy inadecuado del otro día, pues claro que no te va a decir eso tu niño, te va a decir solamente, tengo miedo que nos vamos a quedar pobres. Ay, mi amor, ¿y cómo es que pensaste eso? Es que los escuché y en eso te cae el 20. Pero si tú no eres capaz de leer las emociones de tu hijo, no vas a poderle decir qué es lo que realmente le está pasando. Y entonces generalmente los papás, digo, desde mucha ignorancia, no le decimos las emociones correctas, no le describimos lo que observamos que su lenguaje no verbal nos está diciendo, y entonces nuestros hijos crecen sin poder expresar de manera atinada lo que les está sucediendo. Entonces, ¿qué necesitan los niños? Necesitan papás que estén presentes con sus emociones para que les ayuden a descifrarlas. Pero ¿cuál es el problema que tenemos? Que somos adultos, que no tenemos el desarrollo de esta inteligencia emocional. Entonces, ¿cómo les vamos a ayudar a nuestros hijos? Va a estar bastante complicado, ¿no? Por eso nos tenemos que aplicar en el trabajo y el desarrollo de nuestra inteligencia emocional.
1: Yo siempre he dicho, muchas veces tenemos que aprender a escuchar no lo que te están diciendo, sino lo que no te van a decir.
0: Exactamente, lo que estás observando, porque siempre la respuesta no verbal es honesta. Cuando tú observas a la persona, lo que tú lees es su sentir auténtico. No necesita decirte una palabra para que si tú estás atendiendo y escuchando con todos tus sentidos, tú te vas a dar cuenta lo que la persona realmente te quiere comunicar, si está siendo incómodo, si está siendo agradable, si está siendo tenso, y los niños son así, ¿me explico? Entonces, si tú logras leer lo que el lenguaje no verbal del niño te dice, pero automáticamente, esta frase me encanta, que es que no me pongas esa cara, ¿no? Pues es que te está, o sea, el niño te está siendo sincero con su cara, pero como no nos incomoda lo que el otro siente, lo primero que hacemos es, y no me pongas esa cara, y no me hagas esos ojos, en lugar de decir, ¿qué me dice su cara? ¿Qué me dicen sus ojos? Y no reaccionar, sino comprender lo que me está comunicando, porque está siendo honesta la comunicación, pero las emociones nos incomodan porque no hemos aprendido a sentirlas, a leerlas, a interpretarlas y a descifrarlas.
1: Sí, y es que muchas veces nos incomoda lo que otros sienten.
0: Sí.
1: A mí me ha pasado mucho en consulta que llegan las personas y me dicen, es que yo ya no quiero decir que tengo porque creen que lo estoy inventando o creen que estoy exagerando o les hago sentir mal. Y dicen las hijas, no mamá, ¿cómo crees que me vas a sentir? Y le digo, sí. O sea, porque tú lo que le estás haciendo sentir a tu mamá es que cada que te explica que se siente mal, tú te incomodas, le quieres cambiar la plática, le dices, échale ganas. Y esa frase de échale ganas me parece de las peores frases, de las frases más estúpidas que existen.
0: Sí.
1: Discúlpenme que se los diga. Es que estoy deprimido, es que me siento mal, es que no me quiero ni levantar. Échale ganas.
0: Sí, sí, atentan, o sea, no, contra la salud mental.
1: No, ¿no se las estoy echando? Uh-huh. ¿O lo que siento no vale?
0: Sí.
1: ¿O soy incapaz de poder expresar lo que me molesta, lo que me duele? O sea, ¿qué es échale ganas?
0: Y es como lo dices, es esta incomodidad de no poder hacer nada para cambiar lo que tengo frente a mí. Y por eso es tan importante la aceptación de la realidad. Es decir, a ver, me he estado diciendo por séptima vez que se está sintiendo sin ganas de vivir. En lugar de volverle a decir el échale ganas, es decir, a ver, ¿qué me estoy perdiendo? ¿Qué parte estoy dejando de comprender desde ese lugar, o sea, desde su lugar, para que yo tenga mejores datos de cómo abordar, de cómo acercarme? Y muchas veces no se trata de resolver, se trata de comprender, se trata de acompañar, se trata de conectar. Hay veces que simplemente por estar sin juicio, por estar sin querer cambiar al otro, por estar simplemente aceptando su sentir, hacemos mucho más que si quisiéramos sacarle esa incomodidad que está teniendo, que la realidad es que a quien está incomodando más es a mí.
1: Y muchas veces la falta de inteligencia emocional es lo que genera tantos cuadros de suicidio, ¿no?
0: Absolutamente, porque las señales siempre están. Las señales siempre nos la dan, pero no podemos tolerar esta frase donde, no, es que ya, la verdad, preferiría estar muerto que vivo. La verdad es que preferiría ya no seguir adelante. La vida está muy cansada para vivirla. O sea, estas frases que escuchamos, si nosotros le pudiéramos poner atención, en lugar de entrar en alerta y quedarnos como, ¿qué? No puedes estar diciendo eso, no digas esas cosas. No, es como de, para tu pánico. Lo que decíamos, primero tu mundo interno, para tu pánico, haz una pausa y recuerda que si escuchas lo que está pasando dentro de ti, te vas a volver a alguien que escuche mejor lo que está pasando frente a ti. Y eso es lo que alguien que está en una situación de tal nivel de caos, de tal nivel de desesperanza, nos está diciendo de una manera sutil como, con esto ya no estoy queriendo estar vivo. Entonces, ok, ¿qué es lo primero que escucho? Gracias por podérmelo compartir. Y lo único que te digo es, no tengo ninguna respuesta, pero lo único que sí te digo es, estoy aquí contigo. Dos cabezas seguro piensan mejor que una. Entonces, démonos tiempo y permíteme comprender mejor por qué te sientes así, qué hay detrás, qué piensas, qué sientes. Y aquí estoy.
1: Y es que muchas veces dicen, es que no sé lo que siento. Y cuando dicen eso, la gente lo toma hasta mal, ¿no?
0: Exacto.
1: O sea, pues, ¿cómo que no vas a ver lo que siente,
0: claro,
1: no? Y hay veces que yo sí les he sugerido, tienes que ir con el neurólogo, tienes que ir con la persona específicamente encargada de monitorear tus niveles de litio, de oxitocina, de dopamina, uh-huh, tus niveles de serotonina. Si hay una función que está, si hay una disfunción a nivel orgánico, uh-huh, perdón, si hay una disfunción a nivel orgánico, si tu cóctel neurohormonal es el que está causando el estado, sí, si tienes mala la tiroides, si tienes un proceso de síndrome de burnout, que uh-huh, es el síndrome del quemado, entonces primero se tiene que trabajar toda la sintomatología física y entonces tenemos que ponerla en concordancia con lo mental.
0: Absolutamente.
1: Vámonos a un pequeño corte y regresamos volando con ustedes aquí en este programa Estilo de Vida.
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3: Vamos a una breve pausa y regresamos a su programa Estilo de Vida.
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6: 44 años después, la Guerra de las Malvinas se mantiene como un capítulo abierto para los argentinos. Eduardo Sacheri viaja al pasado para publicar la segunda parte de un proyecto dedicado a revivir lo ocurrido en aquellos convulsos meses de 1982. ¿Qué quedará de nosotros? Es la historia de tres jóvenes, Carlitos, Antonio y el Conejo, quienes un día de abril son llamados para integrarse a las Fuerzas Armadas y ocupar las islas tras el anuncio triunfal de su recuperación lanzado por la Junta Militar que gobernaba el país. Lo que parecía una aventura, muy pronto se transformó en pesadilla. El territorio inhóspito, el clima hostil y la improvisación, combinadas con la crueldad de los mandos militares hacia sus propias tropas, hicieron de los reclutas carne de cañón incluso antes de una guerra que nadie esperaba. Sacheri retrata con crudeza la supervivencia de sus protagonistas en una historia cambiante que transita de la inocencia a la brutalidad.
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10: Meta lanza Omuse, su primer agente de inteligencia artificial personal diseñado para realizar tareas desde WhatsApp y no solo para responder preguntas. Es capaz de ayudar a las personas a organizar pendientes y proyectos, así como convertir objetivos de largo plazo en planes de acción. Por lo que el usuario solamente tiene que indicarle lo que necesita y el agente actúa en su nombre. La herramienta aprende de las conversaciones y recuerda lo que es importante para cada usuario. Puedes realizar tareas como enviar correos electrónicos, reservar viajes, abrir un navegador y completar formularios. Además, se caracteriza porque puede utilizarse como una conversación de mensajería, tanto desde la aplicación Muse o directamente desde WhatsApp, y puede continuar trabajando aunque el usuario cierre la aplicación. Y en casos como el envío de un correo o antes de realizar una compra, primero solicita aprobación. La seguridad y la privacidad de la gente están garantizadas en la nube con Muse Secure VM. Soy Aide Rivera. 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
11: Nuestras palabras tienen un peso enorme en la vida de nuestros hijos. Cuando los criticamos constantemente, quizá pensamos que estamos ayudándolos a mejorar. Pero muchas veces terminamos haciéndolos sentir que nunca, nunca son suficientes. Un niño que escucha todo el tiempo que se equivoca, que no puede o que lo hace mal, puede crecer con miedo, con inseguridad y con poca confianza en sí mismo. Claro que nuestros hijos necesitan límites y correcciones, pero también necesitan saber que pueden equivocarse sin dejar de sentirse amados. En lugar de señalar cada error, podemos acompañarlos, explicarles y darles la oportunidad de aprender. Nuestra casa debe ser un lugar donde encuentren seguridad, no miedo. Corrige cuando sea necesario, pero nunca olvides abrazar, escuchar y reconocer sus esfuerzos. Sígueme en todas mis redes sociales como Gina Ibarra-TV.
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12: Los caballitos de mar machos son los que cargan los huevos y dan a luz a sus pequeñas crías marinas.
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1: Y ya estamos nuevamente con ustedes aquí en este su programa Estilo de Vida. Y ¿cuántas veces no te ha tocado este tipo de problemas en donde sí hay una disfunción, incluso en la menopausia?
0: Absolutamente. Eso es así de cajón. Y es decir, a ver, número uno, vamos a atender esta parte que tiene que ver con las emociones y desde mi lugar vamos a buscar las conductas que pueden activar tu farmacia interna. Ahora, vamos, por otro lado, a apoyarnos con un especialista que nos puede decir por tu momento de vida, por las condiciones de tu nutrición, por las condiciones biológicas que tú tienes, si a veces podemos tener un empujón y un impulso y no lo hagas a trabajos forzados, cuando puedes, o sea, avanzar un vehículo con gasolina en lugar de empujarlo, es mucho más eficiente. Entonces, vamos a revisar el cableado, vamos a revisar cómo está los inyectores y cómo está el digamos como la gasolina, porque si a veces con eso podemos resolver la mitad o el 80%, lo que trabajemos en consulta y en terapia son cosas que van a ser fáciles una vez que lo otro se atiende. Entonces, definitivamente siempre trabajar de la mano con un médico, con un especialista, de acuerdo a lo que estás viendo, desde los ciclos de sueño, por ejemplo, en los niños, como decías, de la menopausia. O sea, siempre hay que ver que somos un cuerpo y que ese cuerpo, visto desde la mirada de un especialista, nos ayuda. Y después las conductas y toda la parte psicológica que puede, digamos, motivar también esta farmacia interna con conductas que generalmente son las que ayudan a generar oxitocina, serotonina, o sea, todos estos neurotransmisores, todas estas hormonas que nos pueden ayudar, simplemente el trabajar con conversaciones, con amigos, con socializar, con estar en la naturaleza, con el perro, ejercicio, bailar, poder cantar, chiflar, o sea, hay conductas muy sencillas que pueden activar cómo nos vamos sintiendo, pero si ya nos ayudó un empujón a nivel médico, todo esto va a ser mucho más sencillo trabajarlo.
1: Ahora, muchas de las personas que nos están escuchando han de estar diciendo, nada más da clases en el Tec de Monterrey, no da conferencias, ¿cómo realiza su trabajo? ¿Por qué no nos cuentes un poquito?
0: Claro que sí. Bueno, a ver, de entrada en YouTube está el canal donde tengo varios podcasts trabajando con las diferentes emociones. Entonces, igual es Katy C. de la Barca, ahí lo pueden encontrar, buscan C-A-T-H-Y, Katy C. de la Barca, y en YouTube encuentran el canal, y ahí hay mucho material, porque todo está dirigido a recursos, todo está dirigido para que nos puedan ustedes, o sea, cuando escuchen en Instagram, en todas las redes sociales hay material que no necesitan estar, digamos, ni pagando ni nada, simplemente escuchar, y ahí va a haber recursos.
1: Participan ellos,
0: tengo varias veces hago lives, ¿no? Tengo ya en un par de semanas, empiezo a hacer algo que se llama terapia en vivo para poder, o sea, que no se esperen, que puedan estar ahí, que puedan participar.
1: ¿Cómo es esta terapia en vivo?
0: Mira, trabajar con lo que las personas que están ahí y nos quieran preguntar, si de los hijos, si de la pareja, si de la soledad, si de los diferentes temas que hay, y poderlos abordar conforme van saliendo de las personas que así como tú, como yo, tenemos situaciones de vida y poderlas abordar en unos minutos, digamos en unos 20 minutos, 40 minutos que vamos a darle a este espacio que le vamos a llamar terapia en vivo, para que así cualquiera que se pueda conectar, puede ser desde dudas de adicciones a lo que ustedes ahí puedan mandar en sus inquietudes, y esto lo vamos a trabajar semanalmente, como se va ahora sí que al consultorio una vez a la semana en terapia. Pero por lo pronto hay recursos, como les digo, está en YouTube, en Spotify, en Instagram y en mi página, ahí está todo junto, para que igual no se meten a www.katycedelabarca.com, y ahí están todos los recursos, y ahí siempre hay que no tienen costo, hay otros que sí, pero ahí siempre les dejo recursos para que nadie tenga el pretexto de, ay, chin, lo tuve que pagar. No, hay mucho que hay sin costo para que tenga acceso, pues ahora sí que solamente la persona que quiere estar mejor.
1: Ahora, muchas de las personas que nos están escuchando, que es la mayoría de nuestro público y que le mando muchos besitos, son personas mayores.
0: Sí.
1: Mucho de nuestra audiencia, sí hay muchos jóvenes que nos escuchan, y le mando muchos saludos a todos por el tipo de público que acude a mis reuniones. Por ejemplo, si hago una reunión para 1,000 personas, 800 son personas mayores.
0: Okay.
1: Y son personas que se cierran, Katy. Son personas que dicen, me da pena comentar ya mi edad, ya con todo lo que me ha pasado, o sea, ¿cómo voy a abrirme? ¿Cómo voy a comentar? ¿Cómo voy a decir necesito ayuda? Uh-huh. ¿Cómo se puede ayudar a estas personas mayores a que entiendan que son jóvenes en este aspecto y que merecen toda la ayuda y todo el apoyo para continuar siendo felices hasta el último día que vivamos?
0: Absolutamente, y es justo esto, es regalarse un poco o un mucho de amor propio, de darse un lugar que es tan importante en nuestra sociedad. De ahí viene, de ahí venimos todos, de personas mayores venimos porque tienen sabiduría, porque tienen conocimiento y porque tienen todo el derecho de vivir en mayor plenitud. Entonces, yo lo que les digo es al contrario, la invitación a que su sabiduría, sus preguntas, las hagan sin ese miedo. Hablando de inteligencia emocional, venzan ese miedo, porque no hay valentía si no se tiene miedo. Para seguir aprendiendo, para seguir escuchando posibilidades. Y yo lo que les diré es, muchas de las personas que también me escriben o me siguen, a veces son personas mayores de 50, mayores de 60, que tienen inquietudes a veces de los nietos, a veces de su propia vida, a veces de la pareja. Entonces, yo les diría, no dejen de escribirnos. Les voy a dejar como quiera un teléfono, que sí, cuando de repente dicen, ay, no me sé meter a las redes, que puedan hablarle a alguna de las personas que trabaja ahí conmigo, y les voy a dar el teléfono para que así lo puedan nos puedan escribir, y con mucho gusto de ahí les
1: permitirán. Hoy sí lo voy a anotar, porque luego cuando vienen los especialistas y yo no estoy, yo no tengo los teléfonos, pero el tuyo sí lo voy a tener.
0: Claro que sí, este es el 55-6477-6727, ahí lo voy a repetir, 55-6477-6727. Y ahí pueden hacer las preguntas, ahí les pueden mandar la información de cómo entrar a las sesiones de, como les comento, de la terapia en vivo, cómo les pueden mandar la página donde hay recursos, les pueden mandar el material con muchísimo gusto. Y yo les diría, anímense a conocer esta otra versión más valiente, más curiosa, que los puede llevar a encontrar recursos. Y en YouTube, obviamente, ahí le pican donde está mi nombre, Katy C. de la Barca, y van a encontrar material de todo tipo, que puede ser desde los miedos hasta temas de pareja o adicciones. Así que ahí está el material para que puedan conectar y puedan encontrarse recursos, que es lo que nos interesa a las personas que estamos ligadas a la salud mental, poderlo compartir.
1: Y adicciones es todo un tema, ¿eh?
0: Absolutamente.
1: Ese lo tenemos que tratar en otro programa.
0: Por supuesto que
1: porque
0: sí.
1: Porque adicción no nada más es drogas, ¿eh?
0: No.
1: Adicción puede ser a la comida, a los carbohidratos, que decía Frank Suárez, la carboadicción, sí, es más fuerte que la adicción a la cocaína.
0: Sí.
1: La adicción puede ser al juego. La adicción a las relaciones destructivas.
0: Sí, absolutamente.
1: Que es tremendamente común.
0: Sí.
1: Por desgracia, la adicción a las relaciones destructivas es algo que vemos todos los días. Adicción también puede ser al juego, adicción puede ser también al placer, sí, al sexo. Uh-huh. O sea, hay tantas adicciones que no nada más estamos hablando de meternos algo por la nariz o inyectárnoslo en la vena.
0: No, absolutamente. A las pantallas, ¿no? A la televisión, a la
1: tecnología. Al celular.
0: Absolutamente. Entonces, y lo que a mí me gusta hablar cuando hablamos de adicciones es cuáles son las conductas que no tienen que ver con la adicción, que nos hablan de lo que realmente tenemos que sanar, que tiene que ver con cómo es el pensamiento, de cómo a veces somos manipuladores, cómo a veces tenemos estos vacíos, estas heridas, que está ligado a las adicciones. Entonces, otro día con mucho gusto me invitas y vamos a platicar de adicciones.
1: Sí, pues que no quedé, la volvemos a invitar, mi vida. Y bueno, pues llegamos al final de esta hora. Me encantó tenerte aquí, mi amor.
0: Gracias.
1: De verdad, una plática muy sabrosa, me eché mi cafecito completo, muy cafetera, muy pasárnosla rico en la noche. Y quienes quieran volver a escuchar este programa, quienes quieran compartirlo, ya saben, se meten a nuestro podcast. Estamos en todos los podcasts, estamos nosotros, en todos los podcasts, desde Spotify hasta el que aparece en nuestra página de Facebook, Gerardo Medina TV. En Gerardo Medina TV buscan nuestro podcast y ahí nos van a encontrar, para que vuelvan a repetir esta plática con toda su familia y compartan todo lo padre que estuvimos platicando el día de hoy. Katy, muchísimas gracias.
0: Muchísimas gracias, Gerardo, y espero vernos pronto por aquí.
1: Y Dios los llene de bendiciones y nos vemos mañana aquí en este su programa Estilo de Vida.
3: 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Probióticos. Los probióticos son bacterias benéficas que ayudan a mejorar el sistema digestivo, el sistema inmunológico y el tránsito intestinal. Gracias a ellos, se promueve la formación de la microbiota intestinal balanceada, además de estimular el sistema inmune que previenen enfermedades y ciertas manifestaciones alérgicas, contribuyen a mantener un estilo de vida saludable. Los probióticos, en el caso de intolerancia a la lactosa, reducen los síntomas de inflamación o distensión, mejorando su digestión. La función contra los efectos producidos por la gastritis ayuda a neutralizar la acidez, ya que su fácil desdoblamiento evita la producción de mayor jugo gástrico que genera mayor irritación estomacal. También disminuye los efectos de la diarrea, colitis y constipación. Los probióticos previenen infecciones recurrentes de vías urinarias. La microbiota intestinal puede ser destruida por muchos factores, como la presencia de virus y bacterias, la ingesta de antibióticos y otros medicamentos, la mala alimentación, exceso de azúcares, carnes, grasa o el pobre consumo de fibra. Los hábitos de vida perjudiciales como el sedentarismo, el consumo de alcohol y tabaco, el estrés o la falta de sueño también disminuyen el balance de la microbiota intestinal. El envejecimiento es otro factor por el cual se ve reducida, ya que por la edad desciende el número de estas bacterias beneficiosas. Es por ello que el consumo de probióticos es tan importante para toda la población. Hemos llegado al final de su programa, pero tenemos una cita con usted el día de mañana, aquí en Estilo de Vida.
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13: Se enfrentan dos royals. Todo parte de quien hace una declaración, así sea el hermano de la inolvidable Lady Di, es que el conde Charles Spencer, quien no tiene la mejor reputación, lleva 3 matrimonios y se sabe hubo maltrato de por medio. Ahora ha decidido publicar su versión sobre la muerte de Diana de Gales. Se ha ido contra su excuñado y actual rey, al asegurar que a la muerte de Diana, Carlos III había afirmado que nos olvidaremos de Diana lo suficientemente pronto. En algo inusual, el Palacio de Buckingham le responde al conde Spencer para desmentir su dicho. Su majestad es consciente de que el dolor por la pérdida de un familiar puede nublar el juicio, afectar la capacidad de discernimiento y alterar los recuerdos de maneras que otras personas no reconocen, incluso muchos años después de una pérdida semejante.
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8: Una palabra que ha sido muy vilipendiada en México es edecán, para referirse a las mujeres que ayudan en los eventos o en algunos lugares como para recibir a la gente, etc. Pero realmente no tiene que ver con mujer y realmente viene del francés y era una palabra muy elegante porque edecán viene de aide de camp. Aide quiere decir, perdón mi francés, pero quiere decir ayuda de campo. Es aquella persona que ayudaba al capitán o al general dentro del campo a llevar las labores o que recibía a las tropas ajenas. Por eso aide de camp. Y de ahí edecán, que acabó en México llamándole edecarne y modelo edecán y tiene una connotación muy, muy negativa. Pero ahora ya saben de dónde viene.
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15: Playa Punalú, Estados Unidos. Esta es la playa de arena negra más famosa del archipiélago de Hawái. Su intenso color oscuro nació del encuentro violento entre la lava ardiente de los volcanes activos y las gélidas aguas del océano, provocando que la roca se pulverizara instantáneamente. Además de su espectacular contraste visual con las palmeras verdes, Punalú es un refugio vital para las tortugas marinas verdes, que suelen descansar bajo el sol sobre la arena negra calurosa, creando una de las postales silvestres más exóticas de la isla.
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15: Cinco de la mañana con 30 minutos tiempo del centro de México. Gracias por estar con nosotros esta mañana de martes. Martes 22 de septiembre de 2026, a nombre del equipo que hace posible este espacio informativo, Adriana Romero, Claudia Arellano, Rogelio Miguel, Álvaro López y Ricardo Díaz, les saluda Juan Manuel de Anda. Estamos transmitiendo en vivo a través del 103.3 de FM, el 970 de amplitud modulada y en todas las plataformas de Grupo Fórmula en streaming a través de YouTube. En el canal de Grupo Fórmula Oficial. Les recuerdo mis redes sociales con mucho gusto. Usted me puede seguir a través de X. Ahí me encuentra como arroba Juan M. de Anda en Facebook, Juan Manuel de Anda, y en Instagram como Juan Manuel de Anda G. Tenemos información importante.

0: del Servicio Meteorológico Nacional en el reporte más reciente de las 3 de la mañana.
1: A las 3 de la mañana, el huracán Polo de categoría 4 en la escala Saffir-Simpson continúa intensificándose. Se localiza a 345 kilómetros al sur de Zihuatanejo, Guerrero, y a 555 kilómetros al sur sureste de Manzanillo. Presenta vientos máximos sostenidos de 240 kilómetros por hora, rachas de 295 kilómetros por hora y mantiene un desplazamiento hacia el este sureste a 9 kilómetros por hora. Su circulación refuerza la probabilidad de lluvias en el occidente y sur del país y se mantiene zona de vigilancia por vientos de tormenta tropical desde Tecpan de Galeana, Guerrero, hasta Manzanillo, Colima. Durante este día se esperan lluvias puntuales intensas en zonas de Colima, Michoacán, Guerrero y Oaxaca, así como lluvias muy fuertes en zonas de Jalisco. En cuanto al viento y el oleaje, se mantienen vientos de hasta 80 kilómetros por hora en costas de Michoacán y Guerrero y oleaje de hasta 4 metros de altura en las costas de Michoacán y Guerrero igualmente. Desde el Servicio Meteorológico Nacional, informó Araceli García.
0: Bueno, pues ahí está esta información que da la meteoróloga Araceli García del Servicio Meteorológico Nacional, el reporte más reciente de las 3 de la mañana. Ante esta situación, se suspendieron las clases en todos los niveles educativos este martes y miércoles en los municipios de Aquila, Cuahuayana, Chinicuila, Cualcomán, Lázaro Cárdenas, Arteaga y Tumbiscatío, esto en el estado de Michoacán. Y solo el día de hoy, este martes, en las regiones Costa Grande, Costa Chica y Acapulco, en el estado de Guerrero. Por la potencia de este ciclón, de este huracán, la presidenta Claudia Sheinbaum publicó un mensaje a través de sus redes sociales, pidió a la población de los estados afectados mantenerse atentos a la información oficial del Servicio Meteorológico Nacional y de Protección Civil. Muy importante este llamado que hace la presidenta Claudia Sheinbaum. Y vámonos con David Galván, porque quien se fue justamente allá a Michoacán, pues para atender toda esta situación, toda esta amenaza del huracán Polo, fue Laura Velázquez, Coordinadora Nacional de Protección Civil. Cuéntanos, David, buen día.
2: Saludos, Juan Manuel. Seguimos muy al pendiente respecto a los anuncios de las autoridades respecto al desarrollo del huracán que recorre el Océano Pacífico, que es el huracán Polo. La Coordinación Nacional de Protección Civil informó que su titular, Laura Velázquez Alzúa, se encuentra ya en el municipio de Lázaro Cárdenas, Michoacán, para encabezar una misión de enlace y coordinación, la llamada Misión ECO, que se implementa por instrucción directa de la Presidenta de la República para trasladar a esa entidad grupos de personal altamente especializado en atención a emergencias, evaluación de daños y coordinación de acciones de prevención, anticipándose a los efectos del paso de este meteoro en las entidades que abarcan desde el estado de Guerrero en el litoral del Pacífico hasta la zona de Jalisco. Por su parte, la Secretaría de Marina anunció que con la intención de auxiliar a la población civil que pueda verse afectada ante la presencia de este huracán, ha puesto en marcha la fase preventiva del Plan Marina en el litoral del Pacífico ante la rápida evolución que ha tenido este meteoro. Y es que en seguimiento de este fenómeno, según los pronósticos, podría alcanzar este mismo martes categoría 5 en la escala Saffir-Simpson, por lo cual la Marina Armada de México ha puesto en alerta a los mandos navales de los estados de Baja California, Baja California Sur, Sonora, Sinaloa, Nayarit, Jalisco, Colima, Guerrero y Michoacán, desde donde mantienen un monitoreo permanente de las condiciones meteorológicas y una estrecha coordinación con autoridades de protección civil a fin de implementar oportunamente acciones preventivas. Así, los preparativos, Juan Manuel, de esta contingencia por el paso que está teniendo en paralelo con las costas del litoral del Pacífico.
0: Así es, David, pues muchísimas gracias. Vamos a estar muy pendientes y atentos pues al desarrollo, ¿no? Como si se intensifica en las próximas horas este huracán Polo a categoría 5, tal y como lo están previendo las autoridades, y les estaremos dando a conocer los detalles. Pero, David, ¿sigues en la línea? Creo que sí. A ver, cuéntanos, porque ayer también las autoridades, la Secretaría de Marina y la Agencia Nacional de Aduanas, pues dieron un golpe, ¿no? Han decomisado más de 2 millones de cigarros piratas, esto en el Aeropuerto Internacional de la Ciudad de México, David.
2: Precisamente en estas otras acciones que comentas, efectivos navales en coordinación con la Agencia Nacional de Aduanas de México y la Secretaría de Seguridad y Protección Ciudadana realizaron el aseguramiento precautorio en el Aeropuerto Internacional de la Ciudad de México de un embarque procedente de China con alrededor de 2.4 millones de cigarros supuestamente apócrifos.

0: La mercancía integrada por 120 mil cajetillas de este producto de tabaco, con un peso de casi 4 toneladas, fue descubierta mediante mecanismos institucionales de análisis de riesgo implementados que aplica la Agencia de Aduanas, entre ellas la revisión no intrusiva de los canes rastreadores pertenecientes a los binomios caninos de la ANAM. Al considerar que había elementos suficientes para realizar una inspección especializada de la carga, se procedió, y fue así que los agentes pudieron comprobar que los productos transportados no correspondían con lo declarado en el embarque procedente de Pekín para su comercialización nacional, que se había reportado como palillos perfumados en la documentación de transporte. Es por lo anterior que, de manera precautoria, las 200 cajas distribuidas en 9 tarimas permanecen aseguradas dentro de la aduana del aeropuerto capitalino en espera de que el titular de la marca, es decir, la compañía que se supone produce los tabacos, se pronuncie acerca de la probable piratería de los cigarrillos, con lo que se procedería a determinar la situación jurídica de la mercancía para dar aviso a la autoridad competente. En la información, Juan Manuel, este nuevo golpe en contra de estos productos que llegan ilegalmente a los consumidores mexicanos, con los riesgos que esto conlleva.
1: Así es. Muy buen día. Muchísimas gracias, David, por tu reporte. Más de 2 millones de cigarros piratas incautados en el Aeropuerto Internacional de la Ciudad de México. Otra información importante: el gobierno federal anunció un acuerdo nacional para restringir el uso de teléfonos celulares y tabletas en las escuelas primarias y secundarias de todo el país. Esto será a partir del próximo 3 de noviembre. En las preparatorias, cada escuela definirá sus propias reglas, y en las universidades se hace un llamado a que estos aparatos sean utilizados de manera responsable. Estas disposiciones aplicarán tanto para escuelas públicas como privadas. Vamos a escuchar lo que dijo el secretario de Educación, Mario Delgado.
2: Y este viernes pasado llegamos a un acuerdo para regular los celulares y tabletas en las escuelas. La propuesta es que no se permita para primarias y secundarias restringir su uso en estos niveles educativos. En media superior, cada institución deberá acordar las limitaciones para garantizar el uso responsable y seguro de estos dispositivos y con fines pedagógicos. Y para educación superior, fomentar el uso responsable y seguro por una ciudadanía digital con ética y pensamiento crítico.
1: Y por su parte, la presidenta Claudia Sheinbaum dijo que la intención de restringir el uso de celulares en escuelas de educación básica es recuperar la atención de los estudiantes, debido a que las pantallas suelen distraer en el proceso de aprendizaje.
3: El objetivo es recuperar la creatividad y evitar este uso indiscriminado de las pantallas, que particularmente vinculado con las redes sociales, puede tener impactos muy negativos. Y repito, fue un acuerdo en realidad todas y todos los gobernadores y la presidenta, el secretario de Educación y la presidenta. Entonces, a partir del 3 de noviembre, lo publicaremos el día de mañana, ya no podrá utilizarse como una herramienta educativa en la escuela la pantalla. Ni tampoco en el recreo.
1: Ahí están las palabras de la presidenta Claudia Sheinbaum. Queda completamente restringido el uso de teléfonos celulares y tabletas a partir del próximo 3 de noviembre en escuelas primarias y secundarias, tanto públicas como privadas. Y vamos a cambiar de tema. Ayer el gobernador de San Luis Potosí, Ricardo Gallardo, rindió su quinto informe de labores, compartió un balance de 5 años de trabajo en infraestructura vial, educación, movilidad, transporte público gratuito y política social. Itzel Vanegas, tú tienes la información. Adelante, buen día.
4: El gobernador de San Luis Potosí, Ricardo Gallardo Cardona, rindió su quinto informe de gobierno, destacando 5 años de resultados que llegaron a cada rincón de la entidad. Con una inversión histórica en infraestructura, logró la conexión de las comunidades mediante nuevas carreteras, puentes y pavimentación. En temas de educación, fueron renovadas de manera integral más de 520 escuelas. Gallardo Cardona resaltó que, con el fin de traer bienestar a las familias potosinas, se brinda el sistema de transporte gratuito Red Metro, los servicios médicos de las clínicas Clínica Rosa y con el apoyo del gobierno federal se instalarán 400 consultorios médicos gratuitos en las 4 regiones del estado. Mientras que en seguridad el mandatario estatal señaló que se creó la Guardia Civil Estatal y los delitos de alto impacto disminuyeron un 80%. Además presentó la iniciativa de reforma para que el salario mínimo para la policía municipal sea de 14 mil pesos. Con estas obras, Ricardo Gallardo Cardona reafirma su compromiso con los potosinos para avanzar hacia un estado sin límites.
1: Muchísimas gracias, Itzel, por tu información. Fíjese, los diarios de los Estados Unidos, de New York Times y de Washington Post, anuncian que no van a publicar imágenes tomadas por el grupo de fotógrafos que cubren la Casa Blanca. Esto después del veto anunciado el fin de semana por el presidente Donald Trump a la cadena CNN, a MS Now y a Politico. Previamente, las cadenas ABC, CBS, Fox News y NBC acordaron suspender la cobertura televisiva de los eventos presidenciales. En tanto, los medios afectados por el veto presentaron una demanda contra el presidente Donald Trump. Esto fue ante un juez federal en el Tribunal de Distrito de Washington, D.C. Y bueno, fíjese, la Casa Blanca dio a conocer el lanzamiento del canal de streaming Trump TV. La presentación fue anunciada con videos promocionales que mezclan música electrónica y fragmentos de series como los de Los Simpson, Padres de Familia y Friends. Ahí está, pues, el presidente Trump. Ahora tiene un nuevo canal de televisión a través de streaming, Trump TV. Y bueno, allá en Nueva York, esta semana se está llevando a cabo la Asamblea General de la ONU. Pues contará con la presencia de 71 jefes de Estado, 45 jefes de gobierno y 11 vicepresidentes. Por México, bueno, va el canciller Roberto Velasco. Cuéntanos, Óscar Zúñiga, buen día.
5: Gracias, Juan Manuel. Muy buenos días. Durante su visita de trabajo con motivo del 81 debate general de la Asamblea de las Naciones Unidas, el canciller Roberto Velasco participó en la reunión ministerial de la Comunidad de Estados Latinoamericanos y Caribeños, la CELAC, para intercambiar perspectivas sobre la agenda internacional y regional y avanzar en propuestas concretas, donde México propuso crear un sistema latinoamericano y caribeño de atención a desastres. Antes, Velasco Álvarez sostuvo un encuentro de trabajo en la sede de la misión permanente de México ante la ONU con Jan Bremer, politólogo fundador y presidente de la consultora de riesgo político Eurasia Group. Ambos intercambiaron perspectivas sobre la coyuntura geopolítica actual, las transformaciones en el orden económico mundial y los desafíos globales previstos para la recta final de este año. Más tarde, en la sede de Francia, el canciller Velasco destacó que México está a favor de proteger la dignidad y el valor de toda la humanidad. La iniciativa franco-mexicana para regular el poder de veto en el Consejo de Seguridad de la ONU en caso de atrocidades masivas como genocidios, crímenes de guerra y crímenes de lesa humanidad. México está a favor de proteger la dignidad y el valor de toda la humanidad, así como de promover un multilateralismo más eficaz y orientado a la acción que coloque a las personas en el primer lugar. Esta iniciativa lanzada con Francia cuenta ya con el apoyo de 127 estados miembros de la ONU y busca que el Consejo de Seguridad pueda ejercer plenamente su responsabilidad en el mantenimiento de la paz y la seguridad internacional. Juan Manuel, el reporte.
1: Muchísimas gracias, Óscar, por tu información. Ayer una reunión importante, la secretaria de Agricultura y Desarrollo Rural, Columba López, sostuvo una reunión con integrantes de la industria de la masa y la tortilla. Ahí, bueno, pues explicó que México tiene un abasto suficiente de maíz blanco tanto para este 2026 como para 2027, por lo cual, bueno, pues la estabilidad en el precio de la tortilla está garantizado para todo México. No, pues hay de que vaya a incrementarse el costo del kilo de la tortilla, está estable el precio de este producto básico, porque dice la titular de Agricultura, México tiene un abasto suficiente de maíz blanco tanto para este 2026 como para el próximo. Bueno, de acuerdo con el reporte trimestral de la Organización para la Cooperación y el Desarrollo Económicos, la OCDE, México registró un crecimiento del Producto Interno Bruto de 1.4%, esto en el segundo trimestre de 2026, con lo que se ubica en el segundo lugar entre las economías del G20, solo detrás de India, que creció 1.8 puntos porcentuales. ¿Cómo cerraron los mercados financieros el día de ayer? La primera jornada de la semana, La Bolsa Mexicana de Valores concluyó con un avance de 0.25%. Allí en los Estados Unidos, el Dow Jones ganó 0.71%. El Nasdaq también positivo 2.26%. Y el Standard & Poor's con tendencia positiva 1.49 puntos porcentuales. En Asia algunos mercados como el Nikkei, bueno, pues siguen sin operar debido a la celebración de la Semana de la Plata. Y los demás mercados, pues ya han concluido operaciones, ya la segunda jornada de la semana, la jornada de este martes, y están terminando con resultados mixtos. Mientras tanto, en Europa, los mercados están abriendo con tendencia negativa. El dólar interbancario, 17 pesos con 22 centavos. En ventanillas, 16.67 a la compra y 17.63 a la venta. El euro, 19 pesos con 75 centavos. Y bueno, en los mercados internacionales, los precios del petróleo cerraron de nueva cuenta con pizarras negativas, frenados por las esperanzas de diálogo entre los Estados Unidos e Irán. Y los inversionistas, bueno, pues también están esperando la cumbre, pues que reunirá el próximo jueves allá en Washington al presidente Donald Trump y a su homólogo chino Xi Jinping. Y de esta manera, bueno, pues el Brent del Mar del Norte está en 100.34 dólares por barril, el West Texas Intermediate en 95.78 dólares y la mezcla mexicana está a la venta en 96.83 dólares por barril. Y vámonos con mi querido Beto Campos a la información deportiva porque, bueno, pues ya la selección mexicana y pues inició su primera concentración bajo el mando de Rafa Márquez. Cuéntanos, mi querido Beto, buen día.
6: Juan, muy buenos días, así es, 17 de los 29 convocados de la selección mexicana de fútbol entrenaron en el centro de alto rendimiento bajo el mando de Rafael Márquez y con el pasar de la tarde se integraron jugadores como Santiago Jiménez, Irving Lozano, por mencionar algunos. Así también habrá que mencionar que Alan Cervantes terminó causando baja por una cuestión muscular. En el cierre de la semana 2 de la NFL, los carneros de Los Ángeles se llevaron el triunfo sobre los Gigantes de Nueva York por 28-6 como locales. En el tenis, el italiano Jannik Sinner se mantiene como número uno de la ATP, seguido del alemán Alexander Zverev y el español Carlos Alcaraz. Mientras tanto, en la Fórmula 1, los circuitos tendrán una reducción en su tamaño a partir de la temporada de 2027, pero los detalles los tendremos más adelante.
1: Así es, mi querido Beto, regresamos contigo un poco más tarde. Y en el Senado de la República, los senadores se pusieron futboleros. Llevaron a cabo un foro denominado Fuera de Lugar, en donde hablaron sobre el ascenso y descenso en el fútbol mexicano. Sara Pablo, tú estuviste justamente cubriendo este foro. Te escuchamos, buen día.
7: ¿Qué tal, Juan Manuel? Muy buenos días. Especialistas, periodistas deportivos, representantes de ligas inferiores, exjugadores y senadores se pronunciaron a favor de que regrese el sistema de ascenso y descenso al fútbol mexicano. Durante la inauguración del conversatorio Fuera de Lugar, ¿por qué es injusto cancelar el ascenso y descenso?, organizado por el coordinador de Movimiento Ciudadano en el Senado, Clemente Castañeda, anunció que presentará una iniciativa de ley para incorporar expresamente el mérito deportivo entre las obligaciones que deben observar las asociaciones deportivas nacionales. Estimó que la suspensión de estos mecanismos desde el 2020 rompió la relación entre resultados deportivos y oportunidades de competir en categorías superiores. Señaló que un equipo puede ser campeón de una categoría inferior sin poder ascender, mientras que otro puede terminar en los últimos lugares de la división superior sin descender, y reconoció que para participar en la primera división deben existir requisitos financieros de infraestructura, seguridad y capacidad operativa. Defendió que el Poder Legislativo pueda discutir las reglas del fútbol profesional ante sus consecuencias sociales y económicas.
8: Pondrá una iniciativa sobre la mesa, una iniciativa de ley, para incorporar expresamente el mérito deportivo entre las obligaciones que deben observar las asociaciones deportivas nacionales. Es decir, en pocas palabras, que el ascenso y el descenso queden consignados en la legislación mexicana.
7: El reporte que tengo, muy buenos días.
1: Muchísimas gracias, Sara. Y ayer un encuentro importante en Palacio Nacional. El secretario de Hacienda, Edgar Amador, recibió a diputados para iniciar el análisis técnico y político del paquete económico del próximo año. Los señores del NO, del PRI y del PAN, pues no acudieron. Maru Rojas, cuéntanos, buen día.
9: Efectivamente, Juan Manuel, con la marcada ausencia de priistas y panistas, arrancó formalmente en Palacio Nacional el análisis del paquete económico 2027. Casi siempre se cita al secretario de Hacienda, quien comparecerá ante el Pleno por la glosa del segundo informe de gobierno de Claudia Sheinbaum el próximo 30 de septiembre. Bueno, pues ahora los diputados de la Comisión de Hacienda, solo los que integran la mesa directiva, es decir, el presidente y secretarios de esta comisión, acudieron hasta Palacio Nacional, reunión privada, y ahí el encuentro con Edgar Amador Zamora, acompañado por funcionarios de Hacienda, sobre todo los subsecretarios de Egresos e Ingresos y diputados de esta comisión, puso sobre la mesa en esta reunión los primeros detalles de la propuesta en materia de ingresos y el acuerdo que dijo el presidente de la comisión, Carol Antonio Altamirano, permitió a los legisladores plantear directamente sus preguntas al secretario y recibir propuestas puntuales para que a más tardar el 20 de octubre sea aprobada la miscelánea fiscal o ley de ingresos en la Cámara de Diputados.
10: Y antes del 20 también el Pleno de la Cámara de Diputados ya pueda aprobar la ley de ingresos, la ley federal de derechos y la ley del impuesto sobre la renta.
11: Preguntarle, por último, diputado, los diputados del PAN anunciaron que no vendrían a la reunión por la falta de formalismos y del protocolo. ¿Qué opinión le merece?
10: Nosotros respetamos mucho las decisiones de cada uno de los grupos parlamentarios. Lo que nosotros desde la presidencia hemos atendido son las solicitudes que han hecho diputados de todos los grupos parlamentarios.
9: Y es que panistas y priistas dijeron que fue muy apresurada la invitación para acudir a Palacio Nacional y por ello declinaron su asistencia. Juan Manuel, mi reporte, muy buenos días.
1: Muchísimas gracias, Maru, por tu información. Y bueno, allá en Durango se registró la muerte de 5 bebés recién nacidos, esto en el Hospital General de Zona Número 1 del Seguro Social. Y ante esta situación, la Secretaría de Salud Federal envió un grupo de expertos y también de la COFEPRIS para justamente realizar las investigaciones y determinar las causas de los decesos. La información es de Andrea Meraz.
12: Hola Juan Manuel, qué gusto saludarte. Luego de que se confirmara la muerte de 5 bebés recién nacidos en el Instituto Mexicano del Seguro Social allá en Durango, la Secretaría de Salud envió personal especializado para investigar el origen y la causa de estos decesos. De acuerdo con la misma dependencia, fueron autoridades sanitarias de la COFEPRIS al Hospital General de Zona Número 1 en el IMSS Durango y ya se estableció comunicación inmediata con las autoridades también de esa institución. En un comunicado indicaron que se envió un equipo técnico también de la Dirección General de Epidemiología para realizar investigaciones y verificaciones y acciones de vigilancia sanitaria epidemiológica para determinar las circunstancias que dejaron ya pues a estos bebés fallecidos. Se tendrá información técnica sobre lo ocurrido y también determinar con base en ello los resultados de las investigaciones y de las medidas que se vayan a tomar en los próximos días. De acuerdo con el IMSS, en el hospital se encontró una bacteria, pero no explica por sí sola los fallecimientos de los bebés, por lo que seguirán las investigaciones. Es el reporte, buen día.
1: Muchísimas gracias, Andrea, por tu reporte y cualquier información adicional, te agradeceríamos que lo hicieras del conocimiento del auditorio. Bueno, el senador con licencia Raúl Morón dijo que analiza impugnar el proceso interno de Morena allá en el estado de Michoacán, luego de que Carlos Torres Piña fuera designado como coordinador de la defensa de la transformación en aquel estado. Y el coordinador del Partido del Trabajo en la Cámara de Diputados, Reginaldo Sandoval, advierte que la alianza con Morena se puede fracturar si el partido no atiende los reclamos de sus aliados de cara a las elecciones del 2027. El programa Hoy No Circula para el día de hoy aplica para todos los autos con engomado color rosa, terminación de placa 7 y 8 y que tengan holograma de verificación 1 o 2. Bueno, antes de la pausa le comento que Camilo VII anuncia la suspensión de todas las fechas de gira de conciertos, así como de sus participaciones en festivales en lo que resta de este 2026. Esta determinación se ha tomado tras el asesinato de Jonathan Meléndez, tecladista de la banda. 5 de la mañana, 56 minutos, tiempo del centro. Regresamos.

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1: Creel, Chihuahua. Ubicado en las tierras altas de la Sierra Tarahumara, este pueblo es la puerta de entrada principal a las majestuosas barrancas del Cobre. Rodeado de imponentes bosques de pinos, misteriosas formaciones rocosas y hermosas cascadas, es el lugar ancestral de la comunidad Rarámuri. Su estación del tren Chepe añade un encanto nostálgico ideal para la aventura alpina.
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2: El rugido de un león adulto puede escucharse hasta 8 kilómetros de distancia en una noche clara y despejada.
3: Cuida lo que comes.
4: El betabel está clasificado como una de las verduras que más beneficios aportan al cuerpo humano. Es muy alto en proteínas, ácido fólico, vitaminas, fibras e hidratos de carbono. Ayuda mucho a los deportistas a rendir mejor. Es recomendado en el embarazo, es antidepresivo y ayuda a combatir enfermedades de la piel.
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6: El Museo Nacional de Historia Castillo de Chapultepec resguarda la historia de México desde los tiempos de la conquista de la Gran Tenochtitlán hasta la Revolución Mexicana. Sus salas exhiben objetos representativos de 400 años de historia. Desde 1939, la sede del museo es el majestuoso Castillo de Chapultepec, que fue residencia de 1864 a 1867 de los últimos emperadores de México, Maximiliano y Carlota.

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1: 44 años después, la Guerra de las Malvinas se mantiene como un capítulo abierto para los argentinos. Eduardo Sacheri viaja al pasado para publicar la segunda parte de un proyecto dedicado a revivir lo ocurrido en aquellos convulsos meses de 1982. ¿Qué quedará de nosotros? Es la historia de tres jóvenes, Carlitos, Antonio y el Conejo, quienes un día de abril son llamados para integrarse a las Fuerzas Armadas y ocupar las islas tras el anuncio triunfal de su recuperación lanzado por la Junta Militar que gobernaba el país. Lo que parecía una aventura, muy pronto se transformó en pesadilla. El territorio inhóspito, el clima hostil y la improvisación, combinadas con la crueldad de los mandos militares hacia sus propias tropas, hicieron de los reclutas carne de cañón incluso antes de una guerra que nadie esperaba. Sacheri retrata con crudeza la supervivencia de sus protagonistas en una historia cambiante que transita de la inocencia a la brutalidad.
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2: Meta lanzó Muse, su primer agente de inteligencia artificial personal diseñado para realizar tareas desde WhatsApp y no solo para responder preguntas. Es capaz de ayudar a las personas a organizar pendientes y proyectos, así como convertir objetivos de largo plazo en planes de acción. Por lo que el usuario solamente tiene que indicarle lo que necesita y el agente actúa en su nombre. La herramienta aprende de las conversaciones y recuerda lo que es importante para cada usuario. Puede realizar tareas como enviar correos electrónicos, reservar viajes, abrir un navegador y completar formularios. Además, se caracteriza porque puede utilizarse como una conversación de mensajería, tanto desde la aplicación Muse o directamente desde WhatsApp, y puede continuar trabajando aunque el usuario cierre la aplicación. Y en casos como el envío de un correo o antes de realizar una compra, primero solicita aprobación. La seguridad y la privacidad de la gente están garantizadas en la nube con Muse Secure VM. Soy Aide Rivera. 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
4: Nuestras palabras tienen un peso enorme en la vida de nuestros hijos. Cuando los criticamos constantemente, quizá pensamos que estamos ayudándolos a mejorar. Pero muchas veces terminamos haciéndolos sentir que nunca, nunca son suficientes. Un niño que escucha todo el tiempo que se equivoca, que no puede o que lo hace mal, puede crecer con miedo, con inseguridad y con poca confianza en sí mismo. Claro que nuestros hijos necesitan límites y correcciones, pero también necesitan saber que pueden equivocarse sin dejar de sentirse amados. En lugar de señalar cada error, podemos acompañarlos, explicarles y darles la oportunidad de aprender. Nuestra casa debe ser un lugar donde encuentren seguridad, no miedo. Corrige cuando sea necesario, pero nunca olvides abrazar, escuchar y reconocer sus esfuerzos. Sígueme en todas mis redes sociales como Gina Ibarra y Obajo TV.
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6: Los caballitos de mar machos son los que cargan los huevos y dan a luz a sus pequeñas crías marinas.
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0: con el gusto de saludarle, abriendo la conversación esta mañana, mañana ya de martes, es martes 22 de septiembre del 2026. Gracias por su preferencia, gracias por permitirnos acompañarle a través de las frecuencias de Radio Fórmula desde el puerto de Acapulco. Les saludamos en el 105.5 de frecuencia modulada, deseándole a usted que tenga, por supuesto, un excelente día. Javier Huerta en la producción, Marco Antonio Aguileta ante este micrófono. Agradecemos el favor de su atención, invitándolo a que se quede con nosotros. Usted, amable auditorio que nos sintoniza en la Costa Chica, siempre bienvenidos. Costa Grande, también un privilegio poderle acompañar. Desde Acapulco saludamos a la región centro y, por supuesto, hasta donde lleguen nuestras frecuencias, a nuestra gran, gran cobertura de Grupo Fórmula, con una gran audiencia, y también quienes más allá de las fronteras nos siguen a través de x@rf-acapulco, Radio Fórmula Guerrero a través del Facebook, radioformulaguerrero.mx, nuestra página, consúltela, visítela, Grupo Fórmula Guerrero también, por supuesto, en Instagram, así es que quédese con nosotros en iHeartRadio, también siempre al alcance de su mano, en cualquier lugar y en cualquier momento. Bueno, pues Polo se acerca, se aleja prácticamente también de las costas guerrerenses. Se pronostican lluvias todavía para las siguientes horas. Tan es así que incluso ayer autoridades estatales, encabezados por la gobernadora de Guerrero, Denise Salgado Pineda, pues suspendía actividades académicas para el día de hoy. Desde ayer muy temprano se hacía este anuncio de la suspensión de actividades académicas para todos los niveles educativos de las regiones de Acapulco, Costa Grande y Costa Chica, esto como medida preventiva ante el paso del huracán Polo. Reitero, esto para actividades académicas, públicas, privadas y ambos turnos. Ángeles Rodríguez, buenos días, te escuchamos.
1: La gobernadora de Guerrero, Evelyn Salgado Pineda, informó la suspensión de clases para este martes 22 de septiembre en todos los niveles educativos de las regiones Acapulco, Costa Grande y Costa Chica como medida preventiva ante el paso del huracán Polo categoría 1. La disposición busca salvaguardar la integridad de estudiantes, docentes y personal administrativo y padres de familia debido a las condiciones meteorológicas que se esperan en estas zonas del estado. Escuchemos parte de lo que se señaló en esa transmisión en vivo que realizó la gobernadora y autoridades de Protección Civil.
2: Estado de Guerrero. Esto va a ser durante todo el día, pero en la noche y específicamente en la madrugada, muy probablemente en el periodo entre las 2 de la mañana y 4 de la mañana, la onda tropical número 40 estaría arribando al estado de Guerrero. Y con ello estaría favoreciendo la formación de tormentas eléctricas y en un horario en el que normalmente las personas estamos descansando. Así es que es muy probable que durante la noche tengamos lluvia moderada a fuerte. El Servicio Meteorológico Nacional emitió un pronóstico en el cual en toda la franja costera se estiman acumulados de hasta de 75 milímetros de lluvia. Esto quiere decir 75 litros de agua por cada metro cuadrado de superficie en toda la franja costera de Guerrero. Es por eso que para el día de mañana, como usted bien lo comentaba, señora gobernadora, se ha propuesto la suspensión de actividades escolares en estas tres regiones, Costa Chica, Acapulco y Costa Grande, como una medida de prevención para asegurar el bienestar y de nuestra población, señora gobernadora.
3: Además, sí, perdón, es muy importante esto que acaba de comentar el capitán Fermín. Dos cosas importantes. Uno, aunque en algunas de las regiones no esté.
1: Para Grupo Fórmula, Ángel Rodríguez.
0: Bueno, pues hay que estar pendientes. Mire, los fenómenos naturales son impredecibles. Podrían cambiar la ruta, podrían cambiar los horarios, podrían estacionarse, podrían moverse, podrían incluso aligerarse o podrían fortalecerse. Por ello es que son momentos en los que siempre hay que estar muy pendientes. No sobran estos alertamientos, no sobran estas medidas derivadas, reitero, de cualquier fenómeno ciclónico. Hoy podría ser un día todavía en el que podrían registrarse lluvias, así lo alertaban ayer, reitero, autoridades en materia de protección civil para el Pacífico mexicano.
1: Informarte que autoridades de Protección Civil alertaron sobre el incremento del potencial ciclónico frente a las costas del Pacífico mexicano, con posibles efectos en Guerrero durante los próximos días. De acuerdo con el análisis meteorológico, las condiciones térmicas del océano son favorables para la evolución del sistema de baja presión. Para esta semana se prevé la formación de un ciclón tropical que inicialmente se localizará al sureste de Acapulco y al sur de las costas de Colima. El sistema permanecerá semi-estacionario con tendencia a desplazarse hacia el noreste en dirección a las costas de Michoacán hasta el miércoles 23 de septiembre. El meteorólogo Roel Ayala indicó acerca de este fenómeno.
4: 16. La entrada de aire marítimo tropical es con variado contenido de humedad de ligero a moderado, procedente del Pacífico y favorecida por la circulación periférica del ciclón tropical Polo con categoría de tormenta tropical, el cual se localiza este inicio de mañana aproximadamente a 325 kilómetros al suroeste de Zihuatanejo. Presenta movimiento hacia el noreste a razón de 7 kilómetros por hora. Debido a que evoluciona sobre aguas cálidas, tiene el potencial para continuar intensificándose. La circulación periférica de este sistema incrementará la entrada de aire marítimo tropical hacia el interior del territorio estatal en los siguientes días, principalmente de la franja costera, ladera sur y parte alta de la Sierra Madre. Se recomienda mantenerse al tanto de la información meteorológica que se emita, así como tomar medidas de prevención ante la ocurrencia de precipitaciones, incremento en el oleaje en aguas interiores, marejadas en la zona de playas y viento de intensidad variable.
1: Asimismo, dijo que ante esta situación podría generar un incremento de nubosidad y lluvias principalmente en las regiones de Costa Grande, Sierra y Acapulco, con mayor intensidad en las zonas altas debido pues a este fenómeno. También comentarte que ya pues va a comenzar a sesionar lo que es el Consejo de Protección Civil ante esta tormenta tropical que se está presentando en frente de las costas de Guerrero. Para Grupo Fórmula, Ángeles Rodríguez.
0: En la franja de Arenas, hace lo propio a través de la promotora de playas.
1: Infórmate que la promotora de playas se encuentra en alerta ante la tormenta tropical. Ante ellos se están colocando operativos para informar a la población, a los turistas, que tomen precaución por el posible fuerte oleaje que se presentará. Alfredo Lacunza, director de la dependencia,
5: mencionó. Buenos días, autoridades de Protección Civil del Estado, el gobierno del Estado y diferentes dependencias, acerca de una tormenta que se aproxima entre Colima, Michoacán y Guerrero en el Pacífico, y que pues bueno, se espera que tengamos lluvias en este día, la tarde de hoy, la mañana. Entonces pues estamos pendientes nosotros. En este momento el oleaje está tranquilo, sin embargo nosotros estamos pendientes como siempre monitoreando si va evolucionando el oleaje, para poder tomar ya avisos preventivos con la ciudadanía y con turistas que se encuentren en las playas. Activaremos el protocolo preventivo también colocando banderas rojas si en su caso lo amerita, pero por el momento las playas de Acapulco se encuentran tranquilas, están limpias, está pues todo soleado. Realmente que Acapulco siempre nos regala escenarios únicos donde nos da esa tranquilidad de que es un destino que se resiste a pues ante cualquier adversidad, ¿no? Entonces estamos.
1: Para Grupo Fórmula, Ángeles Rodríguez.
0: Bien, hacemos una pausa breve y volvemos, no se vaya.
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15: Los pingüinos le proponen matrimonio a sus parejas entregándoles una piedra perfectamente circular que encuentran en las playas de hielo.
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17: Para garantizar que los atletas guerrerenses cuenten con el respaldo y las condiciones óptimas para su desempeño, el gobierno estatal que preside la gobernadora Evelyn Salgado Pineda, a través del Instituto del Deporte de Guerrero, encabezó el abanderamiento oficial de la orgullosa delegación que representará a la entidad en la Paralimpiada Nacional CONADE 2026, a celebrarse en la ciudad de Guadalajara, Jalisco, y donde la delegación guerrerense iniciará su participación el día 24 de septiembre y concluye el 11 de octubre. La gobernadora Evelyn Salgado Pineda declaró en sesión permanente el Consejo Estatal de Protección Civil como medida preventiva ante la evolución de la tormenta tropical Polo y las condiciones meteorológicas previstas para las próximas horas. Esto ante su evolución a huracán categoría 1. La mandataria estatal informó que mantiene comunicación y coordinación con la Coordinadora Nacional de Protección Civil Nacional, Laura Velázquez, para dar seguimiento puntual a la evolución del fenómeno meteorológico y fortalecer las acciones de atención y coordinación institucional. El Servicio Meteorológico Nacional informó que Polo dejó de ser tormenta tropical y se intensificó a huracán categoría 1, poniendo en alerta a 5 estados del país. De acuerdo con el Servicio Meteorológico Nacional, Polo se localizó sobre el Océano Pacífico aproximadamente a 305 kilómetros al suroeste de Zihuatanejo, Guerrero, y a 435 kilómetros al sur-suroeste de Manzanillo, Colima. Sus vientos máximos sostenidos son de 130 kilómetros por hora, rachas de 155 kilómetros por hora, y su desplazamiento es hacia el este a 7 kilómetros por hora.

0: 6 de la mañana con 18 minutos, 6 con 18, ya estamos de vuelta con usted. Más adelante actualizaremos sobre el paso de Polo por las costas de Guerrero, que ya es huracán categoría 5, en un momento más le actualizaremos. Por lo pronto, déjeme ir con esta entrevista con la diputada Erika Luz Cortés, integrante de la Junta de Coordinación Política en el Congreso de Guerrero, diputada por Movimiento Ciudadano. Platicamos con ella en entrevista aquí en Radio Fórmula sobre varios temas. Esto es parte de lo que nos dijo aquí en Grupo Fórmula.
1: Yo diría que muchas, Marco.
0: ¿Sí?
1: Y yo diría que habría que empezar por aceptar que tenemos un problema de sequía. Yo escuché al secretario de Desarrollo Agropecuario decir que no había sequía, que había una contracción hídrica. Dije, porque no es lo mismo. O sea, a final de cuentas no está lloviendo en muchas partes y esperemos, bueno, pues que esta tormenta, este huracán no cause daño, pero que sí traiga las muy anheladas lluvias, sobre todo para el campo, porque hay que recordar que Guerrero tiene una vocación de agricultura, que sí. Lo mismo se siembra mango y limón en la Costa Grande, que lo mismo se siembra maíz en la Costa Chica, se siembra durazno y pera, guayaba en la zona norte, melón en la tierra caliente y ajonjolí. Y bueno, pues tenemos a miles y miles de familias que viven precisamente de su trabajo en el campo. Y el que haya esta sequía o esta contracción hídrica, como le quieran llamar,
0: sí,
1: pues no solamente afecta a quienes viven del campo, sino afecta a todas las familias, porque pues al haber menos producto, pues obviamente se encarecen los precios.
0: Claro.
1: Y eso impacta directamente a la economía familiar. De ahí, Marco, que ha habido un llamado desde el Congreso a atender este
0: sí.
1: tema de la sequía, atender a las familias afectadas, a darle más apoyo al campo, porque mira, Marco, yo soy
0: sí.
1: una convencida de que si tú apoyas el campo, que si tú apoyas a la gente de las zonas rurales, vas a tener menos problemas en los asentamientos urbanos.
0: Claro.
1: Va de la mano una cosa con la otra. Y si una familia de campesinos no logra sobrevivir con lo que va a cosechar, pues evidentemente se te va a desplazar a una ciudad, a un centro urbano, causando los problemas que ya todos sabemos.
0: Así
1: vivienda
0: es, así es.
1: Irregular, falta de servicios, empleo informal. De ahí yo creo que el llamado oportuno del Congreso para voltear a ver al campo y darle todo el apoyo que necesite en este momento.
0: Bueno, de hecho sí, hoy hubo una organización campesina que bloqueó el puente de Markelia justamente con estos temas, ¿no? El ánimo de apoyarles, vamos, ante la sequía, y como lo decía yo hace un momento, esperemos que las lluvias también les alcancen, porque sí se pronostican lluvias para gran parte del estado en los próximos días y horas. Ya 2 años, por cierto, diputada, de esta legislatura, ¿cómo la evalúa usted?
1: Pues mira, es una legislatura, la primera con mayoría de mujeres, una legislatura muy plural, donde pues sí hay un grupo mayoritario, pero bueno, pues ese grupo mayoritario de Morena tiene diferentes expresiones y tienes a la mitad del Congreso que somos de oposición, pero que dentro de todas nuestras diferencias pues tratamos de sacar adelante pues el mayor número de iniciativas, siempre y cuando estas sean por el bien de Guerrero. Yo sí me he quejado como diputada de Movimiento Ciudadano, pues he presentado iniciativas verdaderamente importantes para el bienestar de las y los guerrerenses, y o están guardando el sueño de los justos ahí en un cajón o no son dictaminadas. Y te pongo un ejemplo, Marco, el sistema de cuidados que Movimiento Ciudadano tanto ha insistido de apoyar a aquellas personas que se dedican a cuidar a un enfermito, a un adulto mayor, a un discapacitado, a un menor, y esas personas cuidadoras no son reconocidas por el Estado, incluso en el muy pequeño presupuesto, ahí en un anexo que tiene el presupuesto federal, hay un apartadito que le llaman cuidados, incluso del año 25, de 26 al 27 va a sufrir una disminución ese presupuesto, y nos parece en Movimiento Ciudadano muy importante que aquellas personas que dejan su trabajo, dejan sus empleos, dejan su vida misma por cuidar a alguien más, pues tienen que ser reconocidas y tienen que ser apoyadas. De igual manera, la ley de salarios que se aprobó a nivel federal, se aprobó en los congresos locales, pero que no ha sido publicada en el Diario Oficial, para que los policías, para que los maestros, para que los médicos puedan tener un mejor salario. No estamos en contra de los programas sociales de ninguna manera, pero nos parece muy injusto que se apoye a todo aquel joven que ni estudia ni trabaja, pero el que sí estudió y el que sí trabaja, que es médico, que se pasó 10 años en la universidad, a ese no se le quiera apoyar, porque quizá a ese no se le va a exigir el voto. Y también hemos insistido mucho desde la tribuna de este Congreso que no se puede y no se debe condicionar el voto a quienes reciben un programa social.
2: Claro.
1: Porque esos programas sociales son de todos, son constitucionales y se pagan por los impuestos de todos. No le pertenecen a un movimiento ni le pertenecen a un partido político, Marco. Como tampoco les pertenece nuestras calles, nuestras bardas, nuestros puentes, nuestras piedras. He exigido que quienes han pintarrajeado todas nuestras ciudades con sus nombres, con sus logos, en busca de una posición política, y muy especialmente los señores y señoras de Morena, pues que sean respetuosos con nuestro entorno y que dejen nuestras avenidas, nuestras calles, nuestros puentes, nuestros postes como estaban. No queremos más propaganda política de Morena en esta campaña anticipada, Marco.
2: Tenemos, tengo un minutito, diputada Erika Lourdes Cortés. ¿Cómo se espera? Pues ya estamos pues casi en el cierre de este 2026. ¿Cómo se espera? Siempre como que se acumula el trabajo para el Congreso, ¿no? Ya en el cierre de un año, el tema de los presupuestos, etcétera.
1: Bueno, pues justo en este momento estamos teniendo una reunión en la Junta de Coordinación Política, porque estamos adelantándonos a lo que va a ser la construcción del presupuesto de egresos 2027, pues que queremos que sea equitativo, que también los municipios que gobierna la oposición sean tomados en cuenta, que también se hagan calles, carreteras, escuelas en los municipios gobernados por Movimiento Ciudadano y por otros partidos de oposición, y también, bueno, pues cómo será la glosa del informe de la gobernadora, porque pues tendrán que acudir los funcionarios pues a rendir cuentas de lo que hicieron con el presupuesto este 2026, qué se cumplió, qué no se cumplió, y lo que no se cumplió, por qué no se cumplió, Marco.
0: Erika Lourdes Cortés, diputada local por Movimiento Ciudadano, en entrevista aquí en Radio Fórmula. Pausa breve y volvemos, no se vaya.
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8: Berlín, Alemania. Berlín es una ciudad única cuya identidad cosmopolita está profundamente ligada a la libertad, la resiliencia histórica, la contracultura y la vanguardia artística. Tras la caída de su emblemático muro, la capital alemana se transformó en el refugio predilecto para creativos, programadores informáticos, músicos y estudiantes de todo el mundo. Sus calles son un recordatorio constante de la historia del siglo XX, decoradas hoy con el arte urbano más disruptivo del planeta. Barrios multiculturales, como el Kreuzberg y Neukölln, son famosos por su vibrante vida nocturna y una escena gastronómica diversa que abraza el veganismo y las cocinas globales. Berlín no busca el lujo arquitectónico tradicional. Su verdadero valor radica en una atmósfera inclusiva, tolerante, bohemia y en su incesante capacidad de transformación cultural.
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8: Los mosquitos prefieren picar a personas con sangre tipo O debido a ciertos compuestos químicos que secretan a través de la piel.
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8: Las lunas de Marte se llaman Fobos y Deimos, nombres que significan miedo y pánico en la mitología griega antigua clásica.
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9: La Secretaría de Gestión Integral de Riesgos y Protección Civil en el Estado de Guerrero alerta ante las condiciones meteorológicas que se presentarán en el Estado de Guerrero derivado a la evolución y trayectoria del huracán Polo. Se pronostica un oleaje de 2 a 3 metros de altura en toda la franja costera, por lo que se llama a la población a extremar precauciones y también a los prestadores de servicios turísticos. La Secretaría de Seguridad Pública del Estado de Guerrero informa que, mediante distintas acciones de prevención y vigilancia desarrolladas en el municipio de Acapulco, elementos de la Policía Estatal, en coordinación con instituciones de seguridad de los tres órdenes de gobierno, detuvieron a 5 personas y aseguraron diversas dosis de probable droga. En una primera intervención realizada en la colonia Los Órganos, personal de la Policía Estatal, Ejército Mexicano, Guardia Nacional y Fiscalía General del Estado detuvieron a una persona, a quien le fueron aseguradas bolsitas con probable marihuana y dosis de probable cristal. La presidenta de la República, Claudia Sheinbaum Pardo, informó que a partir del 3 de noviembre entrará en vigor la restricción del uso de celulares o pantallas en escuelas primarias y secundarias, tanto públicas como privadas. En la conferencia matutina, la mandataria federal dijo que estos equipos solo se podrán usar para alguna emergencia o algún tema particular de las niñas y los niños. Indicó que la decisión que tomaron los secretarios de Educación de las 32 entidades, así como los gobernadores y la presidencia, será publicada en el Diario Oficial de la Federación y 30 días después entrará en vigor.
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La Cuca grabó 4 discos y tuvo infinidad de conciertos memorables desde los llenos en el mítico Rocotitlán, pasando por el legendario concierto de La Raza para la Raza y más. La historia de La Cuca está grabada en los corazones de los miles de sus fans en su larga trayectoria. La

0: Efectivamente, una de las bandas también más representativas del rock jalisciense, del rock mexicano, es La Cuca, encabezados ahí con la voz del líder de José Force, que también ha tenido algunas participaciones en el cine. Pues La Cuca, con este estilo muy particular y con esta voz que le da personalidad justamente a esta banda jalisciense, forma parte también, por supuesto, de esta independencia musical aquí en Grupo Fórmula con lo mejor del rock nacional mexicano. Gracias por su preferencia. Si usted nos sintoniza a partir de este momento, le damos la más cordial bienvenida. Es martes 22 de septiembre del 2026. Javier Huerta en la producción, Marco Antonio Aguileta ante este micrófono. Agradecemos el favor de su atención. Vamos con más información. Mario Horacio Ramos, un gusto saludarte. Muy buenos días.
1: Como parte de las acciones preventivas ante la evolución del huracán Polo, el gobierno de Guerrero mantiene comunicación y coordinación con autoridades y representantes del sector turístico para dar seguimiento a las condiciones meteorológicas y atender oportunamente cualquier cambio en el desarrollo del fenómeno. El secretario de Turismo de Guerrero, Simón Quiñones Orozco, encabezó una reunión virtual con el subsecretario de Prevención y Reducción de Riesgos de la Secretaría de Gestión Integral de Riesgos y Protección Civil, Ricardo Ramírez Ibarra, el meteorólogo Fermín Damián Adame, autoridades estatales y representantes del sector turístico. Durante el encuentro participaron más de 100 representantes de las regiones Acapulco, Costa Grande y Costa Chica, quienes recibieron información actualizada sobre el pronóstico meteorológico, así como recomendaciones y medidas preventivas para mantener preparados a prestadores de servicios turísticos y autoridades. Por instrucción de la gobernadora Evelyn Salgado Pineda, las dependencias estatales mantienen comunicación permanente con autoridades municipales y el sector turístico para dar seguimiento a la evolución del huracán Polo y fortalecer las medidas de prevención. El gobierno de Guerrero continuará atento a los reportes oficiales y mantendrá informados a prestadores de servicios turísticos y a la población con el objetivo de facilitar una respuesta oportuna ante cualquier cambio en las condiciones meteorológicas. Se hace un llamado al sector turístico y a la población a mantenerse informados y atender únicamente las recomendaciones emitidas por las autoridades a través de sus canales oficiales. Mario Horacio Ramos en información.
0: Bien, vamos a estar, por supuesto, pendientes. Gracias, Mario Horacio. Vamos con más información en otros temas. Mira, a pesar de que hablamos de lluvias, a pesar de que hablamos de esos fenómenos, bueno, pues la sequía, sí se requieren las lluvias. La sequía ha afectado el campo guerrerense.
2: Productores agropecuarios de Guerrero señalaron que habrán de protestar de manera simultánea en 5 regiones del estado para pedir que se dé la declaratoria de desastre por sequía. Y la preocupación es justamente es que el grano de maíz no se estará cosechando en esta temporada.
3: Para la alimentación es el criollo, porque el otro es forrajero, está en contra de la salud.
4: ¿Su nombre?
3: Yo me llamo J. Isabel Palma Gómez.
4: ¿De qué municipio?
3: Soy del municipio de Juan R. Escudero.

0: Que ha recobrado.
1: Muchas gracias. Todavía están tierras sin trabajar por muchos ensolve, muchos escombros que quedan en las tierras. Los hombres de gozo, que son ustedes muy amables, me acompañan a ustedes ahora una tarde para ir a los campos. Tengan que me ir. Entonces, pues les digo a todos ustedes, ¿no? Hemos afectado, vimos al gobierno del estado, al municipal, tocamos al federal. Hoy estamos siendo apoyados por el federal hoy en día, en unas pequeñas partes, ¿no? Pero estamos todavía luchando porque creemos que el campo es sustentable para la humanidad toda de Chilpancingo y demás estados y pueblos.
2: Su preocupación principal es que la sequía está afectando los cultivos y no se habrá de generar una cosecha importante para esta temporada. Al acudir al foro respecto al campo de Guerrero, los productores refirieron que es importante que se generen los apoyos y que se declare, se haga la declaratoria de desastre por sequía en la entidad. Para Grupo Fórmula, Lupita Gutiérrez.
3: Bien, vamos con Zuleyma Nava. Por supuesto, autoridades municipales hacen lo propio ante las lluvias que todavía podrían registrarse en las próximas horas, a pesar, reitero, de que se ha alejado de las costas de Acapulco el huracán, que hoy ya es categoría 5.
4: Hola, ¿qué tal? Es un placer saludarte a ti y a tu auditorio. Te quiero comentar que ante la cercanía y evolución del huracán Polo categoría 1, la presidenta municipal Leticia Lozano Zavala encabezó la sesión extraordinaria del Consejo Municipal de Gestión Integral de Riesgos y Protección Civil, donde se acordó mantener sesión permanente, fortalecer las acciones preventivas y movilizar los recursos humanos y materiales necesarios para atender cualquier eventualidad. La presidenta de Acapulco destacó que después de una temporada de sequía y ante la proximidad del fenómeno meteorológico, el gobierno municipal mantiene una estrecha coordinación con autoridades de los tres órdenes de gobierno para reforzar la capacidad de respuesta y salvaguardar a la población.
5: A las familias que viven en zonas de alto riesgo, laderas inestables o zonas inundables, mantenerse informados a través de los canales oficiales de gobierno, ubicar sus refugios temporales más cercanos a su domicilio y tomar todas las acciones de prevención necesaria. Reducir la movilidad en las avenidas, si no tienen a qué salir, no salgan. Hay que suspender labores escolares y resguardarse en casa. A nuestros amigos prestadores de servicios hoteleros y restauranteros, informan a nuestros turistas e invitarlos a resguardarse en cuanto se presenten las lluvias. A la iniciativa privada, giros y centros comerciales, pedimos su apoyo y comprensión para reducir actividades mientras duren las lluvias, con el fin de salvaguardar a sus empleados, además de hacer preparativos para las posibles afectaciones que puedan presentarse.
4: Responsables de la Coordinación General de Protección Civil presentaron la actualización de las condiciones del sistema y destacaron que la evolución será monitoreada de manera permanente, ya que de acuerdo con la actualización del Servicio Meteorológico Nacional, se mantiene un escenario de rápida intensificación del fenómeno, por lo que las autoridades permanecerían atentas a los cambios de su trayectoria, intensidad y posibles efectos para las costas de Guerrero. Como parte de las medidas preventivas, se informó que por disposición de la Secretaría de Educación, este martes 22 de septiembre se suspenderán las clases en todos los niveles educativos, como parte de las acciones para proteger a la comunidad escolar. Asimismo, el gobierno municipal exhortó a turistas y prestadores de servicios turísticos a evitar actividades que pudieran poner en riesgo su integridad, particularmente aquellas relacionadas con el ingreso al mar, atendiendo en todo momento las indicaciones de Protección Civil y Capitanía de Puerto. Desde el Ayuntamiento de Acapulco, informó Zuleyma Nava.
3: Pausa, hacemos una pausa breve y regresamos, no se vaya.
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0: Fíjense que ahora con la globalización he visto que se dice de diferentes formas en el caló o en el habla cotidiana. Hay diferentes formas de referirse al trabajo. En México ya sabemos que chamba, que viene de chamber, que iban los norteños a pedir en la Chamber of Commerce el permiso para trabajar. En Argentina es laborar, laburar, estoy laburando, laburando, que viene de laborare, del italiano laborare, que quiere decir trabajar, que viene a su vez de labrar, es labrar la tierra, del latín laborare. Y también en España se dice curro, currar, que viene de una palabra gitana que tiene que ver con el trabajo. Entonces es currar. Ahora ya saben, chambear, laburar y currar.
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9: El perfume original se diseñó para ocultar los malos olores corporales en épocas donde la higiene diaria no era común.
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11: La Secretaría de Marina entregó formalmente a la Armada de Estados Unidos un torpedo de práctica que fue localizado a 39.4 kilómetros de Ensenada, Baja California, el pasado 2 de septiembre, reforzando así la cooperación entre ambos países. La Secretaría de Salud informó que el país acumula 692 casos confirmados de miasis por gusano barrenador. Chiapas y Veracruz son los estados más afectados por esta problemática de salud pública. Además, reportó 4 defunciones relacionadas con la enfermedad parasitaria. La UNAM inauguró la primera clínica integral de salud menstrual en México que ofrecerá atención especializada en medicina, nutrición, psicología y rehabilitación a las mujeres, con el objetivo de eliminar estigmas y prejuicios en torno a este tema. Informó Itzel Vanegas. 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
12: La Fiscalía General de la República obtuvo la aprobación de un acuerdo reparatorio de cumplimiento inmediato que garantiza la recuperación de 1.499.940.83 pesos para resarcir los daños causados a las vías generales de comunicación a cargo de Caminos y Puentes Federales. Lo anterior, con base en el trabajo en la Fiscalía Especializada de Control Regional, en su Fiscalía Federal en Guerrero, la cual realizó lo necesario para dar respuesta a delitos que afecten la infraestructura del país. Autoridades comunitarias agrarias de Tecuanapa llevaron sus principales necesidades y propuestas de desarrollo a una mesa de trabajo con representantes de los gobiernos federal, estatal y municipal, quienes se reunieron con autoridades comunitarias y agrarias de Tecuanapa para atender sus peticiones en la comunidad afromexicana de Barrio Nuevo. Los jóvenes mexicanos pasan al año en promedio 90 días ininterrumpidos frente al teléfono, en donde mayoritariamente consumen contenido emanado de redes sociales como Instagram y TikTok, de acuerdo con encuestas del Instituto Nacional de Estadística y Geografía. La Encuesta Nacional sobre Disponibilidad y Uso de Tecnologías 2026 revela que durante el 2025 hubo 103.2 millones de personas usuarias de teléfono celular, cifra que representa un 84.6% de la población en México. En comparación con 2015, hubo un incremento de 26.8 millones de personas que se acercaron a la tecnología móvil.

0: 6 de la mañana ya con 47 minutos. 6:47. Agradezco a Juan Ramón Ramírez Miranda, encargado del Centro de Monitoreo de Protección Civil y Bomberos en Acapulco. Me tome la llamada a esta hora, 6:47 de la mañana de este martes. Juan Ramón, qué gusto saludarte. Gracias por tomar la llamada. Buenos días.
1: Hola, muy buenos días, Marco. Un saludo a todo tu auditorio.
0: Bienvenido. Y bueno, pues el ánimo es actualizarnos, por favor, del huracán Polo, que hoy entendemos es huracán categoría 5. Se ha alejado al parecer del puerto de Acapulco. ¿Qué probabilidad hay de lluvias todavía para el día de hoy a pesar de eso? ¿Cuál es el estatus actual y para este día, Juan Ramón?
1: Bueno, mira, a partir de las 5 de la mañana aproximadamente, el huracán Polo alcanzó la categoría de huracán 5, la máxima clasificación para este tipo de ciclones. Desafortunadamente, no se ha movido desde el día de ayer en la noche, que lo ubicaron muy cerca de la costa de Zihuatanejo. Se movió muy lentamente, y esto es algo malo, porque se movió muy lentamente hacia la costa chica, se acercó un poco más a Papanoa, está de hecho frente a lo que es Tecpan y Papanoa, por ahí se encuentra más o menos ubicado, y se redujo la distancia al puerto de Acapulco, de 380 bajó hasta 310 kilómetros de distancia al sur suroeste. ¿Qué significa? Que se acercó un poquito más a la costa chica y Acapulco, y se va a mantener ahí por lo menos todo el día de hoy. Eso es el pronóstico que se tiene, como huracán categoría 5, todo el día va a estar estacionado, va a tener un ligero movimiento hacia la costa, acercándose a razón de 4 kilómetros por hora, muy particular de este tipo de ciclones, que una vez que está formado, se mueve muy lentamente, y afortunadamente también una vez que se forma con esta categoría, la lluvia se concentra más en el centro del ciclón, por eso es que no hemos tenido lluvia desde el día de ayer, ha habido ausencia importante de lluvia. Lo que sí vamos a experimentar, por lo menos para el día de hoy, son algunos nublados y vientos arrachados de las bandas nubosas externas del ciclón, que estarán afectando al puerto de Acapulco en las próximas horas. El nivel de peligro se aumenta a un peligro alto, debido a que se mantiene como categoría 5, no está definida todavía su trayectoria y se espera, aunque los pronósticos indican que se mueva lentamente ya hacia la Costa Grande y Colima, todavía es una incertidumbre. Nos mantenemos nosotros en alertamiento. Ayer sesionó el Consejo Municipal de Protección Civil, se establecieron las acciones a seguir. Hoy va a sesionar de nuevo con esta información de esta categoría. Es el tercero, déjame comentarte que es el tercero que se forma en esta temporada, y la particularidad que ha marcado a estos tres ciclones es la rapidez con la que se ha desarrollado. Anoche todavía teníamos, por la tarde lo teníamos como huracán categoría 1, Apolo, y durante las últimas 8 horas se convirtió de 1 a 5. Así que estamos ante un escenario de riesgo muy alto para la población de todo el estado de Guerrero, de Colima y Michoacán, porque, repito, todavía no está este movimiento bien definido, está errático y con una intensificación de categoría 5, considerado como un huracán catastrófico si llegase a acercarse mucho a la costa.
0: Sí, conocemos la magnitud y el poder de un huracán de esta categoría. En Acapulco lo vivimos justamente hace ya casi 3 años. Hay que permanecer alertas entonces en las costas guerrerenses. Aún se ha estacionado, así más o menos entiendo, este huracán. Y ayer te lo preguntaba y lo vuelvo a preguntar, Juan Ramón, ¿el efecto del Niño es el que hace que se alimente este fenómeno meteorológico y es el que podría provocar, ya creció y podría provocar su acercamiento entonces a tierra?
1: Sí, así es. Desafortunadamente también otra de las cosas que nos está pegando, porque así lo marcan las imágenes de satélite y los modelos meteorológicos, es que sobre la línea costera, desde lo que es Colima hasta lo que es Costa Chica, más o menos, tenemos temperaturas del nivel del mar en superficie alrededor de 30 a 31 grados centígrados, que es el alimento que proporciona la humedad a este ciclón, y por eso se ha intensificado de esta manera. Entonces la incertidumbre es por dónde se va a mover, aunque los modelos indican que se va a alejar de la costa. Hasta este momento estamos en esta incertidumbre de su trayectoria, y la temperatura del mar ocasionadas por el fenómeno del Niño pues ha sido fundamental para tener este tercer ciclón de categoría 5 frente a las costas del Pacífico mexicano.
0: Sí, ya es categoría 5, hay que estar muy pendientes, aunque se pronosticaba que podría haber probabilidad de lluvia durante la noche o las primeras horas de la mañana del día de hoy, no ha sido así. Sin embargo, el alertamiento continúa. Entendemos que habrá información de la Secretaría de Educación, se habrá que tomar medidas para el día de mañana. Igual Capitanía de Puerto, si hoy continúa el cierre de la navegación. Juan Ramón.
1: Sí, así es. El capitán de Puerto el día de ayer en la sesión del Consejo comentó que está cerrada la actividad turística para embarcaciones menores, y muy probablemente cierren para embarcaciones mayores, dado la condición del oleaje alto y de la marea de tormenta que está provocando este ciclón. Igual las clases, al no moverse el ciclón frente a las costas de Guerrero, sigue representando, representa, decía yo, un peligro ya muy alto, así que lo más seguro es que también se suspendan actividades escolares para el día de mañana. Hay que esperar el boletín oficial. Hoy se supone que va a retomar el Consejo Estatal esta sesión que dejó abierta el día de ayer para dar continuidad a este fenómeno. Y por lo pronto en el Ayuntamiento de Acapulco también se tomó la decisión de suspender actividades para salvaguardar la vida y la integridad de los trabajadores del Ayuntamiento. La parte operativa es la que se mantiene de pie. Ayer se dieron indicativos para que todas las actividades operativas y planes ya establecidos se pongan en marcha. Hoy a la 1:00 p.m. retomamos los trabajos y esperamos que empiecen ya las lluvias por la tarde-noche para mañana intensificarse un poquito más y pues empiece a mover el fenómeno, que es lo que en este momento nos preocupa, que se empiece a mover.
0: Exactamente, que se empiece a mover. Yo recuerdo muy bien el Ingrid y Manuel, fueron dos fenómenos que se encontraron, se estacionaron y provocaron durante varios días mucha agua, mucha lluvia. En este caso estamos hablando de un solo fenómeno, pero es huracán, el más alto, el más poderoso, tú lo acabas de mencionar, con categoría catastrófica, y que ya lo hemos vivido. Juan Ramón, yo te pido que cuentes, como te lo he dicho, se los he reiterado, micrófonos abiertos siempre aquí en Grupo Fórmula. Tenemos un corte informativo a las 12:30 con nuestra compañera Gloria Vera, si nos permites nuevamente buscarte para que nos actualices la información al mediodía, justamente de las condiciones en las que se encuentra Polo en las costas guerrerenses y en las costas mexicanas, porque obviamente también nos preocuparía mucho que se fuera a tierra en cualquier estado de la República, pero aquí seguir todavía con la alerta suficiente. Ayer incluso se generaron hasta algunas compras de pánico, ya había algunos tiendas de conveniencia y algunos centros comerciales con compras. Hay que estar muy pendientes y hay que estar muy atentos a lo que emitan las autoridades, y reiterarte si nos tomas la llamada al mediodía en este corte de caja con nuestra compañera Gloria Vera.
1: Sí, claro que sí, estamos a sus órdenes, y volvemos a insistir a la población que nos escucha, a tu audiencia. No hay razones para en este momento pensar que va a haber un posible impacto. Todo indica que se va a mover, no lo ha hecho, y por lo consiguiente pedimos a la población calma. Hay que estar muy al pendiente nada más de su posible trayectoria. Sí, es cierto, está muy cerca, pero no representa, hasta este momento no representa un peligro de impacto, así que no hay que hacer compras de pánico como lo comentábamos ayer. Hay que tomar las cosas con calma, pero sí estar muy al pendiente a través de los medios informativos como el tuyo y los medios oficiales del gobierno estatal y federal para darle seguimiento a este fenómeno y poder actuar en caso de que las condiciones sean adversas o cambie su trayectoria si así lo decide el ciclón.
0: Si nos permites, al mediodía estaremos de vuelta contigo para actualizar la información, Juan Ramón.
1: Saludos.
0: Muchas gracias. Gracias y buenos días. Gracias por tomar la llamada, Juan Ramón Ramírez Miranda, que incluso, bueno, pues ya me decía hace un momento que ya partía justo a Capitanía de Puerto. Entendemos actualizar la información, y nosotros siempre con las los micrófonos abiertos. Juan Ramón Ramírez Miranda, encargado del Centro de Monitoreo de Protección Civil y Bomberos en Acapulco. Estaremos muy atentos. Gracias, gracias a usted por el favor de su atención. Le invitamos a que siga con nosotros aquí en Grupo Fórmula, 11 de la mañana. Escucha a Emilio Moreno en Trión Zenit en el 96.1 de FM, 12:30 del mediodía. Gloria Vera, aquí en esta misma frecuencia, con lo más actualizado de la información. Y yo de vuelta con usted a las 3 de la tarde, o antes, si es que ocurre algo muy, muy importante para poderlo compartir con usted. Javier Huerta en la producción, Marco Antonio Aguileta ante este micrófono. Agradecemos el favor de su atención. Quédese con Ciro Gómez Leiva por la mañana en el 96.1 de FM, o si prefiere, aquí con Azucena Oresti en Radio Fórmula.
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5: Todas las escuelas de 7 municipios. 5 bebés recién nacidos murieron dentro de la unidad de cuidados intensivos neonatales del Hospital General de Zona Número 1 del IMSS en Durango. Los bebés murieron entre el 15 y el 19 de septiembre, pero fue hasta el domingo que la representación del instituto en el estado reconoció los decesos y aseguró haber detectado una bacteria sensible a los antibióticos de uso habitual, pero que su presencia no explica por sí misma los fallecimientos. Como medida de contención, el área fue cerrada para limpiarla, desinfectarla, tomar nuevos cultivos que, según el IMSS, descartaron la presencia de la bacteria. La Secretaría de Salud Federal envió un equipo técnico para revisar los expedientes, los protocolos de atención y realizar verificaciones. Sin embargo, el comisionado de la dependencia, Saúl Fernández Arancho, advirtió que los resultados podrían ser distintos a los del IMSS porque el hospital limpió y desinfectó completamente la unidad antes de que la autoridad estatal pudiera realizar los muestreos.
6: Como tal no tenemos factores, hay varios, incluso desde algún descuido en el lavado de manos del personal. Obviamente esto es un error humano que pudiera suceder, que no hubiera jabón adecuado, sondas, mascarillas, equipos de ventilación, que no se les dé una adecuada limpieza en determinado momento. Eso sería en determinado momento. Nosotros seguramente vamos a tener nuestros propios resultados, pero seguramente no van a coincidir, dado que ya se había hecho una limpieza pues muy exhaustiva del área.
5: El gobernador de Durango, Esteban Villegas, aseguró que su administración no fue informada oportunamente y que a la autoridad estatal no le entregaron los expedientes de los 5 bebés.
7: Como que estaba muy hermética la información, y eso es grave. No quisieron sacar los expedientes, no se los prestaron a la COFEPRIS, a la COPRISET. Y sé que hoy llega la COFEPRIS y llega todo un equipo de México a hacer todo un estudio completo de qué fue lo que pasó. En 5 días pudieron haber pasado muchas cosas, que si hubiéramos entrado el primer día, hubiéramos detectado perfectamente que no solamente a las familias de los 5 menores fallecidos, sino todo Durango. Queremos saber qué fue lo que pasó.
5: Diego Tobalín, uno de los padres, denunció que nunca les entregaron los resultados de los estudios de sangre ni vieron alguna necropsia, además de que el área donde se encontraban fue limpiada como si fuera una escena del crimen.
8: Se vieron cambios exageradamente raros en el área de Usín. Como les comenté anteriormente, parecía la limpieza de una escena de un crimen. Nosotros teníamos esperanzas, pero ahora no, estamos destrozados. Y pues ustedes, los medios, ayuden a que las voces de nuestros bebés sean escuchadas. Bueno, la realidad es que nosotros nunca vimos una hoja, nunca vimos un estudio, nunca vimos lo que ellos nos mencionaban, ni siquiera una necropsia hubo a ninguno de los bebés.
5: En la Ciudad de México, trabajadores del Hospital General de Joco protestaron para exigir la destitución de la directora Angélica Bonfante Rubio por la falta de insumos y medicamentos. Mauricio Montiel, secretario de Defensa del Comité Ejecutivo Seccional 21 del sindicato, señaló que desde marzo han denunciado la falta de materiales y medicamentos, así como el deterioro de las instalaciones.
9: ¿Dónde están los hospitales de Dinamarca que tanto presume el gobierno? Hoy tocó Joco, pero son muchos hospitales de los 34 que conforman la red que están en pésimas condiciones. Pacientes que tienen meses sin que les puedan tomar una placa para ver cómo va su lesión, solicitando la remoción de la directora por esos intentos de abusos hacia los trabajadores, hostigamiento hacia los trabajadores, acoso laboral, retención de prestaciones.
5: En una tarjeta informativa, el IMSS Bienestar respaldó a la directora y aseguró que atiende las demandas mediante meses de trabajo y que hay un 87% de abasto en medicamentos e insumos. En el Estado de México también hubo protestas contra el IMSS Bienestar. Pacientes que requieren diálisis y hemodiálisis marcharon en Naucalpan, pues aseguran que desde el 16 de septiembre, unos 120 pacientes no han recibido sus terapias en el Hospital General Maximiliano Ruiz Castañeda.
10: Queremos hacerla de su conocimiento de la gravedad de nuestros pacientes y de la falta de insumos en todos los hospitales a nivel estado. Usted como presidenta dice que en los hospitales no falta nada, está todo, pero nosotros ya tenemos 15 días sin el servicio, batallando, nuestros pacientes ya están muy mal, ya hay muchos internados.
5: Ayer se reportaron en México 29 asesinatos. Los estados con más ejecuciones fueron el Estado de México con 5, Baja California, Guanajuato y Michoacán con 3 y Chiapas con 2 homicidios. Familiares de 4 jóvenes desaparecidos se manifestaron frente a Casa Jalisco para exigir a las autoridades avances en su búsqueda y localizarlos con vida. Alan Ociel, de 18 años, Dylan Federico y Jorge Daniel, de 19, así como José Carlos González, de 20, fueron vistos por última vez el 14 de septiembre en Zapopan. Según sus familiares, los jóvenes estaban reunidos en una vivienda de la colonia Arenales Tapatíos, hasta donde llegó un comando que les disparó y se los llevó. Las madres de Jorge y Dylan pidieron ayuda para localizarlos y solicitaron a un joven identificado como Francisco que hable con las autoridades, pues presuntamente se encontraba con ellos y logró escapar.
11: Yo siento que él está vivo, por eso lo estoy buscando hasta encontrarlo y que nos ayuden para poderlos encontrar. Porque no se dio parte a la policía, el día de la balacera no se dio parte a la policía, nada. No se...
12: Por eso están las llamadas anónimas, y él sabe algo de dónde están nuestros hijos, que entienda, que nos entienda y que nos apoye a encontrar a nuestros hijos, porque pues nosotros estamos sufriendo, nos duele, y supongo que ellos también están sufriendo a donde están.
5: La gobernadora de Guanajuato, Olivia Denis García, insistió en que Gas Natural del Noroeste, empresa que opera la terminal donde fueron localizados 59 millones de litros de combustible, no ha acreditado hasta ahora la procedencia legal de todo el hidrocarburo. La mandataria panista reveló que el gobierno entregó información de inteligencia a la Fiscalía de la República y que durante el cateo del jueves la compañía no presentó ningún documento.
13: Combatir esto que se llama huachicol fiscal, que las empresas que comercializan este hidrocarburo pues tengan los permisos, no hay de dos, o tienen una carta de importación o tienen una factura de Pemex. Si al momento de llevar a cabo un cateo no te muestran ninguna de las dos, pues entonces si tiene no que proceder.
5: El senador de Morena, Raúl Morón, anunció que podría impugnar el proceso interno de su partido luego de no haber resultado electo como coordinador de la 4T en Michoacán, pues el designado fue el exfiscal Carlos Torres Piña.
14: Estamos también consultando a toda la estructura nuestra en todos los municipios del estado, el grupo de operación política y los compañeros de los equipos del bloque que están también consultando qué hacer. Quedamos de juntarnos en 15 días, entonces en 15 días tenemos ya una posición definitiva. También el equipo jurídico está trabajando en algunos recursos que interpusimos en el camino, en el trayecto varios en la Comisión Nacional de Honestidad y Justicia y no tenemos ninguna respuesta, entonces vamos a explorar todo ese asunto.
5: Bueno, además el exgobernador de Michoacán, Leonel Godoy, parte del equipo de Raúl Morón, afirmó que hubo una guerra sucia en contra del senador.
15: Bueno, el acuerdo fue impugnar el resultado de la encuesta. Eso lo iba a hacer el senador Raúl Morón Orozco.
16: La guerra sucia surtió efectos, una guerra sucia basada en una acusación de un delito que no cometió. Se actuó con mucha ruinidad, en ese caso hubo mucha mezquindad.
5: Bueno, esto dentro de Morena en Michoacán. Mientras, el coordinador de los diputados del PT, Reginaldo Sandoval, informó que le abrirán las puertas para ser coordinadores a Raúl Morón y a todos los aspirantes que quedaron fuera de las encuestas.
17: La chava es la que puede ganar la gobernadora en Chihuahua.
18: ¿Y ustedes
17: si sale con otra cosa ahí, depende de ella. Si ella se anima, nosotros sí.
18: ¿Ustedes respaldan a
17: ganar? Sí, sin problema, sí. quiera.
18: ¿Y en Zacatecas?
17: ¿Cómo? En Zacatecas, Giovanna.
18: ¿Y en Quintana Roo?
17: Si quiere Ulises juntarse, que se junte.
18: ¿En Quintana Roo?
17: Pues a Molinero. ¿Sí?
19: ¿En Michoacán?
17: A Morón.
20: ¿Y el tema de Guerrero?
17: Pues ahí ya se descompuso, ¿no?
5: Reginaldo Sandoval acusó además a Morena de sentirse sobrada al creer que pueden ir sin aliados en algunos estados.
21: Morena tiene la postura de que se siente sobrada, se siente capaz, como no hay este adversario por la derecha todavía un poco que pueda haber, digamos, peso, y entonces desdeña a los aliados, diciendo que puede solo, quizás ese es lo que nosotros leemos. Está totalmente equivocado Morena en esa lógica.
5: Así le respondió el morenista Higinio Martínez.
22: No tenemos forma de aplastar a los aliados Morena. Los necesitamos, nunca hemos tenido esa intención, no los aplastamos, no los maltratamos, no es nuestra intención, los necesitamos. Necesitamos al Verde, necesitamos al PT desde el 18.
5: El INE ordenó por segunda ocasión a Alejandro Moreno y al PRI retirar publicaciones en las que vinculan a Morena y al gobierno federal con el crimen organizado. La Comisión de Quejas determinó eliminar 15 publicaciones de Facebook y X, donde aparecen expresiones como narcopartido, narcogobierno, narcorégimen, narcoestado, narcodictadura y narcopolíticos o cártel de Morena. El organismo fijó un plazo de 6 horas para borrar los mensajes y emitió una tutela preventiva para evitar que se repitan. Tras la resolución del INE, el presidente nacional del PRI, Alejandro Moreno, aseguró que impugnará la decisión ante el Tribunal Electoral Federal y en su cuenta de X escribió: quieren limitar el debate sobre un problema que la propia autoridad electoral reconoce que millones de mexicanos enfrentan y sobre el que existen investigaciones y acusaciones formales en Estados Unidos. Que les quede claro, no nos van a callar.
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5: De esto y más le estaremos informando si nos acompaña después del corte, agradeciendo como siempre la amabilidad de su compañía. Gracias, bienvenidos y muy buenos días.
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4: Explorando la naturaleza.
34: Playa de Vidrio, Estados Unidos.
2: Situada en Fort Bragg, California, esta playa tiene una historia de transformación ecológica asombrosa. Durante la primera mitad del siglo XX, el lugar fue utilizado activamente como un vertedero público de basura y botellas. Con el paso de las décadas, las olas del Océano Pacífico limpiaron la costa y trituraron los desechos de vidrio, puliéndolos hasta convertirlos en millones de pequeñas joyas de colores lisas y brillantes. Hoy, es un área protegida en donde la naturaleza transformó la contaminación en un paisaje artificialmente hermoso.
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6: Los hipopótamos sudan una sustancia roja que actúa como protector solar natural y desinfectante para su piel.
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5: Son las 7 de la mañana con 15 minutos y se ha intensificado Polo, se ha intensificado huracán categoría 5 en la escala Saffir-Simpson. En la línea el maestro Fabián Vázquez Romaña, coordinador general del Servicio Meteorológico Nacional. Maestro, qué gusto saludarle de nuevo. Buenos días.
7: ¿Qué tal, Azucena? Muy buenos días. Es correcto. Hoy temprano ya alcanzó la categoría 5, que es la máxima de la escala Saffir-Simpson, con vientos máximos de 355 kilómetros por hora, con rachas de alrededor de los 300 más o menos también. Está muy cerca todavía del punto que estuvo ayer, es decir, desde ayer a hoy ha tenido muy poco movimiento, más o menos 350 kilómetros al sur de Zihuatanejo. Esperamos que hoy en general tengamos poco cambio, hoy no va a tener mucho movimiento, mucho desplazamiento, y eso va a hacer que se mantenga en este medio que está muy favorable para que continúe como un huracán mayor con categoría 5. Así que el pronóstico oficial nos dice que al menos durante todo el día de hoy y al menos durante mediodía de mañana va a continuar con esta categoría, y realmente hasta el día jueves estaría bajando a categoría 4. Entonces, hoy no vamos a ver mucho movimiento en su desplazamiento, está a escasos 9 kilómetros por hora que se está moviendo. Lo que sí es muy importante es que a partir de hoy ya se ve que comienza a recurvar hacia el noroeste, es el movimiento que hemos estado esperando, porque ayer estaba todavía hacia el este-sureste. Entonces hay que estar vigilantes el día de hoy de su movimiento. Con este escenario, el día jueves estaría en su punto más cercano a la costa de Michoacán con un huracán categoría 4, igual con vientos, con rachas muy cercanas a los 300 kilómetros por hora. Afortunadamente, la mayor parte de los vientos van a ser sobre la parte marítima, es decir, esos vientos no se van a sentir en la costa. Los vientos que sí estamos estimando que pudieran llegar a la línea de costa son los vientos que tienen fuerza de tormenta tropical. Esos vientos son entre 63 y 118 kilómetros por hora. Ese es el escenario que tendríamos. Afortunadamente, lo más intenso, repito, se queda sobre la parte marítima. Ahora, algo de lo que sí definitivamente vamos a tener la mayor afectación es en términos del oleaje. Seguimos pronosticando un oleaje muy elevado, entre 7 y 9 metros de altura de olas durante los días miércoles y jueves en toda la costa de Guerrero, con los límites de Michoacán, pero sobre todo Michoacán y Colima van a ser los estados con la mayor afectación por este oleaje tan severo que va a estar llegando a la costa. Y también, pues, es el escenario de lluvias intensas se mantiene. A partir del día de hoy, prácticamente toda la costa de Guerrero con estas precipitaciones que van a ser intervalos de chubascos, pero podían acumular hasta 75 a 150 milímetros durante el día de hoy, sobre todo en la línea de costa. Es muy importante que la gente sepa que las lluvias se están esperando más que nada en la costa, pero tenemos la salvaguarda o tenemos la condición específica en México de que la línea de costa está muy cerca de la sierra. Entonces hay que cuidar las zonas montañosas, porque es donde con estas lluvias intensas se podrían presentar algunos deslaves, algunas deslaves en los cerros más que nada, o algunas crecidas en las avenidas de los ríos de respuesta rápida. Entonces, lluvias a partir de hoy ya tenemos que estar muy pendientes todos y preparados para la costa de Guerrero, la costa de Michoacán. A partir de mañana estaríamos más enfocados en Michoacán, Colima, Jalisco, y después, pues hacia el fin de semana, continuamos recomendando estar muy pendientes a Baja California Sur, porque el ciclón pudiera irse acercando gradualmente hacia sus costas, así que hay que estar muy atentos, porque es un evento que definitivamente toda la semana nos va a estar afectando en el Pacífico mexicano.
5: Generando lluvias, particularmente, maestro, nunca va a tocar tierra.
7: No se espera en este momento que su centro toque tierra, se queda más o menos como a 215, 220 kilómetros de la línea de costa, pero es bastante cercano, así que las bandas nubosas sí se espera que estén generando estos episodios de lluvia muy intensa sobre Oaxaca, pero particularmente ya va a ser hacia Guerrero, Michoacán, Colima y Jalisco.
5: Correcto, entonces el día de hoy la atención principal tendrá que ser Guerrero y Michoacán.
7: Es correcto, hoy la atención principal va a ser Guerrero y Michoacán por temas de lluvia, y el oleaje poco a poco va a ir viajando hasta Oaxaca, incluso va a llegar, porque la circulación está bastante amplia y es un huracán muy intenso. Si tenemos rachas de viento superiores a los 300 kilómetros por hora, eso genera una gran cantidad de oleaje que no viaja solamente hacia la costa, sino que se va recorriendo hacia la parte de Salina Cruz, por ejemplo, todo el Istmo de Tehuantepec, también van a comenzar con un incremento gradual en el oleaje, así que esa es la variable que va a ser más extensa definitivamente, y hoy muy pendientes de la condición de las lluvias, como bien dices, ahí en Guerrero.
5: Guerrero, Michoacán, mañana lo mismo, Michoacán, Colima, Jalisco. El jueves me decía que ya puede bajar su intensidad a categoría 4, seguirán siendo estos mismos estados los afectados y ir teniendo atención en Baja California Sur.
7: Así es correcto, aunque va a bajar a categoría 4, pero sigue siendo un huracán mayor y es muy, muy peligroso. Ya saben que todo lo que tiene que ver con la navegación marítima debe ser suspendida o no deben de hacerse a la mar nadie, en toda los pescadores en toda la región del Pacífico por cuestiones de oleaje y porque son condiciones muy peligrosas. Y ya esperaríamos que gradualmente durante el viernes ya se vaya alejando ahí sí un poco más de las costas de Jalisco, y entonces ya comienza a enfilarse lo que pudiera ser hacia Baja California Sur, pero ya para fin de semana.
5: Muy bien. Maestro Fabián Vázquez Romaña, ¿otros estados afectados? Me dice que Oaxaca, por ejemplo, también va a tener pues algunas afectaciones con lluvias más ligeras, supongo. ¿Algunos otros estados que se puedan ver afectados?
7: Sí, básicamente el estado que tendría algunos efectos muy indirectos sería Oaxaca, con algunos desprendimientos de lluvia, lluvias mucho más bajas que Guerrero, por supuesto, y que Michoacán. Estamos hablando de lluvias fuertes por lo mucho, y el oleaje, pues ese sí va a viajar, definitivamente sí vamos a tener un incremento en el oleaje ahí, mucho cuidado en Puerto Escondido, en Huatulco y demás, porque va a estar llegando gradualmente. Yo esperaría que ese oleaje a partir de mañana se esté presentando allí en Oaxaca y hoy fundamentalmente ahí cerca de la costa de Guerrero.
5: Muy bien, pues.
7: De ahí en fuera otros estados no vemos más que las lluvias de temporada, por así decirlo. Ajá. Entonces habría que estar vigilando también, ha estado bastante lluvioso la región de Sinaloa, sí, y de Sonora y Chihuahua, no tiene que ver con el sistema, pero no hay que olvidar que seguimos en temporada de lluvias y que el monzón está activo generando precipitaciones también en aquella región.
5: Pues al pendiente de los reportes del Servicio Meteorológico Nacional, es usted muy amable, maestro Fabián Vázquez, y muchas gracias por esta actualización.
7: Hasta luego, Susana, que tengas muy buen día.
5: Gracias, buenos días. Bueno, y de un huracán vamos al otro. No están todos conformes con los resultados de las encuestas en Morena para elegir a sus coordinadores de la transformación y la defensa de la soberanía, o sea, sus candidatos para el 2027. En Zacatecas, particularmente, pues se ha hablado respecto a que no están conformes con lo que sucedió. Ayer decía el coordinador de los diputados del PT, Reginaldo Sandoval, que Morena pues se siente muy sobradita, que creen que tienen la fuerza suficiente, que minimizan a sus aliados y que, bueno, pues ellos abrirían las puertas a todo aquel que haya quedado inconforme y fuera de las encuestas, que Morena, por cierto, no ha mostrado públicamente. El dirigente del PT en Zacatecas, Alfredo Femat, está con nosotros y se lo agradezco mucho. Alfredo, buenos días.
8: Muy buenos días.
5: Oiga, ¿alguno de los que quedaron fuera de las encuestas, Ulises, Narro, Giovanna, han hablado ya con ustedes?
8: No, nosotros hemos decidido, es un acuerdo nacional, esperar a que termine el proceso en los 17 estados, coordinadores o coordinadoras, y hasta que se termine el proceso, se va a hacer una discusión en la Coordinadora Nacional del Partido del Trabajo a nivel nacional para tomar una postura oficial sobre lo que está sucediendo en este momento. Pero en este momento no tenemos una definición todavía.
5: No tienen una definición, no se han acercado. Ayer decía Reginaldo Sandoval, del PT, legislador del PT, decía, bueno, pues a los que quedaron fuera, nosotros vamos a platicar. Y hablaba de Giovanna, por ejemplo, de Giovanna Bañuelos.
8: Giovanna Bañuelos es nuestra, fue nuestra, ahora sí que aspirante, sí, a la coordinadora en defensa de los logros de la Cuarta Transformación, y ella sigue siendo totalmente nuestra carta fuerte en Zacatecas para el Partido del Trabajo.
5: Correcto.
8: Pero en este momento hemos decidido esperar a que termine el proceso para poder tomar una decisión sobre qué vamos a hacer en relación con la coalición, uh-huh, con Morena y con el partido.
5: O sea, ¿y en Zacatecas ustedes ya decidieron ir con Giovanna o todavía no?
8: Totalmente. O sea, es nuestra aspiración con Giovanna, pero la definición real la vamos a tomar hasta que termine el proceso.
5: ¿Qué esperan? ¿Qué es lo que esperan en los estados que faltan, Baja California Sur,
8: Chihuahua? Que se termine el proceso, porque nosotros decidimos ya no participar en la presentación de los que han resultado según los datos de Morena, y hemos decidido esperar para tomar un acuerdo nacional, y sobre ese acuerdo saber si vamos juntos o vamos separados.
5: Bien, ¿ninguno de los coordinadores que se han mencionado hasta ahora es emanado del PT, Alfredo?
8: O sea, nada más Giovanna Bañuelos fue nuestra carta que nosotros
5: pero registramos, digamos, de los electos en las encuestas de Morena.
8: Junio, la registramos como aspirante del Partido del Trabajo.
5: Ajá, pero de los aspirantes registrados del PT en la alianza con Morena, ¿no ha sido seleccionado ninguno en las encuestas?
8: Pases, no, ninguno ha sido seleccionado, uh-huh, ninguno.
5: Eso es esa es la molestia del PT.
8: Totalmente.
5: ¿Y vieron las encuestas ustedes, Alfredo? ¿Vieron las encuestas?
8: No, jamás no las mostraron. Las encuestas nadie las ha visto.
5: Nadie las ha visto. Si les mostraran las encuestas, ¿ustedes estarían en mayor disposición de presentarse en los próximos
8: eventos? Pues mira, nosotros ya tenemos demasiadas dudas sobre las encuestas, porque realmente en el 2024 pasó algo muy parecido. En el 2024, Giovanna Bañuelos quedó en primer lugar, de acuerdo a las encuestas de ellos mismos, para el Senado de la República, y nos dijeron pues que había una presión muy fuerte, que no se podía. Subieron al segundo lugar, que era la compañera Luévano, Soledad Luévano, y al final metieron a Verónica Díaz, que había quedado en tercer lugar. Sí. Yo había quedado en primer lugar, ya era candidato yo, y faltando 20 días nos pidieron la candidatura. Entonces realmente para nosotros...
5: No se vaya, Alfredo, por favor.
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8: Caminando por México.
9: Pátzcuaro, Michoacán. Bordeando su célebre lago, este encantador rincón michoacano destaca por sus plazas empedradas, casas de fachadas blancas y tejados de barro. Posee una profunda herencia purépecha que se manifiesta en sus coloridas artesanías y rica gastronomía tradicional. Durante la Noche de Muertos, el pueblo y la isla de Janitzio se iluminan con velas, creando un espectáculo ritual conmovedor.
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9: El perezoso de tres dedos. Este mamífero arborícola es famoso por su extrema lentitud al desplazarse por las ramas altas. Su pasividad le permite pasar completamente desapercibido ante peligrosos depredadores como el jaguar.
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10: Son las 7:30. Alfredo Femat, dirigente del PT en Zacatecas. Continuamos con usted, Alfredo. Me decía que para ustedes las encuestas que tiene Morena, ¿qué significan? ¿Qué validez tienen?
11: Realmente no tienen mucha validez. Te comentaba que no es la primera vez. Tenemos experiencias muy negativas con las encuestas y por eso nosotros, te digo, vamos a esperar que termine el proceso de los 17 estados y vamos a tomar una decisión a nivel nacional de qué hacer con lo que está aconteciendo con el nombramiento de los coordinadores o coordinadoras en defensa de la cuarta transformación en el país.
10: ¿Ustedes esperan que en alguno de los 7 estados que faltan, 3, 6, 7 estados, haya algún emanado del PT que sea seleccionado? ¿Quiénes creen ustedes que son sus cartas fuertes? ¿En qué estados?
11: Mira, nosotros las cartas fuertes las teníamos en Baja California Sur, que todavía no se ha nombrado, y en Zacatecas. En el caso de Zacatecas nos queda claro que no fue la encuesta lo que definió a la persona que se nombró. Vamos a esperar en Baja California a ver ahora con qué situación nos van a salir. Pero en Zacatecas no fueron las encuestas.
10: ¿Qué fue entonces, Alfredo?
11: No sabemos. Pudo haber sido un acuerdo político. En Zacatecas todas las encuestas que salían, todas, quien quedó no estaba en primer lugar, estaba en tercer lugar. Y eso todo Zacatecas lo sabe.
10: ¿En primer lugar era la candidata, la propuesta del PT?
11: No, era Ulises Mejía quien estaba Ulises en primero. Nuestra candidata estaba Joana Bañuelos en segundo lugar y en tercero estaba la persona que nombraron.
10: Si en Baja California ustedes signan la alianza con Morena y con el Partido Verde, ¿se sumarían al resto de las alianzas o no?
11: Pues vamos a esperar el resultado. Bien. No queremos adelantar vísperas. Y te digo, ahorita la postura es esperar que se nombren los 17 estados. Y después de eso vamos a dar una discusión nacional y a tomar una definición.
10: ¿Cuándo va a hacer este anuncio, Alfredo, de los que faltan?
11: Bueno, estábamos esperando que desde el día de ayer comenzaran. Esperamos que la dirigencia de Morena, quien está llevando a cabo este proceso, culmine con los 17 estados para nosotros tomar una definición.
10: Se habla también que podrían ir en alianza en algunos estados de la República con Movimiento Ciudadano.
11: Todavía no se toman esas decisiones.
10: ¿Se han platicado?
11: No, son puros supuestos y es parte ahorita de la narrativa, bueno. Pero no es un acuerdo del Partido del Trabajo todavía.
10: Bueno, pues atentos, Alfredo Femenino.

0: nula. El día de ayer intentaron un canal de comunicación con nosotros. Individualmente, en realidad querían separarnos. Cuando vieron que estábamos unidos, decidieron huir de dirección. Ya después que vieron, me imagino que la presión social, pues no les quedó de otra más que recibirnos a todos juntos, pero sin información concisa, nada, nada en específico.
1: ¿Quién los recibió, el director o quién fue la autoridad?
0: Nos recibió la directora del instituto, creo que se llama Zoe, el director de ahí del IMSS, y otra persona, otro directivo, no recuerdo bien su nombre.
1: ¿Y qué les dijeron, Diego?
0: Pues en realidad nos comentaron que estaban investigando, que no sabían qué había pasado, que sí, la mayoría de los bebés presentaba una bacteria en común, todos, y que estaban para apoyarnos, pero pues en realidad fue lo único, nos escucharon un poco lo que nosotros les dijimos, pero en realidad por parte de ellos fue nula la información.
1: ¿Qué tipo de bacteria les mencionaron el nombre o cómo la están identificando?
0: Azucena, en realidad nunca nos dijeron qué tipo de bacteria fue la que atacó a nuestros bebés. Nunca hubo una información cercana, ni hubo un acercamiento por parte de los directivos de la institución para indicarnos qué era lo que estaba pasando. Como ustedes se dieron cuenta, la ocultación de información pues fue grave. O sea, pienso yo que la presión social fue determinante en el lamentable informe que el IMSS presentó el día domingo por la noche.
1: Así es, Diego, ahora tu bebé, ¿qué día falleció?
0: Darío sufrió muchísimo los últimos días, Azucena. Su agonía nos quemó por dentro a nosotros. Su cuerpo falleció el día martes. Falleció el día martes en una tremenda simulación. No, perdón, perdón. El martes empezaron a fallecer los bebés. Mi bebé falleció el viernes. Sí. Los decesos empezaron el día martes y culminaron el día domingo.
1: ¿Tú sabías que cuando desafortunadamente falleció tu bebé, sabías que había sucedido ya con otros más?
0: Yo decidí alzar la voz con un periodista que se llama Saúl Euskera, aquí en la ciudad de Durango, porque yo fui la penúltima persona que salió del área de USIN y yo alcancé a ver todo lo que ahí pasó. Entonces yo entendí que estábamos frente a un problema más grande. Entendimos en dónde estábamos parados y lo que había pasado ahí, porque no. El último papá y yo logramos ver todo lo que ahí pasó.
1: ¿Qué vieron, Diego?
0: Mira, Susana, vimos la limpieza de una escena de un crimen. Eso fue lo que vimos.
1: ¿Me puedes describir qué?
0: Cuando fallecen los tres primeros bebés en el primer día, todo el ambiente ahí adentro del área de cuidados intensivos neonatales cambió de una manera abrupta. Vimos personal entrar al área de USIN con galones, con barricas. Inclusive se nos había mencionado antes de que mi bebé falleciera que el área de USIN estaba en cuarentena. Nosotros nunca vimos eso. Nunca vimos una cuarentena en realidad. Vimos personal sin los cuidados necesarios para atender a bebés. Vimos personal sin cubrebocas, sin guantes, sin gorros, sin los instrumentos necesarios para lavarse las manos de manera correcta. Inclusive de primera mano yo te puedo decir que fuimos testigos de cómo sellaron el área de USIN con un bebé adentro todavía, que fue el último que falleció.
1: ¿Y qué les dijeron? O sea, a ti cuando te avisan que que tu bebé falleció, ¿tú ya sabías que habían fallecido otros bebés antes?
0: Sí, yo estuve presente cuando fallecieron los dos primeros. Estábamos en la visita de las 11 de la mañana. Son dos visitas, a las 11 de la mañana y a las 5 de la tarde. Yo estuve presente cuando fallecieron los primeros dos. El tercero, la tercera, una bebecita llamada Victoria, falleció por la tarde. Los papás de ellos, como eran, nos hicimos grandes amigos ahí. Ellos me comentaron en la tarde que había fallecido su bebé también.

0: En la visita de las 5 de la tarde nos dimos cuenta nosotros que la tercera bebé había fallecido. Y ahí entendimos que estábamos sentenciados a muerte, Azucena. Yo ya no volví a ver una puerta por la cual yo pudiera salir con mi bebé con vida de ese lugar. Ahí empezó una agonía de mi bebé inhumana. El día jueves por la noche nos marcan que nuestro bebé estaba un poco delicado, que a lo mejor nos iban a hablar en la noche. Una tortura psicológica, Azucena, es eso. Y sé que hay una investigación en curso. El día viernes nosotros llegamos a las 10:30 al área de UCIN para presentarnos a la visita de las 11. Y ahí nos hicieron una escena digna de una novela.
1: ¿Qué les dijeron? ¿Qué pasó?
0: Bueno, en ese lugar, Azucena, para darte un contexto rápido, es muy hermético todo. No puede entrar ningún tipo de familiar que no sean los papás y mamás de los bebés. Mi mamá se encontraba en ese lugar y cuando salió el doctor Vargas a decirnos que nuestro bebé estaba grave, que había entrado en un choque séptico, yo le pregunté que si mi mamá podía subir, que porque era una tortura para ella, ¿no? La dejaron ingresar al lugar y el doctor tuvo la valentía de decirnos que ya no había nada que hacer, que el bebé estaba en un choque séptico retráctil, que le sorprendía que no nos hubieran hablado en la noche. Y lo que vimos adentro, Azucena, fue la escena más desgarradora que yo voy a ver en toda mi vida. Nunca me imaginé ver lo que yo vi allá adentro y la simulación que hicieron.
1: ¿Qué viste?
0: Mira, no sé si puede entorpecer alguna investigación lo que yo vi adentro, pero a grandes rasgos te puedo decir que vi a mi bebé muerto en unas condiciones, en un deterioro increíble, en el cual yo te puedo decir que yo determino que es una simulación, porque en las condiciones en las que se encontraba el cuerpo de mi bebé, no era una muerte de hacía 5 minutos. Cuando ellos me mencionaron que entráramos porque el bebé todavía estaba ahí, y no, pues en realidad no, él ya no estaba, hicieron una simulación.
1: Para que creyeras que seguía vivo.
0: Exactamente, José.
1: Me aguantes un poquito, Diego, para concluir ahora, porque el corte es automático y regreso contigo para concluir, ¿te parece?
0: Sí.
1: Muchas gracias.
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6: Explorando la naturaleza.
7: Playa de Vidrio, Estados Unidos. Situado Ubicada en Fort Bragg, California, esta playa tiene una historia de transformación ecológica asombrosa. Durante la primera mitad del siglo XX, el lugar fue utilizado activamente como un vertedero público de basura y botellas. Con el paso de las décadas, las olas del Océano Pacífico limpiaron la costa y trituraron los desechos de vidrio, puliéndolos hasta convertirlos en millones de pequeñas joyas de colores lisas y brillantes. Hoy, es un área protegida en donde la naturaleza transformó la contaminación en un paisaje artificialmente hermoso.
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9: La Secretaría del Trabajo estimó la realización de más de 38,000 inspecciones laborales en el año, todas enfocadas en fortalecer la protección de los derechos de los trabajadores. Esto como parte del programa de inspección 2026, el cual presentó a los sectores empresarial y sindical. La jefa de gobierno, Clara Brugada, concluyó su participación en la cumbre de alcaldes Urban 20, encuentro convocado por el alcalde de Nueva York, Estados Unidos, Soran Mamdani, en torno a desafíos urbanos actuales. Brugada Molina presentó las iniciativas implementadas por el gobierno capitalino sobre políticas sociales, economía local y cooperación urbana. El Aeropuerto Internacional de la Ciudad de México recomendó a los usuarios con vuelos programados hacia destinos del Pacífico atender los reportes de Protección Civil. También exhortó a los pasajeros verificar directamente con su aerolínea el estatus de sus vuelos y posibles modificaciones por la presencia del huracán Polo.
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1: Son las 7 de la mañana con 45 minutos, gracias a Diego Tobalín. Diego es el papá de uno de los bebés de Darío fallecidos ahí en el Instituto Mexicano del Seguro Social en Durango. El gobernador, escuchamos al gobernador Esteban Villegas decir que iba a mandar un equipo estatal, que tampoco los habían dejado entrar a tiempo, que no les habían dado los expedientes de los niños, pero que ellos se van a sumar a las investigaciones que entiendo ya está haciendo la Secretaría de Salud a nivel federal, Diego.
0: Sí, el gobernador se pronunció, igual también dentro de la indignación del ocultamiento de la información, ya que ellos como gobierno no, ni siquiera sabían lo que estaba pasando.
1: ¿Ya interpusieron una denuncia?
0: Estamos en proceso de ya proceder legalmente. Todas las familias estamos unidas.
1: Claro.
0: Y estamos unidos por todos los bebés que ahí fallecían.
1: Es una pena, es una desgracia, una tragedia esto que les ha pasado, Diego, y pues sí, hay que denunciarlo, por supuesto, y esperar a los resultados que den las autoridades. Pues les acompañamos en su pena, en su proceso, y seguimos platicando si es necesario. ¿Algo que quieras agregar o dejar sobre la mesa, Diego?
0: Exhortar a las autoridades para que tengan mano dura con esta situación. Que las autoridades del IMSS, por favor, chequen al personal, denles un poco de humanidad a las personas para que traten a los familiares y a los derechohabientes dignamente, ya que pues, el trato es inhumano y no debemos dejar que esto siga pasando en estas instituciones públicas.
1: Así es. Un abrazo para ti, Diego, y para tu familia. Gracias por estos minutos.
0: Gracias, Susana.
1: Escala en Estados Unidos, disputa entre medios y Trump. Estoy leyendo esta nota de Reforma. La disputa de Donald Trump con medios de comunicación en Estados Unidos escaló ayer, luego de que el republicano vetara el acceso de CNN, MC Now y Político a la Casa Blanca. Las principales cadenas de televisión suspendieron su cobertura conjunta del presidente en un hecho sin precedentes. En un evento público, alocuciones de Trump no fueron escuchadas porque no había micrófonos de televisoras. Los medios vetados presentaron ante una corte federal en Washington una demanda contra la administración del presidente por retirar el acceso de sus reporteros a la Casa Blanca y solicitaron restablecer sus credenciales. La Casa Blanca defendió la medida con el argumento de que el acceso al complejo presidencial es un privilegio y no un derecho. El gobierno de Trump sostuvo que la primera enmienda protege el derecho de los medios a publicar, pero no les garantiza un pase permanente. El conflicto tuvo efecto inmediato en la cobertura. CNN, que estaba programada ayer para encabezar la rotación del grupo de televisión que integran ABC, CBS, NBC, Fox News y CNN, y que distribuye las imágenes del presidente, pues no lo hizo. Jorge Ramos, periodista allá en Estados Unidos. ¿Cómo estás, querido Jorge?
11: ¿Qué tal? Increíble que fuéramos a hablar de censura, de prensa en los Estados Unidos, pero es exactamente lo que estamos viendo.
1: O sea, dime cómo lo están viviendo, porque bueno, la verdad es que acá en México y seguramente en muchas partes del mundo, pues levantamos la ceja. ¿Cómo que se puede hacer esto? Cuéntame, Jorge, por favor.
11: Bueno, no es que se pueda hacer, pero Trump lo quiere hacer. Es claramente censura de prensa, no hay otra manera de llamarlo. Todo comenzó cuando hace unas semanas varios medios de comunicación estaban informando sobre la mala situación en los buques de guerra que se encuentran en el Golfo Pérsico, en el Estrecho de Hormuz, por la guerra con Irán. No le gustó al presidente y decidió, semanas después, además de ese reporte, por muchos otros más, vetar y censurar, como tú has mencionado, a CNN, MSNBC, que antes era MSNBC, por eso es un poco confuso, uh-huh. Y la revista Político. Esto sería como si en la mañanera no dejaran entrar a dos de las principales cadenas de televisión y alguno de los más importantes periódicos. Es exactamente lo mismo. Y entonces, seguramente por ley, lo que está haciendo Donald Trump es totalmente ilegal. Estamos esperando que mañana un juez determine si la censura de Donald Trump es legal o no es legal. Todos los expertos aseguran que es totalmente ilegal. Eso no lo puedes hacer aquí en los Estados Unidos porque está protegido, claro, por la primera enmienda de la Constitución. Y lo que estamos viendo es muchísima solidaridad por parte de los periodistas. Dijeron, sí, tú no dejas entrar a tres de nuestros compañeros o medios de comunicación. Nosotros no te vamos a filmar. Entonces, uh-huh, ayer no filmaron a Trump. Inauguró un helipuerto, hoy va a Naciones Unidas y no lo están cubriendo. Es una rotación lo que hace, lo que tú acabas de mencionar. Hay cinco medios que hacen la rotación y luego le dan el video, las fotografías a todos los demás. Eso no lo hicieron y termino con esto. Y Trump, en venganza, dijo, si ustedes no me filman, yo voy a crear mi propia cadena de televisión, y acaba de crear lo que se llama Trump TV, en donde él se va a filmar a sí mismo 24 horas al día.
1: Así es, difundió su propia señal, Trump TV, sí, que dice que no necesita ninguno de los medios. Ahora, por ese lado, bueno, pues es sorprendente que Donald Trump se atreva, no sorprendente, sino bueno, ya es increíble lo que Donald Trump es capaz de hacer en contra de la libertad de expresión, de la democracia, del respeto a otras naciones, etcétera, su discriminación incluso con los migrantes, un larguísimo, etcétera. Pero la buena noticia, me parece, Jorge, lo muy rescatable, es que los medios sí pudieron hacer un círculo de solidaridad y acompañamiento, incluidos los medios, entre comillas, afines a Donald Trump.
11: Sí, eso es nuevo. Nadie esperaba, por ejemplo, hay un medio muy, muy conservador que se llama Newsmax, pero digamos que el que más conocemos todos es Fox News. Noticias Fox, ¿no? Y muchos esperaban que Fox News dijera, se las arreglan ustedes, se rascan como pueden, nosotros vamos a seguir cubriendo al presidente. Y no lo hicieron así. Lo que pasa es que durante la administración del presidente Barack Obama, alguien consideró dentro de la presidencia de Barack Obama vetar la entrada de Fox News a la Casa Blanca. Y entonces ellos saben que si dentro de 2 años llega un presidente demócrata, pueden, claro, tener los mismos problemas. El caso es que hay un consenso ahí, y Trump, la lección de Trump es que él ha aprendido de muchos otros países. Yo creo que creó su propia sepropié. Entonces, pues no, sí, espera que le... sí, se creó su propia sepropié.
1: Y sus propios reporteros paleros, como le llamamos acá en México. No, o sea, no reporteros, sino estos personajes que de pronto salieron y a hacer periodismo.
11: Totalmente. Ajá. Sí, porque de hecho... La composición de la prensa dentro de la Casa Blanca es muy distinta durante Donald Trump que antes. Entraron muchos medios digitales que solo hacen preguntas a gusto para el presidente, que nunca, uh-huh, nunca lo cuestionan. Y entonces estamos en medio de una batalla, pero yo jamás, hombre, yo que me fui de México cuando no había democracia y decía que había censura, ahora estoy en el 2026 hablando de censura aquí en los Estados Unidos. Me parece realmente increíble.
1: Censura, pero al mismo tiempo, Jorge Ramos, libertad. Pareciera un contrasentido, pero en otros países, me voy a imaginar un país que no existe. En otros países decir, bueno, te hostigan, te asedian, te atacan, desvirtúan tu trabajo, y tú no puedes hacer un grupo de medios que se pongan contra el gobierno, ¿eh? O sea,
11: aquí imaginario. Sí. Y eso es bueno. Y eso es muy bueno porque hay primero una demanda que se va a ver mañana, luego hay un total consenso de los medios de comunicación de que eso no se puede hacer, y menos y sencillamente porque a Donald Trump dice que los está vetando y censurando porque son fake news, que todas las noticias que dan son falsas. No es cierto. Son noticias que no le gustan al presidente, y él se cree todopoderoso, se cree rey, y cree que puede, y es un bully terrible, y él cree que puede hacer lo que se le pega la gana. Y eso es lo que no hemos hablado, de los ataques que ha hecho en contra de las mujeres periodistas dentro de la Casa Blanca. Son ataques brutales, llamándolas estúpidas, idiotas, que las preguntas no tienen ningún sentido. Es una forma brutal y espantosa de comportarse por parte del presidente
1: así
11: norteamericano.
1: Es misógino, es un totalmente. Tipo absolutamente misógino, como hemos visto pasar a algunos que han tenido el poder, pero en una mentira, Jorge Ramos, que él mismo se cuenta, porque está en las encuestas en el sótano. O sea, no es un presidente para nada popular.
11: Muy mal, tendrá un tercio de popularidad. Y digamos, qué bueno que lo mencionas, porque yo creo que, digamos, el momento tope de poder de Donald Trump se ha perdido. Y ahora, cuando antes creíamos muchos que sabía leer bien lo que quería Estados Unidos y que era muy, muy popular, eso ha pasado. Quizás su momento más poderoso fue cuando sacó a Nicolás Maduro del poder, cuando él creía que podía meterse en Irán y podía meterse en Cuba, en muchos otros países como si nada. Eso ha cambiado. Y lo que pasa es que vienen las elecciones en noviembre para el Congreso y todas las encuestas indican que los republicanos pueden perder una o dos cámaras del Congreso, y eso significaría que se iniciarían procesos para destituirlo. No hay suficientes votos para hacerlo, pero dentro el país se va a ver muy distinto a partir del 3 de noviembre a como se está viendo ahora.
1: Ahora, Jorge, qué procedimiento legal y de protección para la prensa o los medios de comunicación existe en Estados Unidos que no existe en México, por ejemplo?
11: A ver, te dejo a ti México, yo me quedo solo con Estados Unidos. Es un proceso judicial, entonces aquí los tres poderes están bien, bien delimitados, y si un juez federal, que eso es lo que vamos a ver mañana, si un juez federal mañana determina que Donald Trump no tiene razón, la Casa Blanca estaría obligada a dejar entrar a los corresponsales a la Casa Blanca una vez más. Eso ya ocurrió en el 2018, no sé si te acuerdas, un reportero que se llama Jim Acosta de CNN, que le hizo preguntas muy duras al presidente, no le gustó, lo vetaron de la Casa Blanca, fue con un juez y el juez dijo: señora Acosta, usted puede meterse a la Casa Blanca, porque la Casa Blanca no es la casa de Donald Trump, sino es la casa del pueblo.
1: Así es.
11: Entonces, esa es la protección que tenemos los periodistas y la libertad. O sea, yo estoy ahora en Estados Unidos, puedo decir todo esto sobre Donald Trump y me voy a mi casa y no pasa nada.
1: Así es.
11: O sea que hay muchas libertades y no corro el riesgo como algunos periodistas y reporteros muy valientes en México, ¿no? Que se le están jugando todos los días. Afortunadamente no es el caso en los Estados Unidos.
1: Entonces, mañana, en un poder judicial que no tiene jueces a modo, o sí.
11: Este juez, curiosamente, este juez fue designado por el propio presidente Donald Trump, pero se le ha volteado. Y todo el mundo espera. La primera enmienda de la Constitución lleva 250 años y con eso comienza precisamente los principales principios de los Estados Unidos.
1: ¿Me aguantas?
11: Y claramente dice...
1: Sí.
11: Sí, dime.
1: Aguántame nada más tantito porque me alcanza el corte, es automático y no te quito más tiempo. Gracias, Jorge.
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21: Ensalada fresca de atún. 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Esta opción es rápida, económica, refrescante y aporta proteínas de excelente calidad.
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1: Las 8 de la mañana, gracias al periodista Jorge Ramos por continuar con nosotros. Te preguntaba, Jorge, si allá en Estados Unidos pues hay jueces a modo, poder judicial como el que tenemos acá del acordeón, y me contabas específicamente sobre el juez que tiene en sus manos su caso, el caso de la prensa.
11: Claro, y ese fue designado por el propio presidente Donald Trump. Uno sugeriría que podía ser favorable a él, pero el poder judicial sigue siendo bastante independiente. A pesar de que en la Corte Suprema de Justicia hay mayoría conservadora y muchos creen que en la Corte Suprema de Justicia no es así. Pero en general hay una creencia de que los jueces están con quien dice la verdad o quien tiene, o con quien tiene razón, y todo parece indicar que eso va a ser así. Es decir, este mismo juez es del mismo grupo que en el 2018 defendió a Jim Acosta, así que todos esperamos que para mañana CNN y MS Now y políticos, sus corresponsales, puedan entrar a la Casa Blanca, a menos que Donald Trump haga un berrinche y no los deje físicamente entrar.
1: Sí, claro.
11: Entonces, eso sería una crisis constitucional en donde el Poder Judicial no tendría ningún tipo de poder sobre el presidente de los Estados Unidos, y ahí sí nos metemos en otro rollo.
1: Así es. Tú mismo fuiste expulsado de una de las conferencias con Trump, Jorge, hace algunos años.
11: Bueno, en el 2015, cuando Trump era candidato, me sacó con un guardaespaldas de la conferencia de prensa, y yo les dije a otros compañeros periodistas: tengan cuidado porque este hombre es un peligro para la democracia y para la libertad de expresión. Me dijeron: no, hombre, tú no entiendes nada. Donald Trump es distinto, nunca va a llegar a la Casa Blanca. Y ve, 11 años después, estamos hablando exactamente de lo mismo. Yo fui expulsado de una conferencia de prensa por la fuerza, y varios corresponsales, sencillamente por la fuerza, no pueden entrar a la casa. De hecho, muchos de ellos, Azucena, entraron durante el fin de semana a la Casa Blanca y fueron rechazados de la Casa Blanca. Entonces nos encontramos exactamente en la misma situación. Y no quiero evitar la pregunta que me hiciste sobre la comparación con México. En esta pausa estaba viendo artículo 19. La diferencia es enorme. Tú y yo podemos estar discutiendo sobre entrar o no a la Casa Blanca, pero en México desde el 2000 han matado 181 periodistas y más de una decena durante el gobierno de Claudia Sheinbaum. O sea que ustedes realmente se la juegan. Algunos de los periodistas más valientes que yo conozco viven en México.
1: Así es, querido Jorge. ¿Cómo se siente estar siendo parte de esta historia, pues que no tiene ningún antecedente, no hay prensa que haya mostrado solidaridad de esta forma como le está mostrando Estados Unidos?
11: Bueno, yo creo que es una prueba, ¿no? Cuando tienes un líder con tintes autoritarios como Donald Trump, creo que la democracia está en juego actualmente en los Estados Unidos. Realmente está en juego. Y la prensa, seguimos creyendo que tenemos un cierto poder, el poder de decir la verdad, el poder de dar datos, el poder de... Yo estoy convencido que, como periodistas tenemos dos responsabilidades. Una, reportar la realidad tal y como es, no como quisiéramos que fuera, y eso lo hacemos todos los días, o tratamos, y si nos equivocamos, corregimos. Pero la segunda gran responsabilidad es cuestionar y retar a los que tienen el poder. Debemos ser contrapoder, y creo que eso es, hay un cierto gusto cuando te das cuenta de que podemos ser contrapoder, que podemos cuestionar a Donald Trump, que podemos enfrentarnos a Donald Trump y ganarle de vez en cuando, cuando mete la pata como estas veces.
1: Pues qué generoso con tu tiempo, querido Jorge, un abrazo y la solidaridad, pues lo vemos desde acá, los vemos desde acá a Estados Unidos, a CNN, a MS Now, a Político, ABC, CBS, NBC, The New York Times, Washington Post, AP. Pues es una gran inspiración esto que está sucediendo. Muchas gracias, Jorge. Y bueno, pues mañana
11: ustedes
1: veremos.
11: Son inspiración para nosotros, Azucena. Ustedes son inspiración para nosotros porque hacen exactamente lo mismo en México, que es muchísimo más peligroso. Gracias.
1: Te mando un abrazo, Jorge. Como siempre, qué gusto escucharte.
11: Gracias.
1: Gracias, Jorge Ramos. 8:04.
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1: Polo se intensificó a huracán categoría 5 frente a las costas de Guerrero. Conagua advierte que provocará intensas lluvias en Guerrero y en Michoacán. Hablamos hace un ratito con Fabián Vázquez Romaña, coordinador general del Servicio Meteorológico Nacional.
2: Está muy cerca todavía del punto que estuvo ayer, es decir, desde ayer a hoy ha tenido muy poco movimiento. Esperamos que hoy en general tengamos poco cambio. Hoy no va a tener mucho movimiento, mucho desplazamiento. Así que el pronóstico oficial nos dice que al menos durante todo el día de hoy y al menos durante medio día de mañana va a continuar con esta categoría. Lo que sí es muy importante es que a partir de hoy ya se ve que comienza a recurvar hacia el noroeste. Con este escenario, el día jueves estaría en su punto más cercano a la costa de Michoacán, con un huracán categoría 4. Ahora, algo de lo que sí definitivamente vamos a tener la mayor afectación es en términos del oleaje. Seguimos pronosticando un oleaje muy elevado, entre 7 y 9 metros de altura de olas.
1: Bueno, nos dijo el maestro que hoy lluvias muy intensas en Guerrero y en Michoacán, mañana también Michoacán, Colima y Jalisco, y que para el fin de semana alerta en Baja California Sur. Platiqué con el papá de uno de los bebés fallecidos en el IMSS en Durango, con Diego Tobalín, quien me dijo que pues no han recibido la información suficiente, ni siquiera cuál es la bacteria que infectó a los bebés.
3: Por parte del hospital hemos tenido información prácticamente nula. El día de ayer intentaron un canal de comunicación con nosotros. Individualmente, en realidad querían separarnos. Cuando vieron que estábamos unidos, decidieron huir de dirección. Ya después que vieron, me imagino que la presión social, pues no les quedó de otra más que recibirnos a todos juntos.
1: ¿Quién los recibió, el director o quién fue la autoridad?
3: Nos recibió la directora del instituto.
1: ¿Y qué les dijeron, Diego?
3: Pues en realidad nos comentaron que estaban investigando, que no sabían qué había pasado, que sí, la mayoría de los bebés presentaba una bacteria en común, todos. Yo alcancé a ver todo lo que ahí pasó. Entonces yo entendí que estábamos frente a un problema más grande. Entendimos en dónde estábamos parados y lo que había pasado ahí. El último papá y yo logramos ver todo lo que ahí pasó.
1: ¿Qué vieron?
3: Mira, Susana, vimos la limpieza de una escena de un crimen. Cuando fallecen los tres primeros bebés en el primer día, todo el ambiente ahí adentro del área de cuidados intensivos neonatales cambió de una manera abrupta. Vimos personal entrar al área de OSIM con galones, con barricas. Inclusive se nos había mencionado antes de que mi bebé falleciera que el área de OSIM estaba en cuarentena. Nosotros nunca vimos eso. Nunca vimos una cuarentena en realidad. Vimos personal sin los cuidados necesarios para atender a bebés.
1: Ayer se reportaron en México 29 asesinatos, los estados con más ejecuciones, el Estado de México con 5, Baja California, Guanajuato y Michoacán con 3. Esta mañana el secretario de Seguridad Omar García Harfuch informó sobre la detención de Jesús Antonio alias El Peli, identificado como operador clave de la facción de los Chapitos del cártel de Sinaloa en Mazatlán. Con él también fueron arrestados 3 cómplices. En un mensaje en su cuenta de X, el secretario Harfuch precisó que El Peli operaba bajo las órdenes de Genaro Aarón Pérez, alias El Chamaco, y se encargaba de la logística, abastecimiento y manejo de recursos provenientes de la venta de droga, además de secuestrar a ciudadanos. Hace unos momentos platiqué con el dirigente del PT en Zacatecas, quien me dijo pues que efectivamente en el PT no están conformes con los resultados que se dieron en las encuestas en la selección de los candidatos de la alianza y que él particularmente desconfía de este instrumento.
4: Nosotros hemos decidido, es un acuerdo nacional, esperar a que termine el proceso en los 17 estados, coordinadores o coordinadoras, y hasta que se termine el proceso, se va a hacer una discusión en la coordinadora nacional del Partido del Trabajo a nivel nacional para tomar una postura oficial sobre lo que está sucediendo en este momento. Pero en este momento no tenemos una definición todavía. Giovanna Bañuelos es nuestra aspirante, sí, a la coordinadora en defensa de los logros de la Cuarta Transformación, y ella sigue siendo totalmente nuestra carta fuerte en Zacatecas para el Partido del Trabajo.
1: Correcto.
4: Pero en este momento hemos decidido esperar a que termine el proceso para poder tomar una decisión sobre qué vamos a hacer en relación con la coalición, con Morena y con el partido.
1: ¿Ninguno de los coordinadores que se han mencionado hasta ahora es emanado del PT, Alfredo?
4: No, ninguno ha sido seleccionado.
1: Esa es la molestia del PT.
4: Totalmente.
1: ¿Y vieron las encuestas ustedes, Alfredo?
4: No, jamás no las mostraron. Las encuestas nadie las ha visto. Nosotros ya tenemos demasiadas dudas sobre las encuestas porque realmente en el 2024 pasó algo muy parecido. Giovanna Bañuelos quedó en primer lugar, de acuerdo a las encuestas de ellos mismos, para el Senado de la República, y nos dijeron pues que había una presión muy fuerte, que no se podía. Subieron al segundo lugar, que era la compañera Luévano, Soledad Luévano, y al final metieron a Verónica Díaz, que había quedado en tercer lugar.
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1: Hola, Pepe, ¿cómo estás? Buenos días, Pepe Yuste, ¿qué nos tienes?
5: ¿Qué tal, Azucena? Muy buen día. Pues, Azucena, dos cuestiones. Una, la presidenta destaca el crecimiento económico, lo presume, dice que somos la segunda economía del mundo con más crecimiento después de la India. Lo destaca, da los datos de la OCDE, que llama la atención. Es cierto, en el segundo trimestre nos fue muy bien, el segundo trimestre fue de 1.4%. Sin embargo, Azucena, pues hay que ver la película completa. Cuando ya vemos la película completa del año, si bien en el segundo trimestre nos fue muy bien creciendo 1.4%, en el primer trimestre nos fue mal, ahí caímos 0.3%. Entonces, en efecto, apenas estamos recuperando el crecimiento, que es un buen dato, pero pues, sí, habrá que tenerlo ahí en cuenta en este tema de cómo vamos creciendo. Y lo otro, Azucena, pues se enfrentaron los secretarios de Hacienda. No se había visto, es inédito, ¿no?, que un secretario de Hacienda en funciones, Edgar Amador, le conteste a un exsecretario de Hacienda, que fue Guillermo Ortiz. Guillermo Ortiz publica un artículo, es el segundo, de hecho, que ya publica en un medio sindicado, uh-huh, y dice, bueno, y lo de Guillermo Ortiz decía, ¿están los mexicanos mejor con Claudia Sheinbaum? Hace un recuento de cómo están las cosas, sí reconoce que ha bajado la pobreza, pero dice Guillermo Ortiz, en salud, pues se ha privatizado la salud con consultorios privados en farmacias. En educación, salimos muy mal librados con PISA, como bien lo sabemos. Hay un impuesto de delincuencia con la extorsión. Y bueno, esas son las críticas que hace Guillermo Ortiz. Le contesta el secretario de Hacienda, Edgar Amador, diciéndole, bueno, pues lo que tú no quieres ver es un modelo que sí ha logrado bajar la pobreza. Ustedes, lejos de bajar la pobreza, la incrementaron. Así que bueno, así ha sido un poco este debate de los secretarios de Hacienda.
1: Bueno, pues interesantes puntos de vista, y ya la gente sabe la que se acerca más a la realidad, obviamente. ¿El tipo de cambio, Pepe?
5: 17.24, Azucena.
1: Gracias, cuídate, buen día.
5: Al contrario, gracias, adiós.
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1: Regresamos.
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1: Tira, digamos, esta conversación, estos cuestionamientos que le hacen a la presidenta Claudia Sheinbaum sobre el tema de salud, de varias de las manifestaciones que, bueno, leímos al principio en el resumen, que se están llevando a cabo en diversas partes de la República y también del caso de los bebés recién nacidos en Durango, del fallecimiento de los bebés. Vamos a escuchar, es un poquito largo, pero vale la pena.
19: Gracias, presidenta. Jorge Chaparro, de Mega Noticias. Presidenta, preguntarle, ha habido algunas manifestaciones de médicos en Veracruz que advierten pues la falta de insumos. En ese mismo estado se dio un brote de sarampión en el hospital oncológico. Lamentablemente dos personas fallecieron, una niña de 10 años y un joven de 22. Y ayer nos enteramos de... y en el mismo estado de Veracruz la gobernadora dice que hay abasto en algunos de 90 y en otros de 60%. Y ayer nos enteramos de un caso verdaderamente preocupante, la muerte de 5 niños recién nacidos en Durango. Preguntarle qué pasa, porque ustedes nos han dicho, lamentablemente no vino el gabinete de salud, pero el gabinete nos ha insistido en que haya abasto suficiente, en que hay médicos, en que hay insumos, en que hay, y hoy estamos viendo por lo menos una gobernadora que ya reconoce el desabasto. Y vemos protestas de médicos a lo largo y ancho del país.
20: Bueno, no hay protesta de médicos a lo largo y
19: ancho del país. Hay en Tabasco, hay en Hermosillo, hay en Sinaloa, hay en Morelos, hay en Veracruz.
20: Esto que dices que hay un protestas en todo el país no es cierto, porque no estamos así.
19: Perfecto.
20: ¿Qué pasa en particular en Veracruz? Y de hecho está Alejandro Schwartz yendo a Veracruz para atender el problema de Veracruz y la coordinación particularmente del IMSS-Bienestar, que ha habido ahí algunos problemas. Entonces está justo Alejandro para poder resolver. El caso que mencionas es del Instituto Mexicano del Seguro Social, de los lamentablemente los bebés que fallecieron, Y está también Zoé ahí. Se está haciendo una investigación para ver qué fue lo que lo provocó y estar en contacto con las familias. Entonces son dos casos distintos. Se ha avanzado mucho en el abasto de medicamentos. Nadie ha dicho que estamos al 100%, pero se ha avanzado muchísimo. Y también en la contratación de médicos. Los indicadores que hemos mostrado aquí de cómo han aumentado el número de consultas, cómo han aumentado el número de cirugías, pues muestran que de otra manera no hubiera sido posible. Y al mismo tiempo se están atendiendo pues todas las problemáticas que pudieran presentarse en distintos lugares.
19: Sin embargo, bueno, pues ya son dos casos que pegan en hospitales sensibles, oncología en Veracruz y neonatología en Durango.
20: Está Alejandro Schwartz ahí en Veracruz para ver exactamente qué pasó y cuáles son los problemas del abasto, por qué no está llegando el abasto. Hoy en la mañana hablé con Zoé, muy temprano, para preguntarle el caso de los bebés, y él está yendo para allá y está atendiendo y viendo, ya están en investigación de qué fue lo que ocurrió y en atención a las familias.
19: Presidenta, ¿hay la intención de mantener al delegado del bienestar, de IMSS Bienestar en Veracruz? En su
20: bueno,
19: puesto?
20: Tiene que decidirlo el director del IMSS Bienestar, no es algo que decida yo, es en función de su eficiencia, atención, etcétera. Entonces, en función de ello, lo decidirá Alejandro Schwartz, el doctor Alejandro Schwartz, que es muy bueno. Y él toma decisiones de reubicar o no algunas personas de acuerdo al rendimiento que estén dando. Y si hay algún problema relacionado con alguna irregularidad, se presenta siempre Anticorrupción y Buen Gobierno.
1: Margarita López es fundadora del colectivo Buscando Cuerpos. Tienen pidiendo información, atención en la Fiscalía General de la República desde el 9 de septiembre. Margarita, ¿cómo está? Gracias y buenos días.
0: Buenos días, Azucena, con el gusto de saludarte a ti y a tu auditorio.
1: Al contrario, tienen desde el 9 de septiembre ahí un plantón en la Fiscalía General de la República en Río Pánuco y no hay ninguna respuesta, Margarita.
0: No hay nada, Azucena. Como verás, acabo de ver en tu recuadro cómo miente en innumerables ocasiones la presidenta. En cuanto al tema de salud, de verdad deberían, si Zoé Robledo no funcionó en la Secretaría de Gobernación cuando estuvimos plantadas ahí 6 meses también, no funcionó él ahí. En la Secretaría de Salud tampoco ha funcionado porque las víctimas están dejadas de la mano de Dios. Las están medicando, Azucena, con medicamentos muy, muy fuertes. Esto me vengo a dar cuenta ahora que estamos aquí con más de 100 mamás y que te das cuenta que a todas les dan medicamentos controlados. Se los recetan, las mandan con psiquiatras, del psicólogo de SEAB las manda con el psiquiatra. Y bueno, quieren tenerlas dopadas. Aquí continúa el mismo tema. Vienen y les dicen primero que no les van a dar ese medicamento porque les afecta el cerebro. Y a otro día vienen y dicen que sí, que les la orden es que les den a todas el mismo medicamento. Entonces, es un medicamento muy fuerte. Me doy cuenta todos los días de que esto está pasando, pero la atención aquí es nula. Nadie ha bajado a atendernos. Quieren bajar algunos de atención a la ciudadanía que quieren venir a escuchar qué es lo que les pasa a las mamás, qué es lo que tienen las mamás, que van a hacer una jornada para atender a las mamás, pero solo para escuchar cada uno de sus casos, y eso es revictimizar a las familias, eso es revictimizar a las mamás, porque ya saben los casos de cada una de ellas. De los 10 casos que llegaron la primera ocasión, el primer día que llegaron con cita, la sacaron, les arrebataron los teléfonos, que los iban a poner en una bolsa de papel cuando se dieron cuenta que ellas estaban grabando, y entonces, cuando presentamos las denuncias por vía electrónica para ingresarlas a la Fiscalía General de la República, bueno, pues se dieron cuenta que ya se habían presentado las denuncias, pensamos que le habían dado trámite a las denuncias y no, las declinaron por incompetencia en el fuero común, las regresaron a Michoacán, que la mayoría de ellas era del estado de Michoacán, y pues ahorita ya está citada Ernestina Godoy por un juez de control para que asista, para que comparezca y les diga por qué razón. Ante eso nos estamos encontrando ahorita que eran 10 asuntos los que queríamos que atendieran. Ahorita ya son más de 100 asuntos que están llegando las mamás, que siguen llegando las mamás a Azucena, que el día de ayer vinieron los colectivos de Guerrero y y te encuentras con que a lo único que bajan a dar la atención es a dividir a las personas. ¿Sí? Bajaron para pedirle a las de Veracruz que se fueran a Veracruz, que allá les iban a recibir las denuncias, cuando sabemos que es una mentira porque eso les dijeron a las de Michoacán. Y entonces ahora están tratando de dividir a las personas, están citando a la Comisión Nacional de Búsqueda a las compañeras de Jalisco para que vayan a tener una reunión a la Comisión Nacional de Búsqueda, cuando tú sabes que lo único que quieren es dividir a las familias, es ir reduciendo la cifra de las personas que están aquí. Uh-huh. Y ante eso nos estamos encontrando todos los días. Me da mucho gusto que a una de las mamás que están aquí, por fin, después de 6 años, le hayan dado la búsqueda, una sola búsqueda a Azucena, para ir a localizar los restos de su hijo, donde ella cree o le dijeron que pudiera estar. Anoche, hay un tema muy delicado. Uh-huh. Hemos visto delitos que se están cometiendo posiblemente en flagrancia, personas extranjeras con pequeñitos aquí muy cerca. Te das cuenta que en esta colonia se da mucho el problema del Airbnb. Y entonces llevaba a un extranjero, a un pequeñito de aproximadamente unos 4 añitos de la mano. Venimos a hablar con los de aquí de Fiscalía General de la República, los policías, que normalmente lo único que hacen es estarle tomando las fotografías a quienes vienen a apoyar aquí, a quienes vienen a traerle algo a las mamás. Les toman las placas, les toman fotografías de los vehículos, y ese es un acoso que vivimos todos los días. No quisieron ir a apoyar a esa mamá que venía a una vecina corriendo, llorando, que fueran a ver si ese bebé realmente tenía algún parentesco con ese norteamericano, con esa persona extranjera. No quisieron ir. Anoche estuvo una familia. Bueno, ya hace un par de días vino una familia porque tenían a una jovencita desaparecida. Sí. Enviamos a un compañerito de nosotros. Se dieron cuenta que esa muchachita, ella desaparece el 15 de junio, el 17 de junio fue aparecido el cuerpo de esa niña, esto aquí en el Estado de México. Fueron allá a Barrientos, les dijeron que no, en Tlanepantla, que no estaba el cuerpo ahí. Resulta que siempre sí estaba Azucena, y después de muchos meses, por la insistencia del compañerito Asiel, que fue en representación de nosotras a apoyar, bueno, les dijeron que sí estaba el cuerpo ahí. Estuvieron aquí las familias en la noche. Le marqué a Dilcia Espinosa de los Montero.
1: Bien.
0: Y le dije pues que si quería que le fuéramos ahora allá a molestar a su institución.
1: Bueno, Margarita, pues se nos acaba el tiempo de este bloque. Volvamos a platicar. Me interesaba que se expusiera esto que están haciendo ustedes desde hace tantos días y que no han sido atendidas. Ojalá que haya respuesta y platicamos en los próximos días, Margarita, por favor. Muchas gracias.
0: Muchas gracias, Azucena.
1: Gracias por tu
0: tiempo. Te avisamos si se entrega el cuerpo de esa niña el día de hoy.
1: Por favor, si eres tan amable, un abrazo para todas. Gracias.
0: Gracias. Gracias a ustedes.
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1: Las 8:30 y bueno, pues ya, perdón, habíamos anunciado la semana pasada que hoy tendríamos una conversación aquí en Grupo Fórmula con Arturo Ávila de Morena, que es colaborador de este espacio, y con Miguel Mesa, quien nos ha compartido aquí pues esta serie que él nombró Los Audios del Huachicol. En la primera entrega, aquí con Miguel, WhatsApp del Huachicol, aquí en la primera entrega nos mostró una conversación de José Ramón Gómez Leal, senador de Morena por Tamaulipas, con quien fuera conocido como el rey del Huachicol, Sergio Carmona. En la segunda entrega, una conversación con el mismo sujeto, Sergio Carmona, y Erasmo González, actual alcalde de Ciudad Madero. Después una más, el 15 de septiembre, con Olga Sosa, senadora de Morena, también hablando, pues, en un nivel de mucha confianza, con el señor Carmona, y Gabriela Jiménez se suma después al WhatsApp de la entrega número 4. Arturo nos pidió poder conversar con Miguel. Miguel amablemente aceptó. Así que, Miguel, bienvenido. Muchas gracias por estar aquí y por compartir esta información con nosotros.
34: Encantado. Y, Arturo, un gusto platicar sobre esto.
35: Gracias.
1: Arturo, bienvenido.
35: Me da mucho gusto verte, Azucena, y saludar, por supuesto, a Miguel.
1: Al contrario, gracias por estar aquí. ¿Nos quieres dar una introducción, Miguel, de lo que hemos visto hasta ahora y nos has presentado, por favor?
34: Mira, aquí hemos expuesto los WhatsApps del Huachicol. Son mensajes que fueron extraídos de los celulares de Sergio Carmona después de que fue asesinado en San Pedro Garza García, un asesinato que, por cierto, todavía no ha sido aclarado quién está detrás de él, pero que lo que sí se sabe es que sucedió después de que Sergio Carmona supuestamente empezó a ser informante de Estados Unidos, es decir, un asesinato para que posiblemente no hablara Sergio Carmona. Cuando fue asesinado, las autoridades de Nuevo León recuperaron sus celulares, extrajeron los WhatsApps de dos de ellos Y estos celulares muestran, a pesar de que es un breve periodo de tiempo lo que documentan, muestran cómo hablaba con... Sí, es básicamente noviembre de 2021, antes de que fuera asesinado. Muestran muchas cosas. Por un lado, cómo le entregaba piezas o documentos a uno de los morenistas que se ponían de acuerdo para verse en un penthouse. Podrían ser dinero, podrían ser otras cosas. También muestran cómo operaba electoralmente dentro de Morena, apoyando una planilla específica, que era la de Américo Villarreal, operándola, por cierto, en contra de Ricardo Monreal. Ahí mismo en los mensajes lo dicen, cómo operaba en contra de quién era la opción de Ricardo Monreal. Por otro lado, también muestran cómo la senadora Olga Sosa le pedía dinero para pagar trascendidos.
1: Bots,
34: 2,000 bots compraban para boicotear a su oposición de Morena otra vez. Y también muestran, y esto es lo más preocupante, una, cómo financió Sergio Carmona la revocación de mandato de Andrés Manuel López Obrador, cómo les mandaba chalecos, cómo les ponía módulos. Y esto es lo más delicado de todo, cómo con Gabriela Jiménez Godoy, actual vicecoordinadora de Morena en la Cámara de Diputados, Olga Sosa le dice, el papá del cuñado de G, o sea, de Gaby, es el fiscal de Huachicol.

0: gobiernos del PAN y ahora gobiernos de Morena están involucrados.
1: Ahora, con diferente manera de operar.
0: Con diferente manera de operar. A mí me parece que esta es la más grave, porque fue la primera vez que está documentado que lo utilizaron para financiar campañas en varios estados del país. Pero sí hay que decirlo, este es un problema sistémico que enfrenta México. Yo no vengo aquí en contra de un partido político, venimos a hablar de un problema que tenemos que solucionar en el
1: país. Que ahora, bueno, pues le toca tener a Morena en la mira, Arturo.
2: Bueno, adelante. Yo empezaría por decir que qué bueno que empieza diciendo Miguel Mesa que no viene a nombre de un partido político, porque así se ha querido presentar. La realidad es que Miguel Mesa es más un propagandista, y lo voy a dejar claro por qué. Miguel fue sin duda, o trabajó para Claudio X González, en Mexicanos a Favor de la Corrupción. Fue también parte de Mexicanos al Grito de Paz, otra de estas organizaciones de la pseudosociedad civil a la que han llamado así. Trabajó también en Litigio Estratégico, el despacho de abogados de Claudio X González. Es consejero consultivo de Somos México, ¿no? Fue también asesor de Laura Ballesteros cuando Laura Ballesteros era la suplente de Xochitl Gálvez. Es decir, es una figura cercanísima al ecosistema, a Claudio X González. Pero no solamente eso. Él mismo reconoce lo siguiente. Le quiero pedir a tu producción que pongan el audio que les he enviado, si es posible, por favor.
1: A ver, me dicen en la producción, por favor, si sí, lo tienen.
3: La idea de, güey, este va a ser un vehículo para echar putazos. Ella. Y ahí está, y al que le sirva, ¿no? Al final de la campaña, a través de un funcionario de inteligencia que había trabajado con agencias de seguridad estadounidenses, nos llegó unos cables de inteligencia sobre los vínculos entre Adrián y el crimen organizado, ¿no? Y estos cables de la embajada gringa, que justo los acabamos de publicar completos por primera vez.
4: ¿Tú crees que Calderón sabía?
3: ¿De García Luna?
4: Sí.
3: No, pero ese es punto y aparte. Llegué a esta reflexión hace menos de un mes. Pero dije, güey, es que Genaro García Luna no hizo nada malo. O sea, solo hizo exactamente lo mismo que hace la DEA, que es apoyarse en un cartel y apoyarlo para putearse el de enfrente, ¿no?
4: ¿Tú no clasificarías entonces a Calderón como un narco político?
3: Con las pruebas que tenemos, no. No soy abogado, porque no he terminado mi pinche tesis, pero pues le hago al cuento.
1: ¿Esto es con Pegasus?
2: Perfecto, me encanta porque el audio, en lo que sí coincido es que él dice al final, no soy abogado, pero sí le hago al cuento. Y en eso sí coincido, Miguel le hace al cuento en lo que presenta generalmente. El audio es muy importante y es de relevancia periodística, no me puedes decir lo contrario, porque con su propia voz, y él ha reconocido que es real este audio, dice: esta AC es un vehículo para tirar putazos. Así lo dijo, ¿no? Por cierto, qué curioso. Dice que Genaro García Luna no hizo nada malo. Ahí lo dijo. Pero además recalca, es lo que la DEA hace. Apoyar a un cártel para debilitar al otro. Reconoce que Felipe Calderón no tiene ningún vínculo con el crimen organizado, ¿no? Y dice que la información que él recibía se la daba un exfuncionario de la embajada, y esta información del gobierno de Estados Unidos es la que él publicaba. Pero al final de cuentas, él creo que...
1: ¿Tu conclusión con este audio es...?
2: Es que Miguel Mesa es un propagandista.
1: ¿De
2: que
1: quién?
2: Está al servicio de Claudio X González y de un ecosistema digital que han tratado de estigmatizarnos con el tema de narcopolíticos, y estoy dando evidencias.
1: Narcopolíticos que, por cierto, son de todos los partidos.
2: Ah, claro, pero es que así también ellos... Es una nota, voy a platicar de eso.
1: O sea,
2: ellos le atienden un poquito a un temita, un poquito al otro tema, se presentan como sociedad civil.
1: Pues no,
2: y lo último que tienen... eso. Pero déjalo que se defienda él.
1: No, aquí decido yo.
2: No, yo sé, sí, pero que se defienda.
1: Aquí decido yo nada más. Bueno, por entonces, para que no se les olvide. Aquí yo lo que quiero mostrar es este álbum que trajo Miguel, que se llama narcopolíticos.com.
0: Que te traje uno y ahorita contesto todo lo que dijiste, lo quiero, también.
1: Y suma.
0: Me gustaría que conozcas nuestro trabajo.
1: El trabajo de Miguel Mesa.
2: Es pura propaganda política.
1: Es contexto lo que voy a dar. Suman trabajo de Miguel Mesa, Defensores, Pie de Nota, Oscar Valderas, que bueno, pues son la mayoría de periodistas que yo conozco muy bien y que hacen muy buen trabajo. Y en la portada tienen a políticos como Enrique Alfaro, Ramírez Bedoya, Genaro García Luna, Sandra Cuevas, Sandy López Beltrán, Adrián de la Garza, Ana Augusto López, Silvano Aureoles, Cabeza de Vaca y Rocha Moya.

0: es el contexto. Adelante, Miguel.
1: Mira, me da mucho gusto que saques este tema desde el inicio, Arturo, que no hablamos nada de los WhatsApps, que era el tema que veníamos a hablar. Yo sabía que la forma que tienes para debatir esto, pues es intentar descalificar nuestro trabajo. Ahora, me da mucho gusto también que hablemos de todos estos temas, porque el audio que tú pusiste fue una conversación grabada sin mi consentimiento, que luego cortaron, de 2 horas de conversación para sacar de contexto. Es completamente real esa conversación. Y nos da la oportunidad de hablar de muchos problemas. Uno de ellos es que efectivamente todos los secretarios de seguridad sistemáticamente y las agencias de Estados Unidos han replicado este problema en nuestro país, que es agarrar un cártel y protegerlo para golpear al de enfrente. Y entonces, ¿qué hemos tenido? Que primero crecen al cártel de Sinaloa y luego lo debilitan y lo destruyen. Luego crecen al cártel Jalisco Nueva Generación y luego crecerán a nuevos cárteles. Es la lógica interminable en la que hemos vivido en el país. Y lo que yo decía en ese audio es que Genaro García Luna hizo exactamente lo mismo que han hecho todos los demás. Por eso a Genaro lo pusimos desde un inicio. Este álbum está impreso desde antes de que salieran esos audios mochados, sacados de contexto, ¿no? Ahora, sí, efectivamente, he trabajado en puestos públicos. Por eso también nuestro compromiso es que de las personas que quizás podríamos tener alguna crítica de falta de imparcialidad, es a los que principalmente estamos comprometidos a investigar. Por eso tenemos ahí a varios personajes de Movimiento Ciudadano, del PAN, porque este es un problema sistémico. Ahora, me gustaría hablar nada más, por último, de los cables de inteligencia que ponen en esta conversación. Son cables de exgobernadores priistas de oposición. No tiene ninguna lógica en contra del gobierno de Morena. Sí nos los entregó un exfuncionario de la embajada, un exfuncionario al que le mataron familiares durante una masacre de los Zetas en Coahuila. Entonces, qué bueno que me das la oportunidad de hablar de ese tema
0: bueno,
1: también.
0: Bueno, si te parece, regresamos, concluimos con este tema y entramos al tema del huachicol. ¿Te parece, perfecto, Arturo? Gracias, regresamos.
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9: La Comisión Nacional del Agua informó que el huracán Polo alcanzó la categoría 5. El centro del sistema se localiza a 355 kilómetros al sur de Zihuatanejo, Guerrero, y se prevé que genere lluvias intensas en Colima, Michoacán, Guerrero, Oaxaca y Jalisco. En el marco del segundo informe de gobierno de Ana Patti Peralta, alcaldesa de Benito Juárez, Quintana Roo, sus contrincantes dentro del proceso de Morena, Rafael Marín y Eugenio Gino Segura, designado como coordinador estatal de la defensa de la transformación, junto a la gobernadora Mara Lezama, se sumaron a la consigna del público de unidad, que refrenda la cohesión del movimiento quintanarroense. Grupo Aeroméxico señaló que la información de clientes ofertada en Telegram se habría desprendido de ciberataques internacionales del 2025. Subrayó que no se filtraron datos bancarios, sino que se tratan de nombres y, en algunos casos, fechas de nacimiento, dirección de correo electrónico o teléfonos.
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0: Las 8:45, gracias a Arturo Ávila, vocero de Morena, y al periodista, fundador de Narcopolíticos, Miguel Mesa, por continuar acá. A ver, Miguel, querías hacer un apunte respecto a lo que dijo antes Arturo Ávila, una conversación que dices tú ha sido manipulada, una conversación en donde hablas de cómo operan los gobiernos, cuál es la lógica de muchos gobiernos, no solo en México y en Estados Unidos, para controlar a los cárteles.
1: Sí, no, yo ya hice mi apunte. En realidad aquí yo venía a hablar de los WhatsApps del huachicol. Por cierto, aquí están completas.
0: ¿Querías hablar algo de los cables? No. ¿De los diplomáticos?
1: No, ya lo dejamos. Ya lo dije.
0: Ah, bueno, perfecto. Entonces,
1: traigo aquí, están decenas de conversaciones de morenistas con el rey del huachicol. Eso venimos a hablar. Sí. Lo único que he escuchado son descalificaciones.
10: No, es
0: entramos
10: una descalificación.
0: Entramos al tema del huachicol fiscal.
10: No, siguiente tema. Y me parece que el debate debe de ser de un lado y del otro. Y yo sí quiero hacer una mención de algo que hace Miguel Mesa, y es parte de esto. Y ahorita voy a decir por qué es parte de esto. Miguel Mesa, como buen propagandista, usa la falacia de culpabilidad por asociación, ¿no? Que es un método propagandista para darle sustento a las mentiras. Uh-huh. Es más, es mejor conocido como el non sequitur, ¿no? Es decir, vas generando y vas construyendo narrativas uh-huh. en donde vinculas a una persona con un hecho que no cometió. Y te voy a dar un ejemplo. Y el ejemplo, curiosamente, es conmigo. Esta manta fue colocada en el Palacio de Bellas Artes, uh-huh. haciendo alunción, por supuesto, a el narcogobierno.
1: Que por
10: de
1: cierto,
10: México.
1: Esa manta.
10: No, déjame concluir. Yo te dejé concluir.
0: Déjame concluir. Para ponerlo
10: y en esta manta, digo, nada más déjenme seguir adelante.
0: Es que luego no se ve.
10: Me pone a mí, entre otras personas. Uh-huh. Yo debo confesarte y debo decirte que yo no tengo ni una sola.
0: Pero esa manta no es de Miguel.
10: Déjame
0: dice
10: decirlo.
0: Miguel. No, a ver, Miguel, ¿es tuya?
10: No son tuyas las de narcopolítico, no son tuyas ninguna de estas
1: Nosotros ponemos unas mantas que se llaman Mexicanos contra el Narcoestado.
10: Ah, entonces no son tuyas estas.
1: Mexicanos al Grito de Paz.
10: No. Aquí dice que eres parte también de Mexicanos al Grito de Paz.
1: No soy.
10: Y las mantas de narcogobierno tampoco son tuyas, porque tienen las mismas colores.
1: Hemos puesto ahí.
0: Mira, aquí están las asociaciones pusimos
1: una de Mexicanos contra el Narcoestado para apoyar a la mamá de Carlos Emilio en el Monumento a la Revolución, correcto. Donde pusimos a Rocha Moya. Todo lo que nosotros
10: hay
1: hacemos,
10: que dicen narcopolíticos encima, ver, que llevan los mismos partes. Colores
0: esta,
10: y que llevan los mismos...
0: Arturo,
1: eso no somos nosotros. Y mira, Arturo,
10: perfecto.
1: Te lo digo.
10: Entonces te voy a dar...
1: Entonces
10: te voy a dar...
0: Yo quiero pedirte, Arturo, nada más que respetemos
10: de acuerdo. Pero pues déjenme
0: hablar. No, a ver, es que tú acusas a Miguel de que esta manta es de él.
10: Bueno, dice que no, que bueno, no, yo no según es, yo sí es de no, ellos, ahí no está es, Mexicanos al Grito de Paz y narcopolíticos.
0: No es.
10: De acuerdo. Bueno, entonces
0: no
10: voy a.
0: Una disculpa,
10: entonces
0: nada, no.
10: voy a. No lo sé todavía, habrá que ver.
0: Sí, yo es tengo que no mis es, dudas. Porque esto es Mexicanos al Grito
10: pero
0: de Paz.
10: Pero tú, ¿cómo sabes?
0: Porque esta la
1: no,
0: organización.
1: A mí me gustaría.
0: No, pues,
1: escucharte pero, concluir, Arturo, para poder hablar de los WhatsApp del huachicol.
10: Yo dejé terminar a Miguel, no tuvo interrupciones de nadie, Miguel, ¿no? ¿Por qué creo que utiliza la falacia de culpabilidad? Si ese
0: esto
10: no es un,
0: es falso.
10: Si eso no es un buen ejemplo, Azucena.
0: Pues es que
10: ¿no?
0: esta no es de Miguel, lo está diciendo. Azucena,
10: déjame terminar por lo menos.
1: Pero yo no interrumpo porque quiero hablar de los WhatsApps.
10: Dame chance, ¿no? Por favor, de terminar. Él dijo en un tuit que publicó recientemente lo siguiente, fíjate lo que hizo. Dijo, Arturo Ávila, y lo voy a hacer con mi ejemplo, es fundador de IBN en los militares, cierto, ¿no? Su empresa recibió del exgeneral Cienfuegos un contrato de 20 millones. Falso. Uh-huh. Mi empresa, a la que yo pertenecía, de la que yo era director, no recibió un contrato de Cienfuegos. Uh-huh. Recibió un contrato de la Secretaría de la Defensa Nacional.
1: Okay. Y es un, pero, ¿de dónde no, Cienfuegos era el secretario?
10: No, espérame tantito. Uh-huh. Es que es muy importante.
0: Déjenme hablar.
10: Pero ¿por qué a mí
0: porque
10: no me dejan? Es que a mí no me dejan hablar.
0: Es que es una conversación.
10: Pero déjenme
0: no
10: terminar mi punto.
0: Recibiste un contrato de la Sedena.
10: Termino mi punto.
0: Ok, cuando era Cienfuegos secretario de la Defensa.
10: Termino mi punto, pero ve la trampa. Aquí viene la trampa y aquí viene la falacia de culpabilidad por asociación. Y concluye diciendo, ¿no? Fíjate lo que dice, de Salvador Cienfuegos, acusado de proteger al cártel de los Ventral Leiva, ¿no? cuando era secretario. Sí. Una, se comprobó que no era culpable. Dos, ¿no? La acusación del Departamento de Justicia fue desestimada. Tres, se publicó la investigación. ¿Qué hace Miguel? Hace esto. Esta es la falacia justamente. Es como si yo dijera, Miguel Mesa compra un iPhone. El Apple, el iPhone se fabrica en China. China tiene empresas militares. Ah, entonces Miguel Mesa está relacionado con la industria militar china. ¿Listo? O también, Arturo, o también hace esto. Con esto concluyo. Azucena tiene una cuenta en un banco, ¿no? Ese banco ha tenido clientes narcotraficantes. Azucena está relacionada con narcotraficantes. Pues, esta es la vinculación y este es el tweet de Miguel.
0: Miguel,
10: estas asociaciones son propagandistas.
0: Sí, Miguel tiene un iPhone. Yo no tengo ninguna cuenta bancaria.
10: No, por eso. Es un ejemplo para tratar de decir.
1: Oye, Arturo.
10: No, es un buen ejemplo para decir que Miguel Mesa, por más que lo protejan en esta mesa, utiliza técnicas propagandísticas.
0: No,
10: digo en serio.
0: ¿Nos bajamos el micrófono todos? No. A ver, no estoy defendiendo a nadie, pero tú vienes con esta intención. ¿Qué tengo que ver yo aquí?
10: ¿Qué tiene que ver? Es un ejemplo, y lo estoy diciendo.
0: ¿Qué tengo que ver aquí?
10: Es un ejemplo.
1: Arturo.
0: Miguel, a ver.
10: Digo, si el ejemplo no se entendió, pues yo fui traté de ser muy
1: claro. Está bien, ya entendí tu ejemplo. Yo me regreso al tema de los WhatsApps del huachicol. Tu compañera, Gabriela Jiménez Godoy, según la senadora Olga Sosa, le ofreció al rey del huachicol ayudarle con que su cuñado pudiera hablar con él para ayudarle en lo que necesitara. ¿Qué tienes que decir de eso? De que tu compañera Gabriela Jiménez Godoy, vicecoordinadora de Morena en la Cámara de Diputados, le mandó a decir al rey del huachicol que su cuñado era el fiscal de huachicol y que le podía ayudar en lo que sea. ¿Ese es una falacia de asociación?
10: Puede ser, te voy a decir por qué. Primero,
1: ¿puede ser?
10: Okay. Las pruebas que tú estás ofreciendo, ¿no? Primero, son inteligencia artificial. ¿Estás de acuerdo? ¿Sí o no?
1: Qué bueno que me dices eso.
10: Espérame, déjame terminar. No, pues son inteligencia artificial.
1: Si déjame contestar esa pregunta y ya.
10: Estás dando,
1: dices que
10: estás
1: es inteligencia artificial.
0: Déjame que acabe la pregunta.
10: Estás dando tu información, ¿no? Que forma parte, de acuerdo al tuit que publicaste, de una carpeta de investigación.
1: Sí.
10: La ley contempla un delito, ¿no? Por revelar información de las carpetas de investigación.
1: Delito en
10: no,
1: México,
10: pues tú no eres periodista, tú eres propagandista. Esa es la enorme diferencia.
0: ¿Qué más, Arturo?
10: O sea, mi tema, y por eso empecé con el punto.
0: Completo,
10: el punto es,
0: completo.
10: Has revelado información, pero no te veo criticando.
0: Arturo.
10: Si estas conversiones fueran reales, no te veo criticando a la Fiscalía General del Estado de Nuevo León. Es gravísima la información que presentas. La información es de esa fiscalía.
0: Pues aquí,
10: ¿por qué no ha actuado? ¿Por qué no ha caminado?
0: Sí.
10: No, yo no veo a la crítica para la fiscalía. ¿Por qué no ha actuado
0: fiscalía?
10: ¿De dónde salió esta información?
0: Eso,
10: según Miguel,
0: Arturo,
10: salió de la Fiscalía General.
0: A ver, Arturo, pausa. Sí. Dice que es inteligencia artificial, Miguel.
10: Sí es.
1: Qué bueno que dices
10: la presentación.
0: Déjame
1: mira, aquí tengo un dictamen en materia de informática forense, de Digital Forensics. Lo hizo el doctor Johanan Misaed Limón Montiel. Te traje una copia. Por si lo quieres leer, también te traje una copia a ti, Azucena.
0: Gracias.
1: Este dictamen tiene una matriz donde analiza todos los puntos de estos documentos que estamos presentando. Evidentemente se rompió la cadena de custodia de estos WhatsApps, pues nosotros no tenemos los celulares para que se replique, pero según esta matriz de, digamos, de veracidad de los documentos, es altamente probable que estos WhatsApps sean reales.
10: Ahora, qué bueno que dices, es altamente probable.
1: Sí,
10: ya estamos hablando de probabilidad.
1: Es que vamos a hablar técnicamente, no tengo que hablar con mentiras como tú.
10: Altamente
1: probable. Otra vez quieres desviar el tema, te pregunto nuevamente.
0: Miguel.
1: Tu compañera Gabriela Jiménez Godoy le ofreció al rey del huachicol a través de Olga
10: Sosa. Esa es una afirmación.
0: No, es una pregunta.
10: Acabas de decir altamente probable y acabas de decir, ya estás haciendo una afirmación.
1: Estos son los WhatsApps que...
10: Okay.
1: Que
10: ¿cuál es la pregunta o cuál es la afirmación?
1: La afirmación es estos WhatsApps que expusimos aquí, que por cierto ninguno de los involucrados ha desmentido.
10: Ajá.
1: Yo le podría pedir a Azucena que ponga los videos donde le preguntan a José Ramón Gómez Leal, oye, ¿qué pasó con los WhatsApps del huachicol? Pues sí era mi amigo, pero no hizo nada malo.
0: Nadie lo desmentió.
1: Entonces, nadie lo ha desmentido. Tú eres el único ajeno hasta donde se ha publicado, porque tú también estabas en Morena en ese momento. Supongo que escuchabas de Cornelio. Cornelio era el que le ofrecía financiamiento a varios morenistas. Cornelio era el nombre clave de Sergio Carmona. Bueno, yo he escuchado cómo en todos los congresos de Morena, este Cornelio se les iba acercando a todos a ofrecerle financiamiento. Tú, al parecer, nunca viste nada cuando estuviste ahí. No sé en qué partido estabas, pero bueno.
0: A ver, la pregunta que le quieres hacer, Arturo, es...
1: La pregunta es, ¿qué piensas de que tu compañera, Gabriela Jiménez Godoy, le haya ofrecido al rey del huachicol que su cuñado le ayudara a obtener impunidad?
10: Es que es muy curioso, porque reitero, ¿no? La enorme diferencia conmigo, Miguel, y lo vas a ver en todos mis pronunciamientos, es que sí, y lo dije en la mesa pasada, en la que tú no estuviste, si existe un delito por parte de cualquier compañero o compañero mío, ¿no? Uh-huh. Si existe un delito por parte de cualquier persona de Morena, una actividad ilícita, no un señalamiento, un delito, debe de ser perseguido y castigado, uh-huh, con pruebas. Y lo he dicho siempre, en esta mesa lo dije del senador Insunza en su momento, lo dije de Rocha también. Fui de las personas que permanentemente dije, si Rocha es culpable, que pague. Uh-huh. O sea, nunca vas a encontrarme a mí protegiendo a un tercero, pero sí me vas a encontrar protegiendo el debido proceso y poniendo sobre la mesa, uno, que lo que tú estás presentando, ¿no? Primero carece de validez jurídica, ¿no? ¿Por qué? Porque es información que se obtuvo de una carpeta de investigación de acuerdo a la información que tú mismo revelaste. Eso es un delito, ¿no? Dices, es que soy periodista, yo creo lo contrario y es respetable. Yo creo que eres propagandista y por eso di la información que puso sobre la mesa. Segundo tema que me parece muy importante, ¿no? ¿Por qué no entonces presionar a la Fiscalía General del Estado de Nuevo León para que siga adelante con las investigaciones de ese teléfono del cual tú obtuviste, en teoría, ¿no?, información? Mientras esa información no podamos comprobarla, no con un peritaje que diga altamente probable, uh-huh, sino que diga efectivamente deriva de la conversación, se puede prestar a varias suposiciones. Por cierto, y lo quiero aclarar, nunca afirmé que lo hubieras tú obtenido de un equipo de espionaje. Uh-huh. Afirmé que no podría verse, como se estaba presentando, ahora ya sé, sí, que es inteligencia artificial, excepto
0: los cuadros de WhatsApp,
10: excepto que hubiera sido una clonación con herramientas de espionaje. Uh-huh. Porque una sábana, por ejemplo, solo puedes proceder para que la gente que nos escucha, una sábana se obtiene de las conversaciones telefónicas a los números que llamaron de teléfonos analógicos. Lo que tú presentaste fue una recreación, y está bien, fue una recreación de conversaciones que obtuviste. Oye, ¿son reales? Pues no lo sabemos. Oye, ¿tienes un peritaje? En una prueba incluso, en un juicio, ¿no? Tú eres abogado, no eres abogado, le das al cuento, ya lo dijiste, perdón. En un juicio incluso los peritajes se presentan por ambas partes. Uh-huh. Y entonces una autoridad estima cuál es el peritaje correcto, ¿no? Yo, bueno, sí soy abogado.
0: Cuando regresemos, dame, gracias, chance, porque necesito dar el mismo tiempo que has tomado tú a Miguel, por favor.
10: Gracias.
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0: Las 9 de la mañana en punto, estamos aquí con Arturo Ávila, Miguel Mesa. Adelante, Miguel, por favor.
1: Bueno, Arturo dice que se investiguen estos WhatsApps del huachicol. Yo estoy completamente de acuerdo. Ese es todo nuestro punto, que Morena en 2021 recibió sistemáticamente financiamiento del rey del huachicol, no solo para las campañas de Rocha Moya, de Américo Villarreal, las campañas del Estado de México, de Baja California, de Michoacán, con Ramírez Bedoya, la revocación de mandato, es decir, una elección donde apareció de alguna manera Andrés Manuel López Obrador en la boleta, recibió dinero del huachicol, financiamiento ilícito, que se investigue. Ese es todo nuestro punto. El problema, Arturo, aquí es que no solo le toca a la Fiscalía de Nuevo León investigarlo, fíjate, les toca investigar el homicidio que ocurrió en San Pedro Garza García, pero a quien le toca investigar esta red de huachicol, que es un delito en materia de hidrocarburos, es a la Fiscalía General de la República. Y Ernestina Godoy llegó a ese puesto para encubrir sistemáticamente a los morenistas que han estado acusados en todos estos esquemas. A Dan Augusto López Hernández, a Olga Sosa, a Gaby Jiménez Godoy, a Erasmo González. Y esto es lo que lleva a otro problema. Que mira, yo estoy de acuerdo contigo en que muchas veces el tema de los narcopartidos, los narcopolíticos, se utiliza simplemente como una arenga electoral. Pero el problema con Morena es que sistemáticamente recibió el financiamiento de los huachicoleros. Y el problema es que los han arropado sistemáticamente. Ahí está, por ejemplo, Rubén Rocha Moya, que estuvieron todos aplaudiéndole, diciéndole que no estaba solo. Tú estabas ahí en esa multitud que le estaba aplaudiendo. Efectivamente, tú lo has dicho, tú no fuiste de los que estuvo gritando, pero ahí estabas. Y ese es el problema, que cada quien tiene su responsabilidad en el hecho de que Morena, el partido oficial, reciba financiamiento y apoyo del crimen organizado. A mí me parece que tú has sido parte también de esa responsabilidad, porque aquí dices que se investigue, pero los funcionarios que están dentro de Morena lo único que hacen es pararse al lado del narcogobernador Rocha Moya, a ese sí le decimos narcogobernador, y pues permitir y ayudar a que sigan en la impunidad.
0: O recibir a Enrique Insunza en el Senado de la República, de no expulsarlo de Morena. No han expulsado ni siquiera a Rocha Moya y Enrique Insunza de Morena, Arturo.
2: A ver, primero, reitero, y lo vuelvo a decir, si Rocha Moya e Insunza son culpables, que paguen. El problema es que viene una solicitud de detención del gobierno de Estados Unidos, en términos del artículo 11 del Tratado de Extradición. Y el Tratado de Extradición, en términos jurídicos, señala algo muy claro. Tú no te puedes llevar a cualquier mexicano, aunque fuera Ricardo Anaya, aunque fuera Lito Moreno, ni a ti te pueden llevar, ¿no? Porque se violan derechos humanos primarios. La Convención de Derechos Humanos establece de forma muy clara que estas solicitudes de detención tienen que tener por lo menos las pruebas de la urgencia para la detención. Uh-huh. Y hay un plazo, ¿no? Este plazo ya se venció. La Cancillería lo que le dijo al gobierno de Estados Unidos es, no al gobierno, al Departamento de Justicia y este a su vez al juzgado del sur de distrito de Nueva York, dame pruebas, dame pruebas.
0: Pero una vez que esté detenido.
2: No, ojo, son dos procesos. El artículo 10 es una solicitud de extradición normal. Esta acompaña un proceso de pruebas que se tienen que dar en ese momento. El artículo 11 establece una solicitud de detención con fines de extradición y tiene un tiempo perentorio, legal, jurídico, para poder otorgar pruebas que no se otorgaron. Yo lo que digo es debido proceso, ¿no? Uh-huh. Porque si el día de mañana vienen por ti, Miguel, vienen por Ricardo Anaya, vienen por Alito Moreno, vienen por quien sea, ¿no? Lo mismo pediríamos, que exista debido proceso. Porque bueno, vivimos en un Estado de Derecho.
0: Pero ¿cómo mandaron, ¿no?, a todos los campos allá en extradición?
2: Fundamentado en la Ley de Seguridad Nacional, que establece que cuando hay la posibilidad de que exista un riesgo a la seguridad nacional, hay posibilidades de hacer envíos
0: este
2: con
0: asunto,
2: los que se cierran.
0: Miguel.
1: Estoy de acuerdo en que debe haber debido proceso. De hecho, nuestra postura es que estos narcopolíticos deben ser juzgados en México. Y de hecho, tú como diputado federal, es que otra vez, como que, por un lado, me parece muy bien que ya no debatas el tema de si los WhatsApp son reales o no, que ni siquiera como vocero de Morena en la Cámara de Diputados defiendas a todos estos huachicoleros acusados aquí, que no defiendas ni siquiera la revocación de mandato, que ya la postura sea que se investigue. Me parece una postura institucional, que es lo que debería ser. Pero otra vez, a lo que nos lleva esto es a que se está mostrando que es indefendible, pero quienes deberían investigar esto, quienes deberían procesarlos, pues es el mismo régimen que ustedes están apoyando. Y a mí me parece, Arturo, que tú tienes una responsabilidad muy importante aquí, porque tú eres diputado federal. Es decir, no solo debería ser que se investigue. Oye, ¿quién es el que le quita fuero, por ejemplo, a la diputada Gabriela Jiménez Godoy, que ofreció que su que el papá de su cuñado le ayudara al rey del huachicol a tener impunidad? Y entonces estar sentado en un órgano como la Cámara de Diputados, que es el encargado de enjuiciar políticamente para que después se pueda investigar ya sin fuero, que era lo que Morena prometía, que ya no iba a haber fuero para ningún funcionario, pero ahí sí han escudados todos. Y entonces, aunque no se desmienten estos WhatsApps ya, aunque no se defiende lo que pasó dentro de Morena, que recibieron financiamiento del huachicol, pues sí se sientan en una curul sin proceder con lo que ustedes pueden proceder. Evidentemente tú no eres fiscalía, pero los diputados sí están obligados a retirarle el fuero a los funcionarios que están involucrados en esto, y yo no veo a ningún político de Morena moviendo un dedo para que realmente se pueda investigar.
2: ¿Y si conoces la etapa procesal para la solicitud de un juicio político? Porque también implica entregar pruebas, y reitero, sí, esto no es una prueba absoluta.
1: Okay.
0: Se entrega una carpeta.
2: Hay dos formas.
1: Entonces que no se investigue.
2: No estoy diciendo eso.
0: Entrega una carpeta.
2: Lo que estoy diciendo es que tus
0: República.
2: Afirmaciones per se no son una prueba.
1: Lo que estoy diciendo es que ustedes están dándole un manto de impunidad a todos estos personajes de Morena.
2: Eso es falso.
1: Y desde la Cámara de Diputados
2: eso
1: no les metían el foro para que se investiguen.
2: Eso es falso. Y además te voy a dar otro
1: porque
2: dato.
1: No pueden ser investigados. ¿Han solicitado a la Fiscalía
0: la información que tenga respecto a estos personajes?
2: De hecho, la Fiscalía tendría que tener información, seguramente, de acuerdo a su competencia, si es que existe la comisión de un delito. Por eso insisto, ¿dónde está la Fiscalía del Estado de Nuevo León?
0: ¿Pero por
1: la Fiscalía General de la República información? Es la única que puede investigar huachicol y crimen organizado.
2: ¿Dónde está la competencia? ¿No? Y
1: ustedes
2: reitero,
1: están dando
2: no
1: un
2: se
1: manto
2: puede,
1: de impunidad
2: pero no
1: a todos
2: se puede,
1: personajes.
2: Miguel, hacer un juicio político por tus, porque tú vienes aquí y presentas información falsa
0: o se falsa,
2: o pruebas que no son contundentes. No se puede. Eso en México no existe.
0: Puedes solicitar
2: Tienes
0: información
2: Tienes que seguir
0: a la
2: el debido proceso. ¿No?
1: El debido proceso de tirarle el fuero.
2: Nada más déjenme terminar. Déjenme,
0: porque se van los puntos y se nos va el hilo. La Fiscalía General de la República, sí pueden hacerlo, dice.
1: La única fiscalía que puede investigar huachicol y delincuencia organizada es la Fiscalía General de la República. Arturo insiste en llevar el tema al homicidio, que yo estoy de acuerdo. Tiene que saberse quién mandó a matar a Sergio Carmona. Ese es uno de los puntos más importantes. Pero ¿cómo se financió Morena sistemáticamente con el dinero del huachicol y con delincuencia organizada? Le toca a la Fiscalía General de la República. Ahora, no puede investigar la Fiscalía General de la República si ustedes siguen protegiendo con un manto de impunidad, con un fuero constitucional a estos personajes. Sí pueden investigar, lo que no pueden es imputar a ninguno de estos personajes.
2: Eso ya es propaganda
1: porque no
2: política.
1: Pueden ser, pero porque es propaganda.
2: Porque tú quieres.
1: No tienes fuero constitucional tú, igual que Gaby Jiménez Godoy y todos estos
2: narcopolíticos. Porque a partir de señalamientos que no tienen pruebas, a partir de linchamientos mediáticos.
0: Eso lo tendría que determinar la fiscalía, ¿no?
2: De acuerdo.
0: De acuerdo.
2: Incluso los juicios de procedencia también tienen que ver con la participación de la fiscalía. Uh-huh. Lo que quiero decir es que porque Miguel venga a tu programa y presente información que fue obtenida de forma irregular, ¿no?, de una carpeta de investigación, según entiendo, que además está configurada para, mediante inteligencia artificial, mostrar una narrativa de una comunicación que no sabemos si
0: es
2: real o no.
0: Es para facilitar la lectura, nada más.
2: Y que incluso el dictamen pericial ni siquiera es concluyente, ¿no? Entonces yo lo que digo es, oye, pues espérame tantito. Pues así van a empezar a enjuiciar a todo mundo ellos,
1: Azucena,
2: ¿no? Entonces,
1: mira,
2: pero no solamente esto. A ver, tú trabajaste en litigio estratégico,
0: ¿pero
2: ¿no?
0: ¿Eso qué tiene que ver?
2: De Claudio X. González.
0: ¿Pero
2: sí,
0: eso qué sí, tiene que ver?
2: Sin ser abogado, haciéndole el cuento. Bueno, pues presenten la denuncia.
1: Bueno.
2: A ver Miguel. Presenten la denuncia.
1: Me encanta.
2: Pues si tanto están
0: que
2: diciendo.
0: Hable, sí. ¿No? Gracias.
1: Me encanta esta participación de Arturo porque muestra exactamente tu papel dentro de este esquema criminal, que es el de lavarles la cara, el de decir,
2: esquema criminal.
1: Tú tienes un papel de justificarlos, lavarles la cara y decir que sean investigados, pero al mismo tiempo decir que no hay ningún elemento que investigar, que todo esto es inventado y que entonces porque yo quiero...
2: Es que no es concluyente.
1: Mira, voy a presentar una denuncia a la Fiscalía General de la República y voy a presentar una solicitud dirigida directamente a ti para solicitar que se inicie el proceso de desafuero a esta diputada para que pueda ser investigada. Que eso no es lo mismo que decir que es culpable. culpable, no es lo mismo.
2: De acuerdo.
1: Que ya tenga una sentencia por un delito.
2: Completamente de acuerdo.
1: Es lo mismo que tú estás diciendo, debe ser investigada. Muy bien, te voy a pedir que como diputado federal hagas lo que en tus facultades está para que pueda ser investigada.
2: Yo te quiero hacer también una contrapropuesta,
1: Miguel. E imputada por la Fiscalía General de la
2: República. Una contrapropuesta. Que vayas con tus amigos del PAN y les pidas lo mismo. Que vayas con tus amigos del PRI.
0: Que les pida
2: y les pidas lo mismo que me va a pedir a mí. O sea, que esa solicitud llegue a todos los grupos parlamentarios.
0: Pero es que ellos mismos lo han propuesto.
2: No, pero no lo han hecho. Azucena,
0: pues
2: es que
0: porque ustedes tienen la mayoría.
2: Una cosa es lo que se viene y se dice en esta mesa, con señalamientos que llegan a ser linchamientos, y otra cosa...
0: ¿Por qué no han desaforado?
2: Una cosa es la propaganda. Yo te lo explico con toda claridad.
0: Porque la fiscalía, que es de Morena, pues tiene agarrada la carpeta.
2: No es cierto, eso es falso. Eso es falso. ¿Sí sabes qué fue lo que se votó en la Cámara de Diputados o no?
0: Pues no sé de qué.
2: O sea, cuando la gente dijo que no lo habían querido desaforar.
0: Bueno, sí, que se reintegrara la carpeta. Déjenme, pues si me sé la historia, pero al dedillo.
2: Llega una carpeta y la carpeta que llega, llega así, mira.
0: Sí, pidieron que a la fiscalía que la rehiciera.
2: Y entonces espérame. Entonces le dices, sección instructora, dime si es culpable este personaje con esto.
0: Pero eso no es chamba de la sección. Pues, ¿qué hago yo? Si es culpable, pues, no es chamba de la sección instructora.
2: De acuerdo, pero entonces,
0: no,
2: ¿qué tienes que hacer? Decirle a la fiscalía, regresa. ¿No?
1: Gracias, Arturo, por mostrarnos cómo es la justicia con Morena. ¿No? Llega con una denuncia.
2: ¿Sabes qué fiscal fue, no?
0: Vamos a regresar. Llegan,
2: ¿sabes qué fiscal fue del estado de Morelos?
0: Porque se nos va el tiempo.
2: Sí. El de...
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0: Las 9:15. A ver, Miguel Mesa, fundador de Narcopolíticos, periodista, preguntarte. Esta información que tú nos has mostrado de los WhatsApps del huachicol, ¿qué autoridad la tiene? O sea, porque tú, perdóname, tú nos decías que mataron al rey del huachicol en San Pedro Garza García, la autoridad recogió sus celulares y de ahí viene esta información.
1: Esta información fue asegurada primero por la Fiscalía General del Estado de Nuevo León, fue compartida con varios periodistas, de hecho nosotros no somos los primeros en publicar partes de esto, Código Magenta, Artículo 7, ya habían publicado partes de esta información. También existe una investigación en la Fiscalía General de la República por otros delitos, no el homicidio de Sergio Carmona, claro. Que ojo, eso se deja fuera muchas veces, ¿por qué lo mataron? ¿Por qué mataron a quien estaba a punto de hablar en Estados Unidos sobre este esquema de huachicol, no? Pues lo más, digamos, la hipótesis que está ahorita sobre la mesa es que lo mató alguien que estuvo involucrado en ese esquema de huachicol para silenciarlo. Ahora, la Fiscalía General de la República tiene que investigar la otra parte que está en una impunidad absoluta, que es quiénes fueron los políticos que recibieron ese dinero proveniente de contrabando de combustible y de un esquema de delincuencia organizada. Y también, según lo han reportado varios medios, esta información está en manos de autoridades de Estados Unidos. Ahora, trajimos aquí un dictamen. Este dictamen lo que dice, entre otras cosas, son 111 páginas, que lo hizo un perito que es doctor en esta materia y tiene muchísimas certificaciones, son conversaciones de WhatsApp. No están recreadas, no son inteligencia artificial, tampoco son una intervención de Pegasus, son una extracción de teléfonos celulares, ¿no? Esa es la parte que está completamente comprobada. Aquí Arturo no desmintió ninguna de estas cosas, aunque yo veo que tiene esta doble función y yo me quedo con esto. Hay muchas responsabilidades en que México siga siendo un país con impunidad. Una de ellas es quien se sienta en la Cámara de Diputados, que podría iniciar un proceso o solicitar que iniciara un proceso para retirarle el fuero a quienes estuvieron involucrados en todos estos temas de huachicol y que puedan ser imputados y que enfrenten un juicio. Arturo, a mí me parece que tanto tú como otros personajes de Morena, como incluso personajes de la oposición, no se han encargado de hacer su papel para que estos narcopolíticos puedan ser investigados, por un lado, y por otro lado, que tú juegas una función clave para que esta impunidad permanezca, que es venir aquí y decir, esto es falso, aquí no sucedió nada, te estás inventando las cosas con IA y demás, y eso es parte del problema, que hay propagandistas, a mí eso sí me parece propaganda, que a lo que se dedican es a limpiarle la cara a los criminales que están en el poder.
0: A ver, le hice una pregunta a Miguel, te hago una pregunta a ti, Arturo. Todo esto que nos ha contado Miguel y otros periodistas efectivamente sobre el huachicol y la relación con Morena, con Sergio Carmona, ¿es falso?
2: No lo sé, reitero, como abogado, como una persona
0: pero no
2: que...
0: como abogado, como morenista, o sea, como diputado.
2: Es que reitero.
0: Servidor público.
2: A partir de las pruebas que presenta Miguel, una recreación de inteligencia artificial. Déjenme terminar.
0: Bueno, pero
2: es que yo no te voy interrumpiendo a Miguel y a mí.
0: Esto es una recreación de inteligencia artificial.
2: Hay una recreación de inteligencia artificial de las conversaciones.
0: Déjenme
2: terminar.
0: Es apoyo.
2: Bueno, ¿me van a dejar terminar mi idea o no?
0: Ay, Arturo, parece que nos acabamos de
2: conocer. Un peritaje, ¿no? Que no es concluyente tampoco. ¿Yo qué digo? No lo desacredito, digo que se investigue, ¿no? Como también creo que Miguel podría ser un gran activista y un gran propagandista del caso más grande de la historia que ha habido de huachicol fiscal que encabeza Ernesto Rufo, donde en un solo semestre, 5.400 millones de pesos fueron evadidos. Uh-huh. Estamos hablando quizás del caso de huachicol
0: también
2: fiscal.
0: También hemos hablado con Miguel.
2: Quizás del caso de huachicol fiscal más importante.
1: Sí. Que él sí lo persigue porque es oposición.
2: Y te dejo
1: pero
2: algo. No.
1: Pero qué bueno.
2: Los dos. Y te dejo dos. En el caso de Ernesto Rufo, viene una segunda etapa en donde va a haber empresas norteamericanas involucradas.
0: ¿Y cómo sabes?
2: En donde va a haber más personas. ¿No? Hay información que a mí
1: es que
2: llegar.
1: El diputado sí puede cometer
2: no,
1: delitos
2: me hicieron
1: de,
2: llegar.
1: De
2: no, me dejan
1: filtración de información.
2: Yo te digo muy sencillo, yo he estado muy al tanto de ese asunto. Y a mí me llegan, así como a ti seguramente,
0: pues sí,
2: documentos como a ti también te llegan, ¿no?
1: Sí.
2: Y lo que te puedo anticipar es que ojalá y te metieras también en ese caso para equilibrar la balanza, ¿no? Yo lo veo
1: Ernesto Rufo aquí está en el álbum de
2: Narcos. No, pero eso lo haces para curarte un poquito
0: no,
2: en salud.
0: Arturo,
2: o sea,
0: ese es
2: el estilo de Claudio X González.
3: Oye, incluso está acá por el cártel de Tijuana.
2: Es la escuela de Claudio X González. ¿Qué hace Claudio X González? ¿Le pega a 10 nuestros contra si uno de nosotros.
0: Claudia X. González aquí sentado, pues hablábamos de Claudia X.
2: Contra
0: González.
2: Uno de nosotros. Ahora, es la escuela de Claudia X. González.
0: ¿Es falso? ¿Es falsa esta red de huachicol? Bueno,
2: hasta que no se demuestre lo contrario, sí,
0: ¿tú
2: claro.
0: Dices que se investigue.
2: Claro.
0: ¿A quién se lo pides?
2: A la propia Fiscalía General del Estado, con las atribuciones que tiene la propia Fiscalía General.
3: Mira, nosotros no tenemos un doble rasero. A mí me parece que qué bueno que están investigando a Ernesto Rufo. Uh-huh. Él está en prisión a pesar de que no ha sido declarado culpable, por cierto. Que ahí preventiva. Es ahí son las incongruencias en las que caes.
2: No, si hay,
3: ahí no
2: si
3: hay ni siquiera WhatsApp. Yo vi la
2: hay
3: orden
2: transferencias
3: de,
2: bancarias por 18 millones de oye, hay 18 Arturo, sí. millones de pesos una facturera.
0: Deja que hablar de Rufo.
3: Yo vi la orden de aprehensión.
2: ¿Cómo?
3: A mí me parece que está bien que se haya investigado, me parece que hay pruebas, uh-huh. sí, claro. Hay pruebas preliminares de que participó en un esquema de huachicol. Lo único que estoy diciendo es, en el caso de Sergio Carmona, hay muchas más pruebas. Uh-huh. Están no solo estas conversaciones, también hay testigos en Estados Unidos que han sido grabados, por cierto, en conversaciones en restaurantes donde dice, sí, claro, yo con Sergio creo que le inyectábamos 300 millones de pesos a cada una de estas campañas. Está señalado también cómo se recibía dinero en la casa de Nacho Mier. Hay muchísimas más pruebas que en el caso de Ernesto Rufo. No lo digo esto para justificar a Rufo, sino para señalar tu incongruencia, donde dices que en el caso de Sergio Carmona no hay pruebas y que se investigue, pero tú como diputado no haces lo que deberías hacer para que se pueda investigar, que es participar en un proceso de desafuero, simplemente para que se investigue y para que se pueda imputar. Pero en el otro caso, donde hay menos pruebas, aunque otra vez no es por desacreditar ese caso, ahí sí te parece bien que esté alguien en prisión desde hace varios meses, ¿no?
0: Sí.
2: Reitero, ¿no? Si no hay pruebas, como sí las hay en el caso de Ernesto Rufo, clarísimas, hay transferencias bancarias que dio a conocer la Fiscalía General de la República, en donde una empresa facturera que recibía los beneficios de la evasión fiscal, que pudo reportarse porque Kansas Logistics, que es la empresa que trasladaba, ¿no? Sí tiene los montos exactos de cuánto llegaba a México y cuánto le facturaba la empresa norteamericana a la empresa mexicana. Ahí hay pruebas contundentes para que ameritara la prisión preventiva. Ojo, aún tiene que demostrarse si existe la culpabilidad o no. Pero
0: por lo pronto ya está en el altiplano.
2: Por lo pronto, estos WhatsApps, que son recreaciones, reitero, de inteligencia artificial, que provienen de una carpeta de investigación obtenida de forma ilegal, ¿no? Uh-huh. Con un dictamen pericial que no es concluyente, me parece que habría que analizarlo para ver, uno, ojo lo que estoy diciendo, si procede un juicio político, un juicio de procedencia en su caso también, o si la Fiscalía General de la República tendría que tomar cartas en el asunto. Fíjate, lo pongo sobre la mesa.
0: ¿Tú crees que tendría que tomar cartas en el asunto?
2: Reitero.
0: No,
2: es que, a ver,
0: crees, es que tú crees que...
2: Es que me acabas...
3: No, es que como dice Morena ahí, no.
2: Con la poca información
3: ahí,
2: que me está
3: hay
2: dando.
3: Poca información.
2: Pero ¿cómo? Nada más, o sea, porque... No. Porque no, nomás porque
0: es
2: recrea
0: una
2: información.
0: Es que no es lo único que hay, Arturo, tú sabes.
2: Porque da un dictamen no,
0: es lo
2: no concluyente.
0: Único que
2: pero,
0: hay.
2: Pero ¿cómo? Hay señalamientos no públicos de propaganda. O sea, a partir de la propaganda vamos a empezar juicios en este país.
0: No
2: ¿qué estamos en dónde? En los coliseos antiguos de Roma.
3: A mí me parece...
2: ¿Juicios sumarios?
3: Que lo que tengo que hacer es tomarte la palabra. Te vamos a presentar todas las pruebas.
2: Claro.
3: No solo son los WhatsApp,
2: por favor.
3: Son los videos de Olga y de Gaby Jiménez Godoy agradeciéndole al rey
2: del
3: huachicol.
2: Ya lo pasaron, ¿no? El video, de hecho.
3: Sí, ya lo pasaron.
0: Sí, uno.
3: Hay fotografías de cómo recibieron hasta stands con la fotografía de Andrés Manuel López Obrador. Hay también bitácoras de vuelo donde el exdirigente de tu partido,
2: toda esa información
3: Mario Delgado, volaba en el rey del huachicol.
0: ¿No la conoces?
2: No la conozco.
3: Sí. Entonces... Vamos a presentar todas esas pruebas. A mí me encantaría que pudiéramos poner un pizarrón aquí donde se vean las pruebas contra Ernesto Rufo, que yo estoy de acuerdo que ese caso es un caso de huachicol,
0: se
3: tiene que investigar
0: y
3: demás.
0: Claro.
3: Uh-huh. Y al lado pusiéramos
2: el caso más importante
3: todas
2: de la historia,
3: las demás pruebas del caso de Sergio Carmona y todos los morenistas, tus compañeros, que aquí dices que deben ser investigados, pero al mismo tiempo dices que no hay pruebas y que es inteligencia
2: pues, ¿qué
3: artificial?
2: ¿Qué quieres que diga?
0: No, es
3: y ese es tu papel
0: ver,
3: como vocero
0: no,
3: de Morena,
0: te pregunto,
3: lavarles la
2: bueno,
3: cara.
2: Y tu papel como propagandista es pegarle a mi movimiento, así de sencillo.
0: Tú presentas pruebas que conocemos, Arturo Ávila, ¿esperando qué de Arturo?
3: Mira, yo vengo aquí porque Arturo afirmó que... ¿O era inteligencia artificial?
2: Si es o no es.
3: O
2: no
3: yo
2: es.
3: Utilizaba
2: no,
3: un
2: si es inteligencia artificial.
0: No.
2: La forma en la que se muestran, los mensajes de tu programa. Arturo, ¿es inteligencia artificial, sí o no?
3: Ese dictamen. De hecho, de las partes concluyentes de ese dictamen, es
2: inteligencia artificial. La forma en la que se muestra la información. Déjame hacer la pregunta, Azucena. ¿Sí o no?
3: Sí.
0: Bueno, ese pero dictamen, es una forma de mostrarlo.
2: Sí, eso no es.
3: Ese dictamen concluye dos cosas.
2: No me responde.
0: No seas tramposo, Arturo.
3: Te estoy contestando. Ajá. Ese dictamen concluye dos cosas. Una, los WhatsApps que presentamos no son inteligencia artificial. De hecho, es muy explícito en decir eso. Uh-huh. Y en segundo lugar, lo que concluye es que sí forman parte de una extracción de WhatsApp. Entonces, esos dos puntos que estás intentando desacreditar, pues no son. Ahora, otra vez, tú estás tomando aquí un papel de defender a personas que deberían ser investigadas y que muchas de ellas deberían estar en prisión. A mí eso es lo que me parece grave, que como vocero de Morena también has decidido ser vocero de personas que formaron parte de esquemas de huachicol y delincuencia organizada. Eso es lo que es grave para mí. Ahora, yo no vengo aquí a demostrarle ningún punto a Arturo. Tú fuiste el que empezó a desmentir esto y además lo que sí quiero decir otra vez es la incongruencia. Regreso al punto con el que empezaste, que es tu participación en empresas militares. Tú decías que posiblemente también esto pudo haber sido una intervención a través de Pegasus.
2: Porque Arturo,
3: el único que es socio de empresas militares israelíes con capacidad de producir software de espionaje, eres tú.
2: Es otra mentira. Aquí traigo la prueba para desmentirte en este momento. Qué bueno que lo tocaste una vez, porque me permite dejarte como lo que eres, un propagandista. Uh-huh. La única alianza que hubo fue a solicitud de la Secretaría de la Defensa Nacional para adquirir tecnología mediante una carta compromiso que aquí le traigo a Azucena y para volverte a desmentir. Esto me confirma lamentablemente, Miguel, que eres un propagandista, pero vamos no solamente eso. No, déjenme terminar.
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22: El primer animal en órbita espacial fue la perra Laika, lanzada por la Unión Soviética en 1957.
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0: vamos, 9:30. A ver, compromisos, ¿qué hacemos? Miguel Mesa, ¿qué procede? ¿Qué propones?
1: Bueno, ahorita llegamos a un compromiso cuando estábamos fuera del aire, que es nosotros vamos a presentar todas estas pruebas a la Cámara de Diputados para solicitar el desafuero de todos los políticos que hoy en día tienen esta protección para no ser investigados y simple y sencillamente que a partir de muchas pruebas que existen, que son estos WhatsApps, que son bitácoras de vuelo, que son videos, que son testimonios, puedan ser investigados, porque ya van 5 años de que mataron a Sergio Carmona. Y las dos cosas están en impunidad, tanto el financiamiento ilícito que recibió Morena del huachicol, como el asesinato de Sergio Carmona, posiblemente de quienes se beneficiaron de ese financiamiento ilícito y lo asesinaron para que no hablara. Entonces, yo con lo que me quedo es eso, vamos a presentar esa solicitud al diputado Arturo Ávila y a diputados de otras bancadas, porque a mí me parece que a todos los diputados de la Cámara de Diputados a nivel federal les toca hacer su papel para que este caso no siga en la impunidad.
0: Correcto, pues quedamos con ese compromiso por parte de Miguel. Arturo.
2: Adelante, aceptado, y también yo le recomendaría que en esa misma solicitud incluya a Cabeza de Vaca, que lo veo en la portada de su álbum de stickers. ¿Por qué? Porque es un prófugo de la justicia.
1: Es un prófugo de la justicia.
2: Claro, sí. Alfaro también lo veo por ahí, creo que sería interesante también saber qué es lo que tienes de Alfaro, de Movimiento Ciudadano también, y también yo con todo gusto te comparto información que me han hecho llegar en documentos sobre el caso de Rufo, lo que tengo también que está publicado, porque también me parece que es un tema digno de investigarse. Muchas gracias,
0: Rosana. Gracias, Arturo. Gracias, gracias a los dos por aceptar esta conversación y pues vamos a darle seguimiento a los compromisos que aquí se han puesto sobre la mesa.
2: Muchas gracias. Gracias.
0: Nos vemos cuando mañana.
2: Jueves.
0: Pasado mañana. Gracias, Arturo.
2: En la mejor mesa de debate.
0: Muchas gracias, querido Miguel. Y bueno, pues estamos aquí al pendiente de tu siguiente entrega.
1: Perfecto.
0: Gracias. Las 9:32, martes 22 de septiembre.
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0: La presidenta Claudia Sheinbaum habló sobre la muerte de los 5 bebés en la unidad de cuidados intensivos del Hospital General de Zona Número 1 del IMSS en Durango. Dice que el director del instituto, Zoe Robledo, ya se traslada al estado para atender directamente el caso.
4: El caso que mencionas es del Instituto Mexicano del Seguro Social, de los, lamentablemente, los bebés que fallecieron. Y está también Zoe ahí. Se está haciendo una investigación para ver qué fue lo que lo provocó y estar en contacto con las familias. Hoy en la mañana hablé con Zoe, muy temprano, para preguntarle el caso de los bebés. Y él está yendo para allá y está atendiendo y viendo. Ya están en investigación de qué fue lo que ocurrió y en atención a las familias.
0: Los bebés murieron entre el 15 y el 19 de septiembre, pero fue hasta el domingo que el IMSS reconoció los decesos. Hace unos minutos platiqué con el papá de uno de los bebés, con Diego Tobalí.
5: Yo alcancé a ver todo lo que ahí pasó. Entonces yo entendí que estábamos frente a un problema más grande. Entendimos en dónde estábamos parados y lo que había pasado ahí. El último papá y yo logramos ver todo lo que ahí pasó.
0: ¿Qué vieron?
5: Mira, Susana, vimos la limpieza de una escena de un crimen. Cuando fallecen los 3 primeros bebés en el primer día, todo el ambiente ahí adentro del área de cuidados intensivos neonatales cambió de una manera abrupta. Vimos personal entrar al área de USIM con galones, con barricas. Inclusive se nos había mencionado antes de que mi bebé falleciera que el área de USIM estaba en cuarentena. Nosotros nunca vimos eso. Nunca vimos una cuarentena en realidad. Vimos personal sin los cuidados necesarios para atender a bebés. Por parte del hospital hemos tenido información prácticamente nula. El día de ayer intentaron un canal de comunicación con nosotros. Individualmente, en realidad querían separarnos. Cuando vieron que estábamos unidos, decidieron huir de dirección. Ya después que vieron, me imagino que la presión social, pues no les quedó de otra más que recibirnos a todos juntos.
0: ¿Quién los recibió, el director o quién fue la autoridad?
5: Nos recibió la directora del instituto.
0: ¿Y qué les dijeron, Diego?

0: todas las problemáticas que pudieran presentarse en distintos lugares.
1: Bueno, es lo que dice la presidenta Claudia Sheinbaum, y habló también del caso del director del Bienestar Alejandro Sbarch, quien definirá, dice, si Roberto Ramos Alor permanecerá como coordinador en Veracruz tras los señalamientos por la falta de insumos y medicamentos y las amenazas contra médicos.
0: Tiene que decidirlo el director del IMSS Bienestar, no es algo que decida yo, es en función de su eficiencia, atención, etcétera. Entonces, en función de ello, lo decidirá Alejandro Schwartz, el doctor Alejandro Schwartz, que es muy bueno. Y él toma decisiones de reubicar o no algunas personas de acuerdo al rendimiento que estén dando. Y si hay algún problema relacionado con alguna irregularidad, se presenta siempre anticorrupción y buen gobierno.
1: La presidenta Claudia Sheinbaum también habló sobre los casos de huachicol fiscal y otros asuntos de su gobierno.
0: Sí, es importante porque en el caso de contrabando de combustible, ahora a ver si la fiscal nos puede decir cuántos detenidos hay, tanto exservidores públicos como privados, empresas privadas, como de personas que trabajaban en la aduana o agentes aduanales. En el caso de robo de combustible, también hay detenidos. Aún en la investigación, si hubiera una persona de Pemex involucrado en este proceso, pues se presentará la denuncia. Hasta ahora no se ha encontrado ninguna persona dentro de Pemex que esté involucrada en el robo de combustible directamente. Eso no quiere decir que a lo mejor exista, pero que se está haciendo la investigación, se está haciendo la investigación.
1: La presidenta también habló respecto a los incidentes registrados en la línea 12 del metro, el tren interoceánico y el tren Maya.
0: No, sí se actúa. En el caso de la línea 12 hubo un acuerdo reparatorio. Hay varios exservidores públicos que todavía siguen las carpetas en la Fiscalía General de Justicia del Distrito Federal o de la Ciudad de México. Entonces ahí están las carpetas. En el caso del interoceánico hay personas detenidas porque la causa fue velocidad. Hubo una velocidad mayor de la permitida y quienes fueron responsables de ello están detenidos. En el caso del tren Maya, ahí son fallas administrativas. En caso de que alguna persona haya cometido algún problema de un error humano a la hora de operar un cambio en la vía y se denuncia lo administrativo y se procede. En todos los casos hay sanciones, en todos. No hay ninguna impunidad.
1: Sobre el huracán Polo, que esta mañana alcanzó categoría 5 en la escala Saffir-Simpson, la presidenta llamó a los habitantes de Jalisco, Colima y Michoacán a mantenerse atentos ante las lluvias intensas.
0: Hasta ahora la información que tenemos es que no va a llegar de manera directa a la costa, va a estar bordeando el Pacífico, particularmente los estados de Jalisco, Colima, Michoacán. Y por favor a toda la población de la costa del Pacífico que esté muy atento. Hasta ahora son lluvias intensas, pero el huracán puede llegar a categoría 5. Lo que pasa es que hasta el momento no se ve que vaya a entrar directamente a tierra. Y si hay alguna otra información de inmediato se hará saber. Y a todos los que viven en estos estados, pues que estén muy atentos a la información de Protección Civil.
1: Esta mañana conversé con el diputado local del PT en Zacatecas, Alfredo Femat Bañuelos, sobre el proceso interno de Morena para elegir a sus coordinadores, a sus candidatos. Me dijo que tiene dudas sobre las encuestas realizadas.
2: Nosotros hemos decidido, es un acuerdo nacional, esperar a que termine el proceso en los 17 estados, coordinadores o coordinadoras, y hasta que se termine el proceso, se va a hacer una discusión en la Coordinadora Nacional del Partido del Trabajo a nivel nacional para tomar una postura oficial sobre lo que está sucediendo en este momento. Pero en este momento no tenemos una definición todavía. Giovanna Bañuelos es nuestra aspirante, sí, a la correcto, coordinadora en defensa de los logros de la Cuarta Transformación, y ella sigue siendo totalmente nuestra carta fuerte en Zacatecas para el Partido del Trabajo.
1: Correcto.
2: Pero en este momento hemos decidido esperar a que termine el proceso para poder tomar una decisión sobre qué vamos a hacer en relación con la coalición, con Morena y con el partido.
1: ¿Ninguno de los coordinadores que se han mencionado hasta ahora es emanado del PT, Alfredo?
2: No, ninguno ha sido seleccionado.
1: Esa es la molestia del PT.
2: Totalmente.
1: ¿Y vieron las encuestas ustedes, Alfredo?
2: No, jamás no las mostraron. Las encuestas nadie las ha visto. Nosotros ya tenemos demasiadas dudas sobre las encuestas porque realmente en el 2024 pasó algo muy parecido. Giovanna Bañuelos quedó en primer lugar, de acuerdo a las encuestas de ellos mismos, para el Senado de la República, y nos dijeron pues que había una presión acusación muy fuerte, que no se podía. Subieron al segundo lugar, que era la compañera Luévano, Soledad Luévano,

0: Y al final metieron a Verónica Díaz, que había quedado en tercer lugar.
1: Sobre el veto que impuso el presidente de Estados Unidos, Donald Trump, a algunos medios en Estados Unidos, platiqué con el periodista Jorge Ramos.
2: En el 2015, ajá, cuando Trump era candidato, me sacó con un guardaespaldas de la conferencia, sí, de prensa, y yo les dije a otros compañeros periodistas, tengan cuidado porque este hombre es un peligro para la democracia. 11 años después, estamos hablando exactamente de lo mismo. Cuando tienes un líder con tintes autoritarios como Donald Trump, creo que la democracia está en juego actualmente en los Estados Unidos. Y la prensa, seguimos creyendo que tenemos un cierto poder, el poder de decir la verdad, el poder de dar datos. Como periodistas tenemos dos responsabilidades. Una, reportar la realidad tal y como es, no como quisiéramos que fuera. Pero la segunda gran responsabilidad es cuestionar y retar a los que tienen el poder. Debemos ser contrapoder. Podemos cuestionar a Donald Trump y ganarle de vez en cuando mete la pata como estas veces.
3: Último minuto.
1: Esto acaba de decir Donald Trump durante su participación en la Asamblea General de la ONU en Nueva York.
4: México es el epicentro de la violencia de los cárteles. Desafortunadamente, es inaceptable que Estados Unidos comparta una frontera de 2.000 millas con un territorio controlado por cárteles enemigos. Por lo tanto, México debe recuperar el control de su territorio de manos de los enemigos de la humanidad.
3: Azucena Uresti, el rigor que las noticias necesitan.
1: Regresamos.
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10: Jesús Antonio N., alias El Peli, identificado como operador de Genaro Aarón N. de la facción del cártel de Sinaloa Los Chapitos, fue capturado en Mazatlán, Sinaloa, junto a otras cuatro personas. Así lo informó el secretario de Seguridad Omar García Harfuch, quien detalló que el detenido coordinaba el abastecimiento y los recursos económicos de la venta de droga. En el espacio de Azucena Uresti en Grupo Fórmula, el dirigente del Partido del Trabajo en Zacatecas, Alfredo Femat, planteó que un acuerdo político pudo definir a Vero Díaz como coordinador estatal de la defensa de la transformación. Adelantó que al término del proceso en los 17 estados, el PT definirá su postura sobre la alianza con Morena. El Servicio Meteorológico Nacional mantiene la vigilancia de una tormenta tropical desde Tecpan de Galeana, Guerrero, hasta Manzanillo, Colima. Advirtió que este sistema podría provocar lluvias, deslaves, aumento del caudal de ríos y arroyos y desbordamientos.
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1: Las 9:45 minutos, ayer la presidenta Claudia Sheinbaum y el secretario de Educación Pública informaron que a partir del 3 de noviembre se restringe el uso de celulares en las escuelas primarias y secundarias.
11: Este fue un acuerdo de consenso. ¿Qué quiere decir? Bueno, por unanimidad. más que consenso. Las 32 entidades de la República, sus secretarios de Educación Pública, tomaron esta decisión todos, sin excepción. Entonces, esta publicación saldrá el día de mañana, de tal manera que se dé un mes para hacer asambleas, informar. A partir del martes 3 de noviembre entraría en vigor. El celular o las pantallas solo se podrían usar para alguna emergencia o algún tema particular de las niñas y los niños. Lo pueden tener guardado en su mochila, pero ni en las clases ni en el recreo.
12: Este acuerdo es un paso fundamental para garantizar los derechos de las niñas, niños, adolescentes y jóvenes, procurando su salud mental, su aprendizaje y su desarrollo integral, fortaleciendo la atención, el contacto humano y la comunidad. Resumen es, primarias y secundarias no se pueden utilizar. Las preparatorias que se pongan de acuerdo en las escuelas con los maestros para garantizar el uso pedagógico, y en educación superior pues ya son mayores de edad. Ahí es una política que cada universidad debe establecer para formar una ciudadanía digital.
1: Israel Sánchez, presidente de la Unión de Padres de Familia. ¿Cómo estás, Israel? Gracias y buenos días.
13: Hola, ¿qué tal, Azucena? Muy buen día. Gusto saludarte.
1: Me da gusto saludarte. ¿Están de acuerdo o no con esto que ha determinado el gobierno de restringir el uso de celulares en educación básica, en las escuelas, Israel?
13: Sí, sí estamos de acuerdo. Creo que es un primer paso, pero vaya, pues no es el ideal, pero bueno, vamos hay una ruta correcta al respecto.
1: Hay una ruta correcta, no es lo ideal. ¿Qué sería lo ideal?
13: Mira, yo creo que, bueno, pues obviamente debe ser, en el diagnóstico no se precisa sobre las inquietudes de los padres de familia. Pues el proceso de implementación, aunque es rápido, se va a requerir más tema de sensibilización, ¿no? El tema de, suplir para temas pedagógicos, pues tiene que haber una conectividad y tiene que haber un equipamiento, y más del 50% de las escuelas no lo tiene, pues tampoco se menciona cómo se va a suplir esa situación. Y el tema de dejar ambiguo el teléfono, pues justamente eso se derivó la mala práctica. Y bueno, pues no hay el hecho de que los docentes solicitaran reglas claras y no se deja, pues bueno, pues obviamente vuelve a tener este problema. Es decir, como que te dejan de que, bueno, pues tú resuélvelo como puedas, como se hizo con la nueva escuela mexicana, ¿no? Entonces ya veremos cómo se va implementando. Y bueno, pues de primera instancia, pues como ya lo habíamos dicho, los padres de familia están de acuerdo, pero hay que definir reglas claras, si no, se puede perder un poco todavía más la autoridad del docente dentro del aula.
1: O sea, digamos que están de acuerdo en que los niños y las niñas o jóvenes de secundaria no utilicen durante todo su periodo escolar, o sea, su jornada escolar, no utilicen celulares.
13: Sí, así es. De hecho, ya tenemos una experiencia con la ley Curi que se hizo en Querétaro.
1: Así es.
13: Y con muy buenos resultados. Pero sí se tomó en cuenta mucho la aportación de los padres de familia. Por ejemplo, no se deja claro un protocolo de comunicación, y esto pues en el decálogo nomás existe un solo punto, y pues la verdad es que vaya, dista mucho de una buena estrategia, y pues la verdad es que eso va a generar más inquietudes que nada. El otro es el tema de las asambleas, que la verdad también se me hace, no tiene claridad al respecto.
1: A ver, entonces, que no usen los celulares, de acuerdo. ¿Cuáles tendrían que ser las reglas básicas, mínimas, para que los padres de familia pudieran estar tranquilos y satisfechos? Un ejemplo.
13: Sí, un ejemplo. Los padres de familia dicen, ¿cómo le hago para comunicarme con mi hijo? Pues establecer un protocolo, como ya se hizo, como te comento, en Querétaro, que fue muy rápido. Pero pues si hay escuelas que no tienen ni luz ni nada, pues imagínate un teléfono celular, pues un teléfono, o cómo se comunica el padre de familia con su hijo para una necesidad. Bueno, pues ahí están el docente y el directivo. Para eso se establece un protocolo que no existe.
1: ¿Cómo
13: pues
1: lo resolvieron en Querétaro? Perdóname, Israel.
13: Sí, se resolvió con una normativa donde se establecieron varios protocolos de comunicación. Por ejemplo, hay una serie de reglas, un reglamento específicamente de en qué características. El uso del celular dentro de las escuelas no está permitido, ¿no? Sobre todo en escuelas primarias no se utiliza. Entonces se dejó de llevar, no es necesario que el niño lo lleve, y en esa situación pues prácticamente se dejó fuera el celular en las primarias. No hay un criterio a criterio del docente. El docente lo que quiere es reglas claras, porque si dejas a criterio, volvemos a lo mismo. Hay muchas consideraciones y el docente lo que requiere es devolverle la autoridad en el aula. Así se resolvió, un protocolo de comunicación, una normativa específica para que el docente pueda aplicarlo y sancionar, responsabilizar, en caso de que lo lleve, ¿no? Que es lo que va a estar ocurriendo, sobre todo en secundaria.
1: Uy, sí. Sí, bueno, va a ser una situación ahí de poner vigilancia y ya.
13: Muy complicado.
1: Sí,
13: así es. Ahora, cuando, sí, cuando tú dejas la normativa criterio, pues no es normativa, es más bien es aplíquenlo como puedan, y eso es algo que justamente es lo que se buscaba, que fuera una normativa para todos. Y bueno, pues vaya, va a ser, bueno, para nosotros vemos, bueno, ya vimos estados, por ejemplo, de los 19 que tienen normativa, y muchos de ellos están en los últimos lugares de la prueba PISA. Entonces, pues ya vimos que la normativa no funciona, ahí está la experiencia. Entonces, mientras sí definas de qué sí, qué no, con eso los docentes pueden trabajar. Si eso lo dejas muy ambiguo, como se dejó en el acuerdo, pues simplemente el hecho de que el niño lleve el celular, eso ya implica un riesgo para él, y que volvamos a estas prácticas y que se quede como letra muerta.
1: Fíjate, bueno, pues antes, cuando nosotros íbamos a la escuela, pues no teníamos celulares. ¿Cómo te comunicabas? Pues se comunicaba a la escuela si había una emergencia. Si no, evidentemente tú das por hecho que el niño está cuidado en la escuela. O sea, ¿por qué tendrían los padres que comunicarse con los niños? No entiendo.
13: Así es. No, así es justamente eso. O sea, vaya, si el niño necesita comunicarse, se comunica en casa. Hay un, por eso comentábamos mucho. Y fue parte de lo que incluso se discutió en los foros. Es decir, oye, dame la certeza de que en caso de que una emergencia, ¿cómo me puedo comunicar? Eso no se resolvió. Lo único que se resolvió es que el niño tiene derecho al celular otra vez. Es algo que queda ambiguo. Se deja la puerta a que sigamos con lo mismo. Y en ese contexto, como te comento, más de la mitad de las escuelas en el país, que eso es algo que tampoco se dijo cómo se va a resolver, se dice que de manera didáctica, si ni siquiera la nueva escuela tiene didáctica, ahora imagínate el uso de los celulares. O sea, le volvemos a cargar al docente más responsabilidades.
1: Claro.
13: Y bueno, pues era lo que no queríamos, ¿no? Pero bueno, pues,
1: y bueno, la cosa es que, como bien dices, Israel, no en todas las escuelas se tienen las mismas posibilidades, ¿no? Hay algunas que dicen, bueno, no traigan el celular, otras dicen, vamos a poner unos lockers, los meten ahí con llave, otros maestros dicen, voy a poner una canasta, porque pues es fácil, como lo hacemos a veces en la casa, ¿no? Y dejar ahí los celulares. Es decir, hay, pues no se puede dejar como a la libertad de la creatividad del maestro, como si no tuviera otras responsabilidades.
13: Así es. Entonces ahora lo único que vemos es que ahora se le hace una carga mayor al docente. Ese es el riesgo, una carga más administrativa, porque ahora hay que hacer asambleas, en discutir, quién sabe qué se va a discutir, en un contexto donde no sabemos, como no estamos evaluando, con qué criterios vas a tomar la decisión de si el celular o no el celular, si ya no se les está evaluando a los niños. O sea, vaya, quedan más preguntas, pero bueno, es un primer paso, qué bueno que haya errores, porque esos errores pues se tienen que corregir y ojalá la experiencia diga, y tomen en cuenta lo que se vivió en Querétaro, aumentó el aprovechamiento escolar, aumentó,
1: disminuyeron las enfermedades como ansiedad y un montón de cosas de atención, etcétera.
13: La reducción de la violencia, por ejemplo, la reducción fue muy importante, pero están documentados, ojalá eso lo hagan, no se estableció en este criterio, casi como ustedes digan, nos íbamos bien o no nos regresamos, pareciera ser que ese es la dinámica, ¿no? Así como que sí hacemos como que hacemos, pero no lo vamos a hacer. Es algo que queda un poco raro en el acuerdo. Es un primer paso.
1: Sí, por lo pronto, bueno, yo no, es una opinión muy personal, pero y con base a lo que dice, por ejemplo, el INEGI, dice, al año jóvenes mexicanos pasan 90 días ininterrumpidos frente al teléfono. 90 días.
13: Sí.
1: Ajá.
13: Sí, el dato de hay una empresa que se dedica al estudio del uso de internet, pasamos los mexicanos 8 horas en el teléfono celular. 8 horas. O sea, adicional a los tiempos de trabajo y de eso, 8 horas se dedica. Y obviamente la mayor concentración se da en niños y jóvenes. Entonces, pues bueno, qué bueno que se va a quitar el incentivo del celular. El tema es cómo lo vas a complementar.
1: Correcto.
13: Con una nueva escuela mexicana, con libros de texto que ya se agotaron los contenidos, que no están sirviendo en este contexto. Entonces, pues dejan más carga y dejan más problemática. Pero bueno, ya se da un primer paso y eso será importante para establecer nuevas rutas que deben de ser de manera inmediata.
1: Correcto. Bueno, pues ya hemos hablado con el gobernador de Querétaro, Mauricio Curi, respecto al tema. Nos das una buena idea de volverlo a buscar para que nos cuente cómo se estructuró ahí en su estado, que ha estado funcionando muy bien, fue el primer estado en implementarlo. Y luego, si es posible, pues volvemos a platicar, Israel. Muchas gracias.
13: Claro que sí, Susana, muchas gracias.
1: Gracias, Israel Sánchez, presidente de la Unión de Padres de Familia. Gracias a ustedes que nos acompañaron, gracias a todos los que hacen posible a Susana por Fórmula. Que tengan buen martes y nos vemos mañana.

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2: El corazón de una ballena azul es tan enorme que un ser humano podría nadar fácilmente por sus arterias principales.
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0: Muy, pero muy buenos días, 10 de la mañana con un minuto. Hoy es martes 22 de septiembre del 2026. Bienvenidas, bienvenidos, gracias por arrancar esta mañana con nosotros. Soy Daniel Diturbide, gracias a todo el equipo, Richie, Mike, Carlos Jiménez, Jimena Millán. Vivi, hoy tenemos un arranque distinto, tenemos un temazo a lo largo del programa, pero antes hay que hacer una parada en el Pacífico mexicano por la presencia de este muy poderoso huracán, que hasta donde sabemos no tocará tierra, afortunadamente, pero que deje en evidencia lo que está pasando en el Pacífico, lo que está pasando con el Niño, y es el calentamiento global, el calentamiento de las aguas del Océano Pacífico, que hace que un huracán, que ayer a esta hora no era huracán, hoy sea categoría 5, es decir, la más potente en la categoría Saffir-Simpson.
1: Así es, Dani, muy buenos días, espero que todos estén muy bien. Vamos a dar la actualización de lo que acaba de publicar Conagua ahorita en las redes sociales, porque sigue de categoría 5. Esta mañana se localiza a 355 kilómetros al sur de Zihuatanejo, Guerrero. Lo importante aquí es el tema de las lluvias, Dani, porque hay lluvias importantes en Guerrero, pero también en Michoacán, en Jalisco y en Colima, por decir algunos estados también del occidente de nuestro país, en donde, bueno, desde hoy en la conferencia de prensa la presidenta pedía por favor a la población estar atentos a estos avisos que hace la Conagua, pero también Protección Civil, sobre todo por lo que pueden provocar las lluvias, desbordamientos, etcétera, etcétera.
0: Sobre todo cuando es un fenómeno de avance lento, ya nos lo estará platicando Raquel Méndez, nuestra especialista en el clima, mejor conocida en el mundo de las aguas y las tormentas y los vientos como la señora del clima. Cuando es un fenómeno de lento avance, puede llegar a ser muy peligroso a pesar de que no toque tierra, porque llueve mucho tiempo en un mismo lugar. Y el agua es, desde luego, lo que da vida, pero también es muy dañina. No sé si te acuerdas, Vivi, que días antes de que llegara Otis a Acapulco, había habido una tormenta tropical, ni siquiera hubo que catalogarla como huracán, que había hecho que se inundara gran parte de Acapulco. Había llovido muchísimo tiempo en Acapulco, algunas paredes incluso de algunos edificios se habían reblandecido y se habían caído. Había muchos daños ya en Acapulco cuando vino Otis, que por supuesto no se puede comparar. Otis, un huracán potentísimo que, como este polo, obtuvo muchísima fuerza en tan solo horas, convirtiéndose en un huracán que sí tocó tierra, por supuesto, y que golpeó, ya lo recordamos todos con mucha tristeza, Acapulco en octubre, ese 24 de octubre. Así que vamos a hablar, antes de cualquier cosa, del Pacífico mexicano, del huracán, de qué se prevé con este huracán, con este poderoso huracán al que se le ha llamado Polo. Quédense con nosotros, empezamos.
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0: Raquel Méndez, la señora del clima, qué gusto tenerte también en radio, Raquel.
3: Hola. Me da muchísimo gusto saludarlos. Ya dieron un muy buen adelanto de lo que tenemos en estos momentos en el Pacífico, Dani.
0: A ver, primero platícanos qué está pasando en el Pacífico en este momento, en las principales ciudades, por supuesto, de los estados afectados, que entiendo serán Oaxaca, Guerrero, Colima, Michoacán y Jalisco. Pero, ¿qué está pasando en este momento y qué esperan en las próximas horas?
3: Sí, mira, Dani, vamos a dar un contexto muy rápido de lo que es Polo en esta temporada de huracanes 2026. Es el fenómeno número 16 de esta temporada de huracanes del Pacífico. Es un fenómeno muy...
0: No, estamos teniendo problemas.
3: Es lo que muestra su trayectoria al momento. ¿Ahí me escuchan mejor?
0: Sí, a ver, intentemos.
3: A ver.
0: Sí,
3: okay.
0: Venga.
3: Bueno, les decía que es el fenómeno número 16 de esta temporada de huracanes del Pacífico.
0: No, no está buena.
3: Fenómeno que, bueno, pues, se está...
0: No, no está buena la comunicación. Vamos a tratar de retomarla. Sí. Mientras tanto, lluvias copiosas y además por tiempo prolongado, que ya lo decíamos, en estos estados.
1: En estos estados, y también es importante decirlo, oleaje elevado. De hecho, varios puertos ya han sido cerrados justo por lo mismo, por el tema del el oleaje elevado. Otra cosa que hay que mencionar es que la señora del clima nos estaba diciendo que, aparte de las lluvias, tenemos, por ejemplo, deslaves, que son súper importantes en temas de carreteras. Entonces, hay que estar súper atentos porque se prevén lluvias hasta por lo menos el jueves.
0: Clases suspendidas en Guerrero hoy, en la Costa Grande, en la Costa Chica y en Acapulco, en todos los niveles, en el turno vespertino y matutino y clases suspendidas hoy y mañana en diferentes municipios de Michoacán, Vivi.
1: En 7 municipios de Michoacán, ahorita se los decimos porque esto es bien importante. Las autoridades desde ayer en la noche, sobre todo en Guerrero, dieron esta información por el tema de las lluvias. Hay que decirlo también, hay lluvias desde ayer también prolongadas en Jalisco y en Colima. Hay, de hecho, varias afectaciones. Pero bueno, en Michoacán el tema de la suspensión de clases, Dani, es importante también mencionarlo porque son en 7 municipios. Y les vamos a decir en cuáles. Aquila, Coahuayana, Chinicuila, Cualcomán, Lázaro Cárdenas, Arteaga y Tumpiscatío.
0: Sí, eso en Michoacán, hoy y mañana. Ahora, información que de pronto necesitamos conocer. Vuelos. Hasta ahora no hay ningún aeropuerto cerrado, por lo menos no de forma permanente o de forma prolongada. Si usted tiene un vuelo a alguna ciudad de estos estados, sobre todo en la costa, es mejor que antes de llegar al aeropuerto le eche una llamada a la aerolínea para saber los detalles, para saber si su vuelo está programado en tiempo y forma o hay algún cambio.
1: Ya le decíamos que la Secretaría de Marina informó sobre el cierre de puertos en el Pacífico. En Guerrero aplica para Acapulco, Puerto Marqués y Guatanejo. Esto es para también embarcaciones mayores. Así que a estar al pendiente. Y también en Michoacán se cerrará el puerto de Lázaro Cárdenas.
0: Bueno, señora del clima, creo que ya retomamos la comunicación contigo. Lo siento, se oía muy mal. Ya hablábamos de las afectaciones en los estados. Rápidamente, ¿qué están viviendo? ¿En dónde está lloviendo? ¿En dónde no? Provocado por Polo.
3: Así es, Dani, espero que ya me escuchen mejor. Uh-huh. Ahora sí, rápidamente retomamos la información más importante que tenemos de Polo. Fíjate que es el fenómeno número 16 del Pacífico, en una temporada que se ha mostrado muy, muy intensa, ha sido uno tras otro. No va a tocar tierra, esto es muy importante resaltarlo. Es de categoría 5, pero es lento y errático. Tú ya lo estabas platicando, que al ser lentos y erráticos, descargan cantidades de lluvia importantes en una misma zona porque prácticamente no se están desplazando, y es justamente lo que está pasando con Polo. La temperatura del agua en donde se encuentra en estos momentos, Dani, es de 32 grados Celsius, es altísima, lo que quiere decir que el fenómeno aún puede seguir intensificándose más, y eso que ya es de categoría 5. Esto está siendo generado porque hay el fenómeno del Niño, que es justamente el que calienta el agua del lado del Pacífico. Entonces, por eso la temperatura, que es el combustible para este tipo de fenómenos, se encuentra tan elevada en esa zona. Me preguntabas también de cuáles van a ser los estados más afectados. Hoy van a ser Michoacán, Guerrero y Colima, porque justamente se encuentra frente a las costas de Guerrero. ¿Cuáles van a ser las afectaciones o lo que se va a estar presentando por el paso de este huracán de categoría 5? Va a haber lluvias que pueden ser torrenciales, y como están del lado de la Sierra Madre Occidental, pueden venir inundaciones y deslaves. Eso es muy importante comentarlo. El oleaje no se ha descartado, que inclusive pudiera haber olas hasta de 9 metros de altura. Entonces, es muy importante que la gente no se acerque al mar, Dani, porque son fenómenos que luego generan mucha curiosidad y la gente se acerca, y esto es muy peligroso. No hay que estar cerca del mar porque las olas pueden ser muy elevadas y también pueden venir rachas de viento muy fuerte. Al momento no se está pronosticando que toque tierra, pero ya empiezan en esa temporada en la que suelen ser muy erráticos.
0: Lo que pasó con Otis en octubre.
3: Exacto. Así es, que justamente fue en octubre, porque hoy justamente comienza el otoño, Dani, y con la llegada del otoño ya vienen cambios meteorológicos, porque llegan corrientes más frías que se encuentran con corrientes calientes. Entonces eso altera mucho este tipo de fenómenos ciclónicos.
0: A ver, Raquel, ¿qué pasa en el Pacífico? ¿Por qué se está calentando tanto y qué relación tiene con este Niño o Super El Niño del que hemos hablado?
3: Bueno, pues justamente es el Niño el que está calentando el agua de manera pues muy, muy significativa. Y ya lo estabas diciendo, este año estamos esperando que sea un Super Niño, es decir, está todavía, más poderoso de lo que se ha registrado en otras ocasiones. Entonces, el agua del Pacífico está muy caliente, y está ocurriendo todo lo contrario en el Atlántico, porque en el Atlántico no han tenido un solo huracán. Claro, y es una situación que no pasaba en 60 años. O sea, a estas alturas, en septiembre, ya por lo menos había formado un huracán en el Atlántico y no ha habido uno solo. Entonces, están los contrastes tremendos, ¿no? 16 fenómenos del lado del Pacífico que afortunadamente no se han acercado a tierra, pero que han sido uno tras otro. O sea, el Pacífico no se ha detenido. Y sabes que también sería importante comentar, Dani, que ya se ha platicado en el Hurricane Center, que ya se tiene que aumentar una categoría porque estos
0: Raquel,
3: últimos
0: nos cuentas esto al regresar de la pausa, ¿te parece?
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0: Regresamos, gracias por continuar con nosotros. Estamos hablando con Raquel Méndez, la señora del clima. Estamos hablando de Polo, este poderoso huracán que se convirtió en pocas horas en categoría 5, que va a ir costeando, para decirlo en términos que entendamos todos, el Pacífico mexicano. Va a afectar, afectó Chiapas, Oaxaca, Guerrero, Michoacán, Colima, Jalisco. Pero estamos platicando de lo que está ocurriendo en el Pacífico, de lo que está ocurriendo en realidad en el mundo con el niño, el super niño, que está calentando de forma inusual las aguas de este importantísimo océano que baña la mitad de nuestro país y que provoca grandes fenómenos meteorológicos como puede ser Polo. O que por lo menos fenómenos meteorológicos crezcan de esta manera poco habitual. Y nos decías, Raquel, de la categoría Saffir-Simpson, esta con la que se mide la potencia de un huracán, que llega hasta el 5, o sea, hasta donde está Polo en este momento, hasta donde estuvo Otis, por ejemplo, cuando golpeó Acapulco, cuando tocó tierra en Acapulco, y que, bueno, hay especialistas que dicen, el 5 ya no es suficiente.
3: Así es, justamente el National Hurricane Center, que está en Miami, bueno, pues ya está considerando la posibilidad de abrir una categoría 6, o sea, una categoría extra, porque pues ya hemos tenido fenómenos que han sido realmente muy poderosos y que ya están superando la categoría 5, que es en la que se encuentra Polo. Tuvimos un Otis y hace algunos años también tuvimos a Patricia, que seguramente lo recuerdas, porque también esto fue un fenómeno, bueno, pues que parecía que iba a ser devastador para el país.
0: Que afortunadamente bueno, no pues, lo fue en Jalisco, en Puerto Vallarta.
3: Afortunadamente no lo fue, así es. Sí, justamente llegó a las costas de Jalisco y fueron varias las condiciones que ayudaron para que el fenómeno no fuera tan devastador como pudo haber sido, aunque sus rachas de viento sí eran, bueno, pues de impacto, ¿no? También muy, muy fuertes. Por eso veamos si con este calentamiento que estamos teniendo en el agua, que, bueno, pues en este caso está siendo generado por el fenómeno del Niño, que además es un super niño. Uh-huh. Y va a agarrar este fenómeno del Niño, va a tener su pico más alto justamente en octubre. Eso me preocupa más todavía porque pues ya sabemos que octubre es un mes en el que hemos tenido huracanes pues muy, muy fuertes para nuestro país, como tuvimos a Otis. Y bueno, pues ahora tenemos a Polo, que afortunadamente la historia es distinta. No hay que confiarse para las personas que viven en las costas, porque sí va a estar dejando esas bandas de nubosidad, van a estar dejando lluvias. Es que sabes que, Dani, lo que pasa con estos ciclones es que tienen un ojo, bandas nubosas que lo rodean,
0: claro,
3: y la pared delantera es justamente la que va a estar bueno, pues dejando la lluvia en las costas del Pacífico mexicano.
0: Interesante, Raquel. Entonces, ¿en dónde estarías más atención? ¿Dónde pondrías la mayor alerta, pues, de los estados del Pacífico mexicano?
3: Bueno, pues hoy en Guerrero y en Michoacán, y a partir de mañana Jalisco y Colima, porque evidentemente se va a ir poco a poco moviendo y si nos marca ya después un movimiento más hacia el norte, entonces se va a estar acercando a partir de mañana más a Jalisco y a Colima, pero hoy Michoacán y Guerrero, todavía un poquito Oaxaca, aunque realmente ya no está tan cerca de Oaxaca, así que Michoacán y Guerrero son los estados que deben de prestar mucha atención, sobre todo al oleaje, Dani, que sí uh-huh. puede ser bastante elevado, y a las lluvias que pueden ser constantes en esa zona.
0: Bueno, Raquel, pues estaremos al pendiente. Muchísimas gracias. Cualquier actualización, porque así cambian las cosas ahora, pues en poquitito tiempo nos avisas.
3: Sí, así es, estos fenómenos son muy cambiantes y hay que vigilarlos muy de cerca, por supuesto. Aquí estamos atentos, Dani.
0: Te lo agradezco mucho, Raquel. Ya ves que fue sumamente criticada la pésima reacción del gobierno, tanto federal como de Guerrero, en aquel día en el que Otis creció de las 3 de la tarde a las 8 de la noche a categoría 5. Ayer en Acapulco, en donde, por cierto, no ha caído ni una sola gota desde el fin de semana, hubo perifoneo tratando de avisarle a la población de la posibilidad de fuertes lluvias, sobre todo a los marineros. Aquí hemos hablado de eso.
1: Sí, y hay que decirlo, hoy me preguntaban mucho en las redes sociales, Dani, gente que está en Acapulco, porque evidentemente hay mucha gente que tiene miedo, ¿no? Después de lo que ocurrió con el huracán Otis. Y bueno, la recomendación entonces es seguir al pendiente también de lo que digan las autoridades, tanto en Guerrero como en Colima, como en Michoacán y como estos estados que se verán afectados con lluvias.
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0: Pero bueno, valía la pena hacer una parada en este tema porque llama muchísimo la atención saber que a unos cuantos kilómetros de la costa mexicana hay un huracán categoría 5. Pero la semana, ¿fue la semana pasada?
18: Antepasada.
0: La semana antepasada estuvo con nosotros Josefina Vázquez Mota. Ella dejó lo que debería de dejar. Y ahora hace mucho más bien de lo que pudo hacer, incluso como presidenta de la República, puesto al que aspiró. Ayudando a chavos, ayudando a niños, a niñas, a jóvenes, con un tema fundamental, con un tema importantísimo, que es el uso de pantallas, la adicción a las pantallas. Tienes razón, Josefina, fue la semana antepasada, y justo empezó el debate de la inteligencia artificial, que está muy ligado también con el daño que pueden tener los adolescentes. ¿Cómo estás?
18: Bienvenida. Muy bien, Dani, feliz de estar aquí. Vivi, ¿cómo están? Feliz de compartir.
0: Ya te vas a volver colaboradora.
18: Ah, no, yo, bueno, si no me lo dicen dos veces, porque yo sería la más feliz de poder compartir compartir con ustedes. La verdad, estoy pues con mucho más esperanza que hasta hace pocos días. Primero, porque se abran estos debates en nuestro país. Ya van 114 países del mundo donde han tomado decisiones importantes respecto al uso de pantallas. Ahora se está dando este primer paso de la prohibición, ¿no?
0: Sí,
18: de telefonía celular en primarias, secundarias. Pero bueno, como bien decías, mi querida Dani, pues las historias son lo más poderoso que tenemos. Cuando escuchamos las historias, que aparte me parece súper valiente, quien se abre a contar su testimonio de vida para que alguien más escuche y pues prevenirlo, o si ya está ahí, que sepa que no está sola o solo. Y de eso se trata, y les agradezco enormemente este espacio tan generoso.
0: No, al contrario, Josefina. Entonces, mira cómo es el tema tecnológico, cómo está el tema tecnológico en el mundo, que desde que nos vimos hace 10 días, se abrió el debate de la inteligencia artificial, sí, que ya decía. Y además, ayer en la mañanera, la presidenta anunció la restricción, porque esa es la palabra que quieren usar, no prohibición, restricción del uso de teléfonos celulares en primarias y secundarias a partir del 3 de noviembre. Entonces, los niños y las niñas de primaria y secundaria pueden llevar... A mí me parece una aberración que una niña de primaria tenga celular, para empezar.
18: Sí, sí, totalmente.
0: Pero bueno, lo pueden llevar en la mochila para cualquier emergencia. En los profesores, en las profesoras no hay restricción, pero bien dicen, pues hay que predicar con el ejemplo. No puedes decirle al niño, no saques tu celular, y que la maestra esté pegada al aparato todo el día, ¿no?
18: Habrá que hacer un esfuerzo enorme de todas y todos nosotros, y es un primer paso muy valioso, pero es un primer paso. Apenas, ya hablaremos más adelante de todo lo demás que nos hace falta, pero bueno, muchas gracias por abrir este espacio el día de hoy a un testimonio que estoy segura no solamente nos va a conmover, sino nos va a dejar grandes lecciones y también esperanza.
0: Gracias. Josefina, nos prometiste presentarnos a una de estas jóvenes que después de estar en una profunda obscuridad a raíz de las redes sociales ha salido adelante. Eso nos parece increíble. Monse está con nosotros. Bienvenida.
19: Muchísimas gracias. No, pues yo muy contenta de poder compartir mi historia con ustedes y con toda la gente que nos escucha, porque pues finalmente lo que a mí me salvó la vida fue escuchar otra historia.
0: A ver, platícanos de ti. ¿Cuántos años tienes? Eres chiquitita.
19: Tengo 31.
0: Ay, te ves mucho más joven.
19: Pero venga. Sí, tengo 31.
0: Platícanos.
19: Nací aquí en Ciudad de México. Mi familia siempre ha sido, pues en realidad, muy unida. Mi papá es abogado, mi mamá es ingeniera, una familia tradicional mexicana, ¿no? Como la que se encuentra todos los días.
0: Es bien importante lo que dices, y justo va relacionado con lo que yo quería decir, porque también el esfuerzo, el gobierno puede prohibir, restringir, la palabra que quieras, pero el esfuerzo debe ser también en este sentido desde casa.
18: Ahí empieza todo.
0: Ahí es donde empieza todo. Y ojo, porque muchas veces decimos, oye, no, en mi familia no pasan estas cosas, y yo cuido a mis hijos muchísimo, si yo estoy al pendiente de mis hijos. No se trata de que sea una familia disfuncional, ni una niña o un niño abandonado, o que no estén pendientes los papás de que... No, puede suceder cuando está tu hijo enfrente de ti, o cuando está tu hijo en el sofá de junto, o en el cuarto, lo decíamos la otra vez.
18: Y cuando has hecho tu mejor esfuerzo también.
0: Y
18: empieza la historia de Monse a los 9 años de edad.
0: En una familia conservadora, tradicional, tus papás pendientes de ti... O sea, nada que
19: siempre intentando estar pendientes, pero bueno, digamos que como mi papá, como cualquier otro papá mexicano, repito, tenía que ir a la oficina, ¿no? Entonces, algo que me gustaría aclarar desde este momento es que los niños, la mente de un niño no procesa la información como lo hace un adulto.
0: Claro.
19: Entonces, creo que vale mucho la pena explicarle también las cosas a un niño, porque yo en mi caso era como, sí me sentía... abandonada, ¿no?
0: A ver, tu historia empieza hace 9, digo, cuando tenías 9 años.
19: Digamos,
0: es decir, hace
19: 7.
0: Bueno,
19: hace con una depresión muy fuerte.
0: Hace más de 20 años.
19: Sí.
0: Porque tienes 31, ¿no?
19: 31, exactamente.
0: Cuéntanos.
19: Y entonces, yo sí me sentía realmente abandonada y no entendía tampoco lo que hoy como adulta entiendo, ¿no? Mi mamá tiene una personalidad bastante fuerte, difícil de entender, que afortunadamente con terapias y demás yo he sido capaz de empatizar ya mucho más con ella, de dejarla de culpar, que fue algo que hice el 99.9% de mi vida. Y mi papá, pues, de alguna manera era mi figura segura. O sea, mi papá era una persona y siempre ha sido una persona súper amorosa, súper alegre, a veces como cualquier persona se estresa por cosas de trabajo, pero en sí su personalidad es siempre muy cercana. Entonces era la persona con la cual yo de niña me sentía segura. Entonces, cuando él se iba a trabajar, yo me sentía abandonada con la que regañaba, con claro. la que, pues, me parece una figura de autoridad muy imponente.
0: Tenías 7 años, además.
19: Sí, entendías, exactamente.
0: Muy poco. ¿Por qué dices que tu historia empieza a los 7 años? ¿Qué pasó a los 7 años?
19: Porque había alguien que, además de mis papás y de mis hermanos, me daba completamente seguridad, que era este abuelo, sumamente amoroso, comprensivo, y que se encargó de demostrarme en cada minuto que tuvo conmigo lo que era el amor incondicional. O sea, un amor incondicional es ese que te ama independientemente de te portes bien, te portes mal, tienes éxitos, tienes fracasos. Él se encargaba de darme amor.
0: Vamos a ir a una pausa y regresamos con tu historia, Monse.
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0: Regresamos, gracias por continuar con nosotros, 10 de la mañana con 31 minutos. Estamos platicando con Monse. Monse dice que su historia, la cual vamos a conocer en los próximos minutos, empieza a los 7 años. Y antes de platicarnos por qué empieza a los 7 años, nos estaba contando de la figura de su abuelo paterno, la importancia que tenía Monse.
19: Sí, así es. Tuve la bendición de tener un gran abuelo, que para mí fue como un segundo, es un segundo padre, aunque hoy ya no se encuentre en este plano terrenal. Y era un abuelo a quien yo veía únicamente los domingos, pero siempre estaba muy presente. Entonces, con él era con la única persona con la cual yo en ese momento me sentía suficiente. ¿Por qué con la única? Porque por un lado mi papá pues estaba obviamente con sus responsabilidades de adulto. Mi mamá pues te comentó que era una persona difícil en su momento para una niña de 7 años. Y con él era puro amor, o sea, era llegar a su casa y te recibía con abrazos, con besos, con dulces, con, o sea, éramos confidentes. Era como la única persona que yo sentía en mi equipo. Y tiempo después, y cuando yo tenía 7, por eso comento de los 7, fue cuando él falleció. Pero la forma en la cual el duelo se llevó no fue una forma sana. Entonces, se convirtió en un duelo patológico, es decir, un duelo pues no bien resuelto.
0: ¿Ya?
19: ¿Por qué no se llevó bien? Porque de alguna manera, por protegerme, decidieron ocultarme ciertas cosas. Yo no sabía que mi abuelo estaba en el hospital, pues a punto de fallecer. A mí se me decía todos los días que era, diario marcaba y diario me decían que mi abuelito estaba dormido. Pero pues los niños no somos, o sea, los niños no son tontos. O sea, no hay otra forma de decirlo. Y yo solita sabía como qué raro, ¿no? O sea, está algo está pasando. Entonces, ya cuando ellos llegaron a quererme contar la típica historia de que se convirtió en un angelito y no sé qué, o sea, fue como, no. Lo que ustedes tienen en esa cajita, porque llegaron con la cajita, lo que ustedes tienen en la cajita es mi abuelito, ¿verdad? Y mis papás fríos, así de, ¿cómo te decimos que sí? Ya lo sé. Y a partir de ese momento fue cuando se construyó en mí un vacío que yo no sabía para empezar que existía este nombre y que fue la puerta que le abrió la entrada a muchos síntomas, ¿no? Porque lo que son los trastornos alimenticios y temas que se fueron presentando después, lo único que eran capas que yo intenté ir poniendo, obviamente no de manera consciente, para ir cubriendo ese vacío.
0: Entonces empieza este duelo a una niña de 7 años que no entiende lo que está pasando, ni siquiera puede verbalizar que es un duelo, un vacío. Exacto. Porque extraña a su abuelito. ¿Y qué sigue? ¿Cómo empieza a modificarse tu vida? ¿Y cómo empiezas a caer en esta pues espiral de negatividad y de asuntos en los que están relacionados además las redes sociales y demás?
19: Exactamente, creo que no hay mejor forma en la que lo hayas podido describir, porque fue una espiral de ir cayendo y cada vez más fondo, más fondo. El primer paso fue la depresión.
0: Yo a no los sabía, 7 años.
19: A los 7 años, una depresión severa, en donde para mí lo primero que perdí fue el apetito.
0: Okay.
19: Yo no tenía ganas de absolutamente nada. No quería jugar con nadie, no quería convivir con nadie. Era la niña que se la pasaba en los recreos, en la biblioteca, leyendo cuentos, porque no quería que nadie me viera sola. Uh-huh. Y era donde yo quería estar. No quería estar con nadie y no tenía hambre. Los lunch los empezaba a dejar por el tema de la depresión. Uh-huh. Y esto es como muy importante comentarlo, porque fue el antecedente, como si fuera el candadito perfecto con el que después se iba a unir todo el TCA.
0: Eras una niña de primaria baja.
19: Sí, el bueno, primer año de primaria. Sí. Exacto.
0: ¿Qué sigue?
19: ¿Cómo, perdón?
0: ¿Qué sigue?
18: A los 9, Monse.
19: A los 9 es cuando yo, dentro de esto de la lectura y demás, empecé a encontrar los medios publicitarios en ese momento, que eran las revistas. O sea, yo he pasado por todo, ¿no? Desde las revistas y ver a las modelos hasta TikTok y todo lo que hay hoy. Uh-huh. En ese momento yo veía a las modelos y sobre todo

0: conducta alimentaria sin saberlo. A los 12 aparece Twitter. Y es cuando tengo acceso a mi primera red social. Uh-huh. A mí mis papás no me habían querido dar permiso de usar redes, pero bueno, como para no ser la recha, que es la única que no tiene...
1: Lo que suele pasar es la presión, exacto, que como papá
2: sí,
1: sientes.
2: El contexto. Sí.
0: Y que como hijo uno de alguna manera empieza a hacer, porque, ay, mamá, es que todas mis amigas la tienen, pero como...
1: Pero además, ojo, en ese entonces no conocíamos ni de cerca lo que podía haber.
3: Claro,
1: de y de hecho, nada. No había los peligros que hay ahora.
2: Ni las plataformas. Nada. Y ya Mosa nos hablará de un par de páginas que se encuentran más adelante y que siguen vigentes en redes. Y lo que provocaron en su vida en
1: las
2: su
1: relacionadas
2: momento.
1: Con los trastornos alimentarios.
2: Sin duda.
1: Me imagino.
0: Sí, porque había unos grupos que se llaman Pro Ana y Pro Mía en Twitter, en donde eran comunidades manejadas por personas enfermas, que lo que hacían era ponerte a la anorexia como Ana y a la bulimia como Mía. O sea, para empezar, ya las estás no llamando como enfermedades, ¿no? Sino que son tus mejores amigas, son unas princesas, porque era la forma en la que se ponía, que eran unas princesas, y tú tenías que ser como ellas. Y tenías que restringirte, mentir, hacer todas las conductas de esos trastornos para entonces poder pertenecer a una comunidad. Y al momento de yo sentirme tan sola, tan vacía, aunque fuera una comunidad de muerte, era un lugar en donde yo me sentía acompañada. Y en donde me podían decir que de alguna manera sí había una meta, que quiero decir que esa meta es inalcanzable, y aunque la alcance, te sigues sintiendo igual de vacío
1: no, claro.
0: E insuficiente, pero te ponían que había una meta con la cual entonces iban a resolver todos tus problemas, que entonces ibas a ser bonita, ibas a ser aceptada, pero era un reto entre todas de estar compartiendo qué te habías restringido, cómo mentirles a tus papás.
1: Eso es lo que te iba a decir, ahí o empieza un momento de mentir todo el tiempo.
0: Sí, te tienes que volver experto en la mentira y de la manipulación para poder ser parte de esta comunidad, para que no te arrebaten lo que es tu más preciado tesoro, ¿no? Que en ese momento es lo único que te está dando lo que estás buscando.
1: Y entonces ahí, Josefina, hay una adicción a las...
2: Sin duda, ella encuentra a Monse, seguramente lo compartirá, va a una clínica para superar este trastorno alimenticio, que aparte no es fácil para su familia en términos generales sostener ese, pues lo que significa ir a una clínica, logra una recuperación importante y saliendo de ahí con toda la voluntad dice, bueno, que okay, voy a superar este trastorno. Y llega y encuentra estas dos páginas que llegaron a tener en México diario millones de visitas y siguen vigentes estas páginas. Y ahí es donde Monse me comparte que no solamente regresa al trastorno alimenticio por el que ha ido a la clínica, sino adquiere el otro que encuentra en las redes sociales. Y entonces se complica aún más la vida de Monse, su dolor también. Y esta etapa creo que fue muy dura, querida Monse.
0: Sí, digo, para empezar, fue cuando llevaron a la escuela, afortunadamente, a esta chica que ya había superado la anorexia. Y entonces yo escuché su historia y me sentí bastante identificada al final del testimonio.
1: ¿Fue la primera vez que identificaste que tenías un problema, una enfermedad, un trastorno? ¿O lo sabías? ¿Qué edad tenías para este entonces?
0: 16. Pero de alguna manera ya había escuchado el nombre, porque varias compañeras se me acercaban y me decían, oye, es que estamos preocupadas por ti, porque no te vemos sana, estás muy delgadita. Bueno, yo estaba en los huesos, no, o sea, sí, de verdad era un nivel en donde yo no sé cómo no me había roto. Pero me decían, es que hemos escuchado de estos problemas. Y yo, no, pero yo no, ¿no? O sea, así como
1: pero
0: no.
1: Pero no sabiendo que sí o no, en realidad no tenías la información necesaria.
0: Exacto, yo no tenía la información.
1: Ya.
0: No sabía realmente.
1: Al contrario, todo lo que consumías ya en ese entonces en las redes sociales alimentaba lo que tú pensabas que estaba bien y el comportamiento, los comportamientos que tú estabas teniendo, ¿no?
0: Exactamente. Y no había información. De hecho, el tema de la información en ese momento era como un tabú, ¿no? O sea, más que informar y compartir para que tú te dieras cuenta, era algo de, no hables de esto. Incluso llegué a conocer, como dice Josefina, allá en la clínica, algunas personas que era de, no, ni se te ocurra que vayas a decirle a nadie que yo estoy aquí, ¿no? Porque era como si fuera un pecado y qué vergüenza para la familia tener a alguien con TCA en su familia, ¿no? Afortunadamente, mi escuela llevó a alguien que fue quien por primera vez me mostró lo que era vivir con un TCA.
1: TCA, trastorno del comportamiento
0: conducta alimentaria.

0: conducta alimentaria.
1: Aquí quisiera rápidamente nada más hacer un paréntesis. Esta es la importancia de escuchar a alguien más. Creo que lo que ustedes están haciendo esta mañana, Dani y Vivi, es más valioso de lo que tal vez se imaginan.
0: Gracias.
1: Porque estoy segura que con el testimonio de Monse, como a ella le sucedió, hay algo que he encontrado en común cuando alguien vive este tipo de trastornos, ya sea en la alimentación, platicamos la vez anterior, la pornografía, etc.
0: Sí, lo que sea.
1: Es una soledad enorme, sienten que son los únicos que lo viven, hay un sentimiento de vergüenza, de aislamiento, de pena, se sienten que no merecen el amor de nadie más, es terrible el sufrimiento.
0: Te voy a interrumpir, José,
1: adelante.
0: Porque llega la pausa. Sí, soledad en el mundo real, ¿no?
1: Sin duda.
0: Volvemos.
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8: Las medusas inmortales pueden revertir su ciclo de vida y volver a ser pólipos cuando se enfrentan a crisis ambientales extremas.
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9: Un caracol puede dormir durante 3 años seguidos si las condiciones del clima no son favorables para su supervivencia natural.
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10: La Secretaría de Educación Pública publicó en el Diario Oficial de la Federación las reglas para el uso de dispositivos digitales personales en las escuelas del país. Puntualizó que en educación básica quedarán restringidos, salvo fines pedagógicos, de salud, emergencias, discapacidad, accesibilidad o inclusión. En la Mesa de Paz del Estado de México, que encabeza la gobernadora Delfina Gómez, informó que a 545 días de la implementación del Mando Unificado Oriente, el homicidio doloso disminuyó 36% y el robo de vehículos 53% en comparación con el mismo periodo previo a su puesta en marcha. El titular de la Secretaría de Seguridad, Omar García Harfuch, informó que en 6 cateos realizados en la Ciudad de México se aseguraron cerca de 13 toneladas de tabaco ilegal, equivalentes a 650 mil cajetillas de cigarros apócrifos, además de dosis de droga, mercancía apócrifa y cartuchos de diferentes calibres.
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0: Regresamos 10 de la mañana con 45 minutos. Desde que hace varios meses ya, creo, Josefina nos platicó de su libro, Mamá, Papá, Me Hiciste Adicto. Nos llamó muchísimo la atención por el tremendo título que tiene y por el tremendo tema del que habla, que es una adicción. De hecho, en la portada del libro, la última letra de la palabra adicto es una arroba, con lo cual te remite inmediatamente a la adicción, a las pantallas, a las redes sociales, etcétera, etcétera. Por cierto, nos trajiste regalitos, Josefina.
1: Sí, mi querida Dani, así es, 10 libros que aquí voy a dejar para quien quiera y como ustedes decidan que se van a obsequiar con mucho cariño.
7: Pues como ven, sí, los que quieran el libro de Josefina Vázquez Mota, lo único que tienen que hacer es llamar al 55-52-79-22-93 o al 55-52-79-57-93.
0: Y que nos platiquen qué opinan de este debate, porque es interesante también formar parte de él y ponerlo sobre la mesa. Hemos hablado en un par de ocasiones con Josefina sobre esto y nos hizo el favor de invitar hoy a Monse. La historia de Monse es bien interesante porque Monse, desde los 7 años, migra de lo que antes eran las redes sociales, que digamos son las revistas, los medios de comunicación, las telenovelas y todo este contenido que uno veía, a las redes sociales, y se empieza a involucrar o se empieza a convertir en parte de estos estereotipos a los que uno quiere llegar por verlos nada más, y entra en un trastorno alimentario que ahora se llama, ¿cuáles son las siglas?
14: TCA.
0: TCA, trastorno de la conducta alimentaria.
14: Exacto.
0: Y es muy interesante porque eso, pasas de las revistas, de las telenovelas, de quien las modelos, a las redes sociales, que
14: exacto,
0: hicieron más profundo tu problema por estas comunidades, pues hasta secretas. Secretas sí, no, porque todos sabemos desde hace muchos años que existen, nos decías, siguen existiendo ahora con contenido más ágil, más rápido, en TikTok, sí, en Instagram, en los shorts, en las cosas que se hacen ahora, al que tienen acceso, todos los que tengan acceso a redes sociales. Y después paras, logras desintoxicarte, por decirlo de alguna forma, y después vuelves a caer. Platícanos.
14: Sí, después de escuchar este testimonio, algo que comentaba precisamente Josefina es que tú te sientes muy sola, piensas que eres el único y entonces qué vergüenza, qué van a decir de mí. Y para mí era como, me siento muy identificada, yo creo que por eso con la comunidad, porque para mí era como salir del closet, ¿no? O sea, ¿cómo les voy a decir en mi casa que yo tengo este problema? Porque no, o sea, ¿cómo? ¡Qué vergüenza! ¿Qué van a decir?
0: Y aquí es donde confluyen, Josefina, todos los problemas de los cuales hablas en el libro que vienen a raíz de las redes sociales o de las pantallas. Un niño que se involucra, o una niña que se involucra en una relación y después se da cuenta que fue un adulto, o que envió material, los famosos nudes, a alguien que pensó que era su galancito y resulta que cayó en la pornografía infantil. Todo confluye.
1: Todo confluye, y si no tienes construidos vínculos de afecto, de comunicación, que eran los vínculos que Monse tenía con su abuelito, con su papá, pero a quien no lo tenía tan cerca. Entonces la soledad es mayor, ¿y a quién se lo vas a compartir? Claro. Y creo que al escuchar a alguien más, me imagino, Monse se siente, ya no soy la única que estoy aquí, hay alguien más que ha vivido, está viviendo lo que yo estoy viviendo, y esto puede tener una salida.
14: Eso es lo más importante. En ella yo vi una salida. Y dije, quiero ser como ella. Dejé de identificarme con las páginas pro Ana y pro mí, al menos por ese momento, y con las modelos, para identificarme con alguien que estaba aferrada a la vida y que había logrado superar algo por lo que yo estaba atravesando. Entonces, en ese momento fue cuando yo me atreví, y es lo más importante a la gente que me está escuchando, de verdad, cualquier problema, lo más importante es pedir ayuda. O sea, no te quedes callado, pide ayuda.
0: Y la obtuviste, y saliste adelante.
14: Exactamente, mis papás encontraron una clínica en donde pudimos ir a pedir ayuda. Yo llegué, gracias a Dios, con toda la conciencia del mundo, porque soy de las pocas que llegan con esa conciencia, precisamente por el testimonio, y me puse en manos de la doctora, de todo su equipo. Fue un proceso de internamiento sumamente doloroso, porque fue renunciar a muchísimas cosas, incluyendo mi escuela, que era para mí lo más importante en ese momento, e irme a vivir a una casa en donde estabas completamente aislado y enfocado en un tratamiento. Fue sanador, sí, en el sentido de que me ayudaron a recuperar mi relación en cuanto a mí misma, en cuanto a mi autoestima un poco, pero sobre todo a salir del TCA. No logramos llegar a la raíz todavía, porque creo que a veces te conviertes como en una cebollita y que hay que irle quitando capa, sí, claro, tras capa, pero al menos ya algunas de las capas se habían quitado. Y precisamente como todavía no se había corregido este problema de raíz, el tema del vacío, no era el TCA. El TCA es el síntoma, sí, es como un iceberg, es la puntita que tú ves, y cualquier adicción. Lo que hay abajo es lo que toca sanar. Y yo no lo había sanado todavía, solamente habíamos corregido la punta del iceberg. Entonces, mi dependencia, que fue lo que me llevó a conectarme con páginas pro Ana y pro mía, con redes sociales, ese era, digamos, el canal. Me gustaría verlo así. El origen, el vacío, el canal, la dependencia y el síntoma fue cambiando de nombre. Porque en cuanto se logra corregir de alguna manera esta parte del TCA, del trastorno de la conducta alimentaria, salgo y entro con una nueva adicción, que eran las relaciones de abuso emocional.
0: Wow.
14: Entonces tuve mi primera relación de pareja. En cuanto terminamos, para mí fue, ¿y ahora de dónde me agarro? Pues de lo único que conozco, otra vez regresar a la anorexia.
0: Y luego empieza, pues, lamentablemente se nos empieza a terminar el programa, pero empieza una, no sé si te parezca correcto usar otra vez el término adicción, pero una adicción a la validación que te dan las redes sociales.
14: Sí.
0: A los likes, a ser influencer, a por qué la de junto que tiene menos followers es invitada tal y no yo, porque es este mundo tan, tan alejado de la realidad, pero que se convierte en el universo de una persona que está en las redes sociales.
14: Exactamente. Tiempo después, ya estoy hablando como a mis 20 años, se me abrió la oportunidad de tener mi propio programa de radio y mi revista, y empecé a relacionarme, exacto, y empecé a relacionarme al mismo nivel que las figuras que yo de niña admiraba. Entonces, para mí fue ya no estar como la que seguía, ¿no? Sino tener esa ventanita de ahora voy a poder ser yo. Y con la pandemia llega todo este mundo que se fortaleció todo lo de las redes sociales y entro nuevamente a redes sociales para crear ahí mi comunidad, y es cuando me empiezo a convertir, entre comillas, en influencer, ¿no? O sea, lo que muchas adolescentes quisieran hoy tener. Entonces era, ahora ya no soy la que sigo, sino me empiezan a seguir. Empecé a tener seguidores, mis redes de verdad crecieron muchísimo, el engagement, la interacción, los likes, tener comentarios de wow, Mon, te ves increíble, wow, Mon, felicidades. Todo lo que siempre había querido escuchar en mi vida, al fin lo estaba teniendo a través de las redes sociales. Pero aquí quiero decir algo, porque uno piensa como, no, sí, o sea, está en eventos y está teniendo regalos y sus fotos están increíbles. Yo me sentía igual de vacía que cuando tenía 7 años.
0: ¿Hoy cómo te sientes?
14: No, completamente diferente.
0: ¿Gracias a qué?
14: A un tratamiento que tuve después de atreverme a ponerle fin a todas estas adicciones, de terminar una relación de abuso narcisista y, pues, de todo el apoyo de mi familia. Decidí llevar un tratamiento de 6 meses desconectada de redes sociales. Me quitaron pantallas. Fue muy, muy duro porque yo le decía a mi terapeuta, me siento peor que antes. Y me decía, qué bueno, de eso se trata, porque al fin estás contactando con el vacío que durante años has venido tapando.
0: A ver, gracias por contarnos tu historia, Monse. Es bien importante, Josefina, que no estamos satanizando las redes sociales, ni mucho menos.
1: No, no, de
0: ninguna
1: manera.
0: Entendemos el valor que tiene, lo que han conseguido, las historias positivas que hay alrededor de ellas, pero sí vale la pena a veces hablar de los casos extremos para entender dónde hay un problema o dónde hay un lugar en el que como mamás, como papás, como abuelitos, como abuelitas debemos de tener atención.
1: Sin duda, Dani, no se trata de ninguna manera de satanizar la tecnología, sería un absurdo, nunca lo haremos en esta mesa. Se trata de enfrentar la realidad y se trata de escuchar, como bien decía Monse, la voz de las niñas y los niños. Entender que las niñas y los niños requieren ese vínculo y que cuando esos vínculos por alguna razón se van perdiendo, necesitan un vínculo más. Pero tú, es muy difícil construir un vínculo con alguien si no lo hiciste desde que nace, si no lo hiciste desde que es niño. Puede tener una solución, pero mientras una niña o un niño tenga un vínculo de confianza, de certeza, de amor, va a ser mucho más fuerte. Todos estamos en riesgo, incluidos nosotros los adultos. Pero hablando de ellas y de ellos, y saber que, como bien decía Monse, les puedes explicar y entienden, y merecen esa explicación también. Entonces, este es un testimonio muy valioso, porque el testimonio de Monse lo vemos que se repite no cada vez menos, sino en muchos casos y en muchas escuelas cada vez más.
0: Sí, porque además no es el delito, la pornografía, la trata, que hasta a lo mejor nos hace rechazar lo que estamos oyendo. Es algo tan, tan real.
1: Y lo estamos viendo también en muchos adultos. Es decir, pues sientes que es lo único que puedes controlar. Ya no puedes controlar lo demás. Y como eso es lo único que sientes, que puedes, ese es tu poder, entonces ahí te quedas y no quieres que te arrebaten ese poder, aunque ese poder, como decíamos, se te esté matando.
0: ¿Quién debe de leer Mamá, Papá, Me Hiciste Adicto?
1: Todas y todos. Es un libro que va para adultos, adolescentes, lo podemos leer con las niñas y los niños. Encontraremos herramientas muy importantes y yo los invito porque creo que sin duda todas y todos tenemos una gran tarea que hacer y también hacer una autorreflexión de qué está pasando con nuestras vidas en la relación con las redes, que como bien dices, Dani y Vivi, tienen un potencial extraordinario, claro, como nunca habíamos tenido en la historia de la humanidad, pero si no nos cuidamos y no cuidamos a quienes nos necesitan, podemos llevarlos al peor de los infiernos, de los mundos que no queremos que se repita ni que enfrente.
0: Gracias por haber estado con nosotros.
1: Dani, al contrario,
0: otra vez,
1: Josefina. Gracias a
0: ustedes. Gracias, Monse. Qué buen testimonio y enhorabuena por esta recuperación en muchos picos de tu vida, pero que ahora te tiene aquí hablando tan consciente de un problema que algún día fue tan grave para ti. Gracias.
14: Sí, muchísimas gracias. Y pues decirle a la gente, pidan ayuda. Es lo que me gustaría dejarles.
0: Y encuentren el vacío, a ver si hacemos un programa de La Paz. Gracias. Nos escuchamos y nos vemos mañana.
14: Bye, buen día.
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3: Hoy martes 22 de septiembre en Todo para la Mujer. Luis Miguel sorprende al anunciar su regreso a los escenarios. Ex amiga de Imelda Tuñón se lanza en contra de ella en medio del pleito legal que enfrenta con Maribel Guardia. Mariano Ochoa es la primer finalista de la Casa de los Famosos. Estará con nosotros Cynthia Clitbo, eliminada de este reality. Marjorie de Sousa habla de su hijo y las mil cosas que debe hacer para ser una madre presente. Yuri regresa al cine y ella misma nos cuenta de qué se trata. Y estará con nosotros Eva Cedeño y Mario Morán, protagonistas de la telenovela Sabor a Ti. Con esto y más, comenzamos.
4: Hola, ¿cómo les va? Muy buenos días. Gracias por estar con nosotros. Hoy martes 22 de septiembre. Bonnie Hunt es cumpleañero. Tom Felton, Andrea Bocelli y cumpliría años Lili Aragón. Ellos son los cumpleaños del día de hoy. Aquí en la mesa me acompaña Liz López. Buenos días, ¿cómo estás?
5: Buenos días, Max.
6: Hola, Max, buen día.
4: Buen día.
6: Aquí estamos.
4: A todos ustedes un beso, un abrazo. Espero que todos estén muy bien. Y martes, ni te cases, ni te embarques, ni de tu casa te apartes. ¿Verdad?
5: Ay, no, Max.
4: Ay, ¿qué tal
5: no.
4: está el tráfico? Ay,
5: sí, pero lo que pasa es que ya está todo volviendo a la normalidad. Se acabó la pachanga del 15 de septiembre, el puentecito, el descanso. Y pues
4: las vacaciones,
5: las
4: y
5: vacaciones
4: otra vez.
5: Y otra vez a darle tenemos que hacer.
4: Qué mole de olla, qué horror. Está el tráfico, que si no tienen que salir, no salgan.
5: Sí.
4: Está terrible, de veras. Hoy sí, creí que no llegaba. Porque de que... De por sí hay tráfico y luego hay un choque, pues sí, dices, ya no llegué.
5: Entre choques, coches descompuestos.
4: No, ya, gracias, aquí me quedo a vivir en el periférico. Ay, qué horror. Bueno, fíjense que Luismi, ay, mi sol, bueno, pues sí, habló de su gira. Bueno, no habló, ya sabe que él nunca habla con la prensa, ni con los medios, ni le interesa, yo creo, hablar con los medios tampoco, ¿verdad?
5: No, él no.
4: Él vive su vida en otro planeta. Pues, bueno, sí estuvo en el cumpleaños, le celebró el cumpleaños a Paloma, porque cumplió 51 años. Qué guapa está, ¿verdad?
5: Guapísima.
4: Está bien guapa esta señora y se viste precioso. Bueno, es que la percha también, lo que se ponga se le ve bonito.
5: Y él muy delgado, ¿no, Max? O sea,
4: está
5: lo viste,
4: bien.
5: Está súper delgado.
4: Miki se ve muy bien, la verdad.
5: Súper.
4: Muy guapetón.
6: Pero fíjate, Max,
4: pues
6: está
4: que empieza su gira.
6: 2027, todavía no hay como ciudades confirmadas ni venta de boletos, solamente se anuncia la gira. Habrá que ver a quién lo trae a México, porque recuerda que ya desde hace algunos años él, bueno, tenía la costumbre de estar en el Auditorio Nacional hasta 10 fechas seguidas y después entró la Arena Ciudad de México, ¿te acuerdas?
4: Sí.
6: Todavía los últimos conciertos de Luis Miguel, después los conciertos fueron al estadio GNP, ¿te acordarás? Hubo unos en la arena y otros en el estadio. Entonces habrá que ver a qué realmente, quién se lleva el pastel grande en México, de la Ciudad de México, de traer a Luis Miguel, porque pues obviamente se van a superagotar.
4: Pues yo creo que él va mejor con el auditorio.
6: Sí, claro.
4: Con la arena. Todos los conciertos de Mickey se ven muchísimo mejor en el auditorio que en la arena Ciudad de México.
6: Aunque
4: como
6: hay...
4: Como que la arena le queda, no sé, como que no lo sientes... Muy
6: de cerca, sí.
4: Muy de cerca.
6: Aunque, pues, monetariamente y en cuanto a promotor, le conviene mejor una arena.
4: Porque son más personas, pero si hace más auditorios, pues ahí la lleva.
6: Sí, habrá que ver, Max, este anuncio oficial. Hasta ahora no hay nada más que la confirmación de la fecha, bueno, de la gira, pero yo creo que
4: no
6: es una gira ambiciosa.
4: ¿Pero no tenemos fecha ni nada, Flor?
6: No,
4: nada.
6: Solamente el anuncio oficial de que arranca
4: bueno,
6: el próximo año.
4: Bueno, vamos a ver qué dijeron de las fechas.
7: Luis Miguel anuncia gira en 2027 y recordamos cómo conquistó al público en 2024. El sol volverá a brillar en los escenarios. Luis Miguel sorprendió a sus millones de seguidores al anunciar una nueva gira mundial para 2027 y aunque todavía no revela fechas ni ciudades, la noticia ya desató la emoción entre sus fanáticos. Pero antes de conocer lo que viene, recordamos cómo le fue a Mickey en su anterior recorrido, el Luis Miguel Tour 2023-2024, con el que regresó a los escenarios después de varios años de ausencia. Y vaya que tuvo motivos para celebrar. De acuerdo con las cifras que el propio cantante compartió en diciembre de de 2024, su gira sumó 190 conciertos, recorrió 99 ciudades de 20 países y reunió a 3.1 millones de espectadores a lo largo de más de 500 días de actividad. En México, el intérprete de La Incondicional ofreció múltiples presentaciones, con llenos que confirmaron la expectativa por volver a escucharlo en vivo. Su recorrido incluyó recintos como la Arena Ciudad de México y el entonces Estadio GNP Seguros, donde cerró su etapa mexicana. Y el éxito también se reflejó en la taquilla internacional. Según cifras de Billboard Box Score, reportadas en septiembre de 2024, la gira había recaudado 318.2 millones de dólares en 146 conciertos, convirtiéndose en una de las más lucrativas de la música latina. Ahora, con el anuncio de The Tour 2027, Luis Miguel vuelve a encender la expectativa. Por el momento no hay calendario oficial de fechas, ciudades ni información sobre boletos, así que sus seguidores tendrán que esperar los detalles de esta nueva etapa. El Sol ya dio una primera señal de su regreso, y después de lo que dejó en 2024, la pregunta es, ¿qué sorpresas tendrá preparadas para sus próximos conciertos? Para Grupo Fórmula, Eddie Gutiérrez.
4: Pues mira, yo creo que a Miki debería ser puros auditorios nacionales. Porque si se va al GNP y al no sé qué estadio por allá, o la arena, bueno, la arena más o menos, pero a mí, por ejemplo, cuando me tocó en el palco, no prendieron las pantallas. Lo ves hasta ahí abajo cantando. Y luego abajo, pues sí lo ves, pero tienes que agarrar un buen lugar, si no.
6: Sí, exacto. Sí, sí, creo que es diferente experiencia, sobre todo en el estadio, la vez que lo vimos, Max, lo vimos de un lado en una grada, y el tema de ahí es que es de cuenta que la grada está construida hacia el frente, entonces tú estás todo el concierto en un ángulo de 45 grados, se ve muy bien, aunque el audio, pues obviamente es de estadio.
4: No es el mismo.
6: No es el mismo que de un lugar más cerrado, más pequeño.
4: No, el audio del auditorio está perfecto. Yo creo que Miki es para el auditorio. Pero, no para andar de
5: acuérdate, Max, que pues Miki la verdad es que lo hace muy bien, sin embargo, acuérdate que el año pasado por hacer tantas fechas se enfermó, entonces también pues yo creo que él tiene que tener un poco más de cuidado de su salud, ¿no? Que a lo mejor a él le conviene hacer estadios más grandes con menos fechas porque se desgasta menos la voz, pues sí, y todo eso, sí. Y por eso yo creo que elige este tipo de recintos.
4: Pero ¿sabes qué? A mí no, la verdad, en estos estadios no.
6: Que también es un doble anuncio, Max, porque acuérdate que cuando inician las giras de Luis Miguel es como el anuncio B de que se está quedando sin dinero. Siempre cuando está iniciando giras porque recauda mucho. Ahora, ¿en qué se habrá gastado 120 millones de dólares que lo generó la última gira, que fue la más grande del mundo en cuanto a número de ciudades, de fechas, superando a Rolling Stones?
4: ¿Pero tú crees que se los gastó? Claro que
6: pues
4: no.
6: Max, yo creo que sí. No. O sea,
5: acuérdate, tiene una vida muy cara, Max.
4: No, pero aunque tenga vida muy cara, 120 millones de dólares no te lo gastas en un año.
5: Bueno, acuérdate que también ahorita hizo su comercial de esta refresquera, que seguramente ahí le entró un buen billete. Ay, claro. Porque pues sí, no, él hace muy
6: pero
5: pocos
6: yo creo que sí, Max, cuando tienes jet privado, helicóptero privado, sí, viajas por los altos lugares de Europa.
4: No, normalmente cuando tienes el jet privado y el helicóptero te lo pagan, quien te esté contratando te lo paga.
6: Sí, o sea, pero mientras allá, por ejemplo, que quiera ir con Paloma a la Toscana italiana y pues de Madrid allá, jet
4: bueno,
6: privado.
4: Ah, bueno, pero ¿qué te gastas en un, y más allá en Europa, que son distancias cortas?
5: Yo
4: no,
5: creo que sí, él gasta mucho, Max. Sí, tiene Max una vida cara y además.
4: Yo sé que tiene una vida cara, pero 120 millones de dólares en un año.
5: Max, no, pero aparte no genera ingresos de otra fuente, o sea, finalmente él no trabaja durante todos esos dos años.
4: Por eso, pero.
5: No hace campañas
4: pero
5: publicitarias
4: nada
5: más que 120 una o dos.
4: 120 millones de dólares, ¿en qué te los gasta?
5: Pues en su vida diaria, sus lujos, en sus trajes, en su comida, en todos masajes, o sea.
4: No,
5: yo
4: no
5: creo que él lleva una vida costosa.
6: Pues
5: yo
6: sí creo,
5: no
6: Max.
4: Pero no creo que se gaste 120.
5: Acuérdate que estaba sin dinero hasta hace
4: tiempo.
5: Ah, bueno,
4: porque tuvo muchísimas demandas. Ya, pues, y tuvo que pagar mucho.
5: Imagínate también.
4: Simplemente
5: de ahí
4: al Potrillo le tuvo que pagar 5 millones de dólares.
5: Por cancelar
4: nada
5: la
4: más
5: gira.
4: Al Potrillo. Al representante, a los trabajadores, a los impuestos. O sea, tenía como 100 millones que debía de demandas
5: pues
4: y
5: no
4: de
5: deudas. Pues no
4: sabemos
5: si esas deudas todavía las siga pagando.
4: No, ya las pagó.
5: Y luego la pensión también,
4: no, bueno,
5: acuérdate. Eso debería ser lo primordial, lo más importante.
4: Bueno, pero ¿cuánto le dará de pensión? ¿400,000 pesos al mes? ¿Te gusta? ¿200 para cada niño?
5: Pues quién sabe, porque acuérdate que era medio codo. que decían eso, que
4: bueno,
5: no quería.
4: Con tu 200 al mes.
6: Que le entraba Arturo Carmona, sí, también a completar la pensión, Max, cuando andaba con Araceli Arámbula, imagínate, apoquinaba con su sueldo pequeño, Arturo.
4: No creo que Arturo le haya dado con la pensión. Él también tiene pensión para Melanie.
6: Sí.
5: A lo mejor no con la pensión, pero sí era muy buen amigo de los hijos de Araceli. Sí. Sí.
4: No, y Araceli y él pues estuvieron bien enamorados. Mucho. Qué bueno. Porque Arturo es un tipazo y aparte es guapetón, muy guapetón. Y tiene cuerpazo. Vamos a corte y ahorita volvemos.
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1: ¡Qué horror! Bueno, estamos de regreso. Fíjense que una triste noticia: murió el hijo de Cindy Crawford y de Randy Gerber. Resulta que este chavo, Presley, tenía problemas de adicciones y resulta que estaba en una clínica pero de rehabilitación, pues ahí murió, quién sabe qué. Yo creo que una sobredosis o algo así, quién sabe.
2: Y la abstinencia también pudo haber sido. O sea, hay muchos factores.
1: O se salió y se volvió a drogar y había recaído, sí. En fin, no sé.
3: Pero créate, bueno, que pasó, Max, también con el hijo de Stallone. ¿Te acuerdas? Un hijo de Stallone que tenía un problema de adicciones, después fue al dentista, se quitó 4 muelas del juicio y se dio un pasón con los analgésicos. O sea, al final el dolor no lo trataba de controlar y consumió más de... Y pues fue, sí, es un tema muy recurrente, sí. Yo creo que en las adicciones...
1: Cuando ya se habían rehabilitado y regresan y recaen, porque se meten la misma cantidad de droga que estaban tomando cuando se empezaron a rehabilitar, y eso es lo que les da un paro cardíaco y adiós. A ver, vamos a ver qué pasa.
2: Qué lamentable.
4: Luto en el mundo del espectáculo y la moda. Presley Gerber, hijo de la reconocida supermodelo Cindy Crawford y del empresario Randy Gerber, murió a los 27 años en California. La noticia fue confirmada por registros del médico forense del condado de Los Ángeles. Presley falleció el domingo 20 de septiembre en un centro de rehabilitación de Santa Mónica. De acuerdo con reportes de medios estadounidenses, las autoridades investigan el caso como una posible sobredosis. Sin embargo, la causa oficial de la muerte continúa pendiente de los resultados de los estudios correspondientes. Presley siguió los pasos de su madre en el mundo del modelaje. Comenzó su carrera siendo adolescente y trabajó con importantes firmas de moda, entre ellas Calvin Klein y Dolce & Gabbana. También compartió campañas publicitarias con su hermana menor, la modelo y actriz Kaya Gerber. En los últimos años, Presley habló públicamente sobre sus dificultades relacionadas con la salud mental y las adicciones. Incluso impulsó conversaciones sobre estos temas a través de sus redes sociales, buscando que otras personas pudieran compartir sus experiencias. La familia Gerber Crawford solicitó privacidad en este momento de profundo dolor. Una pérdida que conmociona al mundo de la moda y deja de luto a una de las familias más conocidas del espectáculo internacional. Para Grupo Fórmula, Eddie Gutiérrez.
1: Sí, hombre, qué pena, porque chavo joven y guapo y modelo y... Pero bueno.
2: Fíjate que ahorita vamos a hablar de una nota de Mitzi, pero justo este diseñador ayer nos decía lo difícil que es salir del mundo de las drogas, que a él sí le costó muchísimo trabajo y que su mamá siempre le pedía, oye, por favor, ya, pero que él no podía, dice, no podía porque es muy difícil salir. Sí. A mí las que me ayudaron fueron Thalía y Yuri, gracias al cristianismo, a la palabra de Dios. Pero él decía que no podía, y lo mismo, pues así, jovencitos que creen que lo controlan, no. Y a la misma, y de ahí se van y,
1: pero,
2: y
1: no,
2: de repente
1: se metió,
2: no salen.
1: Mitzi no se metió en una clínica de rehabilitación.
2: Pues
1: ¿no?
2: Dice que sí, no, pero que religión, salía sí. Y que recaía y recaía, pero que realmente su salvación fue la religión.
1: Ay,
2: que
1: bueno.
2: Sus amigas fueron las que lo llevaron, lo presentaron, lo ayudaron, pero que es muy difícil, dice, o sea, yo todos los días tenía la convicción de dejarlas, pero no podía. Uh-huh. Entonces pasa esto, que a una edad muy joven todavía no eres consciente y piensas que lo estás controlando, sin embargo, las drogas te atrapan y te llevan.
3: Y te llevan, o sea, es fuerte. Y Mitzi, qué bueno que salió, pero fíjate, curiosamente Mitzi... Creo que ha dado el paso, Max, a nuevas generaciones, porque él le hizo el vestuario de Dana en Mentiras.
1: Sí.
3: Y yo creo que está llegando ahora a nueva generación de cantantes y de actrices, pero ya piensa en el retiro. Creo que ya se cansó del show,
1: pues es que
3: de
1: tiene
3: todo.
1: Tiene muchos años en esto.
3: Pero sí, fíjate, ya dio el brinco generacional, ya la ropa de Mitzi ha evolucionado.
2: Bueno,
3: sus
2: pero
3: diseños.
2: Te voy a decir una cosa, está haciendo los vestuarios porque justo es vestuario de los 80s y él, como dice, yo vestía en ese entonces sí. A todas las de los 80s,
1: sí, claro.
2: O sea, no está haciendo un vestuario nuevo ni juvenil ni una propuesta, está haciendo las caracterizaciones de cómo se vestía.
3: Pero yo
2: en los
3: creo
2: 80s.
3: Que eso mismo también habla de que, por ejemplo, en el mundo de los diseñadores, por ejemplo, ahí está Mahfoud, está varios más que al final se han quedado como en un solo estilo, y creo que Mitzi, de cierta forma, el hecho de que sus diseños los vean jovencitas, como está la ola de los 80s de regreso, también le da nueva vida. Yo creo que no debería retirarse, Max.
1: Pero sabes que también hay diseñadoras que son para show y diseñadoras que son para alfombras rojas. Porque los vestidos de show, si no le saben al show, en dos presentaciones el vestido es hecho garras. Por ejemplo, Gilberto Granillo le hizo vestidos a Yuri, que todavía tiene. Y miren que les dio batalla. Pero él hace vestidos para show, que tienen otra construcción y otras. O sea, le rematan bien las lentejuelas y todo, porque también le cosía mucho a Alejandra Guzmán.
3: Y sí, yo creo que sí. Pues mira, tenemos nota de Mitzi. Max va a ser su última gran gala. Yo creo que van a estar todas sus musas. Pues seguro, mamá Maribel.
1: Cuando te cansas, ya te quieres retirar.
3: Sí.
1: Ya dices, ahí ya. Van con lo mismo. Sí. A ver, vamos a ver.
5: Mitzi prepara con bombo y platillo una edición más de su icónico desfile de las estrellas y además de sentirse orgulloso de haber vestido a Dana para Mentiras el musical, negó que se haya portado diva.
6: Ay, no. Mire, se les voy a decir, yo no me quedo callado. Dan es un ser humano maravilloso, o sea.
5: El diseñador favorito de las estrellas recordó cuando Enrique Álvarez Félix lo humilló por haber sido elegido por María Félix para hacerle diseño exclusivo.
6: El que me recibió así horrible, pero no horrible, lo que sigue de horrible, me humilló, me ofendió tanto el hijo, Enrique Álvarez Félix. Le dice, mamá, ¿qué hace ese tipo ahí? ¿Ese tipo qué hace ahí? Pues yo dije, si me llamo Mitzi, pues madre, me quedé. Dije, sí, aquí está el hijo, ¿cómo estará la mamá? Entonces dice, ¿qué hace tipo ahí afuera? Y le dice la doña, es que él, voy a hacer algo para los mexicanos y quiero estar vestida por primera vez por un mexicano y él me va a hacer la ropa. Pero ¿cómo te atreves? Tú tienes que estar vestida por Christian Dior, por Balenciaga, no sé qué. Él de ninguna manera, no lo voy a permitir que él te haga nada. Salió la doña y me defendió, dije, no, pues ya la hice.
5: Y con nostalgia reveló que hará merecido homenaje a Rocío Dúrcal, a quien vistió durante 30 años.
6: Para mí, el abrir la maleta, ver sus vestidos de ella, con su perfume, con su olor, es algo doloroso. Para uno que llevamos mucha amistad con ella, fue una amistad, el tenerlos en mis manos fue... No pude contener el dolor y el llanto de no tener a alguien que la vestí por 30 años.
5: Para Grupo Fórmula, Berenice Ortiz.
1: Mira, ahí está.
3: Ahí está, un abrazo a Mitzi. Yo creo, Mitzi, sí, que dentro de todas las polémicas hay que reconocer que Mitzi es un gran diseñador, Max.
1: Ah, sí, cómo no.
3: Como tú dices, pocos diseñadores le saben al show, al espectáculo, y él... Dentro de su currículum ha hecho aventurera, hizo la cara de Maribel Guardia, de Lorena Herrera, de Olivia Collins, todos esos
2: vestuarios. Y bueno, hizo el vestido 80 más importante de su carrera, que le dio la internacionalización, que es el de Thalía de su boda.
1: El de novia.
2: Porque imagínate, en ese momento Thalía tenía todos los reflectores viéndolo por ser esposa, bueno, por irse a casar con Tommy Mottola, que en ese momento era un magnate de la industria musical. Y entonces, pues imagínate, estaba toda la prensa internacional ahí y ese vestido con esa cola tan larga, pues bueno.
1: Que no
2: sabían
1: ni en la limusina.
3: Sí.
2: Exacto, le dio.
1: Él tuvo que ir en un taxi porque no cupo con Thalía en la limusina.
3: Y lo tiene, creo que Thalía ahí en un acrílico en su casa. Sí, o sea, porque al final es una pieza. ¿Cuánto tendría? 10 metros creo que tenía la cola de novia, ¿no? El velo.
1: Además era ancha.
3: Sí, estaba brutal. Sí. Yo creo que ese es el mejor vestido. Y hay grandes diseñadores, por ejemplo, Héctor Terrones, en paz descanse, estaba Benito Santos, pero ellos, como tú dices, Max, a diferencia de Mitzi, por ejemplo, Benito Santos le está haciendo los vestuarios a Karina Torres en la Casa de los Famosos.
2: Benito Santos también hace unos vestidos de novia espectaculares.
3: Pero creo que Benito es más como de un estilo que no es tan vistoso, o sea, puede ser una gran tela, un gran diseño, pero si por ejemplo, lo que Karina ha mostrado realmente no lo luce bien dentro de la casa porque le falta ese toque show.
1: Por ejemplo, el que sacó ahora.
2: Yo creo que el del fin de semana estuvo muy bonito.
1: Estuvo bonito, pero no era para una gala en la noche, era como para una cosa, una boda en un jardín a mediodía. Estaba muy floreado y muy así. Entonces, bueno, a mí la que me encanta, que siempre está perfectamente bien vestida, bien maquillada, bien peinada, bien sentada, es Cintia Uría. Qué bárbara, qué bien se ve siempre. Sacó un vestido rojo el día de la gala, precioso, se veía súper guapa. Y anoche o antenoche también la vi muy bien. Siempre está bien vestida, nunca se la ves disfrazada ni con excesos. Siempre muy propia.
2: Y Mariano Ochoa, también Galilea, Max, de verdad, digan lo que Galilea, digan, sí. Está espectacularmente guapísima, hermosa.
1: Pero ella sí se viste para show.
2: Es de show, totalmente.
1: Ella se viste para show. Pero, por ejemplo, el del miércoles pasado, el vestido del miércoles pasado fue espectacular, se veía muy guapa y el vestido estaba precioso.
2: Sí.
1: Hay algunos que son exagerados, como uno que sacó de plumas que parecía.
2: Sí, y gallina.
1: Más bien si hubiera ido a la granja. Era como para la granja, porque estaba de pollo. Pero
2: eso es lo padre, que se atreve. O sea, no, no se queda ahí en.
1: No, y con el cuerpo que tiene, pues se atreve a todo, como sí, de que ¿verdad? No. Claro. Sí.
2: También es eso, es la percha.
1: Max, es la percha, ayuda mucho, qué bárbara. No, pues sí, pero.
2: Con ese cuerpazo. La verdad,
1: y mira, por ejemplo, Mariana Echeverría, que al principio se había vestido muy bien, el domingo sacó un vestido bastante X, ¿verdad? Uh-huh. Como de espejitos, pero no. Bueno, vamos a corte.

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1: Bueno, estamos de regreso y tenemos a Cynthia Clitbo en el Zoom. Ella fue eliminada de la Casa de los Famosos y salió feliz. Yo creo que ella estaba harta adentro porque salió feliz. Hola, Cynthia.
2: Maxine, Liz, Ernesto, ¿cómo están? Les mando un besote. Pues sí, fíjate que ya estaba harta de limpiar y de lavar tanto.
1: Ay, ¿verdad? Cuando te vi que saliste, te recibió Galilea Verde. Feliz de la vida.
2: La verdad es que sí, mira, siento que fueron bastantes días. Ay, o sea, sí. No salí al principio, yo me esperaba que me iban a sacar antes. Sí estaba harta de hacer qué hacer, gordita. No vuelvo a agarrar un plato más que para comer en lo que me reste de vida.
1: Ay, sí, qué horror.
2: No, flaca, si tú ves mis uñas, te infartas. O sea, mis manos están ajadas, te lo prometo. Es que ahí es como restaurante, no te creas que es una familia normal. Somos muchos, gorda.
1: Y todo el día tienes que estar ahí en la cocina, lavando y cocinando, qué horror.
2: Ay, ¿verdad, flaca? No, yo por eso tengo trabajo, gorda, yo ama de casa no me late.
1: No.
2: Con todo respeto, pero es que ni te pagan. Las señoras amas de casa, un respeto, un beso para todas las amas de casa que además lidian con los chamacos como yo, comprenderé. Sí.
3: Buen día, Cynthia. Oye, además no te pagan y te dan mentadas de mamá. Acuérdate de ese encontronazo con Aldo Rendón, pero yo quiero reconocerte a ti porque tú impulsaste a Mariano Ochoa en la final, tú la apoyaste junto con Ernesto La Guardia, creo que diste lo máximo, pero ¿qué opinión te merece? ¿Te parece justo que ella haya llegado a la final habiendo salido y luego regresado?
2: Yo quiero que gane Mariana, ha hecho un gran esfuerzo, o sea, sí salió unos días, pero ya lleva un ratote adentro, se le han aventado y Mariana sonríe, no importa lo que pase, siempre está sonriente, es muy buena estratega, sabe el juego que está jugando y nunca pierde la paciencia, entonces para mí la ganadora debería de ser Mariana.
1: Sí, sí, para mí también. Oye, Cynthia, ¿verdad? Pero ¿qué es lo que más te molestaba de la casa? ¿Qué es lo que de plano te fregaba?
2: La porquería, gorda. O sea, haz de cuenta que lavabas los platos y dabas media vuelta y ya había 8 platos y nadie sabía, nadie sabe, nadie supo, gorda. Y luego veías así botellas, la cama de polvo, nadie sacudía. Ay, no, gorda, no. Mira, no es que tenga toque, que sí tengo con la limpieza, pero es que la verdad yo no puedo con el desorden.
1: No.
2: Entonces, yo no quería entrar a la cocina, pero no me quedo de otra porque pues ahí como.
1: Pues sí, claro.
4: Oye, Cynthia, también el tema de la comida fue algo que dio mucho de qué hablar. Yo te veo muchísimo más delgada de cómo entraste, porque aparte de entrar con este Hashimoto que tanto platicaste, pues yo creo que también hizo un poco más complicada tu estancia.
2: Muchísimo más, porque el Hashimoto te dan dolores como si tuvieras fibromialgia, te da depresión, te da cansancio crónico, entonces a pesar de moverte, cansancio crónico no te lo platico como de chiste, haz de cuenta que te acabas de levantar y como que no dormiste.
4: Tienes ganas.
2: Sigues con sueño todo el día, te sientes muy agotado, luego te entras depresión, cuando tienes altibajos emocionales y ahí nos traen como dados, gorda, como pelotas de arriba para abajo, entonces sí, sí fue, y lo digo porque hay mucha gente que tiene Hashimoto y que ni se ha enterado, vayan a hacer su control hormonal todo el mundo, porque yo si no me hubiera hecho eso, nunca me hubiera enterado, y el 52% de la población lo tiene, no tiene que ver con la edad.
1: Ay, wow. No me digas.
2: A partir de la vacuna del COVID, ¿cómo la ve?
1: Ay, sí. Qué bárbaro.
2: Sí.
1: Sí, yo me enteré de esa enfermedad por ti. No tenía ni idea que existía.
2: Yo tampoco tenía la más mínima idea. Que yo pensé que me estaban cotorreando el endocrinólogo cuando me dijo, porque pues Hashimoto, yo así.
1: ¿Qué es eso?
2: Me está agarrando de babosa esta señora. No, y es una enfermedad autoinmune, me voy a morir con ella. Bueno, si la del premio Nobel del 2025 la patentan porque ya tiene la cura de las enfermedades autoinmunes, me curo. Pero ya ves cómo es esto.
1: Sí, claro. Oye, ¿volverías a entrar a la Casa de los Famosos?
2: ¿Ahorita?
1: No.
2: ¿De regreso?
1: ¿En una próxima temporada entrarías?
2: No. O sea, la pasé bien, la pasé mal, lloré, me reí, pero perder la noción del tiempo. Mira, ya estuve en el más importante programa de toda Latinoamérica y de todos los latinos de Estados Unidos.
1: Sí.
2: Ya no me traería ningún beneficio volver a entrar a Casa de los Famosos. Y la verdad es que sí es un programa muy agotador. Sí es muy agotador. Es divino, el formato a la gente le encanta, te deja muchos beneficios, pero es muy cansado, a menos que tuviéramos servicio de limpieza y de comida.
1: Hotel. Oye, pero además no sabes ni qué hora es, no ves el sol.
2: No, porque tiene un techo que se abre y se cierra. Pero además, haz de cuenta que nos llegaban a encerrar hasta 8 horas. Y a veces nos abrían y era de noche. Entonces perdíamos el sentido del tiempo.
1: Sí.
2: No veías el sol. Veías una mosca y era como tu mascota. O sea, nunca había visto con tanta felicidad una mosca. O sea, te lo prometo. Así, ¿saben a la mosca? No, o sea.

0: Siento que también eso ayudó a que muchas mujeres pensaran,
1: Conectaran contigo.
0: conectaran. Hay muchas señoras como yo que son mamás solteras, que trabajan, que se las ven negras a veces para cuidar a sus hijos, para llevarlos a la escuela, para, y papás solteros también. Entonces, yo
1: Claro.
0: siento que, pues habrá, por ahí no he visto en el celular todavía, pero me imagino que tampoco todo el mundo me ama, pero siento que son las más las personas que están a favor que en contra mía.
2: Exacto.
1: ¿Y ya viste al novio, Cintia?
0: Aquí lo tengo enfrente.
3: Con razón está
0: ¿Tú
3: muy
0: qué
3: feliz.
0: crees,
1: Sí.
0: gorda? Así, no te
1: Claro.
0: vayas a enterar porque tienes que estar en hoy. ¿No? ¿Cómo crees que vengo? Creo que dormí 3 horas, gordita, no me
3: Oye,
0: importa.
3: Cintia, ya nos dijiste que
0: Dime.
3: Mariana gana la casa, pero ¿quién sería, digamos,
0: Ojalá.
3: después de Mariana, cómo irían quedando los lugares ya en la final?
0: Pues Yair ha sido un gran líder, ¿eh? Yo creo que Yair ha sido un gran líder, se levanta muy temprano, da contenido, de repente saca su carácter, pero es un hombre muy cabal, muy bueno. Es que yo no sé qué es lo que le gusta al público, porque a veces al público le gusta más lo sanguinario, no sé si le gusta más la peladez,
2: Ándale.
0: pero en mi caso, no. A mí me gusta la gente que demuestra que es entera, que es cabal. Y cabal, no me refiero solo a hombres, que es luchona. Entonces yo creo que Yair es una persona que podría ganar.
2: Y se levanta temprano para comer 8 huevos, qué bárbaro.
0: Para comer más que los demás, gorda, tenía que
2: Claro, para eso se
0: pensar, nos
2: levanta
0: abran el
2: temprano.
0: turba. Mugre
2: Sí.
0: Yair y Masá,
2: Oye, se
0: no, no podía
2: desayuna
0: llegar.
2: 8 huevos. ¿Cómo te puedes desayunar
0: Cuatro.
2: 8 huevos? Ay.
0: Cuatro, cuatro, cuatro, cuatro.
2: Pero el otro día
0: Pero,
2: estaba peleando por otros cuatro,
0: gorda,
2: no.
0: lo ves en persona y la verdad, y ahorita que todos bajamos de peso, o sea, Yair está. Oye, me dice una amiga antes de entrar, Cintia, dile a Yair que cante sin camisa. Y yo, dice mi amiga Katie que cantes la de sin camisa. No, la puerca lo que quería era ver a Yair encuerado, gorda, y yo voy de babosa a decirle a Yair, qué pena. Yo pensé que era una canción.
2: Qué bárbaro.
3: Pues sí,
0: Sí,
3: está.
0: rompí el turno luego, luego.
1: Oye, oye,
0: Muy buen
1: Cintia,
0: chavo.
1: y del tema de ese Pérez y Gema, ¿cómo, qué opinión tienes de ellos como jugadores?
0: Pues creo que han de ser los favoritos del público, ¿no? Porque son los que más se avientan, son los más irreverentes. Yo no, te juro que no he visto nada, o sea, me desperté y me vine directo a hacer toda la rueda de prensa, entonces ni siquiera he tenido oportunidad, solo he visto los mensajes de mi hija. Entonces, pues es que no sé qué es lo que el público esté buscando. Yo lo dije muy claro en uno de los confesionarios. Si el juego se trata de perder el estilo, de falta de respeto, pues no es un juego para mí, yo no lo pienso jugar así. Entonces, yo quiero bien a Gema, pero la verdad es que la manera que han tenido de jugar con tanta, o sea, nos ven familias.
2: Sí.
0: Entonces, a mí en lo personal no me gusta. Yo
2: Claro.
0: sé, porque eso sí mentiré, que dijeron que era yo una clasista, y vuelvo y repito, cuando llegamos de Brasil, que se murió mi papá, nos fuimos a vivir a una vecindad a Clavería, que está al lado de Azcapotzalco, donde hice la preparatoria. Crecí en Popotla, y el hecho de venir de una colonia que no sea la colonia más nice, no quiere decir que no tengas el derecho de convertirte en una persona con una aspiración más grande. Entonces, si ser clasista es no querer ser una pelada, pues soy clasista.
2: Pues sí. Oye,
0: O sea, lo
2: Cintia,
0: siento.
2: pues te agradezco mucho que te hayas conectado. Ojalá puedas
0: Gracias.
2: venir acá a saludarnos, por favor.
0: Cuando quieras, ya sabes, mi Maxi preciosa, el día que tú me digas, tus deseos son órdenes, mi amor.
2: Ay, mi
1: Lo
2: vida,
1: hiciste
2: muchas
1: muy
2: gracias.
1: bien.
2: Te mando un beso.
0: Beso.
2: Y mira, eras
0: Bye.
2: mi gallo. Y ahora que ya saliste, pues ya.
0: Bueno, pero
2: Caray.
0: hice buen papel. Me faltaron 13 días, gorda.
1: Sí, ya. Que te
0: Ándale.
2: vaya
1: Lo
2: muy
1: hiciste muy
2: bien. Hasta
1: bien.
2: luego.
0: Besos, bye.
2: Besos, bye. Es Cintia Clitbo. Vamos a corte y volvemos.
3: Te marcharías.

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10: La presidenta Claudia Sheinbaum aseguró que se investiga la muerte de 5 bebés en un hospital del IMSS en Durango y señaló que el director de IMSS Bienestar, Alejandro Sparch, ya atiende el desabasto de medicamentos en Veracruz.
11: Se ha avanzado mucho en el abasto de medicamentos. Nadie ha dicho que estamos al 100%, pero se ha avanzado muchísimo. Alejandro Sparch ahí en Veracruz para ver exactamente qué pasó y cuáles son los problemas del abasto, por qué no está llegando el abasto. Hoy en la mañana hablé con Zoé, muy temprano, para preguntarle el caso de los bebés. Ya están en investigación de qué fue lo que ocurrió y en atención a las familias.
10: La secretaria anticorrupción Raquel Buenrostro afirmó que la dependencia contribuyó al ahorro gubernamental con 83 mil millones de pesos al generar estrategias y evitar sobrecostos. Informó Amy Arriaga. 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
1: Acabar con el mundo, sino a rehacerlo, renovarlo.
2: Estamos de regreso y fíjense que tenemos un invitado muy especial. Mauricio Saeta es escritor, conferencista magistral y el regreso inminente de Jesucristo. Fíjense qué tema, Bueno, Mauricio está aquí con nosotros, lo cual le agradezco muchísimo porque es un señor que da conferencias en todo el mundo y anda por aquí por México y aceptó venir al programa. Muchas gracias, Mauricio, te lo agradezco mucho.
1: Yo encantado por esta invitación tuya, Maxine, y a tu espacio, a tu gente, a tu grupo. Para mí es un placer estar aquí y agradezco mucho este espacio.
2: Oye, a ver, eras ingeniero en computación y no sé qué, y de repente dejaste todo para dedicarte a la parucía. ¿Nos explicas qué es esto primero?
1: Fue exactamente hace 10 años. Yo era ingeniero de sistemas, trabajaba en una transnacional de los Estados Unidos, Hewlett Packard. Era vendedor para un grupo de países de Sudamérica, hasta que me enteré por este libro que yo iba a vivir la parucía. ¿Qué es la parucía?
3: La llegada.
1: El retorno de Jesús en gloria y majestad, porque Jesús vino hace 2000 años, cuando se encarnó de María la Virgen y vivió allá en Israel, en Galilea. Pero se fue con una promesa, la promesa de que iba a regresar al mundo. Él no dijo con claridad cuándo iba a ser ese regreso. Tal vez en la Biblia hay pistas de cuándo es, pero está, como decimos en informática, encriptado, ¿no? O sea, no está tan fácil de entender cuándo iba a regresar al mundo. Entonces, ¿cómo me entero yo? A través de este libro que se llama La Cruz Gloriosa, Los Secretos de Dosulé, que me lo regalaron justamente hace 10 años. Me entero que yo soy la generación que voy a vivir la parucía, o sea, el retorno de Cristo al mundo. ¿Qué es? En resumen, lo digo muy, muy rápido. La Virgen María se apareció en Francia 5 veces en el siglo XIX. París, Lourdes, La Salette, Pontmain y Pelé-Boissan. Una persona se dio cuenta que si toma estas 5 ciudades de Francia y las une con una línea, queda una M perfecta. Una M sobre el mapa de Francia. Y justo arriba de la M, en la mitad, queda una cruz, que es este pueblito que se llama Dosulé. Muchos llevamos en el pecho la medalla milagrosa. Y la medalla milagrosa tiene justamente esa M detrás, ¿no? Tiene la M, y arriba de la M, una cruz. Entonces, la M representa las 5 apariciones de la Virgen María en Francia en el siglo XIX. Y la cruz que está encima es una, ya no de María, sino de Jesús, ya no en el siglo XIX, sino en el siglo XX, en Dosulé, al noroeste de Francia. Vino a una señora que no era monja ni religiosa, sino una madre de familia, madre de 5 hijos, se llama Madeleine Aumont. ¿En qué década? En la década de los 70. Yo soy del 70. ¿A qué vino Jesús? En resumen, porque fueron 49 apariciones. Pero ¿cómo resumimos a qué vino Jesús en los 70 al noroeste de Francia? A decirnos: hijos, ustedes son la generación que va a vivir mi retorno al mundo en gloria y majestad. Imagínense, yo me enteré de eso hace 10 años, es decir, porque para mí la parucía, la segunda venida de Cristo, era algo que faltaba, quién sabe, si cientos o miles de años,
2: sí,
1: ¿no?
2: Sí, claro. Pero
1: yo me enteré hace 10 años que yo, Mauricio Saeta, y mi generación, porque yo soy del 70, voy a vivir el retorno de Cristo, en la parucía, así se llama, viene del griego la palabra, la parucía. Entonces, ¿qué entendí yo? Que si no me preparo para esto, no, se me va a ir ese tren, o sea, no voy a aprovechar ese encuentro de amor con Jesús. Y comencé a dedicarme a la Biblia, o sea, dejé Hewlett Packard, dejé el mundo de las ventas, el mundo de la tecnología, para conocer este misterio, y luego, una vez que dediqué algunos años a estudiarlo, el Señor me mandó a enseñarlo. Entonces, ya he dado hasta ahora 153 seminarios sobre la parucía. Mañana, aquí en Ciudad de México, va a ser el seminario número 154, en el Foro Lenin, que está en la colonia Roma, en la calle Mérida. Es a las 3 de la tarde, hay que llegar un poco más temprano. Y los he dado en Norteamérica, Centro, Suramérica y también en Europa, desde España y hasta Medjugorje. Y lo bonito de este mensaje, como yo lo transmito, como lo entendí, como el Señor me ayudó a entenderlo por la Biblia, es que el mensaje es esperanzador. ¿Por qué lo digo? Porque hay mucha gente que asocia la segunda venida de Cristo con el fin del mundo,
2: claro.
1: Pero eso es un error, porque así no está en la Biblia. ¿De dónde viene ese error? Pues de falsos profetas y de la industria del cine, ¿no? Que ha hecho que la gente asocie
3: con tragedia.
1: Claro, exactamente. Pero justamente cuando yo me leí este libro de La Cruz Gloriosa de Dosulé hace 10 años y veo lo que Jesús, cómo le transmitió Jesús a Madeleine Aumont, así se llama la vidente, esta madre de 5 hijos. El mensaje subyacente es esperanzador, es decir, alegraos, dice un fragmento, ¿no? Alegraos, alegraos, porque está próximo el tiempo para que el Hijo del Hombre retorne en gloria. alegraos siempre en el Señor, que vuestra alegría sea conocida por todos los hombres a causa de las palabras que acabáis de escuchar, a causa de mi nombre. Lo he leído tantas veces ese fragmento que ya me lo aprendí de memoria. Entonces dice, alegraos porque estoy por regresar. ¿Qué quiere decir? Que el mensaje de Jesús no es que comiencen a temblar, muéranse de miedo, tiemblen porque estoy por regresar. No, es de esperanzador. Y cuando yo comienzo a estudiarlo con detalle en la Biblia para ver por qué Jesús lo transmite de esa manera, me doy cuenta que en todas partes donde la Biblia lo enseña es con ese sentido. Por ejemplo, dice Hechos 3:21, a Jesús, a quien el cielo debe retener hasta el tiempo de la restauración universal. Qué interesante, Jesús viene a restaurar, según la Biblia, Jesús viene a una restauración universal, es decir, a restaurar todas las cosas. Eso es lo contrario que el fin del mundo. Uh-huh. O sea, eso es lo contrario que devastar o que destruir. Yo creo que también podríamos resumirlo así, porque hay gente que le tiene un poco de miedo al tema, porque lo que está narrado ahora en el Apocalipsis es un rescate. Y ese rescate o la Pascua final se parece, tiene mucha similitud con el primer rescate. La primera Pascua fue en el Éxodo, en Egipto, ¿no? Y en ese primer rescate en el Egipto hubo dos desenlaces. Al pueblo que tenía oprimido, al pueblo de Dios, que era Egipto, pues quedó devastado, destruido, ¿no? Quedó el Nilo contaminado, quedaron sin reses, sin cultivos y todo destrucción. Pero el pueblo de Dios vivió un rescate y una liberación. Todos no sabemos la historia, abriendo el Mar Rojo, pasó el pueblo y se tragó el ejército del faraón. Los padres de la iglesia se dieron cuenta desde los primeros siglos que había un paralelismo muy fuerte entre el primer rescate y el rescate final o definitivo, que está en el Apocalipsis. Mucha gente ni sabe que el Apocalipsis es esperanzador y que narra un rescate. Entonces, tiene los dos mismos desenlaces que el primer rescate, que la primera Pascua. ¿Por qué? Porque en el Apocalipsis también sale un grupo de personas que quedan devastadas, que lo ven todo negativo porque sufren castigo, devastación y plagas, pero también está en el Apocalipsis el grupo de los rescatados de la tierra que dan gracias a Dios por haber sido rescatados. Entonces, ¿cómo lo podemos resumir? En la primera, el pueblo de Dios fue rescatado y el pueblo que oprimía al pueblo de Dios, el pueblo de Egipto, quedó devastado. Entonces, al final es igual. Quien ahora ame a Dios, cumple los mandamientos, busca a Dios con sinceridad en su corazón, quien lleva una vida grata a Dios, por decirlo así en resumen, va a vivir un rescate, una liberación. Y quien quiera seguir viviendo en pecado, quiera seguir retando a Dios y quiera seguir una vida desordenada en todo sentido, entonces va a vivir la devastación. Entonces, claro, yo lo transmito como mensaje esperanzador para quien busque a Dios, ame a Dios y cumpla los mandamientos, ¿no? Porque para el que sigue siendo el Egipto de entonces, el Egipto pecador, el pueblo pecador, el desenlace es devastador.
2: Mauricio, ¿y la Iglesia Católica va de acuerdo con lo que dice Jesucristo?
1: Sí. ¿Sí? Lo que pasa es que sí me he dado yo cuenta que muy pocas personas, por alguna razón, lo están enseñando. Este mensaje, por ejemplo, la parucía, mucha gente ni conoce el término, no. Y se estudia, se enseña poco. Y yo creo que por eso el Señor me saca de Hewlett Packard, yo era vendedor, me formó en ventas y ahora vendo otra cosa, vendo esperanza, vendo parucía, vendo Biblia, ¿no? Vendo profecía. Pero me puso a enseñarlo quizá porque esto lo deberían estar haciendo los sacerdotes, principalmente, ¿no? Sacerdotes y los obispos. Si Jesús está por regresar, nos dijo a través de Madeleine Humont que nosotros somos la generación que va a vivir su retorno, el objetivo es prepárense para un encuentro de amor, vengo a rescatarlos. Entonces, mi pregunta fue, creo que asociada a por donde viene tu comentario, Maxine, es si esto es lo más importante, prepararnos para esto, porque hay tan pocas personas enseñándolo. Sí, yo creo que por eso el Señor me saca de Hewlett Packard, del mundo de la tecnología, y me dice, ya te formé en ventas, ahora te necesito tus cualidades de vendedor, pero para vender otra cosa, para vender esperanza, profecía, para que más hijos míos se quieran preparar para este encuentro de amor, porque eso es un encuentro de amor con Jesucristo, que en el Apocalipsis está llamado las bodas del Cordero. Entonces nosotros estamos siendo como el novio convocado, sí, o el, sí. La novia convocado, perdón, sí, un baquete, sí, de embargo, bodas.
2: No, pero la Iglesia Católica siempre te dice que es devastador y que te va a llevar el tren y que cuando llegue todos nos vamos a morir y que nos van a pisotear la cabeza, bueno, cosas horribles, ¿no? Entonces, por eso digo, si tú estás vendiendo esto como una cosa esperanzadora, ¿por qué la iglesia no?
1: En la iglesia cada vez hay más personas que lo están vendiendo de forma esperanzador, como yo lo hago, porque también me he encontrado otros laicos y también sacerdotes, el padre Joseph Marián o el padre Horacio Bojorge, amigo mío, uh-huh, de Uruguay, de Montevideo, Padre Pedro y otros, que lo están enseñando como yo, esperanzador, porque es que el Apocalipsis termina con un banquete de bodas y con el triunfo de Jesucristo, y dice que trae al mundo, a la tierra, trae un mundo de justicia, de paz, de verdad, de belleza, donde la gente no se muere, no se enferma, no hay robos y no hay tristeza. O sea que el desenlace del Apocalipsis es extremadamente esperanzador, así está. Pero, ¿qué es lo que pasa? Que la gente se queda en la otra cara del Apocalipsis, que también es verdadera, que es la de la gente que termina devastada y mal, pero son los que retan a Dios, los que no cumplen los mandamientos y los que quieren seguir viviendo en pecado. Es decir, ¿por qué no se enseña el otro lado del Apocalipsis, la otra cara, que es la esperanzadora? No lo sé, pero esa es mi misión, anunciar esa otra cara del Apocalipsis, que termina bien, porque termina con rescate, con boda, con banquete y trayendo Jesús al mundo, un reino de justicia, de verdad, de paz, de santidad y de belleza. Más esperanzador no puede ser.
2: ¿Eso es lo que hablas tú en tus conferencias?
1: Y mañana lo voy a resumir en el Foro Lenin, los que quieran ir.
0: 3 de la tarde.
1: Sí, hay que llegar un poco antes para estacionar y todo, pero es de una tarde, es de 3 a 7:30 de la noche.
0: A 7:30.
2: Oye, ¿cómo se llama el libro este que tienes, que dices que te sacó de ser vendedor?
1: Se llama Los secretos de Dozulé, la cruz gloriosa. El autor es Jan Stiegler, es francés. Él ha publicado este libro ya en varios idiomas. Esta es la versión española.
2: La cruz gloriosa.
1: Sí, es muy famosa la cruz.
2: Bueno, vamos a hacer un corte comercial. Ahorita regresamos con Mauricio Ozaeta.
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16: El tucán. Esta colorida ave destaca inmediatamente por su enorme y vistoso pico, el cual utiliza hábilmente para alcanzar frutas en las ramas delgadas. Habita en las copas de los árboles amazónicos, llenando el denso entorno con sus característicos cantos.
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1: Como si estuviera ocurriendo lo mismo por segunda vez. Su iglesia, exacto, ahora ya no es la judía, es la católica. Y la cúpula otra vez se la pone en contra. Bueno, o sea que la historia se repite.
2: Estamos platicando con Mauricio Ozaeta, es escritor, conferencista magistral. Y el regreso inminente de Jesucristo, de eso tratan sus conferencias. El regreso inminente de Jesucristo, que se supone que regresará próximamente.
1: En nuestra generación.
2: En nuestra generación.
1: 70. Y la generación del 70 se supone que vivimos de aquí a más o menos 10, 15,
22: oye,
1: 20
22: Mauricio,
1: años.
22: Oye, Mauricio, dinos algo, qué interesante que hagas un análisis bíblico. La verdad no tenía el gusto de conocer a alguien que haga un análisis como tal de la Biblia. Pero sí, no sé qué pienses tú, pero considero que en esta época de la tecnología en la que tú tendrías que tener un alcance mayor por la facilidad, hay menos información de esto, hay menos blogs, menos portales, menos cuentas que se dediquen. Incluso veo de repente menos personas en la calle cuando van los domingos a las casas a llevar la palabra de Dios. ¿Tú a qué crees que se debe ese fenómeno?
1: A la fuerza que tiene el demonio, el principal oponente, opositor de Cristo, porque él no quiere que conozcas el mensaje de la parucía para que no te prepares, es decir, para que no llegues a ese banquete de bodas al que estamos convocados. O sea que para mí la explicación es que él ha sido muy exitoso en que la gente no conozca el mensaje. Y no solamente los medios de comunicación, como bien está diciendo Maxine, incluso la iglesia no lo está anunciando con la fuerza. Si estamos a pocos años o décadas, ¿verdad? Pienso yo años de la parucía, ¿por qué la iglesia no lo está anunciando? Pues yo creo que Satanás está siendo muy exitoso en que no llegue. Pero Jesús, ¿qué es lo que hace? Pues busca otros instrumentos, como yo, y obviamente no soy solamente yo, porque hay otros en el mundo que estamos haciendo lo mismo, de decir a la gente, a estar lenta, a espabilados, como decía mi abuela, claro, ¿no? Porque estoy por regresar y la gente no se está preparando.
2: Oye, pero me decías también que la Iglesia Católica no es la primera vez que le da la espalda.
1: No es la primera vez que a Jesús le da la espalda su iglesia, su cúpula religiosa. Hace 2000 años, él era judío, y le dio la espalda el Sanedrín, que es la cúpula religiosa
2: que son los
1: judía,
2: que los llevan a crucificarlo.
1: Claro. Y en el catecismo, en el 677, predice la pasión de la iglesia. O sea que la iglesia tiene que vivir todos los mismos pasos que la pasión de Jesús. Jesús fue traicionado, asesinado, bueno, flagelado, corona espinas, asesinado por su misma pueblo, por su misma iglesia. Y el catecismo dice que la iglesia vuelve a vivir lo mismo, o sea que vuelve a vivir todos los pasos de la pasión, pero ya la traición ya no viene de la cúpula religiosa judía, sino de la cúpula religiosa católica.
22: Y en este libro, bueno, Parucía, el diablo y la iglesia, ¿cómo está segmentado? ¿Qué capítulos tienes? ¿Qué va a encontrar la gente cuando adquiere el libro y qué es lo que va a ir? O sea, ya sabe qué busca la gente, pero ¿qué va a encontrar? ¿Qué tratas tú de explicar y resumir aquí?
1: Lo voy a resumir con un, porque para no de hacer larga la respuesta, sí, con una parábola del Evangelio donde dice un gran rey invitaba a la boda de su hijo, un rey que tiene un solo hijo, y el acontecimiento es magno porque tiene un solo hijo y se va a casar una sola vez en su vida. Y mata el cordero cebado, contrata los mejores mozos, los mejores manteles, los mejores bebidas y comidas, o sea, todo magno, ¿no? Y los invitados comienzan a excusarse. No puedo, no tengo tiempo, estoy ocupado, acabo de comprar una yunta de bueyes, acabo de comprar un campo. Y comienza a excusarse. Entonces el rey, indignado, manda a los criados a los cruces de los caminos a decir a los que pasen, incluso lisiados, cojos, cualquiera que pase, vengan porque el banquete está montado y la boda se va a llevar a cabo. Y al final se llena, dice que se llena con los que encontraron en las plazas y en los cruces de los caminos. Entonces, en resumen, ¿qué es lo que yo estoy tratando de hacer hace 10 años? Y lo que resume el libro Parucía, yo soy uno de estos criados enviados por el Padre para decirle a la gente, el banquete está montado, está a pocos años de distancia, quién está interesado, quién quiere venir. Porque si uno se pone en el corazón del padre, el rey que invita, dice, qué dolor que la gente no quiera venir a la boda de su hijo. Pero si nos ponemos en el papel de Jesús, nos ponemos un momentito en sus zapatos, él es el novio. Qué doloroso debe ser que el novio que está enamorado de nosotros, porque así es, Jesús nos ama a cada uno de nosotros con locura hasta el punto de dar su vida por nosotros y derramar su sangre por nosotros. Entonces, qué doloroso si nos ponemos un momentito en el papel de Jesús, que está enamorado de todos nosotros, nos quiere salvar, nos ama con locura, pero la gente no tiene interés, o sea, se excusa, no estoy interesado, como lo hemos visto en las películas, ¿no? Uh-huh. Que el novio está en el altar con la familia y todo, y de pronto no llega la novia, no llega, ¿cómo se siente él? ¿Qué dolor? Entonces, veámoslo, está en el dolor de Jesús, que está enamorado de todos nosotros y la gente no tiene el interés o está ocupado en otras cosas. Entonces, ¿qué intento yo? Ir como ese criado enviado por el padre a decir, la boda está montada, está el mejor banquete, la mejor comida, los mejores manteles, ¿quién quiere venir?
0: Oye, Mauricio, yo te quería preguntar rápido, tú has estudiado mucho has hablado un poco del apocalipsis, de esta supuesto fin de los tiempos que se daría entre 2028 y 2032, sin embargo ahorita nos acabas de decir que las películas, Hollywood y todo, nos lo han hecho ver como algo catastrófico, como que tiene que haber un final con diluvio, con terremoto, con miedo. Platícame un poco de eso.
1: Mira, en el primer rescate, lo mejor es compararlo el primero con el último. El primero está en el Éxodo y el último está en el Apocalipsis. El Apocalipsis narra un rescate. Quiero dejar eso claro desde el principio. Un rescate, y los rescatados terminan en una boda. Así de esperanzador es. Un rescate que termina con un banquete de bodas. Pero para entenderlo hay que compararlo con el primero. En el primero, para liberar a su pueblo, Dios utilizó plagas, las famosas plagas de Egipto, ¿no? Uh-huh. Mandó castigos. Ah, porque el faraón no quería dar su brazo a torcer y no quería dejar salir al pueblo. Entonces, todas estas plagas y devastaciones tuvieron un propósito. ¿Cuál fue? Dejar salir, liberar, rescatar un pueblo. Entonces, en el Apocalipsis pasa lo mismo. Las plagas de Egipto están representadas nuevamente uh-huh. en el Apocalipsis, uh-huh. que ya no son las plagas de Egipto, sino las plagas del Apocalipsis. Los sellos, las trompetas y las copas de la ira. Pero el propósito es el mismo que al principio. Es decir, otra vez Dios manda este tipo de plagas, pero con el mismo propósito, que es liberar, rescatar a su pueblo. Entonces, el Apocalipsis tiene los dos desenlaces, tiene las dos caras. Todo el mundo conoce la de las plagas y los castigos por Hollywood, por el cine, ¿no? Pero yo digo, ¿por qué no hemos leído también que el Apocalipsis tiene la liberación, el rescate y la boda? Entonces, es esperanzador para quien ama a Jesús, para quien quiere la salvación, quien busca la vida eterna y quien va hacia esa boda. Entonces, la convocatoria es esa. Preparémonos con amor, busquemos a Dios con sinceridad, busquemos a Dios incrementemos nuestro nivel de enamoramiento a Dios y nuestro anhelo de rescate, de salvación, de vida eterna, para que vayamos hacia una boda y hacia un rescate.
2: Oye, pero tú ves señales, Mauricio, como guerras, conflictos, las plagas, ¿las ves próximas a la próxima venida de Jesucristo?
1: Sí, pero las señales más impresionantes, más que esas, son espirituales y mucha gente no las está entendiendo. El mismo hecho de que la iglesia, la cúpula de la iglesia católica, me refiero allá arriba en el Vaticano, sí. haya traicionado a Cristo y se haya hecho amiga de la ONU y se haya hecho sí. amiga de los poderosos, de los gobernante, se ha hecho amiga del mundo, es una señal importante, porque dices, en la Biblia dice Santiago 4:4, adúltera, ¿no te he dicho que si te haces amigo del mundo, te haces enemigo de Dios? Entonces, que la cúpula religiosa de la iglesia, o sea, la jerarquía arriba, haya traicionado a Jesús y se haya hecho amiga del mundo, es una señal del final de los tiempos más potente que las otras que tú mencionaste, que son la guerra, la peste, el hambre, porque, como decíamos, es que está ocurriendo lo mismo que en la primera venida de Cristo. Quien lo traicionó, lo entregó, fue la cúpula religiosa judía. Uh-huh. Entonces, quien entrega a Jesús y lleva a cabo la segunda traición, tiene que ser, así estaba predicho, está en el catecismo, la cúpula religiosa católica. Y esa es una señal del final de los últimos tiempos muy poderosa. Y la otra es la gran apostasía. ¿Qué significa la gran apostasía? Que demasiados católicos, demasiados creyentes se separan de la verdad, se apartan uh-huh. de la fe. Pues sí,
0: vemos ha pasado mucho últimamente, sí, que sí. La gente
1: pero
0: se
1: sobre
0: ha apartado
1: todo ahora,
0: de
1: ¿verdad?
0: La fe,
1: porque
0: claro,
1: si comparamos la iglesia no católica en la época medieval, ¿no? El siglo claro. 12, 14,
0: era 10, todo para ellos.
1: Y la gente era muy religiosa, era muy creyente, era muy de misa, era pero muy devota. No. Hoy en día se ha enfriado.
2: Mucho, muchísimo.
1: La gente tiene en la mente otra cosa, el fútbol, la inteligencia artificial,
2: y vas a las música. Iglesias y están vacías. Oye, Mauricio, a ver, recuérdanos de tu conferencia, por favor, ¿cuándo y a qué hora y en dónde?
1: Sí, en realidad faltan varias. Yo he convocado sí. la de mañana aquí en el miércoles 23 de septiembre en la colonia Roma, en la calle Mérida, en el Foro Lenin. Es a las 3, pero hay que llegar un poco antes porque hay que buscar dónde claro. parquear. Esa es la que en Ciudad de México. Luego tenemos en este mismo mes Guadalajara y León. Okay. Y luego comenzando octubre en la ciudad de Mérida. Mi sugerencia para que puedan ver todas las ubicaciones ajá. o cómo inscribirse es, yo tengo un canal y una página web, está asociado al lema con el que yo comencé esta misión hace 10 años. El lema es, ya llega nuestra liberación. Entonces cualquier persona en YouTube pone, ya llega nuestra liberación y sale
2: y
1: mi canal de YouTube.
2: Ahí todas las...
1: Y en mi canal de YouTube, en la pestaña publicaciones, yo siempre publico todos los seminarios que
2: okay.
1: vienen. La otra manera es, en mi página web es www.yalleganuestraliberacion.com.
2: Ok.
1: Ahí también yo publico siempre todas las cosas, los videos, ahí está también cómo adquirir los libros Parusía y Quinto Reino, que de hecho en Amazon están disponibles en varios idiomas.
2: Ok.
1: Han sido publicados sí. en inglés, en
2: italiano.
1: Español, en italiano y en portugués.
2: Sí.
1: Entonces, aquí en México también se venden.
2: Sí.
1: Se venden porque fueron impresos aquí en México, pero para otros países fuera de México, si nos escuchan.
2: Pues te agradezco muchísimo.
1: Por Amazon pueden comprar mis libros en 4 idiomas.
2: Gracias, Mauricio. Te agradezco mucho que hayas venido, Mauricio Osaeta. Así es que iremos a tus conferencias.
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0: Yuri presentó ayer la cinta Ella es su hija, en la que quiso involucrarse de manera desinteresada a pesar de que no tiene una relación directa con la producción, debido a que retrata un viaje de mujeres para sanar la herida paterna. Cercana a la medianoche, la cantante aseguró que gracias a su cercanía con Dios pudo evolucionar, dejar de ser promiscua y perdonar a su mamá, Dulce Canseco, y a su papá, Carlos Humberto Valenzuela.
1: Porque yo viví todo eso. Yo una mujer promiscua. ¿Por qué? Porque mi padre era un padre que estaba disque presente, pero no era un padre que corregía. Y no lo estoy exhibiendo públicamente porque yo lo perdoné. Y lo amé. Y lo enterré con paz.
0: La cantante reveló que su papá fue un hombre muy presente. Sin embargo, por ser tan permisivo, ella erró el camino, pero ahora disfruta de su matrimonio de 30 años y de su hija.
1: Y yo he podido ver mi matrimonio estable, 30 años. Una hija que es adoptada, pero que se siente amada. Y que le doy gloria y honra al Señor por el marido que me dio.
0: La jarocha adelantó que sigue preparando su documental y compartió que mostrará un momento muy íntimo en el metraje.
1: El nuevo documental va a haber parte de esto. Dios me ha permitido, y me lo dijo, hay muchas áreas de ti todavía, Yuri, que tienes que perdonar. Pero o sea, yo ya pensé que estaba sana. Sí, sí, está sana. Pero hay otras cosas que tienes que perdonar. Y en ese documental Dios va a permitir una sesión con mi, ahora sí, con mi terapeuta cristiana, que es la esposa de mi pastor, a donde voy a ser sanada y a donde el público va a ver que es una sanidad, que es una verdadera sanidad a través de Cristo. No es fácil lo que Dios me está pidiendo, porque eso es íntimo. Eso es íntimo.
0: Para Grupo Fórmula, Eddie Gutiérrez.
2: De ser así.
3: Ahí está Yuri,
2: bueno,
3: Max.
2: Bueno, pues ahí estamos de regreso.
3: Que Lalito se fue con Yuri. ¿Qué activa está Yuri, Max? Fíjate, hablando de Dios, Yuri es una de estas mujeres que ha ayudado a mucha gente, bueno, a Ninel Conde en su momento, con la palabra, y yo creo que es importante porque hay muchas...
2: A Mitzi,
3: muchas opiniones decía, divididas en el chat de YouTube, de gente que dice que les incomoda, gente que no, pero bueno, lo cierto es que sí hay un tema de que mucho interés.
2: Ahora sí que son como las llamadas a misa, quien quiera que vea. Y que vaya, y las que no, pues que no vaya.
4: Oye, pero mira, Max, me llamó mucho la atención uno de tus comentarios aquí de tus radioescuchas, y dice Roberto Cortés, ¿por qué les molesta que se hable de Dios? ¿Por qué las personas prefieren las tinieblas, la maldad y la oscuridad? Y creo que a veces es cierto, ¿no? A la gente cuando hablan de religión le molesta muchísimo.
2: Bueno,
4: le
2: es que
4: incomoda.
2: Es una cosa hablar de religión y otra cosa hablar de Jesucristo.
4: Sí.
2: O de Dios.
4: Pues pero a veces como que cosas. A la gente sí le causa esa incomodidad, porque hay opiniones divididas, hay gente que cree, que hay gente que no cree. No,
2: y además hay distintas religiones, entonces hay que respetarlas todas.
4: Pero también que entiendan que este es un espacio donde se le da voz
2: a todos,
4: ¿no?
2: Sí,
4: él está presentando un libro con unas, con argumentos, con unas conferencias, y para la gente que sí le gusta también
3: pues
4: hay que tener
3: bien.
4: Estos espacios.
3: Sí,
4: ¿no?
3: Claro. Oye, Max, bueno, tenemos el video, La Casa de los Famosos, como lo platicamos con Cintia
2: Cruz Bobanza. Oye, pero antes fíjate que se separan Jesse y Joy. Entonces,
4: sí.
2: Yo nunca lo podía haber pensado, pues se separan Jesse y Joy. Y Joy dio unas palabras como diciendo por qué se están separando. No entiendo, ¿por qué habrá sido la separación?
3: Pues,
2: qué raro, se llevan muy bien.
3: Pues mira, al final tienen como intereses artísticos diferentes, yo creo que es bueno explorar. De repente es muy sano, Max, de repente separarse un poco. Ahora, a la par de que vamos a ver este mensaje, en una media hora se van a reunir con la prensa aquí en México para anunciarlo de manera oficial.
2: Van a dar una conferencia de prensa.
3: Y yo creo también que es también el fin de una era, porque creo que dentro de sus inquietudes artísticas, pues también Joy tiene mucho que hacer como mamá. Y creo que en este momento también sí está más enfocada como en eso.
2: Bueno, Jessy sí, porque ya tiene dos bebés.
3: Sí, y las hijas de Jessy son más grandes.
2: Pero yo creo que el éxito es los dos juntos. Bueno, vamos a ver qué dijo Joy.
5: Quiero decir, con el corazón en mis manos, que desde hace muchos años, yo vi cuando Jesse y Joy dejaron de ser otras personas. Hace muchos años la música me salvó mi vida. La música nos atravesó a nosotros, nos atravesó a dos individuos que venían de hacer lo que podían para salir del agua en la que se estaban ahogando. Y les juro por mis hijos que Jesse Joy no es Jesse y Jesse Joy no es Joy. Jesse Joy es la última persona que está allá atrás. Va a trascender, el escenario siempre va a tener dos micrófonos y mientras haya uno de ustedes cantando nuestra música, existe Jesse Joy.
3: Pues ahí está.
2: Bueno, el 21 de octubre se presentan en el auditorio, creo que para decir adiós. Sí. Ya llegó el doctor Cándido, ¿cómo estás, Doc?
6: Hola, ¿qué tal? Pues muy buenos tardes ya.
2: Tardes.
6: ¿Qué tal? 12, ¿cómo 21. Están? Bueno, pues el día de hoy les traigo un tema, hace ratito los venía escuchando. Y acerca de la casa de los famosos, Cintia Clipo, sí. Qué guapa se ve, ¿verdad?
2: Muy guapa.
6: Bien, sí. Muy bien. Y justamente estaba viendo que en la semana había una conversación por ahí acerca de cómo la exigencia para que las mujeres siempre se mantengan jóvenes y no es así tanto la presión social como para que los hombres también se mantengan jóvenes. Bueno, pues el día de hoy les quiero, les vengo todavía a platicar de las bondades de qué es el colágeno íntimo. Y cómo este nos puede ayudar mucho a que a nosotros nos pueda hacer ver más jóvenes. Uh-huh. No solamente para las mujeres, sino también para los hombres. Y bueno, les quiero enseñar cómo este colágeno íntimo puede llegar a ayudarnos a los hombres también. ¿Y cómo es que nos ayuda? Pues bueno, hay que recordar que es un dispositivo para los que están viéndonos por televisión, que es un dispositivo que en los hombres se puede también aplicar el colágeno por mucosas y este puede ser por vía rectal. Entonces te pones este dispositivo durante la noche y te lo aplicas y lo dejas absorber y esto hace que mejore la calidad de la piel y se absorba en mayor cantidad.
3: Sí, porque vamos perdiendo, ¿no, doctor? Creo que hay una edad en la que ya el cuerpo ya no trae la misma elasticidad de la piel, ya te ves agrietado, ya te ves pues envejecido, ¿no?
2: Se reseca la piel.
6: Sí. Se reseca la piel, exactamente. Sí, entonces,
2: se va resecando.
4: Y la producción de colágeno del cuerpo baja, ¿no? Porque así evidentemente es. El colágeno es algo que nosotros producimos de manera natural, pero que dejas de producir conforme con el paso del tiempo.
6: Así es, y con colágeno íntimo, pues bueno, lo que hacemos es, no solamente es para esos cambios en las mujeres, sino también para los cambios en los hombres.
3: Ok.
6: Entonces.
2: También los hombres se tienen que cuidar.
6: Claro, ¿o? Porque hoy día la presión social es mucha y cada vez es mayor. Cada vez los jóvenes, en esa escala, pues vienen jalando. Hay que recordar que, pues los nuevos 30 son los 40 y así, ¿no? Entonces, sí. Hay que irnos cuidando cada vez mejor.
3: Sí, oiga, doctor, dinos algo. Yo creo que al final, y a mí me pasa, y seguro muchos hombres que nos escuchan, es una opción rápida porque de repente hay veces en las que no sabes qué tomar, entonces no sabes cómo atender tu piel, aparte de la hidratación. O sea, ¿qué tanto te ayuda el colágeno en el cuerpo?
6: Bueno, cuando se absorbe por las mucosas te ayuda muchísimo porque uh-huh. Lo que hace es que no solamente mejora la piel, sino también el cabello. Disminuye esa caída del cabello, al crecimiento de las uñas, a las pestañas. Entonces está totalmente recomendado, pero en esta ocasión quería sobre todo hablarles que no solamente el colágeno íntimo es para mujeres, sino también para hombres.
3: Sí.
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6: y pues bueno, siempre funciona y la verdad es que no solamente es un dispositivo que se puede usar no solamente para mujeres, sino también para hombres.
3: Sí, es importante porque yo creo que el cuidado debe ser mutuo, ¿no?
2: Ay, así pues sí. Sí. Claro, no, hombres y mujeres.
4: Y tiene muchos beneficios, ahorita mencionaste unos, pero creo que tiene beneficios en los huesos, en los tendones, ¿qué? En los ligamentos, para todas las edades, no nada más para un sector, porque luego dicen, ay, no, yo ya estoy grande. No, al contrario, úselo más porque tiene muchísimos beneficios, ¿verdad?
3: Y el TESA.
6: Claro, así es. Entonces,
2: ayuda con las articulaciones
6: sin duda
2: también.
6: Ayuda muchísimo, sí, claro.
2: Bueno, pues muchas gracias, doctor. Muchas Oigan, gracias. Mario Díez Sousa, ¿qué dijo?
3: Está hablando de su hijo, Max Marjorie de Sousa.
2: Pues sí, porque dice que se tiene que dividir entre el trabajo y ser mamá.
3: está haciendo ahorita la novela de Chava Mejía y aparte Perfume Gardenia. Perfume. Entonces imagínate ese desgaste y aparte llega a hacer la tarea y a jugar fútbol con Matías. Entonces
4: nos platicó. Es como muchas mamás,
2: Pues sí. Vamos a ver qué.
7: Mira, me ha costado mucho tratar mal al chico que hace de mi hijo en la historia.
3: Okay.
7: Me ha costado muchísimo porque hay palabras y hay cosas que son muy fuertes que jamás en la vida yo le diría a mi hijo. O sea, para mí mi hijo es mi mundo, mi vida entera y todo lo que hago, lo que soy desde que él nació, pues es para él. Uh-huh. Y trato de darle lo mejor como persona, como ser humano en todos los sentidos. De verdad me esfuerzo mucho porque él tenga, no hablo de lo económico, porque en eso sí, yo estoy acostumbrada a tener el 100 y a vivir una vida hermosa, porque no se lo voy a dar a él, le doy obviamente el 100,000, o sea, pero hablo de valores, de una crianza bonita. Es mi confidente, es mi amigo, me la paso viajando con él, me la paso también con él, que dije, ay Dios, cuando esté más grande y se vaya de viaje o ya empiece a decir mamá tal cosa, y yo... ¡Ay, qué susto!
3: Sí, claro, te va a dar el síndrome del nido vacío, porque no, pues tiene...
7: No quiero
3: sí.
7: Todavía, pero ya... ¡Ay, no!
3: Ah,
7: pero
3: faltan muchos años.
7: Espero.
3: Tener que partirte, porque ¿a qué hora te queda energía para poder seguir teniendo tu vida normal?
7: Mira, yo este año sí le dije, este año es de mucho trabajo. El año pasado sí tuve trabajo, pero me tomé un tiempo largo para estar al 100 con él en todo. Le dije, este año va a estar un poco más apretado, él lo entiende perfectamente. Le dije, mira, hay cosas que queremos cumplir, este año va a estar así, uh-huh. Apóyame, yo el año que viene te prometo que vamos a hacer esto, ya tenemos un plan para el próximo año, y pues es lo que me toca, y con cuestiones del colegio, pues pediré permiso a la producción para poder estar en eventos.
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22: Los videojuegos forman parte de la infancia actual y están presentes en la vida diaria de muchos niños y adolescentes. Bien utilizados estos juegos, sí, sí pueden mejorar la coordinación, la toma de decisiones y hasta el trabajo en equipo cuando se juegan de manera colaborativa. Sin embargo, en exceso pueden afectar el sueño y el manejo adecuado de las emociones, así que mucho ojo. La clave no es prohibir, sino acompañar, supervisar, poner límites claros y elegir los contenidos adecuados a su edad. El equilibrio siempre hace la diferencia en su desarrollo. Así que cuida lo que compres en tus hijos. El equilibrio siempre hará la diferencia en su desarrollo. Así que vigila y cuida todo lo que compres para tus hijos de acuerdo a su edad.
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23: Una vuelta al mundo.
24: Etiopía se ubica en el Cuerno de África. Es el segundo país más poblado de África, solo después de Nigeria. Su capital es Addis Abeba. Es el único país africano que nunca ha sido colonizado, excepto de 1936 a 1941, cuando fue ocupado por fuerzas italianas. El amárico es su idioma oficial. La Iglesia Ortodoxa y el Islam son las principales religiones en el país. Su forma de gobierno es la República Federal Parlamentaria. Su gastronomía se caracteriza por las verduras, las carnes y las especies.
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0: Tras inaugurar el nuevo New Stadium del Inter Miami, el banco acaba de anunciar que también pondrá su nombre en el estadio del Palmeiras brasileño, en un acuerdo de 18 años y 10 millones de dólares, que es el doble de lo que pagaba su socio anterior, Allianz. Y lo mejor de todo es que el nombre del estadio lo elegirá la afición por votación. Y es que, a ver, con acuerdos como este, el del Inter Miami, el de la escudería Mercedes, Nu está confirmando que su apuesta ahorita está en generar confianza, en vincularse con marcas aspiracionales y en permitirle a sus clientes acceder a experiencias de esas que mueven muchas decisiones de inversión. 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
2: Hola, hola, ¿qué tal, amigos de Grupo Fórmula? Los saludo con muchísimo gusto la tarde de este martes ya 22 de septiembre del 2026. A nombre de un gran equipo, soy Gloria Vera y agradecemos el favor de su sintonía para darle poder a su voz aquí en Grupo Fórmula Guerrero. Lo invitamos a estar atentos en nuestras redes sociales, en Facebook, en Radio Fórmula Guerrero y en X, @RF-Acapulco, para estar abriendo la conversación aquí en Grupo Fórmula Guerrero y darle poder a su voz en este espacio informativo. Saludos en los controles a Martito Ramos, lo invitamos a que nos escriba a la línea de WhatsApp 7441-665846, le repito 7441-665846, para que usted haga valer su voz con sus dudas, sus comentarios, sus denuncias y desde luego sus servicios sociales, que son muy pero muy importantes. Recordarle que hay que tomar todas las medidas preventivas ante pues la contingencia que se tiene en estos momentos frente a las costas del estado de Guerrero por el huracán Polo, que es categoría 5. No hay hasta el momento información de que se acerque a tierra, pero sí hay que tener precisamente precaución y estar atentos a los monitoreos que emitan las autoridades en materia de protección civil. Al respecto, hace unos momentos por la mañana, la gobernadora Evelyn Salgado Pineda, desde el centro de monitoreo del con el huracán Polo, pues en compañía del secretario de Gestión Integral de Riesgos y Protección Civil y del meteorólogo Fermín Damián Adame, así como el director de Comunicación Social René Posel, pues daban a conocer hasta el momento el pronóstico que se tenía acerca de este huracán Polo. Lupita Gutiérrez, tienes el reporte.
3: Desde el centro de monitoreo del huracán Polo, la gobernadora Evelyn Salgado Pineda encabezó las acciones de seguimiento y prevención ante el paso del fenómeno meteorológico por la entidad, acompañada por autoridades de la Secretaría de Gestión Integral de Riesgos y Protección Civil, así como de integrantes de su gabinete. La mandataria informó sobre los protocolos preventivos que se aplican y también dio a conocer sobre la evolución y trayectoria del huracán, que se mantiene actualizada durante el transcurso de la mañana y el resto del día.
4: Estamos monitoreando a lo largo de estas horas y en breve se daría ya una respuesta. Nosotros consideramos de que hay mucho potencial de que tengamos lluvias todavía el día de mañana, pero bueno, vamos a analizarlo. Vamos a tener oportunidad de verificarlo también con los compañeros del Servicio Meteorológico Nacional.
5: Que como hemos visto, pues es un fenómeno que efectivamente ha estado cambiando pues de intensidad y de trayectoria. Entonces, vamos a estar muy atentos al desarrollo de este fenómeno y en las próximas horas vamos a dar a conocer si continúa la suspensión y en qué regiones también se mantiene la suspensión o si se agregan otras regiones en caso de ser necesario. Pero da tranquilidad, la certeza y la confianza de que obviamente lo vamos a hacer siempre para salvaguardar la integridad tanto de las niñas, de los niños, de los jóvenes estudiantes, de las maestras, maestros, padres de familia.
3: Durante esta transmisión desde Chilpancingo, las autoridades reiteraron el llamado a la población a mantenerse informada únicamente a través de las redes sociales y canales oficiales del Gobierno del Estado y Protección Civil, esto con el propósito de atender

0: fenómeno. Mientras tanto, amable auditorio, déjeme decirle que hay un total de 34 refugios temporales habilitados, al menos aquí en el puerto de Acapulco, así lo dio a conocer el coordinador de Protección Civil Municipal, Raúl Noyola.
1: Un total de 34 refugios temporales ya se encuentran habilitados para cualquier contingencia, informó el coordinador de Protección Civil Municipal, Raúl Noyola. Dijo que la población puede ubicarlos en las páginas de internet para que sepan el lugar donde pueden ir por cualquier contingencia.
2: Esta amenaza que representa a todo el estado de Guerrero, ayer se habilitaron lo que son los 34 refugios, ya están listos, ya están con sus encargados en su zona. Para ubicarlos pueden entrar a nuestra página oficial de la Coordinación General de Protección Civil y Bomberos en Acapulco. En la esquina trae un QR que les manda inmediatamente la ubicación por Google, o en la misma página viene la ubicación, la calle y la dirección exacta.
1: Para el Grupo Fórmula, Ángeles Rodríguez.
0: Entonces estaremos muy pero muy pendientes, pero también déjeme compartirle, amable auditor, en este mismo sentido que personal, corrijo, propietarios de embarcaciones aquí en el puerto de Acapulco también han empezado a tomar medidas preventivas para proteger precisamente sus embarcaciones.
1: Propietarios de embarcaciones en Acapulco han comenzado a tomar medidas preventivas para proteger sus equipos y evitar daños ante el fuerte oleaje y las condiciones marítimas generadas por el huracán Polo, que mantienen efectos en las costas de Guerrero. Yundalar Castillo, propietario de embarcaciones, indicó que ante el incremento del oleaje y las condiciones adversas en el mar, los dueños han reforzado las medidas de seguridad, retirando o asegurando sus embarcaciones y equipo para reducir el riesgo de pérdidas materiales.
3: Ante la presencia de este huracán que se mantiene lejos de la costa, pero que nos puede generar afectaciones, pues nosotros siempre nos preparamos, ¿no? Con el tema de nuestras embarcaciones, con anticipación, revisamos cuidadosamente todos los puntos de amarre, los de fondeo, verificamos el estado de los cabos, de las cadenas, grilletes y todos los anclajes que tenemos, pues, para mantener seguras nuestras embarcaciones. Reforzamos los amarres, colocamos preventes o líneas adicionales en diferentes puntos para distribuir la tensión de los cabos, considerando pues que enfrentamos vientos, oleaje elevado, cambios de corrientes, elevación del nivel del mar, etcétera. También pues retiramos o aseguramos todo aquello que puede soltarse o que puede volarse, parte de nuestro mobiliario en las embarcaciones, etcétera. Recuerda que la experiencia pues nos ha enseñado, ya con todo esto que nos ha pasado en Acapulco, a prevenirnos más, y pues hay que anticiparnos a cualquier eventualidad.
1: Para Grupo Fórmula, Ángeles Rodríguez.
0: Gracias, Ángeles, vamos a compromisos comerciales, pero enseguida regresamos con más.
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5: Estados Unidos, Dinamarca y Groenlandia firmaron durante la Asamblea General de la ONU el acuerdo de seguridad que otorga un pacto para que Estados Unidos tenga presencia militar permanente en la isla de Groenlandia y vete el acceso de Rusia y China. El número de víctimas por el tifón Duhuan registrado en Japón subió a 5 muertos, 6 desaparecidos y 23 heridos, dejando a su paso deslizamientos de tierra e inundaciones en el área metropolitana de Tokio, informó la Agencia de Gestión de Incendios y Desastres de Japón. El Consejo General del Poder Judicial de España informó la apertura de 37 casos por causas de agresión sexual en Ceuta tras la llegada masiva de migrantes. El balance reporta como víctimas a un hombre y 38 mujeres, 14 de ellas menores de edad. Informó Diana Cruz. 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
6: Gracias por continuar con nosotros en este espacio informativo en esta tarde de martes, ya 22 de septiembre del 2026. A nombre de un gran equipo, soy Gloria Vera y agradecemos el favor de su sintonía para darle poder a su voz aquí en Grupo Fórmula Guerrero. 12 del día con 45 minutos, que no se le haga tarde en las actividades que tenga que emprender el día de hoy, amable auditorio. Pero también le invitamos a estar atentos a nuestras redes sociales, en Facebook, en Radio Fórmula Guerrero y en X, @rf-acapulco, o también a que nos mande sus mensajes a la línea de WhatsApp y Telegram de Grupo Fórmula, 7441-665846. Le repito, 7441-665846, para que usted haga valer su voz con sus dudas, sus comentarios, sus denuncias y desde luego sus servicios sociales. Miren, le seguimos informando que el centro del huracán Polo, categoría 5 en la escala Saffir-Simpson, se localiza a 335 kilómetros al sur de Zihuatanejo y a 555 kilómetros al sur sureste de Manzanillo, Colima. Presenta vientos máximos sostenidos de 270 kilómetros por hora con rachas de 325 kilómetros por hora y desplazamiento hacia el norte de 4 kilómetros por hora. Recuerde que se esperan lluvias puntuales intensas, también oleaje de 5 a 6 metros de altura y rachas de viento de 40 a 80 kilómetros por hora. Son pues las recomendaciones y los exhortos que hacen las autoridades en materia de protección civil en el estado de Guerrero para que usted, amable auditorio, no las eche en saco roto. Si me lo permite, vamos precisamente con el reporte meteorológico.
7: Este día martes 22 de septiembre del 2026 les tenemos información sobre el pronóstico meteorológico para nuestro estado de Guerrero. Hoy será un día parcialmente nublado por la mañana y de nublado a cerrado por la tarde y noche, con probabilidad de lluvia moderada a fuerte y ocasionalmente muy fuerte, con carácter intermitente, que será más frecuente en sectores de las regiones Sierra, Costa Grande, Centro, Acapulco, Costa Chica y Montaña. Esto se debe a que el huracán Polo esta mañana alcanzó la categoría 5 en la escala Saffir-Simpson. Se localizó a las 6 de la mañana a 325 kilómetros al suroeste de Acapulco y a 355 kilómetros al sur de Zihuatanejo, con vientos máximos sostenidos cerca del centro de 260 kilómetros por hora y rachas de 315 kilómetros por hora. Se prevé que aún se intensifique mientras continúa desplazándose al este a razón de 9 kilómetros por hora. provocando lluvias y oleaje de 4 a 5 metros de altura. Se ha establecido zona de vigilancia por efectos de tormenta tropical desde Tecpan de Galeana hasta Manzanillo, Colima. Sin embargo, se espera que Polo dé un giro brusco hacia el noroeste durante este día para continuar posteriormente con su desplazamiento al oeste, mientras describe una trayectoria paralela a las costas nacionales. Por la naturaleza de su movimiento, Polo impulsará aire marítimo tropical sobre nuestra entidad y sus precipitaciones pueden ocasionar crecidas repentinas de arroyos y ríos, deslaves e inundaciones en zonas bajas, así como interrupciones al suministro de energía eléctrica. Finalmente, se monitorea a una zona que podría generar un sistema de baja presión que esta mañana presenta 60% de probabilidad de desarrollo ciclónico a 7 días. Se localiza frente a las costas de Chiapas, Guerrero, Michoacán, Oaxaca, Colima, y en función de su posición, podría presentar alto riesgo para Guerrero. Por lo tanto, le sugerimos mantenerse informado sobre su evolución. Como dato adicional, la temperatura del océano cerca de la costa de Guerrero es de 29 a 31 grados Celsius, lo cual resulta muy agradable a los bañistas. Y el oleaje procede del sur y con alturas que oscilan entre 2.6 a 4.2 metros de altura cada 9 a 13 segundos. Adicionalmente, la radiación ultravioleta en Guerrero es de muy alta a extrema, entre las 11 y 15 horas. Por lo tanto, se sugiere emplear protección para la piel y ojos, así como hidratarse durante este periodo. En cuanto a las temperaturas, las máximas serán de 40 a 45 grados Celsius en la región Tierra Caliente, de 35 a 40 grados Celsius en toda la costa de Guerrero y Valle de Iguala, de 30 a 35 grados Celsius en las regiones Norte y Centro, y de 25 a 30 grados Celsius en las regiones montaña y sierra. Es muy importante estar atento al pronóstico meteorológico y el seguimiento a sistemas tropicales. Te sugerimos armar tu plan familiar de protección civil, preparar tu mochila de emergencia y consultar el catálogo de refugios temporales. Porque la protección civil somos todas y todos.
8: En tal sentido, y con el propósito de proteger la vida de usted y de su familia, así como la seguridad de sus bienes, se le invita a atender a las recomendaciones que emitan las autoridades municipales, estatales y federales, así como mantenerse informado ante los avisos que emita
7: esta Secretaría de Gestión Integral de Riesgos y Protección Civil.
6: Hay las recomendaciones para este día. Recuerde que también a través de Grupo Fórmula le estaremos compartiendo todos los boletines oficiales que emitan las dependencias encargadas de Protección Civil. También desde ayer hemos visto que varias empresas y mayormente los bancos están resguardándose, poniendo la seguridad necesaria para evitar precisamente se colapsen los vidrios de sus sucursales en caso de que se registren vientos fuertes. Y también la presencia policiaca es importante, los operativos que se han estado realizando tanto en el puerto de Acapulco, Costa Chica y Costa Grande, esto para evitar pues alguna situación que venga a afectar a estos centros comerciales y demás empresas aquí en el puerto de Acapulco, en Costa Chica y en Costa Grande. Y sobre todo hemos visto a través de las redes sociales, nos han compartido pues que las personas están realizando compras no de pánico, pero sí se están previniendo y eso es bastante, bastante bueno, amable auditorio. Recuerde también tener su plan familiar de protección civil. Ahora vamos a también con Manuel Horacio Ramos.
9: Como parte de las acciones preventivas ante la evolución del huracán Polo, el gobierno de Guerrero mantiene comunicación y coordinación con autoridades y representantes del sector turístico para dar seguimiento a las condiciones meteorológicas y atender oportunamente cualquier cambio en el desarrollo del fenómeno. El secretario de Turismo de Guerrero, Simón Quiñones Orozco, encabezó una reunión virtual con el subsecretario de Prevención y Reducción de Riesgos de la Secretaría de Gestión Integral de Riesgos y Protección Civil, Ricardo Ramírez Ibarra, el meteorólogo Fermín Damián Adame, autoridades estatales y representantes del sector turístico. Durante el encuentro participaron más de 100 representantes de las regiones Acapulco, Costa Grande y Costa Chica, quienes recibieron información actualizada sobre el pronóstico meteorológico, así como recomendaciones y medidas preventivas para mantener preparados a prestadores de servicios turísticos y autoridades. Por instrucción de la gobernadora Evelyn Salgado Pineda, las dependencias estatales mantienen comunicación permanente con autoridades municipales y el sector turístico para dar seguimiento a la evolución del huracán Polo y fortalecer las medidas de prevención. El gobierno de Guerrero continuará atento a los reportes oficiales y mantendrá informados a prestadores de servicios turísticos y a la población con el objetivo de facilitar una respuesta oportuna ante cualquier cambio en las condiciones meteorológicas. Se hace un llamado al sector turístico y a la población a mantenerse informados y atender únicamente las recomendaciones emitidas por las autoridades a través de sus canales oficiales.
6: Gracias, Mar, por tu reporte. Estaremos pendientes, pero también ya está lista desde el Congreso Local, Fernanda Cabrera.
10: Hola, ¿qué tal? Me da mucho gusto saludarles a todos y todos. Y bueno, déjenme comentarles que en el Congreso del Estado de Guerrero, la diputada Leticia Mons Hernández propuso reformar el artículo 202 del Código Penal del Estado de Guerrero. ¿Cuál es el objetivo? Bueno, clarificar los elementos constitutivos del tipo penal de violencia de género e imponer penas más severas. Esta propuesta plantea que incurra en este delito por razones de género sustentadas en estereotipos, prejuicios, relaciones desiguales de poder, discriminación, subordinación o misoginia, cause a una persona daño o sufrimiento económico, físico, obstétrico, patrimonial, psicológico, sexual o laboral, menoscabando sus derechos y libertades fundamentales. Esta propuesta, señala la legisladora, busca incorporar un esquema de agravantes que incrementa la sanción de una tercera parte hasta la mitad cuando la agresión sea cometida por familiares, parejas o personas de posición de confianza, subordinación o poder, y si la víctima es niña, niño, adolescente, mujer embarazada, adulta mayor, persona con discapacidad indígena o afromexicana, cuando los hechos ocurran frente a hijas o hijos o se implementen medidas digitales y tecnológicas para amenazar, hostigar o exigir a la víctima. Así que bueno, parte de lo que sucede en el Congreso local, los temas que se analizan tienen el objetivo de fomentar la responsabilidad vial y frenar la impunidad. La diputada Gladys Cortés Genchi propuso reformar el Código Penal del Estado de Guerrero y sancionar con mayor firmeza la omisión de auxilio a personas atropelladas, imponiendo penas de 1 a 4 años de prisión a las personas causantes. Por supuesto, todos los detalles de la información ustedes los encuentran en las plataformas digitales del propio Congreso del Estado de Guerrero. Sería la información desde tu Congreso, Fernanda Cabrera. Muchas gracias.
6: Gracias, Fer. Estaremos pendientes. Antes de despedirme, le comparto rápidamente que personal del ayuntamiento destruye parte de la obra que se estaba generando en calle Juan de la Cosa con la finalidad, mencionan, de subsanar las inundaciones que se provocan durante la temporada de lluvias. El director de obras, Vladimir Hernández, lo puntualizó. Más adelante le tendremos esta información en el espacio informativo con Marco Antonio Aguileta. Mientras tanto, con esto llegamos al final de este espacio informativo. A nombre de un gran equipo, soy Gloria Vera y agradecemos el favor de su sintonía. Desde aquí felicitamos a nuestro compañero y amigo del grupo de ventas de Grupo Fórmula Guerrero, a Daniel Arbizu, que hoy está de manteles largos. Muchas felicidades. Y si usted está festejando algo, también muchas felicidades. Recuerde que en punto de las 3 de la tarde los espera Marco Antonio Aguileta con más información a través de estas mismas frecuencias. Que tenga un excelente martes y yo lo dejo en compañía de Joaquín López Dóriga.
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10: Muy buenas tardes, tenga usted muy buenas tardes. Sí, sí, claro, es la una en punto, pero en punto tiempo del centro de México. Usted puede ajustar su reloj. Y yo soy Joaquín López Dóriga, transmitiendo para usted con mucho gusto, como todos los días, en vivo. En vivo desde la Ciudad de México para toda la República Mexicana, a través de 97, sí, estamos transmitiendo como todos los días, a través de 97 estaciones de radio en todo el país y en otras 30 estaciones de radio más en Estados Unidos para nuestros paisanos.
11: A quienes les enviamos besos y abrazos en California, Arizona, Texas, Nueva York, Illinois, Georgia, Utah, Kansas, Oklahoma, Carolina del Norte y del Sur, Tennessee, Oregon, Colorado y Florida.
10: Y también estamos en YouTube, en radiofórmula.mx, en lopezdoriga.com y en Instagram.
11: En Telefórmula estamos en Easy Canal 121, Sky Canal 157 y 1157, Total Play Canal 161, Mega Cable Canal 153 y en Dish nos encuentra en el 354.
10: ¿Y de quién es santo, Laura? Laura Pérez Cisneros, no quiero decir de quién es santo este martes ya y 22 de septiembre.
11: Mi querido Joaquín, ¿cómo estás? Muy buenas tardes. Hoy estamos festejando a Inocencio Iraides y Mauricio, y además, Joaquín, hoy a las 6:06 PM, tiempo del centro de México, inicia el otoño.
10: Bueno, inicia el otoño en el calendario, porque en el clima es como si
11: lo hemos tenido todo el verano.
10: Así es. Bueno, hoy no es el día de Mauricio, ¿eh? Es cumpleaños hoy de mi querido Alfredo Carrillo Chankowski. Querido mi Alfred, te mando un abrazo, muchas felicidades. De Leo Zuckerman. Leo, te mando felicidades en tu cumple. Mauricio Flores también, te mando un abrazo. Guillermo Biggers, productor de teatro. Y bueno, quiero decirle que mañana, ¿de quién va a ser santo, Laura? Mañana miércoles y 23 de septiembre.
11: Mañana, Joaquín, vamos a festejar a Lino, Liberio y Tecla. Felicidades adelantadas.
10: Bueno, pues quiero darle mi pésame. Otro querido amigo que muere, amigo de muchos años, Ricardo Ampudio, periodista, internacionalista, funcionario público, diplomático, fue director de protocolo de la Secretaría de Relaciones Exteriores, una gran persona, fue cónsul de México en Houston, un gran servidor público, un gran amigo. Querido Ricardo, lamento mucho tu muerte, para ti, para toda tu familia, ¿sí? Para toda tu familia, la que quiero y respeto, mi pésame, y tú descansa finalmente en paz. Y bueno, pues esto es algo de lo más importante que ha ocurrido, que está ocurriendo hoy en México y en el resto del mundo, con mucho, que es muchísimo de todo lo que usted leerá y escuchará mañana por la mañana, y muchísimo de todo lo que usted leerá, escuchará y verá esta tarde, esta noche, vamos, en el correr de las próximas horas. Laura Cardoso, categoría 5, te escucho.
12: Joaquín, el huracán Polo continúa como categoría 5, la máxima en la escala Saffir-Simpson, y avanza lentamente frente a las costas del Pacífico mexicano, por lo que las autoridades mantienen el alertamiento ante lluvias intensas, fuertes vientos y oleaje. Este huracán va a provocar condiciones de lluvia severa durante la tarde y noche de este martes en Colima, Guerrero, Michoacán y Oaxaca, además de descargas eléctricas y fuertes rachas de viento. Ante estas condiciones, se pide a la población extremar precauciones, especialmente en las zonas donde se esperan las lluvias, Joaquín, más intensas, y mantenerse atenta a las recomendaciones de las autoridades de protección civil. El reporte.
10: Mire, 5, algunos ya le llaman en el centro de huracanes de Miami catastrófico. Por fortuna no va a tocar costas mexicanas, pero va paralelo a las costas, a una distancia. En un momento el maestro Vázquez Romaña nos lo dará el detalle, que va de 150 a 300 kilómetros de distancia de las costas, lo que no le quita peligrosidad en cuanto a oleaje, lluvias y vientos. Israel Aldave.
13: Sí, Joaquín, muy buenas tardes, y por esto hoy la presidenta de México, Claudia Sheinbaum, llama a toda la población que vive en la costa del Pacífico mexicano, en los estados de Colima, Jalisco, Michoacán, Guerrero y Oaxaca, a mantenerse alertas, a estar atentas a la información que les esté proporcionando las autoridades correspondientes. Y aunque reconoce, Joaquín, que afortunadamente, como tú lo señalabas, de acuerdo a su trayectoria, no se prevé que impacte en las costas, sí se tiene anticipado, Joaquín, que va a provocar fuertes lluvias. Por eso, Joaquín, el llamado hoy de la presidenta Sheinbaum Pardo a toda esa población, que se mantenga atenta.
10: Sobre todo el riesgo de los vientos y lo del alto oleaje, hasta de 9 metros. David Galván, voy contigo en los planes de la defensa y de Marina.
14: Así es, Joaquín, la Marina mantiene listos a miles de elementos de la Brigada de Respuesta a Emergencias, con vehículos, embarcaciones, buques, plantas potabilizadoras, cocinas móviles y maquinaria pesada, como parte del Plan Marina en su fase prevención en los estados del litoral del Pacífico ante la rápida evolución del huracán Polo. La Armada de México advirtió que se ha detectado que en las próximas 6 a 12 horas podría cambiar el ciclón su trayectoria hacia el oeste-noroeste, por lo cual ha reforzado su presencia en Baja California y Sonora.
10: A ver, o hacia el oeste, noroeste. A ver si el maestro Vázquez, el maestro Fabiano lo detalla esto. También está en marcha el plan DN3 de la Secretaría de la Defensa Nacional. Jenny, ¿cuántos somos?
15: Te informo, Joaquín, que en 2025 en México residían 130.9 millones de personas, 51.9% mujeres y 48.1% hombres. Al publicar los resultados de la encuesta intercensal, el INEGI resaltó que había 39.7 millones de viviendas particulares. El promedio de habitantes por vivienda era de 3.3 personas. El reporte.
10: Gracias, Francisco Villalobos. Trump en la ONU. El garrote y la zanahoria.
16: En su discurso ante la Asamblea General de las Naciones Unidas, Joaquín, Donald Trump afirma que los cárteles de la droga de México son el ISIS de Occidente y que es inaceptable que los 2.000 millas de frontera que comparte México con Estados Unidos sea controlada por esos criminales. Al mismo tiempo y al mismo discurso también elogia los esfuerzos de México para combatir la droga. Afirma que ambos países no quieren a los cárteles y que trabajarán juntos. Primero te ofende, después te elogia el presidente de los Estados Unidos, Joaquín.
10: Es Trump. Y Andrea Meraz, el caso de los niños muertos en el hospital del IMSS, el director del Seguro Social, Zoé Robledo, va para Durango.
17: Buenas tardes, Joaquín. La coordinadora de Vigilancia Epidemiológica del IMSS, Adriana Toriz, informó que se mantiene la investigación en el Hospital General número 1 en Durango tras la muerte de 5 bebés. Detalló que hasta el momento no hay más afectados por la posible bacteria que provocó la muerte de los recién nacidos.
10: Gracias, Elizabeth Hernández. Los teléfonos fuera de las escuelas, por decreto, ¿eh?
18: Muy buenas tardes, Joaquín. Publica la SEP el acuerdo para garantizar el uso responsable, seguro y educativo de dispositivos digitales en las escuelas. El documento publicado hoy en el Diario Oficial de la Federación establece medidas diferenciadas para educación básica, media superior y superior, con respeto a la autonomía universitaria y a las características de cada comunidad educativa, según destacó el titular de la SEP.
10: Es decir, la prohibición, está bien, pero ¿qué más? La prohibición sola no alcanza. En México están prohibidos los vapeadores y hay un disparo en el uso de vapeadores y en el uso de personas, sobre todo jóvenes, que vapean. La sola prohibición no funciona. Y en el resto del mundo, Laura.
11: Gracias, Joaquín. Anuncia Trump una construcción inmediata de 2 bases militares estadounidenses en Groenlandia. Así lo acuerdan Estados Unidos, Dinamarca y Groenlandia en Nueva York. Al iniciar la Asamblea General de la ONU, el secretario Antonio Guterres alerta sobre una fractura global. Ahí también en Nueva York, el presidente Lula de Brasil afirma sobre el regreso injerencista externo en procesos electorales. Y a lo suyo, Trump reclama la presencia de CNN en la Asamblea de la ONU a la que vetó la Casa Blanca. La cadena de televisión no transmitió su discurso en la ONU. Revela informe de la ONU que el gobierno del dictador Ortega de Nicaragua es responsable de la muerte de activistas en el 2018, entre ellos su hermano Humberto. Justicia de la ciudad española de Ceuta va contra agresores sexuales de mujeres y un hombre marroquí. Lionel Richie ha vuelto al hospital tras sufrir otro problema cardíaco, lo que le ha obligado a él y a Earth, Wind & Fire cancelar sus próximos 3 conciertos. Joaquín.
10: Gracias. Y en las finanzas, en este momento el dólar interbancario está en 17.33, ha dado un salto. En ventanilla se vende en 17.86, en los bancos está en 18.09, 1 euro en el mundo, $1.15, el euro en México se vende en 21.52, y que en esta tarde de martes y ya 22 de septiembre de este año de 2026, les recuerdo que mañana estrenamos, hoy sigue al aire la serie, capítulo de la serie María José Manuel López Dóriga, mi vida. Le voy a tener a usted todo esto.
11: Y más, mucho más. Soy aquí con López Dóriga. Le recuerdo, siga a Joaquín en todas sus redes. Aquí en Grupo Fórmula. 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

0: Bueno, el huracán Polo creció de las 9 de la noche a la 1 de la mañana, pasó de categoría 1, categoría 2, a categoría 3, a categoría 4 y categoría 5, en menos de que de 6 horas. Así de ese tamaño la intensidad de este animal llamado Polo, que por fortuna no va a tocar las costas mexicanas, no va a tocar territorio mexicano, pero sí se va a ir por toda la costa. ¿Qué dijo la presidenta Israel Aldave?
1: ¿Qué tal, Joaquín? Gracias. Muy buenas tardes. Y ante esta situación, por supuesto, de alerta, Joaquín, ya lo señalabas a tú. Hoy la presidenta de la República, Claudia Sheinbaum, hace un llamado puntual a todas las personas que viven en las costas del Pacífico mexicano, en los estados de Colima, Jalisco, Michoacán, en Guerrero y Oaxaca, a que estén atentas a las indicaciones que les den la autoridad. Que estén muy pendientes, Joaquín, justamente de los reportes que se estén ofreciendo en cada una de estas entidades puntualmente cada hora. Y es que aunque reconoce Joaquín, la titular del Ejecutivo, que afortunadamente la trayectoria de este monstruo, como tú muy bien lo señalabas, Joaquín, todo apunta que afortunadamente no tocará las costas del Pacífico mexicano, sí reconoce la presidenta Sheinbaum Pardo que va a provocar a fuertes lluvias en todos estos estados, también por supuesto fuertes vientos y también un alto oleaje. Por ello, su llamado.
2: El huracán Polo, ¿no? Se llama. Hasta ahora la información que tenemos es que no va a llegar de manera directa a la costa, va a estar bordeando el Pacífico, particularmente los estados de Jalisco, Colima, Michoacán. Y por favor a toda la población de la costa del Pacífico que esté muy atento, hasta ahora son lluvias intensas, pero el huracán puede llegar a categoría 5. Lo que pasa es que hasta el momento no se ve que vaya a entrar directamente a tierra. Entonces va a ir bordeando, es la información que tenemos, la costa, y si hay alguna otra información de inmediato se hará saber. Y a todos los que viven en estos estados, pues que estén muy atentos a la información de Protección Civil.
1: Ahí está el llamado, Joaquín, de la presidenta de México a los habitantes de estas costas del Pacífico mexicano, que estén muy atentos a las indicaciones del Sistema Nacional de Protección Civil. Por otra parte, Joaquín, hoy la presidenta de la República, de acuerdo a la información que le proporcionó la Fiscalía General de la República, dio a conocer, Joaquín, que están siendo ya procesadas en estos momentos más de 2.600 personas relacionadas con huachicol y con huachicol fiscal. Incluso también, Joaquín, le pidió a la Fiscalía General de la República que dé a conocer de cuántos se tratan a funcionarios públicos de estas 2.600 personas que están siendo procesadas por este delito.
2: En el caso de contrabando de combustible, ahora a ver si la fiscal nos puede decir cuántos detenidos hay, tanto exservidores públicos como privados, empresas privadas, como de personas que trabajaban en la aduana o agentes aduanales. En el caso de robo de combustible, también hay detenidos. Aún en la investigación, si hubiera una persona de Pemex involucrado en este proceso, pues se presentará la denuncia. Hasta ahora no se ha encontrado ninguna persona dentro de Pemex que esté involucrada en el robo de combustible directamente. Eso no quiere decir que a lo mejor exista, pero que se está haciendo la investigación, se está haciendo la investigación.
1: Y posteriormente, Joaquín, le pasaron la tarjeta a la presidenta de la República con esta cifra, 2.653 personas detenidas por el delito de huachicol fiscal. No se especificó cuántos de ellos son funcionarios públicos. Como tampoco, Joaquín, se reconoció por parte de la Secretaría de Anticorrupción y Buen Gobierno a cargo de Raquel Buenrostro, que a pesar de toda la investigación que se lleva por parte de la Fiscalía General de la República y que en repetidas ocasiones, Joaquín, se ha dicho que basta con que una persona, un funcionario público sea mencionado en un medio de comunicación para que se abra de inmediato una investigación, pues reconoce Raquel Buenrostro, Joaquín, que por huachicol fiscal, su organismo, la dependencia que ella encabeza, no tiene ninguna carpeta de investigación. Y así lo reconoció.
3: Muchas veces por eficiencia administrativa o por eficiencia de trabajo, digamos, por cargas de trabajo, cuando tienes una falta administrativa y una lega penal, muchos optamos por irnos por la penal, porque la sanción es más grave, es más delicada y se actúa de manera más enérgica y más ejemplar. Y este castigo para la misma persona pues es muchísimo menor que el penal. Por eso no llegan casi muchos de los casos con nosotros, porque los presenta la dirección jurídica de Pemex directamente a la fiscalía y se los llevan por la vía penal.
4: Ok, entonces es no, ¿verdad?
3: No.
1: Allí está, Joaquín. No, no tiene la Secretaría Anticorrupción ninguna carpeta abierta por el tema del huachicol fiscal en contra de algún funcionario público. En otro tema, Joaquín, la presidenta Sheinbaum Pardo defendió su propuesta para evitar la doble nacionalidad en el caso de algún aspirante a gobernador o a la presidenta de Presidencia de la República. Dijo la presidenta Sheinbaum Pardo que le extraña porque la postura de los distintos partidos políticos en el Congreso de la Unión.
2: Me llama la atención los partidos que no quieren votar a favor de esta reforma. ¿Cuál es el argumento? Entonces, ¿sí un presidente puede representar a dos naciones al mismo tiempo? Porque se jura. Por ejemplo, cuando se es español, se jura ante el rey, si adquiriste la nacionalidad española. Si adquiriste la nacionalidad estadounidense, juras ante el gobierno de los Estados Unidos y su bandera. Entonces, una persona puede tener dos o tres nacionalidades, nadie está en contra de eso. El asunto es si vas a representar al país, tener dos nacionalidades. Entonces, ¿dónde está tu juramento?
1: Joaquín, el reporte con las imágenes de Jorge Aguilar.
0: Bien, además que hay un tema, presidenta. En el caso de la nacionalidad española, para el gobierno de España es irrenunciable, por más que se renuncie aquí, por si no se lo habían comentado. Bueno, voy contigo, Laura Cardoso, el animalón este, te escucho.
5: ¿Qué tal, Joaquín? Y Bipolo registra vientos máximos sostenidos de 270 kilómetros por hora y rachas de hasta 325 kilómetros por hora. Se desplaza hacia el norte a apenas 4 kilómetros por hora y durante las próximas horas se esperan lluvias intensas en regiones de Colima, Michoacán, Guerrero y Oaxaca, además de lluvias muy fuertes en el sur, sureste y costa de Jalisco. Uno de los principales riesgos será el oleaje de hasta 6 metros de altura en las costas de Michoacán y Guerrero, y también se prevén olas de 2 a 3 metros en Colima y Oaxaca y de hasta 2.5 metros en Jalisco. En las costas de Michoacán y Guerrero podrían registrarse vientos de hasta 80 kilómetros por hora con rachas de hasta 60 kilómetros por hora en Jalisco y Colima. El Servicio Meteorológico Nacional y el Centro Nacional de Huracanes mantienen zona de alertamiento por vientos de tormenta tropical desde Tecpan de Galeana en Guerrero hasta Punta San Telmo en Michoacán, y vigilancia desde el oeste de Punta San Telmo hasta Playa Pérula en Jalisco. Es probable, dice el Centro Nacional de Huracanes, Joaquín, que se produzca algún fortalecimiento adicional hasta esta noche con posibles fluctuaciones de fuerza para mañana. Y la advertencia es especialmente por posibles deslaves, desbordamientos de ríos y arroyos e inundaciones en zonas bajas. Las autoridades llaman a la población de las zonas afectadas a mantenerse alejada de las costas y cauces y seguir los avisos oficiales de Protección Civil y del Servicio Meteorológico Nacional. Es el reporte, Joaquín.
0: Gracias, le reitero, hay que estar muy alertas porque si efectivamente la trayectoria es paralela, pero con una tendencia hacia el oeste, es decir, hacia afuera, no hay ninguna garantía de que por los vientos y por lo que es un huracán, un animal de estas dimensiones, pueda obtener cualquier giro en su recorrido. Por eso la alerta después de los anuncios. Bueno, pues las Fuerzas Armadas activan los planes de emergencia. El régimen ya tiene los votos para esto de eliminar la doble nacionalidad. Desde candidatos a gobernadores y a presidentes de la República. Aseguran 13 toneladas de cigarros de contrabando. ¿Dónde? Aquí en la Ciudad de México, en el centro. Continuamos.
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0: Bueno, y hablando de polo, este animal categoría 5, voy con Jaime Albarrán, meteorólogo previsor del Servicio Meteorológico Nacional de Conagua. Jaime, ¿cómo estás? Buenas tardes.
1: ¿Qué dices, Joaquín? Gusto saludarte, buena tarde. Bueno, mira que Polo, que es un huracán mayor, se localiza a unos 345 kilómetros al sur de Zihuatanejo y que está casi estacionario frente a la costa de Guerrero. Tiene vientos máximos, te quiero decir que en el último viaje que realizó el Centro Nacional de Huracanes con su Casa de Huracanes, reportaba vientos superiores de 285 kilómetros por hora en el centro de este sistema y con rachas superiores a los 320, 325 kilómetros por hora. Podemos observar aquí plenamente que tenemos un gran ojo, este sistema, un gran ojo. Aquí sí, precisamente en donde está la fuerza de todo este sistema, en donde sacamos los vientos de máximos sostenidos y las rachas. Cabe destacar que este mismo sistema irá viajando, como lo podemos apreciar en esta serie de puntualidades, como categoría 5 en esta zona y que está muy cerca de la costa mexicana y que esto nos está aportando bastante nubosidad y desde luego que las precipitaciones en esta región serán de muy fuertes a intensas, que quiere decir precipitaciones muy abundantes que van a acarrear por supuesto inundaciones, deslaves, en fin, muchas molestias para la población de la franja costera, tanto del occidente de Oaxaca como de Guerrero como de Michoacán y más tarde hacia Colima y la costa de Jalisco. Tenemos para toda esta gran zona del Pacífico mexicano precipitaciones de intensas. Esperaremos las rachas de viento que pueden superar los 60 kilómetros por hora. El oleaje, principalmente en las costas de Guerrero y de Michoacán, estamos esperando olas este mismo día entre los 5 y los 6 metros de altura. Cabe destacar que, bueno, está enfrente de toda esta gran costa mexicana. Hay una gran agitación y desde luego eso inmediatamente indica peligro para todos los habitantes de esa zona. Por lo tanto, hay que estar muy atentos a todo el informe que imparte el Servicio Meteorológico Nacional y que mejor que se retiren de esa zona porque puede haber algunos cambios un poco más adelante. Esto es lo más importante que tenemos, Joaquín.
0: Oye, Jaime, en cuanto a la ruta, lo más peligroso de un huracán, como tú me dijiste desde hace muchos años, no era solo su intensidad, sino su lentitud en el avanzar.
1: Sí. En este momento está semiestacionario el sistema, está muy quietecito en este punto, entonces, por lo tanto, toda su fuerza la destaca hacia la costa de Guerrero y de Michoacán, entonces hay que estar muy atento a toda esta agitación, entonces este oleaje que ya hemos indicado que puede superar los 5 o 6 metros de altura y las rachas de viento realmente violenta para toda esta gran zona y por lo tanto la Capitanía de Puertos ha tenido ya como labor colocar su bandera roja, suspendiendo las labores y el trabajo y bueno, pues el descanso en la costa de estos dos estados de la República Mexicana y por lo tanto seguiremos observando esta situación hacia lo que es la costa norte del Pacífico.
0: Ahora, en esta ruta prevista, Jaime, que parece por un momento alejarse de las costas, ¿qué distancia se encuentra en este momento para ubicarnos?
1: 345 kilómetros al sur de Zihuatanejo. 355 kilómetros al sur de Zihuatanejo se localiza el centro de Polo.
0: Pero las bandas son de decenas, a veces más de 100 o 150 kilómetros, ¿no?
1: Sí, sí, sí, las bandas están ahí enfrente, entonces eso es lo que tenemos en peligro para todos los habitantes de esta región.
0: Y en cuanto a la ruta, al recorrido, yo sé que los huracanes y estos fenómenos son como los toros que no tienen palabra de honor, que podría desviarse en cualquier momento, pero ¿cuál es la que tienen, digamos, prevista, entre comillas?
1: La más segura en cálculos para nosotros es justamente la que presentamos aquí. Todo lo que es esta área amarilla es la zona de incertidumbre. Puede ir un poquito más a la derecha, puede ir un poquito más a la izquierda, pero esta zona es la que puede cubrir el viaje de este gran huracán.
0: O sea que
1: estamos esperando que no se acerque, que eso no lo podemos asegurar, pero ese es lo más seguro que tengamos, ese viaje.
0: Ahora dime, estamos viendo que el jueves empezaría un poco su alejamiento, ¿no? ¿Frente a dónde más o menos el jueves?
1: Bueno, pues mira, estamos esperando que el sistema que encuentra todavía mar muy cálido se mantenga como un huracán mayor en esta zona, pero se va alejando, aunque tiende para este mismo día, que es para el próximo viernes, tiende a tomar una curva hacia el noroeste, tendiendo a acercarse a la costa de lo que es Baja California, pero eso lo estaremos viendo para estos próximos días, y esto falta todavía, hasta el viernes falta, entonces hay que ver cuáles serán los cambios que vaya teniendo a cada momento este gran sistema.
0: Pero independientemente de la distancia, la alerta es permanente, ¿no,
1: Jaime? Permanente, sí, definitivamente, considerando que seguirá siendo un gran huracán mayor, hay que estar muy atentos y sobre todo retirados de la costa a todos aquellos habitantes de esta zona.
0: Jaime, te lo agradezco mucho, te mando un abrazo de tantos años.
1: Igualmente para ti, Joaquín, gusto saludarte, buena tarde.
0: Gracias por todos tus detalles, que estés muy bien.
1: Gracias.
0: Jaime Albarrán, meteorólogo previsor del Servicio Meteorológico Nacional, y voy contigo directamente con todos los planes de la Secretaría de la Defensa Nacional, el plan DN3, el plan también Marina, te escucho, David.
2: ¿Qué tal, Joaquín? Se han activado pues los protocolos de prevención de las Fuerzas Armadas Mexicanas. Por parte de la Secretaría de la Defensa Nacional, se mantiene activo desde anoche la fase preventiva del plan DN3E ante la rápida evolución del ciclón Polo, ahora de categoría 5. Se efectuó por ello una movilización de elementos militares y de la Guardia Nacional en Zihuatanejo, Guerrero, para desarrollar en estrecha coordinación con las autoridades de los tres órdenes de gobierno trabajos preventivos como reconocimientos a pie de zonas vulnerables y de alto riesgo, sobre todo en ríos, lagunas, barrancas y puntos de inundación. Como parte de esta alerta permanente para actuar de manera oportuna y brindar auxilio a la población en caso de estragos que pudiera generar los efectos climatológicos derivados de este meteoro, pues también se está brindando por parte de la Defensa Nacional en las comandancias de la Quinta Región Militar, la 15ª Zona Militar en la Mojonera, Jalisco, y la 20ª Zona Militar en Colima, la coadyuvancia con autoridades estatales y municipales como parte del plan DN3E en distintas medidas de prevención que incluyen recorridos de vigilancia en ríos y presas y localidades de alto riesgo, labores de limpieza y desasolve del sistema de desagüe, identificación de albergues y refugios temporales en caso de requerirse, y organización del personal militar para la aplicación del plan DN3E una vez que se requiera una fase de auxilio en caso de que se llegue a dar un impacto por parte de este ciclón que sigue avanzando en el Océano Pacífico. Por parte de la Secretaría de Marina se mantienen listos miles de elementos de la Brigada de Respuesta de Emergencias con vehículos, embarcaciones, buques, plantas potabilizadoras, cocinas móviles y maquinaria pesada como parte de este plan Marina en su fase de prevención que se está implementando de inicio en Acapulco, Guerrero. También la Cuarta Región Naval ha desplegado elementos en Baja California Sur, Sinaloa y Nayarit. También se tienen en Colima y Jalisco por parte de la Sexta Región Naval elementos navales que están desplegados con embarcaciones, con equipo de apoyo, así como elementos en el estado de Guerrero y Michoacán de la octava región naval, que tiene a disposición más de 3,000 elementos, además de 200 integrantes de la Brigada de Respuesta a Emergencias. Así el despliegue que se está dando en estos momentos, Joaquín, y te informo que de último minuto ha dado a conocer la Coordinación Nacional de Protección Civil, que llevó a cabo en instalaciones de la 16ª Base Naval de Lázaro Cárdenas, Michoacán, la sesión ordinaria del puesto de comando en esa entidad, la cual es encabezada por la coordinadora Laura Velázquez Alzúa, y ahí pues contó con participación presencial y virtual de los titulares de Protección Civil de Guerrero, Michoacán, Jalisco y Colima, así como los representantes de la Defensa Nacional, la Marina, la Secretaría de Infraestructura, Comunicaciones y Transportes, la Comisión Federal de Electricidad y la Comisión Nacional del Agua. En esta reunión, el titular del Servicio Meteorológico Nacional, Fabián Vázquez, expuso que los modelos de pronóstico indican que el huracán Polo mantendrá la categoría 5 por un periodo de 24 y hasta 36 horas sin que se anticipe al momento algún impacto en tierra en la zona del litoral pacífico del territorio mexicano. Es la información que tenemos, Joaquín, de último minuto.
0: Gracias. Bueno, pues voy a los anuncios. Después de los anuncios

0: El dueño, Alberto Anaya, que es senador de la República. ¿Usted cree que el PT se va a separar de Morena? Solo que se quiera suicidar. Y no lo quieren, el presupuesto es el presupuesto, hombre. Protestan jubilados frente al Senado. ¿Cuántos somos en el país? Voy a hablar con la presidenta del ENEGI, la doctora Graciela Márquez Colín. Detienen en Chicago un fugitivo ligado ¿al qué? Al cártel de Sinaloa. Igual, ¿sabe qué hace? Les doy información y me tratan bien. Continúo.
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8: La Torre Eiffel puede ser 15 centímetros más alta en verano, debido a la expansión térmica del hierro bajo el sol.
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9: Con presencia de algunos seleccionados más provenientes del viejo continente y de la MLS, la selección dirigida por Rafael Márquez continúa trabajando en el centro de alto rendimiento. El primer partido en la era de Rafael Márquez como entrenador de la selección mexicana de fútbol será este sábado por la noche en Baltimore, donde enfrentará a Colombia. En el cierre de la semana 2 de la NFL, los Carneros de Los Ángeles derrotaron 28-6 a los Gigantes de Nueva York para poner su marca en un ganado y un perdido, misma marca que tiene el equipo de Gigantes. En las Grandes Ligas del béisbol, Gigantes de San Francisco derrotó 5-2 a los Mellizos de Minnesota. Hoy por la tarde destacan los duelos entre Detroit y Nacionales de Washington. Más tarde Seattle enfrenta a Astros y Dodgers se mide a Padres. Informó José Luis Cuevas. 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

0: Bueno, pues ahí está hoy Billy Joel. Tengo, muchas gracias querido Rafa Pérez Gay, personaje tipazo, lo quiero mucho, lo leo todos los días dos veces, como Gilgamesh y como Pérez Gay, ¿sí? Y acaba de estar publicando, que es un en Milenio todos los días, extraordinario. No sé, a veces me gusta más Gilgamesh que Pérez Gay, pero en fin, Rafael Pérez Gay, Los Años Oscuros. Dice, los años oscuros sigue la huella de los destructivos efectos del mandato de López Obrador. La mentira encumbrada cada mañana, la venganza y el rencor como formas de gobierno. Al mismo tiempo no omite las fracturas que esos días abrieron en la vida del propio autor, incluidos los episodios críticos con su hermano, querido amigo mío, integrante conspicuo del López Obradorismo, y sus encuentros con el expresidente en el íntimo ámbito de la familia. Se lo recomiendo, Los Años Oscuros del querido Rafael Pérez Gay. Bueno, Francisco Villalobos, nosotros sí vamos a cubrir hoy a Trump, porque estaba en las Naciones Unidas, y porque se refirió a México, y porque hizo el reproche de México, y lo hizo ante el mundo entero. Y luego hizo el elogio de la presidenta Sheinbaum y lo que ha logrado en la colaboración y contra el crimen organizado. Es el estilo Trump, de la zanahoria y el palo. Te escucho.
1: Como tú quieras.
0: Sí, venga.
1: ¿Qué tal, Joaquín? ¿Cómo estás? Buenas tardes. En efecto, una vez más, el presidente Donald Trump, como cada septiembre, cuando le toca ser presidente a este señor, pues tiene que hablar ante la Asamblea General de las Naciones Unidas. Primero arremetió al entrar luego con los vetados periodistas de CNN, después entró a la Asamblea General. Comenzó primero dando el elogio y después el trancazo. ¿Qué te parece si primero escuchamos el elogio que le da a la presidenta, al gobierno de México en general, y después escuchamos el trancazo subsecuente?
2: México es el epicentro de la violencia del cártel. Desafortunadamente es inaceptable que los Estados Unidos compartan una frontera de 2.000 kilómetros con un territorio controlado por los cárteles enemigos. Así que México debe reclamar el control de su tierra, de los enemigos de la humanidad. La seguridad llegará a México. Estoy muy orgulloso de decirles que tenemos una muy buena relación con el gobierno mexicano. Hemos logrado grandes avances. Muy grandes avances con México. Ellos tampoco quieren a los cárteles.
1: Bueno, empezamos con el tancazo y después el elogio, Joaquín, pero al final de cuentas el orden de los de las ideas no afectan el resultado. Como bien mencionas, es la estrategia que usa Donald Trump acerca del palo y la zanahoria, y es lo que dijo ante todos los representantes de las Naciones Unidas, y también, hay que mencionarlo, agregó que tiene una muy difícil decisión que hacer en las próximas horas, si aniquilar de la faz del planeta a Irán o llegar a un acuerdo con ellos. ¿Cómo ves, Joaquín?
0: Bueno, pues es Trump y...
1: Como si fuera tan sencillo aniquilar una nación, ¿no?
0: A ver, es Trump, es un discurso. Y es Trump porque va a aniquilar al mundo entero, según él. Y me llamó mucho la atención lo de la CNN, le reclama. ¿Y tú, ustedes por qué están cubriendo aquí mi llegada? Porque esto no es Estados Unidos, esto es Naciones Unidas, que no es un territorio de Estados Unidos, quiero decirles a ustedes. Pero no transmitió el mensaje de Trump.
1: Ese fue el enfrentamiento que tuvo con Caitlin Collins al respecto, y como evento que comenzó el viernes.
0: Llegando, exactamente. Llegando, va la ONU, y lo primero es la obsesión, como se acuerdan, de López Obrador contra los medios. Ah, sí, en México, hoy escribí, se llama A Presidente Pasado. Si en México, tras la ofensiva cotidiana, obsesiva, permanente, de insultos, descalificaciones, injurias, mentiras, agresiones de López Obrador, hubiéramos hecho lo mismo que está haciendo CNN, a la que se unieron ABC, CBS, NBC, el Washington Post, el New York Times, la Associated Press y otros medios. ¿Qué hubiera sido de López Obrador? Esto lo digo a presidente pasado, y no sin una cierta carga de culpa. Pero la obligación nuestra es informar. Además, en México hubiera sido imposible, por la falta de solidaridad gremial y por la entrega de algunos medios al régimen de la 4T. Pero en fin, eso es parte de lo que uno piensa a veces y expresa. Pero me estabas contando, Francisco, ¿qué más dijo Trump?
1: No, sí, o sea, tienes razón, o sea, la solidaridad que mostraron hasta Fox News, o sea, que viene siendo, digamos,
0: hasta Fox News tiene razón.
1: El bastión de los republicanos, y también ellos también se bajaron del barco de cubrir en vivo la Casa Blanca. Hay que mencionar a nuestros radioescuchas que aquí es tema, lo que dice Trump no le pertenece a la Casa Blanca, al presidente de los Estados Unidos, ni a Trump, ni a Biden, ni a Bush, ni a Carter, ni a Reagan, ni a todos los que han venido antes de ellos. O sea, la Casa Blanca es la casa de los pueblos de Estados Unidos. El presidente de los Estados Unidos, constitucionalmente hablando, no puede vetar a ningún medio de comunicación. Obviamente CNN va a demandar esto y va a ganar en la corte, te lo anticipo, porque es la ley, está en la constitución, en la primera enmienda de la constitución, y Donald Trump se va a tener que retractar y le va a tener que dar los gafetes una vez más a estos periodistas. Pero al final de cuentas, sí, es lo que tú mencionas. Estaba yo pensando precisamente hoy en la mañana, que qué pasaría si en México hubieran hecho lo mismo los medios de comunicación, si fueron solidarios todos juntos y no permitir ese tipo de abusos. Pero pues, como bien mencionas, compañero, yo pienso que es un sueño pensar que eso pasaría en nuestro país, ¿verdad?
0: Reitero, por la falta de solidaridad gremial y por la entrega de medios al régimen de la 4T. Por eso. Gracias. Dime, ¿qué pasa?
1: Ceslaví, compañero, pues vamos a ver qué sucede con el tema de Irán. Está ahorita reunido Donald Trump con el presidente de Ucrania, también va a tener reuniones con el de Corea, y también firmó el tratado con Dinamarca sobre el tema de Groenlandia. Y la gran diferencia al tratado que ya estaba desde 1951, que permitía a Estados Unidos poner cuanta base militar quisiera, es que ahora Estados Unidos va a tener que pagar dinero para hacerlo. Hazme el favor.
0: Bien, también dijo, se le acaba de decir Zelensky, que de acuerdo con su conversación con Trump estarían terminando la guerra antes de este invierno. Y lo veo muy cuesta arriba.
1: Yo también, exactamente, cuando los rusos aprovechan, especialmente por el invierno maldito que pasa en esas áreas donde aprovechan ellos para atacar, y yo también la veo muy difícil, compañero.
0: Ahora, el invierno derrota a los dos, derrotó a Napoleón, sí, derrotó a Hitler, y en esta guerra puede derrotar a los dos, a los rusos y a los ucranianos. Vamos, nadie gana con el invierno. Gracias, Francisco Villalobos. Yo voy a ir a unos anuncios. Voy a ir a unos anuncios, y después de los anuncios, Morena anuncia, va a ser pública las encuestas de sus candidatos, que llaman eufemísticamente defensores de la transformación y, por supuesto, de la soberanía nacional, porque algunos perdedores reclamaron. Ahí está el caso de Quintana Roo, donde los seguidores de Rafael Marín Mollinedo gritaron fraude, fraude, y luego reconoció que había quedado en tercer lugar. Entonces, ¿dónde está el fraude? En los impulsores de Rafael Marín Mollinedo, el tío de los bodoques, como se les conoce. Refuerzan la investigación por la muerte de 5 bebés en el Hospital del Seguro Social. Ya llegó allá Zoé Robledo, el director del IMSS. Y el Diario Oficial publica el decreto que regula los celulares en primarias y secundarias. Yo digo, está bien, es un avance, pero la sola prohibición no resuelve el problema.

0: Es un avance, sí, pero no es una sola.
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0: Bueno, pues se le había dado el adelanto, aquí está la confirmación, la muerte del querido Ricardo Ampudia. Aquí está, con profundo dolor comunicamos el fallecimiento, es de su familia, de Ricardo Ampudia Malacara. Su vida fue un ejemplo de generosidad, alegría y amor por su familia. Siempre vivirá en nuestros corazones. La misa en hoy martes y mañana miércoles, hoy a las 7, mañana a la 1, ahí en la funeraria que está en la carretera de Toluca, de Santa Fe. Querido Ricardo, descansa en paz y te vamos a extrañar mucho, ya te dije. Y a tu familia, mi pésame y mi tristeza. A ver, Sara, Maru Rojas. Maru Rojas. La doble nacionalidad se elimina. ¿Para cualquier cargo de elección popular o solo para los que vayan a ser, busquen ser gobernadores o presidentes? ¿Se elimina desde para ser candidatos o después de las elecciones y en caso de ganar para asumir el cargo de presidente o de gobernadores?
1: Maru. Solamente para los casos de gobernadores, y en el caso de que sean candidatos, no deben de llegar a la candidatura, no deben aspirar siquiera

0: si no han renunciado a su doble o triple nacionalidad. Solo tener la nacionalidad mexicana, todo aquel contendiente a un lugar por una gubernatura o presidencia de la República. Esto cobra vigencia a partir del próximo del año 2028, no en el 2027, Joaquín. Esto es importante. Para las 17 gubernaturas no es el mensaje. Y además, no aplica para ninguno de los cargos que hoy están ya en vigencia. Ningún gobernador en funciones, ni la presidenta en funciones. Hoy hubo una solemne, cada partido trajo su charro, fue el día de la charrería, 14 de septiembre, ya retrasado.
1: No, oye, Maru.
0: Pero fue sesión solemne.
1: Pues está lleno de charros ahí, pero charros en el peor de los sentidos.
0: Al final de la...
1: Los dirigentes.
0: Al final de la solemne dicen que se retiren, vamos a esperar a que se retiren los charros. Dije, son 500.
1: No.
0: Pero no, había 300 de las asociaciones charras que vinieron aquí, ataviados, las mujeres de la charrería, y también diputados federales. Dentro de estos diputados federales, el coordinador del Verde fue claro, vamos a favor de esta iniciativa de doble nacionalidad y no corre riesgo la alianza, aunque se puede lesionar en cualquier momento, porque recuerden que en San Luis Potosí sí vamos solos, así lo dijo.
2: Siempre va a haber un riesgo, siempre. Todo lo que está, pues obviamente se puede lastimar y en cualquier momento, en cualquier instante puede haber algo que alguien se sienta agraviado. Yo creo que lo que es importante es seguir a la mesa, seguir dialogando, seguir platicando cuál es el proyecto que se tiene en cada una de las entidades y donde se comparte, compartirlo, y en donde no, pues podrá ser. Nosotros lo hemos dicho de manera muy clara, cito y pongo el ejemplo de San Luis Potosí.
0: Y como ese ejemplo de San Luis Potosí, podría haber varios más en las 17 gubernaturas que se juegan el próximo año, Joaquín, porque muy poco le duró al Partido del Trabajo esta advertencia de que podrían ir solos. Por lo menos hoy no van solos. Hoy el PT en su plenaria previa dijeron que van a favor, y lo han dicho en el pleno, de esta iniciativa de doble nacionalidad, a pesar de que tienen 6 diputados con doble nacionalidad en su bancada. Los diputados que tienen doble nacionalidad de otros partidos son los que están tomando la palabra. El primero en defender esta iniciativa fue el presidente de la Comisión de Puntos Constitucionales, Leonel Godoy, quien presenta la iniciativa a nombre de todos los diputados de esta comisión, explica por qué se aprobó hace 2 semanas y explica a quién aplica y a partir de cuándo. Así lo dijo.
3: Entra en vigor, pero su aplicación es hasta el proceso electoral del 2028. La reforma no será aplicable a quienes se encuentren ejerciendo actualmente la presidencia de la República, una gubernatura o la jefatura de gobierno. 3. Asimismo, el Congreso de la Unión contará con 90 días naturales para adecuar la ley de nacionalidad y las legislaciones electoral correspondientes.
1: Olvidó decir una cosa, Maru, se le olvidó decir que también tienen que reformar el artículo 82 de la Constitución, que es el que marca los requisitos para ser presidente de la República.
0: Sí, porque eso sí se modifican en esta reforma constitucional, Joaquín, donde además, donde vienen estos requisitos para incluso ser candidato a presidente de la República y a gobernadores. El artículo 82 es uno de ellos. Y decirte que el diputado Ángel Rodríguez, diputado migrante por el PAN, presentó una moción suspensiva para que ni siquiera se llevara a cabo esta sesión. Obviamente no fue escuchado. No. Y dijo, como no me escuchan, voy a poner una ofrenda floral. Y dijo, ¿en dónde?
4: Colocando una ofrenda en el muro de honor, en las letras dedicadas a la comunidad mexicana migrante, esas letras huecas de oro, porque aquí se les reconoció y hoy aquí se les va a desconocer su derecho a ser votados.
0: Joaquín, estamos en el último orador de los posicionamientos por partido político. A partir de que concluya este orador, vienen los posicionamientos en pro y en contra. Son 3 rondas, así que a partir de que termine este orador, son 2 horas para que se dé el tablero y el voto en lo general. Después vendrá la discusión de las reservas y el voto en lo particular ya avanzada la noche, y de ello vamos a estar pendientes con las imágenes de Luis Alberto Muñoz Tlahuis.
1: Gracias, Maru. Mire, lo que tienen que modificar del artículo 82 de la Constitución, el artículo 82 de la Constitución marca los 7 elementos esenciales que tiene que cumplir un presidente de la República. No habla de candidatos, habla del presidente de la República. 7 requisitos: ser ciudadano mexicano, ser hijo de padres y madre mexicanos, ¿sí? Y antes era por nacimiento, esa reforma la hizo Carlos Salinas, le quitó el por nacimiento. Haber residido en México durante al menos 20 años, tener 35 años cumplidos al momento de la elección, haber residido en México todo el año anterior de la elección, no pertenecer al Estado eclesiástico ni ser ministro de ningún culto, si pertenece al ejército no estar en servicio activo durante los 6 meses antes de la elección, no ser secretario o subsecretario de Estado, fiscal general de la República, ni titular del Poder Judicial, ni de alguna entidad federativa, salvo que se haya separado 6 meses antes, no encontrarse en ninguna de las incapacidades del artículo 86, es decir, la reforma constitucional no es para candidatos al artículo 82, es para el presidente de la República exclusivamente. Se lo digo porque luego los diputados en sus prisas confunden y nos quieren confundir. En fin, estás, voy contigo ahora, Sara Pablo. Primero David Galván, te escucho.
5: Joaquín, te comento que elementos de la Secretaría de Seguridad y Protección Ciudadana, junto con la Marina y la Fiscalía General de la República, en apoyo a policías de la Ciudad de México, efectuaron 6 órdenes de cateo en las alcaldías Venustiano Carranza y Cuauhtémoc, donde aseguraron aproximadamente 13 toneladas de tabaco de contrabando listo para su comercialización. Según el reporte del Gabinete de Seguridad Nacional, se trata de unas 650,000 cajetillas de cigarros ya empaquetado y colocado al interior de remolques de tractocamión que estaban en espera de ser distribuidos, para los cuales fueron decomisadas junto con diversas dosis de droga, mercancía apócrifa y cartuchos de diferentes calibres. A partir de la información del Centro Nacional de Inteligencia, según lo dado a conocer por las autoridades, se implementaron vigilancias fijas y móviles que permitieron recabar datos con los cuales un juez de control otorgó las órdenes de cateo a diversos inmuebles en la capital del país. El gobierno de la República y las autoridades de la Ciudad de México dijeron que estas acciones tienen la finalidad de combatir la comercialización y distribución de mercancía ingresada al país sin los permisos correspondientes de las autoridades aduaneras, ante el riesgo para la salud de la población que representa precisamente por pues no conocer el origen de este tipo de productos. Es la información que tenemos, Joaquín, respecto a este nuevo decomiso de cigarrillos.
1: A ver, estamos hablando de contrabando de cigarros. Dice el Gabinete de Seguridad, 650,000 cajetillas. Puta, ¿por dónde entraron 650,000 cajetillas? ¿Por qué aduanas? Que nadie las vio entrar. De nuevo, la corrupción heredada de aduanas. Sí, de los tiempos de Horacio Duarte, de Rafael Marín Mollinedo, desde entonces y desde antes, por supuesto. ¿Cómo entraron 650,000 cajetillas de cigarros y nadie las vio entrar? ¿Nadie? Y llegaron al centro de la Ciudad de México, a la alcaldía Cuauhtémoc, a la alcaldía, a la otra alcaldía. Ese es el tema, la corrupción permanente en las aduanas. Se han dado golpes, sí, en la aduana, en el Aeropuerto Internacional de la Ciudad de México. Pero estamos hablando de 650,000 cajetillas. 650,000 cajetillas, ¿qué otra cosa? ¿Dónde se venden 650,000 cajetillas de cigarros? Ahora sí, voy a ir contigo, Sara Pablo, porque Manuel Velasco, que también, ese también es charro, charro de verdad, habló hoy del PT, de la alianza con el PT. A ver, Manuel, y les te digo a ti, Manuel, como les he dicho a los de Morena, el PT no se va a ir de la alianza con Morena porque en ello le va la vida. Van a ver que para las candidaturas, para las elecciones, para la Cámara de Diputados el domingo 6 de junio, van a ir aliados, porque en eso le va la vida al PT. Solo por la alianza con Morena tiene los votos para seguir manteniendo el registro como partido político y recibir todo el presupuesto que le da el INE a través de nuestros impuestos. Y solo para los ENDIS que maneja Alberto Anaya, el propietario del PT, que le digo, tiene los 36 años de vida del PT, ha sido el único presidente. Creo que eso es un caso histórico, ¿no? Mundial, debe ser una marca mundial. Que el fundador de un partido lo siga siendo el presidente durante sus 36 años de vida. Solo para los ENDIS este año le dan 1,000 millones de pesos. ¿Usted cree que el PT no va a ir aliado con Morena para el Congreso, para la Cámara de Diputados? Hombre, por favor, lo que pasa es que se los creen, carajo. Pero seamos claros, no, yo no me lo creo, usted no se lo crea. Es entre ellos, y así se miente. Sara.
6: Joaquín, ¿cómo estás? Muy buenas tardes. En medio de estas diferencias del Partido del Trabajo con Morena por este proceso interno para elegir a quienes serán candidatas y candidatos de la coalición a las gubernaturas el próximo año, otro aliado, el Partido Verde, el coordinador de los senadores Manuel Velasco, hizo un llamado a Morena para escuchar al PT, para escuchar las inquietudes que dijo han manifestado. Lo importante es que se respeten los resultados de las encuestas, pero también que se transparenten. En entrevista, Manuel Velasco dijo que es importante que la coalición se mantenga, no hay que caer en la soberbia porque todos los votos cuentan y son definitivos en algunos casos, los votos del Partido del Trabajo, por lo que él sostiene se deben escuchar pues todas estas inquietudes. Dice que hasta ahora no se puede hablar de una ruptura y que él confía en que seguirá esta coalición. Vamos a ver y a escuchar parte de lo que dijo.
7: Evidentemente el PT es importante en muchos estados y en una elección nunca hay que ser soberbio. Los que hemos sido candidatos en distintas ocasiones, nunca puedes dar por hecho lo supuesto. Entonces los puntos que tiene el PT en muchos municipios, en distritos locales, en distritos federales y también en entidades federativas, por supuesto que pudieran llegar a hacer la diferencia entre perder o ganar una alcaldía, un estado, una diputación federal o un distrito local. Por eso yo hago un llamado a que nos mantengamos todos unidos. Se necesita de todos, por supuesto.
6: Hoy por lo pronto el senador Alberto Anaya, el dirigente del Partido del Trabajo, no se ha presentado a la sesión de hoy. Vimos hace unos momentos a la senadora Giovanna Bañuelos, quien es la aspirante del PT a la coordinación de la transformación en Zacatecas. Ella pues que no quedó, no fue elegida, sino otra senadora de Morena. Sin embargo, hoy pues ha evadido a los medios, no han querido dar ninguna declaración, tampoco lo han hecho los dirigentes principales de Morena. Únicamente pues Manuel Velasco, que dice hay que encauzar este diálogo para que no haya esta ruptura.
7: Esperamos que el PT se mantenga en la coalición. Es un partido que siempre ha sido aliado de la izquierda y es importante que se haga un esfuerzo para que se mantenga. Yo haría un llamado para que se les escuche, es importante que se les escuche, y que puede, las diferencias que puedan existir se puedan aclarar. Mira, todavía no hay una ruptura, entonces yo no quisiera hablar de ruptura porque estamos todavía en un proceso de diálogo. Las alianzas se registran hasta diciembre ante el Instituto Nacional Electoral. Es más, los tiempos están demasiado adelantados.
6: Por lo pronto, Joaquín, pues ya comienzan a regresar algunos de los senadores que habían solicitado licencia para contender en este proceso interno y que no fueron elegidos, como es el caso de la senadora por Michoacán, Celeste Asencio. Ella dice que no hubo piso parejo en este proceso, pero que respeta los resultados, y luego de que su compañero de partido, el senador Raúl Morón, señalara que es posible que impugne este proceso donde fue elegido Carlos Torres Piñera, campaña exfiscal, pues ella lo llama a reconocer los resultados, pero dice que no todos los aspirantes contaron con los recursos para hacer pues estos recorridos por la entidad. Joaquín, el reporte que tengo.
1: Gracias. Entonces el tema no es con el PT, es con los de Morena. Así es. El PT, mire, el PT por sí solo no puede ganar ninguna elección o ningún gobierno de la República. Ni uno solo. Nunca ha ganado uno. Hoy tampoco lo ganaría. Entonces están vendiendo caro su amor o sus intereses, vamos, aventureros, ¿no? Le reitero, para la Cámara de Diputados irá aliado el PT con Morena y con el Verde. Porque si no va aliado, desaparece. Y primero, muertos que morirse. Voy a unos anuncios y en un momento voy a hablar con la directora general del INEGI. ¿Cuántos somos en México? Continuamos.
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21: Estamos de vuelta con la información.

0: Billy Joel y esta clásica de mis favos, Just the Way You Are. Y ahora le aprecio mucho a la doctora Graciela Márquez Colín, presidenta del INEGI, porque acaba de dar a conocer esta institución extraordinaria sin la cual no se podría entender este país, el resultado de la encuesta intercensal poblacional y vivienda 2025. Doctora Graciela Márquez, ¿cómo estás? Buenas tardes, me da mucho gusto saludarte.
1: Igualmente, Joaquín, muchísimas gracias, un gusto estar contigo y por supuesto con todo tu auditorio.
0: A ver, doctora, dime primero, ¿cuántos somos?
1: Ah, pues mira, te puedo decir primero cuántos éramos.
0: A ver, eso, venga, sí.
1: De acuerdo al Censo de Población y Vivienda de 2020, aquel que se levantó en el mes de marzo de 2020, pues ahí la estimación de la población fue de 120,014,024 habitantes.
0: Sí.
1: La encuesta intercensal 2025 que levantamos el año pasado nos arroja 130,911,314 habitantes en el territorio nacional.
0: O sea, 131 para cerrar cifras, si me permite. Yo sé que tú eres doctora en estadística y todo esto, pero bueno, yo no.
1: Sí, tienes toda la razón. Sí. Mnemotécnicamente podemos pensar que somos 131 millones de oportunidades de crecimiento, de interacciones sociales, políticas, culturales, de mantener la diversidad de este México que somos.
0: Ahora, una cosa primero. Este aumento en 5 años, ¿qué porcentaje representa? Estamos hablando de casi que 9 millones, 10 millones más de habitantes.
1: No. ¿Cuánto? Estamos hablando de 4.8 millones
0: ahora,
1: de
0: personas. Ese 4.8 millones de aumento de habitantes, ¿qué porcentaje representa de aumento de la población?
1: El 0.69%.
0: Uy, yo me acuerdo en los 70s de Luis Echeverría que crecíamos a más del 3 y el 4%,
1: correcto,
0: ¿no?
1: Correcto. Correcto, justamente esta tasa y esta nueva cifra de población pues nos refleja dónde estamos en el siglo XXI. Efectivamente veníamos de tasas de crecimiento de lo que se denominó una explosión demográfica. Hoy estamos en tasas de crecimiento que pues generan otros patrones, otras formas de convivencia, otras formas en las que está conformada las familias, los hogares, las viviendas, los municipios, los estados. Entonces, por eso es tan importante dar a conocer esta información, porque nos da una fotografía muy precisa de la parte sociodemográfica de México.
0: Vamos, es esencial saber cuántos somos y sobre todo cómo desmenuza el INEGI toda esta suma de 131 millones de mexicanos. Veo en los datos que hay una notable disminución en el número de nacimientos, doctora.
1: Efectivamente, el promedio de hijos por mujer bajó y ahora el que tenemos registrado es 1.9 hijas e hijos nacidos vivos por mujer.
0: ¿Cuánto me puedes repetir el dato, por favor, doctora?
1: 1.9 hijas e hijos nacidos vivos por mujer.
0: Que hay también una notable reducción.
1: Exacto, traíamos 2.1 en 2020 y ahora estamos en 1.9 de hijas e hijos nacidos vivos. Esto, pues lo que nos está diciendo es que el ritmo de crecimiento de la población se ha ido ralentizando, se ha ido disminuyendo. Y eso hace, pues, insisto, que la composición de los hogares también cambie.
0: Yo recuerdo, esto da un vuelco, yo sé que a mí me dicen en casa, oye, no te remontes hasta entonces, pero yo siempre me remonto a los tiempos y a la historia para el comparativo. Cuando Luis Echeverría fue candidato del PRI a la presidencia de la República en octubre de 1969 y los primeros meses del 70, uno de sus lemas era gobernar es poblar.
1: Y sin embargo, ese mismo presidente impulsó la primera campaña de control de la natalidad de México para pues enfrentar una tasa de crecimiento del 3.5%.
0: Sí, y yo recuerdo que
1: y
0: aquí
1: eso pues porque requeríamos pues dotar cada, era un esfuerzo enorme que cada año había que dotar de más servicios, de más escuelas, de más hospitales a más mexicanos. Hoy lo que tenemos es que además de que se está creciendo, el número de nacimientos se ha reducido, también la población ha empezado a envejecer, la población total. Y esto te lo puedo señalar con un dato que es la edad mediana.
0: Sí.
1: La edad mediana es de 32 años. Esto, como para que lo visualicemos, es la mitad de la población tiene 32 años o menos.
0: Es un vuelco en la pirámide, vamos, bueno, de 180 grados.
1: Y eso quiere decir entonces que la otra mitad tiene 32 años o más.
0: Sí.
1: ¿No? Tiene más de 32 años.
0: Sí.
1: ¿Eso qué quiere decir? Pues que vamos a tener que empezar a adaptar mucho de los bienes y servicios que producimos a una población que empieza a envejecer. Va a haber más personas de 40 años, de 50 años, de 60 años, y eso implica que nos tendremos que ir ajustando no solamente en términos de los empleos, sino también del, por ejemplo, la accesibilidad a los edificios públicos, a las propias viviendas, porque pues esta población va a ser cada vez una proporción más amplia de todas y todos los mexicanos.
0: Y algo también, algo más grave en las finanzas públicas, en los del tema de los servicios públicos de salud.
1: Justamente con el envejecimiento, pues aparecen las enfermedades crónicas que pues requieren una atención continua. Ya no son las enfermedades de los jóvenes o la infancia como lo era hace 50 años, sino ahora enfrentamos una un patrón de enfermedad muy distinto.
0: La media de
1: y
0: vida.
1: Eso es
0: sí.
1: lo que nos da la encuesta intercensal. Es
0: sí,
1: una
0: sí.
1: encuesta la más grande que se ha levantado en el país.
0: Esto, no sé si tienen el dato en el INEGI, ¿cuál era la esperanza de vida hace 40 o 50 años y cuál es hoy? Porque ha habido un incremento pese a la caída en la pandemia.
1: Exacto, no tengo ahora a la mano el dato de la esperanza de vida, pero lo que sí tenemos es cómo también se han transformado las ciudades, por ejemplo.
0: Sí.
1: Ahora tenemos 15 municipios que tienen más de 1 millón de habitantes.
0: Eso
1: quiere decir que hay municipios más grandes que toda la población de estados como Colima.
0: Sí, claro. O quizá Baja California Sur, no sé.
1: Sí, tenemos, por ejemplo, en estos, nosotros les llamamos de manera coloquial, los municipios millonarios, ¿no?
0: Sí.
1: Entonces, en estos municipios nos vamos a encontrar, pues, a Baja Cali, a Tijuana, a Iztapalapa, en la Ciudad de México, a León, a Puebla, a Ecatepec de Morelos, en fin, se está concentrando la población en estos municipios de 1 millón de habitantes o más.
0: Ahora, ¿por qué habla del tema, doctora Graciela Márquez, de lo intercensal y que es el mayor censo que se haya hecho jamás?
1: Durante mucho tiempo, el primer censo de población y vivienda en México se levantó en 1895, después en 1890, y de ahí a la fecha, los censos se levantan cada año. En un censo se hace un barrido completo de todas las viviendas del país. Pero, pues tú sabes que hoy, desde hace 30 años, 25 años, la necesidad de contar con información más oportuna se ha hecho una necesidad. Se ha hecho algo que necesitamos para la toma de decisiones. Y así es que desde el 2015 se hizo este ejercicio de encuesta intercensal. La levantamos a la mitad del periodo entre dos censos.
0: Ah, bien.
1: Entonces, esta encuesta es la más grande, te comentaba,
0: sí,
1: porque llegamos a 7.3 millones de viviendas, tocamos la puerta y aplicamos un cuestionario de 101 preguntas. Por eso la potencia, no solamente por la cobertura de 7.3 millones de viviendas, sino también porque pudimos preguntar sobre aspectos de la población, de las características de quienes habitan en esas viviendas, así como de las características de las viviendas.
0: Doctora García Márquez, déjame poner unos anuncios y seguimos porque esto es muy interesante. Sí, por favor.
1: Con muchísimo gusto.
0: Verás, continuamos con la directora general del INEGI.
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0: Bien, recupero. Gracias, doctora Graciela, Graciela Márquez Colín, por su paciencia. A ver, estamos viendo que se mantiene la tendencia de que hay más mujeres que hombres.
1: Efectivamente, esa es una característica en general de la población en prácticamente cualquier lugar del mundo. No es una cosa exclusiva, no es una característica exclusiva de México. La estructura por edad se mantuvo con una predominancia de las mujeres. Déjame te doy el dato. No lo encuentro.
0: Bueno, ahorita lo
1: recupero. Ahora lo encuentro.
0: Sí, ahora lo recuperamos. Lo que te quería comentar esto, porque ahora se habla mucho de los pueblos originarios, de lo que llama el capítulo cuarto, que es la etnicidad.
1: Correcto.
0: Dice que está hablando de que en 2025, 24.2 millones de personas se consideraban indígenas, que es el 18.6% de la población nacional, y 2.1 millones se consideraban afromexicanas o afrodescendientes, el 1.6% de la población total. Esto es correcto, pero lo digo porque ahora se les ha dado una presencia que no existía antes. Sin embargo, yo creo que por momentos, y aunque esto no sea políticamente correcto, se sobreestima el peso en número de habitantes sobre los 131 millones de mexicanos.
1: A ver, aquí la manera en cómo lo mide el INEGI,
0: sí,
1: es a través de la autoadscripción.
0: Sí.
1: Es decir, nosotros no determinamos al llegar a una vivienda quién pertenece a un grupo indígena y quién no. Durante mucho tiempo, la asignación de indígena no indígena se hizo a través de los hablantes de sí, lengua indígena. Sin embargo, como sabemos, la lengua en muchos grupos indígenas se ha perdido. Entonces, por eso usamos la autoadscripción y preguntamos que si por su cultura, por sus tradiciones, por el lugar donde vive, las personas se consideran a sí mismas indígenas. Y es ahí donde llegamos a la cifra de 18.6% de la población total. Lo mismo para las personas afromexicanas. También es a partir de una autoadscripción que tiene que ver con eso, con la cultura, con la diversidad, cómo, con qué se identifica uno.
0: Sí.
1: Si nosotros nos vamos a las personas hablantes de lengua indígena, ahí tenemos que la población llega a 7.4 millones de personas. Es decir, sí, está reflejando que hay personas que se consideran a sí mismas indígenas, pero que probablemente han perdido la lengua.
0: Sí.
1: Y es por eso que llegamos. Esta es una metodología, pues, que nos apegamos a los estándares que tiene la Organización de Naciones Unidas.
0: O sea, que cada quien diga lo que es, ¿no? Vamos.
1: Exactamente. Y te preguntarás por qué. La migración, por ejemplo, la migración hace que haya pérdida de lengua.
0: Sí.
1: Y eso hace, por ejemplo, que tengamos poblaciones que se consideran a sí mismas indígenas viviendo en la Ciudad de México, cuyo origen está en otro estado de la República, en otro municipio. Entonces, esta es la mejor manera de capturar esa riqueza cultural, esa pluralidad, sí, del México que somos.
0: Aquí tengo el dato. En la población de 3 años y más hablante de alguna lengua indígena fue de 7 millones, para cerrar cifras, 7.421.000 personas, que equivale al 5.9% de esa población. En 2020 esa proporción fue del 6.1%, es decir, hay una disminución de 2 puntos porcentuales. En 2025, 24.2 millones, 24 millones de personas se consideraban indígenas, el 18.6% de la población total. Asimismo, lo que decía antes, 2.1 millones se consideraban afromexicanas o afrodescendientes, el 1.6% de la población. Hay un punto que es muy importante que a mí me sorprende, digo, no que me sorprenda mal, sino me sorprende para muy bien, de que más del 86% de los mexicanos viven donde nacieron, doctora.
1: Sí, sí, nos habla pues justamente de que hay

0: Por eso.
1: que desgranar de esta información. Quisiera nada más darte el dato de 51.9% de mujeres y 48.1% de hombres, que es el
0: Sí.
1: que había perdido antes, pero aquí está el dato. Efectivamente, somos más las mujeres y pero es una característica en todo el mundo que pues medimos bien y reflejamos esa característica también en nuestra encuesta Intercensal 2025.
0: Entonces tú me dices cuando puedes, me pongo de acuerdo contigo y lo expulgamos bien, ¿sí?
1: Me dará muchísimo gusto y podemos dar esa visión que lo merece una encuesta tan importante como la
0: A mí
1: Intercensal.
0: más porque este es el documento fundamental para entender este país y para ver las proyecciones, desarrollo y necesidades del país y de los mexicanos.
1: Seguro, muchísimas gracias y les invito a todos a que nos pongamos a estudiarlo para que
0: Por eso.
1: regresemos con Joaquín a tener muchas preguntas.
0: Venga, gracias,
1: Bueno.
0: querida doctora. Muchas gracias, la doctora Graciela Márquez Colín, directora del INEGI. Después de los anuncios, pues es martes del doctor José Antonio Lozano Díez. Continúa.
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9: El canciller Roberto Velasco participó en la apertura de la Asamblea General de la ONU. La Secretaría de Relaciones Exteriores adelantó que destacará la necesidad de consolidar que el derecho internacional prevalezca sobre la fuerza, que los derechos humanos de los civiles se protejan y que la soberanía de las naciones sea respetada siempre. La Feria Tamaulipas 2026 lanzó la convocatoria Talento Local en la Feria Tamaulipas, dirigida a solistas, bandas y agrupaciones musicales locales interesados en compartir su propuesta musical a fin de que formen en parte de los actos de apertura de los conciertos que se realizarán en el Teatro del Pueblo. El registro concluye el 2 de octubre. Durante su intervención en la apertura de la Asamblea General de la ONU, Donald Trump, presidente de Estados Unidos, afirmó que tenemos una buena relación con el gobierno mexicano. Estamos logrando grandes avances con México, avances muy importantes con México. Ellos tampoco quieren a los cárteles.
3: 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Estamos de vuelta con la información. López.

0: Junta de Gobierno de la Universidad Panamericana y del IPADE. Querido doctor, ¿cómo estás? Buenas tardes.
1: Hola, querido Joaquín, ¿cómo estás? Muy
0: Qué
1: buenas
0: alegría
1: tardes.
0: verte.
1: Igualmente, querido Joaquín,
0: Cuéntanos.
1: para mí. Oye, pues hoy vengo a contarte de un tema que hemos perdido como humanidad de vista. El poder oculto de las cicatrices que solemos llevar las personas.
0: Sí.
1: Fíjate que hoy que nos comparamos con estas figuras tan perfectas a veces, los influencers, hoy
0: Bueno,
1: que
0: ¿qué
1: el
0: dicen?
1: resultado,
0: Que
1: sí,
0: engaña, ¿no?
1: bueno, mucho sobre todo en la juventud,
0: Que
1: ¿no?
0: fingen.
1: Sí,
0: Sí.
1: efectivamente. Pero se ha perdido en la cultura mucho el tema de cuando no te salen a la primera las cosas, cuando no tienes ciertos triunfos, cuando la vida te da, Joaquín, porque a todos nos da lecciones y nos deja algunas heridas, esas heridas y las cicatrices, hemos perdido el valor que tienen para las personas. Fíjate, Joaquín, que hay una cuestión que no está muy fuera de la cultura actual, pero que es una realidad psicológica,
0: Sí.
1: y es que superar una adversidad incrementa nuestra capacidad para ser felices. Es increíble que las personas que tenemos un dolor y lo superamos, tenemos mucha mayor capacidad, mayor sensibilidad para poder ser felices, para poder disfrutar la vida de quien no ha sufrido un rasguño. Es increíble que un corazón cicatrizado tenga esa capacidad mayor. Y fíjate, Joaquín, que en ese sentido hoy estamos viviendo en un mundo con una enorme epidemia de desesperanza. Estamos viendo un mundo, yo lo veo en los jóvenes y además las cifras a nivel global lo indican, un mundo en el que la gente está muy decaída. Y cuando tú hablas con las personas, intentas ayudarlas, ¿por qué estás decaída? Hacen que, y te das cuenta que la caída que han tenido, el golpe que han tenido, lo han convertido en su propia vida. Es impresionante un error, una traición, un fracaso económico, que son todos los hemos tenido, porque Joaquín, en la vida, hay que decirlo con toda claridad, el dolor es inevitable. Todos hemos tenido golpes en la vida, todos hemos tenido cambios de ciclo, todos hemos tenido pérdidas en la vida. Pero lo que en un momento determinado está en nuestra voluntad es ver cómo reaccionamos frente a ese dolor. El dolor no lo podemos mover, pero sí podemos actuar de manera distinta frente a ese dolor. Y desde ese punto de vista, decía algo, yo creo que muy fuerte, Soren Kierkegaard, aquel filósofo danés: la forma más común de desesperación es no ser quien realmente eres. ¿Y a qué se refería con esta frase? Se refería a que cuando una persona comete un error, por ejemplo, o tiene un fracaso, ya no dice tuve un fracaso, empieza a decir, eso es muy de la cultura actual, soy un fracasado. Cuando llega un momento difícil de una caída, ya no te dice tuve una caída, sino yo soy la caída. Cuando ha empezado a dar la vuelta a través de algún tipo de adicción, ya no te dice estoy dándole la vuelta a mi vida de este dolor a través de una adicción, sino te dice soy un adicto, soy alguien a quien me engañaron. Entonces esa identidad le da un golpe muy fuerte a las personas porque pierden el sentido
0: Fíjate,
1: de entender.
0: eso me sorprende, doctor, porque yo tengo, ahora ya me lo estás aclarando tú, la idea, la percepción más bien, más que la idea, de que los jóvenes son como más alivianados en eso, de que tuve una caída así, pues me vale, ya sabes lo que dicen, y ahí voy. Y resulta que no.
1: No, no, Joaquín, esa es una impresión que dan los jóvenes porque hoy los jóvenes viven roles, sobre todo por la cultura que se ha hecho en las redes sociales, pero la realidad es que traen la fiesta por dentro. Hoy yo te diría que la juventud está mucho más apagada que como lo estuvo hace 10, 15 o 20 años probablemente. Y lo vemos, Joaquín, hay cifras que son increíbles, ¿no? En países nórdicos, la principal y primera causa de muerte juvenil ya es el suicidio, por encima de muchas otras, por encima de la sobredosis, por encima de los accidentes viales, como ocurría anteriormente. O sea, estamos viviendo en un mundo en el que no hemos aprendido a convivir con el dolor. Es un mundo que huye del dolor. Pero como el dolor es inevitable, si no aprendemos a convivir con él y a superarlo, entonces ese dolor nos va a llevar más allá, ese dolor nos va a acabar hundiendo. Y el dolor puede venir de muchos sitios. Joaquín. Y este tema, además, hay datos científicos que lo expresan. Por ejemplo, hay estudios clínicos de Tedeschi y Lawrence Callum, que se hizo hace no mucho tiempo, en el que mostraba que cerca del 70% de las personas que sufren traumas severos experimentan cambios psicológicos positivos a largo plazo cuando lo manejan bien. De hecho, se vuelven personas más empáticas, se vuelven personas más fuertes, se vuelven personas que disfrutan más la vida. Entonces, la cicatriz, que muchas veces lo vemos, y el dolor como algo negativo, se puede convertir en una oportunidad en la vida cuando lo manejamos adecuadamente.
0: ¿Puede uno solo o necesita una ayuda o una terapia o qué, doctor?
1: Bueno, esta es una gran pregunta. Yo creo que muchas veces se necesita ayuda. Y te voy a decir que antes de la ayuda viene un paso que alguna vez hace ya tiempo en este programa hablamos, que implica algo que es fundamental, que es la compasión con uno mismo. Es muy difícil a veces acudir con una persona a decirle: tuve este problema, cometí este error, hice esta situación. Es importantísimo verbalizarlo y podérselo decir para poder obtener esa ayuda, que sí hace falta. Es muy difícil en ocasiones salir solo, pero para poder acudir, primero te tienes que comprender. No tienes que juzgarte con esa severidad. Si tú llegas diciendo: soy un fracasado, te cierras a pedir ayuda a otro porque nunca saldrás del suelo. Siempre pensarás que ¿para qué pido ayuda si yo estoy aquí? O me da vergüenza hablar de mi situación. No te debe de dar vergüenza. Todos hemos fracasado, todos hemos tenido problemas y todos tenemos la oportunidad de salir adelante, y no solamente salir, sino salir mejor de cómo estamos el día de hoy.
0: Ahora, para eso también es esencial, doctor, perdón que te haga estas preguntas, saber a quién se lo dices, ¿no?
1: Por supuesto. Aquí hay un tema muy importante, Joaquín. El círculo cercano que nosotros debemos de tener, que puede ser nuestra familia, algún profesional, alguna gente que nos dé un tipo de dirección personal, tiene que ser súper escogido. Tenemos que saber decirlo dentro de la confidencia. Estas cosas no se pueden contar al aire, son cosas que están en el corazón, que son íntimas de la persona, pero que requieren ser abiertas a otro. Otro que me ayude a sanar la herida. Otro que me ayude de alguna manera a decirme: oye, por aquí tienes otro camino. Por aquí las cosas pueden salir adelante. Tú tienes un valor. Fíjate en este tema cómo está la compasión que yo me tengo a mí y cómo eso me hace abrirme a otro bien escogido. Hay otro estudio muy interesante de las personas que han pasado un fracaso y que reciben una intervención de fuera, alguien que las ayuda, como estás diciendo, sobre un tema de ayuda en la autocompasión, salen siempre mucho mejor para poder afrontar los problemas o superarlos.
0: Porque una vez en casa uno se lo traga para no trasladar ese conflicto a la familia.
1: Pasa mucho con los cabezas de familia que son responsables, Joaquín, que no transmiten eso. No lo hacen a la familia, pero tampoco lo hacen a nadie. Y a largo plazo, esos cabezas de familia terminan quebrados por dentro, con menos capacidad de sacar adelante a su familia los problemas de la que tenían antes. Terminan teniendo vidas que se vuelven casi como zombies. Pierden la capacidad de disfrute de las cosas porque no han sabido canalizar el dolor. El dolor es algo, Joaquín, que si yo me lo como completo, si yo no le doy una salida, si yo no le doy un sentido a eso, acaba conmigo. Y ese es el tema del dolor. El dolor te puede acabar, una adversidad te puede acabar, pero una adversidad bien llevada, con sentido, bien sacada, al contrario, te hace crecer. Y ahí es donde está nuestra respuesta, porque el dolor, insisto, es inevitable. Somos nosotros los que hacemos con el dolor en nuestra vida lo que convendría.
0: Bueno, oye, tenemos que seguir con este tema.
1: Quiero cerrar nada más con una frase, porque este tema yo creo que da, y si quieres el siguiente martes, sí. Una frase de Machado. A ver. Joaquín, hoy es siempre todavía. Todavía podemos salir adelante, Joaquín. Hoy es siempre todavía, se refiere, todavía puedo ser mejor, todavía puedo salir, todavía mi vida puede ser eso que soñé hace algún tiempo.
0: Siempre hay tiempo. Gracias, siempre, doctor. El doctor Antonio Lozano Díez, y vamos a seguir porque esto es fundamental, doctor.
1: Por supuesto, el martes continuamos con este tema.
0: Te lo pido, por favor.
1: Con mucho gusto.
0: Gracias, doctor José Antonio Lozano Díez, presidente de la Junta de Gobierno. Usted suelta sus cosas de la Universidad Panamericana y del IPADE. Don Pepe.
2: Buenas tardes, Joaquín. Buenas tardes al auditorio de Radio Fórmula. Al oír la elogiosa mención de México que hizo esta mañana en la ONU el presidente de Estados Unidos, Donald Trump, creo que más que nunca la presidenta Sheinbaum debe reaccionar serena. Pues viene a la memoria la declaración reciente de Jamie Greer, el representante comercial de Estados Unidos, quien dijo que en las conversaciones sobre el T-MEC, México ha sido pragmático. El funcionario estadounidense, quien encabezará la cuarta ronda de pláticas del T-MEC el próximo viernes, dijo: nuestras conversaciones son discretas, no negociamos en público y se han realizado muchos cambios, lo cual explica la declaración de la presidenta Sheinbaum de que hay avances, pero no hay anuncio formal para comunicar. A veces se nos olvida, Joaquín, el pragmatismo estadounidense y que ellos, a su manera, respetan el pragmatismo de otros y en este caso el de México. Gracias, Joaquín. Muchas gracias.
0: Gracias, don Pepe. Don Pepe Fonseca. Y bueno, pues eso es todo. Ya nos vamos. Gracias. Ya llegó hasta Javier Risco. Yo soy Joaquín López Dóriga y como siempre le agradezco a usted que me escriba, que me llame. Pero sobre todo y en especial le agradezco, usted lo sabe y además lo sabe muy bien, que me escuche. Y ahora que me vea y que me siga en las redes también. Gracias pues por eso, buenas tardes, les recuerdo mañana estreno 12 del día, capítulo de la serie María José Más López Dóriga, Mi Vida, y los dejo con Marion, que está aquí, Marion Reimers, y le decía con Javier Risco, y nos vemos mañana, como todos los días, a la 1 de la tarde. Que le vaya muy bien.
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16: El Museo Nacional de Historia Castillo de Chapultepec resguarda la historia de México desde los tiempos de la conquista de la Gran Tenochtitlán hasta la Revolución Mexicana. Sus salas exhiben objetos representativos de 400 años de historia. Desde 1939, la sede del museo es el majestuoso Castillo de Chapultepec, que fue residencia de 1864 a 1867 de los últimos emperadores de México, Maximiliano y Carlota.
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17: Si ustedes como yo pensaban que cuando una mujer estaba encinta, pues realmente estaba en, es decir, con una preposición en, cinta, dentro de una cinta. Yo pensaba que estaba dentro de una cuerda floja o encinta, pues no sé, que cinta significaba algo más. Pero no, fíjense que es una sola palabra, está encinta, viene del latín incinctus, incinta, que quiere decir que no está ceñida por la cintura, que no puedes ponerle un cinturón porque no tiene cintura o porque carece de cintura. Es una sola palabra, incintus, y se utilizaba ya desde la Edad Media. Y bueno, creo que ha caído un poco en desuso, pero cuando ustedes oigan que la mujer está encinta, quiere decir que está desceñida, sin cinturón.
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0: Con el gusto de saludarle, abriendo la conversación esta tarde, tarde ya de martes. Sí, es martes 22 de septiembre del 2026. Gracias por su preferencia, gracias por permitirnos acompañarle a través de las frecuencias de Radio Fórmula desde el puerto de Acapulco. Les saludamos en el 105.5 de frecuencia modulada, deseándole a usted que tenga una excelente tarde. Buen provecho, Costa Chica. Gracias por el favor de su atención y permitirnos acompañarle. Es un privilegio. Su sintonía, Costa Grande, también, por supuesto, es un gran honor. Gracias por permitirnos informarle a través de nuestras frecuencias y, por supuesto, desde Acapulco a la zona centro y hasta donde llegue nuestra cobertura en esta amplia, muy amplia cobertura de Grupo Fórmula. Gracias por su preferencia. 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Así, esta aplicación móvil la tendrá usted, nos tiene al alcance de su mano en cualquier lugar del universo y en cualquier momento. Así es que quédese con nosotros. Mucha información en una tarde ya muy nublada, muy nublada. Son las 3 de la tarde ya con 2 minutos, muy nublada, se empieza a percibir un poco más de fuerte oleaje. Por supuesto, ya se prohibió la navegación a cualquier tipo de embarcaciones por parte de Capitanía de Puerto. Se ha tomado esta medida, a pesar de que el huracán ya en categoría 5 desde la madrugada de hoy ha ido avanzando hacia la región norte del país, por el Pacífico mexicano, hasta el momento sin tocar tierra, que es algo que no se pronostica. Bueno, pues va a causar estas lluvias, si es que hay que estar muy pendientes, hay que estar muy muy atentos. Tenemos información, le vamos a compartir la información más actualizada que se pueda generar durante este espacio informativo, así es que lo invito a que se quede aquí con nosotros porque tenemos mucha información para usted. Desde aquí visualizamos, pues sí, nubes de lluvia, y mire, bueno, pues hay que verlo así, tiene que llover, ¿no? Estamos hablando de lluvias que tarde o temprano llegarían. Entendemos que va a haber una lluvia, no con gran intensidad, pero sí va a haber lluvias permanentes, por lo menos por la tarde, noche, las primeras horas del día de mañana, en lo que este fenómeno se va alejando. Más adelante platicaremos con los expertos. Por lo pronto, en Acapulco la temperatura en este momento es de 29 grados, una máxima de 31, una mínima de 26. Obviamente hay un alto porcentaje de lluvia. La invitación es a que, bueno, pues como siempre, tome medidas, porque aún así, pues 29 grados es una temperatura alta. Tome medidas con adultos mayores, con menores de edad, no olvidarnos de nuestras mascotas y hoy más que nunca la recomendación importante, si usted toma carretera, procure hacerlo con luz de día, evite manejar de noche, lo puede sorprender una fuerte nubosidad o fuerte lluvia, es la recomendación que le hacemos aquí en Grupo Fórmula. 446-7147 y 446-5244 con Lada 744, con el poder de su voz, lo más importante para nosotros es servirle con su comentario, denuncia, opinión, sugerencia. Para nosotros, lo más importante. Vamos con la información generada hasta este momento. Bueno, pues se ha estado trabajando por parte de autoridades en el estado, también en el municipio, en sesión permanente con protección civil. Entendemos que se ha estado trabajando con el ánimo de poder darle seguimiento a este fenómeno hidrometeorológico y, por supuesto, lo más importante, la prevención a los ciudadanos. Hoy la gobernadora de Guerrero también ha emitido mensajes a los guerrerenses ante este fenómeno que desde el día de ayer se monitoreó más cercano y que desde hace ya poco más de una semana, aquí mismo nos lo decían autoridades en materia de protección civil, ya se monitoreaba. Lupita Gutiérrez.
1: Desde el centro de monitoreo del huracán Polo, la gobernadora Evelyn Salgado Pineda encabezó las acciones de seguimiento y prevención ante el paso del fenómeno meteorológico por la entidad, acompañada por autoridades de la Secretaría de Gestión Integral de Riesgos y Protección Civil, así como de integrantes de su gabinete. La mandataria informó sobre los protocolos preventivos que se aplican y también dio a conocer sobre la evolución y trayectoria del huracán, que se mantiene actualizada durante el transcurso de la mañana y el resto del día.
2: Estamos monitoreando a lo largo de estas horas y en breve se daría ya una respuesta. Nosotros consideramos de que hay mucho potencial de que tengamos lluvias todavía el día de mañana, pero bueno, vamos a analizarlo. Vamos a tener oportunidad de verificarlo también con los compañeros del Servicio Meteorológico Nacional.
3: Que como hemos visto, pues es un fenómeno que efectivamente ha estado cambiando pues de intensidad y de trayectoria. Entonces vamos a estar muy atentos al desarrollo de este fenómeno y en las próximas horas vamos a dar a conocer si continúa la suspensión y en qué regiones también se mantiene la suspensión o si se agregan otras regiones en caso de ser necesario. Pero da tranquilidad, la certeza y la confianza de que obviamente lo vamos a hacer siempre para salvaguardar la integridad tanto de las niñas, de los niños, de los jóvenes estudiantes, de las maestras, maestros, padres de familia.
1: Durante esta transmisión desde Chilpancingo, las autoridades reiteraron el llamado a la población a mantenerse informada únicamente a través de las redes sociales y canales oficiales del Gobierno del Estado y Protección Civil, esto con el propósito de atender las recomendaciones preventivas y evitar difusión de información falsa, además de que en las próximas horas se determinará si continúa la suspensión de clases para la zona costera del estado. Para Grupo Fórmula, Lupita Gutiérrez.
0: Así es, en un momento más se podrá saber, o en unas horas, si es necesaria la suspensión de clases. ¿Esto qué significa si todavía no se da el aviso? Que este fenómeno sí se ha estado alejando. Hoy amanecíamos con más de 300 kilómetros de distancia de Zihuatanejo, justamente de este fenómeno hidrometeorológico, iba subiendo por las costas de Michoacán. Por lo pronto, se habla de pues el funcionamiento, hoy no hubo clases, recuérdelo, se habla del funcionamiento ya de refugios temporales que han estado habilitados ante cualquier contingencia.
4: Un total de 34 refugios temporales ya se encuentran habilitados para cualquier contingencia, informó el coordinador de Protección Civil Municipal, Raúl Noyola. Dijo que la población puede ubicarlos en las páginas de internet para que sepan el lugar donde pueden ir para cualquier contingencia.
5: Esta amenaza que representa a todo el estado de Guerrero, ayer se habilitaron lo que son los 34 refugios, ya están listos, ya están con sus encargados en su zona. Para ubicarlos pueden entrar a nuestra página oficial de la Coordinación General de Protección Civil y Bomberos en Acapulco. En la esquina trae un QR que les manda inmediatamente la ubicación por Google, o en la misma página viene la ubicación, la calle y la dirección exacta.
4: Para Grupo Fórmula, Ángeles Rodríguez.
0: Bien, gracias por el reporte. Ángeles, estaremos pendientes, por supuesto, pues importante estar muy, muy atento también con las embarcaciones en Acapulco. Entendemos que ya se empezaron a tomar medidas, a proteger sus equipos, porque el fuerte oleaje, pues ya es incluso evidente en estos momentos.
4: Propietarios de embarcaciones en Acapulco han comenzado a tomar medidas preventivas para proteger sus equipos y evitar daños ante el fuerte oleaje y las condiciones marítimas generadas por el huracán Polo, que mantienen efectos en las costas de Guerrero. Yundalar Castillo, propietario de embarcaciones, indicó que ante el incremento del oleaje y las condiciones adversas en el mar, los dueños han reforzado las medidas de seguridad, retirando o asegurando sus embarcaciones y equipo para reducir el riesgo de pérdidas materiales.
6: Ante la presencia de este huracán que se mantiene lejos de la costa, pero que nos puede generar afectaciones, pues nosotros siempre nos preparamos, ¿no? Con el tema de nuestras embarcaciones, con anticipación, revisamos cuidadosamente todos los puntos de amarre, los de fondeo, verificamos el estado de los cabos, de las cadenas, grilletes y todos los anclajes que tenemos, pues, para mantener seguras nuestras embarcaciones. Reforzamos los amarres, colocamos preventes o líneas adicionales en diferentes puntos para distribuir la tensión de los cabos, considerando pues que enfrentamos vientos, oleaje elevado, cambios de corrientes, elevación del nivel del mar, etcétera. También pues retiramos o aseguramos todo aquello que puede soltarse o que puede volarse, parte de nuestro mobiliario en las embarcaciones, etcétera. Recuerda que la experiencia pues nos ha enseñado, ya con todo esto que nos ha pasado en Acapulco, a prevenirnos más, y pues hay que estar hay que anticiparnos a cualquier eventualidad.
4: Para Grupo Fórmula, Ángeles Rodríguez.
0: Es martes 22 de septiembre del 2026, el Universal. Morena anuncia que hará públicas las encuestas para definir coordinadores. Milenio, Trump destaca coordinación con gobierno de Sheinbaum durante su discurso en la ONU. Excelsior, Trump pide al escudo de las Américas designar a los cárteles como amenaza común. En el Reforma advierten trayectoria incierta del huracán Polo. En la jornada, 35 funcionarios han sido vinculados a proceso por la corrupción en lo que va del sexenio de Sheinbaum. El Sol de México, desplazamiento forzado por violencia, ya supera el 500,000 de personas, según Inegi. Y en RadioFórmula.mx, huracán Polo es un titán. Se intensifica a categoría 5 con vientos de 285 kilómetros por hora. Afectará con lluvias.
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22: Los caballitos de mar machos son los que cargan los huevos y dan a luz a sus pequeñas crías marinas.
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23: La Comisión de Infraestructura Carretera y Aeroportuaria del Estado de Guerrero construye el puente vehicular Río Velero en el municipio de Ayutla de los Libres con una inversión superior a los 18,782,000 pesos como parte de las acciones impulsadas por la gobernadora Evelyn Salgado Pineda para fortalecer la infraestructura y mejorar las vías de comunicación en las 8 regiones de Guerrero. A iniciativa de la gobernadora Evelyn Salgado Pineda, el gobierno del estado garantiza la presencia de intérpretes traductores de lenguas indígenas en hospitales públicos y unidades de salud de Guerrero, con el objetivo de fortalecer una atención médica con enfoque intercultural y facilitar la comunicación con pacientes de los pueblos originarios. Durante la capacitación dirigida a estudiantes universitarios que participaron como intérpretes traductores, el titular de la Secretaría para el Desarrollo de los Pueblos Indígenas y Afromexicanos, Abel Bruno Arriaga, destacó que esta estrategia permitirá que las personas indígenas puedan recibir atención médica en su lengua materna. Durante el encuentro del Escudo de las Américas, el presidente de Estados Unidos, Donald Trump, instó a los países miembros de la coalición a reconocer formalmente a los cárteles de la droga como narcoterroristas y calificarlos como una amenaza común para la estabilidad regional. Trump aseguró que la alianza integrada por gobiernos de América Latina con orientación conservadora ya ha tenido resultados tangibles.
0: Bien, ya estamos de vuelta con usted. 3:18 p.m. Gracias en nombre de un gran equipo. Gloria Vera, Luis Javier, el Tito Ramos, Alan Gaitán, Manolo Cristóbal, Rafa López, Varenca Pinto, Fidel Estrada. En nombre de este gran equipo, su servidor Marco Antonio Aguileta, agradecemos su preferencia, el que nos permita siempre acompañarle e informarle a través de las frecuencias de Grupo Fórmula. Quédese con nosotros. Fermín Damián Adame es el meteorólogo de la Secretaría de Gestión Integral de Riesgos y Protección Civil en Guerrero. Lo tengo ya en la línea y aprecio me tome la llamada. Qué gusto saludarte, Fermín, gracias y bienvenido a Grupo Fórmula.
1: Muchas gracias, Marco Antonio, me encuentro muy bien, me da mucho gusto saludarte, saludar a tu equipo y también a las personas que nos están escuchando en esta bonita transmisión. A sus órdenes.
0: Gracias. Sabemos que han estado en sesión permanente, gracias por ocupar este tiempo para platicar con nosotros. ¿Cuál es la condición actual de Polo cuando son las 3:19 p.m. en Guerrero?
1: A esta hora Polo permanece como huracán categoría 5 y es extremadamente peligroso, Marco Antonio. Se mantiene estacionario, te comento que ya son 6 horas que ha estado estacionado y tiene una distancia cercana a los 300 kilómetros al suroeste de Acapulco, el centro de este sistema.
0: ¿Cuántos dijiste, perdón?
1: 300 kilómetros
0: de Acapulco.
1: Al sureste de Acapulco y 345 al sur de Zihuatanejo. Tiene vientos máximos sostenidos de 285 kilómetros por hora. Esto quiere decir, Marco Antonio, que se ha fortalecido, tiene rachas de 335 y el valor de su presión cerca del centro del ojo es de 892 milibares. En realidad acaba de romper un récord este ciclón muy muy poderoso. Está transitando sobre aguas muy calientes, hay suficiente energía para que continúe intensificándose. Se prevé que durante la noche empiece a recurvar hacia el oeste y describa una trayectoria paralela a las costas nacionales mientras se acerca lentamente a nuestro país. Es muy probable que tenga una distancia de 200 kilómetros de las costas, justamente en los límites con Lázaro Cárdenas, en Michoacán, pues, y Guerrero. Entonces, las condiciones, Marco Antonio, estarán empeorando. Por el momento, el oleaje ya es elevado aquí en el estado de Guerrero. Ya tenemos olas de 4 a 5 metros de altura. Y para el día de mañana, el oleaje frente a las costas de Michoacán pudiera alcanzar los 9 metros de altura. Así es que es muy conveniente no acercarnos a playa, a línea de playa, no realizar actividades en línea de costa. E invitamos a los prestadores de servicios de playa, pues, a que mantengan mucha prudencia, que inviten a nuestros turistas a que no se hagan a la playa. La navegación menor está suspendida debido a que el oleaje se está incrementando, Marco Antonio.
0: Bien, entonces, ¿se encuentra más cercano a las costas de Acapulco que a las de Zihuatanejo en estos momentos el huracán Polo?
1: Es correcto, se encuentra más cercano a Acapulco, por 45 kilómetros más cerca.
0: ¿Está estacionado?
1: Sí, se ha mantenido en esta condición durante 6 horas, pero a la vez está fortaleciendo.
0: Entendemos que pues son fenómenos naturales, son impredecibles. El pronóstico es que siga su ruta de manera paralela, como decías, Fermín, sobre las costas mexicanas hacia el norte del país.
1: Ese es el pronóstico, como bien lo dices, y que no toque tierra ni en Guerrero ni en Michoacán. Ese es el pronóstico. Todavía mantenemos en observación un sistema de alta presión en el centro del país que está sirviendo como barrera para evitar que Polo pudiera ingresar a territorio nacional. Entonces, dentro de todo este escenario tan complejo, tenemos esto como una noticia buena, Marco Antonio.
0: Lluvias, por lo pronto para Costa Chica, Costa Grande, Acapulco, habrá lluvias entonces, entendemos, por lo pronto no se registran desde aquí, desde el punto donde estamos ubicados, no se registra alguna lluvia, probablemente ya en alguna colonia, en alguna zona de Guerrero, en algún municipio de los que nos están escuchando, pero sí se registrarán lluvias por la noche y las primeras horas de mañana.
1: Es correcto, y durante la madrugada, y en un periodo de 24 horas se pudieran acumular 75 y hasta 150 milímetros, como lo ha publicado el Servicio Meteorológico Nacional. Tenemos una alerta por efectos de tormenta tropical que se extiende desde Tepan de Galeana hasta las costas de Michoacán y Colima. Esto quiere decir, Marco Antonio, que en esta zona costera se pudieran percibir vientos que pueden fluctuar entre 63 y 118 kilómetros por hora. Recordando que los efectos de tormenta tropical van en función de la intensidad de los vientos. Los ciclones tropicales también se evalúan y se califican en función de la intensidad de los vientos, Marco Antonio.
0: Bien, entonces tendremos horas posiblemente de lluvia a partir de la noche de hoy, a partir de que oscurezca o de un momento a otro.
1: Es correcto, y es por eso que tenemos que estar muy alertas, Marco. Es muy prudente que en la casa pudiéramos revisar las canaletas, las líneas de desagüe, el drenaje, para que no vaya a ser obstruido y que pueda fluir libremente el agua, porque recordando, ya hemos tenido otros casos en los que el agua arrastra basura y hace colapsar los sistemas de drenaje, específicamente allá en Acapulco, y luego tenemos complicaciones básicamente en la costera. Por eso lo podemos evitar si separamos o movemos la basura para que no sea arrastrada por efecto del agua, Marco.
0: Sí, desde aquí, insisto, volvemos a percatarnos de fuertes vientos. Las actividades académicas, ¿habrá actividades? ¿Todavía no se confirma si el día de mañana se suspenderán?
1: Ya se está elevando la propuesta, Marco. Tenemos que esperar el comunicado oficial. Yo espero que no tarde mucho tiempo. Pero te comento que se mantiene la propuesta de suspensión de actividades escolares en toda la línea costera de Guerrero. Y vamos a proponer también que las regiones sierra y montaña sean agregados. Por lo tanto, serían 5 regiones con suspensión de actividades escolares, administrativas también, definitivamente dentro de las actividades de escuela, para el día de mañana, Marco.
0: De suspenderse, todavía no está el comunicado oficial.
1: Todavía no está el comunicado oficial, pero ya está en proceso.
0: Muy bien, pues esperemos, y antes de que concluya este espacio, Fermín, nos lo puedes compartir para confirmarlo o no a la audiencia y estar pendientes en cualquier momento. También sabes muy bien de cualquier información, siempre con los micrófonos abiertos aquí en Grupo Fórmula.
1: Muchas gracias, Marco, me da mucho gusto saludarte y claro, tómalo en cuenta, vamos a compartirles esa información tan pronto como la tengamos.
0: Gracias, estaremos pendientes.
1: Un abrazo, Marco. Buena tarde.
0: Igualmente para ti, Fermín Damián Adame, meteorólogo de la Secretaría de Gestión Integral de Riesgos y Protección Civil en Guerrero. Aún no se confirma la suspensión de clases para mañana. Estaremos pendientes. Por lo pronto, lo que sí, y es más que evidente, pues tendremos lluvias prácticamente durante la noche y las primeras horas del día de mañana. Hay que estar muy atentos. Nos alcanza una nueva pausa. No se vaya.
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23: Ante la presencia del huracán Polo frente a las costas del Pacífico mexicano, la gobernadora Evelyn Salgado Pineda dio seguimiento a las condiciones meteorológicas desde el Centro de Monitoreo y destacó que las medidas de prevención tienen como prioridad proteger la vida, la integridad y el patrimonio de las familias guerrerenses. La mandataria señaló que en coordinación con autoridades federales y municipales se mantiene vigilancia permanente ante los posibles cambios en la trayectoria e intensidad del ciclón, por lo que llamó a la población a extremar precauciones y a atender las recomendaciones de Protección Civil. Por indicaciones de la gobernadora Evelyn Salgado Pineda, se reabasteció de insumos al Centro Regional de Atención a Emergencias en Costa Grande con el propósito de contar con los artículos suficientes para atender a la población en caso de ser necesario, derivado de los efectos que pudiera generar por la cercanía del huracán Polo, categoría 5. Estos insumos necesarios para la apertura de refugios temporales en la región fueron trasladados desde la ciudad de Chilpancingo, los cuales corresponden a la Reserva Estratégica de la Secretaría de Gestión Integral de Riesgos y Protección Civil Guerrero. La violencia e inseguridad delictiva en México provocaron el desplazamiento forzado interno de al menos 509 mil personas en el último quinquenio, informó el Instituto Nacional de Geografía y Estadística. Al dar a conocer los resultados de la encuesta Intercensal 2025, el organismo detalló que en el periodo comprendido entre octubre de 2020 y octubre de 2025, al menos un integrante de los 509.900 hogares tuvo que abandonar su lugar de residencia por motivos de seguridad.
0: Bien, ya estamos de vuelta con usted. Gracias nuevamente por el favor de su atención. Permitirnos acompañarle, informarle a través de las frecuencias de Grupo fórmula. Tengo en la línea a Gerardo Ochoa Amorós, él es director del Centro de Atención y Protección al Turista en Acapulco, el CAPTA. Gerardo, siempre un gusto saludarte. Hace un momento platicábamos para pues agendar la entrevista y estaban en sesión. Hay sesión permanente en el Ayuntamiento porteño, Gerardo.
8: Mi estimado Marco, siempre es un gusto y sobre todo un agradecimiento que nos puedas abrir los canales de este importante auditorio, y precisamente sobre todo hoy con información tan puntual sobre lo que está aconteciendo en el municipio de Acapulco. Como bien mencionas, venimos saliendo del Consejo Municipal de Gestión Integral de Riesgos y Protección Civil Acapulco, que encabeza la doctora Leticia Lozano Zavala, la presidenta, y bueno, por parte del CAPTA estamos muy atentos. De hecho, venimos justo, estimado Marco, de hacer un recorrido directamente en la franja de arena para concientizar a los turistas, que todavía vemos un grupo reducido, pero hay presencia de turistas en la playa, y lo que nos han dicho en este consejo es que sigamos alerta. Si bien el ojo del huracán está a unos kilómetros, a varios kilómetros de lo que es el municipio de Acapulco, se ubica a 335 kilómetros al sur de Zihuatanejo, pero de todos modos los efectos se sienten en el estado, en el puerto de Acapulco, en los municipios aledaños, y por ello extremar precauciones, sobre todo con si no tienen que salir en casa en las próximas horas, que va a haber ya algo de precipitación moderada, pues evitar salir, sobre todo también a menores tenerlos resguardados en casa. Si bien sabemos que aparentemente todos los órdenes de gobierno nos han marcado, inclusive instituciones internacionales como la NOAA, que ha estado muy atenta y puntual al seguimiento de este fenómeno meteorológico, sí, pues bajar toda esa información a la ciudadanía, estar atenta de canales oficiales, no hacer caso a pues canales digitales que luego buscan monetizar a través de estos acontecimientos y buscan vertir muchas veces información no real, no actualizada, y esto puede generar pues cierta desinformación en la población. Entonces les pedimos estar muy atentos. Claro. Nosotros como Centro de Atención y Protección al Turista, parte del Consejo Municipal de Gestión Integral de Riesgos y Protección Civil, estamos atentos con nuestro personal de guardavidas, de paramédicos. También estaremos muy atentos con personal directamente, porque además mencionarte, Marco, como bien lo dices, está activo la sesión, nos mantenemos en permanente la sesión de este consejo hasta que no pasen estas 36 horas que se dictaminaron para seguir viendo la evolución de este fenómeno meteorológico, y también a la vez estar atentos porque se marca que en próximos días también por la zona de Centroamérica, más en específico lo que nos comentaron por El Salvador, se está formando otro fenómeno meteorológico que subiría, y bueno, estar atentos de ambos fenómenos y estar alertando con información real a la población para que tome las medidas precautorias.
0: Sí, sabemos que desde mayo estamos en temporada de lluvias, pero también sabemos que estos meses son la temporada de mayor impacto de estos fenómenos meteorológicos, con estos ciclones ya con una mayor magnitud. ¿Ha habido en estos momentos, Gerardo, alguna atención especial, algún reporte en el CAPTA de algún servicio especial?
8: No, mi estimado Marco, el único hecho que traemos, y estamos ahorita recabando más información, tuvimos conocimiento que hace aproximadamente menos de 2 horas hubo el tema de un hundimiento de una lancha en Manzanillo sin tripulación. Esto derivado que inclusive se menciona que a lo mejor en Acapulco, más que vientos y lluvia, lo que va a afectar un poco más es el mar de fondo, el fenómeno del mar de fondo. Entonces, estar atentos. Ya también Capitanía de Puerto desde el día de ayer cerró parcialmente la navegación, pero el día de hoy la cerró completamente a cualquier tipo de embarcación. Uh-huh. Entonces nosotros estamos atentos. Hasta el momento no ha habido una atención extraordinaria por parte del CAPTA. De todos modos estamos muy atentos las 24 horas, y nuestro personal y un servidor nos trasladaremos más noche a los centros de mando establecidos por el Consejo Municipal de Protección Civil, que estarán en las oficinas de Cabildo y en las oficinas de la Coordinación General de Protección Civil y Bomberos en la avenida Farallón.
0: Bien, entonces se confirma, solamente digamos que dentro de los daños hasta el momento es el hundimiento de una embarcación cerca del club de yates, ¿verdad?
8: Así es, no sabemos, estamos recabando información para ver que tenga que ver con estos hechos, no haya sido un hecho aislado, pero es hasta ahorita lo único dentro de este fenómeno meteorológico que se ha presentado, y sin personas, sin nada, fue ahora sí que la embarcación, y ya se están haciendo por parte de Capitanía las investigaciones pertinentes.
0: Muy bien, el acercamiento, tú que estás en esta área importante, el CAPTA, el Centro de Atención y Protección al Turista en Acapulco, pero que pues tampoco están ajenos de apoyar a quien lo requiera, porque ustedes han sido, es una dependencia que ha funcionado también así, en auxiliar a todo mundo, ¿no? Independientemente de si es turista o no. ¿Cuál es la recomendación? ¿Cuál ha sido el acercamiento, vamos, con los prestadores de servicios turísticos?
8: Sobre todo, estar bajando la información real que nos da la Coordinación General de Protección Civil y Bomberos. Tenemos un chat a través de hoy de estos medios digitales que nos permite tener contacto de manera directa, donde está prácticamente todo el sector turístico. Hablamos gerentes de hoteles, jefes de seguridad de establecimientos, también en caso de las de los, porque sabemos que en la principal avenida turística también hay mucho residencial, también tenemos contacto con todas las empresas que prestan servicio de seguridad privada, para estar bajando la información de manera directa, de manera sin intermediarios, además estar informando de manera puntual, y por nuestra parte hemos estado haciendo recorridos también en diferentes instalaciones de los hoteles de la Bahía Histórica Acapulco. Algunos de ellos ya desde el día de ayer y desde días antes ya tienen habilitados inclusive refugios que ya con los pasados huracanes han encontrado las zonas idóneas para tener el resguardo de los turistas y trabajadores de estos sitios. Y bueno, ya inclusive también el personal hotelero y varios sectores de prestadores de servicios turísticos ya están atentos, inclusive ahorita precisamente que te decía que vengo de la playa.
0: Sí.
8: Todo el inmobiliario ya lo retiraron todo lo que pudieron para evitar también alguna pérdida material en caso de ellos. Y bueno, ahorita el único tema que tratamos de hacer es alertar a los turistas que vimos caminando de manera esporádica, pues hacerles ver que efectivamente hay presencia de mar de fondo, que tomen las precauciones y que lo mejor en estos momentos es estar en la zona costera y no estar en la zona de arena.
0: Bien, pues vamos a estar pendientes, agradecidos, Gerardo, por esta información, y entendemos que el turista a veces sí como que se rehúsa, ¿no?, a hacer caso, como que el turista dice,

0: sabemos que vienen a disfrutar de los principales atractivos turísticos naturales de la ciudad, pero en este momento es más importante salvaguardar su integridad y que puedan contar buenas historias del Puerto Acapulco y no una historia negativa.
1: Bien, coincido contigo. Gracias, vamos a estar muy pendientes y recuerda que también hay micrófonos abiertos para cualquier mensaje a la audiencia. Y reitero, en estos momentos, desde esta vista que tenemos aquí en el puerto de Acapulco, bueno, pues ya no vemos ni siquiera la bahía. Ya no podemos ver ni siquiera la bahía de la lluvia que ya se intensificó con la nubosidad que la acompaña y ya no podemos ver la bahía de Acapulco. Digo, a lo mejor no está lloviendo con mucha intensidad, pero sí la suficiente agua, la suficiente nubosidad como para ya ni siquiera tener vista desde este lugar que tú conoces muy bien, Gerardo. Pues vamos a estar muy pendientes.
0: Pendientes, Marco, muchas gracias por abrirnos los micrófonos y estamos atentos a poder vertir cualquier información, agradecido con este espacio que nos da.
1: Igualmente, micrófonos abiertos para ti. Gracias, es Gerardo Ochoa Moros, director del CATA, de este Centro de Atención y Protección al Turista en Acapulco. Nos alcanza una nueva pausa, no se vaya.
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5: Este martes fue publicado en el Diario Oficial de la Federación el acuerdo de la Secretaría de Educación Pública que oficializa la restricción del uso de celulares, dispositivos inteligentes y electrónicos personales en las escuelas del país, medida que entrará en vigor el próximo 3 de noviembre. El gobierno de Puebla, encabezado por Alejandro Armenta, anunció la carrera con causa Latido Rosa para el próximo 24 de octubre en el Parque del Arte, cuyos fondos se destinarán al voluntariado del sistema estatal DIF para fortalecer las acciones en favor de la salud de las mujeres poblanas. La Embajada de Estados Unidos en México emitió una alerta máxima de seguridad para sus ciudadanos que se encuentran en territorio mexicano, en la cual pide mantenerse alerta y seguir las indicaciones de las autoridades locales ante el avance del huracán Polo categoría 5 en el Pacífico mexicano. Informó Itzel Vanegas. 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
8: La música popular mexicana, patrimonio de nuestro pueblo, figuras de la música popular de México. La Cuca. Cuca es una agrupación musical mexicana original.

0: Guadalajara, Jalisco, formada en 1990. Su nombre es Apócope de Cucaracha. Es sinónimo de rock agresivo, irreverente, letras irónicas y de doble sentido. Y muy conocida en México, y que además es considerada por muchos la mejor en su género en el rock.
1: ¡Es una cara!
0: La voz única y la imponente presencia de José Force al frente. La implacable batería del bonham mexicano Nacho González. El fin y velocidad y precisión de Galo Ochoa, uno de los mejores guitarristas mexicanos, y la pesadez Black Sabbatera de Zapopan en el bajo de Carlos Avilés conforman a la banda rockera de México. Con más de 300.000 discos vendidos en su carrera, la Cuca grabó 4 discos y tuvo infinidad de conciertos memorables, desde los llenos en el mítico Rocotitlán, pasando por el legendario concierto de La Raza para la Raza y más. La historia de la Cuca está grabada en los corazones de los miles de sus fans en su larga trayectoria. La Cuca

0: Efectivamente, también una de las bandas más representativas, no solamente del rock jalisciense, sino del rock mexicano, es La Cuca. Con esa potencia, con ese poder de voz de José Force, que también incluso ha participado por ahí en algunas películas. Bueno, pues finalmente se convierte también en una de las agrupaciones más representativas del rock nacional, todavía en esta independencia musical, con lo mejor del rock nacional mexicano, aquí en Grupo Fórmula. 3:47 p.m. Si usted nos sintoniza a partir de este momento, le damos la más cordial bienvenida. Gracias por el favor de su atención. Este martes 22 de septiembre del 2026. Ya empezó a llover en el puerto de Acapulco. Tome las precauciones necesarias. Es la recomendación que le hacemos en este momento. Podrían ser horas de lluvia, tarde, noche, y posiblemente, ya lo escuchamos, durante las primeras horas de mañana por la mañana. Todavía no hay un anuncio oficial de suspensión de actividades académicas. Estaremos pendientes. Vamos con más información. Ángeles Rodríguez, te escuchamos.
1: Personal del ayuntamiento destruye parte de la obra de la calle Juan de la Cosa con la finalidad de subsanar las inundaciones que se han provocado durante la temporada de lluvias y las que siguen. El director de Obras Públicas, Vladimir Hernández, manifestó que este trabajo se debe a la afectación que provoca la gran bajada de agua en las calles aledañas. Ahí en la costera Miguel Alemán, y que desembocan en la playa El Morro. Indicó que se trata del retiro de un 10% de la obra con la finalidad de evitar las más inundaciones durante la temporada de tormentas y huracanes, además de que se está realizando un estudio para controlar las cuencas de Israel Quevedo y toda vez que esta corriente se une y sale a la calle.
2: Fonatur, Capacec, Obras Públicas del Estado, Capama, Protección Civil y obviamente Obras Públicas Municipales. Lo que estamos haciendo atiende un tema más de seguridad que tengo. Lo que estamos haciendo únicamente es tratar de solventar el tema de los desbordamientos, donde tenemos el punto más bajo y es precisamente el proyecto que estamos ejecutando en este momento. Y lo único que estamos haciendo es quitando la losa superficial, es una losa simple, obviamente es la vista, pero lo que estamos retirando no representa a lo mejor el 10% de la obra, sin embargo obedece a un tema de seguridad más que técnico.
3: Por las lluvias.
2: Así es, tenemos la temporada de huracanes, viene por lo que se pronostica, viene muy fuerte, huracanes, ya prácticamente todos son 5, entonces vamos a buscar nada más darle la sección hidráulica, buscando la pendiente máxima al llegar al nivel de arena, y es todo lo que vamos a hacer. Prácticamente estamos moviendo tierra, no estamos destruyendo un proyecto. El proyecto está por debajo de lo que estamos retirando. La sección hidráulica empieza en la punta y el proyecto pasa por debajo de estos tubos que se pusieron precisamente para aliviar un poco el tema.
1: Ahí mismo mencionó que la obra tiene un costo de 26 millones y solo es un trabajo sencillo y no se está afectando el proyecto.
2: Si no mal recuerdo son 26 millones, pero digo, lo importante lo vamos a conservar. Ahorita lo que estamos tirando es la losa que está, que es la vista prácticamente del piso.
4: ¿Que venciera el proyecto al 10%?
2: No más del 10%. O sea, en realidad son trabajos sencillos, es rápido porque no hay nada en realidad. El proyecto está por debajo de lo que estamos haciendo. Pero vamos a buscar solucionar el problema de raíz, que es Quebec y lo que es la salida o la bajada de Israel o la cuenca de Israel, para poder solucionar el problema puntual que no es del proyecto. El proyecto está funcionando, pero está siendo rebasado por esas aportaciones tan grandes de esas cuencas precisamente.
1: Para Grupo Fórmula, Ángela Rodríguez.
0: Bueno, pues parece ser que no le salió. Pero bueno, vamos a estar muy pendientes. Una calle muy complicada, una calle donde se registra fuertes hundimientos cuando el oleaje definitivamente con mayor impacto, con mar de fondo, con mayor impacto, pues sale hasta la costera. Sale hasta la costera Miguel Alemán y si atrapa ahí algún carro, bueno, pues hasta el arrastre de los vehículos. Es una de las calles más vulnerables ante el fuerte oleaje. Vamos a ver cuál es la respuesta. Ya algunos empiezan a descalificar este tipo de medidas, pues que siempre no funcionó la obra. Vamos a ver de qué manera se puede darle una solución a este punto de la costera Miguel Alemán, en pleno corazón de Acapulco, ahí justamente a una calle apenas de la Diana Cazadora. Vamos a otros temas, si usted me lo permite. Vamos con Lupita Gutiérrez hasta la capital del estado. Hoy hubo protesta de normalistas de Ayotzinapa.
5: Estudiantes de Ayotzinapa, de la Normal Raúl Isidro Burgos,
3: se manifestaron en Chilpancingo, llevaron a cabo una protesta iniciando desde la estatua del Caballito al norte de la ciudad hasta el monumento a las banderas sobre la avenida Lázaro Cárdenas en Chilpancingo. Este mitin político en el antimonumento a las banderas, en la cual reiteraron su llamado para que las investigaciones continúen su curso ante la desaparición de los 43 a casi 12 años de estos hechos, señalan lo siguiente durante este mitin. Esta marcha fue encabezada por una representación de los padres de familia de los normalistas desaparecidos, que llevaban sobre sus manos las fotografías gigantes de sus hijos, y posteriormente se trasladaron hacia las instalaciones de la 35 Zona Militar, donde también llevaron a cabo otro meeting para Grupo Fórmula. Lupita Gutiérrez.
0: Bueno, pues se esperaban, por supuesto, movilizaciones por parte de normalistas de Ayotzinapa. Lo que sí piden empresarios, pues, y entiendo todo mundo, es evitar bloqueos, evitar, por supuesto, la interrupción del libre tránsito, sobre todo por esta autopista del Sol, que es el bulevar más importante de Chilpancingo, el bulevar que divide la ciudad, el bulevar Vicente Guerrero.
3: El Consejo Coordinador Empresarial, encabezado por Omar Elías Azad Herrera, se sumó al llamado de las cámaras empresariales de Acapulco para evitar los bloqueos en la autopista del Sol y la caseta de Palo Blanco, al señalar que estas acciones generan afectaciones directas a la economía y al sector productivo del estado. Azar Herrera reconoció el derecho de la manifestación, pero pidió que las protestas se realicen ante las oficinas de las autoridades correspondientes y responsables, sin afectar a terceros. El dirigente empresarial señaló que los cierres de la vía de comunicación más importante afectan a trabajadores, servicios y también de manera directa a empresas y al sector productivo. Asimismo, destacó que Acapulco viene con pues una situación complicada después del huracán Otis, y estas situaciones pues aún vienen a afectar la economía. En ese sentido, reiteró que es importante que se eviten los cierres a la autopista del Sol y a la caseta de Palo Blanco. Para Grupo Fórmula, Lupita Gutiérrez.
0: Bien, nos alcanza una nueva pausa y regresamos. No se vaya.
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0: Bien, ya estamos de vuelta con usted. Gracias nuevamente por el favor de su atención. ¿Qué dicen los hoteleros ante el fenómeno meteorológico que, pues, desde hace un par de días se nos ha mantenido en alerta y que, bueno, pues entendemos, nos tenemos que sumar todos, efectivamente, no solo autoridades, obviamente ciudadanos, pero también los prestadores de servicios turísticos apoyando a quienes nos visitan también? José Luis Smith es el presidente de la Asociación de Hoteles y Empresas Turísticas en Acapulco y lo tengo en la línea. José Luis, gracias por tomar la llamada. Bienvenido a Grupo Fórmula.
1: Hola Marco, como siempre un gusto saludarte, buenas tardes.
0: Gracias y bienvenido también como siempre. José Luis, bueno, pues se aleja ya de las costas de Guerrero, al parecer, pues se van a registrar, se anuncian lluvias todavía por la tarde, noche posiblemente, no sabemos que si con una intensidad fuerte, pero ya no es un huracán 5 que esté cerca de Acapulco. Es un huracán que se ha alejado, sin embargo, aunque no se anuncia que toque tierra, pues hay un alertamiento permanente por parte de autoridades. ¿Cómo han tomado ustedes las medidas de este primer fenómeno, pues con fuerza de la temporada?
1: Pues con mucha seriedad, como siempre, Mario, con mucho profesionalismo, porque digo, después de Otis, yo creo que hoy todo el mundo tenemos una aplicación seria en nuestros teléfonos, nos tenemos en nuestras aplicaciones, tenemos alguna, valga la redundancia, una aplicación seria de huracanes, entonces todo el mundo tenemos un chat que se llama Fenómenos de Huracanes, entonces ahí tenemos toda la información que se requiere y obviamente estar atentos a los avisos que nos hace la gobernadora del estado para preparar la prevención y con protección civil para que todos estemos en un mismo canal. Y yo creo que hoy no sobra ningún tipo de aviso, no sobra ninguna prevención, todo es bien recibido y todo es bien aceptado, ¿no? Mientras a la gente no se le alarme, solamente que tengamos toda la prevención de necesaria, estamos contentos, estamos listos para cualquier situación que se pudiese presentar.
0: Yo creo que es importante destacar, José Luis, si me lo permites, que ustedes como industria hotelera, la industria más importante, y lo sabemos, de economía, no solamente en Acapulco, sino en Guerrero, no solamente están pendientes de lo que se dice, de lo que decimos en los medios, o de lo que se dice también a través de redes sociales, ustedes tienen contacto permanente, incluso hay reuniones y sesiones donde también ustedes intervienen con las autoridades, es decir, se involucran en estos procesos.
1: Sí, ayer tuvimos una reunión muy importante con el secretario Quiñones y con la gente de Protección Civil, en donde también tienes la libertad de interactuar y dar tu opinión, y cualquier situación que se presente puedes opinar sobre ello, ¿no? Entonces es motivante, y repito, nada sobra, todo lo que sea para prevención es bien recibido. Repito, mientras no se alarme a la gente, todo es bien recibido, ¿no? Más vale prevenir que lamentar, pero no hay que lamentar antes de prevenir.
0: Yo te preguntaría, un hotelero como tú, ¿cuáles son las medidas y recomendaciones a sus huéspedes?
1: Primeramente hay que salvaguardar al huésped, y hasta que no esté seguro que va a entrar algo, Marco, porque aparte pues vivimos de los huéspedes, ¿no? Ya cuando sepas que va a pasar algo como llegó a pasar hace 3 años, pues tendrás un lugar para resguardarlo, tendremos los famosos refugios que nos dicen que podemos mandar a la gente, pero mientras no pase absolutamente nada, tú hablas con tu comité ejecutivo, con los encargados del hotel, y le das la instrucción de que primero que nada guardar la calma, ¿no? Y estar monitoreando los avisos cada hora para ver que no pase absolutamente nada, y ya cuando es inevitable que va a pegar algo fuerte, pues tomar la decisión de salvaguardar a los huéspedes primero que nada.
0: Bueno, pues yo creo que parece que no, pero pues sí, el lamentable Otis y el John nos han enseñado a tomar las medidas en serio y a poder garantizar,
1: claro,
0: solamente,
1: claro.
0: Entendemos, no solamente a los huéspedes, sino también al personal, ¿no?
1: Ah, no, el personal también son los más importantes, lo que la gente atiende, ¿no? Y generalmente es gente que vive lejos de los hoteles, y a veces quedarse en el hotel es más seguro que estar en sus casas, entonces también les permitimos que queden en el hotel.
0: ¿Prohíben en esos momentos que el visitante o quien sea esté en la franja de arena con actividades,
1: sí, por
0: acuáticas?
1: Supuesto, por supuesto, es prohibidísimo, porque es un peligro, ¿no? Entonces, la gente está avisada y está alertada de que no pueden entrar al mar, ¿no? Pues es un peligro inminente estar en el mar.
0: Apenas es martes, ustedes regularmente luego ya tienen un adelanto de alguna serie de reservaciones. ¿Ha repercutido en reservaciones?
1: Pues mientras el capitán Adame no hable, yo creo que no va a pasar absolutamente nada. Porque el señor espanta el turismo, ¿no? El de protección civil del gobierno. Mientras él no hable y no espanta a la gente, creo que todos podemos manejar la situación perfectamente nosotros junto con la gente responsable del gobierno del estado para saber cómo viene el fin de semana.
0: ¿Quién considerarías tú que debería dar el reporte entonces, José Luis?
1: Pues está dando la gobernadora. Ayer el secretario Villares fue más asertivo que este capitán, ¿me entiendes? Porque él nomás estaba hablando de problemas y problemas, pero lo más importante de un huracán es saber en dónde va a tocar tierra, Marco.
0: Sí.
1: Porque el fenómeno puede estar en el mar durante 6 horas y puede ser categoría 17, si quieres, ¿me entiendes? Pero no pasa nada.
0: Digo, y si es que toca tierra, porque
1: exactamente, pero el señor nunca dijo, el que tuvo que decir eso fue el secretario Quiñones, porque el señor nada más estaba diciendo y que estaba peligrosísimo y que tú, wow, o sea, dices, ya, no, aquí nos vamos a morir todos, cabrón. Entonces, simple y llanamente, el señor que secretario Quiñones dijo, no va a tocar tierra en Acapulco. Entonces, lo importante es no va a tocar tierra, decirle al turismo que estamos listos, que ahorita Acapulco está nublado, pues porque puede llover, ¿no? Pero nadie corre riesgo ahorita, gracias a Dios. Nadie corre riesgo.
0: Muy bien, pues esperemos, por supuesto, que este fenómeno siga su avance, como bien decimos y coincidimos, que no toque tierra y que siga hacia el mar y que se aleje de cualquier costa mexicana, ¿no? No solamente hay que pensar en Guerrero, sino en cualquier costa.
1: Que no tenemos amigos en todos lados y que Dios los proteja a todos, ¿no?
0: Así es.
1: Sí, esa es la idea, que no toque tierra en ningún lugar para que todos estemos sanos y salvos, mi querido Marco.
0: Pues, José Luis, siempre agradecidos porque nos tomes la llamada. Sabes que siempre tenemos líneas abiertas en cualquier momento, también para cualquier aviso o alertamiento por parte de los hoteleros, hacer un aviso a los huéspedes, a los turistas, que muchas veces, pues también como que son un poco incrédulos, como que dicen, no pasa nada, me voy a quedar en la playa cuando hay avisos importantes.
1: Vienen de vacaciones y creen que están con Indiana Jones, ¿no? Pero sí es complicado, es complicado.
0: Así es.
1: Así jugarle es. Al valiente, ¿no? Jugarle al Indiana Jones es muy complicado, mi querido Marco.
0: Y más después ya vivimos nosotros.
1: No,
0: pero bueno.
1: No, ahorita cualquier vientecito te espantas, hermano.
0: Coincido contigo. José Luis, te mando un fuerte abrazo, gracias por tomar la llamada y estaremos siempre pendientes.
1: Dos de regreso, Marco, un fuerte abrazo, gracias por llamar.
0: Bienvenido, José Luis Smithers, presidente de la Asociación de Hoteles y Empresas Turísticas en Acapulco, aquí en Radio Fórmula. Bien, antes de la pausa, vamos con más información.
2: La reforma electoral recientemente aprobada por el Congreso del Estado no garantiza el acceso a las mujeres y a las presidencias municipales, consideró Priscila Mota Leiva, coordinadora de Igualdad de Género de la Red Mundial de Jóvenes Políticos en el Estado. Señaló que los municipios contemplados como acciones afirmativas en favor de las mujeres históricamente no han sido gobernados por una mujer, por lo que cuestionó que su inclusión sea suficientemente para garantizar la paridad de género.
3: Iquilapa y Malinaltepec. Hay que aclarar que estos municipios son de mujeres indígenas y mujeres afro, que se tiene una deuda histórica con ellas. También durante todo este proceso, pues también se habla de Acristat, Acatepec, Chultenango, San Luis Acatlán, que lleva 533 años sin ser gobernado por una mujer, desde que se fundó Clapa de Comonfort e Iguala de la Independencia. Justo dentro de estas propuestas que buscamos que una realidad sea concreta, la sustentabilidad histórica de las mujeres en presidencias municipales y determinados territorios, porque hay que hacer un paréntesis en decir que cuando a lo mejor dicen, ¿no?, los partidos políticos, bueno, está bien, te vamos a dar la oportunidad de que te postules, pero los llevan a lugares a donde sabemos que no van a ganar las mujeres porque nunca ha existido esta paridad de género.
2: Mota Leiva indicó que de los 33 municipios considerados en la reforma se contemplan 20, mientras que quedarán fuera 13 demarcaciones que también enfrentan una ausencia histórica de mujeres en las presidencias municipales, entre ellos Quechultenango, Atlamajalcingo del Monte, Zapotitlán, Tablas y Acatepec. Finalmente advirtió que actualmente persisten obstáculos para que las mujeres accedan a candidaturas y puedan competir en condiciones de igualdad, como la falta de recurso, estructura territorial y respaldo político. Para Grupo Fórmula, Lupita Gutiérrez.
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20: El monte Kilimanjaro, en el país de Tanzania, en África, es el pico más alto de todo el continente, con una elevación de 5.895 metros sobre el nivel del mar, lo cual lo convierte en la cuarta montaña más alta del mundo. El descubrimiento de este monte causó admiración debido a que vieron que estaba nevado, algo poco común en el continente africano, y lo más impresionante fue que está formado por tres volcanes inactivos. Fue declarado por la UNESCO como Patrimonio de la Humanidad en 1987.
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1: En Zihuatanejo, la Policía Estatal incrementa las labores de perifoneo en distintas colonias para informar a la población sobre las lluvias que podría ocasionar el huracán Polo. Se invita a las familias a tomar medidas preventivas, evitar zonas de riesgo y mantenerse atentas a los avisos oficiales ante cualquier emergencia. También pueden llamar al 911. Como parte de las acciones preventivas ante el huracán Polo, elementos de la Policía Estatal mantienen presencia en tiendas de autoservicio y de conveniencia en la región de Costa Grande, Costa Chica y Acapulco. Los recorridos permiten brindar seguridad a las familias que acuden a realizar sus compras, proteger los establecimientos y preservar el orden. México se encuentra entre los 10 peores países para jubilarse ante las condiciones que enfrentan las personas al momento de su retiro laboral, de acuerdo con el Índice Global de Jubilación. Este año, México descendió 3 posiciones respecto al 2025 y ocupó el lugar 38 de 44 de este ranking. En términos generales, obtuvo una evaluación del 49% en todos los componentes del índice. El retroceso estuvo marcado principalmente por el deterioro de las condiciones financieras para el retiro y de la salud.

0: Bien, ya estamos de vuelta con usted. Vamos con Mar Horacio Ramos y su reporte. Mar Horacio, te escuchamos.
1: Ante la presencia del huracán Polo frente a las costas del Pacífico mexicano, la gobernadora Evelyn Salgado Pineda dio seguimiento a las condiciones meteorológicas desde el centro de monitoreo y destacó que las medidas de prevención tienen como prioridad proteger la vida, la integridad y el patrimonio de las familias guerrerenses. Durante la transmisión informativa, la mandataria estatal señaló que, en coordinación con autoridades federales y municipales, se mantiene vigilancia permanente ante los posibles cambios en la trayectoria e intensidad del ciclón, por lo que llamó a la población a extremar precauciones y atender las recomendaciones de Protección Civil.
2: Definitivamente hay un antes y un después en la cultura de la Protección Civil. Tenemos que extremar precauciones, aunque a veces parezcan acciones o medidas exageradas, para salvaguardar la integridad, la vida, el patrimonio de las y los guerrerenses, pues no hay exageraciones. Yo creo que se están tomando las medidas que se tienen que tomar de acuerdo a la intensidad de un huracán categoría 5.
1: De acuerdo con el pronóstico meteorológico, las bandas nubosas de Polo podrían ocasionar lluvias de moderadas e intensas, vientos y oleaje elevado en las costas de Guerrero. Se prevén efectos principalmente en Acapulco y la Costa Chica, con posibilidad de extenderse gradualmente hacia la Costa Grande, por lo que se recomienda no confiarse ante las condiciones aparentemente tranquilas. La gobernadora Evelyn Salgado informó que el Consejo Estatal de Protección Civil permanece en sesión permanente y mantiene coordinación con los ayuntamientos, las Fuerzas Armadas, el DIF estatal y los sistemas municipales a fin de fortalecer la capacidad de respuesta ante cualquier eventualidad. Sobre la suspensión de clases, la gobernadora precisó que cualquier determinación se dará a conocer mediante un comunicado oficial conforme a la evolución del fenómeno y a la información disponible. Por su parte, el coordinador general de comunicación social, René Posielt Aguirre, destacó que la administración estatal ha fortalecido las campañas de difusión y concientización para impulsar una cultura de protección civil y combatir la desinformación en redes sociales. Mar Horacio Ramos en información.
0: Gracias a Mar Horacio por su reporte. Fernanda Cabrera, también lista con su reporte legislativo. Fernanda, te escuchamos.
3: Hola, ¿qué tal? Me da mucho gusto saludarles a todas y todos. Y bueno, déjenme comentarles que en el Congreso del Estado de Guerrero, la diputada Leticia Mos Hernández propuso reformar el artículo 202 del Código Penal del Estado de Guerrero. ¿Cuál es el objetivo? Bueno, clarificar los elementos constitutivos del tipo penal de violencia de género e imponer penas más severas. Esta propuesta plantea que incurra en este delito por razones de género sustentadas en estereotipos, prejuicios, relaciones desiguales de poder, discriminación, subordinación o misoginia, cause a una persona daño o sufrimiento económico, físico, obstétrico, patrimonial, psicológico, sexual o laboral, menoscabando sus derechos y libertades fundamentales. Esta propuesta, señala la legisladora, busca incorporar un esquema de agravantes que incrementa la sanción de una tercera parte hasta la mitad cuando la agresión sea cometida por familiares, parejas o personas de posición de confianza, subordinación o poder, y si la víctima es niña, niño, adolescente, mujer embarazada, adulta mayor, persona con discapacidad, indígena o afromexicana, cuando los hechos ocurran frente a hijas o hijos o se implementen medidas digitales y tecnológicas para amenazar, hostigar o exhibir a la víctima. Así que bueno, parte de lo que sucede en el Congreso local, los temas que se analiza tienen el objetivo de fomentar la responsabilidad vial y frenar la impunidad. La diputada Gladys Cortés Genchi propuso reformar el Código Penal del Estado de Guerrero y sancionar con mayor firmeza la omisión de auxilio a personas atropelladas, imponiendo penas de 1 a 4 años de prisión a las personas causantes. Por supuesto, todos los detalles de la información ustedes los encuentran en las plataformas digitales del propio Congreso del Estado de Guerrero. Sería la información desde tu Congreso, Fernanda Cabrera. Muchas gracias.
0: Gracias a Fernanda Cabrera con su reporte legislativo. También vamos con Zuleima Nava, actividades, el reporte de actividades municipales.
4: Hola, ¿qué tal? Es un placer saludarte a ti y a tu auditorio. Te quiero comentar que el gobierno municipal que encabeza la presidenta Leticia Lozano Zavala informa a la población en general que se mantiene un monitoreo permanente al huracán Polo categoría 5, que se localiza a 345 kilómetros al sur de Zihuatanejo, Guerrero, y a 565 kilómetros al sur sureste de Manzanillo, Colima, con rachas de viento de 325 kilómetros por hora y vientos sostenidos de 270 kilómetros por hora. El encargado del área de monitoreo Monitoreo de la Coordinación de Protección Civil, Juan Ramón Ramírez Miranda, informó que este fenómeno seguirá una posición semiestacionaria gran parte del día. Explicó que Polo avanza a 4 kilómetros por hora con una trayectoria errática. Sin embargo, las bandas nubosas serán las que generarán las afectaciones en las próximas horas. Precisó que ya se registran rachas de viento de 30 a 40 kilómetros por hora en las partes altas del anfiteatro y las bandas nubosas ya empiezan a expandirse desde el centro del huracán y empiezan a llegar al puerto de Acapulco. Ante este pronóstico, el Servicio Meteorológico Nacional mantiene zona de alertamiento por vientos de la tormenta tropical desde Tecpan de Galeana, Guerrero, hasta Punta San Telmo, Michoacán, y una zona de vigilancia por vientos de tormenta tropical desde el oeste de Punta San Telmo, Michoacán, hasta Playa Pérula, Jalisco. En punto de las 13 horas, la presidenta municipal Leticia Lozano Zavala encabezó la sesión del Consejo Municipal de Protección Civil para dar a conocer a la ciudadanía el estado actual del fenómeno e informar las acciones que ha emprendido la administración para atender las incidencias que puedan presentarse. La presidenta municipal reiteró el llamado a la población a no hacer caso omiso, mantenerse informados y a tomar las precauciones necesarias en las próximas horas.
2: Acapulqueñas y acapulqueños, les pedimos de favor, se resguarden. Hoy se suspendieron las clases precisamente por eso, para que no anden en la calle. Les pedimos que pues tomen sus precauciones para que esto no pase mayores.
4: El gobierno municipal invita a la población a mantenerse informados en medios oficiales sobre la evolución y trayectoria del fenómeno, seguir las recomendaciones de la Coordinación General de Protección Civil y preparar sus protocolos de emergencia. Desde el Ayuntamiento de Acapulco informó Zuleima Nava.
0: Bien, gracias a Zuleima Nava por su reporte. Estaremos, por supuesto, pendientes. También gracias a usted por el favor de su atención. Le invitamos a que siga con nosotros. Quédese con Marinka Pinto en sintonía. A las 5 de la tarde, Trión Waves con Emilio Moreno en el 96.1 de FM. Y si me permite, mañana muy temprano, antes que nadie, a las 6 de la mañana aquí en Radio Fórmula. O antes, si es necesario. Por supuesto, siempre con el ánimo de poderle compartir en cualquier momento y en cualquier oportunidad la información más oportuna. Por lo pronto, Marco Antonio Aguileta, en nombre de un gran equipo, agradecemos su preferencia.

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9: Anthropic presentó el proyecto Glasswing, es un modelo cloud native que tienen por objetivo aumentar la ciberseguridad en el área de la inteligencia artificial. Mythos es un modelo capaz de identificar vulnerabilidades de seguridad de alta gravedad en el software de los principales sistemas operativos y navegadores web, que podrían ser afectados por un mal uso de los avances de otros modelos de inteligencia artificial. La compañía explicó que los ciberdelincuentes pueden aprovecharse del alto nivel de capacidad de programación de estos modelos para secuestrar sistemas, interrumpir operaciones o robar datos, afectando grandes infraestructuras y dependencias gubernamentales o realizando ciberataques a hospitales o escuelas. Esta iniciativa reúne a Amazon Web Services, Anthropic, Apple, Google, JPMorgan Chase, Linux Foundation, Microsoft, Nvidia y Palo Alto Networks para proteger la infraestructura cibernética mundial. Informó Aide Rivera. 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
10: Cuida lo que comes.
11: Piña para la digestión. La piña es una fruta tropical excelente para las épocas de calor extremo. Contiene bromelina, una enzima que facilita la digestión, algo fundamental cuando el calor ralentiza nuestro metabolismo. Gracias a su gran porcentaje de agua y potasio, ayuda a prevenir la retención de líquidos. Disfrutarla fría ayuda a bajar la temperatura interna del cuerpo de manera rápida y efectiva.
10: Territorio animal.
11: La ninfa o Carolina. La ninfa es una pequeña cacatúa originaria de Australia que se ha convertido en una de las aves de compañía más deseadas del mundo gracias a su carácter afectuoso y su cresta móvil, la cual expresa sus diferentes estados de ánimo con total claridad. Estas aves son sumamente inteligentes y poseen una capacidad asombrosa para silbar melodías completas con una precisión increíble, interactuando activamente con los miembros del hogar. A diferencia de otros loros más grandes, las ninfas son pacíficas y disfrutan posarse en el hombro de sus dueños para recibir caricias prolongadas en la cabeza. Su mantenimiento requiere una jaula amplia, una alimentación variada y oportunidades para volar en espacios controlados y seguros. Su mirada expresiva y sus simpáticas mejillas anaranjadas conquistan de inmediato el corazón de cualquier amante de las aves.
10: Cuida lo que comes.
12: Evita las dietas restrictivas extensas. Las dietas que eliminan grupos enteros de alimentos sin supervisión profesional pueden llevar a deficiencias nutricionales y un ciclo de peso yo-yo. Busca un enfoque equilibrado y sostenible para tu alimentación. La salud es un viaje, no una dieta.
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0: ¿Gente o gentes? Bueno, si hablamos de una persona en específico, persona, pues estamos hablando entonces de una persona, no de una gente. Una gente es un grupo de personas. Llegó mucha gente, había mucha gente en el evento. Estaba lleno de gente, o un gentío, pero nunca gentes, porque gentes tiene que ver con personas. Entonces, si tú dices, llegué a la fiesta y había muchas gentes, estás diciendo o quieres decir que había muchas personas o muchas, no sé, muchos asistentes, muchos invitados, pero nunca dices gentes.
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15: El Salar de Uyuni está ubicado en Bolivia y es considerado el salar más grande del mundo, y con aproximadamente 12.000 kilómetros cuadrados es el desierto de sal más grande del mundo, donde se aprecian cactus de tamaños irreales considerados de los más grandes. Durante ciertos meses del año, este desierto se convierte en un gigantesco espejo en el que el espacio y la tierra se fusionan en uno solo.
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0: ¿Qué tal, amigos de Sintonía? Me da mucho gusto saludarlos. Muy buenas tardes. Y pues bueno, estamos en estos momentos transmitiendo desde el hermoso puerto de Acapulco para toda la Costa Grande y la Costa Chica del estado de Guerrero. Cuídense mucho. Ahorita hay lluvia ya en algunas partes de la ciudad, del municipio, y esté atento al llamado de las autoridades correspondientes. Les recordamos que estamos en el 105.5 de FM y en esta ocasión pues no tendremos redes sociales. Hay que salir temprano, hay que resguardarse. Si usted no tiene nada que hacer en la calle, no es por alarmar, pero mejor resguárdese en casa con su familia para que usted esté bien, para que usted pueda estar tranquilo y no se deje llevar por información también amarillista. Entonces, pues empezando con este programa, quiero antes agradecer a mis productores que están al pie del cañón en radio, Manuel Cristóbal y Fidel Estrada, mis amigos también, muchísimas gracias a ambos. Y empezando con esta emisión, vamos a escuchar a continuación la siguiente cápsula con mi amigo el psicólogo Jesús Mendoza, porque él, como siempre, pues nos tiene temas muy interesantes. Adelante, Jesús, bienvenido.
1: Hola, hola, muy buenas tardes, Barinka, ¿cómo te encuentras? Muy buenas tardes, auditorio, muchas gracias por permitirme este espacio. Soy Jesús Mendoza y el día de hoy les voy a comentar sobre el déficit de atención. ¿Qué es esto? Principalmente es la concentración irregular de los impulsos, la actividad, de que veo la mosca pasar y, ah, mira qué bonita mosca, y ¿de qué les estaba hablando? Precisamente es eso, no seguir una línea o no poder concentrarse en una actividad en específico. Esto ya a nivel de trastorno se considera déficit de atención con o sin hiperactividad. ¿Cuáles son sus principales síntomas? La inatención, la hiperactividad en el caso de que se presente, que es moverse mucho, hablar en exceso, la impulsibilidad, que es actuar sin pensar, actuar por impulso, interrumpir a los demás. También existen diferentes tipos, unos más predominantes que otros y otros en conjunto. El impacto que tienen, pues algunos les puede provocar una baja autoestima, ya que se sienten menos capaces. También la ansiedad y frustración se promueve debido a que no puedes entender a los demás. Las relaciones sociales se complican, eso sí, ya que hay personas que quieren una mayor atención y tú no la puedes dar debido a esta condición. También comorbilidad, que quiere decir te haces más propenso a depresión o ansiedad. Las áreas que afectan son la académica o la laboral, la social, la emocional y la cognitiva. Esto se puede manejar con tratamiento multimodal, o sea, combinaciones de técnicas psicológicas y estrategias conductuales. Apoyo escolar o laboral, ¿qué quiere decir eso? Aprender diferentes técnicas de aprendizaje o de enseñanza o de atención. Y también existe un término llamado psicoeducación, que es aprender a tratar esta condición tanto de forma personal o con la familia. Esta cuestión no necesariamente tiene que ser un trastorno, pero sí es que hay sospechas de que se repite mucho y te hace un poco menos eficiente en tu área donde tú quieres manejar, pues consulta con un profesional, ellos estarán para atenderte. Soy Jesús Mendoza, muchas gracias, buena tarde.
0: Muy buena tarde, mi querido Jesús, y bueno, esto del déficit de atención, a veces no se le presta atención, sobre todo, ¿sabe qué? En menores de edad, en jóvenes, en chicas, en niños, en niñas, hay que estar muy atentos a este tema, porque pues al final sí es un trastorno y hay que atenderlos, hay que tratarlos siempre de la mejor manera. Y es que se estila mucho que luego creen las familias que no quieren prestar atención porque no quieren, pero no nos damos cuenta que en realidad no pueden. Entonces hay que ver este tema siempre con los especialistas. Un abrazo, Jesús, muchísimas gracias. Ahora vamos a escuchar a Karen Martínez, porque bueno, ella es experta en tecnología y el día de hoy nos trae un tema bien interesante. Adelante, Carol.
2: ¿Qué tal, Barinka, y a todas las personas que nos estén escuchando? Mi nombre es Carol Martínez y hoy te traigo un tema que creo que a más de uno nos ha pasado. Y es que contrataste el paquete de internet más caro del mercado. La compañía te va a prometer 1 gigabyte de velocidad y aún así, cuando estás a la mitad de una videollamada importante, la imagen se congela. o algunos jugadores de videojuegos cuando ven que tu personaje se teletransporta solo. Te sientes estafado, ¿cierto? La reacción natural es culpar a la velocidad del internet, pero la gran mayoría de las veces el culpable no son solo los megas, es un fantasma técnico llamado latencia, o como todos le pueden conocer también, el famoso ping. Para entender la diferencia entre velocidad y latencia, te pongo un ejemplo muy sencillo. Vas a imaginarte un camión de carga gigante en la autopista. La velocidad de tu internet es el tamaño del camión, es decir, cuánta información cabe dentro de este. Mientras que la latencia es el tiempo que tarda ese camión en arrancar, ir a la ciudad vecina, entregar un paquete y regresar a tu casa. Puedes tener un camión gigantesco capaz de mover toneladas de información, pero si el tráfico es muy pesado en el camino, cada respuesta va a tardar una eternidad en llegar. Ese tiempo de ida y vuelta se mide en milisegundos. Cuando presionas un botón en tu pantalla, el teléfono envía una señal hasta el servidor principal que puede estar a miles de kilómetros de distancia y tienes que esperar todavía la respuesta de regreso. Si el servidor está muy saturado o usas una conexión Wi-Fi con demasiadas paredes de por medio, el ping se va a disparar. Y cuando el tiempo de respuesta es alto, da igual que tengas la mejor fibra óptica en el mundo. La experiencia al final del día va a ser lenta, pausada y hasta torpe. Y van a pensar, ¿cómo lo puedo arreglar en mi casa? Con dos trucos. Primero, uso un cable de red. Si trabajas, estudias o juegas desde una computadora, vas a tener que olvidarte del Wi-Fi, ya que un cable Ethernet directo al modem elimina las interferencias del aire y reduce la latencia a casi cero. Segundo sería desconecta todo lo innecesario, como las pantallas inteligentes, cámaras de seguridad transmitiendo en video segundo plano, van a saturar la vía por donde viajan tus respuestas directas. Mantén tu Wi-Fi o tu internet conectado solo a lo que vas a estar ocupando. La próxima vez que el internet se ponga lento, no te fijes tanto en cuántos megas estás pagando. Fíjate en el tiempo que tardan tus datos en ir y venir, ya que la velocidad importa, pero la agilidad lo es todo. Y nos vemos en una próxima cápsula.
3: Muchas gracias, mi niña. Nos vemos en una próxima cápsula y nos escuchamos también. Y bueno, le queremos compartir lo siguiente. El centro del huracán Polo de categoría 5 en la escala Saffir-Simpson se ha estacionado frente a las costas de Guerrero y Michoacán. Su circulación va a reforzar la probabilidad de lluvias fuertes a puntuales a muy fuertes y oleaje de 5 a 6 metros de altura en las próximas 96 horas en las costas del estado de Guerrero. La recomendación es evitar meterse al mar, no caminar en la orilla ni acercarse a muelles o zonas rocosas, respetar banderas y avisos de autoridad, supervisar a menores en todo momento y atender las indicaciones de las autoridades locales. Esta información directamente de la Secretaría de Gestión Integral de Riesgos y Protección Civil del Estado de Guerrero. Usted puede visitar la página proteccioncivil.guerrero.gob.mx y ahí va a poder ver todos los alertamientos o también entrar directamente a sus redes sociales. Es muy importante decirles que hay bandera roja, lo que significa prohibido el ingreso al mar por alto riesgo, así que cuidado. Cabe destacar que también como parte de acciones preventivas encabezadas por el gobierno del estado, personal de la Secretaría de Gestión Integral de Riesgos y Protección Civil en Guerrero, en coordinación con autoridades del municipio de Zihuatanejo,

0: Empezamos.
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6: Sydney, Australia. Sydney combina de manera perfecta el dinamismo económico de una gran metrópolis financiera con un estilo de vida relajado, soleado y profundamente conectado con la naturaleza. Esta joya de Oceanía da la bienvenida a millones de inmigrantes y estudiantes de todas las nacionalidades, atraídos por su excelente calidad de vida y su vibrante mercado laboral. El puerto de la ciudad es su corazón geográfico y visual, enmarcado por la icónica y majestuosa Ópera de Sydney y el imponente Puente de la Bahía. Sus concurridas playas urbanas, como Bondi Beach, fomentan una cultura del bienestar y el deporte al aire libre que define el día a día de sus habitantes. Sydney es un destino cosmopolita tolerante, moderno, ecológico y abierto al mundo.
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9: El Instituto Mexicano para la Competitividad dio a conocer que la Ciudad de México se consolidó como la entidad más competitiva del país en 2026 debido a su alta capacidad para atraer inversión y talento, seguida de Querétaro y Nuevo León. El tipo de cambio se ubicó en 17.30 pesos por dólar americano, 8 centavos más comparado con el registro anterior, mientras que el dólar interbancario se ubicó en 17.30 pesos y el dólar en ventanilla finalizó la jornada en 17.75 pesos a la venta. El índice de precios y cotizaciones de la Bolsa Mexicana de Valores cerró la jornada con ganancias del 1.41% para ubicarse en las 64.439.8 unidades. El precio de la mezcla mexicana de petróleo se ubicó en $96.83 por barril. Informó Itzel Vanegas. 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
0: Gracias que continúa con nosotros, 4:45 PM. Seguimos con usted a través de Radio Fórmula Guerrero. Cuídese mucho, esté pendiente del llamado de las autoridades. No hay que tener también desconcierto, pero sí tener pues todo listo. Casa que no esté en nuestras azoteas, pues con objetos que puedan inundar la misma, que las coladeras también de nuestro hogar, de la parte exterior, si tenemos patio, un jardín o ahí en nuestro estacionamiento, estén desasolvadas para que el agua pueda correr y pueda pues obviamente irse rápido. Son temas muy importantes, pero también a todas aquellas personas que viven en zonas inundables, en zonas de alto riesgo, llegó el momento de que puedan ustedes salir. Ya están abriendo estos refugios temporales, esto en lo que pasan los efectos del huracán Polo categoría 5, que se encuentra

0: pues relativamente cercano a las costas del estado de Guerrero y que va a estar generando pues lluvias en lo que resta de la tarde, en la noche, mañana en la madrugada, y se prevé que pues pueda pues a la brevedad degradarse. Vamos a estar muy al pendiente del llamado de las autoridades correspondientes. Me da mucho gusto saludar, entre otros temas, al psicólogo Alejandro Guerrero García. Él va a estar este próximo viernes 25 de septiembre en la Biblioteca Pública número 22, doctor Alonso G. Alarcón, del Centro, con una conferencia dramatizada llamada Los Protagonistas, la violencia en el noviazgo. Gusto saludarlo, psicólogo, bienvenido, buenas tardes.
1: Hola, ¿qué tal? Buenas tardes. Primeramente, gracias por el espacio. Gracias por permitirme dirigirme a tu audiencia. Y sí, como bien lo dices, este 25 de septiembre, como cada 25 de cada mes, se conmemora el llamado Día Naranja. Es el Día Internacional de la Eliminación de la Violencia contra la Mujer. Y ciertamente daré una conferencia dramatizada, pero me acompaña una compañera o otra psicóloga, la psicóloga Melissa Manzanares, en donde vamos entre ella y yo a actuar, a personificar a dos de los tres protagonistas. Porque para que exista la violencia, se requiere obviamente de la víctima, del victimario, y hay uno más, ese que hace que ve pero que no ve, o que no hace nada, y lo convierte en el comiso. Entonces será una conferencia muy interesante, porque será así dramatizada. Vamos a ir descubriendo cómo es que cada personaje se va dando. Vamos a hablar de sus contextos, de cada uno de ellos, y será algo muy bueno, porque será una conferencia también interactiva con el público que nos haga el favor de acompañarnos, y tendrá que ver con la importancia de observar lo que está pasando. Y aunque estamos hablando de la violencia contra la mujer, debemos también puntualizar la otra parte, que también hay violencia de la mujer contra el hombre. Y en ese escenario, con mi compañera vamos de pronto a cambiar roles, para que también se concientice sobre la otra parte, cuando existe esa violencia de la mujer hacia el hombre. Así que los invitamos. Será algo, una conferencia muy amena, disruptiva, dinámica, y que será este 25 de ya unos días, el 25 de septiembre, a las 10 de la mañana iniciaremos. Será solamente hora y media, de 10 y media a 11:30 de la mañana. Así que esperamos que tu audiencia que nos está escuchando pues nos acompañe, porque siempre podemos conocer a alguien o estar viviendo una situación que nos convierte en un protagonista, la víctima, el victimario o el omiso.
0: Pues está muy interesante. Están cordialmente invitados para que vayan. Me gusta, como dice su flyer, y como bien lo platica psicólogo Alejandro Guerrero García, que es uno de los ponentes de esta conferencia dramatizada, el amor suma, la violencia destruye, decir también es cuidar, no hay que normalizar la violencia. Va a estar muy interesante. Día Naranja y Hombres construyendo una nueva comunidad, en conjunto con la psicóloga Karen Melissa Manzanares. ¿Tiene algún costo para poder asistir a esta conferencia dramatizada, psicólogo?
1: Esto es lo más interesante, es entrada completamente libre. Así es que pues no hay motivo para no asistir. Creo que es una buena oportunidad de afrontar este y de conocer esta problemática, que cada vez se está viendo de mayor manera, y ya debemos, más que preocuparnos, ocuparnos en conocer cómo es que se gesta esta violencia, y no solamente en el noviazgo, en cualquier tipo de relación. Entonces aquí tenemos que aprender y enseñar a los jóvenes, cuando son novios, a ser asertivos. La asertividad es esa capacidad de poder comunicar nuestras emociones, nuestros sentimientos, nuestras necesidades, sin culpa, y poner límites sanos.
0: Muy bien. Oiga, pues entonces están cordialmente invitados todos los que nos están escuchando, identificar, reflexionar, y pues ahora sí que activarse viernes 25 de septiembre a las 10 de la mañana en la Sala de Eventos Culturales de la Biblioteca 22 del Zócalo. Y también usted maneja a lo mejor algún tipo de redes sociales, o donde la gente puede buscar a los psicólogos si se quieren acercar y tienen un tema como este.
1: Mira, yo tengo, soy director también del grupo FINSE. FINSE es Formación Integral Salud en Equilibrio, en donde tengo un espacio donde yo imparto conferencias, talleres, y trato temas desde la psicología social. Así es que me pueden encontrar en mis redes sociales como así, Formación Integral Salud en Equilibrio, en donde yo estoy dando de manera recurrente este tipo de informaciones que son tan importantes y tan sensibles también.
0: Muy bien. Oiga, pues le agradecemos mucho que nos haya tomado la llamada. Siempre los micrófonos abiertos, psicólogo Alejandro Guerrero García, y nos vemos este viernes a la conferencia dramatizada Los Protagonistas, la violencia en el noviazgo, con la víctima, el victimario y el omiso. Muchísimas gracias, un abrazo y cuídese mucho.
1: Gracias a ti también por el espacio, y gracias también a ti, a tu audiencia, y espero que nos puedan acompañar este próximo viernes 25.
0: Claro que sí, ahí nos vemos, psicólogo. Muchas gracias, que está muy interesante. 10 de la mañana en la biblioteca, la que está junto al Zócalo, Biblioteca 22, doctor Alfonso G. Alarcón. Muchísimas gracias.
1: Gracias a ti también y saludos.
0: Muchas gracias igualmente. Y bueno, entre otros temas, de rápido le compartimos que está cerrado el puerto a la navegación a embarcaciones menores. Es muy importante que usted sepa que, pues, al estar cerrado el puerto a embarcaciones menores, tanto el tema de la pesca de recreación, en este caso, pues, de los prestadores de servicios turísticos, o la pesca deportiva, que le llaman más bien, la pesca ribereña, que es también la que, pues, nos da todo este alimento del mar, ¿no? Los pescados, los mariscos también, ahorita está prohibida por este, pues, fenómeno de mar de fondo que está generando el huracán categoría 5. Continuemos atentos, por favor, del llamado de las autoridades, y es muy importante que, pues, usted siga medios que hacen posible que la información llegue hasta usted, pero que se basan única y exclusivamente en el llamado de las autoridades. Está la bandera roja en la franja de arena, por favor evite entrar al mar en estos momentos. Yo sé que para los amigos turistas es frustrante que llegan a Acapulco, vienen a nadar, a disfrutar, pero ahorita es muy peligroso que lo hagan, así que considérenlo. Con esto me despido, gracias por haber estado con nosotros y por el favor de su atención. Yo soy Barinka Pinto, sigue el llamado de las autoridades y estamos en sintonía. Bendiciones y excelente tarde. Hasta pronto.

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10: Irlanda es uno de los países que mayor riqueza cultural ofrecen para visitarlos. Asimismo, tiene unos paisajes increíbles que parecen sacados de película, y en esta ocasión será la ciudad Galway, Irlanda, la recomendación para visitar. Galway es una ciudad pequeña, pero con un encanto sin igual. La gente que la visita tiene un reconocimiento muy cálido. Una de sus comodidades es que puedes recorrer toda la ciudad a pie y visitar los famosos pubs, que tienen años de existencia, así como la muy conocida Shop Street, una calle angosta llena de los mejores comercios irlandeses. Uno de sus encantos naturales son los grandiosos acantilados de Moher, que son el lugar más visitado de este país, nominados a las 7 maravillas naturales del mundo. Se trata de una extensión de más de 8 kilómetros con una altura máxima de 214 metros. Lo recomendable es visitarlos desde un mirador cercano y desde los barcos, pues las dos vistas son un espectáculo increíble. Para los amantes de la vida nocturna, esta ciudad tiene su encanto, ya que se pueden visitar diferentes bares o pubs cercanos para probar la auténtica cerveza irlandesa. Sin lugar a dudas, visitar Galway en la costa oeste de Irlanda es una excelente opción.
11: Territorio Animal.
12: El pez dorado. Tener peces en casa aporta una sensación de tranquilidad inigualable. El pez dorado es la especie más popular gracias a su resistencia y brillantes colores. Observar su nado pausado en un acuario bien cuidado ayuda a reducir el estrés y embellece cualquier rincón.
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16: Hoy es martes 22 de septiembre del 2026 y en la fórmula es, esta es la actualidad en información deportiva. Inicio de ciclo. Los seleccionados nacionales empezaron a arribar a la primera concentración de Rafael Márquez como técnico tricolor de cara al compromiso amistoso frente a Colombia este sábado 26 de septiembre. Cambios de horario. Los duelos entre Santos y Pachuca y Tigres ante Puebla, correspondientes a la fecha 10 de la apertura 2026, ya no se disputarán a las 7 de la noche de este sábado 26 de septiembre, sino a las 9 p.m. para evitar que choquen con el partido de México ante Colombia. Por la vía legal. Tras el histórico conversatorio llevado a cabo ayer, el Senado mexicano prepara una iniciativa de ley para intentar incorporar el mérito deportivo a la legislación mexicana y restablecer el ascenso y descenso. Nuevo conflicto. El Real Madrid y el presidente de la Liga Española, Javier Tebas, se encuentran enfrascados en una nueva polémica. El club merengue emitió un duro comunicado acusando falta de capacidad de Tebas para el cargo y el propio Tebas respondió que no se someterá ante nadie. Paliza en el SoFi. La semana 2 de la NFL concluyó con una autoritaria victoria de los Rams en el Monday Night 28-6 sobre los Gigantes de Nueva York. Con esto y más, inicia ya la Fórmula Es Orbañanos y su gran equipo de comentaristas.
17: ¡Bueno!

0: ¿Qué tal? Muy buenas tardes, bienvenidos a esto que es La Fórmula es Orbañanos. A nombre de Raúl Orbañanos les damos la bienvenida. Hoy martes 22 de septiembre de 2026, martes con mucha información. Ya escuchábamos en la entrada, además de la derrota ayer de los Gigantes de Nueva York a manos de los Carneros de Los Ángeles, muy contundente la victoria de los Carneros, pero parece que su quarterback Jackson Dart va a quedar fuera toda la temporada. Están evaluándolo, eso sería un golpe terrible, terrible para los Gigantes. Última semana del béisbol, mucha información del fútbol. En el fútbol internacional, el cruce de declaraciones y comunicados entre el Real Madrid y el presidente de la Liga, Javier Tebas. En la cuestión internacional se preparan las selecciones para la Nations League allá en Europa. Acá en México se prepara Rafa Márquez para hacer su debut con la selección nacional el próximo sábado. En fin, muchísima información, platicaremos de ello con José Luis Cuevas. ¿Cómo estás, pintor? Buenas tardes.
1: Hola, Raúl Eduardo, ¿cómo estás? Qué gusto saludarte, amigos de La Fórmula es. Así es, mucho para analizar de los convocados de Rafael Márquez para esta primera fecha FIFA, que serán 4 partidos. Vamos a estar analizando un poco este tema de los que repiten del Mundial, los que llegan y cuántos realmente que inician van a estar finalizando el proceso en 2030. Va a ser muy importante. Hoy tuvieron una activación ahí con clientes, con patrocinadores. Mañana abrirán las puertas a medios de comunicación y el jueves estarán viajando a Baltimore, donde enfrentan a Colombia el sábado.
0: Perfecto. Si te parece, vamos a ver este reportaje que nos prepara Beto Campos y regresamos a platicar del tema. Adelante, Beto.
2: Comienza una nueva historia para la selección mexicana y el protagonista es uno de los hombres que ya conoce lo que significa vestir la camiseta nacional, pero ahora desde el banquillo. Rafael Márquez arrancó su primera concentración como técnico del tricolor con una idea clara: aprovechar cada minuto de trabajo antes de su debut ante Colombia. El Kaiser ya tuvo contacto con 25 de los 29 jugadores disponibles para esta primera etapa, incluidos elementos que militan en Europa como Santiago Jiménez, Armando González, Obed Vargas y Álvaro Fidalgo, por mencionar algunos. En el centro de alto rendimiento, Márquez y su cuerpo técnico trabajan a doble sesión, buscando transmitir conceptos, establecer una identidad y sobre todo comenzar a construir el equipo que representará a México rumbo al Mundial de 2030. Pero además hay una estadística que acompaña este inicio. En los últimos años, varios entrenadores han comenzado su etapa con el tricolor con una victoria: José Manuel de la Torre, Miguel Herrera, Juan Carlos Osorio, Gerardo Martino y Diego Coca debutaron ganando. Ahora Márquez buscará mantener esa tendencia. Su primera prueba será Colombia este sábado 26 de septiembre en Baltimore, un rival que pondrá a prueba las primeras ideas del nuevo entrenador mexicano.
3: Lo sé, lo que me ha dado la vida y la carrera que tuve es intentar hacer las cosas lo mejor que se puedan, dar mi máximo para aportar, ojalá que los resultados acompañen. Yo todavía me motiva más a hacerlo y no va a quedar en mí en dar mi máximo y que ojalá que las cosas vayan bien.
2: El camino rumbo a 2030 apenas comienza y para Rafael Márquez el reto no solamente será ganar, será demostrar que aquella experiencia que acumuló durante años como futbolista y después como auxiliar de Javier Aguirre puede transformarse ahora en una nueva identidad, porque el Kaiser ya defendió al tricolor en la cancha. Ahora le toca comenzar a construirlo desde el banquillo. Para Fórmula Deportes, Alberto Campos.
0: Muchas gracias a Beto Campos. Pues inicia el periodo de Rafael Márquez, inicia el ciclo de Rafa Márquez. Como jugador es indiscutible lo que hizo con clubes y con la selección nacional. Eso está más que comprobado. Uno de los referentes a nivel mundial, por supuesto en México, el uno o el dos puede ser debatible. Para muchos el uno es Hugo Sánchez, para muchos el uno es Rafa Márquez, pero en la selección siempre cumpliendo. Como técnico, aquella etapa en el Barcelona B y ahora pues directamente a la selección. No vamos a saber hasta que empiece a dirigir. Bien preparado está, conceptos tiene, tiene capacidad, sin duda, tiene mucha experiencia, y ahora con Javier, que estuvo ahí, José Luis, en el trato con el jugador, ayuda mucho. Los jugadores mexicanos lo ven como un referente de la selección, históricamente, eso ayuda. Pero vamos a ver qué tanto tácticamente, a ver qué tanto a la hora de resolver cuestiones de partido va, va sacando y que les sepa comunicar a sus jugadores los conceptos que quiere, ¿no?
1: Sí, a mí lo que más me preocupa quizá de este proceso es esa referencia que tenemos de Rafael Márquez, el jugador. Si la gente por ahí se va a quedar con la idea de que esta selección va quizá a jugar y a dar los resultados desde ya porque Rafa Márquez es su entrenador, me parece que no, que habría que valorar un poco más, porque en su momento con Hugo Sánchez pasó demasiada crítica hacia lo que representaba Hugo Sánchez, y cuando no se dieron las cosas, Hugo es todo un personaje, es diferente a Rafa Márquez, le gusta tener el reflector, a Rafa no le gusta tanto, lo podemos ver en conferencias, el trato con la prensa es muy diferente a lo que hace el Vasco Aguirre, pero creo que lo que más le va ayudar a Rafael Márquez en este inicio de proceso es que se le vean formas a este equipo y que la propuesta vaya caminando según lo que él pueda tener en cancha. A el tener de la mano a Lillo, a Guardado, me parece que le va a dar un equilibrio para la toma de decisiones. Creo que es un entrenador que tiene muy clara su idea de juego. El gran problema aquí es que todo mundo va a estar atento y no va a ser el Barcelona B que no tenía tanto el reflector, ¿no? Va a ser un equipo importante donde la gente quiere resultados desde el primer día.
0: Sobre todo el tema de tener ahí a Juan Malillo le va a ayudar mucho. Es un técnico muy capaz, con mucha experiencia, que lo va a serenar, le va a ayudar a tomar decisiones, porque la forma de juego de Rafa Márquez va a ser diferente a la de Javier Aguirre. Ahí sí, no tengo duda. Aunque la base de jugadores sea prácticamente la misma, porque tampoco tenemos mucho, o sea, no es que vayas a decir voy a dejar de esta base a 12 fuera y voy a traer a 12 nuevos, no hay jugadores como para decir te voy a cambiar radicalmente. Hay que recordar además que Raúl Jiménez, Julián Quiñones están lesionados y no pudieron venir. Edson Álvarez pidió un permiso especial para no venir con la selección, tres jugadores que son muy importantes actualmente con la selección.
1: Sí, y me parece que claves para lo que se pueda proyectar de aquí al Mundial. Aquí hay algo importante diferente a lo que se vivió en el último Mundial. Hay eliminatorias. Si bien es cierto, es más fácil hoy calificar a los mundiales porque hay más cupo, también es cierto que para las eliminatorias hay muchos elementos que se ocupan en eliminatoria y que no necesariamente llegan como titulares al Mundial. Por eso el ver ahora a Berterame, a Lozano, creo que nos deja ver un poco esa necesidad que tenía por cubrir lo de Quiñones y lo de Jiménez. Ahora, este es el otro caso, Alexis Vega, no fue llamado. Me parece que también nos deja ver que sacó sus conclusiones el Kaiser del Mundial, ¿no?
0: Sí, clarísimo, y a lo mejor de lo que vivió internamente, ¿no? Ahí sí Rafa sabrá el porqué. Hay se juega ahora Nations League, hay Copa Oro en el 2027, hay Copa América en el 2028, no está confirmado que va a México y con CACAF, todo hace suponer que sí, pero bueno, tiene ahí un reto importante, además de las eliminatorias que dices, antes de que nos gane el corte, el tema de Paul Llorente, ¿no? Yo no puedo entender que la Federación Mexicana de Fútbol no haya blindado al preparador físico de la selección nacional. Paul tiene todo el derecho de irse al Valencia, todo el derecho, y lo puso en su contrato, una cláusula de salida. Pero tú como Federación Mexicana de Fútbol tienes que blindar a tu preparador físico.
1: Sí, había que poner que costara algo en dado caso si se tenía que ir, ¿no?
0: Sin duda. Vamos a una pausa, volvemos.
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13: Problema para el club, ya que su situación económica no es la mejor, y si no realizan el pago podrían ser castigados sin poder vender ni comprar jugadores por un año. Nos vamos a España y es que Real Madrid dio a conocer el reporte médico de la lesión de Federico Valverde, donde el club blanco confirmó que el mediocampista uruguayo sufrió un esguince en tercer grado, lo que lo alejará de las canchas por al menos 2 meses, por lo que se perderá la fecha FIFA en el nuevo proyecto de Diego Forlán al frente de la Celeste. Regresamos a Brasil ya que la Federación Carioca confirmó que los equipos de la Liga Brasileña tendrán que disminuir la presencia de futbolistas extranjeros. De momento cada equipo puede registrar hasta 9 futbolistas foráneos, sin embargo año con año las plazas se irán reduciendo un lugar con el objetivo de que para 2030 sean solo 5 extranjeros por plantilla. Dicha medida busca generar más oportunidades al talento local en búsqueda de regresar a los primeros planos a nivel de selecciones. Cerramos en España porque el Comité de Árbitros del Fútbol Ibérico publicó su revisión semanal y aceptó 2 errores en el Derbi de Madrid, escribiendo en su reporte que el árbitro cometió 2 errores claros donde debió expulsar a 2 jugadores del Atlético de Madrid, esto por 2 faltas en jugadas diferentes, además de que debió intervenir el VAR. El reporte llega después de que José Mourinho se quejara abiertamente de estas jugadas en su conferencia de prensa, mientras que el Atlético de Madrid calificó el comportamiento del portugués como acoso arbitral. Esta fue una vuelta por el fútbol internacional. Regresamos al estudio.
14: De regreso con ustedes, siguiendo con el fútbol internacional, Ángel Ricalde nos prepara una pieza de las leyendas que van a dirigir ahora en esta fecha FIFA. Adelante, Ángel.
15: La pausa de verano en el fútbol internacional no solo sirvió para romper récords de transferencias por futbolistas en el mercado de fichajes, también en los banquillos se ha establecido un nuevo escenario en el que grandes exfutbolistas son ahora técnicos de selecciones nacionales. Claramente, el nombramiento de Rafael Márquez como estratega de la selección mexicana no es un caso aislado. En Francia, tras el exitoso ciclo de Didier Deschamps, campeón mundial con los galos como jugador y posteriormente como técnico en 2018, Zinedine Zidane, símbolo absoluto del fútbol francés, campeón mundial como jugador en el 98 y leyenda absoluta de la Juventus y el Real Madrid, ha tomado el cargo de Les Blues rumbo al Mundial de 2030. En Italia, en medio de una profunda crisis deportiva e institucional y tras la dimisión de Paolo Maldini en la dirección deportiva, 16 días después de asumir el cargo debido al rechazo de Andrea Pirlo por parte de la Federación Italiana para la dirección técnica, finalmente el histórico delantero de la Sampdoria, Roberto Mancini, fue elegido para tener una segunda etapa al frente de la Azzurra. Durante la primera, logró 37 juegos invicto y conquistó la Eurocopa 2020, pero no pudo clasificar a Italia a Qatar 2022. Xavi Hernández tomó las riendas de la selección de Países Bajos tras el fin de la gestión de Ronald Koeman. La leyenda blaugrana, formada por Pep Guardiola, eligió a la naranja para intentar devolverle lo mecánica e implementar un estilo y filosofía de juego con el cual se formó y que nació en la antigua Holanda.
16: It is a big honor for me to be the head coach. I'm a foreigner here.
17: Es un gran honor para mí ser el nuevo entrenador. Soy un extranjero aquí, pero aprendí mucho de esta universidad del fútbol.
16: I want what I learned to return here to the federation. I'm here.
17: Quiero que lo que aprendí regrese aquí, a esta federación. He venido para ayudar a todos los jugadores, el staff y la federación. Estoy aquí para formar una gran familia y así poder ganar. Order to win.
15: Otros casos menos mediáticos incluyen al mediocampista neerlandés Mark Van Bommel, figura absoluta del PSV Eindhoven y el Bayern Múnich en su etapa como jugador, ahora director técnico de la selección de Bélgica. En África, el histórico mediocampista francés Patrick Vieira, nacido en Senegal y consagrado como futbolista en el Arsenal de Arsène Wenger, recientemente fue nombrado como técnico de su país de origen. Y en CONMEBOL, el reconocido exdelantero charrúa Diego Forlán tomó la dirección técnica de la selección uruguaya, aunque de forma interina. Para Fórmula Deportes, Ángel Ricalde.
14: Muchas gracias Ángel, gran reportaje. ¿Qué cantidad de figuras van a tomar selecciones o toman selecciones ahora en este inicio de proceso? Normalmente, y así sucede en un periodo de 4 años, aunque en Europa la actividad no para. Hay Nations League inmediatamente, empieza la Nations League desde el jueves, y después, por supuesto, las eliminatorias para la Euro, viene la Euro, y luego las eliminatorias para el Mundial, después el Mundial, pero vaya figuras. Xavi Hernández, dirigiendo a Países Bajos, va a debutar en Holanda contra Alemania. Es el primer partido de Xavi Hernández dirigiendo a Países Bajos contra la Alemania de Jürgen Klopp, que no está en el reportaje porque no fue una leyenda como futbolista, pero sabemos el nivel de técnico que es, ¿no?
18: Sí, además, en este cambio, en este inicio de procesos, se sabe de la calidad de Klopp como entrenador, de la calidad y la camada de Alemania que tiene, y de Países Bajos se jugó muy bien el Mundial. Creo que tiene una buena generación, no al nivel de Alemania, creo que Alemania puede hacer más, además de que desde el banquillo creo que Xavi tiene pues esta gran oportunidad, similar a lo de Rafa, aunque él ya probando el primer equipo del Barcelona, de demostrar su valía y lo que decía, ¿no? Regresarle a la Federación Holandesa lo que en su momento Cruyff llevó al Barcelona. Vamos a ver si lo logra.
14: Sí, y para eso lo lleva, ¿no? Porque Xavi tiene un estilo de jugar muy similar a lo que le gusta a la federación holandesa, que normalmente busca jugar bien al fútbol. Xavi, que le fue bien en el Barcelona, digo, no podemos no mencionar que gracias a Xavi debuta Lamine Yamal, que gracias a Xavi debuta Pau Cubarsí, debuta Marc Bernal, en fin, creen los jóvenes y los puso a jugar, y ahora son figuras a nivel mundial. Así que mucha suerte para Xavi. El tema de Zinedine Zidane, que sabemos todos los logros que tuvo con el Real Madrid, un verdadero trabuco tenía en aquel entonces en el Madrid. Tú eras más seguidor del Real Madrid, José Luis, o veías prácticamente todos los partidos, yo veía muchos, por supuesto. A mí me parece que el Real Madrid de Zidane era un equipo ganador 100%, con un ADN increíble, con grandes jugadores, y el éxito de Zidane fue precisamente hacer jugar a esos Modric, a Kroos, a Cristiano, por supuesto. Yo nunca me enamoré del fútbol del Real Madrid cuando estaba Zidane, aunque reconozco la calidad de equipo que tenía, ¿no?
18: Sí, lo que dices, al final era ganar, ahí no se negociaba el tema de jugar bonito, por momentos fue espectacular, pero nunca de manera, digamos que consecutiva en los partidos. Era un equipo que si tenía que ganar, ganaba, si tenía que golear, lo hacía, pero tampoco era de gustar, ¿no? Al final me parece que lo que podemos rescatar de Zidane en el Real Madrid es que supo cuándo irse, supo en su momento hacer una gran gestión, ganó 3 Champions, que era algo que no se había logrado nunca antes, y creo que lo de él era gestión de vestidor. Creo que si lo logra replicar con Francia, el limar y hacer que los egos no se terminen por ir a dimensiones desconocidas de Dembélé, de Doué, de Mbappé, creo que podemos hablar de que va a ser un equipo competitivo. Pero sí, tácticamente a mí nunca me convenció, pero lo que entendía perfectamente, y como pocos, el fútbol, ¿no?
14: Sí, el talento que tiene Francia, y como la hemos visto jugar últimamente con esos grandes jugadores que tiene al frente, es lo que espera la gente, ¿no? Porque la gente se tiene en la cabeza el fútbol hermoso de Francia de los últimos tiempos, ¿no? Desde el Mundial, o un poco antes del Mundial.
18: Yo creo que desde el 2018.
14: Desde el Mundial de Qatar, ¿no? Ya hablo yo, desde el Mundial de Qatar para acá, y se han ido sumando muchas figuras que juegan muy bien. Termina el ciclo de Deschamps, empieza el ciclo de Zinedine Zidane, juega contra Turquía el próximo viernes. Esta Nations League que es muy brava, ¿eh?
18: Sí, además. Muy brava. En ese Inter también ya veíamos en Sudamérica el tema de Forlán. Por ejemplo, la gente se quedó a lo mejor con aquella eliminación de Uruguay con Bielsa, que tuvo una buena eliminatoria y al final el Mundial no fue tan bueno. Hay que ver a Forlán, hay que ver a Italia también en Europa, si esta Italia es capaz de competir de mejor forma. Yo veía por ahí la convocatoria, me parece que Dubán ya está ya naturalizado italiano, ¿no?
14: Ojo, con Mancini ya les fue muy bien en una Eurocopa, ganando la Eurocopa, jugando muy bien, pero después con el mismo Mancini les fue mal, y se quedaron fuera del Mundial. Vuelve Mancini. Estaba yo pensando, antes de que nos gane el corte, nivel de figuras que han sido directores técnicos de selecciones nacionales. Creo que el más destacado sin duda ha sido Beckenbauer, pero Maradona, por ejemplo, dirigió a la selección argentina, y no, nada más no.
18: Sí.
14: Hugo, que hablábamos hace rato, en una época, en la Copa América de Paraguay fue...
18: Me parece en la que fue de Venezuela.
14: Bueno, esa Copa América México jugó muy bien, cuando Nery Castillo y cuando
18: Juan Carlos Cacho.
14: Esa Copa América jugó
18: Pinto,
14: muy bien.
18: Pinto, Correa. ¿No? Era un equipo que, te acordarás, había una boda, no recuerdo de quién. No sé si de Pavel o de Rafa, que no fue Pavel, que no fue Rafa, porque se iban a la boda, habían ido a la Copa Oro. Y esa Copa América encontró un buen equipo.
14: Muy buen Sánchez, equipo. Cruyff, que fue un gran técnico en el Barcelona, gran técnico, nunca dirigió a la selección de en aquel entonces de Holanda, no sé por
18: qué. Y en ocasiones lo que necesitas es no tener ese perfil tan alto, porque si no la presión te llega. El ejemplo es Argentina con Scaloni, un técnico gris pero ganador
14: y muy capaz. Vamos a una pausa, volvemos.
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13: En el automovilismo de la NASCAR México, todo listo para el inicio de la fase Chase de playoffs desde el óvalo de Aguascalientes para la carrera de este domingo 27 de septiembre. Rubén García Jr. llega liderando la tabla de el Chase con 2015 puntos, seguido muy de cerca por Alex de Alba con 2012 unidades. Escuchamos a Javi Razo, piloto de la escudería Tame Racing.
14: Sí, por supuesto que es una pista complicada, pero también muy padre. Hay que tener mucho cuidado porque claro que las velocidades son muy altas siempre en este óvalo, pero por lo mismo eso se hace muy atractivo para el show, para el espectáculo. La estrategia cambió completamente, ahora esta es la primera fecha del Chase y vamos a intentar desde el primer momento intentar hacer los mayores cantidad de puntos, por ejemplo, poder ganar el stage, calificar adelante, liderar vueltas, liderar por lo menos una vuelta en primer lugar. Entonces, pues bueno, todo cambió y creo que vamos a aprovechar este momentum que trae el auto número 7 y el equipo Tame junto con Tyson Motorsports. Vamos a darlo todo.
13: En el ciclismo, el equipo mexicano finalizó en la posición número 14 la prueba de relevos mixtos contra reloj del Campeonato Mundial de Ruta, donde el equipo tricolor estuvo conformado por Tomás Aguirre, Ignacio Prado, Sebastián Ruiz, Romina Hinojosa, Andrea Ramírez y Yareli Salazar. Con la participación, México se convirtió en el primer país en Latinoamérica en correr una prueba contrarreloj de relevos mixtos en la historia del Campeonato Mundial de Ciclismo. Y en la Fórmula 1, Marcin Budowski, director de la escudería Cadillac, confirmó que el mexicano Sergio Checo Pérez será quien reciba el nuevo motor Ferrari para el Gran Premio de Bakú. En una entrevista señaló, como estaba previsto, Checo también utilizará la nueva unidad de potencia de Ferrari. Es una gran prueba para nuestro nuevo equipo y una que afrontamos con entusiasmo.
8: Cinco de la tarde con 32 minutos, de regreso con ustedes y vamos ahora con Enrique Burak. Adelante, Enrique.
15: Raúl, compañeros, qué gusto saludarlos. Hay muchos temas que platicar con ustedes. Por pronto finalizó la semana 2 de la NFL, partido de los Carneros en contra de los Gigantes de Nueva York. Carneros gana con facilidad después de haber perdido en contra de San Francisco en Melbourne, pero lo que más llama la atención es una pérdida que puede ser inclusive permanente por esta campaña del 2026 de Jackson Dart, el mariscal de campo de los Gigantes, quien lamentablemente en una jugada estaba iniciando el partido, sufre un contacto en la rodilla izquierda, parecía que podía ser un problema en el ligamento medio, sin embargo parece que es algo todavía mucho más severo, y entonces Jackson Dart estaría fuera por el resto de la temporada. De hecho, el día de ayer quería volver al terreno de juego, sin embargo, le dijeron, no estás en condiciones de hacerlo. Algo que también llama la atención es que sí estuvo en el terreno de juego Aaron Donald, el tackle defensivo de los Carneros, que tenía prácticamente 3 años sin jugar después de ese retiro, hasta cierto punto prematuro que se presenta. Ahora, con este equipazo que tienen los Carneros, eso sí, sin Miles Garrett en el partido del día de ayer, tienen la victoria. Aaron Donald tiene 3 tacleadas, una de ellas que fue para pérdida de yardaje, participó en 32 jugadas, mucho más de lo que yo pensaba, el 58.2% de las acciones. Matthew Stafford, gran partido el mariscal de campo de los Carneros, 4 pases de anotación, 327 yardas y también un pase interceptado. Por la vía terrestre, Karen Williams tiene un gran partido por los Carneros, en donde recorre 85 yardas, pero 7.1 yardas en promedio. Y Davante Adams, que tiene también un buen encuentro el día de ayer con 8 recepciones, par de anotaciones. Matthew Stafford ahora llega a 426 anotaciones en su carrera y con ello supera a Philip Rivers. Y ahora solamente aparece detrás de Tom Brady con sus 649, de Drew Brees, que tuvo 571 pases de touchdown, Peyton Manning 539, Aaron Rodgers con 528, Brett Favre 508, así que Stafford ahí está a la cacería de todos ellos, aunque también es una realidad que le iba muchos touchdowns a Brett Favre, quien aparece en la quinta posición. Eso en cuanto a algunas circunstancias del partido del día de ayer. En otros aspectos, Sam Darnold, el mariscal de campo de los Halcones Marinos de Seattle, que se lesionó en el partido inaugural de campaña. Este miércoles, el día de mañana, estará de regreso en los entrenamientos y parece que podría jugar en contra de Washington el próximo fin de semana. Por lo pronto, Drew Lock lo hizo bastante bien en su lugar, promediando prácticamente el 73% de sus pases, 4 envíos de anotación y 0 pases interceptados. También ya es un hecho que Michael Penix Jr. estará iniciando por Atlanta este jueves frente a los Empacadores de Green Bay, después de que Tua Tagovailoa estuviera lesionado, que no le ha ido bien a Cooper Rush como mariscal de campo de Atlanta. Entonces toma la decisión de colocar a Michael Penix Jr. Y también sobre el caso de Caleb Williams, el mariscal de campo de los Osos de Chicago, que salió con una lesión en la parte posterior de un muslo en el partido del domingo anterior en contra de los Vikingos de Minnesota. De acuerdo al entrenador Ben Johnson de los Osos, su situación va día a día y podría aparecer en el partido del próximo lunes en contra de las Águilas de Filadelfia. Y por último, próximo domingo estarán jugando por primera ocasión en el estadio de Maracaná en Río de Janeiro, en Brasil, la NFL, y es el partido de los Cuervos en contra de los Vaqueros Dallas, que por cierto vamos a tener a través de Canal 9 a las 2:25 de la tarde, pero lamentablemente las condiciones del estadio de Maracaná no son nada buenas. El terreno de juego no está bien, pero la NFL se mantiene con el plan de jugar ahí. Y además, después de este fin de semana tenían otro partido programado, así que habrá que ver cómo está la cancha del estadio de Maracaná para ese partido de los Vaqueros en contra del conjunto de los Cuervos de Baltimore. Platicando acerca del béisbol de las Grandes Ligas, hay cosas interesantes. Por pronto, Alex Bregman, tercera base del equipo de los Cachorros de Chicago, que recibiera un pelotazo cuando estaba en el círculo de espera el pasado fin de semana. Tiene fracturas en el rostro y está en duda su participación en la postemporada con los Cachorros de Chicago. En este momento tienen un sitio para la postemporada como equipo comodín. Y por otra parte, hoy se da a conocer que Aaron Judge, quien apenas acababa de regresar al cuadro del equipo de los Yankees por un problema que tenía en las costillas, bueno, es una situación que se ha presentado en una pierna y es probable que se pierda inclusive la fase de comodines, en la cual ya están instalados los Yankees de Nueva York. Por lo pronto, para la postemporada en la Liga Americana, ya tenemos calificados a Tampa, a Yankees, a Boston, y esa es la situación únicamente en cuanto a ellos. Y en la Liga Nacional ya tenemos a los campeones divisionales: Atlanta, Milwaukee, Dodgers, y los boletos de comodín lo están peleando Cachorros, San Diego, Filadelfia y Arizona. Y justamente hablando acerca de los Dodgers y también de San Diego, inician serie de 3 partidos estos dos equipos, una gran rivalidad del oeste de la Liga Nacional. Y para que nos platique un poco más acerca de ello, vamos con Humberto, nuestro compañero Humberto Barrera.
16: Así es, ¿qué tal, Enrique? Te saludo desde el estadio de los Dodgers. Y es que, bueno, la temporada regular de las Grandes Ligas pues ya está a punto de concluir. Sin embargo, pues hoy los Dodgers de Los Ángeles reciben a los Padres de San Diego en su última serie para cerrar aquí en Los Ángeles. Posteriormente cerrarán ante San Francisco allá en la Bahía para enfrentar a los Gigantes. Y bueno, ya para prácticamente los Dodgers ya están concentrados en lo que sería la postemporada. También han Dave Roberts ha mencionado que ya estarían de regreso Shohei Ohtani, tanto también como Andy Pages, y por supuesto el pitcher japonés Rocky Sasaki, que lo acabamos de ver que ya salió a practicar. Sin embargo, pues todo está listo ya para que dé inicio pues esta postemporada de las Grandes Ligas. Tuvimos la oportunidad de platicar con el venezolano Miguel Rojas y estas son sus impresiones, que también ha anunciado su retiro desde inicios de la temporada. Aquí lo escuchamos.
17: Sí, estamos contentos de que pudimos lograr el primer paso, que es ganar la división. Pero no hemos terminado aún la temporada regular. Creo que estos 9 juegos son importantes para mantenernos en la búsqueda de esos primeros puestos en la Liga Nacional, y creo que va a ser bastante importante, ya que tenemos a varios jugadores regresando de la lista de lesionados, y creo que nos va a ayudar bastante tener esos días. Celebramos obviamente porque es mucho sacrificio, mucho esfuerzo que se pone para llegar a este punto. 162 juegos son bastantes y muchas de las personas han sacrificado muchísimo para este momento. Sí, definitivamente creo que cada una de las oportunidades que se me presentan las agradezco muchísimo, y estoy sumamente contento de poder decir que hasta esta altura de la temporada he podido contribuir con el equipo y he podido mantenerme sano, y creo que eso es una de las cosas que me hace sentir bien orgulloso.
16: Finalmente, el mensaje para la comunidad aquí en Los Ángeles después de esta victoria, y siguen adelante peleando.
17: Sí, no, que esto es el principio de lo que queremos lograr para todos ustedes. De verdad que el apoyo que ustedes nos han dado durante toda la temporada ha sido muy importante para nosotros. Nos mantiene motivados, nos mantiene listos para salir al terreno de juego a dar lo mejor, y esperamos jugar un mes y medio más de temporada para poder lograr lo que queremos, que es ese tricampeonato.
16: Pues ahí está, Enrique, compañero, las palabras del venezolano Miguel Rojas, quien, bueno, ha sido bastante bien recibido por la afición aquí en Los Ángeles. Se ha ganado el gran cariño de esta afición de los Dodgers, y él prácticamente reconoce este reconocimiento que precisamente pues le da la comunidad hispana, sobre todo la venezolana, que pasó este año por momentos difíciles. Así es que, Enrique, el primero de la serie hoy a las 7:10 de la noche, hora local, los Dodgers de Los Ángeles ante los Padres de San Diego, el primero de la serie. Así es que, Enrique, la información hasta el momento. Regresamos con ustedes hasta la Ciudad de México. Buenas tardes.
15: Muchas gracias, Humberto, te mando un abrazo, y pues es la información del béisbol de Grandes Ligas. Se acaba, próximo domingo finaliza la campaña regular del béisbol de las mayores. Adelante.
8: Muchas gracias, Enrique, muchas gracias. Ahí la información del fútbol americano, del béisbol, esta enorme rivalidad que se ha hecho en los últimos años de Dodgers contra los Padres de San Diego, creo que ha crecido y ahora es más fuerte. No quiero meterme en temas históricos, ¿no? Pero más fuerte que incluso Dodgers contra Gigantes de San Francisco, que es una rivalidad añejísima. Pero a últimos años, como los Padres de San Diego han hecho muy bien las cosas y tienen muy buen equipo, esos enfrentamientos han sido realmente...

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5: El presidente de Colombia, Abelardo de la Espriella, solicitó a la presidenta de Costa Rica, Laura Fernández, evaluar la posibilidad de eliminar el visado requerido a Colombia para ingresar al país como reciprocidad migratoria, ya que Colombia no le exige visado a costarricenses. El presidente ucraniano, Volodymyr Zelensky, expresó su deseo de terminar la guerra con Rusia lo antes posible y anunció que espera contar con el apoyo del presidente de Estados Unidos, Donald Trump, para lograrlo. El Papa León XIV ofrecerá un homenaje a su antecesor, el Papa Francisco, en la Catedral Metropolitana de Buenos Aires durante su visita a Argentina del 8 al 11 de noviembre, con el fin de recordar que fue arzobispo en esta ciudad, aseguró Jorge García Cuerva, arzobispo de Buenos Aires. Informó Diana Cruz, más detalles en radioformula.mx.
4: 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En la Liga MX Femenil.
6: Finalizó la actividad de la jornada 8 de la Liga Femenil con la goleada de Rayadas de Monterrey 10-0 sobre las Centellas del Necaxa. Chivas derrotó a Tijuana 2-0 en la frontera. Pumas venció a Puebla 2-0 en el Estadio Olímpico de Ciudad Universitaria. América y Atlas igualaron a 2 en el Nido de Cuapa. Atlético de San Luis derrotó a las Tuzas de Pachuca 2-1 en el Bajío y las Amazonas de Tigres golearon a domicilio a Toluca 7-2 en el Nemesio 10. Escuchamos al estratega de las Escarlatas, Alberto Toril.
7: Está claro que no nos da el nivel, siendo honestos, estamos en otra liga, esa es la realidad. Al final, los equipos favoritos son los que ganan, a esos equipos sí hay que exigirles ganar. Equipos que no han ganado pues van progresando y a veces llegan un poquito más lejos y otras veces menos. ¿Cuántas veces hemos llegado a semifinales nosotras? 2, ¿no? Pues son pasos que nos cuesta todavía, pero estamos en ese proceso. El club apuesta y, bueno, poco a poco llegaremos.
6: Atlante derrotó a Querétaro 2-0 en el Centro de Alto Rendimiento de los Potros. Juárez venció 2-0 a León en el Bajío. Y las guerreras de Santos derrotaron a Cruz Azul 2-0 en la Comarca Lagunera. Tras 8 fechas, Rayadas y Tigres dominan el grupo A con 21 puntos, seguidas por Juárez con 18 y Toluca en el cuarto puesto con 16 unidades. En el grupo B se mantienen las Águilas del América como superlíderes con 22 puntos y todavía invictas, seguidas por Chivas y Atlético de San Luis con 15 puntos y Pumas ya son cuartas con 12 unidades.
8: Vamos a

0: España con Dani Gironès. Se pelearon, discutieron, se puso intensa la cosa entre el Real Madrid y el presidente de la Liga, Javier Tebas. Adelante, Dani.
1: Un saludo, compañeros de la Fórmula ES. La polémica después del derbi del pasado fin de semana continúa. Duros comunicados del Real Madrid y de Javier Tebas, presidente de la Liga. El Real Madrid ha emitido un comunicado pidiendo la dimisión de Javier Tebas, ya que, según el Real Madrid, sigue obsesionado con descalificar y atacar al club blanco. Y Tebas no se ha callado en redes sociales. Ha escrito lo siguiente. He leído el comunicado, coincido plenamente en una frase. El presidente de la Liga no es dueño de la competición. El presidente del Real Madrid tampoco. Representar a todos los clubes exige defender la igualdad y la equidad entre ellos. También cuando se sostiene que la Liga no vale nada sin el Real Madrid o que los árbitros perjudican al negocio que les da de comer. Sobre esas afirmaciones que motivaron mi respuesta, su comunicado no dice una palabra. Defender los intereses de un club no significa asumir su discurso, y representar a todos tampoco significa obedecer al más poderoso. Hay que defender los intereses de la competición de la Liga. Ni soy el dueño de la Liga, ni voy a gestionarla como si perteneciera a un solo club. Respeto a todos. Subordinación a ninguno. La verdad es que el fútbol español está en crisis institucional. La pregunta es, ¿está el Real Madrid generando una polémica para dejar de fondo el problema real? La realidad es que este Real Madrid no funciona. Tienen los mismos defectos de Ancelotti, Xavi Alonso y Arbeloa. Mourinho de momento no toca con la tecla. El Real Madrid ha perdido 2 partidos de 8, ha sufrido contra Elche, último de la clasificación, y contra el Inter. Hoy hemos sabido los kilómetros que han recorrido todos los equipos en estos primeros 8 partidos de liga. La clasificación la encabeza Elche, seguido de Barcelona. Y el último de los 20 equipos es el Real Madrid, con 83 kilómetros. En la capital se habla poco del mal momento del Real Madrid. Todo está centrado en los árbitros. Desde España, Daniel Gironès.
0: Es un hecho que el Real Madrid no está bien. Es un hecho que el arbitraje se equivocó el domingo en contra del Real Madrid. Eso está más que claro. Es un hecho que el Real Madrid se equivoca en sacar el comunicado que saca en contra del arbitraje. Es un hecho que Javier Tebas se equivoca en contestarles como les contesta en redes sociales. Y es un hecho que el Real Madrid se vuelve a equivocar en responderle a Javier Tebas. Es un cóctel de equivocaciones en donde yo creo, José Luis, que aquí, cuando menos para mí, lo importante es que Javier Tebas, te pueden gustar las formas o no, que ya lo hizo contra el Barcelona, en aquel entonces, que no me acuerdo si fue Laporta, creo que fue Laporta, fue una guerra y también de declaraciones terrible. Javier Tebas defiende a la Liga, a la Liga de la que es presidente, una Liga que es autónoma. Él cree y defiende los derechos de todos los equipos. Ahí es donde me parece que está el meollo del asunto y tendremos oportunidad de platicarlo más a fondo durante la semana.
2: Sí, creo que es un tema que va a dar para mucho. Lo que a mí no me termina por agradar de todo esto es la imagen de la Liga Española. Se podrá pensar que tiene un presidente abogado que sale a defender, pero el impacto que se está dando hacia afuera es muy malo. Creo que se tendría que lavar la ropa sucia en casa, se tendría que sentar Florentino Pérez y Tebas a arreglar esto y bajarle los decibeles, porque eso sí es un hecho. El Madrid no está jugando bien al fútbol. No sé si la distancia de 6 puntos que hoy tiene se hubiese mantenido, porque estaba 0-0 el partido el fin de semana, pero hoy escuchamos a la Federación Española decir, sí, nos equivocamos,
0: ¿no? Sí, esa es una cosa completamente diferente, pero vamos a pasar a algo realmente importante con invitado de lujo, René Navarro.
3: ¿Qué tal?
0: ¿Cómo estás?
3: ¿Cómo estás, José Luis? Un placer. Hola, René, de verdad. 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
3: 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Imagínense los destellos que ellos reciben. Y corre su vida, va de por medio. 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
0: ¿Qué tenemos?
4: Para cerrar.
0: Quédate si quieres.
2: Pues mira, aquí tenemos Raúl Eduardo, pues ya está el Oktoberfest a la vuelta de la esquina. Invitaron a Harry Kane.
0: Arrancó el sábado, de hecho, el Oktoberfest. Y
2: lo hizo bien, ¿eh?
0: Harry Kane, no podemos decir banderazo, porque es como con un mazo que le pega al barril de la cerveza como para inaugurar el Oktoberfest, que es una verdadera locura en Alemania. Una locura. Y mira que si alguien toma cerveza en el mundo, son los alemanes, ¿eh? Vaya que toman cerveza, pero esta gran tradición ahí con un embajador de lujo para el Oktoberfest, el mismísimo Harry Kane. José Luis, nos tenemos que ir. Buenas tardes.
2: Gracias, hasta mañana. Buenas tardes.
0: Gracias por acompañarnos. Si usted no se vaya, quédese con Pepe Cárdenas.

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14: Sí, ya el huracán Polo es categoría 5. ¿Qué tal? ¿Cómo le va? Buenas tardes. Son las 6 en punto, la hora de las noticias, la hora de la verdad expuesta a través de Grupo Fórmula, radio, telefórmula, internet y todas las plataformas en este martes 22 de septiembre. Óscar Holguín, ¿cómo te va? Buena tarde.
15: Muy buenas tardes, Pepe. Hoy es el Día Mundial sin Auto aquí en la Ciudad de México. Parece que nadie respetó esta fecha. También es cumpleaños de Leo Zuckerman. Yo no veo el pastel por aquí, supongo que ya viene en camino. Muchas felicidades al querido Leo Zuckerman. Lo estamos invitando a formar parte de la conversación. 55 48 48 03 94 es nuestra línea de WhatsApp, comunicación directa entre ustedes y nosotros. Si quiere participar en el chat de la transmisión en vivo de YouTube, adelante, ya está habilitado, donde también tenemos el sondeo de todos los días. Hoy preguntamos: ¿México es epicentro mundial de los cárteles, sí o no? Recuerde, solamente se puede votar vía YouTube.
14: Esto de si México es o no epicentro mundial de los cárteles fueron los dichos de Donald Trump hoy ante la Asamblea General de la Organización de las Naciones Unidas en su día inaugural correspondiente a 2026. Ya hablaremos de esto con Ariel Mutsatsos. Él es enviado especial, está ya en Nueva York, pero primero le voy a decir lo que le adelanté. Hay alerta en las costas del Pacífico.